Si alguna vez ha intentado ayudar a un niñito a comer, sabrá cuán importante es la autosuficiencia para el ser humano. A medida que va creciendo, el pequeño querrá comer solo, por más desastre que haga. Para el niño, y hasta cierto punto para los padres, esa mayor autosuficiencia bien compensa por toda la comida que le queda en la cara, en la ropa y a veces en mamá y papá. Al ir madurando, seguimos valorando la independencia y respetamos a quienes se valen por sí mismos. Quizás hasta llegamos a creer que el pedir ayuda es una señal de debilidad y que ser fuerte significa no necesitar ayuda. Pero con el paso del tiempo, los desafíos se hacen más difíciles que usar la cuchara debidamente y las consecuencias más serias que ensuciarse la ropa. Dos reconocidos expertos en estos temas dicen: reconocemos lo poco que sabemos, lo poco que controlamos y cuánto dependemos de una sabiduría mayor que la nuestra. Todo eso nos lleva a orar y hace que apelemos ante un poder más alto y más excelso, particularmente en momentos de crisis, de pesar o de peligro. Aceptamos nuestra propia fragilidad, lo que hace que resulte natural y necesario orar. Cuando los problemas son muy complicados y parecen no tener solución, podemos recurrir a la fuente superior de luz, conocimiento y amor. Tal vez estemos de acuerdo con Abraham Lincoln cuando declaró: hay veces que me inclino a orar impulsado por la simple convicción de que no existe nada más a lo que recurrir.

La oración no es un signo de debilidad. De hecho, nos da acceso a la verdadera fuerza. La oración nos prepara para las batallas de la vida y hasta nos da paz y consuelo en momentos de tribulación. Irónicamente, la oración incrementa nuestra independencia y al mismo tiempo nos abre el corazón a la ayuda divina. En vez de decir, cuando todo lo demás falle, recurramos a Dios, quizá un lema mejor sería, recurramos a Dios siempre. Porque la oración no cambia a Dios, pero sí cambia al que ora.

Esperamos encontrarnos pronto en otro programa de música y palabras de inspiración. Que la paz los acompañe hoy y siempre.

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1: 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Todos tenemos héroes en nuestra vida, personas que nos inspiran y nos ayudan a ser mejores. He sido afortunado de tener ejemplos de personas en mi vida que me han ayudado a crecer y a ser la mejor versión de mí mismo que puedo ser. A continuación, tenemos la historia de Ana, quien nos cuenta sobre un ejemplo de una persona importante en su vida y cómo el ejemplo de esta persona le ha ayudado a valorar y practicar la perseverancia. Aquí está Ana con la historia.
6: Desde chiquita siempre quise ser como mi hermana. Ella es un año mayor que yo y siempre la he admirado. Cuando estábamos chiquitas, pasábamos nuestro tiempo siempre afuera, jugando con pastelitos de tierra, montando a caballo, en el río. Vivíamos en un pueblito pequeño de unas 1,500 personas y nos íbamos al río a jugar, a pescar cangrejitos. También mi hermana, cuando se trata de caballos, es una maestra para montar a caballo. Y tenía ella un caballo que siempre paseaba en él y a veces me llevaba con ella, nada más que yo montaba atrás, en ancas, porque ella era la que sabía guiar al caballo. Y cuando paseaba con ella me moría de miedo, pero me aguantaba porque yo quería ser igual de valiente que ella. Mi hermana fue muy buena para los deportes y le gustaba practicar atletismo, sobre todo las carreras de larga distancia. Y me acuerdo que en una ocasión se estaba preparando para una carrera de 1 kilómetro que iban a hacer alrededor de la plaza. Así que mi hermano mayor la llevaba a la plaza para practicar. Mis papás no tenían dinero para comprarle tenis y mi hermana no tenía tenis para correr en esa carrera. Así que decidieron que iba a correr descalza porque se sentía muy cómoda haciéndolo. Sin embargo, cuando llegó el día de la carrera, vio a los demás competidores que venían con sus buenos tenis, con su buen traje para correr y le dio pena correr descalza. Así que decidió que iba a correr con los zapatos que tenía. Recuerdo muy bien esas zapatillas. Eran unas zapatillas rojas puntiagudas. Entre la punta del pie y el talón tenía un elástico que hacía que la zapatilla se doblara a la mitad. Entonces, al ponérselas en los pies, el pie aplanaba el zapato y estiraba el elástico. Pero supongo que para una carrera de 1 kilómetro, con ese tipo de zapatillas fue algo muy incómodo. Sin embargo, ella corrió la carrera con esas zapatillas y no se dio por vencida. Ella fue perseverante en su carrera y salió triunfadora. Ella ganó el primer lugar con esas zapatillas rojas. Y ese es el tipo de hermana que tengo, una persona perseverante y que nunca se da por vencida.
1: Nos hace felices traerles historias inspiradoras de gente normal como ustedes y yo. Han escuchado Micrófono Abierto del Canal Mormón y les deseamos que este día esté lleno de bendiciones.

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1: My brothers and sisters, as I have sat here,
2: hermanos y hermanas, al sentarme aquí, he sentido un gran deseo de expresar mi amor hacia ustedes y de asegurarles a todos los que me escuchan del amor que tiene su Padre Celestial. Y en nombre de mis hermanos, agradezco el deseo de venir aquí. Disfruto de las caminatas en las montañas, y al hacerlo a menudo utilizo una brújula. Leo los mapas y los letreros para que me guíen al destino. Esas herramientas son muy útiles y de valor incalculable ante caminos y senderos desconocidos a lo largo de la ruta. La vida está llena de caminos y senderos que se cruzan y que seguir, y tantas voces que claman, helo aquí o helo allí. Hay una amplia gama de medios de comunicación que llenan nuestro espacio personal. La mayoría de ellos intentan guiarnos por el ancho sendero en el que viaja tanta gente. Al meditar para saber cuál de esas voces hay que seguir o cuál de los caminos es el correcto, ¿alguna vez se han hecho la pregunta, como lo hizo José Smith, qué se puede hacer? ¿Cuál de todas esas voces y esos caminos tiene razón o están todos en error? Si uno es el correcto, ¿cuál es? ¿Y cómo podré saberlo? Comparto con ustedes mi testimonio de que Jesucristo continúa mostrando el sendero, guiando el camino y señalando cada etapa de nuestro viaje. Su sendero es recto y angosto, y nos guía hacia la luz y a la vida y a un día sin fin. Permítanme compartir un ejemplo de las Escrituras. Ante el mandato del Señor, Leí y sus hijos salieron de Jerusalén y comenzaron un viaje heroico hacia la tierra de promisión. Después de haber acampado durante un tiempo en un valle, a la orilla de un río, el Señor le dijo a Leí que había llegado el momento de reanudar su viaje hacia el desierto. Con tanto en qué pensar, al salir de su tienda a la mañana siguiente y con gran asombro, encontró en el suelo un objeto que solo la mano de Dios pudo haber colocado allí. Era una brújula, llamada liaona en su idioma, y sus agujas se habían diseñado para guiarlos en su viaje, lo que les permitía seguir un curso hacia los parajes más fértiles de su ruta, donde podrían prosperar y permanecer seguros. Pero eso no era todo. En la brújula aparecía una escritura que era sencilla y fácil de leer y que cambiaba de cuando en cuando para darle a la familia mayor conocimiento respecto a las vías del Señor. Durante su viaje, esta liaona o brújula fue de gran valor al ayudar a la familia de Leí a prosperar y finalmente llegar a su destino. Pero es importante señalar que Nefi notó que la brújula funcionaba de acuerdo con la fe, la diligencia y la atención que le daban. Al referirse a esta maravillosa ayuda que les guió por el desierto, Nefi señaló: y así vemos que por pequeños medios, el Señor puede realizar grandes cosas. Después de 500 años, la conclusión a la que llegó Nefi nunca pasó desapercibida para Alma, quien le recordó a su hijo Elamán la importancia de la liaona y le explicó que el Señor preparó esa brújula para mostrarles a sus padres el camino que debían seguir por el desierto. Pero como ese objetivo milagroso obraba por medios pequeños, sus padres fueron perezosos y se olvidaron de ejercer su fe y diligencia. Como resultado, este maravilloso objeto dejó de funcionar y ellos no progresaron en su viaje y no siguieron un curso directo, sino que se demoraron en el desierto y fueron afligidos por motivo de su negligencia. Oh, hijo mío, continuó diciendo Alma, no seamos perezosos por la facilidad que presenta la senda, porque así sucedió con nuestros padres, pues así les fue dispuesto, para que viviesen si miraban. Así también es con nosotros. La vía está preparada, y si queremos mirar, podremos vivir para siempre. Y ahora, bien, hijo mío, asegúrate de cuidar estas cosas sagradas. Sí, asegúrate de acudir a Dios para que vivas. El Señor proporciona hoy en día guía y dirección personales y para las familias, así como lo hizo con Ley. Esta conferencia general es en sí una liaona moderna, el momento y el lugar para recibir la guía y dirección inspiradas que nos hacen prosperar y que nos ayudan a seguir el sendero de Dios por los parajes más fértiles de la vida terrenal. Piensen que estamos reunidos para escuchar el consejo de profetas y apóstoles, quienes han orado con fervor y se han preparado con cuidado para saber qué es lo que el Señor desea que digan. Hemos orado por ellos y por nosotros para que el Consolador nos demuestre la voluntad y el deseo de Dios. Sin duda, no hay mejor momento o lugar para que el Señor dirija a su pueblo que en esta conferencia. Las enseñanzas de esta conferencia son la brújula del Señor. En los próximos 10 días, ustedes pueden, al igual que Leí, salir a la puerta de su casa y encontrar una liaona u otra publicación de la iglesia donde se encontrarán las reuniones de esta conferencia. Al igual que la liaona de la antigüedad, esta nueva escritura será sencilla y fácil de leer y les proporcionará a ustedes y a sus familiares el conocimiento concerniente a los caminos y a los senderos del Señor. De la misma forma en que Nefi y Alma nos lo recuerdan, el Señor nos proporciona la guía para nuestro viaje de acuerdo con la fe, la diligencia y la atención que le demos a esa guía. Es probable que el Señor no nos revele nuevos senderos si no hemos seguido fielmente los senderos que Él nos ha señalado. Los que son diligentes en seguir consejos inspirados y lo hacen parte de su vida, hasta que una vez más aparezca una nueva escritura que les ayude a progresar en su viaje hacia la tierra prometida. Reciben a lo largo del camino una prosperidad que proviene de Dios. Hermanos y hermanas, los profetas y apóstoles en todas las épocas constituyen la brújula del Señor para nosotros. La guía que Él nos da a través de ellos es sencilla. El camino trazado por ellos es seguro. Su senda es fácil, al igual que el yugo del Señor. Pero no se dejen engañar por la facilidad de su senda. Al suponer que es algo pequeño y sin importancia, sino que presten atención a estas cosas sagradas y mírenlo al Señor para que sean como Él y vivan con Él para siempre. En calidad de testigo, doy fe de que las promesas de nuestro Padre se cumplirán todas, que Él envió a su Hijo unigénito a la tierra para señalarnos el sendero y guiarnos por el camino, que el Padre y el Hijo aparecieron a José Smith en la mañana de un día hermoso y despejado a principios de la primavera de 1820 para restaurar a partir de ese momento todo lo que se requiere para finalizar exitosamente el viaje terrenal del hombre, y que hay un profeta hoy en día, el presidente Gordon B. Hinckley, quien señala el camino para que aquellos que verán y vivirán para siempre. Es mi oración que ejercitemos nuestra fe y que prestemos una diligente atención a la guía y a las agujas de las liaonas de los últimos días. En el nombre de Jesucristo. Amén.
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3: La época en que me sentí engañado en cuanto a la iglesia. ¿Por qué me fui y por qué regresé? Por Travis Ewell. Hace varios años seguía una conversación en las redes sociales entre dos de mis antiguos compañeros de misión. Eran hombres a los que amaba y respetaba. Comentaban las preguntas que tenían sobre la iglesia y su doctrina. No tardó en resultar obvio que ambos habían dejado la iglesia. Eso me sorprendió y perturbó. Nunca había oído hablar de algunas de las cosas que estaban comentando. Sentí que tenía que saber si se podía dar crédito a esas cosas, así que empecé a estudiar los argumentos de las personas que tenían dudas sobre la iglesia. Algunos aspectos que leí en los dos años siguientes me llevaron a cuestionar todo sobre la iglesia. Algunas personas que pasan por esto se sienten tristes, lamentan la pérdida de su fe. Yo me enojé, sentía que la iglesia me había engañado. No estaba seguro de lo que era real o en quién podía confiar. Me costaba mucho ir a la iglesia y pedí que me relevaran de mi llamamiento. Mi relación con mi esposa Cherry y mi familia era tirante. Seguía yendo a la iglesia, pero en realidad era solo pura apariencia y para intentar mantener unida a la familia. Mi vida era un desastre. No podía sentir el Espíritu Santo y me preguntaba si realmente lo había sentido alguna vez. Cuando mi hijo mayor, Cason, se iba a la misión, creé una atmósfera negativa en lo que debería haber sido un momento de gozo. Después de dos años, la mayoría de mi familia sabía por lo que estaba pasando. Cuando todos fueron al templo con Cason por primera vez, yo no estuve presente. En medio de todo eso, me sentía muy solo. Apoyo a mi alrededor. Un día, mis hermanos se reunieron para hablarme de lo que estaba pasando. En realidad no recuerdo lo que dijeron, pero sabía que lo hacían por amor. Mientras hablábamos, empecé a darme cuenta de lo que me estaba perdiendo. Se convirtió en el catalizador del cambio. Debía haber sido yo quien ordenara a Cason Elder. Debía haber sido yo quien lo acompañara al templo. Debía haber sido yo quien le diera una bendición de padre antes de que se fuera. Yo debería haber estado ahí en los acontecimientos más importantes de su vida, no otra persona. Recuerdo haberme preguntado, ¿qué estoy haciendo? Poco después, un buen amigo se sintió inspirado a presentarme a un miembro de su presidencia destaca. Ese hombre amable escuchó atentamente mi historia y parecía saber de antemano lo que le iba a decir. Conversamos durante horas. Mi historia, mis dudas y la lógica a la que había estado expuesto eran muy similares a lo que otras personas habían compartido con él. Empecé a darme cuenta de que había respuestas razonables para muchas de mis dudas y que muchas de mis preguntas, aunque eran sinceras, las habían plantado personas cuya intención era destruir la fe. ¿Se resolvieron inmediatamente todas mis preguntas y dudas? No, claro que no. Pero el corazón se ablandó lo suficientemente como para darse cuenta de una gran verdad. Es bueno hacerse preguntas, pero algunas son más importantes que otras. ¿Valía la pena perder a mi familia y no estar en la presencia de Dios por unas cuantas preguntas sin respuesta? Cuando me concentré primero en las preguntas más importantes y volví a poner a Dios en primer plano en mi corazón, empecé a encontrar respuestas que me aseguraron que estaba volviendo al camino correcto. Mi presidente destaca y mi obispo también me tendieron una mano. Fueron de gran ayuda para mí y para Cherry durante algunos momentos oscuros. Nunca se dieron por vencidos y ellos y mi familia en ambos lados del velo fueron fundamentales para ayudarme. Sé que el Padre Celestial nos conoce y nos ama, que pone a ciertas personas en nuestro camino cuando las necesitamos y solo tenemos que estar dispuestos a aceptar su ayuda. ¿Qué hacer si le pasa a usted? Sé que hay otras personas que podrían estar pasando por algo similar. Es probable que sea usted o alguien a quien conozca. Sé que el Salvador estableció su iglesia con la autoridad para proporcionar las ordenanzas y los convenios que necesitamos para volver a Él. Satanás trabaja horas extras para desacreditar la iglesia del Señor, utilizando cualquier medio posible a su alcance. Formular preguntas y generar dudas es fácil. Caer en sus trampas puede pasarle a cualquiera. Confiar en la información y las respuestas que otras personas aportan puede ser mucho más fácil que efectuar el trabajo de descubrir la verdad por nosotros mismos, tanto por el estudio como por la fe. Sin embargo, en definitiva, eso es lo que Dios requiere. Si usted está teniendo dificultades con preguntas o dudas sobre la iglesia o su fe, no encontrará la verdad leyendo blogs ni escuchando podcasts de aquellos que no están de acuerdo con la iglesia o que la han dejado. Pero es probable que tampoco se conforme con respuestas superficiales y quizás no le guste la sugerencia de archivar las preguntas. Aprendí que no siempre podemos vivir con luz prestada, sino que debemos recurrir a Dios, que es la fuente de toda luz y verdad. Debemos estudiarlo en la mente, pero asimismo debemos preguntarle a Dios si lo que estamos pensando es correcto. Debemos aprender por nosotros mismos como lo hizo José Smith y ser pacientes en nuestra búsqueda. No obstante, aprender por la fe significa que debemos poner a prueba la verdad viviéndola. Cuando estudiaba cosas que eran antagonistas hacia la iglesia, sentí que me encontraba literalmente en medio de un vapor de tinieblas. Cuando me aferré a la palabra de Dios y di el primer paso hacia Él, eso fue todo lo que Él necesitó para enviar su espíritu a fin de que me tocara el corazón. ¿Es suficiente tener esperanza? Unas semanas después de que Cason se fue a la misión, mi presidente de estaca me visitó. Lo puse al corriente de lo que había pasado durante esas semanas después de que mis hermanos me habían hablado. Le dije que me gustaría obtener una nueva recomendación para el templo. Me preguntó si podía responder adecuadamente a las preguntas de la recomendación. Le confesé: «Presidente, no creo que pueda decir todavía que sé que la iglesia es verdadera, pero espero con todo mi corazón que lo sea, y voy a vivir de acuerdo con esa esperanza. ¿Es eso suficiente?» Lo pensó por un momento y luego respondió: «Travis, eso siempre será suficiente. Todavía hay cosas que espero entender algún día, pero otras se han vuelto muy claras para mí. Sé que el Padre Celestial me ama. Sé que podemos andar errantes y pasarlo mal una temporada, pero también sé que mediante Cristo, su expiación y la esperanza que conlleva, es posible volver a la senda que conduce de nuevo hacia Él». El autor vive en Utah, Estados Unidos.
4: Preguntas sin respuesta frente a certezas doctrinales. Puedo vivir con algunas imperfecciones humanas, incluso entre los profetas de Dios. Eso es de esperar de los mortales. Puedo vivir con algunos supuestos descubrimientos científicos que son contrarios al Libro de Mormón. El tiempo los corregirá. Y puedo vivir con algunas supuestas anomalías históricas. Son pequeñas en el panorama total de la verdad. Sin embargo, no puedo vivir sin las verdades doctrinales y ordenanzas que restauró José Smith. No puedo vivir sin el sacerdocio de Dios para bendecir a mi familia. No puedo vivir sin saber que mi esposa y mis hijos están sellados a mí por la eternidad. Esa es la opción que tenemos. Unas cuantas preguntas sin respuesta por un lado, frente a infinidad de certezas doctrinales y el poder de Dios por el otro. El elder Tad R. Callister servía en la presidencia de los 70 cuando pronunció ese discurso. ¿Cuál es el plano de la Iglesia de Cristo? Devocional del Sistema Educativo de la Iglesia para Jóvenes Adultos, 12 de enero de 2014. broadcasts.churchofjesuschrist.org. Ideas para ayudar a alguien a quien ama. Al igual que yo, muchas personas que tienen preguntas o dudas sienten que no encajan en la iglesia. Sin embargo, no podemos permitirnos cerrarles la puerta a ellas ni a otras personas. El Salvador mandó a su pueblo a continuar ministrando por ellos, porque nunca sabemos cuándo se volverán a Él y serán sanados. A continuación, hay 5 maneras en las que podemos continuar ministrando a los que tienen dificultades con las dudas para que se sientan acogidos, ya sea que decidan volver o no. 1. Continuar amándolos. Durante toda mi lucha me sentí como si estuviera solo. Por supuesto, el Padre Celestial no se había dado por vencido conmigo, ni tampoco mi familia o los líderes de la Iglesia. El sentir su amor a través de ellos me ayudó a saber que podía volver. 2. Continuar tendiéndoles la mano. El amar a los demás no debería depender de sus creencias, su participación en la Iglesia, ni siquiera de lo que sienten por nosotros. Jesús nos pide que tendamos la mano a más personas de las que se encuentran en nuestro entorno. 3. Continuar teniendo esperanza. Ayunamos, oramos, observamos y esperamos pacientemente y nunca perdemos la esperanza. Dios ha dispuesto de medios para salvar a cada uno de sus hijos. Henry B. Eyring, a mis nietos. Liaona, noviembre de 2013, página 71. 4. Respetar su albedrío. Tenga esperanza, pero respete sus decisiones. No tenemos que convencerlos o discutir la doctrina con ellos. Como el hijo pródigo, muchos de nosotros necesitamos algún acontecimiento en la vida que enternezca primero el corazón. 5. Tratarlos con dignidad, no como si fueran malvados. Evite comentarios de juicio, crítica o menosprecio. Las personas razonables pueden tener creencias diferentes a las nuestras y debemos concederles el mismo respeto que esperamos que nos brinden a nosotros.
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0: Principios básicos del Evangelio. ¿Por qué ayunamos? Ayunar significa abstenerse de alimentos y bebidas con el fin de acercarse más a Dios. Si su salud se los permite, los miembros de la Iglesia de Jesucristo de los Santos de los Últimos Días ayunan el primer domingo de cada mes. No obstante, también podemos ayunar en otras ocasiones, como cuando un familiar o un miembro del barrio o de la rama está muy enfermo. Las enseñanzas de Cristo. En la época del Antiguo Testamento, Moisés y Elías, el profeta, ayunaron. En los días del Nuevo Testamento, Jesucristo ayunó y oró con el fin de prepararse para su ministerio. Enseñó a sus discípulos sobre el poder y la importancia del ayuno. El mandamiento de ayunar sigue vigente en la actualidad. Conozca más. Si tiene preguntas sobre el ayuno, puede hablar con sus hermanos o hermanas ministrantes, sus líderes de barrio o rama, o los misioneros. Su propósito. El ayuno es una manera de acercarnos más a Dios. Tal vez deseemos ayunar al procurar revelación o alguna bendición específica. Podemos ayunar para expresar gracias a Dios. El ayuno también nos brinda una manera de servir a los demás por medio de las ofrendas de ayuno. El ayuno y la oración. Los profetas han enseñado que ayunar sin orar es simplemente pasar hambre. Podemos comenzar y terminar nuestro ayuno con una oración y tener una oración en el corazón mientras ayunamos. Podemos orar para pedir fortaleza e inspiración y para entender la voluntad de Dios. También podemos pedir a Dios bendiciones para nosotros o para nuestros seres queridos. El domingo de ayuno. Normalmente el primer día de reposo del mes es el día de ayuno. Ese día ayunamos durante un periodo de 24 horas, si podemos hacerlo. También oramos, asistimos a las reuniones de la iglesia y damos una ofrenda de ayuno a la iglesia. De las Escrituras. El ayuno nos ayuda a ser más rectos y a acercarnos más a Dios. Véase Isaías capítulo 58, versículos 6 a 11. El ayuno y la oración pueden ayudarnos a obtener un testimonio. Véase Alma, capítulo 5, versículos 46. El ayuno y la oración pueden ayudarnos a obtener un testimonio. Véase Alma, capítulo 5, versículo 46. El ayuno es un mandamiento. Véase Doctrina y Convenios, sección 88, versículo 76. Las ofrendas de ayuno. Las ofrendas de ayuno. La ofrenda de ayuno es un donativo que se hace con el fin de ayudar a cuidar de los necesitados. Forma parte de la ley del ayuno. Cada vez que ayunamos el domingo de ayuno, se nos invita a dar una ofrenda que sea al menos el equivalente al valor de los alimentos que no comimos. Entregamos el donativo, al igual que el diezmo, a un miembro del obispado o de la presidencia de rama, o bien lo enviamos por medio del sitio web de la iglesia. La reunión de ayuno y testimonios. El domingo de ayuno, la reunión sacramental es de ayuno y testimonios. Durante esa reunión, cantamos, oramos y tomamos la Santa Cena, como lo hacemos todos los domingos. Después se invita a los miembros de la congregación a dar su testimonio de Jesucristo y de su Evangelio. Las bendiciones del ayuno y la oración. Cada vez que ayunamos y oramos, nos acercamos más al Señor y aumentamos nuestra fortaleza espiritual. También fortalecemos nuestra autosuficiencia, logramos mayor compasión y nos volvemos más humildes. Palabras para recordar. Revelación. Es la comunicación de Dios con sus hijos que están en la tierra. Testimonio. Es una declaración espiritual de la verdad que se recibe por medio del Espíritu Santo. Autosuficiencia. Es la capacidad de cubrir nuestras propias necesidades físicas y espirituales.
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2: Hace unos cuantos años yo era un joven misionero y trabajaba en una pequeña rama en la islita de Amami Oshima, en Japón. Un día mi compañero y yo nos alegramos mucho al enterarnos de que el presidente Spencer W. Kimball iba a visitar Asia y que se había invitado a miembros y misioneros de Japón a asistir a la conferencia de Área en Tokio. Entusiasmados, los miembros de la rama, mi compañero y yo, empezamos a hacer planes, lo que requeriría un viaje en barco de 12 horas hasta la isla principal de Japón, seguido por otro en tren de 15 horas hasta Tokio. Pero nuestro presidente de misión nos comunicó que mi compañero y yo no podríamos asistir a la conferencia debido a la distancia y al tiempo que ello conllevaba. Cuando los miembros de aquella pequeña rama se embarcaron rumbo a Tokio, nosotros nos quedamos allí. Los días posteriores nos parecieron silenciosos y vacíos. Tuvimos una reunión sacramental nosotros solos en la pequeña capilla, mientras los miembros y otros misioneros de Japón asistían a la conferencia. Mi sentimiento de desilusión personal se intensificó aun cuando escuché con alegría a los miembros de la rama, quienes regresaron de la conferencia días después, decir que el presidente Kimball había anunciado un templo para Tokio. Ellos rebosaban de alegría al compartir que su sueño se iba a cumplir. Contaban que, al escuchar el anuncio, no habían podido contener su alegría y de forma espontánea irrumpieron en aplausos. Han pasado los años, pero aún puedo recordar la desilusión que sentí al no poder estar en aquella histórica reunión. En los últimos meses he reflexionado sobre esa experiencia al observar a otras personas afrontar una desilusión y tristeza mucho mayores que las que yo sentí cuando era un joven misionero. Esta, por causa de la pandemia mundial del COVID-19. A principios de este año, cuando la pandemia se aceleraba, la primera presidencia garantizó que la Iglesia y sus miembros demostraríamos fielmente nuestro compromiso de ser buenos ciudadanos y buenos vecinos, y que seríamos precavidos. Es así que hemos afrontado la suspensión de las reuniones de la Iglesia en todo el mundo, el regreso de más de la mitad de los misioneros a sus países de origen y el cierre de todos nuestros templos. Miles de ustedes se estaban preparando para entrar en el templo para recibir sus ordenanzas personales o ser sellados. Otros finalizaron su servicio misional antes de tiempo o fueron relevados provisionalmente y reasignados. Durante este tiempo, los líderes gubernamentales y educativos cerraron las escuelas, lo que causó la modificación de las ceremonias de graduación y obligó a cancelar actividades y eventos deportivos y educativos. Muchos de ustedes se prepararon para eventos a los que no asistieron, actuaciones que nadie presenció, o para temporadas deportivas que no se jugaron. Es aún más sobrecogedor pensar en las familias que perdieron a seres queridos durante este tiempo y que en su mayoría no pudieron llevar a cabo funerales ni otros tiernos encuentros familiares tradicionales. En resumen, todo esto ha tenido una repercusión sentimental de desilusión, aflicción y desaliento. Entonces, ¿cómo sanamos y cómo seguimos adelante? El profeta Nefi ya era adulto cuando empezó a grabar sobre las planchas menores. Al contemplar su vida y su ministerio, hizo una importante reflexión en el primer versículo del Libro de Mormón. Este versículo formula un principio importante para nuestra época. Después de sus conocidas palabras, yo, Nefi, nací de buenos padres, él escribe, y habiendo conocido muchas aflicciones durante el curso de mi vida, siendo, no obstante, altamente favorecido del Señor todos mis días. Como estudiantes del Libro de Mormón, conocemos las muchas aflicciones a las que Nefi hace referencia. No obstante, después de reconocer sus aflicciones durante el curso de su vida, Nefi presenta su perspectiva del Evangelio y dice que ha sido altamente favorecido del Señor todos sus días. Los momentos de aflicción y desilusión no cambian la mirada atenta del Señor, quien nos contempla favorablemente y nos bendice. Hace poco mi esposa y yo nos reunimos virtualmente con unos 600 misioneros en Australia, quienes han estado más o menos confinados y restringidos por el COVID-19. Muchos de ellos trabajando desde sus apartamentos. Juntos

encarcelados, oraron, cantaron, enseñaron, testificaron e incluso bautizaron al carcelero. Leímos también sobre Pablo en Roma, donde pasó 2 años en arresto domiciliario y durante ese tiempo continuamente declaraba y testificaba el reino de Dios, enseñando acerca del Señor Jesucristo. Sobre Nefi y Lehi, los hijos de Elamán, quienes, después de haber sido maltratados y encarcelados, fueron envueltos por un fuego protector, mientras la voz apacible de perfecta suavidad del Señor penetraba hasta el alma misma de sus guardias. Leímos sobre Alma y Amulek en Amonía, que encontraron a muchos que creyeron y empezaron a arrepentirse y a escudriñar las Escrituras, a pesar de que se burlaron de ellos y los privaron de alimento, agua y ropa. Los ataron y los encerraron en la cárcel. Por último, leímos sobre Joseph Smith en la cárcel de Liberty, pensando que había sido abandonado y que el Señor se estaba ocultando. Mas luego de un tiempo lo escuchó decir estas cosas: serán para tu bien, y Dios estará contigo para siempre jamás. Cada uno de ellos entendía lo que Nefi sabía, que aunque habían conocido muchas aflicciones durante el curso de su vida, igual eran altamente favorecidos del Señor. También nosotros, en forma individual y como iglesia, podemos trazar paralelos con la forma en que hemos sido altamente favorecidos del Señor durante estos tiempos tan difíciles. Mientras les cito unos ejemplos, permitan que estos también fortalezcan su testimonio de la videncia de nuestro profeta viviente, quien, antes de que hubiera cualquier sospecha de ninguna pandemia, nos preparó con ajustes que nos han permitido soportar las dificultades presentes. El primer ejemplo es llegar a estar más centrados en el hogar y apoyados por la Iglesia. Hace 2 años el presidente Nelson dijo: como santos de los últimos días nos hemos acostumbrado a pensar en Iglesia como algo que ocurre en nuestros centros de reuniones todos los domingos. Necesitamos un ajuste en este modelo, una Iglesia centrada en el hogar, respaldada por lo que se lleva a cabo dentro de nuestros edificios. ¡Qué ajuste tan profético! El aprendizaje del Evangelio centrado en el hogar se ha puesto en práctica con el cierre provisional de centros de reuniones. A medida que el mundo empieza a volver a la normalidad y regresamos a las capillas, queremos conservar los patrones de estudio y aprendizaje del Evangelio que hemos aprendido. El segundo ejemplo de cómo somos altamente favorecidos del Señor es la ministración de forma más elevada y santa. En 2018, el presidente Nelson presentó la administración como un ajuste en la forma en que nos cuidamos los unos a los otros. La administración durante la pandemia nos ha dado estas oportunidades. Los hermanos y las hermanas ministrantes, las mujeres jóvenes y los hombres jóvenes y otras personas han tenido la mano, han tendido la mano para proveer contacto y conversación a personas necesitadas. La Iglesia, por su parte, también ha ministrado a otras personas durante la pandemia con distribución sin precedentes de artículos destinados a bancos de alimentos, albergues y maneras de solucionar la hambruna más grave del mundo. Las hermanas de la Sociedad de Socorro y sus familias respondieron a la invitación de elaborar millones de mascarillas para profesionales médicos. Y el último ejemplo de cómo somos altamente favorecidos del Señor durante la aflicción es el hecho de hallar un mayor gozo con el regreso de las ordenanzas del templo. La mejor forma de describirlo es con el relato de la hermana Caitlin Palmer, quien recibió su llamamiento misional el pasado mes de abril y se sintió muy feliz, pero también sintió que era igualmente importante ir al templo a recibir su investidura y hacer convenios. Poco después de fijar la fecha correspondiente, se anunció el cierre provisional de todos los templos debido a la pandemia. Tras recibir esa lamentable noticia, se enteró de que asistiría al Centro de Capacitación Misional por Internet desde su casa. A pesar de esas desilusiones, Caitlin decidió mantenerse positiva. Y en los meses que siguieron, la hermana Palmer nunca perdió la esperanza de asistir al templo. Su familia ayunó y lloró continuamente. Con frecuencia, Caitlin comenzaba las mañanas del CCM desde casa, diciendo: ¿será hoy el día en que veremos un milagro y se vuelvan a abrir los templos? El 10 de agosto, la primera presidencia anunció que
el templo cercano a Caitlin volvería.

0: y abrirse para realizar ordenanzas personales justo el día en que ella debía partir en avión a la misión, temprano por la mañana. Caitlin no podría entrar al templo y llegar al aeropuerto a tiempo. Con pocas esperanzas, su familia se puso en contacto con el presidente del templo para ver si había alguna forma de que se produjera el milagro, por lo que habían orado, y sus ayunos y oraciones fueron respondidos. A las 2 de la madrugada, unas horas antes de la salida de su vuelo, la hermana Palmer y su familia, con lágrimas en sus ojos, fueron recibidos en las puertas del templo por su cordial presidente. Tras recibir su investidura, se les instó a que partieran rápidamente, pues la siguiente familia estaba esperando para entrar. Luego fueron directamente al aeropuerto y llegaron justo a tiempo para que ella tomara el vuelo. Las ordenanzas del templo que no pudimos hacer durante varios meses nos resultan más conmovedoras de lo que imaginábamos previamente, conforme los templos de todo el mundo van reabriendo por frases. Para concluir, escuchen estas palabras alentadoras, entusiastas y edificantes del profeta José Smith. Uno nunca supondría que las escribió en momentos de aflicción, con limitaciones y restricciones, en una casa en Nauvoo, mientras se escondía de quienes intentaban apresarlo ilegalmente. Dijo así: ahora, ¿qué oímos en el Evangelio que hemos recibido? Dijo: una voz de alegría, una voz de misericordia del cielo y una voz de verdad que brota de la tierra, gozosas nuevas para los muertos, una voz de alegría para los vivos y los muertos, buenas nuevas de gran gozo. ¿No hemos de seguir adelante en una causa tan grande? Avanzad, tened valor, e id adelante a la victoria. Regocíjense vuestros corazones y llenaos de alegría. Prorrumpa la tierra en canto. Hermanos y hermanas, creo que algún día cada uno de ustedes mirará hacia atrás a los eventos cancelados, a las desilusiones, a la soledad que acompañan a las dificultades y difíciles circunstancias que estamos atravesando, y verá que quedan eclipsados por las bendiciones y por el crecimiento de la fe y del testimonio. Creo que en esta vida, en la vida venidera, sus aflicciones, su amonía y su cárcel de Liberty quedarán consagradas para su provecho. Junto con Nefi, ruego que también nosotros reconozcamos las aflicciones en el curso de nuestros días, al tiempo que reconocemos que somos altamente favorecidos del Señor. Concluyo con mi testimonio de Jesucristo.
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2: ¿Quieres tomar la Santa Cena? Por Christian Jackson, Utah, Estados Unidos. Cuando se le repartía la Santa Cena, el niño extendió la mano, se detuvo por un segundo y luego la retiró. Uno de mis mejores amigos me invitó a asistir a su barrio un domingo de ayuno para participar en la bendición de su hijo. Después de la bendición llegó el momento de la Santa Cena. Mientras se repartía la Santa Cena a la congregación, noté al sobrino de mi amigo de 6 años que padece de trastorno de déficit de atención e hiperactividad. Deambulaba por la parte de atrás de la capilla, pero luego en silencio comenzó a interactuar con uno de los hombres mayores que repartían la Santa Cena. Inseguro de si el niño había tomado la Santa Cena, el hombre le extendió suavemente la bandeja. El niño extendió la mano, se detuvo por un momento y luego la retiró. Durante los siguientes segundos hubo un ida y vuelta un poco incómodo cuando el niño volvió a tender la mano y a retirarla. Parecía inseguro de lo que debía hacer. El caballero mayor esperó pacientemente. Finalmente, el niño preguntó: ¿quieres que tome la Santa Cena? Con voz compasiva, el caballero mayor respondió: ¿tú quieres tomar la Santa Cena? El niño dijo que sí, y entonces, sin vacilar, extendió la mano y tomó el pan. Cuando el hombre que repartía la Santa Cena llevó el pan a otras personas, el niño regresó a su familia y se sentó. El recuerdo de aquella experiencia entre el hombre y el niño me enseñó mucho acerca de cómo el Padre Celestial interactúa con nosotros, sus hijos. Nuestro Padre Celestial nunca nos fuerza a hacer nada, sino que nos invita a participar con amor y paciencia. Luego, aguarda presto a bendecirnos, con sus amorosos brazos siempre extendidos hacia nosotros. Cuando nosotros decidimos acudir a Él, Él ya está allí, preparado para derramar su milagroso amor y bendiciones sobre nosotros.
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3: Nuestra vida debe estar centrada en Cristo con exactitud, y en el lugar en donde vivimos hay tanta presión para que rebajen y abandonen sus normas de una vida recta. A pesar de las maldades y tentaciones que nos rodean a diario, hallamos y encontraremos gozo verdadero al vivir una vida centrada en Cristo. Centrar nuestra vida en Jesucristo y su Evangelio nos brindará estabilidad y felicidad, como ilustra el siguiente ejemplo. Al Elder Taichi Aoba, de los 70, que reside en la aldea montañés de Chikoku, en Japón, se le pidió que enseñara una clase en una conferencia de la juventud. El tema seleccionado para la conferencia fue permanecer en lugares santos. Tras considerar el tema y qué enseñar, el Elder Aoba decidió usar su vocación como herramienta de enseñanza. Él es alfarero. El Elder Aoba cuenta que su clase cobró vida cuando lo vieron transformar casi de manera mágica la pieza de barro que tenía en sus manos y convertirla en platos, tazones y tazas. Después de su demostración, preguntó si alguien quería intentarlo, y todos levantaron la mano. El Elder Aoba invitó a varios jóvenes a acercarse y probar su nuevo interés. Pensaron que después de verlo a él sería algo sencillo. Ninguno logró hacer siquiera un tazón sencillo. Todos dijeron, «No puedo hacerlo. ¿Por qué cuesta tanto? Es muy difícil». Hacían estos comentarios mientras el barro volaba por el cuarto. Preguntó a los jóvenes por qué les estaba costando tanto la alfarería, y ellos le dieron varias respuestas. No tengo experiencia, nunca me han enseñado, o no tengo talento. Todo lo que dijeron era verdad. Sin embargo, el motivo más importante de su fracaso era que no habían centrado el barro en la rueda. Los jóvenes creían haberlo puesto en el centro, pero desde la perspectiva de un profesional, no estaba en el centro exacto. Así que les dijo, intentémoslo una vez más. Esta vez, el Elder Aoba colocó el barro en el centro exacto de la rueda y empezó a girarla, haciendo un agujero en medio del barro. Varios jóvenes volvieron a intentarlo, y esta vez todos comenzaron a aplaudir cuando dijeron, «Ya no se mueve, puedo hacerlo, o lo logré». Las formas no eran perfectas, pero el resultado fue diferente al del primer intento. El motivo del éxito fue que el barro estuvo perfectamente centrado en la rueda. El mundo en que vivimos es similar a la rueda giratoria del alfarero, y la velocidad de ella va en aumento. Al igual que con la rueda del alfarero, también nosotros debemos estar centrados. Nuestro núcleo, el centro de nuestra vida, debe ser Jesucristo y su Evangelio. Vivir una vida centrada en Cristo significa que aprendemos acerca de Él y su Evangelio, seguimos su ejemplo y guardamos sus mandamientos con exactitud. El profeta Isaías declaró, «Ahora pues, Jehová, tú eres nuestro Padre, nosotros somos el barro y tú nuestro alfarero, así que obra de tus manos somos todos nosotros». Cuando nuestra vida está centrada en Jesucristo, Él puede moldearnos con éxito en quienes necesitamos ser a fin de regresar a Él y a la presencia del Padre en el reino celestial. El gozo que experimentemos en esta vida está ligado directamente a la medida en que vivamos según las enseñanzas, el ejemplo y sacrificio expiatorio de Jesucristo. Hermanos y hermanas, yo nací en una familia sud multigeneracional, por lo que las bendiciones y el gozo de tener el Evangelio como la base de nuestra cultura familiar estaban entrelazadas en nuestra vida cotidiana. No fue hasta que serví de joven en una misión de tiempo completo que me di cuenta del impacto positivo e increíble que tiene la plenitud del Evangelio de Jesucristo en quienes nunca antes han experimentado sus bendiciones. Este versículo de Mateo refleja el proceso por el que pasa la gente que se convierte al Evangelio de Jesucristo. El reino de los cielos es semejante a un tesoro escondido en un campo, el cual un hombre halla y lo esconde de nuevo, y lleno de gozo por ello, va y vende todo lo que tiene y compra aquel campo. Permítanme compartir con ustedes un ejemplo del Libro de Mormón que ilustra lo que estuvo dispuesto a pagar un converso para recibir el gozo asociado con encontrar el tesoro que mencionó Jesús en la parábola del tesoro oculto en el campo. En el Libro de Alma, capítulo 20, Amón y Lamoni estaban viajando a la ciudad de Midoni para encontrar a Aarón, el hermano de Amón, y sacarlo de la prisión. Durante el viaje se encontraron con el padre de Lamoni, que era el rey lamanita de toda la tierra. El rey se enojó mucho porque su hijo estaba viajando con Amón, un misionero nefita al que consideraba un enemigo. Creía que su hijo debía haber asistido a la gran fiesta que había organizado para sus hijos y su pueblo. El rey lamanita estaba tan molesto que mandó a Lamoni que matara a Amón con la espada. Cuando él se negó, el rey desenvainó su espada para matar a su hijo por desobediente. Sin embargo, Amón intercedió para salvar la vida de Lamoni y finalmente derrotó al rey que hasta pudo haberlo matado. Esto es lo que le dijo el rey a Amón al hallarse en esa situación entre la vida y la muerte. Si me perdonas la vida, te concederé cuanto me pidas hasta la mitad del reino. Hasta la mitad del reino. El rey estaba dispuesto a pagar el precio de la mitad de su reino para salvar su vida. Debió de quedarse asombrado cuando Amón le pidió solamente que liberara a su hermano y a sus compañeros que estaban en la prisión y que Lamoni retuviera su reino. Más adelante, y debido a ese encuentro, Aarón fue liberado de la prisión de Midoni. Tras su liberación, fue inspirado a viajar a donde gobernaba el rey lamanita. Ante él que se presentó y a quien tuvo el privilegio de enseñar los principios del Evangelio de Jesucristo, incluso el gran plan de redención. Las enseñanzas de Aarón inspiraron profundamente al rey. La respuesta del rey a las enseñanzas de Aarón se halla en el versículo 15 del capítulo 22 de Alma. Y aconteció que después que Aarón le hubo explicado estas cosas, dijo el rey, ¿qué haré para lograr esta vida eterna de que has hablado? Sí, ¿qué haré para nacer de Dios desarraigando de mi pecho este espíritu inicuo y recibir el Espíritu de Dios para que sea lleno de gozo y no sea desechado en el postrer día? He aquí, dijo él, daré cuanto poseo, sí, abandonaré mi reino a fin de recibir este gran gozo. Sorprendentemente, en vez de ceder la mitad de su reino para salvar su vida, ahora el rey lamanita estaba dispuesto a dar todo su reino para tener el gozo que se recibe al entender, aceptar y vivir el Evangelio de Jesucristo. Mi esposa Nancy es conversa a la iglesia y a lo largo de los años me ha hablado muchas veces del gozo que sintió en su vida desde que encontró, aceptó y vivió el Evangelio de Jesucristo. La siguiente es una reflexión de la hermana Mains acerca de su experiencia. Siendo una joven adulta de unos 20 años, me hallaba en un punto de la vida en el que sabía que debía cambiar algo para ser una persona más feliz. Sentía como si careciera de sentido y dirección y no sabía a dónde ir para encontrarlos. Siempre había sabido que el Padre Celestial existía y ocasionalmente en mi vida había hecho oraciones sintiendo que Él escuchaba. Al iniciar mi búsqueda, asistí a varias iglesias, pero siempre me volvían los mismos sentimientos y el desánimo. Me siento muy bendecida porque mi oración en la que pedía dirección y sentido para mi vida tuvo respuesta y conocí la plenitud del Evangelio de Jesucristo. Por primera vez, sentí que tenía un propósito y el plan de felicidad brindó un gozo real a mi vida. Otra experiencia del Libro de Mormón ilustra claramente cómo el vivir una vida centrada en Cristo nos llena de gran felicidad, aun cuando estemos rodeados de adversidades. Después de que el profeta Lehi y su familia partieran de Jerusalén en el año 600 a.C., anduvieron unos 8 años por el desierto hasta que llegaron a una tierra a la que llamaron Abundancia, cerca de la costa. Nefi describe así su vida de tribulación en el desierto. Habíamos sufrido numerosas aflicciones y mucha dificultad, tantas que no podemos escribirlas todas. Mientras vivían en abundancia, el Señor le encargó a Nefi que construyera un barco que los llevaría a la tierra prometida. Después de llegar a la tierra prometida, siguieron surgiendo conflictos entre las personas que centraban su vida en Cristo y los incrédulos que seguían los ejemplos de Lamán y Lemuel. Al final, el riesgo de violencia entre ambos grupos era tan grande que Nefi y los que seguían la enseñanza del Señor se separaron y huyeron al desierto para estar a salvo. En ese entonces, unos 30 años después de que Lehi y su familia salieran de Jerusalén, Nefi hace una declaración bien documentada y sorprendente. Después de registrar en las Escrituras las muchas tribulaciones y aflicciones que habían padecido por mucho tiempo, estas son sus palabras: y aconteció que vivimos de una manera feliz. A pesar de sus dificultades, pudieron vivir de una manera feliz porque estaban centrados en Jesucristo y en su Evangelio. Hermanos y hermanas, como el barro en la rueda del alfarero, nuestra vida debe estar centrada en Cristo con exactitud si queremos hallar verdadero gozo y paz en esta vida. Los ejemplos del rey Lamanita, de mi esposa Nancy y del pueblo nefita respaldan este principio verdadero. Comparto con ustedes mi testimonio de que también nosotros podemos hallar esa paz, felicidad y ese gozo verdadero si elegimos llevar una vida centrada en Cristo. En el nombre de Jesucristo. Amén.
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4: Directamente, en nuestro estudio. Este es el programa Micrófono Abierto. Traído a ustedes por la Iglesia de Jesucristo de los Santos de los Últimos Días. Hay una cita que me gusta mucho que dice que la gente no recordará lo que dijiste o lo que hiciste, pero lo que sí recordará es cómo les hiciste sentir. A continuación, nuestro amigo Elvin nos cuenta sobre una de las tradiciones familiares inculcadas por su abuela, la cual le dio la oportunidad de crear memorias lindas que hasta ahora recuerda con cariño, y que aun cuando no recuerda de qué se trata la tradición, lo que le quedó fueron las lindas memorias de la abuela y las reuniones familiares que hacían en tiempos de Navidad.
9: Yo soy de Guatemala y una historia que recuerdo es para la Navidad, cuando yo era pequeño. Mis papás nos llamaban a mis tíos, llamaban a mis abuelos, todos nos juntábamos en mi casa y todos seguíamos haciendo, seamos tradiciones de muy de Guatemala. Una de las tradiciones que más me acuerdo yo es que mi abuela siendo católica, nos ponía a nosotros, a los niños, nos daba como tortugas, nos daba chinchines y otras cosas, como otros instrumentos. Y a la medianoche nosotros tocábamos esos instrumentos en representación a la alegría del nacimiento de Jesucristo. No muy me acuerdo de exacto cómo es la tradición, pero es lo único que me acuerdo. Me acuerdo yo que son tortugas que venden en los mercados en Guatemala, que venden también con chinchines, que son como maracas, creo, en otros países. Y esa es la tradición. O sea, me acuerdo yo que mi abuelita tenía una gran bolsa con varias tortugas, varios chinchines, varios instrumentos. Y me acuerdo yo que ella cantaba algo. No me acuerdo exactamente qué era lo que ella cantaba, pero... Pero sí, me acuerdo yo que era esa, cuando era pequeño, esa era mi emoción. Que era, o sea, sí eran los regalos, pero también era como poder tocar esos instrumentos que por alguna razón solo se cantaba durante Navidad, o sea, durante ese periodo de tiempo. Entonces, eso fue una de las historias que más marcó mi vida, o sea, ahorita ya siendo adulto, para poder como aceptar y pensar que todas las personas tienen sus propias tradiciones, todas las personas tienen sus propias culturas, sus religiones, y todo eso es todos tenemos que aceptarlo, es algo que está alrededor de nosotros y que debemos también apreciarlo como esas personas lo aprecian. Entonces, me acuerdo muy bien que en mi casa siempre estaba esa felicidad, esa alegría de Navidad. Pero más que todo, me acuerdo yo que el enfoque de mis parientes que no eran de nuestra religión y nosotros era la celebración de Jesucristo. Entonces eso fue como lo más importante que yo pude apreciar para de todas las Navidades cuando yo pasaba con mi familia.

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1: ¿Cómo podemos encontrar paz en este mundo? ¿Cómo podemos perseverar hasta el fin? ¿Cómo podemos vencer las dificultades y las aflicciones a las que nos estamos enfrentando? El Salvador Jesucristo dijo, «Estas cosas os he hablado para que en mí tengáis paz. En el mundo tendréis aflicción, pero confiad, yo he vencido al mundo». Como parte de nuestra probación terrenal, experimentamos la aflicción, el dolor y la desilusión. Solo en Jesucristo podemos encontrar paz. Él puede ayudarnos a ser de buen ánimo y a vencer los desafíos de esta vida. ¿Qué quiere decir ser de buen ánimo? Significa tener esperanza, no desanimarnos ni perder la fe, y vivir la vida con regocijo. Existen los hombres para que tengan gozo. Significa encarar la vida con confianza. El Evangelio de Jesucristo nos brinda la fortaleza y la perspectiva eterna para hacerle frente con buen ánimo a lo que venga. No debemos, sin embargo, subestimar las dificultades profetizadas para nuestro día. ¿Cuáles son algunas de estas dificultades? ¿Cómo les podemos hacer frente? Algunas de estas dificultades son la falta de esperanza, de amor y de paz. El profeta Moroni enseñó, «Y si no tenéis esperanza, os hallaréis en la desesperación, y la desesperación viene por causa de la iniquidad». Para muchos, los años venideros pueden ser años de desesperación. Mientras más grande sea la iniquidad, más grande será la desesperación. El Salvador dijo, «Y por haberse multiplicado la maldad, el amor de muchos se enfriará. Al paso que aumenta la iniquidad, el verdadero amor desaparece. Como resultado, el temor, la inseguridad y la desesperación aumentan». El Señor le dijo al profeta José Smith, «Quiero que todo hombre sepa que el día viene con rapidez, cuando la paz será quitada de la tierra, y el diablo tendrá poder sobre su propio dominio, y también el Señor tendrá poder sobre sus santos, y reinará en medio de ellos». Vivimos en una época cuando la paz ha sido quitada de la tierra. Por otro lado, vivimos en un día o un tiempo glorioso, en una época en la que el Señor restauró su sacerdocio. Se ha restaurado el verdadero Evangelio. La Iglesia de Jesucristo de los Santos de los Últimos Días es el reino de Dios sobre la tierra. Estamos ayudando a preparar la tierra para el tiempo cuando el Señor Jesucristo venga y reine personalmente. ¿Por qué debemos pasar por aflicciones en esta vida? El Señor no oculta que Él pondrá a prueba nuestra fe y nuestra obediencia. Y con esto los probaremos, dijo Él, para ver si harán todas las cosas que el Señor, su Dios, les mandare. Aprendimos en el libro de Eclesiastés, todo acontece de la misma manera a todos. Un mismo suceso ocurre al justo y al impío, al bueno, al limpio y al no limpio. Como al bueno, así como al que peca, un mismo suceso acontece a todos. Las dificultades pueden ocurrir en la vida del hombre prudente que edificó su vida sobre la roca del Evangelio, así como el hombre insensato que edificó su vida sobre las cosas de este mundo. ¿En qué manera podemos reaccionar ante estas pruebas? El Señor ha dicho, «Si alguno quiere venir en pos de mí, niéguese a sí mismo, tome su cruz cada día y sígame». Cada día debemos tomar nuestra cruz y seguir adelante, y no solo permanecer al margen de nuestro trayecto eterno. ¿Cómo podemos saber si estamos siendo probados o si el Señor nos está castigando? Las pruebas son oportunidades para nuestro desarrollo. El Señor dijo, es preciso que los de mi pueblo sean probados en todas las cosas, a fin de que estén preparados para recibir la gloria que tengo para ellos. Sí, la gloria de Sion, y el que no aguanta el castigo, no es digno de mi reino. Cuando estamos siendo probados, debemos meditar y preguntar, ¿qué es lo que el Señor quiere que haga en esta situación? El Señor le habló estas consoladoras palabras al profeta José Smith. Entiende, hijo mío, que todas estas cosas te servirán de experiencia y serán para tu bien. El Hijo del Hombre ha descendido debajo de todo ello. ¿Eres tú mayor que Él? Tenemos que ver cada prueba como una oportunidad para desarrollarnos. Algún día entenderemos su propósito. El Señor ha dicho, a los que amo también disciplino para que les sean perdonados sus pecados, porque con el castigo preparo un medio para librarlos. El Señor nos ama a cada uno de nosotros. Él desea que seamos felices. Esta felicidad proviene de nuestra fe en Jesucristo, mediante nuestro arrepentimiento sincero y verdadero, por medio de nuestra obediencia a sus mandamientos y a través de nuestra perseverancia hasta el fin. A veces podemos pensar que el Señor no oye ni contesta nuestras oraciones. En esas ocasiones debemos detenernos y meditemos en lo que hemos hecho a lo largo de nuestras vidas. Si fuese necesario, debemos poner nuestra vida en armonía con el Evangelio de Jesucristo. Mediante el profeta José Smith, el Señor reveló, «Yo soy el Señor, yo el Señor, he permitido que les sobrevenga la tribulación con que han sido afligidos por motivo de sus transgresiones. Fueron lentos en escuchar la voz del Señor su Dios. Por consiguiente, el Señor su Dios es lento en escuchar sus oraciones y en contestarlas en el día de sus dificultades». En los días de paz estimaron ligeramente mi consejo, mas en el día de sus dificultades, por necesidad, se allegan a mí. Cuando tengamos el sincero deseo de poner nuestra vida en armonía con la voluntad del Señor, Él siempre estará listo para ayudarnos a aliviar nuestras cargas. ¿Qué destruye nuestro buen ánimo y nuestra esperanza? Jesucristo les dijo a los 12 apóstoles algunas de las cosas que pueden destruir nuestra esperanza y hacer que nos rindamos: el permitirnos caer en la tentación, el no resistir la aflicción ni la tribulación, el no soportar la persecución, el temer a los afanes del mundo, el buscar la riqueza primero, el darnos por vencidos en vez de perseverar hasta el fin y el permitir que nos engañen los falsos profetas. ¿Qué nos da valor y esperanza? La invitación del Señor para cada uno de nosotros es, «Venid a mí, todos los que estáis trabajados y cargados, y yo os haré descansar». Jesucristo tiene el poder para ayudarnos a descansar de nuestro dolor y de nuestro sufrimiento. El profeta mormón enseñó, de manera que si un hombre tiene fe, es necesario que tenga esperanza, porque sin fe no puede haber esperanza. Y si un hombre es manso y humilde de corazón y confiesa por el poder del Espíritu Santo que Jesús es el Cristo, es menester que tenga caridad. Si a diario ponemos en práctica la fe, la mansedumbre, la caridad y la humildad de corazón, confesando que Jesús es el Cristo y aceptando su expiación, seremos bendecidos con el valor y con la esperanza que nos ayudarán a hacer frente y vencer las pruebas y los dolores de esta vida. ¿Cuáles son algunas de las promesas del Señor para cada uno de nosotros? Sed de buen ánimo, hijitos, porque estoy en medio de vosotros y no os he abandonado. Sed de buen ánimo, porque yo os guiaré. De vosotros son el reino y sus bendiciones, y las riquezas de la eternidad son vuestras. Citando las palabras del profeta Éter, de modo que los que creen en Dios pueden tener la firme esperanza de un mundo mejor. Sí, aún un lugar a la diestra de Dios Y esta esperanza viene por la fe, proporciona un ancla a las almas de los hombres. Dios es nuestro Padre, nosotros somos sus hijos. Él nos ama y anhela nuestra felicidad aquí en esta vida y para toda la eternidad. Somos guiados por un verdadero profeta de Dios. Jesús es el Cristo, y mediante Él podemos hallar paz en este mundo. En el nombre de Jesucristo. Amén.
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2: Envejecer fielmente. Bendiciones y desafíos de casarse a una edad avanzada. Por Christy Monson. Contraer matrimonio a una edad avanzada puede representar algunos desafíos singulares, pero conforme las parejas recorren ese camino con fe, pueden recibir gran gozo y desarrollar cualidades semejantes a las de Cristo. A continuación, hay tres lecciones de vida de personas que encontraron el romance a una edad avanzada, seguido de tres consejos para familias mixtas. Espero que compartir esto ayude a otros recién casados o a aquellos que aún estén esperando casarse a darse cuenta de que no están solos en su experiencia. Estos pequeños principios pueden generar ideas para fortalecer cualquier matrimonio, ya sea que hayan estado juntos 50 años o 5 meses. Mantengan una perspectiva eterna. Mona, los nombres se han cambiado. Pensaba que jamás encontraría un compañero eterno luego de 2 matrimonios fallidos. Entonces se mudó a una residencia de ancianos y conoció a Bob. Se hicieron amigos y ella le habló del Evangelio. Para cuando se comprometieron, a Bob le diagnosticaron cáncer. Le preguntó a Mona si aún así quería casarse con él. «Por supuesto», respondió ella. «Me casaré contigo por la eternidad, no solo por esta vida». La pareja contrajo matrimonio y Bob fue bautizado. Ambos estaban en sillas de ruedas cuando fueron sellados en el templo. Mona relató que una luz celestial rodeaba a Bob ese día. Él vivió otros 6 meses, durante los cuales se regocijó cada día con su querida esposa. Ahora Mona ansía el día en que vuelvan a estar juntos. Tengan una buena comunicación. Cuando casi se enamoró de Albert, le preocupaba volver a tener las mismas costumbres negativas de comunicación que había experimentado en su primer matrimonio. Por esa razón, tomaron juntos una clase para matrimonios donde aprendieron a 1. Desarrollar la habilidad de escuchar. 2. Compartir sus sentimientos con sinceridad. 3. Cooperar, no competir. 4. Aceptar no estar de acuerdo cuando sea necesario. 5. Hablar de la administración del dinero. Edificar un matrimonio de éxito requiere práctica, pero nos amamos lo suficiente como para hacer que funcione, dijo Cassie. Afronten los cambios con amor. Amanda estaba desconcertada con su bendición patriarcal. Esta decía que ella sería una gran influencia para sus hijos y nietos, pero habían pasado sus años de fertilidad y jamás se había casado. Luego conoció a Patrick, quien era piloto. Les gustaba escuchar música y jugar juntos al golf. Después de un tiempo, contrajeron matrimonio. La primera esposa de Patrick, con quien había tenido 3 hijas, había fallecido. A pesar de que lloraban la pérdida de su madre, finalmente correspondieron el amor de Amanda y pasaron los años. Un día, Patrick salió a volar y nunca regresó. Tras semanas de búsqueda, hallaron el avión en un lago cercano. Amanda se dio cuenta de que las hijas de Patrick no tenían más padres que ella, por lo que hizo un esfuerzo adicional por apoyarlas y comunicarse con ellas, en especial a lo largo del luto. Ahora ella y sus hijastras tienen un fuerte vínculo. La llaman para pedirle consejos y acuden a ella luego de un día estresante. Con humildad y gratitud, Amanda se da cuenta de que después de todo, su bendición patriarcal se está cumpliendo. Tres consejos para familias mixtas. Jueguen juntos. Tanto Terry como Lucinda se han casado por segunda vez. Al hijastro de él le encanta el golf, por lo que apartan un día para ese deporte cada semana. Lucinda preparó un lugar especial con libros, juegos y rompecabezas para que los nietos jueguen cuando están de visita. 2. Tengan paciencia. Después de que Cassie y Albert se casaron, los hijos de ella se negaron a visitarlos para Navidad. La pareja decidió llevarles regalos de todos modos, darles un abrazo a los nietos y comunicarles que todos eran bienvenidos en cualquier momento. No pasó mucho tiempo para que toda la familia aprendiera a amar a Albert y comenzaran a reunirse para las fiestas. 3. Hagan un mayor esfuerzo por relacionarse. Amanda les lee relatos por computadora a sus nuevos nietos y hasta les prepara lecciones simples de ciencia. Otra mamá organiza un chat en línea una vez al mes con miembros de la familia que se hallan por todo el país. Amar a quienes llegan a formar parte de nuestra vida, como nuevos cónyuges e hijos, tal vez no sea fácil, pero el matrimonio y las nuevas familias pueden reemplazar la soledad con alegría. Conforme le pedimos al Padre Celestial que nos bendiga con caridad, podemos, a cualquier edad, llegar a ser más dignos de comparecer ante nuestro Salvador. La autora vive en Utah, Estados Unidos.
3: Solo para versión digital. Retratos de fe. 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Shyam Kumar Lohat, Nueva Delhi, India. Mi padre amenazó con echarme de la casa si me unía a la iglesia, pero después de haber sido bautizado, todo lo que vi fueron grandes bendiciones en mi vida. Por alguna razón, una agradable joven de mi clase de segundo año de la escuela secundaria decidió darme un ejemplar del Libro de Mormón en inglés. Yo no sabía lo que era. Mi papá me había dado un libro de relatos resumidos de la Biblia en hindi cuando era niño. Así que cuando traté de leer un par de páginas del Libro de Mormón y vi el nombre de Jesucristo, pensé, esto se parece a la Biblia. Conservé el libro, pero lo dejé de lado. No hablaba inglés, aunque lo estaba estudiando en la escuela secundaria. Casi al mismo tiempo, comencé a prepararme para los exámenes con mi amiga que me dio el Libro de Mormón. Yo era bueno en todas mis asignaturas académicas, excepto en una. «Estoy muy preocupado por mis exámenes de inglés», le dije a mi amiga. «Temo que voy a reprobar». Ella respondió, «Tengo unos amigos que pueden ayudarte a aprender inglés». Esos amigos eran misioneros de la Iglesia de Jesucristo de los Santos de los Últimos Días. Pronto empezaron a ir a mi casa y a darme lecciones de gramática inglesa. Después de unas semanas, empezaron a enseñarme el Evangelio. Cuando investigaba la iglesia, los misioneros me enseñaron acerca de los frutos del Espíritu y me ayudaron a entender la manera en que el Espíritu nos habla. También me dijeron que preguntara al Padre Celestial si su mensaje era verdadero. Mientras oraba, no esperaba una respuesta como la que recibió José Smith, pero quería recibir algo que me hiciera saber que estaba tomando la decisión correcta. La respuesta llegó tarde una noche de una manera que no puedo negar. Fue una respuesta llena de luz y paz. Me sentía edificado. Sentía que había nacido de nuevo. Sentía que quería ser la persona más bondadosa del mundo. Dios sabía cómo responderme, y yo sabía qué hacer después de eso. De hecho, tenía miedo de lo que me sucedería si no me bautizaba. Cuando les dije a mis padres, mi papá estaba en contra, no porque no sea un buen hombre, sino por la presión cultural. No estaba seguro de cómo nuestra comunidad aceptaría mi bautismo. Si te bautizan, te echaremos de nuestra casa, me dijo. Llorando, le dije a mi madre, realmente quiero ser bautizado, pero esto es lo que papá está diciendo. Ella respondió, adelante, veremos qué pasa. Seguí adelante y fui bautizado. Después de eso, nunca volví atrás. Todo lo que vi fueron grandes bendiciones en mi vida. Mi papá no me echó, pero durante 1 o 2 años, la vida fue difícil en casa. Cuando sucedía algo complicado en nuestra familia, algunos de nuestros parientes y familiares pensaban que era porque había traicionado a los dioses al escoger aceptar el Evangelio. Pero cuando mis padres vieron cambios positivos en mí, las cosas cambiaron en casa. 2 años después de unirme a la iglesia, bauticé a mis 2 hermanas menores. Más tarde, mi otra hermana fue bautizada. Una promesa cumplida. Cuando los misioneros me enseñaron el Evangelio, la amiga que me dio el Libro de Mormón me prometió que si lo leía en inglés de principio a fin, aprendería a hablar ese idioma. Tomé esa promesa en serio, así que empecé a leer. Aunque al principio no entendía mucho, leí y estudié el Libro de Mormón todos los días y todas las noches. Incluso lo mantuve debajo de mi almohada para empezar a leer de nuevo si me despertaba por la noche. En 1 año, hablaba inglés lo suficientemente bien como para trabajar en un centro de llamadas de habla inglesa. Después de ahorrar dinero, se me llamó a la misión India Bangalore. Durante mi misión, estaba realmente preocupado por no tener a toda mi familia junta en la iglesia. Un día leí este versículo. He aquí, te han sobrevenido muchas aflicciones a causa de tu familia. Sin embargo, te bendeciré a ti y a tu familia. Sí, a tus pequeñitos. Y viene el día en que creerán y conocerán la verdad, y serán uno contigo en mi iglesia. Sentí el Espíritu tan fuerte que supe que ese versículo se dirigía a mí. Esa promesa tardó 14 años en cumplirse en mi familia, pero hace 3 años bauticé a mis padres. Ahora todos somos miembros de la iglesia, excepto uno de mis hermanos. A menudo digo, la iglesia es un lugar donde los sueños se hacen realidad. Gracias a la iglesia, tengo las cosas que más deseaba. Aprendí a hablar inglés. Serví en una misión llena de milagros. Después de la misión, conocí a Radhika, que ahora es mi hermosa esposa, y fuimos sellados en el templo de Berna, Suiza. Tenemos un hijo de 4 años. Mi familia está conmigo en la iglesia. Todos mis sueños hermosos se han hecho realidad.
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5: Oh, it's a privilege to stand.
6: Es un privilegio estar con ustedes esta noche. Quisiera agradecer a cada uno de los miembros del coro por esa música tan hermosa. Gracias por el espíritu y también por la hermosa oración. Me siento feliz y humilde ante ustedes y oro para que cada uno de ustedes sepa cuánto los ama el Señor y cuánto deseo también que ustedes sepan cuánto los amo. Me gusta mucho también que mi esposo me acompañe. Amo a mi esposo. Él y yo asistimos a la Universidad de Brigham Young y aquí fue donde decidimos casarnos. Me parece interesante que estoy ante ustedes en nuestro aniversario de bodas. ¡Feliz aniversario, amor! ¿Saben? Hemos estado casados tantos años como tomó construir el Templo de Salt Lake. Y los años que vagaron los hijos de Israel en el desierto. Y el producto de nuestro matrimonio está sentado aquí en la primera fila. Nuestros hijos son nuestro tesoro. Los amo y me encanta ser su madre. Los he observado crecer en el Evangelio y recibir enseñanzas de diferentes púlpitos de la iglesia. Y agradezco que han escogido seguir los consejos de profetas, videntes y reveladores. También he observado a los jóvenes de la iglesia crecer en el Evangelio. Tengo una conexión singular con las mujeres jóvenes por los años que he servido en la presidencia general de las mujeres. Esencialmente hemos vivido juntas todos los años de las mujeres jóvenes. Hemos ganado nuestros medallones, nos hemos puesto de pie cada semana para repetir el lema de las mujeres jóvenes: somos hijas. Seremos testigos, estaremos preparadas, creemos. Las considero mis mujeres jóvenes, y a ustedes, hombres, los he visto recibir el sacerdocio y avanzar en él, honrar sus convenios y el poder del sacerdocio para prepararse para la misión y servir en todo el mundo. Ustedes son mis héroes. Son asombrosos por su fortaleza, su valor y su deseo de rectitud. Cada uno de ustedes ha iniciado un viaje como santo de los últimos días y está en el momento más crítico de la vida. Ahora es el momento de formar hábitos eternos y tomar decisiones. Ustedes son el futuro de la iglesia y de las naciones donde viven. Han sido reservados para esta hora. Se les presentarán oportunidades que excederán sus más grandes expectativas y serán bendecidos, como lo fui yo, con momentos decisivos que afectarán e influirán en esta década de decisión. Fue aquí, en un devocional de BYU, donde comenzó todo para mí. Había estado saliendo con un joven y una noche comenzó a hablar del matrimonio y fue muy persistente. Esa noche no dormí bien por lo que dijo y sabía que tenía que tomar una decisión. Oré pidiendo que el Señor me ayudara a saber qué hacer, pero no recibí una respuesta inmediata. A la mañana siguiente asistimos juntos a un devocional, y al estar allí sentada escuché asombrada al orador, el elder A. Theodore Taro, y habló del proceso para tomar decisiones importantes. Fue como si me hablara directamente a mí. Él conocía mi corazón y sus palabras penetraron mi alma. Explicó el proceso de tomar decisiones refiriéndose a la sección 9 de Doctrina y Convenios. Todos los demás parecían conocer muy bien esa sección de las Escrituras, pero yo no. Ustedes también saben lo que dice, pero ese día para mí fue revelación pura y me dio el modelo a seguir para recibir la respuesta a mis oraciones. Él leyó: he aquí, no has entendido, has supuesto que yo te lo concedería, cuando no pensaste sino en pedirme. Pero he aquí, te digo que debes estudiarlo en tu mente. Entonces has de preguntarme si está bien, y si así fuere, haré que tu pecho arda dentro de ti. Por tanto, sentirás que está bien. Mas si no estuviere bien, no sentirás tal cosa, sino que te sobrevendrá un estupor de pensamiento que te hará olvidar lo que está mal. Aunque este pasaje originalmente estaba dirigido a Oliver Cowdery, en ese momento era personal para mí y la respuesta directa a la pregunta que había hecho la noche anterior en oración. Después, el elder Taro le explicó el proceso de hacer una lista de aspectos positivos y negativos, tomar una decisión y luego consultar al Señor en oración. Sabía que tenía que actuar. No podía seguir haciendo lo mismo. Tenía que tomar la decisión de decidir. Yo lo sabía y sabía que Dios lo sabía. Después de mi decisión tentativa de seguir adelante, no puedo decir que la respuesta ha llegado como un ardor de pecho, pero sí me sentí bien y tranquila. Ya no tenía desconcierto ni preocupación, sino paz. Sabía qué hacer y me sentía feliz. Entonces seguí adelante, y ese joven persistente está aquí conmigo esta noche. Agradezco su bondad, su insistencia y su paciencia. ¿Fue fácil después de recibir esa respuesta? No. Mi esposo dice que afuera de la puerta del templo de Salt Lake City. Todavía se aprecian en el concreto las huellas de mis talones, de mis tacos, cuando me dio un poco de miedo y quise esperar. Pero esto es lo que aprendí. Cuando oren con fe, el Señor les ayudará a tomar decisiones críticas en los momentos críticos. Él escuchará y contestará sus oraciones mediante los susurros del Espíritu Santo. No estarán solos. Se les ha dado la bendición de la guía del Espíritu Santo. En la sección 8 de Doctrina y Convenios, el Señor nos promete: hablaré a tu mente y a tu corazón. Eso fue lo que sucedió conmigo y sucederá con cada uno de ustedes. Testifico que el Señor escucha y contesta nuestras oraciones y que nos guiará y nos dirigirá al esforzarnos por cumplir su voluntad y guardar sus mandamientos. Ese es el proceso para recibir la revelación personal. Esta noche ruego que el Espíritu del Señor les acompañe mientras escuchen el mensaje que he preparado y que les quede tan claro como el cristal. Oro que este mensaje se arraigue en su corazón y llegue a ser muy personal para ustedes. Pido que el Espíritu Santo les recalque la importancia de este mensaje para que lo incorporen en las decisiones importantes que tomen en los momentos decisivos de su vida. Mi mensaje esta noche es un llamado urgente a los jóvenes de esta generación escogida de encabezar al mundo en un regreso a la virtud. ¿Qué es la virtud? ¿Y por qué es importante? ¿Cómo podemos unirnos todos en esta causa honorable y sagrada? Comenzaré con el relato sencillo de una niña pionera llamada Agnes Caldwell. Ella nos relata su experiencia en la compañía de Willie de Carros de Mano en 1856. Tenía solo 9 años, aunque era muy pequeña, dice, aún recuerdo.

cansada y tan infantil que me colgaba del carro de manos, pero suavemente me quitaban las manos. Entonces me tiraba al lado del camino y lloraba. Pero al darme cuenta de que todos me estaban rebasando, rápidamente me levantaba para correr y alcanzarlos. Y continúa. Poco antes de cruzar las montañas, nos alcanzaron los carromatos de auxilio y fue un gran alivio. Los enfermos y ancianos subieron al carromato y los santos siguieron caminando. Cuando los carromatos arrancaron, varios niños decidimos correr a su lado, con la esperanza de que nos dejaran subir. Al menos esa era mi gran esperanza. Pero uno por uno todos desistieron hasta que solo yo quedaba. Por mi firme determinación de subirme y después de correr más de lo que jamás había corrido, el conductor me gritó, «Dime, pequeña, ¿quieres subir?» Le contesté con mis mejores modales, «Sí, señor». Él se agachó y me tomó de la mano, arriando los caballos para hacerme correr con aquellas piernas que no podían dar un paso más. Y así fuimos por lo que parecieron ser millas. En esos momentos lo que me pasó por la mente fue que él era el hombre más malo que jamás había vivido. Al llegar al punto en que pensé que no podía más, se detuvo. Tomó una frazada y me envolvió en ella en el fondo del carromoto, calentita y cómoda. Entonces tuve tiempo para cambiar de parecer. Y así lo hice, sabiendo que al haberme hecho correr, me había salvado de congelarme cuando me subió al carromato. Agnes Cowell y su familia llegaron a salvo al Gran Valle de Salt Lake el 9 de noviembre de 1856. Se establecieron en Brigham City, en donde Agnes conoció a Chester Southward, y se casó y tuvieron 13 hijos, y ayudaron a establecer la colonia mormona de Carston, Alberta, Canadá. Si el conductor del carromato hubiera subido a Agnes sin obligarla a correr, ella seguramente habría muerto por el intenso frío. Si Agnes hubiera desistido y se hubiera quedado atrás, quizás su historia habría sido muy diferente. Sin embargo, para Agnes, este fue el momento decisivo. Y aunque la decisión de correr no tenía sentido para ella en ese momento, de todas maneras corrió. Corrió hacia Sion, siguiendo los pasos del profeta Brigham Young y la voz del Señor, que dijo, «Despierten, levántense y salgan sin demorar, porque yo, el Señor, lo mando». Esa fue la carrera de su vida. Fue difícil y se resistió, pero al correr, generó suficiente calor para mantener su cuerpo caliente durante el viaje en la carreta. Cada uno de ustedes está viajando hasta Sion, y como en el caso de Agnes, el Señor ha dicho, «Despierten, levántense y salgan sin demorar». Porque Sion no es solamente un lugar, es los puros de corazón. Y la pureza de corazón debe ser su meta a fin de alcanzar ese destino final. Jamás ha habido una generación como la de ustedes. Están mejor preparados y mejor equipados. Tienen lo que necesitan y ahora es el momento para la carrera de su vida. Su carrera hacia Sion. El presidente Thomas S. Monson y los que antecedieron nos han mostrado el camino. El sendero está claramente señalado. Así como Agnes, se les pide que crucen las llanuras. Quizás no tengan que abandonar sus posesiones terrenales, pero el viaje a Sion requiere que abandonen sus pecados para que lo conozcan a Él, al Cristo verdadero y viviente. Quizás se les pide incluso que corran hasta agostarse, pero al hacerlo, el calor del amor del Señor les preservará para una gran obra venidera. Lo que se les pide es que hagan lo mismo que pidió el Señor cuando nombró su iglesia la Iglesia de Jesucristo de los Santos de los Últimos Días. En Doctrina y Convenios, sección 115, verso 5, dice, «Levantaos y brillad para que vuestra luz sea un estandarte a las naciones». La pequeña Agnes Cowell corrió hacia Sion, y al hacerlo, ella y los que eran como ella establecieron un estandarte a las naciones y a esta generación.
Su viaje así.

0: se basó en su fe y testimonio. Tenía que ver con José Smith, Moroni, Oliver Cowdery, Nefi, Moisés y Josué, e incluso con Tomás S. Monzón. Y tenía y tiene que ver con ustedes y conmigo. Agnes corrió hacia Sion porque tenía un testimonio. Su madre sabía que el Evangelio era verdadero y se lo enseñó. Sacrificaron todo lo que tenían para venir a Sion y construir un templo a nuestro Dios. Sabían que José Smith era un profeta de Dios y que el Libro de Mormón era verdadero. Sabían que las bendiciones que se otorgarían en los santos templos eran necesarias para que se lograra el plan. Y sabían, como Moroni le enseñó repetidamente a José Smith, que de no ser así, toda la tierra sería totalmente asolada a su venida. En aquel entonces, la meta es Sion y sigue siendo la meta de Sion. Es la causa del Evangelio restaurado de Jesucristo. Y ahora es el momento, como exhortó Moroni, de ser fiel en Cristo y de procurar toda buena dádiva y no tocar el don malo ni la cosa impura. Ahora es el momento de despertar y levantarse del polvo a fin de que se cumplan los convenios que el Padre Eterno ha hecho. A fin de que puedan cumplirse, ahora es el momento de regresar a la virtud. Virtud significa pureza y comienza en el corazón y en la mente. Es un modelo de pensamiento y conducta que se basa en normas morales elevadas. La base de la virtud es la castidad, o sea, la pureza sexual. La virtud y la castidad están inseparablemente conectadas. No se puede tener una sin la otra. Regresar a la virtud es regresar a la pureza. Algunos han dicho que virtud significa ser bondadoso, honesto o íntegro. Pero la base de una vida virtuosa es la castidad. Y sencillamente, no se puede ser honesto ni íntegro sin la pureza sexual. Es imposible. No se puede jugar con el espíritu divino y el cuerpo precioso, el alma eterna de otra persona, y decir que se tiene virtud o se es virtuoso. Hacerlo compromete el albedrío por el que luchamos en la vida premortal. Algunos han dicho que la virtud es solo para mujeres, pero no se basa en el sexo de la persona. La raíz latina de la palabra virtud es virtus, que significa fortaleza. Un significado contemporáneo es tener fuerza o vigor, especialmente la habilidad de restablecer la salud o sanar. Entonces, la virtud no se aplica solamente a las mujeres, sino a todos. Cuando la mujer de Jerusalén tocó el bordo del manto del Salvador, sabía que sanaría. ¿Por qué? Porque reconoció la pureza y el poder del Salvador, quien dijo: yo he conocido que ha salido poder de mí. La clase de virtud o poder al que se refería es el poder del sacerdocio, que siempre acompaña a los hombres santos de los últimos días que son puros y que practican la virtud y la santidad delante del Señor. El año pasado, un frío día de abril después de la conferencia, escalé en Sing Peak con mis dos consejeras, Mary Cook y Ann Dev. Allí desplegamos un rebozo peruano dorado, un estandarte que pedía el regreso a la virtud. Allí en esa cima, al mirar el valle y el majestuoso templo, comprendimos que el regreso a la virtud significaba el regreso a la pureza moral. La virtud es la llave dorada que abre las puertas del templo. Tal como enseñó el elder Russell M. Nelson, el templo realmente es la razón de todo lo que hacemos en la iglesia. Toda actividad, toda lección, todo lo que hacemos en la iglesia señalan hacia el Señor y su santa casa. Brigham Young sabía eso, y allí en la cima de Ensign Peak, nosotros también sabíamos que era verdad. Al desplegar ese estandarte al mundo, sabíamos que el regreso a la virtud no solo es esencial, sino vital. Debemos ser dignos de entrar en el santo templo del Señor y de hacer la obra para la cual se nos ha preparado y preordenado. Nada impuro puede entrar en su casa. Así como el conductor de aquel carromato de rescate salvó a Agnes Caldwell de morir congelada, nosotros también se nos ha dado la oportunidad y el privilegio de ser salvadores en el monte de Sion, de hacer por otros lo que no pueden hacer por sí mismos. Eso solo puede ocurrir cuando somos dignos de hacer y de guardar convenios sagrados y recibir las ordenanzas del templo. Cada uno de ustedes tiene una gran obra por hacer. Lo que hagan y decidan importa, porque ustedes importan. Ustedes son espíritus selectos que fueron reservados para nacer en el cumplimiento de los tiempos a fin de participar en la colocación de los cimientos de la gran obra de los últimos días, incluyendo la construcción de templo y la efectuación en ellos de ordenanzas. No, por esta razón, Satanás está listo para atacar. Y si ustedes pueden distraerlos, demorarlos o descalificarlos de entrar en los templos y de hacer la obra que han sido preparados y reservados para hacer, Satanás gana. Lo que queda muy claro es que deben ser puros y dignos a fin de recibir los susurros del Espíritu Santo que necesitan para tomar las decisiones que están tomando ahora. Lo que también queda claro es que deben permanecer dignos para entrar en los santos templos. Todos los sacrificios, el trabajo de las generaciones anteriores nos han llevado a este momento. Los pioneros sacrificaron todo, aún sus vidas, para que lográramos ver este día, porque la llegada de ustedes a este mundo no es casualidad. Es parte del plan que aceptaron en las cortes premortales. Ustedes viven en ese momento asombroso de la historia del mundo. Se ha dicho que ustedes son una generación vitalmente importante. Pedro dijo, vosotros sois linaje escogido, real sacerdocio, nación santa. Nunca antes se había esperado tanto de alguien, y tampoco jamás se había dado tanto. Las escrituras, el sacerdocio, las ordenanzas, convenios, templos, el libro de Mormón, el evangelio en toda su plenitud. Ustedes han sido preparados, llamados y escogidos. El Señor dijo al pueblo escogido del Señor que este es su tiempo. Estoy segura que las contribuciones de su generación se harán en letras grandes. Y para lograr esto que ustedes tienen, que han sido preordenados, su fe debe estar firme y centrada en el Señor, el Salvador Jesucristo. Deben recordar que la fe no es solo un principio de poder, sino también de acción. Deben actuar a la base a la que ya tienen. En las cortes premortales, ustedes demostraron fe excepcional y buenas obras. Alma dice que ustedes fueron llamados y preparados desde la fundación del mundo de acuerdo con la presencia de Dios. Hombres jóvenes, ustedes fueron preparados para recibir el sacerdocio que les permitiría ejercer el poder de Dios aquí en la tierra. Mujeres jóvenes, ustedes recibieron la responsabilidad y el don enaltecido de velar por otros y de ser madres de espíritus selectos. Se les ha confiado el poder divino de crear la vida. Las personas virtuosas están totalmente dedicadas a la santidad de la vida y respetan el consejo de Dios sobre la forma de concebir, proteger y nutrir la vida. No hay fortaleza más grande que la de la virtud ni confianza más segura que la de una vida virtuosa. En el mundo preterrenal, ustedes participaron en una guerra y lucharon con su fe y testimonio por aceptar y sostener el plan presentado por Dios, el Padre. Sabían que era lo correcto y sabían que el Salvador podía hacer lo que dijo que haría y que lo haría porque ustedes lo conocían. No hubo espíritus neutrales en la guerra en los cielos. Y ahora tampoco puede haber posturas neutrales en lo que tienen que ver con las decisiones correctas e incorrectas. El Señor dijo, el que no es conmigo, contra mí es. Ustedes lo apoyaron. Estaban ansiosos de recibir su asignación. Sabían lo que se requería de ustedes. Sabían lo difícil que sería. Y sin embargo, confiaban no solo en lograr su misión divina, sino en tener un impacto positivo. Un profeta dijo esto acerca de ustedes y de su época. Dios los ha reservado desde hace casi 6,000 años para que nacieran en los últimos días antes de la segunda venida del Señor. Dios ha retenido a sus hijos espirituales más nobles para que nacieran en los últimos días, los que sacarán triunfalmente adelante el reino. Es allí donde ustedes vienen a formar parte de esta gran obra, porque son la generación que debe prepararse para recibir a Dios. Los profetas de todas las épocas han tenido la mira puesta en nuestros días. Miles de millones de seres humanos que han muerto y aquellos que todavía están por nacer tienen la mira puesta en nosotros. No cabe la menor duda que ustedes son una generación singular. Cuando Pedro escribió su epístola a los santos de aquella época, les dijo que añadieran a la fe virtud. Sin la fe, la virtud decaería y moriría pronto, porque sin virtud no hay pureza. Sin virtud no hay fortaleza. Y sin virtud no hay espiritualidad. Queda claro que una vez que realmente entiendan quiénes son, deben ser puros. La pureza precede el poder espiritual. El poder del que hablo no es el que vemos en el mundo. No tiene nada que ver con la fama, el puesto, la belleza, la celebridad ni las riquezas. El poder y la fortaleza del que hablo tiene todo que ver con la virtud, o sea, la castidad y la pureza sexual. Vivimos en un mundo preocupado por la impureza y la pureza, la impureza del aire, del medio ambiente, el agua, incluso los alimentos. En algunos lugares pasamos leyes contra la contaminación y tenemos agencias para la protección del medio ambiente financiadas por el gobierno para evitar la enfermedad por la contaminación del aire, del agua y de los alimentos. Y sin embargo, la sociedad tolera la contaminación moral en la pornografía, en las carteleras, la televisión, los espectáculos, los medios de comunicación, internet. Toleramos la inmundicia que invade la mente a través de la letra de canciones, la música y el lenguaje indecente. En algunos sentidos, esta generación orgánica asegura la pureza y la calidad de vida. Y sin embargo, nuestra fibra moral está contaminada. Yo creo que la falta de virtud de nuestra sociedad es directamente responsable de muchos de nuestros males sociales, económicos y gubernamentales. Creo que la desintegración de la fe y de la familia y los problemas financieros están directamente relacionados con la falta de virtud en la sociedad. Y creo que el regreso a la virtud podría salvar a la nación entera. Pedimos reformas sociales, pero quizás lo que necesitamos es una reforma moral, el llamado a un regreso a la virtud. Y si nosotros, que tanto hemos recibido incluso el Evangelio restaurado, no encabezamos al mundo en el regreso a la virtud, ¿quién lo hará? Ustedes fueron líderes en el mundo premortal y defendieron todo lo que ahora está en peligro en la sociedad. Ustedes, que se están preparando para influir en todo sector de la sociedad, los jóvenes adultos de la Iglesia de Jesucristo de los Santos de los Últimos Días, pueden y deben dirigir ese regreso. Las generaciones pasadas, el señor Winston Churchill inspiró a la nación cuando dijo: si me preguntan cuál es nuestro fin, se los diré en dos palabras: la victoria. La victoria a toda costa, la victoria a pesar del terror, la victoria pese a lo largo y penoso del camino. Porque sin la victoria no habrá supervivencia. Esta noche, hombres y mujeres jóvenes, hago eco de ese llamado porque ustedes están enlistados en una guerra, y quisiera citar otra vez las palabras de Winston Churchill. Si me preguntan cuál es nuestro fin hoy día, se los diré en dos palabras: la virtud. La virtud a toda costa. La virtud a pesar de todo, de toda oposición. La virtud pese a lo largo y penoso del camino al arrepentimiento, porque sin la virtud no habrá victoria. En el libro del Mormón, el Amán y sus jóvenes guerreros son conocidos por su virtud y su habilidad de confiar en el testimonio de sus madres. Ellos fueron en todo momento fieles a cualquier cosa que les fuera encomendado. Guardaban sus convenios y lucharon para que sus padres también pudieran guardar los suyos. La victoria era su meta y su fortaleza, la virtud. Moroni también informó acerca de la sociedad degenerada en la que vivía. Dijo que había llegado a ser tan bajos e inmorales que no valoraban lo que era más caro y precioso que todas las cosas, la castidad y la virtud. ¿Es posible que hayamos llegado a ese punto en nuestra sociedad? En épocas de antaño, los que violaban la ley de castidad eran marcados con una letra escarlata. Ahora parece que los castos son los que llevan esa marca. ¿Cómo se conocerá su generación? ¿Se conocerán como la generación tolerante del consumidor, la generación X o Y? ¿Se conocerá como la generación seducida a vivir una vida virtual en lugar de virtuosa? ¿O es posible que se les conozca por su pureza y virtud y por su valor y fortaleza al dirigir al resto del mundo en un regreso a la virtud? Un regreso tan sensacional que la pureza de su vida y la fortaleza de sus convicciones cambie el curso de la sociedad y cambie al mundo. Ustedes están preparando para el regreso del Salvador. Deben aborrecer el pecado, deben ubicarse y prepararse ahora para ser más dignos del reino. Se ha profetizado que en una época venidera la gente de todas las naciones dirá: venid y subamos al monte de Sion, y nos enseñará acerca de sus caminos y caminaremos por sus sendas, porque de Sion saldrá la ley. ¿La ustedes, la generación actual, será la que dirija ese ascenso? Para hacerlo, cada uno debemos de ser guardianes de la virtud. Mujeres jóvenes, protejan su virtud personal. Realmente es, como dijo Moroni, más caro y precioso que todas las cosas. Y ustedes también lo son. Son hijas de Dios. Y llevan en su interior el poder sagrado de crear vidas y ser madres de los espíritus escogidos y puros de nuestro Padre Celestial. Es uno de los máximos dones de Dios a sus amadas hijas. Y deben salvaguardar ese poder viviendo las normas, vistiendo y actuando con recato y manteniendo su virtud. Deben proteger su poder con la pureza de pensamientos y hechos, y no permitan que nadie juegue con esos dones divinos, para que ustedes, sus familias y las generaciones venideras sean fortalecidas y bendecidas. Y hombres jóvenes, ustedes también son guardianes de la virtud. Tienen el poder del sacerdocio, el poder de bendecir y actuar por Dios aquí en la tierra. El Señor dijo a todos los poseedores del sacerdocio: pongan en práctica la virtud y santidad delante de mí. Deben proteger su virtud personal, sus pensamientos, lo que ven, lo que piensan, lo que dicen y lo que hacen. No permitan que la pornografía reduzca su poder personal. Deben permanecer puros para ejercer el poder del sacerdocio que Dios les ha confiado. Moroni resume la antigua enseñanza profética acerca de la virtud cuando dice: sed prudentes en los días de vuestra aprobación. Despojaos de toda impureza. No pidáis para dar satisfacción a vuestras concupiscencias, sino pedid con una resolución inquebrantable para que no cedáis a ninguna tentación, sino que sirváis al verdadero Dios viviente. Hace varios años corrí en un grupo de mujeres temprano por la mañana, el día antes del Día de Dar Gracias. Le llamamos la carrera del Día de Gracias, y al correr gritábamos cosas por las que estábamos agradecidas. Yo acababa de decir que agradecía tener un cuerpo fuerte y saludable cuando me resbalé en el hielo y me caí. Al tratar de levantarme, me di cuenta de que estaba seriamente herida. Sabía que mi pierna estaba rota justo arriba del tobillo. Si les digo cómo lo sabía, me desmayo ahora mismo. Pero supe que estaba roto. Mi esposo dijo que si yo fuera un jugador de fútbol de la NFL, habría salido en las noticias esa noche. Allí, tirada en el camino entre las sombras de la luz del alba, esperando auxilio, vi las luces de un auto que se aproximaba a gran velocidad. El auto se detuvo y un hombre se bajó. Dijo, yo pensé que eras una bolsa de basura tirada al lado del camino.
1: I felt like one.
0: Me sentía como una bolsa de basura. Le pregunté si era miembro de la iglesia y dijo que sí. Le pedí que me diera una bendición porque el dolor era tan intenso que no sabía cuánto tiempo podría seguir en esa condición. Hizo una pausa y luego dijo, no puedo. Mejor espere a que lo haga su esposo. Enseguida se sufrió al auto y se fue. Cuando llegué al hospital, me pasaron a un pequeño cubículo de la sala de emergencias donde esperé a que me llevaran al quirófano. Al partir las cortinas, ahí estaban mi esposo y nuestros 5 hijos varones. Al rodearme y poner sus manos sobre mi cabeza, sentí su pureza, su poder y su fortaleza. Jóvenes, manténganse puros a fin de que puedan ejercer ese poder del sacerdocio en cualquier momento. Ese día, yo fui bendecida por el poder del sacerdocio que poseían y que ejercieron con virtud y santidad. Realmente creo que un hombre o una mujer virtuoso, guiado por el Espíritu, puede cambiar el mundo. Pero antes de hacerlo, debemos cambiar nosotros mismos. El presidente Boyd K. Packer dijo que vivimos en un medio ambiente que se está volviendo tóxico para el Espíritu. ¿Qué podemos hacer para ser virtuosos en un mundo tóxico? A fin de ser virtuosos en este mundo, primero, arrepentirnos. Sé que algunos que escuchan esta noche no se sienten muy virtuosos o han cometido errores. Por eso es tan importante el regreso a la virtud. Deben saber que sí pueden regresar, pueden cambiar. Si yo estuviera corriendo en sentido contrario en un maratón y me diera cuenta de mi error, inmediatamente me daría la vuelta. ¿Por qué? Porque habría perdido tiempo, energía y fuerza valiosa y sería un maratón más difícil para mí por la distancia y el tiempo adicional. No me dedicaría en el curso incorrecto porque no importa cuánto tiempo corriera, nunca alcanzaría la meta final. Y sin embargo, para muchos que cometen un error moral, una vocecita les dice, fallaste, no puedes cambiar, nadie se va a enterar. A ustedes yo les diría, no lo crean. Satanás quiere que piensen que no pueden cambiar, pero eso definitivamente es una mentira. El regreso siempre es posible por la expiación del Salvador. El presidente Monson dijo a los que hemos cometido errores, si alguno de ustedes ha cometido algún error, hay personas que los ayudarán para volver a ser limpios y puros. Su obispo presidente de Rama está ansioso y deseoso por ayudar. Y con comprensión y compasión hará todo lo posible por ayudarlos en el proceso del arrepentimiento para que una vez más se presenten en rectitud ante el Señor. Algunos de ustedes han sido víctimas de los actos pecaminosos de otras personas. Como dijo Moroni, se les ha privado de lo que es más caro y precioso, la castidad y la virtud. Por favor, sepan que por la expiación del Salvador es posible sanar. Ustedes no tienen la culpa y no tienen que arrepentirse. El Salvador no solo sufrió por nuestros pecados e imperfecciones, sino también tomó sobre sí nuestros pesares. Mediante su infinita expiación, Él los sanará y les dará paz. Acudan a Él. Por la expiación del Salvador, Dios el Padre escuchará sus oraciones y las contestará a través del Espíritu Santo y de otros que pondrán en su camino. Estoy tan agradecida por esa doctrina y por el principio del arrepentimiento. Sin él, ninguno podríamos regresar a nuestro hogar celestial, puros y dignos de morar en la presencia de Dios el Padre y de nuestro Salvador Jesucristo. Estoy agradecida por la restauración del poder del sacerdocio sobre la tierra en estos días, lo cual nos permite recibir la ayuda que precisamos para regresar a la virtud. Ese poder también nos permite permanecer sin mancha del mundo. Al participar dignamente de la Santa Cena, cada semana al renovar nuestros convenios, prometemos guardar sus mandamientos, tomar sobre nosotros su nombre y recordarle siempre. Y Él a su vez nos promete que tendremos su Espíritu con nosotros. En un mundo tan tentador y atrayente, es imperativo que recibamos y reconozcamos la guía del Espíritu Santo y dependamos de ella. Ese don maravilloso nos mostrará todas las cosas que debemos hacer. Es una promesa asombrosa porque el Espíritu Santo es miembro de la Trinidad. Algunas de sus funciones son enseñar, testificar, consolar y advertir. Ese don precioso también purifica y santifica. Y así el Espíritu Santo y la virtud están inseparablemente conectados. Podemos ser purificados por el fuego y por el Espíritu Santo. Cuando eso ocurre, no tenemos más disposición a obrar mal, sino a hacer lo bueno continuamente. Segundo, seleccionar cuidadosamente a los amigos. En la sociedad tecnológica de hoy, quizás pasamos más tiempo con compañeros no humanos que con los humanos. Aunque quizás escojamos cuidadosamente a los compañeros humanos, a veces escogemos con descuido los demás compañeros que permitimos que influyan en nosotros. Los medios de comunicación de cualquier tipo ejercen gran influencia social. Todos hemos recibido tres dones valiosos para nuestra experiencia mortal: el cuerpo, el albedrío y el tiempo. Si Satanás puede tentarnos usar el tiempo en forma desenfocada o improductiva, o peor aún, en actividades no virtuosas, y luego nos engaña haciéndonos pensar que si lo hacemos en privado, nuestros hechos no afectan a nadie, saldrá victorioso. Si hay algo virtuoso o bello o de buena reputación o digno de alabanza, a esto aspiramos. Busquen la compañía de amigos virtuosos y no virtuales. Recuerden que la virtud ama a la virtud. Otra vez, busquen la compañía de virtuosos y no virtuales. La virtud ama a la virtud y se allega a la luz. Ese pasaje habla de las relaciones. Amigos eternos y compañeros matrimoniales no pueden simplemente hacer una lista de las cualidades que buscan en otra persona o en su compañero eterno. Ustedes deben ser su lista en todo momento, en todas las cosas y en todo lugar. Tercero, participar en un programa de entrenamiento estricto. Al entrenar para un maratón se necesita un plan de entrenamiento estricto para terminar la carrera. El mismo concepto se aplica a la vida. Estamos en la carrera más importante de la vida y debemos tener un plan de entrenamiento estricto. Los componentes del éxito del plan son los que haremos todos los días sin falta para invitar al Espíritu a ser nuestro compañero. Serán cosas diferentes para cada uno, pero siempre incluirán la oración diaria. Nuestro Padre Celestial escucha nuestras oraciones y las contestará. Testifico que esto es verdad. El desafío es estar en un lugar donde logremos escuchar y reconocer las respuestas. Debemos tener tiempo tranquilo para detectar las lecturas, para leer. Tenemos que estar cerca del Señor y para seguir sus preceptos que los de cualquier otro libro. El Libro de Mormón aumentará su fe en Jesucristo y les permitirá resistir la tentación. Ese registro es para ustedes y para su generación. Al leerlo tan solo 5 minutos al día cambiará su vida. Yo sé que esto es verdad porque lo he estado haciendo. Sé que es verdad y miles de personas lo han hecho también. Piensen en el cambio que pasará en 5 días si cada uno de nosotros promete hacer esto solo 5 minutos todos los días. Y finalmente, sonrían. Y al sonreír, recuerden quiénes son. Es tan sencillo y sin embargo tan importante. Son hijos de nuestro Padre Celestial. Él conoce su nombre, Él confía en ustedes, así que sonrían. Esto es una cosa sencilla, básica, de que debemos hacer todos los días. Quiero agregar una sugerencia más a esta lista. Sigan adelante con un fulgor perfecto de esperanza. No se desanimen. Especialmente no tan temprano a principios de este año escolar. Su jornada van a tener desafíos. No va a ser fácil la jornada. Cuando yo he estudiado las Escrituras, ha sido más claro para mí que el Señor lleva a las personas fuera de su zona que está más confortable. Por ejemplo, recordemos que muchas personas se quedaron en una playa, estaban en una cosa ahí desolada, estaban tan contentos que no escucharon la voz del Señor, pero el Señor tenía otra experiencia para ellos. Él por 3 horas habló al hermano de Jared y le dijo que la siguiente parte de la jornada sería difícil, que él iba a estar ahí en el fondo del mar, pero también le aseguró con 7 palabras muy bien. Dice, te prepararé otra vez en contra de todas estas cosas. El Señor los va a preparar a ustedes y va a preparar la manera para que ustedes continúen adelante. A veces creo que no tenemos y no esperamos las cosas, y tal vez es por eso que Nefi observó, oh, qué pena que de los que lloran todo el tiempo, aquellos que no escuchan los preceptos del hombre y niegan el poder del Señor y del Espíritu Santo. Se ha dicho que nosotros somos una generación de espectadores y críticos. Permítame compartir algo, una cita que dice, no es el crítico el que cuenta, no el hombre que dice o dónde él se van a hacer las cosas. El crédito pertenece al hombre que actualmente está en la arena, aquel que se enfrenta, que está sucio, que tiene sangre, que es valiente y que sale otra vez y se levanta cada vez que falla, porque no hay ningún entusiasmo, no hay devoción. Él sabe, sin embargo, la gran devoción que pasa en cosas que son de buena reputación. Y él sabe al final el triunfo de grandes logros y sabe lo que va a pasar si falla. Y si falla, él se levanta otra vez y su puesto debe estar siempre no con aquellos que son tímidos, los que no conocen ni la victoria ni la derrota. No sean espectadores o críticos. Ustedes no hicieron eso en la vida terrenal. Ustedes no eran neutrales. Ustedes defendieron. No dejaron que las cosas de la intolerancia los vencieran. Esta es la arena en la cual todos debemos de enfrentarnos. Y es aquí lo que está pasando. No se venzan, no se distraigan, ni se descalifiquen a sí mismos, sino más bien salgan de esa zona confortable y continúen adelante con un fulgor perfecto de esperanza. Por todo el mundo, mujeres jóvenes de los santos de los últimos días deben permanecer puras y castas. Algunas mujeres jóvenes y hombres han escalado montañas y han desplegado sus banderas personales, declarando compromiso a la virtud y para permanecer puros. ¿Se unirán a ellos? Piensen en su estandarte personal. ¿Qué pondrían en él si fuera su único mensaje al mundo? ¿Cuál sería su estandarte? En esta época y en otro lugar se desplegó otro estandarte, un hombre valiente, Moroni, que estaba comprometido a la causa de la rectitud. La sociedad en la que vivía estaba en caos. El deseo de poder, riqueza y prestigio había causado que algunos de los más fuertes y decididos, según dice el libro de Mormón, fueran envenenados poco a poco. En otras palabras, los que inicialmente estaban firmes y decididos a no transigir fueron lamentablemente persuadidos a hacerlo. Alexander Pope expresó así lo que significa ser envenenado poco a poco. Cuando dijo, el vicio es un monstruo de horrible parecer, pues no hay más que verlo para detestarlo. Sin embargo, de tanto contemplarlo, puede suceder que tras tolerarlo y compadecerlo, lleguemos a abrazarlo. Fue en ese entorno que Moroni desplegó su estandarte, el estandarte de la libertad, pidiendo la defensa de las familias, de mujeres e hijos, de la religión y de Dios. Él no fue neutral ni pasivo, no fue tolerante, sino acertado. Siguió adelante con audacia. Las Escrituras lo describen, y creo que lo describen a muchos de ustedes cuando dijo, si todos fuesen como Moroni, se pondrían a detener todas las cosas del infierno y jamás llegaría a tener fortaleza el Satanás. Ustedes son el estandarte. Ustedes son el estandarte que va a causar a las naciones de la tierra a que continúen para que puedan volver al templo. Y si ustedes permanecen virtuosos, el Espíritu Santo los acompañará y ustedes podrán ir al templo a menudo. Y si no tienen una recomendación ahora, es el tiempo de ser dignos de tener una. Este es su trabajo. El templo será una fortaleza para protegerlos en un mundo oscuro y será un estandarte no solo para usted, sino para todas las naciones. El regresar a la virtud es regresar al templo. Y regresar al templo es regresar al Salvador. Hace 41 años, yo me arrodillé ante un altar en el templo de Salt Lake y ahí entré en una relación de convenio con este hombre que me acompaña. Esa decisión ha tenido una gran influencia en las décadas siguientes. Supongo que lo que trato de decirles es, estén allí. No se distraigan ahora. No olviden quiénes son. Y no permitan que nada les descalifique de recibir las bendiciones del Santo Templo del Señor. Me siento inspirada a compartir las palabras de Doctrina y Convenio en la sección 121, que es para los que son llamados y escogidos y perseveran con valentía. Estas palabras no son, son para ustedes, así como fue para José Smith y los santos en esos días difíciles de los inicios de la Iglesia. Deja que la virtud engalane tus pensamientos incesantemente. Entonces tu confianza se fortalecerá en la presencia de Dios y el Espíritu Santo será tu compañero constante. Cuando somos virtuosos, se nos promete que tendremos confianza ante su presencia. Seremos santos y semejantes a Él. Se nos promete el poder del sacerdocio, el poder de Dios por ser virtuosos. Se nos promete la compañía constante del Espíritu Santo, que testifica, dirige, protege, enseña, advierte, consuela y santifica. Él nos dice que tendremos vida eterna, la mejor de todos los dones, que seremos dioses viviendo una vida divina cuando somos virtuosos. Seremos puros como Él es puro. El viaje a Sion, los puros de corazón, requerirá todo lo que ustedes y yo tengamos. Ruego que cada uno tengamos el deseo y la fortaleza para salir de la comodidad al prepararnos para la carrera de la vida. Y al igual que Agnes Caldwell, que extendamos la mano para tomar la del Maestro, porque su promesa es para cada uno. Iré delante de vuestra faz, estaré a vuestra diestra y a vuestra siniestra, y mis ángeles estarán alrededor de vosotros para sostenernos. Testifico que nuestro Padre Celestial y su Hijo Jesucristo viven, y que ellos nos prepararán para la gran obra que se realizará en los santos templos como preparación para no solo la segunda venida del Señor, sino para nuestra exaltación eterna. Y digo estas cosas en el nombre de Jesucristo. Amén.
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2: 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Aguas Crecientes, por Chelsea Holstey. La autora vive en Utah, Estados Unidos. El agua estaba casi por encima de la cabeza de mi hijo, pero no había nadie que me ayudara a sacarlo. ¡Mamá! ¡Está muy fría! Jacob, uno de mis gemelos de 7 años, estaba de pie mientras el agua del río le tocaba los tobillos. Mis otros 3 hijos tuvieron una reacción similar. Dado que mi esposo estaba de casa, me reuní con mis parientes para lo que esperaba que fuera una excursión divertida a unas aguas termales. De momento, las aguas termales no hacían honor a su nombre. Salí a vapor de un pequeño estanque sobre el río. Me acerqué y sentí su calidez. Esta debe ser una fuente termal, pensé yo. ¿Podemos nadar aquí? Le pregunté a mi tía, cuyos hijos también estaban en el río. No lo sé. Buscamos un cartel que indicara para qué era el estanque, pero no encontramos nada. Uno a uno, nuestros hijos, tiritando, pasaron del frío río al estanque. Mi tía y yo nos quedamos en la orilla, mirando y hablando mientras ellos jugaban. Un chico mayor apareció cerca de la orilla del estanque. «¡Voy a dejar salir el agua de la piscina!», gritó él. Hizo girar una gran rueda y el agua se vertió en el estanque. Los niños gritaron de emoción cuando la oleada de agua entró en el estanque. Agradecí haber insistido en que llevaran sus chalecos salvavidas. Sonreí mientras la corriente ascendiente los llevaba hacia el lado izquierdo del estanque. Jacob se separó de ellos, luchando contra la corriente para nadar hacia el lado derecho del estanque. Se detuvo y una expresión de seria sorpresa cruzó su rostro. «¡Mamá, estoy atascado!» Sin pensarlo 2 veces, salté y lo tomé del brazo para ponerlo a salvo, pero no podía moverlo. ¿Estaba atascado en algo? Seguí tirando, pero no podía liberarlo. El nivel del agua seguía aumentando. «¡Oigan! ¡Él está atascado! ¡Que alguien me ayude!» Pero yo sabía que ellos estaban demasiado lejos. Se escuchó un chapoteo y mi tío apareció de la nada. Agarró a Jacob mientras tiraba de él y lo jalaba. El agua estaba casi por encima de la cabeza de Jacob. ¿Estaba el chaleco salvavidas enganchado en algo? Tomé una de las correas con manos temblorosas. Para cuando conseguí desabrochar una hebilla, el agua ya cubría la cabeza de Jacob. ¡Auxilio! Oré. Mi tío tiró hacia atrás con todas sus fuerzas. Jacob se soltó y mi tío lo llevó a la orilla. Me puse al lado de Jacob y le tomé en mis brazos. «Allí hay un conducto», dijo mi tío, señalando un tubo de 60 centímetros, 24 pulgadas, que no habíamos visto. El agua fluía con fuerza a través de él hacia el río. Lo más probable es que el chaleco salvavidas de Jacob haya sido lo único que impidió que fuera arrastrado dentro de él. Alarmados, mi tío y yo volvimos donde estaba el resto de la familia. «¡Todos salgan!» Mientras los niños salían, le quité el chaleco salvavidas a Jacob y le eché un vistazo. Él no había tragado mucha agua y no tenía rasguños ni moretones. «Fuiste muy valiente. ¿Estabas asustado?» «No, solo aguantaba la respiración», dijo él. De repente me sentí muy agradecida por todo el tiempo que él había pasado practicando cómo aguantar la respiración en la piscina. «¿Cómo sabías que te necesitábamos?» le pregunté a mi tío cuando se acercó a nosotros en las rocas. «Sentí la impresión de venir a ver qué hacían todos», respondió él. «Así que vine». Cuando los demás se unieron a nosotros, volvimos a mirar los bordes del estanque y esta vez vimos un cartel de advertencia en el suelo que se confundía con las rocas y la tierra al costado del estanque. Todos estábamos conmocionados, así que llevé a los niños al remolque del campamento. «Agradezcamos al Padre Celestial por ayudarnos», dije yo. Mientras mis hijos se unían a mí en la oración, me percaté de la realidad de lo que había sucedido. Sabía que otras personas en circunstancias similares se habían enfrentado a un desenlace muy diferente y devastador. No sabía por qué se había salvado Jacob, pero sabía que era un milagro. Al acercarme a mis hijos, agradecí el tiempo que tenía con ellos y la bendición de nuestra familia eterna. Sabía que el Padre Celestial y Jesucristo estaban al tanto de nosotros y que habían enviado un milagro cuando no advertimos las señales de peligro.
3: Nunca pospongas una impresión. Velamos y esperamos. Escuchamos para oír esa voz suave y apacible. Cuando esa voz habla, toda persona sabia obedece. No debemos postergar la inspiración del Espíritu. Presidente Thomas S. Monson, El Espíritu Vivifica, Liaona, junio de 1997, página 4.
4: Dios es consciente de tus necesidades y oraciones. Mis queridos hermanos y hermanas, ustedes están en mi mente constantemente. Me maravilla la manera en la que entran en acción cada vez que ven a personas necesitadas. Me asombran la fe y el testimonio que demuestran una y otra vez. Lloro por sus penas, decepciones y preocupaciones. Los amo y les aseguro que nuestro Padre Celestial y su Hijo amado Jesucristo los aman. Ellos están personalmente al tanto de sus circunstancias, su bondad, sus necesidades y sus oraciones pidiendo ayuda. Presidente Russell M. Nelson, Vencer al Mundo y Hallar Descanso. Liaona, noviembre de 2022, página 95.
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7: Capítulo 7. Conciervos. La primavera de 1829 fue fría y húmeda hasta bien entrado mayo. Mientras los granjeros de los alrededores de Harmony permanecían en sus viviendas, postergando la siembra de primavera hasta que mejorara el tiempo, José y Oliver trabajaron en la traducción del registro todo lo que pudieron. Habían llegado a una parte del registro donde se relataba lo sucedido entre los nefitas y los lamanitas cuando Jesús murió en Jerusalén. Narraba sobre terremotos y tormentas enormes que diezmaron a la población y alteraron el relieve de esas tierras. Algunas ciudades se hundieron en las profundidades de la tierra, mientras que otras se incendiaron y ardieron. Los relámpagos rasgaron el cielo durante horas y el sol desapareció, dejando a los sobrevivientes sumidos en una densa oscuridad. Durante 3 días, el pueblo gimió y lamentó la muerte de sus seres queridos. Finalmente, la voz de Jesucristo traspasó las tinieblas. ¿No os volveréis a mí ahora? Preguntó él. ¿Y os arrepentiréis de vuestros pecados? ¿Y os convertiréis para que yo os sane? Él dispersó la oscuridad y el pueblo se arrepintió. Poco tiempo después, muchos de ellos se reunieron en el templo que estaba en una tierra llamada Abundancia y hablaban de los increíbles cambios que había sufrido la tierra. Fue mientras conversaban unos con otros que vieron al Hijo de Dios descender del cielo. «Yo soy Jesucristo», afirmó, «de quien los profetas testificaron que vendría al mundo». Él permaneció con ellos por un tiempo. Les enseñó su evangelio y les mandó que se bautizaran por inmersión para la remisión de pecados. Cualquiera que crea en mí y sea bautizado, éste será salvo, declaró. Y son ellos los que heredarán el reino de Dios. Antes de ascender al cielo, otorgó a hombres justos la autoridad para bautizar a aquellos que creyeran en él. Esas enseñanzas causaron una gran impresión en José y Oliver mientras traducían. Al igual que su hermano Alvin, José jamás había sido bautizado y deseaba saber más de la ordenanza y de la autoridad necesaria para realizarla. El 15 de mayo de 1829 cesaron las lluvias y José y Oliver se adentraron en el bosque cerca del río Susquehanna. Poniéndose de rodillas, le preguntaron a Dios en cuanto al bautismo y la remisión de los pecados. Mientras oraban, la voz del Redentor les habló paz y apareció un ángel en una nube de luz. Se presentó como Juan el Bautista y puso sus manos sobre sus cabezas. El gozo se adueñó de sus corazones y fueron envueltos en el amor de Dios. «Sobre vosotros, mis consiervos», declaró Juan, «en el nombre del Mesías, confiero el sacerdocio de Aarón, el cual tiene las llaves del ministerio de ángeles y del evangelio de arrepentimiento y del bautismo por inmersión para la remisión de pecados». La voz del ángel era suave, pero pareció penetrar en José y Oliver hasta lo más profundo. El mensajero explicó que el sacerdocio arónico los autorizaba a efectuar bautismos y les mandó que se bautizaran el uno al otro después de que él partiese. También mencionó que más adelante recibirían más poder del sacerdocio, el cual les daría autoridad para conferir el don del Espíritu Santo el uno al otro y a quienes bautizaran. Después que Juan el Bautista partió, José y Oliver caminaron hasta el río y entraron en el agua. Primero, José bautizó a Oliver, y al salir del agua, Oliver empezó a profetizar acerca de cosas que pronto ocurrirían. Luego, Oliver bautizó a José, quien emergió del río profetizando acerca del surgimiento de la Iglesia de Cristo, la cual el Señor había prometido que establecería entre ellos. Siguiendo las instrucciones de Juan el Bautista, volvieron al bosque y se ordenaron el uno al otro al sacerdocio arónico. Frecuentemente, tanto en su estudio de la Biblia como en su traducción del registro antiguo, José y Oliver habían leído sobre la autoridad para actuar en el nombre de Dios. Ahora ellos poseían esa autoridad. Después de su bautismo, José y Oliver notaron que las escrituras que alguna vez les habían parecido enigmáticas y misteriosas, de repente se volvieron más claras. La verdad y el entendimiento inundaron sus mentes. Mientras tanto, en el estado de Nueva York, un amigo de Oliver llamado David Whitmer estaba ansioso por saber más acerca de la obra de José. Aunque David vivía en Fayette, a unos 50 kilómetros de Manchester, él se había hecho amigo de Oliver, cuando éste enseñaba en la escuela y vivía con la familia Smith. Conversaban a menudo acerca de las planchas de oro, y cuando Oliver se mudó a Harmony, le prometió a David que le escribiría para contarle sobre la traducción. Poco tiempo después, las cartas comenzaron a llegar. Oliver escribió que José Smith conocía detalles acerca de su vida que nadie podría haber sabido excepto por revelación de Dios. Describió las palabras del Señor a José y la traducción del registro. En una carta, Oliver compartió algunas líneas de la traducción y testificó de su veracidad. Otra carta le informó a David que era la voluntad de Dios que trajera su yunta y carromato a Harmony para ayudar a José, Emma y Oliver a mudarse a la casa de los Whitmer en Fayette, donde terminarían la traducción. La gente de Harmony se estaba volviendo intolerante con la familia Smith. Algunos hombres hasta habían amenazado con atacarlos, y de no haber sido por la influencia de la familia de Emma, podrían haberles ocasionado mucho daño. David compartió las cartas de Oliver con sus padres y hermanos, quienes aceptaron hospedar a José, Emma y Oliver en su casa. Los Whitmer eran descendientes de colonos de habla alemana y tenían la reputación de ser personas devotas y de trabajo arduo. Su granja estaba lo suficientemente cerca de la casa de los Smith como para ir a visitarlos, pero a suficiente distancia como para eludir las molestias de los ladrones. David quería partir hacia Harmony inmediatamente, pero su padre le recordó que tenía

primero debía orar para saber si era absolutamente necesario partir en ese momento. David aceptó el consejo de su padre, y mientras oraba, sintió que el Espíritu le dijo que terminara su trabajo en casa antes de viajar a Harmony. A la mañana siguiente, David salió al campo y contempló que había hileras de surcos oscuros en un terreno que no había sido arado la tarde anterior. Al explorar el campo con más detenimiento, vio que alrededor de 2.5 hectáreas habían sido aradas durante la noche, y el arado estaba esperándolo en el último surco, listo para que él terminara el trabajo. El padre de David quedó atónito cuando supo lo que había sucedido. «Debe haber un poder superior en esto», le dijo. «Y pienso que deberías ir a Pensilvania tan pronto como hayas esparcido el yeso». David trabajó con empeño arando el resto del campo y preparó la tierra para una siembra exitosa. Cuando terminó, enganchó su carromato a un fuerte tiro de caballos y partió hacia Harmony antes de lo esperado. Cuando José, Emma y Oliver se mudaron a Fayette, la madre de David se vio recargada de trabajo. Mary Whitmer y su esposo, Peter, tenían 8 hijos de entre 15 y 30 años, y los pocos que ya no vivían en casa residían muy cerca. Para atender a sus necesidades, Mary trabajaba mucho todo el día, y tener 3 huéspedes le significó un aumento de trabajo. Mary tenía fe en el llamamiento de José y no se quejaba, pero sus fuerzas se estaban agotando. Ese verano en Fayette, el calor era sofocante. Mientras Mary lavaba la ropa y preparaba la comida, José dictaba la traducción en una habitación de la planta alta. Por lo general, Oliver era su escribiente, pero en ocasiones, Emma o alguno de la familia Whitmer se turnaban para escribir. A veces, cuando José y Oliver se cansaban del esfuerzo de traducir, salían a caminar junto a un estanque cercano y lanzaban piedras que rebotaban sobre la superficie del agua. María tenía poco tiempo para sí misma o para relajarse, y la carga de trabajo adicional y la presión que sentía eran difíciles de sobrellevar. Un día, mientras se encontraba cerca del establo donde se ordeñaban las vacas, vio a un hombre de cabello gris que cargaba un morral cruzado sobre el hombro. Su súbita aparición le asustó, pero al acercarse él, le habló con una voz amable que la tranquilizó. «Mi nombre es Moroni», le dijo. «Estás muy cansada con todo el trabajo adicional que tienes que hacer». Se quitó el morral del hombro y Mary vio que comenzaba a abrirlo. «Has sido muy fiel y diligente en tus labores», prosiguió. «Por lo tanto, es apropiado que recibas un testimonio a fin de que se fortalezca tu fe». Moroni abrió el morral y sacó las planchas de oro. Las sostuvo frente a Mary y dio vuelta a sus páginas para que ella pudiera ver los escritos que había en ellas. Después de pasar la última página, la instó a ser paciente y fiel mientras soportaba un poco más la carga adicional de trabajo. Le prometió que sería bendecida por ello. El anciano desapareció un momento después, dejando a Mary a solas. Ella seguía teniendo mucho trabajo por hacer, pero eso ya no la preocupaba. En la granja de los Whitmer, José traducía rápidamente, pero algunos días eran difíciles. Su mente se distraía con otros asuntos y no podía enfocarse en las cosas espirituales. La pequeña casa de los Whitmer siempre estaba llena de gente y distracciones. Mudarse allí había significado renunciar a la relativa privacidad que él y Emma habían tenido en Harmony. Una mañana, cuando se preparaba para traducir, José se enfadó con Emma. Más tarde, cuando se unió a Oliver y a David en la habitación superior donde trabajaban, no pudo traducir ni una sílaba. Salió de la habitación y se dirigió hacia el huerto. Permaneció afuera alrededor de 1 hora,

0: orando. Cuando regresó, se disculpó con Emma y le pidió perdón. Luego continuó traduciendo como de costumbre. José se encontraba traduciendo la última parte del registro, conocida como las planchas menores de Nefi, que en realidad constituirían el principio del libro. Las planchas menores revelaban un relato similar al que él y Martin habían traducido y perdido. Narraban la historia de un joven llamado Nefi y de su familia, y cómo Dios los había guiado desde Jerusalén hasta una nueva tierra prometida. En ellas se explicaban los orígenes del registro y las primeras contiendas entre el pueblo de los nefitas y los lamanitas. Y lo que era más importante, daban un potente testimonio de Jesucristo y su expiación. Cuando José tradujo lo escrito sobre la última plancha, descubrió que explicaba el propósito del registro y que le daba un título, el Libro de Mormón, en honor al profeta e historiador que lo había compilado. Desde que comenzó a traducir el Libro de Mormón, José había estado aprendiendo mucho sobre su futura función en la obra de Dios. En sus páginas, él pudo reconocer enseñanzas básicas que había aprendido de la Biblia, y además aprendió nuevas verdades y obtuvo nuevos conocimientos acerca de Jesucristo y su Evangelio. Asimismo, el libro desveló pasajes sobre los últimos días en los que se profetizaba acerca de un vidente escogido llamado José, quien sacaría a luz la palabra del Señor y restauraría convenios y conocimientos que se habían perdido. En el registro, José descubrió que Nefi explicaba más en detalle la profecía de Isaías acerca de un libro sellado que los instruidos no podrían leer. Cuando José leyó esa profecía, pensó en la conversación que Martin Harris tuvo con el profesor Anton. Eso confirmaba que solo Dios podía hacer brotar el libro de la tierra y establecer la iglesia de Cristo en los últimos días. Cuando José y sus amigos terminaron la traducción, recordaron una promesa que el Señor había hecho en el Libro de Mormón y en sus revelaciones, que se mostraría las planchas a tres testigos. Por esos días, Martin Harris y los padres de José se encontraban de visita en la granja de la familia Whitmer. Y una mañana, Martin, Oliver y David le rogaron a José para ser ellos los testigos. José oró, y el Señor le respondió, indicando que si confiaban en él con todo su corazón y se comprometían a testificar de la verdad, ellos podrían ver las planchas. «Debes humillarte ante tu Dios en este día», José le dijo específicamente a Martin, «y obtener, si es posible, el perdón de tus pecados». Más tarde, ese mismo día, José se dirigió con los tres hombres al bosque que se hallaba cerca de la casa de los Whitmer. Se arrodillaron y se turnaron para orar y pedir que les fueran mostradas las planchas, pero no sucedió nada. Lo intentaron una segunda vez, pero tampoco hubo respuesta. Finalmente, Martin se puso de pie y se alejó, comentando que él era la razón por la que los cielos seguían cerrados. José, Oliver y David continuaron orando, y pronto un ángel apareció en una luz brillante arriba de ellos. Tenía las planchas en sus manos y las fue pasando una por una, mostrándoles los símbolos que estaban grabados en cada página. Junto a él apareció una mesa, sobre la cual había artefactos antiguos que se describían en el Libro de Mormón. Los intérpretes, el pectoral, una espada y la milagrosa brújula que guió a la familia de Nefi desde Jerusalén hasta la Tierra Prometida. Los hombres oyeron la voz de Dios declarar: «Estas planchas se han revelado por el poder de Dios y han sido traducidas por el poder de Dios. Su traducción, la cual habéis visto, es correcta, y os mando dar testimonio de lo que ahora veis y oís». Al partir el ángel, José se adentró más en el bosque y halló a Martin de rodillas. Martin le dijo que aún no había recibido un testimonio del Señor, pero que aún deseaba ver las planchas. Le pidió a José que orase con él. José se arrodilló a su lado, y antes de que pronunciaran palabra, vieron al mismo ángel, quien les mostró las planchas y los demás objetos antiguos. Es suficiente», exclamó Martin. «Mis ojos han visto, mis ojos han visto». José y los tres testigos regresaron a la casa de los Whitmer por la tarde. Mary Whitmer estaba conversando con los padres de José, cuando éste entró corriendo en la habitación.
1: «¡Padre! ¡Madre!», exclamó. «¡No saben ustedes lo feliz que soy!».
0: Se dejó caer al lado de su madre. «El Señor ha hecho que se mostraran las planchas a otros tres, aparte de mí», explicó.
1: «Ahora ellos saben por sí mismos que no ando engañando a la gente».
0: Sentía que acababa de liberarse de la carga que llevaba sobre sus hombros. «Ahora ellos tendrán que llevar una porción», dijo. «Ya no tendré que estar enteramente solo en el mundo». Entonces, Martin entró en la habitación, rebosante de alegría.
1: «¡He visto ahora a un ángel del cielo!», exclamó.
0: «Alabo a Dios con toda la sinceridad de mi alma por haber condescendido para que yo, aún yo, sea un testigo de la grandeza de su obra». Unos días más tarde, los Whitmer visitaron a la familia Smith en su granja en Manchester. Sabiendo que el Señor había prometido que establecería sus palabras en la boca de cuantos testigos a él le plazca, José fue al bosque con su padre, Hiram y Samuel, y con cuatro de los hermanos de David Whitmer: Christian, Jacob, Peter hijo y John, y el cuñado de ellos, Hiram Page. Los hombres se reunieron en un lugar donde la familia Smith solía orar en privado. Con el permiso del Señor, José descubrió las planchas y las mostró al grupo. Ellos no vieron a un ángel, como los tres testigos, pero José les permitió tener el registro en sus manos, pasar sus páginas y examinar su arcaica caligrafía. Sostener las planchas en sus manos reafirmó su fe en que era verdadero el testimonio de José acerca del ángel y el registro antiguo. Ahora que había finalizado la traducción y contaba con testigos que respaldaban su milagroso testimonio, José ya no necesitaba las planchas. Después que los hombres salieron del bosque y regresaron a la casa, el ángel apareció y José le devolvió el registro sagrado.
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4: Para los padres, la Santa Cena y la música. Estimados padres, las revistas de la Iglesia se crean pensando en ustedes y en su familia. Este mes, las revistas se centran en temas como la Santa Cena, la música inspiradora, la función de la mujer en la restauración, la Pascua de Resurrección y la preparación para la Conferencia General. A continuación, encontrarán ideas sobre cómo pueden aprovechar al máximo los temas de este mes para fortalecer la fe de su familia en Cristo, así como su propia fe. Conversaciones sobre el Evangelio. El crecimiento de la Iglesia. Lean el artículo del Elder de Hoyos en la página 36 y hablen de las bendiciones que reciben por ser parte de la Iglesia de Cristo, tales como tener profetas vivientes, la doctrina verdadera y las ordenanzas del sacerdocio. La importancia de la música. ¿Por qué es especial la música para el Señor? Escuchen, canten o toquen el nuevo arreglo de la canción Mandó a su Hijo en la página 34. Luego compartan lo que piensan acerca de la música o la letra. Para obtener más información sobre la importancia y las bendiciones de la música, Lean el artículo en la página 30. La función de la mujer en la restauración. En la página 25, lean en cuanto a cómo Emma Smith protegió diligentemente el Libro de Mormón. ¿De qué forma han bendecido las mujeres a la iglesia y de qué modo continúan haciéndolo? Además, podrían leer el mensaje del presidente Ballard en la página 8 y agradecer a las mujeres rectas que forman parte de la vida de ustedes por medio de una carta o un acto de bondad. Hacer que la Santa Cena sea especial. Lean el relato de una familia en Vietnam en la página 18 y consideren cómo su familia podría hacer que la Santa Cena sea más especial. Algunas ideas podrían ser escuchar o cantar himnos de camino a la iglesia. Recordar pasajes de las Escrituras que describan el carácter de Cristo mientras piensan en Él durante la Santa Cena. O meditar en las palabras de las oraciones sacramentales. También pueden utilizar la página 6 para enseñar a los niños acerca de la Santa Cena. Apoyo para Ven, Sígueme. En la página 26 encontrarán una lección práctica para la familia, una cadena de pasajes de las Escrituras y otro contenido de apoyo para el estudio semanal de Ven, Sígueme. Momentos alegres de estudio familiar. Hermosas creaciones de Dios. Doctrina y convenios, sección 20, versículos 17 a 19. Lean Doctrina y convenios, sección 20, versículos 17 a 19, acerca de cómo Dios creó los cielos y la tierra y todo cuanto en ellos hay. Número 1. Dediquen un momento a mirar por la ventana o salir a caminar. Número 2. Señalen las creaciones de Dios que vean. Número 3. En el versículo 18, leemos que Dios creó al hombre, varón y hembra, según su propia imagen, y a su propia semejanza Él los creó. Nosotros también somos creaciones de Dios. Dediquen un momento a admirar todo lo que el cuerpo puede hacer. ¿Cuáles son los talentos que ustedes tienen? Número 4. En el versículo 19 se nos manda amarlo y servirlo a Él, el único Dios verdadero y viviente. ¿Cómo pueden utilizar sus talentos para servirlo a Él? Análisis. ¿Cómo podemos adorar a Dios? Idea aportada por Brenda Slade y Lisa Thomas.
5: 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Medidas de seguridad en los medios de comunicación. 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
7: Hay peligro en la frase algún día, cuando en realidad significa hoy no. Algún día me arrepentiré, algún día lo perdonaré, algún día hablaré con mi amigo acerca de la iglesia, algún día comenzaré a pagar el diezmo, algún día regresaré al templo, algún día. En las Escrituras está claro el peligro de demorar, que es descubrir que se nos ha acabado el tiempo. Dios, quien nos da cada día como un tesoro, requerirá que le rindamos cuentas. Él y nosotros lloraremos si hemos tenido la intención de arrepentirnos y de servirle en los mañanas que nunca llegaron, o si soñamos en los ayeres, cuando ya ha pasado la oportunidad de actuar. El hoy es un preciado don de Dios. El pensamiento, algún día lo haré, puede robarnos las oportunidades que nos da el tiempo y las bendiciones de la eternidad. En el Libro de Mormón se encuentra una advertencia y un consejo solemnes. Y como os dije antes, ya que habéis tenido tantos testimonios, os ruego, por tanto, que no demoréis el día de vuestro arrepentimiento hasta el fin, porque después de este día de vida que se nos da para prepararnos para la eternidad, he aquí que si no mejoramos nuestro tiempo durante esta vida, entonces viene la noche de tinieblas en la cual no se puede hacer obra alguna. No podréis decir cuando os halléis ante esa terrible crisis, me arrepentiré, me volveré a mi Dios. No, no podréis decir esto, porque el mismo espíritu que posea vuestros cuerpos al salir de esta vida, ese mismo espíritu tendrá poder para poseer vuestro cuerpo en aquel mundo eterno. Entonces Amulek advierte que demorar el arrepentimiento y el servicio puede causar que el Espíritu del Señor se aleje. Pero junto con la advertencia también da esta esperanza. Y sé esto porque el Señor ha dicho que no mora en templos impuros, sino en los corazones de los justos es donde mora, sí, y también ha dicho que los justos se sentarán en su reino, para ya no volver a salir, y sus vestidos serán blanqueados por medio de la sangre del Cordero. Las Escrituras están repletas de ejemplos de prudentes siervos de Dios que valoraban el día en que vivían y que escogieron hacer lo que les purificaría. Josué fue uno de ellos. «Escogeos hoy a quien sirváis», dijo, «pero yo y mi casa serviremos a Jehová». El servirle a Él invita a la compañía del Espíritu Santo, que es quien nos purifica del pecado. Aún el Salvador, que no tenía pecado, fue un ejemplo de la necesidad de no demorar. Él dijo, «Me es necesario hacer las obras del que me envió, entre tanto que el día dura. La noche viene cuando nadie puede trabajar. Entre tanto que estoy en el mundo, luz soy del mundo». Como el Salvador resucitado, Él es, este día y siempre, la luz del mundo. Él es quien nos invita a venir a Él y a servirle sin demora. Él nos insta a ustedes y a mí a hacer lo siguiente. Yo amo a los que me aman y me hallan los que temprano me buscan. Eso es tan cierto para un solo día como para toda la vida. La oración matutina y el escudriñar las Escrituras temprano para saber lo que debemos hacer por el Señor puede fijar el curso de nuestro día. Sabremos cuál de todas las tareas que podemos escoger es la más importante para Dios y para nosotros. He aprendido que esa oración siempre se contesta si pedimos y meditamos con la sumisión de un niño, prestos para actuar sin demora, aún para realizar el servicio más humilde. En muchos días no será fácil hacer lo más importante. No se supone que deba hacerlo. El propósito de Dios al crearnos fue permitir que demostráramos nuestra valía, Antes de nacer en el mundo de los espíritus, se nos explicó el plan. Allí fuimos lo suficientemente valientes para merecer las oportunidades de elegir ante la tentación aquí, a fin de prepararnos para la vida eterna, el máximo de todos los dones de Dios. Nos regocijamos al saber que la prueba sería la de obedecer fielmente, aun cuando no sería fácil. Y con esto los probaremos, para ver si harán todas las cosas que el Señor su Dios les mandare. Aunque sabíamos que la prueba sería difícil, sentimos gozo porque confiábamos en que la superaríamos. Esa confianza derivaba de nuestro conocimiento de que Jesucristo vendría al mundo como nuestro Salvador, que vencería la muerte y que haría posible que quedáramos limpios de nuestros pecados al ser dignos del resultado de su expiación. También conocíamos algunos hechos tranquilizadores acerca de lo que se requeriría para nuestra purificación: el bautismo por la autoridad correspondiente, recibir el Espíritu Santo de manos de poseedores autorizados del sacerdocio, recordarle siempre y por lo tanto tener su Espíritu con nosotros y después guardar sus mandamientos. Todo ello sería posible para el más humilde. No se requeriría una inteligencia superior, ni riquezas, ni una vida larga. También sabíamos que el Salvador nos atraería hacia Él y que tendría el poder para ayudarnos cuando la prueba fuera difícil y la tentación de postergarlo fuera grande. Alma describió la forma en que Cristo obtuvo esa habilidad. Y Él saldrá sufriendo dolores, aflicciones y tentaciones de todas clases. Y esto para que se cumpla la palabra que dice: tomará sobre sí los dolores y las enfermedades de su pueblo, y tomará sobre sí la muerte para soltar las ligaduras de la muerte que sujetan a su pueblo, y sus enfermedades tomará Él sobre sí, para que sus entrañas sean llenas de misericordia según la carne, a fin de que según la carne sepa cómo socorrer a los de su pueblo, de acuerdo con las enfermedades de ellos. Todos necesitábamos su ayuda para evitar la tragedia de posponer lo que debemos hacer aquí y ahora a fin de obtener la vida eterna. Para la mayoría de nosotros, la tentación de demorar derivará de uno o dos sentimientos que son totalmente opuestos. Uno es estar satisfechos o complacientes con lo que ya hemos hecho, y el otro es sentirnos abrumados por la necesidad de hacer más. El sentirnos satisfechos es un peligro para todos. Puede sucederle a los jóvenes ingenuos que piensan que habrá suficiente tiempo en el futuro para lo espiritual. Quizá piensen que ya han hecho suficiente, considerando el corto tiempo que han vivido. Sé por experiencia cómo el Señor puede ayudar a un joven o a una jovencita a ver que está rodeado de lo espiritual ahora mismo. Puede ayudarles a ver que sus compañeros lo están observando y que el futuro eterno de ellos se forja en base a lo que observen que ustedes hacen o no hacen. Un simple gracias por la influencia para bien que ellos tienen en ustedes puede ayudarles más de los que se imaginan. Cuando ustedes pregunten a Dios, Él puede revelarles y les revelará oportunidades de ayudar a otras personas que han puesto a su alrededor, que Él ha puesto a su alrededor desde la infancia. La complacencia puede afectar incluso al adulto con experiencia. Cuanto más y mejor presten servicio, más probable es que el tentador coloque en su mente la siguiente mentira: te has ganado un descanso. Tal vez hayan sido presidente de la primaria dos veces en una pequeña rama, o quizás hayan trabajado arduamente en su misión y hayan sacrificado mucho para servir, o tal vez fueron pioneros de la iglesia en el lugar donde viven. Tal vez piensen, ¿por qué no dejar que sirvan los nuevos? Yo ya hice mi parte. Sentirán la tentación de creer que algún día volverán a servir de nuevo. Algún día. El Señor puede ayudarles a ver el peligro de tomar un descanso por sentir que han hecho suficiente. Él me ayudó a mí al permitirme conversar con uno de sus siervos de edad avanzada, cuyo cuerpo estaba muy debilitado por las décadas de trabajo fiel y por la enfermedad. Sus doctores ya no le permitían salir de casa. A su petición, le conté acerca de un viaje a varias naciones que había hecho al servir al Señor, con muchas reuniones y entrevistas privadas para ayudar a personas y a familias. Le hablé de la gratitud que expresaba la gente por él y por sus muchos años de servicio. Él me preguntó si tenía otra asignación pronto. Le hablé de otro viaje largo que se aproximaba. Me sorprendió y me inmunizó contra la complacencia, lo que espero que dure para siempre, cuando me tomó del brazo y me dijo, por favor, llévame conmigo, contigo. Es difícil saber cuándo hemos hecho lo suficiente para que la expiación cambie nuestra naturaleza y así seamos dignos de la vida eterna. No sabemos por cuántos días tendremos que servir para que ocurra ese cambio. Pero sí sabemos que tendremos suficientes días si no los malgastamos. Estas son las buenas noticias. Y los días de los hijos de los hombres fueron prolongados, según la voluntad de Dios, para que se arrepintiesen mientras se hallaran en la carne. Por lo tanto, su estado llegó a ser un estado de probación, y su tiempo fue prolongado conforme a los mandamientos que el Señor Dios dio a los hijos de los hombres. Esa promesa del Maestro puede ayudarnos a los que nos sintamos abrumados por las circunstancias. Durante las pruebas más difíciles, mientras se tenga el poder de orar, se le puede pedir a Dios, a un Dios amoroso, por favor, permíteme servir hoy. No importa si no puedo hacer mucho, simplemente permíteme saber lo que sí puedo hacer. Hoy obedeceré. Sé que con tu ayuda puedo hacerlo. La suave invitación que usted reciba puede ser algo tan sencillo como el perdonar a alguien que le haya ofendido, lo cual puede hacer desde la cama de un hospital, o podría ser ayudar a una persona que está hambrienta. Tal vez se sienta abrumado por su propia pobreza y por las labores del día, pero si decide no esperar a tener más fuerzas y más dinero, y si ora pidiendo la guía del Espíritu Santo, al llegar sabrá qué hacer y cómo ayudar a alguien más pobre que usted. Cuando llegue, tal vez se entere de que ellos oraban y esperaban que llegara alguien como usted en el nombre del Señor. Para los que están desanimados por sus circunstancias y por lo tanto se sienten tentados a pensar que no pueden servir al Señor hoy, les hago dos promesas. Por más difíciles que les parezcan las cosas hoy, estarán mejor al día siguiente si eligen servir al Señor hoy mismo con todo su corazón. Tal vez no mejoren sus circunstancias en todas las formas que quisieran, pero habrán recibido nuevas fuerzas para llevar sus cargas y una renovada confianza de que cuando las cargas sean demasiado pesadas, el Señor, a quien han servido, llevará lo que ustedes no puedan llevar. Él sabe cómo hacerlo porque se preparó hace mucho tiempo, padeció las enfermedades y los dolores de ustedes en la carne para saber cómo socorrerles hoy mismo. La otra promesa que les hago es que al elegir servirle hoy mismo, sentirán su amor y llegarán a amarle más. Tal vez recuerden la Escritura. Yo os digo, quisiera que os acordaseis de conservar siempre escrito este nombre en vuestros corazones, para que oigáis y conozcáis la voz por la cual seréis llamados, y también el nombre por el cual Él os llamará. Porque ¿cómo conoce un hombre al amo a quien no ha servido, que es un extraño para él y se halla lejos de los pensamientos y de las intenciones de su corazón? Al servir a Dios hoy, llegarán a conocerle mejor, sentirán su amor y su aprecio. No querrán demorar el recibir esa bendición. Y al sentir su amor, sentirán el deseo de servirle, lo cual eliminará los mencionados sentimientos de complacencia y de desánimo. A medida que le sirvan, llegarán a conocer mejor la voz por la que serán llamados al retirarse al final del día. Tal vez recuerden las palabras, «Bien, buen siervo y fiel, sobre poco has sido fiel, sobre mucho te pondré». Ruego por esa bendición para hoy mismo, para todos los días y para nuestra vida. Sé que el Padre Celestial vive y contesta nuestras oraciones. Sé que Jesús es el Cristo viviente, el Salvador del mundo, y que podemos elegir el sentir el gozo y la paz que provienen de estar a su servicio hoy día. En el nombre de Jesucristo. Amén.
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9: Solo en formato digital, Retratos de Fe. Ya no tenemos miedo. Por Christy Jameson, Alabama, Estados Unidos. Estábamos destrozados cuando a nuestro hijo se le diagnosticó cáncer. pero su enfermedad condujo a grandes bendiciones para nuestra familia. Me crié en la Iglesia de Jesucristo de los Santos de los Últimos Días, pero dejé de asistir a la iglesia cuando era adolescente después de que mi familia se mudara de Alabama. Más tarde, me mudé a California, donde trabajé y estudié. Allí conocí a Patrick. 6 semanas después, nos comprometimos. Al casarnos y comenzar a tener a nuestros hijos, comprendimos que era esencial que entendieran la importancia de la fe y la religión. Queríamos que eso fuera parte de nuestra familia. Nos convertimos en lo que llamamos feligreses de vacaciones y visitamos muchas iglesias. Probamos esta por aquí y la otra por allá, pero nunca nos sentíamos bien. En 2012 viajamos a Alabama para volver a conectarme con los miembros de mi familia. Nos enamoramos de la zona donde vivía cuando era niña, así que nos mudamos allí en 2014. Compramos algunas tierras y animales y comenzamos a cultivar y vender productos. ¿Por qué no he sido bautizado? Una mañana nuestro hijo de 7 años, Jesse, entró en nuestra habitación con una Biblia ilustrada para niños. «Mamá, mira esta lámina de Jesús», dijo. «Se está bautizando». «¿Por qué no he sido bautizado?» Todos los niños leyeron esa Biblia que les encantaba y todos empezaron a hacer preguntas similares. «¿Por qué no tenemos una iglesia? ¿Cuándo nos van a bautizar?» Más o menos al mismo tiempo, comenzamos a hacer caramelos con leche de cabra y a venderlos en los mercados de agricultores locales. A las personas les encantaban y nuestro negocio tuvo mucho éxito. Para ese otoño, estábamos vendiendo nuestros caramelos en unas 30 tiendas. Para junio de 2015, fuimos a un mercado internacional importante en Atlanta y agregamos unas 100 tiendas. Al poco tiempo, estábamos en la televisión y en un par de revistas. Estábamos haciendo caramelos a tiempo completo antes de ese otoño. Fue entonces cuando las cosas dieron un giro en nuestra vida. Prepárense para una larga estadía. Tenía lo que pensé que siempre había querido en la vida, un negocio agrícola en el que trabajaba con mi familia y enseñaba a mis hijos sobre la vida por medio de una granja. La gente tenía esta hermosa imagen de nuestra familia trabajando unida, pero estábamos pasando por grandes dificultades. Estábamos ignorando a los niños para hacer que el negocio funcionara. Nuestro matrimonio no estaba recibiendo atención. Estábamos tratando de hacer demasiado. Nuestras prioridades no eran claras. No teníamos una base espiritual. No teníamos al Padre Celestial que guiara nuestra vida. Solo estábamos tratando de hacer todo solos. Ese otoño, todos los niños se enfermaron de faringitis estreptocócica. Les dimos antibióticos y pronto todos se recuperaron, excepto Jesse. Su tos no se iba y se le hinchaba el cuello. Pat lo llevó al pediatra, por lo que pensábamos que sería un segundo antibiótico. 2 horas después, Pat llamó del hospital. El pediatra había remitido a Jesse allí para que le hicieran una radiografía y verificar si había infección en sus pulmones. En lugar de ello, los médicos le encontraron un tumor de 11 pulgadas, unos 30 centímetros, en el pecho. Regresen a casa, alisten a su familia, vayan a Birmingham y prepárense para una larga estadía, dijo el médico. Unos días después de llegar al hospital infantil de Birmingham, recibimos el diagnóstico de Jesse. Tenía leucemia linfoblástica aguda pediátrica, un tipo poco común de leucemia agresiva. ¿Te acuerdas de mí? Durante las 3 semanas siguientes, Pat y yo vivimos en el hospital. Mientras yo cuidaba a Jesse, Pat hacía el viaje de 90 minutos de ida y vuelta de nuestra casa al hospital. trató de mantener nuestro negocio en marcha y cuidar de nuestras cabras. Mi suegra vino de California y se quedó con nuestros otros hijos. El tumor de Jesse había comenzado a cerrarle las vías respiratorias, pero se redujo después de 6 semanas de quimioterapia. Pensábamos que una vez que el cáncer entrara en remisión, las cosas serían más fáciles, pero luego Jesse tuvo un coágulo de sangre en el cerebro. Después de que los médicos lo trataron, contrajo neumonía fúngica. Estuvo entrando y saliendo del hospital 7 veces durante los siguientes meses. En diciembre de 2015, mientras Jesse estaba nuevamente en el hospital, comencé a leer el Libro de Mormón. Pensé, dejé de ir a la iglesia y solo quiero descartarla como he descartado todas las demás iglesias. Pero de inmediato tuve una fuerte impresión, una paz plena. El libro me habló. Ni siquiera tuve que orar para saber que era verdad. Desde el principio supe en mi corazón que era verdadero. Leía durante horas sentada en esa habitación del hospital. Un día, Jesse tuvo fiebre muy alta que continuó por 10 días. La fiebre no cedía y los médicos decidieron que debían hacer una biopsia de médula ósea para ver si la leucemia había regresado. Recuerdo que estaba acostada en el suelo del hospital. Había tocado fondo. En ese momento decidí llamar a Elaine O'Born, una miembro de nuestro barrio de cuando yo era niña en Alabama. La hija de la hermana O'Born había sido mi mejor amiga. Aunque no había hablado con la familia O'Born durante 20 años, no podía dejar de pensar en Elaine. La busqué en Facebook y allí, desde el suelo del hospital, la llamé. ¿Te acuerdas de mí? Le pregunté. Los ángeles vienen por nosotros. Después de explicar lo que estaba pasando en nuestra familia, le dije a la hermana O'Born, no sé lo que necesito, pero necesito algo. No estoy activa en la iglesia. Ni siquiera tenemos una iglesia, pero sigo pensando en ustedes. Por favor, ¿puedes ayudarme? Podemos comenzar por darles una bendición a ti y a Jesse, dijo ella. Dijo que su esposo Lynn iría al hospital esa noche. Después de la llamada le dije a Pat, sé que no eres miembro de la iglesia, pero ¿podemos pedir a algunos hombres que vengan a darle una bendición a Jesse? Lo que sea necesario para que se sienta mejor, dijo. Esa noche llegó el hermano O'Born con 2 misioneros de tiempo completo, todos vestidos con ropa blanca de protección médica porque Jesse estaba muy enfermo. Los ángeles vienen por nosotros. Recuerdo haber pensado al abrir la puerta. Le dieron una bendición a Jesse. Luego el hermano O'Born hizo que todos los niños formaran una fila y les dio una bendición a cada uno de ellos. Luego él me dio una bendición. Después le dio una bendición a Pat. Esa fue una de las primeras experiencias en las que todos sentimos el espíritu. Fue algo impactante. Al día siguiente, a Jesse le bajó la fiebre. Tan pronto como fue dado de alta del hospital, comenzamos a asistir a la iglesia. La encontramos. En febrero de 2016, los misioneros de tiempo completo comenzaron a visitarnos. Al principio, Pat pensó que venían a ayudar en la granja. Cuando aceptamos una invitación para que nos enseñaran, pensó que las lecciones serían solo para los niños. Mientras los misioneros se preparaban para enseñarnos su primera lección, Pat salió a trabajar en el tractor. Después de unos 20 minutos, me di cuenta de que ellos, 2 hermanas y 2 élderes, estaban desanimados. En ese momento sentí que debía buscar a Pat y pedirle que fuera a escucharlos por unos minutos. Más tarde, los misioneros me dijeron que habían estado orando para que yo hiciera eso. Ellos sabían que Pat necesitaba escuchar lo que estaban enseñando. Después de que los misioneros nos enseñaron durante varias semanas, Jesse, Beau y Frank querían bautizarse. Pat pensó que eso era maravilloso, pero sintió que él estaba más allá de la salvación. Eso fue antes de conocer a Vaughn y a Glenda Memory y escuchar al Elder Dieter F. Uchtdorf del Quórum de los Doce Apóstoles hablar durante la conferencia general. Cuando vimos al hermano Memory en la iglesia, lo reconocí de cuando era niña. Ahora prestaba servicio como líder misional de barrio. Pat se presentó y le dijo al hermano Memory que realmente quería la iglesia para nuestros hijos. «Eso suena bien», dijo el hermano Memory con brillo en sus ojos. «Lo haremos por los niños». Unas semanas más tarde, al terminar una lección de los misioneros sobre el plan de salvación, el hermano Memory dijo, «Muchachos, vamos a hablar de su bautismo». Luego agregó, «Y después vamos a hablar del bautismo de su papá». Pat dijo que estaba bien, pero sus dudas en cuanto a su preparación y dignidad persistieron hasta la conferencia general de abril. Es posible que tengan temor, estén enojados, apenados, o que las dudas los torturen, dijo del Elder Uchtdorf en su discurso. Pero así como el buen pastor encuentra a su oveja perdida, si solo elevan su corazón al Salvador del mundo, él los encontrará. Pat dijo, antes de eso, no se me había ocurrido que realmente podría ser parte de esto, que era digno de salvación. Pero después de escuchar al Elder Uchtdorf, me di cuenta de que no era demasiado tarde para mí. De hecho, tengo una oportunidad de llegar al cielo. Nunca había sentido algo así. De allí en adelante lo supe. Esta es la Iglesia del Salvador. La encontramos. Me bauticé y recibí el sacerdocio. Una semana después, bauticé a mis hijos. Cuando nuestras niñas tuvieron la edad suficiente, las bauticé. Un año después, nos sellamos en el templo de Birmingham, Alabama. Ya no tenemos miedo. Vivir el Evangelio de Jesucristo como miembros de su iglesia ha fortalecido nuestro matrimonio. Me ha hecho una mejor madre. Ha dado a nuestros hijos un fundamento que nunca habrían tenido. Confiamos en su futuro ahora que tienen la iglesia en su vida. Estoy muy agradecida por todo lo que ha sucedido y por todas las lecciones que he aprendido. Creo que era importante para mí pasar por muchas cosas, mucha angustia mental. Tenía que ser humilde, sentirme desesperada por la ayuda, el amor y el perdón de Dios, y perdonarme a mí misma por las ofensas que había cometido antes en mi vida. Jesse completó la quimioterapia y su último ciclo de esteroides en marzo de 2019. Nos sentiríamos deshechos si su cáncer reapareciera, pero ahora tenemos una perspectiva eterna. Ya estamos sellados como familia. No puedo imaginar no tener la iglesia como mi refugio para todo. El Evangelio nos ha cambiado para siempre. Pase lo que pase, todo va a estar bien. Ya no tenemos miedo. La enfermedad de Jesse dio lugar a lo mejor que nos ha pasado. Nos llevó a la Iglesia del Salvador.
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2: En una de las historias más poderosas del Libro de Mormón, el pueblo de Ammón había hecho convenios de nunca volver a tomar armas para derramar sangre humana. Mas cuando vieron el peligro y las muchas aflicciones que los nefitas padecían por ellos, sintieron deseos de tomar las armas en defensa de su país. Helaman y sus hermanos los persuadieron a honrar el convenio que habían hecho con el Señor. El relato de las Escrituras no nos dice quién hizo notar primero que sus hijos no habían hecho el mismo convenio, pero me gusta pensar que fue uno de los jóvenes que sugirió la posibilidad de que a él y a sus compañeros se les permitiera portar armas y llamarse nefitas. E hicieron un convenio de luchar por la libertad de los nefitas, sí, de proteger la tierra hasta con su vida. Este era un cometido extraordinario para un grupo de 2,000 jóvenes, pero ellos eran jóvenes extraordinarios. De acuerdo con el registro de las Escrituras, eran sumamente valientes en cuanto a intrepidez y también en cuanto a vigor y actividad. Mas he aquí, esto no era todo. Eran hombres que en todo momento se mantenían fieles a cualquier cosa que les fuera confiada. Sí, eran hombres verídicos y serios, pues se les había enseñado a guardar los mandamientos de Dios y a andar rectamente ante Él. El resto de la historia nos cuenta cómo estos jóvenes pelearon con valentía contra el ejército lamanita, compuesto de hombres mayores y con más experiencia. Según su líder Helaman, combatieron como con la fuerza de Dios y con tanto ímpetu cayeron sobre los lamanitas que los llenaron de espanto, y por esta razón los lamanitas se rindieron como prisioneros de guerra. Imagínense, estos jóvenes inexpertos estaban tan preparados espiritual y físicamente y eran tan poderosos que espantaron a sus enemigos al grado de que se rindieron. Como resultado de su gran fe, muchos de ellos lograron hacer las cosas que se les había pedido. Aun cuando todos los 2,000 jóvenes fueron heridos en la batalla, ninguno murió. Helaman dijo, y lo atribuyeron con justicia, al milagroso poder de Dios, por motivo de su extraordinaria fe en lo que se les había enseñado a creer, que había un Dios justo y que todo aquel que no dudara sería preservado por su maravilloso poder. Hermanos, en la actualidad estamos peleando una batalla que es más peligrosa que la batalla entre los nefitas y los lamanitas. Nuestro enemigo es astuto y hábil. Estamos peleando contra Lucifer, el padre de todas las mentiras, el enemigo de todo lo que es bueno, correcto y santo. Verdaderamente vivimos en el tiempo del cual el apóstol Pablo profetizó, en que habrá hombres amadores de sí mismos, avaros, vanagloriosos, soberbios, blasfemos, desobedientes a los padres, ingratos, impios, sin afecto natural, implacables, calumniadores, crueles, aborrecedores de lo bueno, amadores de los deleites más que de Dios, que tendrán apariencia de piedad, pero negarán la eficacia de ella. A estos evita. ¿No les parece esto familiar, hermanos? A mí me suena como una noche de la televisión a las horas de mayor audiencia. Vivimos en tiempos peligrosos. Nuestra lucha es literalmente por las almas de los hombres. El enemigo es despiadado. Está tomando prisioneros eternos a un ritmo alarmante y no está reduciendo sus esfuerzos. Mientras que estamos agradecidos por los muchos miembros de la Iglesia que hacen grandes cosas en la batalla por el bien y la verdad, debo decirles honradamente que no es suficiente. Necesitamos mucha más ayuda. Y tal como el pueblo de Amón acudió a sus hijos para obtener refuerzos para la guerra en contra de los lamanitas, así acudimos nosotros a ustedes, mis jóvenes hermanos del sacerdocio arónico. Les necesitamos, tal como los 2,000 jóvenes guerreros de Lamán. Ustedes también son los hijos espirituales de Dios, y ustedes también pueden ser investidos con el poder para edificar y defender su reino. Necesitamos que hagan convenios sagrados, tal como ellos lo hicieron. Necesitamos que sean meticulosamente obedientes y fieles, tal como ellos lo fueron. Lo que actualmente necesitamos es la mejor generación de misioneros que haya existido en la historia de la Iglesia. Necesitamos misioneros dignos, capacitados y vigorizados espiritualmente, que tal como los 2,000 jóvenes guerreros de Lamán, sean sumamente valientes en cuanto a intrepidez y también en cuanto a vigor y actividad, y que sean en todo momento fieles a cualquier cosa que les sea confiada. Jóvenes, escuchen estas palabras: valentía, intrepidez, vigor, actividad, fidelidad. No necesitamos jóvenes espiritualmente débiles y que estén comprometidos solo a medias. No necesitamos que simplemente llenen un puesto. Necesitamos todo su corazón y toda su alma. Necesitamos misioneros radiantes, pensantes y apasionados que saben cómo escuchar y responder a los susurros del Santo Espíritu. Este no es el momento para debiluchos espirituales. No podemos enviarles a una misión para que se reactiven, se reformen o para que obtengan un testimonio. No tenemos tiempo para eso. Necesitamos que estén llenos de fe, esperanza, caridad y amor, con la mira puesta únicamente en la gloria de Dios. Como apóstol del Señor Jesucristo, les hago un llamado de comenzar ahora, esta noche, para ser completamente dignos. Comprométanse con ustedes mismos y con Dios, que desde este momento en adelante se esforzarán diligentemente por mantener sus corazones, manos y mentes puros y sin mancha de cualquier tipo de transgresión moral. Decidan evitar la pornografía tal como evitarían la peor enfermedad, pues eso es precisamente lo que es. Determinen abstenerse completamente del tabaco, el alcohol y las drogas prohibidas. Tomen la determinación de ser honrados. Decidan ser buenos ciudadanos y observen las leyes del país en que viven. Determinen que desde esta noche en adelante, nunca profanarán su cuerpo o utilizarán lenguaje que es vulgar e impropio de un poseedor del salario.

trabajen con gran esfuerzo y que hagan convenios y que los guarden. Esperamos que sean misioneros que igualen nuestro glorioso mensaje. Estas expectativas son elevadas. Lo comprendemos, pero no nos disculpamos por ellas. Reflejan las normas del Señor para que puedan recibir el sacerdocio de Melquisedec, para entrar al templo, para servir como misioneros y para ser esposos y padres rectos. No hay nada nuevo en ellas, nada que no hayan escuchado muchas veces antes, pero esta noche les hacemos el llamado a ustedes, nuestros jóvenes del sacerdocio arónico, de elevarse, de estar a la altura y de estar plenamente preparados para servir al Señor. Muchos de ustedes ya van en este camino y los elogiamos por su dignidad y determinación. Para aquellos de ustedes que este no sea el caso, cambien esta noche. Si ven que tienen el deseo de ser más dignos, decidan hacer los cambios necesarios ahora. Si piensan que necesitan hablar con su padre y con su obispo sobre algún pecado que hayan cometido, no esperen. Háganlo ahora. Ellos les ayudarán a arrepentirse y a cambiar a fin de que puedan ocupar su lugar como miembros de la mejor generación de misioneros. Asegúrense de esto. Los requisitos para el servicio misional se han elevado. Los días del misionero que se arrepienten y se van ya pasaron. Ustedes saben de lo que estoy hablando. ¿No es así, mis jóvenes hermanos? Algunos jóvenes tienen la idea errónea de que pueden involucrarse en pecados y después arrepentirse cuando cumplan 18 años y medio para salir a la misión a los 19. Mientras que es verdad que se pueden arrepentir del pecado, es posible que califiquen o que no califiquen para servir. Es mucho mejor mantenerse limpios, puros y valiente al hacer las cosas sencillas, tales como estas: desarrollar una relación de oración con su Padre Celestial, guardar el día de reposo, trabajar y ahorrar dinero, pagar un diezmo íntegro y honrado, limitar la cantidad de tiempo que pasan jugando en la computadora. La cantidad de puntos que logren en un juego de computadora no tendrá efecto en la habilidad de ser un mejor misionero. Dar al Señor más de su tiempo al estudiar las Escrituras y tener una comprensión del mensaje de la restauración que tenemos para el mundo. Servir a otros y compartir su testimonio con ellos. Ahora, ustedes, padres, tienen una función vital en esta preparación. Sabemos que la influencia más profunda que se puede tener al ayudar a los jóvenes a prepararse para el sacerdocio de Melquisedec, el matrimonio y la paternidad, es la familia. Si sus hijos comprenden las doctrinas básicas para llegar a ser un buen padre, estarán listos para servir en una misión regular. Lamentablemente, demasiados padres renuncian a esta eterna responsabilidad. Suponen que los obispos y el seminario y la escuela dominical, los maestros y líderes de los hombres jóvenes, están en mejor posición de motivar e inspirar a sus hijos que ellos. Eso simplemente no es verdad. Mientras que los líderes eclesiásticos son importantes para la preparación misional del sacerdocio, la Iglesia existe como un recurso para ustedes. No es sustituto de la enseñanza, la guía y la corrección inspirada que ustedes pueden proporcionar. Por consiguiente, si vamos a elevar los requisitos para que sus hijos sirvan en una misión, eso también significa que estamos elevando los requisitos para ustedes. Si esperamos más de ellos, eso quiere decir que también esperamos más de ustedes y sus esposas.
Recuerden que los 2,000 jóvenes guerreros de Elamán fueron fieles porque se les había enseñado a guardar los mandamientos de Dios.

0: y andar rectamente ante Él. Y esa instrucción se impartió en sus hogares. Algunos padres piensan que no tienen el derecho de hacer preguntas a sus hijos en cuanto a su dignidad. Creen que eso solo lo puede hacer el obispo. Padres no solo tienen el derecho de saber la dignidad de sus hijos, sino que tienen la responsabilidad. Es su deber saber lo que sus hijos están haciendo en lo que respecta a su bienestar y su progreso espiritual. Necesitan seguir de cerca las inquietudes y preocupaciones que compartan con ustedes. Hagan preguntas específicas de sus hijos en cuanto a su dignidad y rehúsen aceptar cualquier respuesta que no sea específica. Con demasiada frecuencia, nuestros obispos tienen que indicar a los jóvenes que hablen con sus padres en cuanto a los problemas que están teniendo. Ese procedimiento debe circular en sentido contrario. Los padres deberían estar conscientes de lo que está sucediendo en la vida de sus hijos para que sepan los problemas antes que el obispo. Deberían estar en comunicación con sus hijos y yendo con ellos a hablar con su obispo, si eso fuera necesario para completar el arrepentimiento. En su función de jueces de Israel, el obispo y el presidente destaca determina la dignidad y resuelven los asuntos en nombre de la Iglesia. Pero padres, ustedes tienen la responsabilidad eterna del bienestar espiritual de sus hijos. Por favor, tomen su lugar legítimo como consejeros, asesores y líderes del sacerdocio para preparar a sus hijos a poseer el sacerdocio de Melquisedec y para servir como misioneros. Ahora quisiera dirigir unas palabras a ustedes, obispos. Estoy consciente de que hay muchos jóvenes que no cuentan con un padre fiel en su hogar. En estos casos, utilicen los recursos de la Iglesia para asegurarse de que los poseedores del sacerdocio arónico se les enseña de los hermanos del sacerdocio de Melquisedec que puedan ayudarlos a prepararse para la futura obra del sacerdocio. Sobre los obispos y los presidentes de destaca, recae la responsabilidad de recomendar solamente a aquellos jóvenes y jovencitas que ustedes juzguen que estén espiritual, física, mental y emocionalmente preparados para enfrentar las realidades de la obra misional. Hermanos, juzguen sabiamente y recuerden que no es necesario que se llame a todo joven a servir lejos de su hogar. Algunos quizás sirvan de mejor manera bajo la dirección de ustedes como misioneros de barrio. A los que actualmente prestan servicio como misioneros regulares, les agradecemos su servicio. Esta noche es una buena ocasión para que ustedes analicen su rendimiento y si no están a la altura de estos requisitos, su presidente de misión les ayudará a hacer los cambios necesarios para ser siervos eficaces de Jesucristo. Finalmente, todos ustedes que ya han servido, recuerden que se les ha relevado de la misión, mas no de la Iglesia. Han pasado 2 años siendo representantes de Jesucristo. Esperamos que siempre se vean y actúen como uno de sus discípulos. Vistan y actúen como tales. No sigan las tendencias y las modas mundanas. No tienen que rebajarse a eso. Si han caído, hagan lo que sea necesario para volver a obtener su equilibrio espiritual. Las reglas para la felicidad y el éxito después de la misión son las mismas que las que eran durante la misión. Oren con fervor, trabajen arduamente y sean obedientes. Manténganse ocupados ahora y busquen una compañera eterna con quien puedan disfrutar esta vida. Sírvanle juntos al Señor y críen la próxima generación. Mis hermanos, he hablado sin rodeos esta noche. Espero que puedan sentir el amor y la preocupación que proceden de la primera presidencia y del quórum de los 12 apóstoles y otros líderes. A medida que les pedimos que lleven las bendiciones del Evangelio a todo el mundo.
1: of the restored gospel of Jesus Christ to the people, all the people on the earth.
0: Cada uno de ustedes tiene un valor incalculable y queremos que tengan éxito en esta batalla con las almas de los hijos de nuestro Padre Celestial. Que Dios los bendiga con el valor para ser fieles en todo momento y con la visión para que puedan darse cuenta de quiénes son y lo que el Señor tiene para que ustedes hagan. Es mi oración en el nombre de Jesucristo. Amén.
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4: Para los padres, la obra misional en los últimos días. Estimados padres, a pesar del caos del mundo, la obra del Señor continúa avanzando. Somos testigos de la obra del Señor conforme se anuncian y construyen templos, conforme los miembros de todo el mundo prestan servicio diligentemente y conforme los misioneros ofrecen su tiempo para compartir el Evangelio de Jesucristo. El Señor también nos ha pedido que ministremos a cada persona en particular, ya sea que se trate de un miembro de la iglesia o de un nuevo amigo que haya mostrado interés en nuestras creencias. El Señor lo conoce, así como los conoce a ustedes. Conversaciones sobre el Evangelio, los convenios y el recogimiento de Israel. Compartan con su familia algunas citas del artículo inspirador del presidente Russell M. Nelson en la página 4 y analicen cómo el guardar nuestros convenios nos ayuda a tener la fortaleza para resistir la influencia constante del mundo. Si tienen hijos que se estén preparando para servir en una misión, compartan sus enseñanzas acerca de que los misioneros hacen la mayor obra sobre la tierra hoy en día. Dios nos conoce a cada uno. Todos somos hijos del Padre Celestial y Él nos ama. Debido a ello, también se preocupa por nuestra conversión personal. Lean el mensaje del Elder Jorge T. Becerra en la página 40 sobre la experiencia de su abuelo con la conversión personal y analicen cómo saben que el Señor los conoce y los ama. Tener la perspectiva correcta al vivir el Evangelio. A fin de ayudar a sus hijos a entender mejor en qué centrarse al tratar de vivir el Evangelio, lean el artículo de la página 30 a fin de conocer cómo una joven adulta cambió su forma de pensar para ver el propósito de cada mandamiento y principio del Evangelio. Diversión en familia con Ben, sígueme. Eslabones de amor, Isaías capítulo 52. En Isaías capítulo 52, versículo 7, el profeta nos dice que Cristo nos dará paz, el Evangelio y la salvación. 1. Analicen maneras en que pueden compartir esas grandes bendiciones por medio de la obra misional. Hagan una lista en familia de todas las maneras que se les ocurran. Por ejemplo, compartir el Evangelio con sus amigos. Llevar los nombres de sus antepasados al templo para efectuar sus ordenanzas. 2. Coloquen un libro de Mormón en un extremo de la habitación. Pidan a una persona que se ponga de pie al otro lado y sin mover los pies, trate de tomar el libro. Asegúrense de que el libro esté fuera de su alcance. 3. Pidan a cada miembro de su familia que forme una fila entre la persona que está en el extremo de la habitación y el libro de Mormón. Entrelacen las manos para crear una cadena de personas y pasen el libro de Mormón hasta la primera persona. Al saber cuántas personas hay en su grupo, puede calcular cuán lejos debe estar la primera persona para poder comenzar. Análisis. ¿Qué tipo de acciones en nuestra vida podrían crear eslabones para ayudar a los demás a reconocer las bendiciones del Evangelio? Enviado por Brenda Slade. De la revista para la fortaleza de la juventud. El Señor recoge a su pueblo y lo saca del cautiverio. El Elder Quentin L. Cook enseña cómo podemos evitar el cautiverio al congregarnos con el pueblo del Señor y seguirlo. También debemos dejar que nuestra luz brille y guíe a los demás a Cristo. La tecnología y el recogimiento. La presidenta Bonnie H. Cordon comparte 5 maneras de utilizar la tecnología para recoger a Israel. Buen humor. Lean algunas ideas sobre el buen humor y el efecto positivo que puede tener en nuestra vida. De la revista Amigos. Atentos a los medios de comunicación. Lean un relato sobre Nathan, quien aprende a establecer límites saludables por su tiempo con los videojuegos. Luego busquen más sugerencias positivas para los medios de comunicación en la sección para niños mayores. Ayuda con Ben, sígueme. Consulten actividades semanales que ayuden a que su estudio familiar de las Escrituras sea divertido. Revista de Historia Familiar. Conozcan cómo Liv y Melanie, de Taiwán, hicieron su propia revista para documentar su historia familiar. Ayudar como lo hizo Jesús. Conozcan a Edric, de Guatemala, y descubran el modo en que ayuda a otras personas como lo hizo Jesús. Luego, ayudan a sus hijos a cumplir el desafío de manos que ayudan de este mes. Para los amigos más pequeños, busquen relatos y actividades en esta sección hechos especialmente para nuestros lectores más pequeños.
5: La responsabilidad de seguir el ejemplo de Maestro y de enseñar como Él recae exclusivamente en cada uno de nosotros.
6: Bienvenidos a este episodio del podcast de la Conferencia General. Hoy escucharemos el discurso del hermano Jan E. Newman, Enseñar a la manera del Salvador.
7: A few months ago,
8: hace unos meses, un excompañero de clase de mi ciudad natal sugirió que le hiciéramos juntos un regalo navideño a nuestra maestra de jardín de infantes, que acababa de cumplir 98 años. Ella nos enseñó a ser bondadosos, la importancia de una buena siesta, la alegría de tomar leche con galletas de miel y a amarnos unos a otros. Gracias, hermana Davis, por ser una maestra maravillosa. Tuve otro maestro excepcional cuando asistí al Colegio Universitario Ricks. Me estaba preparando para servir en una misión y pensé que sería útil asistir al curso de preparación misional, pero lo que experimenté cambió mi vida. Desde el primer día de clase me di cuenta de que estaba en presencia de un maestro magistral. El maestro era el hermano F. Melvin Hammond. Sabía que el hermano Hammond amaba al Señor y que me amaba a mí. Podía verlo en su rostro y oírlo en su voz. Cuando enseñaba, el Espíritu me iluminaba la mente, enseñaba la doctrina y me invitaba a aprenderla por mi cuenta, lo cual me ayudó a ver claramente mi responsabilidad de aprender la doctrina del Señor por sí mismo. Aquella experiencia me cambió para siempre. Gracias, hermano Hammond, por enseñar a la manera del Salvador. Hermanos y hermanas, todos merecen tener esa clase de experiencia de aprendizaje tanto en el hogar como en la iglesia. La introducción de Ben Sígueme brinda la perspectiva de lo que puede lograr el enseñar a la manera de Cristo. Leemos, el propósito de toda enseñanza y aprendizaje en el Evangelio es profundizar nuestra conversión a Jesucristo y ayudarnos a llegar a ser más como Él. El tipo de aprendizaje del Evangelio que fortalece nuestra fe y conduce al milagro de la conversión no ocurre en forma inmediata, sino que se extiende más allá del salón de clases hasta el corazón y el hogar de las personas. En las Escrituras se declara que el ministerio del Salvador en la antigua América fue impactante y se extendió de tal manera que se convirtió al Señor toda la gente sobre toda la faz de la tierra, tanto nefitas como lamanitas, y no había contenciones ni disputas entre ellos, y obraban rectamente unos con otros. ¿Cómo puede nuestra enseñanza surtir un efecto similar en quienes amamos? ¿Cómo podemos enseñar más como el Salvador y ayudar a otros a convertirse más plenamente? Permítanme ofrecerles algunas sugerencias.
5: Ante todo, asuman la responsabilidad de aprender todo lo que puedan sobre el Maestro de Maestros. ¿Cómo mostraba él su amor por los demás? ¿Qué sentían las personas cuando él enseñaba? ¿Qué enseñaba? ¿Qué esperaba de aquellos a los que enseñaba? Tras meditar en preguntas como esas, evalúen y adapten su manera de enseñar para que sea más parecida a la de él. La Iglesia facilita muchos materiales para la enseñanza en la aplicación Biblioteca del Evangelio y en la Iglesia de Jesucristo.org. Uno de esos materiales se llama Enseñar a la manera del Salvador. Los invito a leerlo y estudiar sus palabras. Esos principios les ayudarán conforme se esfuercen por ser más semejantes a Cristo al enseñar. Mi siguiente sugerencia puede ilustrarse mediante una experiencia que tuve hace unos meses, cuando pasé a visitar a un querido amigo. Alcancé a oír a su esposa dentro de la casa hablando con alguien, así que me disculpé de inmediato para que mi amigo pudiera volver con su familia. Más o menos una hora después, recibí este mensaje de su dulce esposa. Hermano Newman, gracias por pasar a vernos. Deberíamos haberle invitado a entrar, pero quiero compartir con usted lo que estábamos haciendo. Desde que comenzó la pandemia, todos los domingos analizamos Ven, sígueme con nuestros hijos adultos a través de Zoom. Aquello ha obrado milagros. Creo que es la primera vez que nuestra hija ha leído el Libro de Mormón por su cuenta. Hoy era la última lección sobre el Libro de Mormón y estábamos terminando cuando pasó usted a vernos. Creí que le interesaría oír cómo Ven, sígueme, Zoom y la pandemia han brindado la oportunidad en el momento justo de cambiar un corazón. Aquello me hace pensar en cuántos pequeños milagros habrán ocurrido durante estos tiempos inusuales. A mi parecer, esto es el cumplimiento de la promesa que el presidente Russell M. Nelson hizo en octubre de 2018. Él dijo que el aprendizaje del Evangelio centrado en el hogar y apoyado por la Iglesia tiene el potencial de desatar el poder de las familias al seguir cada una de ellas dicho curso de manera consciente y cuidadosa para transformar su hogar en un santuario de fe. Prometo que a medida que trabajen con diligencia para remodelar su hogar, centrándolo en el aprendizaje del Evangelio, con el tiempo sus días de reposo serán verdaderamente una delicia. Sus hijos estarán entusiasmados por aprender y vivir las enseñanzas del Salvador. Los cambios en su familia serán notables y duraderos. ¡Qué promesa más bella! Para que sea algo que en verdad nos cambie la vida, la conversión a Jesucristo debe implicar nuestra alma entera y estar presente en cada aspecto de nuestra vida. Por esa razón debe centrarse en el núcleo de nuestra vida, nuestra familia y el hogar. Mi última sugerencia es que recuerden que la conversión debe provenir del interior. Como se ilustra en la parábola de las 10 vírgenes, no podemos dar a otra persona el aceite de nuestra conversión por mucho que lo deseemos. Como enseñó el elder David A. Bednar, este valioso aceite se adquiere una gota a la vez, con paciencia y perseverancia. No hay atajos. No es posible la preparación a último momento. Ven, sígueme se basa en esa verdad. Yo lo comparo con el ángel que ayudó a Nefi a aprender sobre Jesucristo diciendo, mira, como ese ángel, ven, sígueme nos invita a buscar y a ver en las Escrituras y en las palabras de los profetas para hallar al Salvador y escucharlo. Tal como Nefi, seremos orientados por el Espíritu mientras leamos y meditemos la palabra de Dios. Ven, sígueme es el trampolín que nos ayuda a cada uno de nosotros a zambullirnos profundamente en el agua viva de la doctrina de Cristo. La responsabilidad de los padres se parece a ello de muchas maneras. Los hijos heredan muchas cosas de sus padres, pero el testimonio no es una de ellas. Así como no podemos forzar el crecimiento de una semilla, tampoco podemos dar el testimonio a nuestros hijos, pero podemos brindar un entorno que lo nutra, con buena tierra, libre de espinos que ahoguen la palabra. Podemos esforzarnos por crear las condiciones ideales para que nuestros hijos y otros seres queridos puedan hallar lugar para la semilla, oír y entender la palabra y descubrir por sí mismos que la semilla es buena. Hace varios años, mi hijo Jack y yo tuvimos la oportunidad de jugar en la cancha Old Course de St. Andrews, Escocia, donde comenzó el golf. Fue algo increíble. Al regresar a casa, intenté transmitir a los demás la magnitud de la experiencia, pero no pude. Las fotos, videos y mis descripciones fueron insuficientes. Al final entendí que la única manera de que alguien conozca la imponencia de la cancha es experimentarla, contemplar las vastas calles, respirar aquel aire, sentir el viento en el rostro y dar unos cuantos golpes fallidos hacia los agujeros de arena y los espesos arbustos de tojo, lo cual hicimos con eficacia. Lo mismo ocurre con la palabra de Dios. Podemos enseñar la palabra, predicar de ella, explicarla. Podemos hablar de ella, describirla, dar testimonio de ella. Sin embargo, hasta que la persona no sienta que la palabra de Dios destila sobre su alma como rocío del cielo por medio del poder del Espíritu, será como mirar una postal o las fotos de las vacaciones de otra persona. Hay que ir allí en persona. La conversión es un viaje personal, un viaje de recogimiento. Todos los que enseñen en el hogar y en la iglesia pueden ofrecer a los demás la oportunidad de tener sus experiencias espirituales. Mediante esas experiencias llegarán a conocer la verdad de todas las cosas por sí mismos. El presidente Nelson enseñó, si tienes preguntas sinceras sobre el Evangelio o la iglesia, si eliges dejar que Dios prevalezca, serás guiado para encontrar y comprender las verdades absolutas y eternas que guiarán tu vida y te ayudarán a mantenerte firme en la senda de los convenios. Invito a los líderes y maestros de cada organización de la iglesia a deliberar en consejo con los padres y los jóvenes para mejorar la enseñanza en todos los niveles, en las estacas, barrios y en el hogar. Eso se logra al enseñar la doctrina y fomentar conversaciones llenas del Espíritu sobre las verdades que el Espíritu Santo nos ha enseñado durante los apacibles momentos de nuestro estudio personal. Mis amados amigos en Cristo, la responsabilidad de seguir el ejemplo de Maestro y de enseñar como Él recae exclusivamente en cada uno de nosotros. Su manera es la manera verdadera. Conforme le sigamos, cuando Él aparezca, seremos semejantes a Él, porque lo veremos tal como es, para que tengamos esta esperanza, para que seamos purificados, así como Él es puro. En el nombre de aquel que ha resucitado, el Maestro de Maestros, Jesucristo. Amén.
7: Esperamos que hayan disfrutado del discurso del hermano John E. Newman, Enseñar a la manera del Salvador, de la sesión del sábado por la mañana de la Conferencia General Anual número 191 de la Iglesia de Jesucristo de los Santos de los Últimos Días de abril de 2021. Gracias por escucharnos y recuerden suscribirse para seguirnos y escuchar con nosotros cada discurso de la Conferencia General.
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8: Esta noche, hermanos, ruego por la guía de nuestro Padre Celestial al compartir mi mensaje con ustedes. En 1833, el Señor reveló al profeta José Smith un plan para una vida saludable. Ese plan está en la sección 89 de Doctrina y Convenios y se conoce como la Palabra de Sabiduría. Da indicaciones específicas en cuanto a los alimentos que comemos y prohíbe el uso de sustancias que son perjudiciales a nuestro cuerpo. A los que son obedientes a los mandamientos del Señor y que fielmente obedecen la palabra de sabiduría, se les prometen bendiciones especiales, entre ellas buena salud y fortaleza física.
9: Recientemente, leí un relato verdadero de una dramática manifestación en cuanto a estas promesas. Un fiel miembro de la iglesia, John A. Larson, sirvió durante la Segunda Guerra Mundial en el servicio de guardacostas de los Estados Unidos en el barco USS Cambria. Durante una batalla en las Filipinas, se avisó que se aproximaba un escuadrón de bombarderos y aviones de combate kamikazes o suicidas. Se dieron órdenes para una inmediata evacuación. Ya que el USS Cambria se había ido, John y tres de sus compañeros recogieron sus cosas y rápidamente fueron a la playa, esperando que alguien los llevara a uno de los barcos que partían. Por fortuna, una barcaza los recogió y rápidamente se dirigió al último barco que dejaba la bahía. Los hombres de ese barco, en el esfuerzo de evacuar de ahí lo más rápido posible, estaban ocupados en la cubierta y solo tuvieron tiempo de arrojarles sogas a los cuatro hombres con la esperanza de que subieran hasta la cubierta. John, con un pesado radio a sus espaldas, se encontró colgado al final de la soga de 12 metros al costado del barco que se dirigía a mar abierto. Empezó a subir por sí mismo, mano sobre mano, sabiendo que, si no se agarraba, de seguro perecería. Después de ascender solo un tercio del tramo, sus brazos le ardían de dolor. Se había debilitado tanto que pensó que no se podría sostener más. Con sus fuerzas agotadas, al pensar sombríamente en su destino, en silencio John oró a Dios, diciéndole que él siempre había obedecido la palabra de sabiduría y que había vivido una vida recta, y que ahora desesperadamente necesitaba las bendiciones prometidas. Después, John relató que al finalizar su oración había sentido un gran aumento de fuerza. Empezó a subir otra vez y rápidamente escaló por la soga. Cuando llegó a la cubierta, su respiración era normal, sin muestras de cansancio. Las bendiciones de más salud y vigor, prometidas en la palabra de sabiduría, le habían sido dadas. Le dio gracias a su Padre Celestial en ese momento y por el resto de su vida, por la respuesta a su desesperada oración de ayuda. Hermanos, que cuidemos de nuestro cuerpo y de nuestra mente al guardar los principios que están en la palabra de sabiduría, un plan dado por los cielos. Con todo mi corazón y mi alma, testifico de las gloriosas bendiciones que nos aguardan si lo hacemos. Que así sea esto. Lo ruego en el nombre de nuestro Señor y Salvador, Jesucristo. Amén.
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1: A few weeks ago, had a fast and testimony.
2: Hace unas semanas tuvimos una reunión de testimonios en nuestro barrio y vi a un niño que estaba atrás tratando de obtener su valor para dar su testimonio. Finalmente fue su turno para pasar y él se paró muy recto, caminó con fuerza hacia el frente. Caminó, subió, se subió al púlpito, puso sus manos sobre el púlpito. Vio a toda la congregación, se sonrió y luego se dio la vuelta, se bajó y se fue a sentar otra vez donde estaban sus padres. Los veo a ustedes esta noche en este lugar tan grande y me puse a pensar en ese muchacho. Mis hermanos, me honra tener el privilegio de dirigirles la palabra esta tarde. Qué gozo es ver que este magnífico centro de conferencias esté lleno. Viene a mi mente una escritura de Eclesiastés. Teme a Dios y guarda sus mandamientos, porque este es el deber del hombre. Amo y aprecio la noble palabra de ver. El legendario general Robert E. Lee de la Guerra de Secesión de los Estados Unidos declaró, deber es la palabra más sublime de nuestro idioma. Uno no puede hacer más, ni tampoco deseará hacer menos. Cada uno de nosotros tiene deberes vinculados con el sagrado sacerdocio que posee. Ya sea que poseamos el sacerdocio arónico o el de Melquisedec, se espera mucho de cada uno de nosotros. El Señor mismo resumió nuestra responsabilidad cuando en la revelación sobre el sacerdocio nos exhortó, «Por tanto, aprenda todo varón su deber, así como a obrar con toda diligencia en el oficio al cual fuere nombrado». Espero con todo mi corazón y con toda mi alma que cada joven que reciba el sacerdocio lo honre y sea fiel a la confianza que se le deposita cuando se le confiere. Hace 51 años, escuché a William J. Critchlow, hijo, entonces presidente de la Estaca Ogden Sur y que después sirvió en calidad de ayudante del Quórum de los Doce, dirigirse a los hermanos en la sesión general del sacerdocio de una conferencia y relatar acerca de la confianza, el honor y el deber. Permítanme compartir ese relato con ustedes, pues su sencilla lección se aplica a nosotros hoy, tal y como en aquel entonces. El joven Rupert se detuvo al lado del camino a contemplar una cantidad enorme de personas que pasaban apresuradas. Al rato reconoció a un amigo. ¿Hacia dónde van todos tan a prisa? Preguntó. El amigo se detuvo. ¿Te enteraste? Le dijo. ¿De qué? Contestó Rupert. Verás, continuó el amigo, el rey ha perdido su esmeralda real. Ayer asistió a la boda de un noble y llevaba la esmeralda en una delgada cadenita atada al cuello. De alguna forma, la esmeralda se soltó de la cadena y todos la buscan, porque el rey ofreció una recompensa a quien la encuentre. Vamos, date prisa. No puedo ir sin pedirle permiso a mi abuela, titubeó Rupert. Entonces no te puedo esperar. Deseo encontrar la esmeralda, contestó su amigo. Rupert se apresuró a la cabaña en la entrada del bosque en busca del permiso de su abuela. Si lograse encontrar la esmeralda, nos mudaríamos de esta choza tan húmeda y compraríamos un terreno en la ladera, le dijo a su abuela. Pero su abuela movió la cabeza en desaprobación. ¿Qué harían las ovejas? Preguntó. Ya están inquietas en el corral, esperando que las lleves a pastar. Y por favor, no olvides llevarlas a beber cuando el sol brille en lo alto del cielo. Lleno de tristeza, Rupert llevó las ovejas a pastar. Y al mediodía las guió hasta el abrevadero del bosque, donde se sentó sobre una roca junto al arroyo. Si tan solo hubiera tenido la oportunidad de ir a buscar la esmeralda del rey, pensó. Al volver la cabeza para mirar el fondo arenoso del arroyo, repentinamente fijó la vista en el agua. ¿Qué será eso? No podía ser. Saltó al agua y sus dedos agarraron algo verde con un pequeño trozo de cadena dorada. La esmeralda del rey, gritó. Debe haberse caído de la cadena cuando el rey, montado a caballo, galopaba por el puente que cruzaba el arroyo y la corriente la trajo hasta aquí. Con ojos relucientes, Rupert corrió hacia la choza de su abuela para contarle sobre su gran hallazgo. Bendito seas, hijo, le dijo ella, pero nunca la habrías encontrado si no hubieras estado cumpliendo con tu deber, pastoreando las ovejas. Y Rupert sabía que eso era verdad. La lección que se debe aprender de ese relato se encuentra en un verso popular. Haz tu deber, que es lo mejor. Deja el resto para el Señor. A ustedes que son o han sido presidentes de quórumes, permítanme sugerirles que su deber no termina cuando el periodo de su oficio concluye. Esas relaciones con los miembros de su quórum y su deber hacia ellos continúan durante la vida. Durante el tiempo que fui maestro en el sacerdocio arónico, se me llamó como presidente del quórum. Con la ayuda y el ánimo de un dedicado e inspirado asesor de quórum, trabajé diligentemente para asegurarme que cada joven asistiera a nuestras reuniones con frecuencia. Dos fueron un desafío singular, pero con perseverancia y amor comenzaron a asistir a las reuniones y a participar en las actividades de quórum. Sin embargo, con el tiempo, se mudaron del barrio para estudiar y trabajar. Cada uno de ellos se deslizó de nuevo en la inactividad. A lo largo de los años, he visto a cada uno de estos dos amigos en diversas reuniones, incluso en varias bodas y funerales. Cuando lo hago, pongo mi mano sobre su hombro y les recuerdo, todavía soy tu presidente de quórum y no desistiré. Para mí, tú eres tan importante y quiero que disfrutes de las bendiciones que vienen al ser activo en la iglesia. Ellos saben que los amo y que nunca los abandonaré. Para los que poseemos el sacerdocio de Melquisedec, nuestro privilegio de magnificar nuestros llamamientos está siempre presente. Somos pastores al cuidado de Israel. Las ovejas hambrientas nos miran, listas para ser alimentadas con el pan de vida. Hace varios años, en una noche de Halloween, fue mi privilegio prestar ayuda a alguien que temporalmente se había descarriado y necesitaba una ayuda para regresar. Manejaba de regreso a casa desde la oficina bastante tarde, y al pasar, y dejando que mi esposa se encargara de todos los niños que llegaban por los dulces, me sentí culpable. Pero cuando pasé el hospital de St. Mark en Salt Lake City, recordé que Max, un buen amigo que conocía en los negocios, yacía enfermo en ese mismo hospital. Al conocernos, nos dimos cuenta de que habíamos vivido en el mismo barrio, aunque en diferentes épocas. Cuando nací, Max y sus padres ya se habían mudado del barrio. Esa noche de Halloween, estacioné el auto y entré al hospital. Al preguntar el número de su cuarto al encargado, se me informó que cuando Max había ingresado en el hospital, había declarado que su religión no era santo de los últimos días, sino que era de otra iglesia. Entré al cuarto de Max y lo saludé. Le dije cuán orgulloso me sentía de ser su amigo y cuánto me preocupaba por él. Me di cuenta que se había... Hablé un poco con él sobre su carrera en la banca. Y me di cuenta de que se había ofendido por un par de comentarios de otras personas y que había decidido asistir a otra iglesia. Le dije, Max, tú eres sumo sacerdote. Me gustaría darte una bendición esta noche. Él aceptó y se efectuó la bendición. Después me informó que su esposa Alice también estaba muy enferma y que de hecho se encontraba en el siguiente cuarto. Tras mi invitación, Max me acompañó para darle una bendición. Me pidió que le ayudara y yo le ayudé. Él ungió a su esposa. Había lágrimas y abrazos por doquier. Cuando yo sellé esa unción, con Max teniendo sus manos sobre su cabeza, haciendo de esa noche una para recordar. Al salir del hospital esa noche, me detuve y le dije a la recepcionista que con permiso de Max y de su esposa, los registros personales de ellos deberían corregirse para reflejar su membresía en la Iglesia de Jesucristo de los Santos de los Últimos Días. Y esperé y me di cuenta hasta que en verdad se cambió. Mis amigos Max y Alice se encuentran del otro lado del velo, pero pasaron los últimos años de su vida activos y contentos y recibieron las bendiciones que proceden de los testimonios del Evangelio y de la asistencia a la iglesia. Hermanos, nuestra tarea es llegar a aquellos que por cualquier motivo necesiten de nuestra ayuda. Nuestro desafío puede superarse. Estamos en la obra del Señor y por lo tanto tenemos derecho a la ayuda del Señor, pero debemos intentar. De la obra Shenandoah hay una frase que inspira: si no lo intentamos, no lo haremos. Y si no lo hacemos, ¿para qué estamos aquí? Es nuestra responsabilidad dirigir nuestra vida para que cuando se nos pida efectuar una bendición del sacerdocio o ayudar en cualquier aspecto, seamos dignos de hacerlo. Se nos ha dicho que en verdad no podemos escapar de los efectos de nuestra influencia personal. Debemos asegurarnos de que nuestra influencia es positiva y edificante. ¿Están limpias nuestras manos? ¿Es puro nuestro corazón? Al mirar hacia atrás en las páginas de la historia, aprendemos de una lección de dignidad en las palabras del agonizante rey Darío. A Darío, por medio de los ritos debidos, se le había reconocido como el legítimo rey de Egipto. A su adversario, Alejandro Magno, se le había declarado hijo legítimo de Amón. Él también era faraón. Alejandro, al encontrar al derrotado Darío al borde de la muerte, le puso las manos sobre la cabeza para curarlo, mandándole ponerse de pie y asumir nuevamente su posición de rey, diciéndole: juro ante ti, Darío, por todos los dioses, que hago esto con sinceridad y sin engaños. Darío le reprochó suavemente: Alejandro, hijo mío, ¿crees que puedes tocar los cielos con esas tus manos? El llamado del deber puede llegar en silencio a medida que los que poseemos el sacerdocio respondemos a las asignaciones que recibimos. El presidente George Albert Smith, aquel modesto pero eficaz líder y octavo presidente de la Iglesia, afirmó: el deber de ustedes es primeramente aprender lo que el Señor desea y después, por el poder y la fuerza de su santo sacerdocio, magnificar así su llamamiento en la presencia de sus semejantes, de tal manera que la gente estará dispuesta a seguirles. ¿Qué significa magnificar un llamamiento? Significa simplemente prestando el servicio que le corresponde. Hermanos, es en el hacer y no solo en el soñar que se bendicen vidas, otros son guiados y se salvan almas. pero sed hacedores de la palabra y no tan solamente oidores, engañándoos a vosotros mismos, declaró Santiago. Ruego que todos los que estamos reunidos esta noche en esta asamblea del sacerdocio hagamos un esfuerzo renovado para calificar, para recibir la guía del Señor en nuestra vida. Hay muchos por ahí que ruegan y oran para recibir ayuda. Hay aquellos que están desalentados, aquellos que desean regresar, pero no saben por dónde comenzar. Siempre he creído en la veracidad de las palabras. Las bendiciones más gratas de Dios siempre llegan de las manos de quienes les sirven aquí en la tierra. Tengamos siempre manos prestas, limpias y dispuestas para que podamos participar en proveer lo que nuestro Padre Celestial desea que otros reciban de Él. Deseo terminar con un ejemplo de mi propia vida. Tuve un preciado amigo que parecía experimentar más de los problemas y de las frustraciones de esta vida de los que podía soportar. Finalmente, fue hospitalizado por causa de una enfermedad incurable. Yo no sabía que él se encontraba allí. Mi esposa y yo habíamos ido a ese mismo hospital a visitar a otra persona muy enferma. Al salir del hospital y dirigirnos al lugar donde habíamos estacionado el auto, sentí la clara impresión de que debía regresar y averiguar si por casualidad mi amigo Hiram estaba internado. Al verificar con el encargado, me informó que, en efecto, Hiram era uno de los pacientes. Después de muchas semanas, nos dirigimos a su habitación, llamamos a la puerta y entramos. No estábamos preparados para la escena que nos esperaba. Había arreglos de globos por todas partes. En la pared había un gran cartel que decía, «¡Feliz cumpleaños!». Hiram estaba sentado en la cama, con los miembros de su familia a su lado. Cuando nos vio, exclamó, «Hermano Monson, ¿cómo supo que hoy es mi cumpleaños?». Sonreí, pero dejé la pregunta sin responder. Aquellos presentes y que poseían el sacerdocio de Melquisedec rodearon a ese hombre, su padre y amigo, y se le dio una bendición del sacerdocio. Luego de derramar lágrimas, de intercambiar sonrisas de gratitud y de dar y recibir abrazos de ternura, me incliné hacia Hiram y le susurré, «Recuerda las palabras del Señor, porque te consolarán. Él te prometió, no os dejaré huérfanos. Vendré a vosotros». El tiempo sigue su curso. El deber marca el paso en esa marcha. El deber no se opaca ni disminuye. Los conflictos catastróficos vienen y van, pero la guerra emprendida por las almas de los hombres continúa sin menguar. Como el toque del clarín, llega la palabra del Señor a ustedes, a mí y a los poseedores del sacerdocio en todas partes. Reitero esa frase. Por tanto, aprenda todo varón su deber, así como a obrar con toda diligencia en el oficio al cual fuere nombrado. Hermanos, aprendamos nuestros deberes. Seamos siempre dignos de efectuar esos deberes y al llevarlos a cabo, sigan los pasos del Maestro. Cuando a él le llegó el llamado a servir, contestó, «Padre, hágase tu voluntad y sea tuya la gloria para siempre. Ruego que podamos hacerlo así en el nombre de Jesucristo, nuestro Señor. Amén».
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En las Escrituras encontramos sabios y amorosos consejos para todo tipo de circunstancias. Pese a ello, cuando tales situaciones se vuelven espinosas y complicadas, nos preocupa tomar la decisión indebida y quizá nos preguntemos, ¿qué quiere Dios que haga? Hace mucho tiempo, el profeta del Antiguo Testamento, Miqueas, ofreció una clara y sencilla respuesta. Lo que pide Jehová de ti es solamente hacer justicia y amar la misericordia y la humildad para andar con tu Dios. Esos tres principios, ser justos, amar la misericordia y ser humildes ante Dios, son como un mapa que nos indica el camino hacia la paz, la felicidad y las relaciones armoniosas. Pensemos cómo nuestras vidas y las de los demás cambiarían si fuéramos más justos, misericordiosos y humildes. Recientemente, una familia se sintió abatida por las acciones de uno de sus miembros. Su confianza y sentimientos se vieron destrozados, y lamentablemente no era la primera vez que eso sucedía. Se sintieron desconsolados, sin saber qué hacer, pero empezaron a ver cómo esos tres principios bíblicos, justicia, misericordia y humildad, podrían ayudarlos. Se volvieron al Señor en humildad y buscaron su paz y una perspectiva más amplia. Siendo justos consigo mismos, fijaron límites y tomaron las debidas precauciones, con un corazón lleno de misericordia y no con la intención de tomar represalias. Con humildad se acercaron a Dios para hacer lo que sentían que Él querría que hicieran. En todos sus esfuerzos se vieron inspirados por la letra de uno de los himnos predilectos del coro del tabernáculo. Trabajemos hoy en la obra del Señor, y ganemos así un hogar celestial, y del cielo Cristo poder nos dará. Toda obra buena aleja el temor, pues tenemos en Cristo un gran defensor. Quizá no siempre las cosas salgan bien al tratar de mantener el equilibrio entre la justicia, la misericordia y la humildad, pero podemos perseverar confiados en la ayuda divina y la promesa de que Dios estará con nosotros si nos esforzamos por hacer lo correcto.

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1: Hace muchos años, Samuel, un hombre de Dios, en lejanas tierras, una profecía dio. Dijo muchas cosas al pueblo, que el Salvador nacería. Les habló de Jesucristo, que a la tierra Él vendría.

Él tenía que advertirles. Y Samuel no se rindió. Se subió a la muralla y les habló con gran valor. En una noche estrellada, en 5 años, viene el Señor a dar su luz al mundo y a salvar al pecador. Aunque sea en 5 años, y aunque aún esté distante, el sol se pondrá, la noche caerá, pero como el día, será brillante. La gente dio brincos y dijo a gritos, «No podrá venir ningún Cristo». Le lanzaron piedras y flechas, pero no lograron herirlo. Los fieles supieron esperar. Ansiaban ver cuál tesoro, la estrella, la luz, las promesas, más valiosas que el oro. En Belén, a los 5 años, en un pesebre nació el Señor. La gente vio la luz y supo, ha venido el Salvador. Y como suele suceder, con profetas tan osados, el Señor cumplió sus promesas que hizo Samuel en el pasado.

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1: A finales del siglo XVIII, Catalina la Grande de Rusia anunció que visitaría la parte sur del imperio, acompañada de varios embajadores extranjeros. El gobernador de esa región, Grigorio Potemkin, quería desesperadamente impresionar a los visitantes, por lo que puso un gran empeño en resaltar los logros del país. Durante parte del viaje, Catalina descendió por el río Dnieper en barco, señalando con orgullo a los embajadores la prosperidad de los pueblos que había en las riberas, repletas de habitantes felices e industriosos. Solo había un problema. No era más que apariencia. Se dice que Potemkin mandó ensamblar fachadas de tiendas y de casas de cartón, e incluso mandó a colocar a campesinos de apariencia ajetreada para dar la impresión de una economía próspera. Cuando los visitantes desaparecían por un recodo del río, los hombres de Potemkin desmontaban la aldea y se apresuraban río abajo a fin de prepararse para cuando Catalina pasara. Si bien los historiadores modernos han cuestionado la veracidad de esta historia, el término pueblo Potemkin ya forma parte del vocabulario internacional. Y con él se alude a cualquier intento de hacer que los demás crean que estamos mejor de lo que estamos en realidad. Querer causar una buena impresión forma parte de la naturaleza humana. Es la razón por la que muchos trabajamos tan arduamente en la apariencia externa de nuestras casas y por la que los hombres del sacerdocio arónico se aseguran de lucir bien en caso de que se encuentren con alguna jovencita en especial. No hay nada malo en querer lustrar el calzado, oler bien o incluso ocultar los platos sucios antes de que lleguen los maestros orientadores. Sin embargo, cuando se lleva al extremo, ese deseo de impresionar puede pasar de ser útil a ser engañoso. Los profetas siempre han elevado la voz de amonestación contra quienes se acercan al Señor, honrándole con su boca y con sus labios, pero han alejado su corazón de Él. El Salvador era comprensivo y caritativo con los pecadores de corazón humilde y sincero, pero se enojaba justificadamente con los hipócritas, como los escribas, los fariseos y los saduceos, pues intentaban dar la apariencia de ser justos para obtener alabanza, influencia y riquezas del mundo, a la vez que oprimían a las personas a las que debían haber bendecido. El Salvador los comparó a sepulcros blanqueados, que por fuera, a la verdad, se muestran hermosos, pero dentro están llenos de huesos de muertos y de toda inmundicia. En nuestra época, el Señor ha expresado palabras igualmente fuertes a los poseedores del sacerdocio que intentan encubrir sus pecados o satisfacer su orgullo o su vana ambición. Según Él, cuando actúan así, los cielos se retiran, el Espíritu del Señor es ofendido y cuando se aparta, se acabó el sacerdocio o autoridad de tal hombre. ¿Por qué sucede esto? ¿Por qué en ocasiones intentamos parecer activos, prósperos y dedicados en lo extremo cuando internamente, como dijo el revelador a los Efesios, hemos dejado nuestro primer amor? En algunos casos, tal vez simplemente hayamos dejado de centrarnos en la esencia del Evangelio, confundiendo la apariencia de piedad con su eficacia. Esto es especialmente peligroso cuando con nuestras manifestaciones externas de discipulado intentamos impresionar a los demás o conseguir logros o influencia. Es entonces que corremos el riesgo de entrar en territorio fariseo. Y también es el momento de examinar el corazón para corregir nuestro curso de inmediato. Esta tentación de aparentar más de lo que se es no solo está presente en nuestra vida personal, sino que también puede aparecer en las asignaciones de la iglesia. Por ejemplo, sé de una estaca cuyos líderes se fijaron metas anuales exigentes. Y si bien todas ellas parecían merecer la pena, se centraban en declaraciones ostentosas e impresionantes, o en los números y en los porcentajes. Después de analizar y aceptar las metas, algo empezó a preocupar al presidente de estaca, quien pensó en los miembros de su estaca. La joven madre con hijos pequeños que acababa de enviudar, los miembros que luchaban con las dudas, la soledad o con graves problemas de salud cuando no tenían seguro médico. Pensó en los miembros que tenían que lidiar con matrimonios deshechos, adicciones, desempleo y enfermedades mentales. Cuanto más pensaba en ellos, más se hacía una humilde pregunta. ¿Marcarán una diferencia en la vida de estos miembros las nuevas metas que establecimos? Empezó a preguntarse cuán diferentes habrían sido las metas de la estaca si primero se hubieran preguntado, ¿cuál es nuestro ministerio? Así que este presidente de estaca se reunió nuevamente con sus consejeros y juntos cambiaron el centro de atención. Decidieron que no permitirían que el hambriento y el necesitado y el desnudo y el enfermo y el afligido pasaran a su lado sin hacerles caso. Fijaron metas nuevas, reconociendo que el éxito de esas nuevas metas no siempre sería cuantificable, al menos no por el hombre. Pues, ¿cómo se puede medir el testimonio personal, el amor de Dios o la caridad hacia los demás? Pero también sabían que muchas cosas contables no cuentan y que muchas cosas incontables sí cuentan. Me pregunto si nuestras metas personales y como organizaciones son a veces el equivalente moderno de un pueblo Potemkin. Parecen impresionantes desde lejos, pero ¿no tratan las necesidades reales de nuestro amado prójimo? Mis queridos amigos y compañeros poseedores del sacerdocio, si Jesucristo fuera a sentarse con nosotros y a pedirnos un informe de nuestra mayordomía, no creo que él se centraría mucho en los programas ni en las estadísticas. Lo que el Salvador desearía saber es el estado de nuestro corazón. Él querría saber cómo amamos y ministramos a quienes están a nuestro cuidado, cómo mostramos amor a nuestro cónyuge y a nuestra familia, y cómo aliviamos su carga diaria. El Salvador desearía saber cómo ustedes y yo nos acercamos a Él y a nuestro Padre Celestial. Podría resultar beneficioso escudriñar nuestro propio corazón. Por ejemplo, podríamos preguntarnos, ¿por qué prestamos servicio en la Iglesia de Jesucristo? Incluso podríamos preguntarnos, ¿por qué estamos hoy aquí en esta reunión? Supongo que si yo fuera a responder esa pregunta de manera superficial, diría que estoy aquí porque el presidente Monson me asignó un discurso. Así que en realidad no tenía otra opción. Además, mi esposa espera que yo esté aquí. ¿Cómo decirle que no? Pero todos sabemos que hay mejores motivos para asistir a nuestras reuniones y llevar una vida como discípulos de Jesucristo comprometidos con Él. Estoy aquí porque deseo de todo corazón seguir a mi Maestro, Jesucristo. Anhelo hacer todo lo que Él requiere de mí en esta gran causa. Ansío ser edificado por el Espíritu Santo y oír la voz de Dios hablar por medio de sus siervos ordenados. Estoy aquí para llegar a ser un hombre mejor, para ser edificado por los ejemplos inspiradores de mis hermanos y hermanas en Cristo y aprender cómo ministrar al necesitado con mayor eficacia. En resumen, estoy aquí porque amo a mi Padre Celestial y a su Hijo Jesucristo. Estoy seguro de que ese es el motivo de ustedes también. Es por eso que estamos dispuestos a hacer sacrificios y no solo declaraciones para seguir al Salvador. Es por eso que portamos su santo sacerdocio con honor. Ya sea que su testimonio sea próspero y saludable, o su actividad en la iglesia se parezca más a un pueblo Potemkin, las buenas nuevas son que pueden edificar sobre la fortaleza que tengan. Aquí en la iglesia de Jesucristo, uno puede madurar espiritualmente y acercarse más al Salvador al aplicar los principios del Evangelio día a día, con paciencia y persistencia, hasta el más pequeño acto de discipulado o la chispa más pequeña de creencia puede tornarse en una ardiente fogata de una vida consagrada. De hecho, así es como empieza la mayoría de las fogatas, con una sencilla chispa. De modo que, si se sienten pequeños y débiles, simplemente vengan a Cristo, pues Él hace que las cosas débiles sean fuertes. Los más débiles de entre nosotros pueden llegar a ser espiritualmente fuertes por la gracia de Dios, ya que Dios no hace acepción de personas. Y es nuestro Dios fiel que guarda el convenio y la misericordia a los que le aman y a los que guardan sus mandamientos. Estoy convencido de que si Dios puede extender la mano y sostener a un pobre refugiado alemán de una familia modesta en un país desolado por la guerra, entonces Él puede sostenerlos a ustedes. Mis amados hermanos en Cristo, el Dios de la creación, que dio vida al universo, ciertamente tiene el poder de infundir vida en ustedes. Ciertamente, Él puede hacer de ustedes el ser espiritual genuino de luz y de verdad que desean ser. Las promesas de Dios son seguras y ciertas. Podemos ser perdonados de nuestros pecados y limpios de toda maldad. Si seguimos abrazando y viviendo los principios verdaderos en nuestras circunstancias personales y nuestra familia, al final llegaremos al punto en que ya no tendremos hambre ni sed. Porque el Cordero que está en medio del trono nos pastoreará y guiará a fuentes de aguas vivas. Y Dios enjugará toda lágrima de nuestros ojos. Sin embargo, esto no puede suceder si nos ocultamos tras fachadas personales, dogmáticas u organizativas. Ese tipo de discipulado artificial no solo nos impide vernos como somos en realidad, sino que nos impide cambiar realmente a través del milagro de la expiación del Salvador. La iglesia no es una exposición de automóviles, es decir, un lugar de donde nos exhibimos para los demás y que admiren nuestra espiritualidad, capacidad o prosperidad. Se parece más a un taller de servicios, donde los vehículos que necesitan reparación van a recibir mantenimiento y reajuste. ¿Acaso no todos tenemos la necesidad de reparación, mantenimiento y reajuste? No vamos a la iglesia a esconder nuestros problemas, sino a sanarlos. Nosotros, los poseedores del sacerdocio, tenemos la responsabilidad adicional de apacentar la grey de Dios, no por fuerza, sino voluntariamente, no por ganancia personal, sino con ánimo pronto, no como teniendo señorío sobre los rebaños del Señor, sino siendo ejemplos de la grey. Recuerden, hermanos, que Dios resiste a los soberbios y da gracia a los humildes. El hombre más grande, más capaz y más consumado que jamás haya caminado sobre la tierra, fue también el más humilde. Parte de su servicio más impresionante lo brindó en momentos privados, con unos pocos testigos, a quienes pidió que a nadie dijesen lo que había hecho. Cuando alguien le llamaba bueno, rápidamente desviaba el cumplido, insistiendo en que solo Dios es verdaderamente bueno. Es obvio que la alabanza del mundo no significaba nada para él. Su único propósito era servir a su Padre y hacer siempre lo que a él le agrada. Haríamos bien en seguir el ejemplo de nuestro Maestro. Hermanos, ese es nuestro elevado y santo llamamiento, ser agentes de Jesucristo, amar como Él amó, servir como Él sirvió, socorrer a los débiles, levantar las manos caídas y fortalecer las rodillas debilitadas, atender a los pobres y a los necesitados y cuidar las viudas y los huérfanos. Ruego, hermanos, que al prestar servicio en nuestra familia, quórumes, barrios, estacas, comunidades y naciones, resistamos la tentación de atraer la atención sobre nosotros mismos y, en su lugar, nos esforcemos por un honor mucho mayor, llegar a ser discípulos humildes y genuinos de nuestro Señor y Salvador Jesucristo. Al hacerlo, recorreremos el sendero que conduce a nuestro mejor, más genuino y más noble yo. De ello testifico en el nombre de nuestro Maestro, Jesucristo. Amén.
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2: Para los padres, edificar sobre las enseñanzas de Jesucristo. Estimados padres, la vida es difícil, incluso para los fieles, pero pueden utilizar los artículos de este ejemplar para enseñar a sus hijos que la felicidad duradera es posible si edificamos sobre las enseñanzas de Jesucristo. Conversaciones sobre el Evangelio. Seguir los montículos de piedra espirituales. En el artículo del Elder Renland, de la página 4, ¿cuáles son algunos de los indicadores del camino que el Señor ha proporcionado para ayudarnos a alcanzar nuestro destino eterno? Analicen con su familia las maneras en que están siguiendo estos indicadores del camino. Una acogedora comunidad de santos. Tenemos el llamado divino de recoger a Israel y ayudar a todos los hijos de Dios a sentir su amor por ellos. Resuman el relato de la página 8 sobre un barrio que ayudó a muchos refugiados. ¿A quién podría ayudar su familia? Ayuda de maneras inesperadas. El Salvador no siempre nos ayuda de la manera que esperamos. Lea el artículo de la página 14 sobre las diferentes maneras en las que Él rescató a sus discípulos de las tormentas. ¿Cuáles son algunos de los milagros que el Salvador ha efectuado por su familia? ¿Alguno de ellos ha llegado de maneras inesperadas? Paz y confianza duraderas. Lean el artículo del Elder Kyungu de la página 40 sobre la importancia de conocer la voluntad del Señor y aceptarla fielmente. En familia, analicen lo que significa someter su voluntad a la de Dios. ¿Qué puede hacer Dios en nuestra vida cuando hacemos lo que Él nos pide? Diversión en familia con Ven, sígueme. Bendecida por las bienaventuranzas. En Mateo capítulo 5, el Salvador enseña a sus discípulos que deben vivir según una ley mayor, a fin de que puedan llegar a ser como Él. 1. Lean las bienaventuranzas en Mateo capítulo 5, versículos del 1 al 12. Hablen de cada característica y de la promesa que la acompaña. 2. Escriban el nombre de cada persona en hojas de papel separadas. 3. Entregue a cada persona un papel, asegurándose de que no reciban uno con su propio nombre. 4. Pida a cada uno que haga un dibujo de alguna ocasión en la que la persona escrita en su papel haya ejemplificado alguna de las bienaventuranzas. Escriban una oración al respecto. Por ejemplo, Hannah es pacificadora porque compartió con su hermana. 5. Busquen la bendición correspondiente a esa bienaventuranza y escríbanla en la parte inferior de la página. 6. Tomen turnos para compartir lo que hayan escrito. Análisis. ¿De qué manera el vivir de la manera en que Jesucristo enseñó nos brinda felicidad duradera? ¿Cómo pueden el Padre Celestial y el Salvador ayudarnos a desarrollar esas características? Enviado por Mitzi Schoenemann. De la revista Para la Fortaleza de la Juventud. Seguir la senda de Cristo. El Elder Dale G. Renland enseña a los jóvenes cómo Jesucristo nos da indicadores de la senda en nuestro viaje al hogar celestial. ¿Debemos ser perfectos? El Elder Jeffrey R. Holland responde a la pregunta, ¿en verdad espera Dios que seamos perfectos? Sentir el Espíritu cuando tienes ansiedad. Algunos jóvenes hablan sobre cómo sentir mejor el espíritu cuando se experimenta ansiedad o nerviosismo. La anatomía de un pacificador. Aprendan acerca del funcionamiento interno de un pacificador. De la revista Amigos. Defender a los demás. Utilice esta página para enseñar a sus hijos a defender a los demás, como lo hizo Jesús. Actividades de Ven, sígueme. Encuentren actividades semanales que ayuden a que su estudio familiar de las Escrituras sea divertido. 12 pegatinas sonrientes. Lee este relato para saber cómo Antonio comparte la felicidad con los demás por medio del servicio.
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3: Hola a todos, amigos de todo el mundo. Soy Natalie.
4: Y yo soy Joseph. Y fuimos invitados por el presidente Lund y la presidenta Corden para hacer este video genial.
3: Hoy vamos a caminar por Ensign Peak, justo al norte del templo de la ciudad de Salt Lake. Esta es Teji y Amon.
5: ¡Hola!
4: Y estas son Hannah y Emily.
6: ¡Hola!
3: Es Joey y Bryson.
5: ¡Hola, hola!
3: ¿Listo para empezar, Joseph?
4: Sí, hagámoslo.
6: Bienvenidos a todos. Aquí estamos en el Centro de Conferencias y en todo el mundo. Soy el Elder Garrett W. Gong, del Quórum de los Doce Apóstoles, acompañado por la Presidenta General de las Mujeres Jóvenes, Bonnie H. Cordon, y el Presidente General de los Hombres Jóvenes, Stephen J. Lund, y nuestros 8 intrépidos amigos de aventuras de senderismo. Comencemos uniéndonos a nuestro coro, entonando el Espíritu de Dios, seguido de una oración por Condi.

0: Nuestro querido Padre Celestial, estamos muy agradecidos de estar reunidos esta noche. Estamos muy agradecidos por la oportunidad de escuchar al Elder Gong, a la hermana Corden y al presidente Land. Pedimos que los mensajes que han preparado para nosotros esta noche puedan ser recibidos en nuestros corazones y en nuestras mentes. Padre Celestial, como jóvenes con las luchas de hoy en día, apreciamos y agradecemos el liderazgo y el amor que tú nos has dado. Te pedimos que podamos seguir aumentando en conocimiento y en fe en el Evangelio. Estamos muy agradecidos por todo lo que tenemos, por nuestro Salvador y su eterno sacrificio expiatorio. Y oramos que siempre recordemos que no estamos solos y que Él siempre está con nosotros y que realmente podemos hacer todas las cosas en Cristo. En el nombre sagrado de Jesucristo. Amén.
1: Gracias, Condi. ¿Es un nuevo año? Con nuevas esperanzas, nuevas formas de conectarnos y pertenecer, nuevas oportunidades para crecer espiritualmente. Nuestro lema de la juventud viene del Nuevo Testamento, Filipenses capítulo 4, versículo 13. Todo lo puedo en Cristo que me fortalece. Jesucristo es la fortaleza de la juventud. Hoy estamos hablando de gozo y fortaleza en Jesucristo. Incluso cuando enfrentamos desafíos, nos sentimos solos o inseguros, o cuando estamos o buscamos conocer nuestro camino por delante. ¿Decimos el lema juntos? Digámoslo juntos, todos, donde quiera que estemos, en esta sala, en todo el mundo. Todo lo puedo en Cristo que me fortalece. Maravilloso, gracias. Es inspirador escuchar esas palabras en voz alta. Siento verdad y fortaleza al saber que puedo hacer todas las cosas en Cristo. La próxima vez que se sientan quizás un poco perdidos o quizás un poco asustados, digan el lema de nuevo. Díganlo en sus mentes. Díganlo en voz alta. El Espíritu les testificará de que pueden hacer todas las cosas por medio de la fortaleza en Jesucristo. Presidente Lund, presidenta Corden, ¿qué símbolo va con el lema de este año? ¿Y cómo puede ayudar a enfocarnos en nuestro Salvador?
2: Gracias, Elder Gong. Hemos elegido un marcador de senderos como este aquí, como nuestro símbolo para el año. A veces encontrarán marcadores como estos en una variedad de lugares con una variedad de nombres. En inglés, a menudo le decimos un cairn. Aquellos de ustedes que hablan holandés los llaman Steenhoopen. En Italia se llaman túmulo. La presidenta Corden acaba de regresar de Mongolia, donde se llaman estos marcadores Abu. Yo no hablaba mon, pero ella sí. Abu. Por lo general son un montículo de piedras en bruto que se han apilado como marcadores de caminos construidas por aquellos que previamente han encontrado un camino seguro y brindan orientación y seguridad a otros.
3: ¿Alguna vez se han sentido un poco perdidos o inseguros cuando se dirigen por un camino desconocido? ¿O incluso mientras caminan por una acera llena de gente? Y luego ven una señal que les deja saber que van en la dirección correcta. Al instante trae una confianza que se acelera al corazón. Cada uno somos hijas e hijos amados de Dios en nuestro viaje en la mortalidad. A veces podemos sentirnos un poquito perdidos o inseguros, pero nuestro Salvador ha dado señales, marcadores espirituales a nuestro alrededor. Y los marcadores espirituales del camino nos pueden dar la seguridad de que todo lo puedo en Cristo que me fortalece. Así que mientras reflexionan en esto, no importa cuán inclinada sea la subida o cuán difícil sea la jornada, no estamos solos. Podemos utilizar la fortaleza del Salvador. Así que pensemos en esto esta noche. Meditemos en cómo se ve esto en nuestras propias vidas.

0: y conferencias PFJ. Y para el caso, las escrituras y los mandamientos que brindan seguridad y paz. Pueden confirmar nuestro progreso o pueden llamar nuestra atención hacia las cosas destinadas a traernos gozo. A veces nos advierten del peligro que se avecina. Nuestra tarea es sencillamente mover nuestros pies, un paso a la vez, para dar cada siguiente paso hacia adelante y luego el siguiente.
1: Y el Espíritu Santo nos ayudará a guiarnos para permanecer o regresar al sendero. El Espíritu Santo sabe quiénes somos, por qué estamos aquí y en quién podemos confiar. El Señor proporciona marcadores espirituales. Nos ayudan a saber que alguien quien nos ama está adelante de nosotros en el sendero preparando el camino. Nuestro video del lema de los jóvenes, Todo lo puedo en Cristo, muestra cómo encontrar fortaleza en Cristo. Eso lo veremos primero. Y luego veremos un video de nuestra aventura de senderismo con nuestros amigos aquí y hablaremos sobre lo que aprendimos y sentimos.

0: Todo se ve muy diferente desde aquí arriba.
1: ¿No es asombroso? La vista cambió y nuestra... ¿Cómo les recuerda esto a algunas de las cosas que tenemos en nuestra vida? Desafíos, pensamientos, perspectivas, pertenencia.
0: Yo solía sentirme muy sola. Y te aíslas mucho. Sientes que eres solo tú, que eres el único que se siente solo. Y la mejor manera de superar mi soledad fue allegarme a otras personas. Y eso me ayudó de alguna manera a dar un paso atrás y ver que no era la única que se sentía así, como lo que estamos diciendo ahora, que estamos en un terreno más alto y podemos verlo todo mejor.
2: Hay mucho detrás de todas nuestras pruebas y hay mucho más escondido por debajo. Ese miedo a hablar con la gente o a sentarse solo a la hora del almuerzo. Hay mucho detrás de cada persona y creo que es increíble pensar en nuestra perspectiva eterna.
1: Sí.
3: Creo que es muy interesante cómo podemos pensar en el Padre Celestial. Tal vez nos sentimos solos, sentimos que nos ha dejado, pero desde su perspectiva, Él está como, aquí estoy, simplemente no me puedes ver.
4: Como mi padre cuando falleció cuando estaba en el octavo grado escolar. Fue muy difícil. Me sentía solo definitivamente. Era difícil ver lo que iba a recibir. Pero ahora que han pasado algunos años y realmente me he abierto, puedo ver las bendiciones que he recibido. Y a veces todavía me siento solo. Pero si oro al respecto y me acerco más a Dios, siento que el Padre Celestial está conmigo y también mi Padre.
1: Así que, como saben, el lema de las Escrituras que tenemos este año, ¿cómo se pone en práctica eso? ¿Cómo vieron que el Salvador los fortaleció en esa prueba?
4: Justo después de que falleció, mi barrio estaba ahí. No aprecié, los aprecié completamente. El amor que recibes al estar en la iglesia y participar de esas actividades, y la gente definitivamente te llega a conocer, y a través de eso puedes recibir apoyo.
0: Al superar una situación difícil con tus hermanos y tu familia, ¿crees que ayudó a unirlos?
4: Oh, definitivamente. Siento que a veces hay un límite entre hermanos, pero con esto nos volvimos más vulnerables el uno con el otro. Pudimos escuchar, entender y realmente cuidar el uno por el otro.
0: Así que la vulnerabilidad es lo que nos conecta, ¿verdad?
4: Sí.
0: Eso es lo que parece.
1: Sí, a veces sí.
2: Háblame un poco acerca del por qué han decidido ser miembros activos de la iglesia.
4: Bueno, para mí me da paz.
0: Por la expiación de Cristo tenemos la oportunidad de arrepentirnos y sentirnos limpios de nuevo.
2: Es algo maravilloso, ¿cierto?
3: El arrepentimiento es maravilloso. Me siento increíble cuando siento eso. Como el gozo cuando me arrepiento y me siento limpia de nuevo.
2: ¿Con qué frecuencia debemos arrepentirnos?
4: Todos los días.
3: Sí.
2: Todos los días. Pensé que el arrepentimiento se trataba del día del juicio. Mientras te arrepientas antes de llegar a la barra de Dios, ¿estás bien? ¿Por qué te arrepentirías todos los días si sabes que serás capaz de hacerlo?
3: Cuando tienes una carga sobre ti, cuando cometes un error y sabes que estaba mal, o incluso si no sabes que estaba completamente mal, pero aún sientes el peso de ello, creo que después de arrepentirme y sentir el Espíritu, siempre me siento más digna de ir al templo, orar al Padre Celestial. Y creo que es algo tan hermoso.
4: Creo que es maravilloso de la expiación es que Cristo tomará todas las cosas por las que estás pasando y Él las llevará por ti. Y todo lo que tienes que hacer es elegir mirarlo y permitirle que te ayude.
2: Y Jesucristo entiende todo lo que has pasado, como durante en el jardín de Getsemaní, Él sintió todo el dolor, todas las pruebas en el mundo. Y Él entiende por lo que estamos pasando.
5: Todas esas fueron excelentes ideas. Gracias, Amón. Gracias por compartir sobre tu padre. Fue algo muy tierno. Cuando piensas en los convenios, ¿cómo han moldeado tu perspectiva?
4: Bueno, mantenerme en el sendero de los convenios y guardar esos convenios definitivamente ha sido una lucha. Así que con el fallecimiento de mi padre y al darme cuenta que soy el único poseedor del sacerdocio en mi casa, tuve que asumir la responsabilidad y ser digno de guardar mis convenios y poseer el sacerdocio en mi casa para mi familia y también para mí mismo.
3: También quería compartir una historia sobre una vez que me encontré en la parte de atrás del estacionamiento del templo. Estaba sentada allí, encendí música que me hace sentir feliz y consolada, y me senté allí y oré. Y lloré mucho. Y sabía que estaba sintiendo el Espíritu, y sabía que el Padre Celestial me estaba hablando de una manera que no Podría haberme sentado en mi propia casa o en cualquier otro lugar. Sentí que tenía que estar en el templo.
5: El templo es realmente un lugar sagrado, ¿verdad?
2: Yo he sido bendecido con la familia más maravillosa, pero al crecer creo que no la supe aprovechar. No me di cuenta del propósito completo de la familia dentro del plan del Padre Celestial. Y no fue hasta hace un par de meses, cuando yo estaba batallando con amigos, me sentía solo, aislado, que nadie sabía quién era. Ellos quizás veían al Bryson externo, y yo hablaba mucho con la gente, pero no me conocía la gente. Y tuve este susurro espiritual diciendo, Bryson, aprovecha tu familia. Y me dije a mí mismo, esto es algo que estoy afrontando. Y tan pronto hice eso, dije, mamá, papá, mis hermanos, es aquí hacia donde me dirijo. Estoy afrontando esto. Y ellos me apoyaron. Y no es que me presionaron para ir a la iglesia todos esos años. Ellos estaban ahí para hacer un apoyo, un consuelo, y el darme cuenta de eso cambió mi vida.
0: Pienso que todos deberíamos tratar de ser ese amigo y ejemplo y simplemente ser amorosos y amables hacia las personas que tal vez no tienen ese tipo de ejemplo en su hogar o en su familia. Y creo que si solo estamos ahí para ellos, ya sea que estén con desafíos, teniendo preguntas, pero que estemos allí para ellos y les ayudamos a fortalecerlos, podemos tener un impacto realmente fuerte.
3: Cuando era más joven, tuve la oportunidad de poder emigrar de Venezuela a los Estados Unidos. Y como muchos inmigrantes pueden saberlo, entre todos los que están aquí o en todo el mundo, puede ser aterrador ir a un lugar nuevo. Aunque será bueno y todas las oportunidades que tendrás, es realmente aterrador ir a un lugar donde no hablas el idioma, no puedes comunicarte con nadie. Así que no podemos ser un buen ejemplo, no podemos así como hablar con otras personas. Anhelamos la conexión. Y en general creo que la conexión más importante es nuestra familia, porque pase lo que pase, siempre la tenemos sin importar dónde vayamos.
0: Mi obispo y su esposa han sido ejemplos increíbles a la hora de amar a nuestra familia del barrio, tanto como amarían a su propia familia. Y nos lo han dicho varias veces. Y es tan poderoso mirar alrededor del salón y ver a tanta gente, todos aquí reunidos, porque amamos a Jesucristo y estamos reunidos en todo el mundo con ese mismo propósito. Así que si tu familia tal vez no es un lugar de amor o te sientes aislado y solo, recuerda que tienes una familia en el Evangelio. Hay tantas personas con el amor del Salvador en común contigo y es algo que todos compartimos.
5: Esta es una familia bien grande, ¿cierto?
1: Saben, me encanta lo que todos de lo que ustedes han testificado, porque sí es verdad. Simplemente hay un sentimiento dentro de todos nosotros, anhelamos pertenecer. Ya saben, cada uno de nosotros, todos queremos que nos vean, queremos que nos escuchen, queremos que nos amen, nuestros amigos, especialmente nuestra familia. Pero ¿saben lo que es increíble? Es que hay ayuda con esas relaciones. A medida que desarrollemos una relación con nuestro Salvador, nuestra capacidad de conectarnos con los demás se fortalecerá. Y las relaciones serán más significativas. Y entonces, si realmente podemos enfocarnos en el Salvador, algunas de esas otras relaciones serán más fuertes.
5: Yo lo llamo pertenencia al convenio. Es cuando nos conectamos por convenio con el cielo, con la familia, con nuestros líderes de la iglesia y con los unos con los otros como jóvenes. Los convenios son el vínculo más fuerte en el cielo y en la tierra. Hemos echado de menos estar juntos, pero ahora estamos reuniéndonos en persona de nuevo. Somos fuertes en Jesucristo y los unos con los otros. Veamos, ¿podemos ver qué sigue nuestra aventura de senderismo?

0: Entonces, ¿qué piensan ustedes sobre el nuevo folleto para la Fortaleza de la Juventud?
1: Creo que es muy diferente que el antiguo para la Fortaleza de la Juventud porque nos hace asumir más responsabilidad al elegir hacer lo correcto porque creemos que es correcto.
2: Es difícil no tener respuestas afirmativas o negativas, pero creo que nos fortalece saber que Dios quiere que encontremos esas verdades, que oremos al respecto, que estudiemos y reflexionemos, y que preguntemos a los líderes de la iglesia, a los padres, amigos, y tener conversaciones sanas que ayuden a cultivar esa idea de una relación personal.
0: Es difícil hacerlo bien y es difícil entender las cosas perfectamente, pero el tener una mente abierta te ayudará a acercarte más a Dios y entender lo que Él realmente quiere decir cuando recibimos revelación.
1: Me encanta cómo enseña a basar todas tus decisiones en Jesucristo, como Él es la roca sobre la que necesitas edificar tu fundamento.
2: Cuando ustedes leen el folleto y habla de que esto representa, esta guía representa un camino más elevado y santo, ¿qué significa eso para ustedes?
3: Pues hemos estado estudiando el Antiguo Testamento y me hace pensar en cuando la ley de Moisés fue cambiada a un estilo de vida más elevado y santo para recordarnos más claramente a Cristo, como que el propósito es Cristo. Eso es lo que me recuerda, que ahora nuestro enfoque no está necesariamente en las reglas, sino que la manera es de cómo podemos tomar las decisiones que nos llevarán de regreso al Padre Celestial y a Jesucristo.
2: A pesar de todo, pasaremos por cosas difíciles, no importa que tengamos pruebas, dificultades, malas decisiones, hagamos cosas de las que nos arrepentimos, pero prefiero mil veces tener a Dios de mi lado cuando estoy pasando por esas dificultades que cuando no lo estoy. Y creo que es importante recordar que se nos dan esas pruebas para enseñarnos y aprender. Y Dios no nos va a quitar todas nuestras dificultades, porque para eso estamos aquí en la tierra, para crecer, aprender, hacer vínculos, conocer personas, y no sé, eso es súper poderoso.
0: Mi papá siempre me dice que el amor de Dios es perfecto, nuestra capacidad de sentirlo no lo es. Entonces creo que esas pruebas nos hacen más fuertes, así como en diferentes momentos o situaciones.
4: Bueno, me encanta cómo cada uno de ustedes ha expresado la verdadera necesidad de tener al Salvador en su vida, pero ¿qué hacen para invitar al Espíritu a sus vidas?
0: Yo solo diría la oración. Sé que el orar a veces se siente insignificante, como si las cosas por las que estás orando no fueran tan significativas. Pero les prometo que el Padre Celestial no le importa por lo que están orando. Él solo quiere saber de ustedes, y eso me ha ayudado a sentir el Espíritu de muchas maneras.
2: Yo diría escrituras. Yo tengo un fuerte testimonio que el Padre Celestial está tratando de comunicar a través de ustedes cada vez que abren las escrituras. Todo lo que necesitan hacer es buscarlo y verdaderamente estudiarlo.
1: Bueno, personalmente me encanta asistir a seminarios, es muy poderoso y poder hacer esa conexión. Es como leer las escrituras juntos. Siento que es muy poderoso.
2: Así que estamos teniendo un día increíble aquí hoy y miren, solo estamos a medio camino subiendo la montaña, pero ¡qué día!
5: Bien, gracias por compartir esos sentimientos. ¿Alguna otra idea que le gustaría compartir, Emily?
3: Sí. ¿Puedo compartir algo?
5: Adelante.
3: Entonces, cuando se anunció la nueva guía para la Fortaleza de la Juventud, estaba muy nerviosa por el cambio, porque no había respuestas claras, afirmativas o negativas sobre algunas cosas. A mí me gusta seguir las reglas, y eso fue difícil para mí. Pero desde que lo leí, he tenido la impresión de que tenemos esta nueva guía porque el Señor confía en nosotros y el Padre Celestial sabe que podemos tomar decisiones buenas y rectas y nos da la oportunidad de hacerlo. Y también creo que es importante que sigamos consultando a nuestros padres y líderes sobre las preguntas que enfrentamos y que escuchemos los discursos de la conferencia general. Y porque no hay respuestas claras si sí o no en la guía, pueden encontrar buenas respuestas a través de las palabras de los profetas.
0: Hablando de las cosas que se usan para ayudar a los jóvenes a tomar buenas decisiones, tuve la increíble oportunidad de ir a la conferencia PFJ este verano. Una de las mejores experiencias de mi vida. Y recuerdo que fui a una clase y el profesor dijo, si no has escuchado nada que sientes que era para ti, entonces esta es la clase que sí fue para ti. Y justo era sobre el arrepentimiento. Ya saben, pueden ser un tema que se puede ver así como un castigo, pero después de esa lección cambió completamente mi punto de vista. Fui a la escuela y tengo un invernadero lleno de plantas. Y recuerdo que faltaba una de ellas. Y yo estaba muy preocupada por esa planta. Y mi amigo me miró y me dijo, ¿cómo puedes saber que falta una de las miles de plantas que están aquí? Yo lo miré y le dije, yo cuido cada una. Yo les doy agua, les cambio la tierra, yo sé cuál es y sé, necesito saber dónde está. Entonces, creo que esa es la razón principal por la que el Padre Celestial nos dio el arrepentimiento, para que de esa manera regresáramos con Él.
2: Y hablando de arrepentimiento, tuve una experiencia en la que, como he dicho, me costó mucho sentir que valía la pena, que la gente me conocía. Y había dicho algunas cosas y realmente lastimado a personas que me importaban. Recuerdo que entré en mi habitación, me vi en el espejo y empecé a sollozar. Caí de rodillas y dije, Padre Celestial, no soy perfecto. Mucha paz vino a mí y sentí que no tenemos que ser perfectos. El Padre Celestial y Jesucristo no esperan que seamos perfectos. Solo esperan que demos lo mejor de nosotros. Y fue tan poderoso darme cuenta que no importa lo que hayamos hecho a través de la expiación de Jesucristo y a través del arrepentimiento, Él ve más allá de lo que hemos hecho y solo mira en quién estamos tratando de ser. Y eso es tan poderoso para mí.
1: Y creo que además de eso, o sea, también he luchado con eso, no sentirme que soy suficientemente bueno para poder arrepentirme y sentir eso, pero creo que además de saber que todavía podemos acercarnos a Dios cuando no somos perfectos, sabiendo que desde que Jesucristo completó la expiación, sintió todas nuestras tentaciones, todas nuestras dificultades, todo nuestro dolor. Él sabe lo que es pasar por todo lo que pasamos. Y Él dice, soy perfecto, sé lo que es superar esas cosas y sé que también puedes hacerlo con mi ayuda. Y así es tan poderoso saber que realmente podemos hacer todas las cosas en Cristo. Somos capaces de llegar a ser mucho mejores y somos capaces de superar cualquier cosa con Él.
2: Cuando era pequeño y hasta hace un par de años, he batallado con un impedimento del habla que realmente dificultaba mi manera de hablar. Casi nadie me entendía. Era muy duro. Y tomé la fuerza de las Escrituras sobre Enoch y Moisés, como ellos también lucharon con su habla. Y a través del Señor, sus bocas fueron abiertas. Después de años de duro trabajo, oración, ayuno y ayuda de mis padres, finalmente superé mi prueba. Tengo un fuerte testimonio de que a través de Cristo, nuestro Señor, en verdad podemos hacer cualquier cosa.
0: Gracias, Joey. Estoy totalmente de acuerdo. Por eso me encanta este nuevo lema. Me encanta la idea de que todo lo podemos en Cristo. Sé que nuestro Padre Celestial siempre está ahí, deseando que vengamos a Él, y como Él siempre estuviera allí con los brazos abiertos, pero todo lo que se necesita es que vayamos a Él, porque Él siempre está allí.
1: También sé que al menos yo he tenido muchas luchas con poder sentir que quiero ir a Cristo cuando estoy pasando por estas cosas difíciles. Y entonces, ¿qué han hecho ustedes para ayudarse a querer ir a Cristo y poder hacer eso?
4: Bueno, tal vez yo pueda hablar de esto. Creo que el mundo viene hacia nosotros muy rápido y con mucho ruido y conflicto. Y yo atesoro la oración, la oportunidad de estar reverente. Muchas veces durante el día, cuantas veces lo necesite, es sin duda una bendición. Pero estoy muy agradecida de que a veces el Señor no contesta mis oraciones exactamente como yo quiero que sean contestadas. Así que tengan confianza y confíen en el Señor, de que Él los conoce bien. Estoy muy agradecida por la oración porque me ayuda a sentir el Espíritu durante el día.
2: Yo también me siento así, Presidenta Cordon. El mundo se nos viene encima tan rápido y pesadamente que algunos días parece que el mundo y las presiones que están a su alrededor y ese dispositivo en sus manos casi toman sus decisiones por ustedes. Pero estoy con Bryson en esto. Preferiría mil veces comenzar el día todos los días con el Salvador de mi lado y con un sentimiento del Espíritu. Y así todos los días antes de salir y a veces durante el día abro mis Escrituras y paso tiempo allí y leo hasta que siento una conexión con el cielo y siento el Espíritu del Padre Celestial. Intento leer 10 páginas a diario, pero al menos el tiempo suficiente y a veces toma más de 10 páginas para sentir esa conexión. Y luego me arrodillo hasta que pueda sentir el Espíritu del Padre Celestial en la habitación. Cuando hago esas cosas, mis días van 100 veces mejor. Ese tiempo en las Escrituras y orando resulta ser cada día el momento más importante de ese día.
5: Me ayuda a saber que las decisiones tienen resultados y consecuencias. Cuando elegimos seguir a Jesucristo, en esencia estamos confiando en su promesa de que todas las cosas trabajarán para nuestro bien, en su tiempo y a su manera. Jesucristo nos ayudará cuando necesitemos cambiar o arrepentirnos, cuando pequemos o cometamos errores, lo cual todos lo hacemos. Nuestro Salvador y su expiación son nuestros marcadores de sendero más importantes, nuestra fuente de fortaleza mayor a medida que avanzamos en la vida. Es lo que he sentido, es lo que me ayuda. ¿Vemos el último segmento de nuestra aventura y ver qué pasa?
3: ¿Vienen o no?
5: Hola a todos, ¿cómo están?
2: Pues bien, ¿cómo está?
5: Muy bien, gusto verlos. Es un hermoso día, ¿no? Quiero mostrarles algo. ¿Subamos a la cima? ¿No es increíble?
3: ¡Ay, se puede ver todo!
5: ¿No es increíble? ¿Cómo se ve desde aquí, a diferencia de cuando estábamos allá abajo? ¿Y en qué se diferencia la perspectiva?
0: Puedes ver mucho más aquí. Al igual, allá abajo, lentamente se volvía como una perspectiva más grande, pero aquí arriba puedes ver mucho más de lo que pensé que podríamos ver.
5: Excelente, gracias, Hannah. A medida que avanzábamos, subíamos por el sendero, había algunos marcadores que nos ayudaron a saber a dónde ir. ¿Cuáles son algunos de los marcadores que encuentran importantes en sus vidas?
1: A un marcador al que creo que estoy emocionado al llegar es que pronto voy a recibir mi bendición patriarcal y siento que es un gran marcador que puede ayudarte a guiarte en la vida.
0: También creo que otro gran marcador es la conferencia general y creo que en verdad necesitamos enfocarnos más en ella, escuchar los discursos y escuchar con intención verdadera cómo puede ayudarnos.
5: Bien.
1: Uno de los mejores marcadores que tenemos es el Espíritu, ¿verdad? Es de la manera que Jesucristo y Dios nos pueden hablar y saber cómo reconocerlo y cómo somos capaces de sentirlo y cómo recibir la revelación personal es una forma estupenda de hacer la vida más simple.
5: Genial, gracias. ¿Cómo es el templo y particularmente el hecho de que venimos a la casa del Señor y hacemos convenios con Dios, nuestro Padre y su Hijo? ¿Cómo es eso un marcador importante en nuestra vida?
1: Cuando reconocemos que el templo es donde hacemos esos convenios, ayuda a que sea un símbolo para nosotros.
2: Creo que no solo el templo es un símbolo asombroso, sino que la paz que se siente en él es de otro nivel. Es como un pedazo de cielo en la tierra y hay lugares para sentir eso en todo el mundo. Y continuamos, cada año se construyen más templos y se crean más santuarios en la tierra para sentir el amor del cielo, para sentir el amor de Dios y Jesucristo.
5: Piensan en la perspectiva eterna, piensan en una perspectiva que tiene a nuestro Salvador en su centro. ¿Cómo cambia eso la forma en que toman decisiones?
1: Al rodearte de personas que pueden ayudarte a acercarte a Cristo, definitivamente es una ventaja. Quiero decir que no creo hubiera apreciado esto sin ustedes.
2: Sí, yo tampoco.
3: Creo que poder ver esta perspectiva, y especialmente cuando estábamos abajo y teníamos una visión tan reducida, nos muestra que incluso a veces cuando estamos luchando en la vida, no entendemos por qué suceden ciertas cosas. Y esto puede recordarnos que siempre hay una imagen más grande y siempre va a haber una razón para las cosas.
5: Muy bien, gracias, Teji. Dado que Dios nos ama tanto y nos conoce tan bien, su perspectiva siempre será lo mejor para nosotros. Esa perspectiva puede guiarnos de una manera que ninguna otra perspectiva lo puede hacer.

0: Ese fue un día increíble, subir esa cima de Ensign, ese viejo monumento a los pioneros, todo en un solo día.
1: Estaba frío. Estaba muy frío.
0: Tan bella. No sé si notaron la mirada de sorpresa en la cara de todos en ese último pequeño clip, cuando el grupo dio la vuelta a la esquina y vio al Elder Gong hacia adelante. Lo habían conocido antes, la noche anterior, y tuvimos un intercambio maravilloso con él, pero no esperábamos encontrarlo en la cima de la montaña para guiarnos a ese último pequeño estrecho. Así que fue una especie de sorpresa para todos. Y la mayor sorpresa fue cuando la sorpresa resultó en este abrazo grupal masivo en la cima de la montaña.
2: ¿Saben? Esa fue mi parte favorita. Fue tan maravilloso estar allí juntos e ir juntos a la cima. Al pensar en esa experiencia, ¿hay algún pensamiento o sentimiento que les gustaría compartir?
0: Sí, en ese día frío y glacial, subimos a la montaña y cuando nos íbamos, el Drecón dijo, Bryson, quiero que subas a la montaña, sonrías y las nubes se marcharán. Y eso fue muy poderoso, darse cuenta de que, al igual que cada uno tiene su propio papel que desempeñar, para algunas personas puede ser sonreír o sencillamente saludar, pero otros pueden ser tener pensamientos y comentarios muy profundos. Pero cada uno jugamos un papel en el reino de Dios y trabajamos juntos para crear gloria, y eso es muy impresionante.
3: Sí, estoy totalmente de acuerdo. Me sentí tan amada y cuidada en esa montaña, no solo por los líderes, pero por todos. Ustedes me hicieron sentir consolada y amada. Y creo que muchas veces dejamos de lado los líderes que tenemos en nuestras vidas y no los valoramos lo que tienen que decir, tal vez tanto como deberíamos. Pero mi presidenta de las Mujeres Jóvenes me ha mostrado tanto amor y es un gran ejemplo de alguien que puede guiarnos y lo que deberíamos ser para otra persona. Y creo que realmente deberíamos tratar de enfocarnos en cómo los líderes en nuestras vidas pueden ayudarnos y enfocarnos en lo que tienen que decir.
4: Y creo que deberíamos ayudar a otras personas a sentir ese valor e importancia, porque cada uno de nosotros es amado, cuidado y valorado, y todos deberíamos llegar a saberlo. Podemos ayudar a otras personas a saber cuánto son amados al compartir con ellos y hacerles saber cuánto el Padre Celestial y Jesucristo les aman.
5: Aspirar a amar como Jesucristo es una de las cosas más increíbles que alguien puede hacer, ya sea que lo vean en el Elder Gong o en el líder de los hombres jóvenes. Es muy bueno tener esa compasión el uno por el otro.
0: Amón, me encanta cómo lo dijiste, ser como Jesucristo, porque ese es nuestro propósito aquí en la tierra. Esa es la perspectiva eterna. Cuando fuimos a la cima de esa montaña, vimos mucho más de lo que vimos en la parte inferior o incluso en el medio. Vimos una perspectiva más grande. Hace poco recibí mi bendición patriarcal y eso me mostró mi perspectiva eterna y realmente me ayudó con mi vida.
4: El prepararme para este evento ha sido una tarea difícil, pero también me ha dado un propósito para mi estudio de las Escrituras y mi oración. Algo así como preguntar, ¿qué necesitan escuchar los jóvenes del mundo de parte del Salvador? Y los invito a encontrar un propósito en su estudio de las Escrituras y en su oración. Y tal vez decir una oración para saber a quién puedo bendecir hoy o qué puedo aprender acerca del Salvador en las Escrituras. Y creo que puede ser muy poderoso.
3: Algo que no se puede ver bien en el video es que el Elder Gong estaba parado en la cima y el sol estaba justo detrás de él y tenía los dos brazos abiertos. Y eso es lo que resultó en ese abrazo grupal. Lo vimos, nos detuvimos por un segundo y luego nos emocionamos tanto que tuvimos que ir hacia él. Por ejemplo, el presidente Lund, él visitó la conferencia de PFJ y recuerdo que dio un devocional y yo lo tengo escrito en mis apuntes. Presidenta Corden, la primera vez que la conocí, yo estaba hablando frente a un pequeño grupo, ella estaba en la tercera fila, yo estaba tan nerviosa y ella me miró y me decía, estás bien, tú puedes. En general, todas las cosas que hemos aprendido de ellos es que son discípulos de Jesucristo, que están haciendo lo mejor que pueden y simplemente muestran el amor de Cristo. Así que quería preguntar, en estos llamamientos que ustedes tienen, ¿qué han podido aprender de los jóvenes específicamente?
1: Esa es una buena pregunta, porque déjenme decirles algunas cosas que he aprendido de ustedes, pero también quiero que el mundo sepa que al ir alrededor del mundo para ver a los jóvenes, vimos las mismas dos cosas. Primero es que ustedes saben quiénes son, tienen un sentido increíble de que son hijas e hijos del Padre Celestial. Y eso es poderoso. El saber quiénes son y tener su identidad tan firmemente arraigada y la esperanza de tratar de entenderlo mejor. Y he visto eso en todos los jóvenes a quienes visitamos. Es su conocimiento de que saben quiénes son. Y segundo, es su propósito. Me encantó cómo todos ustedes hablaron de cómo podemos edificar a otros, cómo podemos fortalecerlos. Y he notado que los jóvenes de hoy se enfocan en actuar y van a marcar una diferencia en este mundo y ayudar a las personas a conocer al Salvador mejor que en cualquier otro tiempo o en cualquier otra dispensación. Y sé que conozco mejor al Salvador esta noche por estar con todos ustedes.
0: Sí, el sentimiento es el mismo acerca de ellos. Viajamos por todo el país, alrededor del mundo, y reunirnos con los jóvenes como ustedes y jóvenes como tú. Y lo que he aprendido, Natalie, es que el presidente Nelson sabe de qué habla cuando dice que esta es una generación elegida, una generación preparada que ha venido al mundo en este momento con propósitos especiales. Y la gran impresión que tengo en días como este es cuán cierto es eso y qué increíble poder encontrarlo dentro de ello. No sabemos cómo será nuestro futuro, sabemos que será brillante, sabemos que será bueno y que habrá mucha felicidad. Y la bondad que fluye desde salas como esta y las salas en las que están viéndonos van a tener mucho que ver con el brillo del mundo futuro.
2: Sabes, Natalie, algo que me ha encantado aprender sobre este grupo y sobre los hombres y mujeres jóvenes que conocemos en todas partes es cuán divertidos y cuán espirituales son. Saben, hay personas que dicen que no puede ser divertido y espiritual, no puede ser obediente y amable. Pero yo he aprendido que nuestros jóvenes en todos lados son muy divertidos y también son muy amables y muy obedientes y que todas esas cosas van juntas. La verdadera felicidad viene cuando sabemos quiénes somos y estamos siguiendo el camino que debemos seguir. Y eso nos hace felices. Eso es algo que estoy aprendiendo y que me encanta de nuestros jóvenes. Bueno, este ha sido un tiempo maravilloso juntos. Ciertamente agradecemos a cada uno de ustedes y agradecemos a todos por estar aquí esta noche. Vamos a invitar a nuestros testimonios finales y después nos uniremos a nuestro coro de jóvenes entonando Bandera de Sion y Caleb ofrecerá la última oración. Presidenta Gordon, presidente Lund, ¿les gustaría compartir primero?
1: Bueno, el lema de este año es de solo 8 palabras. Pero noté algo. Mientras que las primeras 3 palabras son aspiracionales, todo lo puedo. Realmente son esas últimas 5 palabras las que traerán poder, propósito y paz a nuestras vidas. En Cristo, que me fortalece. Es solo cuando combinamos nuestro esfuerzo con la fuerza del Señor que descubriremos la capacidad de seguir adelante en todas las cosas, en cualquier desafío o éxito, grande o pequeño, que ustedes encuentren. Entonces, nuestra escritura, Filipenses 4:13. Irán a casa y la marcarán, memorizarán y la harán parte de sus vidas. Ahora, esta noche, antes de irse a dormir, se tomarán un momento y reflexionarán sobre qué es una cosa que pueden hacer o dejar de hacer que los acercará más al Salvador. Ahora, no simplemente lo piensen, pero en realidad quiero que lo escriban y lo pongan en algún lugar donde lo puedan ver. Este año queremos saber acerca de todas las cosas que hacen y sienten a medida que el Salvador los fortalece. Por lo tanto, al servir a los demás con amor semejante al de Cristo, al fortalecer sus testimonios, al superar las pruebas con la ayuda del Señor, compartan sus historias con nosotros al usar este hashtag. Hashtag All Things Through Christ. Mis queridos amigos, cuanto más lo busquen, más lo verán. Y los muchos marcadores espirituales que los rodean. Los amamos. Yo los amo. Pero más importante aún, su Padre Celestial y su Salvador los aman. Dejo mi testimonio Jesucristo es nuestro Salvador y nuestro Redentor, y Él vive. En el nombre de Jesucristo. Amén.
0: Gracias, Presidenta Cordon, por ese dulce testimonio, y gracias a todos por acompañarnos. Para que pudiéramos reunirnos y pensar en tomar decisiones que sean dignas de nuestro tiempo, nuestras posiciones y de nuestro discipulado. Así que vayamos desde aquí para seguirlo con nuestro corazón, alma, mente y fuerza. Nos ha encantado estar con ustedes esta noche, pero antes de que se vayan, ¿puedo anunciarles algo genial que ocurrirá este año? Nuestro próximo evento para la juventud será un festival de música y arte que se llevará a cabo este agosto. Queremos que participen. Pueden participar compartiendo sus obras originales de música, poesía, arte o cualquier otra cosa que ilustre cómo Jesucristo ha sido su fortaleza. Pueden enviarlos en línea en youth.churchofjesuschrist.org y en las redes sociales utilizando el hashtag AllThingsThroughChrist. Comparto con ustedes mi testimonio de que porque Él nos ama, porque nos ama tanto, todo lo podemos en Cristo. Así que amémosle a Él al seguirlo y seguir los marcadores espirituales que Él coloca a lo largo de nuestro camino. En el nombre de Jesucristo. Amén.
2: Gracias. Nos ha encantado estar con ustedes porque podemos sentir su amor por el Señor y el amor de Él por ustedes. Gracias de nuevo por permitirnos ser parte de esta experiencia juntos. Y gracias a cada uno aquí en el Centro de Conferencias y en todo el mundo por ser parte de esta experiencia espiritual. Nos reunimos como grupo aquí, pero también nos reunimos uno por uno, incluyendo los de esta congregación, en donde se encuentra mi nieto y su quórum de diáconos. Me gustaría dirigirme a ellos y a cada uno de ustedes como si estuviéramos hablando uno a uno. Donde quiera que estemos, cualesquiera sean sus gozos y preocupaciones, ¿podrían, por favor, recordar que el Padre Celestial nos da marcadores espirituales para manifestar su amor y para guiar nuestro camino? Por favor, miren con ojos para ver. Como hemos hablado esta noche, encontrarán marcadores de senderos espirituales en muchos lugares. Amigos y familiares, quórumes y clases, obispos y otros líderes, bendiciones patriarcales, escrituras, actividades y servicio, la Santa Casa del Señor, y especialmente las impresiones del Espíritu Santo que nos acercan a nuestro Salvador Jesucristo. Gracias por escucharse los unos a los otros, por acercarse e invitarse unos a otros para que todos sean incluidos y sientan que pertenecen. Gracias por vivir el Evangelio, por guardar los mandamientos, por ser divertidos y espirituales, obedientes y bondadosos, por seguir a Jesucristo como sus valientes discípulos, aun cuando a veces no sea fácil. Gracias por ser la fortaleza de la juventud, por demostrar, como dijo Jesús, que su verdad nos hará libres, verdaderamente libres y verdaderamente felices. Ahora, a veces nos sentimos inadecuados, no lo suficientemente buenos, quizás incluso indignos. Hace poco conocí a un joven que me dijo: Elder Gong, si usted supiera lo que he hecho, no me hablaría, ni siquiera me estrecharía la mano. Le di un fuerte abrazo. Se sorprendió y dijo que no era digno de estar en la iglesia. Le dije: siempre hay un lugar para ti en la iglesia del Señor. Siempre hay lugar para ti en su mesón. Queridos jóvenes amigos, Dios vive. Él siempre les amará. Jesucristo es nuestro Salvador y Redentor. Gracias a su expiación, no hay un punto sin regreso. Su luz está siempre encendida, sus brazos siempre están extendidos para darnos la bienvenida y abrazarnos. Hoy somos guiados por el profeta viviente de Dios, el presidente Russell M. Nelson, y la primera presidencia, y todos los líderes de la Iglesia restaurada de Dios, la Iglesia de Jesucristo de los Santos de los Últimos Días. El Libro de Mormón, las ordenanzas y los convenios de la Casa del Señor, los testimonios de los profetas y apóstoles, y especialmente el Espíritu Santo. Todos estos preciosos marcadores espirituales nos señalan a nuestro Salvador Jesucristo, de quien soy testigo y de quien testifico solemnemente, en el sagrado y santo nombre de Jesucristo. Amén.

Nuestro querido Padre Celestial, estamos agradecidos de poder estar aquí esta noche reunidos como santos. Estamos agradecidos por Jesucristo y su expiación y por todo lo que Él ha hecho por nosotros. Estamos agradecidos por la capacidad de arrepentirnos todos los días. Estamos agradecidos por la fortaleza que Jesucristo proporciona para poder superar nuestras pruebas y debilidades. Estamos muy agradecidos por nuestro profeta, el presidente Nelson, y todo lo que hace por nosotros. Pedimos una bendición especial a todos los misioneros para que sean protegidos y guiados. Por favor, bendícenos al regresar a nuestras casas, que estemos protegidos y lleguemos a nuestro destino seguramente. En el nombre de Jesucristo. Amén.

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1: Bueno, cuando uno es nuevo en la escuela, no es fácil adaptarse y saber quiénes serán sus amigos.
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4: 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Una prefiere no saber lo que alguien más quiere que hagamos. 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
5: A veces yo no sé qué hacer. Todo cambia tan rápido.
6: Cada día los adolescentes deben tomar decisiones. 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¿Son sus opciones tan diferentes a las que previas generaciones debieron enfrentar? ¿Qué deben hacer los padres para ayudar a que sus hijos adolescentes adopten valores que los conduzcan a tomar decisiones saludables? 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Informe sobre Religión y la Familia es un programa de media hora acerca de cómo la religión ayuda a las familias en cuanto a los problemas de hoy día. Esta edición trata sobre la religión y las decisiones de la juventud. Para mucha gente, la adolescencia es un periodo de contradicciones y confusión. En cierto momento, un joven puede actuar con madurez y al día siguiente desear que lo traten como a un niño. Es una edad en que los hijos establecen un sentido personal exento de identidad. Como muchos padres pueden atestiguar, ese no es siempre un proceso fácil. Por lo general, esta etapa requiere que los jóvenes procedan con mayor independencia al tomar decisiones, lo cual suele ser penoso para los padres. Con frecuencia, el adolescente tiende a vacilar al proceder como persona madura y responsable en un momento y de manera egoísta y desatinada en otro. Pero a fin de que un adolescente se prepare para la madurez, debe permitírsele que desarrolle sus propias opiniones e ideas en cuanto al mundo en que vive, como así también su propio concepto de la moral y la virtud. Parte de ese proceso consiste en aprender a tomar buenas decisiones. Ahora pasamos a nuestro primer informe sobre el modo en que los adolescentes toman decisiones.
7: ¿Qué piensa usted cuando escucha la palabra adolescencia?
1: ¡Hasta luego, papá!
8: ¡Regresa antes de las 10!
1: ¿Pero por qué? ¿Mis amigas nunca...?
8: Recuérdalo, antes de las 10.
1: ¡Eso no es justo! ¿Por qué debo volver a casa tan temprano?
7: La adolescencia es el periodo en que los hijos empiezan a salir del refugio que es el hogar y a explorar el mundo que les rodea. Algunos jovencitos son más bien cautelosos al hacerlo, pero otros parecen lanzarse de cabeza en este mundo nuevo. Esto no quiere decir que el proceso de fundar su identidad personal es exclusivo de los adolescentes. En realidad es algo que lleva toda una vida, pero es en la adolescencia que la gente trata de determinar quiénes son y qué desean llegar a ser. El Dr. Harold Grotevant, profesor de Ciencia Social Familiar en la Universidad de Minnesota, dice que los adolescentes desarrollan su propia identidad y sus valores mediante un proceso exploratorio que les requiere tomar decisiones.
9: Y exploran muchísimas cosas. Tienen que determinar qué carrera habrán de escoger y qué harán luego como adultos en el mundo laboral. Pero eso también tiene que ver con sus valores e ideologías. Parte de ello podría ser sus opiniones políticas, creencias religiosas, régimen ideológico, su criterio en cuanto a cómo habrán de adaptarse al mundo en que vivirán. Finalmente, a través de la adolescencia y la madurez, se comprometen con algunos de estos aspectos.
10: El desarrollo de la identidad personal es comparable al desarrollo físico o biológico, con una serie de altibajos. No es un proceso fácil.
7: La doctora Catherine Conger, investigadora científica en el Centro de Estudios sobre la Familia en la Universidad de Iowa, dice que los adolescentes quieren tener una mayor independencia para tomar decisiones. Es por eso que frecuentemente dicen con insistencia, «Es mi vida».
10: Al madurar, la mayoría de los niños quieren tener oportunidades para asumir una mayor responsabilidad en su vida. Necesitan desarrollar sus propias ideas y conceptos en cuanto al mundo en que viven. Y cuán difícil les resultará ese desarrollo dependerá en gran manera de cómo respondan los padres a la exploración de la identidad del adolescente.
7: Las investigaciones indican que, en su mayoría, los adolescentes quieren tener la guía y el consejo de sus padres y aún prefieren que les ayuden a entender las cosas. La doctora Conger dice que los padres ayudan más a sus hijos cuando les escuchan con sincero interés y mantienen el buen humor.
10: No están listos para conversar en las noches. Primero reflexionan por sí mismos y forman un juicio de las cosas. Y entonces hablan con sus padres, procurando cierta aprobación.
7: Es reconfortante saber que la mayoría de los adolescentes procura la guía de los adultos. Pero, ¿qué sucede cuando sus amigos los presionan? Por muchos años, los expertos nos han dicho que cuando tienen problemas o deben tomar alguna decisión, los adolescentes recurren a sus amigos. Sin embargo, la doctora Conger dice que aunque esto es generalmente verdad en cuanto a decisiones menos importantes, cuando se trata de decisiones importantes, suelen consultar a sus padres.
5: Peers have definite influence in terms of the kind of music you're going to listen to, the kind of things you do after school, the people you hang out with.
10: Los amigos ejercen gran influencia en cuanto a la música que van a escuchar, lo que hacen después de las horas de clase, la ropa que han de vestir para la escuela. Pero cuando se trata de cuestiones realmente serias que requieren adoptar decisiones importantes con respecto a sus relaciones personales, sus estudios o su carrera profesional, los adolescentes todavía prefieren hablar con papá y mamá. Las investigaciones demuestran que los adolescentes que tienen más éxito son los que han sido alentados a ser personas individualistas, pero manteniendo una íntima relación con sus familias.
5: Closely connected to their family.
7: Algunas de las decisiones más importantes que toman los adolescentes son las de naturaleza moral. Los padres tienen que enseñar a sus hijos principios morales de castidad, honradez y caridad. En nuestra sociedad actual, enseñar a los hijos estos principios verdaderos es una tarea difícil debido a que los adolescentes están enfrentando problemas que otras generaciones nunca experimentaron. El Dr. Grotevant dice que esto significa que los padres tienen que guiarlos en asuntos morales y éticos desconocidos para ellos. Dr. Harold Grotevant.
9: El mundo está cambiando tan rápidamente que nuestros jóvenes están experimentando nuevas situaciones que nunca imaginamos. Y el problema es que ese cambio continúa acelerándose cada vez más. Piensen en todos los avances tecnológicos, las computadoras, el desarrollo en el cuidado de la salud y todos los adelantos de la medicina. Los cambios parecen seguir en aumento. Y eso quiere decir que algunas de las cosas que experimentan son cosas que ni siquiera se les había ocurrido pensar antes.
7: Disponemos de más opciones que ninguna generación antes, lo cual puede ser muy abrumador para cualquier joven sin experiencia. Por eso, es tan importante que enseñemos principios morales a nuestra juventud.
9: Uno de los problemas reales al enseñar a los adolescentes consiste en ayudarles a prevenir cambios y a comprender que es imposible para los padres darles un mapa con todos los obstáculos del camino, porque tal mapa no existe. Por tanto, lo mejor que podemos hacer como padres es darles quizás una brújula íntima que les ayude a tener un claro sentido de orientación cuando se encuentren en territorio desconocido y a reconocer quiénes son, qué desean ser, cuáles son sus intereses y qué es lo que consideran importante, de modo que puedan tomar buenas decisiones. No podemos decirles lo que tienen que hacer porque no sabemos con qué habrán de enfrentarse, pero podemos enseñarles a tomar decisiones sabias.
7: El doctor Jim Yunis es un profesor de psicología en la Universidad Católica de América en Washington, D.C. y director del Life Cycle Institute.
11: Los fundamentos que la familia establece son inmensamente importantes, pero hay cosas de igual importancia. Ustedes dirigen a sus hijos en religión, en ciertos trabajos, en educación, etc.
7: Eunice dice que hay una cierta correlación entre adolescentes que participan en instituciones sociales y adolescentes que adoptan buenas decisiones. Por ejemplo, la religión les ayuda a desarrollar valores morales.
12: La sociedad es parte de un gran grupo de estructuras

0: determinados principios. Les brinda esperanza.
1: La doctora Catherine Conger está de acuerdo en que mientras más se guía a los adolescentes hacia valores y principios morales, más posibilidades hay de que ejerzan su potencial.
2: I would characterize adolescents today as having a lot of potential.
3: En la actualidad, los adolescentes tienen un enorme potencial. Mi mayor esperanza es que los padres, las escuelas, comunidades y la sociedad puedan comenzar a trabajar en conjunto para asegurarse de que ese potencial se logre y que no se derroche el potencial de generaciones futuras. Los padres son el fundamento de todo eso. Si establecen un cimiento sólido, tanto el hogar como los adolescentes estarán en excelentes condiciones. Solo que podría llevarles un poco más de tiempo de lo que pensaban.
1: La religión y las decisiones de la juventud, del informe sobre religión y la familia.
4: Muchos especialistas coinciden en que los valores religiosos pueden ejercer gran influencia en los adolescentes y en sus decisiones. Para nuestro próximo informe hemos entrevistado a algunos adolescentes y jóvenes adultos en cuanto a varias maneras en que la religión ha influido en ellos.
1: Desde que era niña, Molly fue aprendiendo de sus padres y de su iglesia en cuanto a los valores positivos que por lo general conducen a tomar buenas decisiones.
5: Nací en la misma iglesia en que nacieron mis padres. Y participé en todos los programas, desde niña a joven.
1: Durante años, Molly fue una niña modelo, con buenas calificaciones en la escuela y obediente con sus padres y sus maestros. También era muy tímida y anhelaba ser aceptada por sus amistades fuera de la iglesia. Cuando cumplió 14 años de edad, encontró un nuevo grupo de amigos y empezó a rebelarse.
5: Cuando empecé a decir, mis padres me hacen hacer esto, mis compañeros decían, ah, sí, ¿y por qué lo haces? Tienes que divertirte. En mi último año escolar me reunía con algunos a quienes les gustaba hacer cosas que yo sabía que no eran buenas, cosas que, aunque no participaba en ellas, no podía menos que observar. Eso influyó mucho en mí. Se me llenó la cabeza de malas ideas y pensé, ¿por qué voy a la iglesia? ¿Creo realmente lo que mis padres me dicen que debo creer o voy solo para que todos sean felices y no se preocupen por mí? Por todos lados me acosaban ideas contradictorias. En fin, todo me confundía.
1: Molly empezó a vivir una vida doble. Fuera de su hogar era una joven rebelde que fumaba, usaba drogas y se entregaba a las relaciones sexuales. En el hogar, trataba de mantener la actitud de una buena muchacha. Aún asistía a las clases matutinas de la iglesia.
5: En casa, me levantaba temprano y asistía a las clases para los jóvenes de la iglesia que mi padre enseñaba. Yo participaba en la clase y nunca me dormía. Leía todas las asignaciones y llegué a ser una de las mejores alumnas. Cuando iba a la escuela, mi lenguaje era diferente. Decía malas palabras para quedar bien con mis compañeros. Después, regresaba a casa tan tarde como se me permitía. En la iglesia, era una persona muy diferente. Siempre me recibían bien y yo me comportaba apropiadamente. Tanto era así que las personas adultas me consideraban como la niña perfecta, lo cual me hacía sentir mal en mi interior. Pero al mismo tiempo no quería confesar nada a nadie.
1: Molly empezó a sentirse confundida y temerosa.
5: Empecé a asustarme al pensar que tendría que seguir haciendo eso para siempre. Y no sé por qué, pero sí quería conservar mis amistades, las que me forzaban a hacer aquellas cosas, pero también quería tener a la iglesia en mi vida debido a mis amigos y a mi familia. No estaba feliz conmigo misma, pero pensaba que ya era muy tarde. No quería desilusionar a nadie. Más me preocupaba no herir a los demás que a mí misma. Sabía que iba a ser algo terrible para mis padres. Pienso que de todos modos los ofendí. Y que tendría que haberlo confesado antes. Me odiaba a mí misma, pero pensaba que ya nada podría hacer para arreglar las cosas.
1: No fue hasta que ingresó a la universidad y se alejó del grupo que Molly encontró la manera de salir de esa trampa. Y fue gracias al consejo de sus líderes religiosos.
5: Ellos me explicaron algunas cosas acerca del perdón. Lo que había hecho no estaba bien, pero tenía una solución. Sería difícil, pero yo estaba dispuesta a intentar cualquier cosa para librarme de los sentimientos de culpa que me atormentaban. Los líderes de mi iglesia

0: iglesia me apoyaron mucho, cosa que ni esperaba. Había pensado que probablemente me iban a juzgar por todo lo que hice.
1: Molly también encontró el apoyo tanto de sus padres como de sus amigos en la iglesia. Los únicos que la abandonaron fueron los viejos amigos del grupo escolar. En la actualidad, Molly estudia terapia recreativa en la universidad. Hace 3 años que no ha probado droga alguna y acredita a la iglesia el que ya no tenga malos hábitos ni haga elecciones erradas.
0: La religión ha sido muy importante en mi vida, a pesar de lo que hice antes, porque si no hubiera sido por eso, nunca habría podido rehabilitarme, no habría tenido nada a qué recurrir.
1: Para algunos adolescentes, los valores religiosos son como un ancla de la que pueden depender cuando todo parece desmoronarse. Tal es la influencia que han tenido para René. René creció mudándose de un lado a otro entre la casa de su madre, la de su abuela y varios hogares tutelares. Nunca conoció a su padre, pero a menudo asistía a la iglesia con las diferentes familias con quien vivía.
2: Asistí a algunas iglesias católicas y también a otras religiones. Incluso estuve con los budistas. Por tanto, tengo diferentes creencias.
1: Al asistir a varias iglesias, René fue aprendiendo en cuanto al valor de la fe y de orar a un poder superior. Y así encontró paz en una vida que, de otro modo, parecía estar destinada a un caos total. Debido a esas enseñanzas religiosas, adquirió valores que le ayudaron a tomar buenas decisiones. Aunque estaba rodeada de gente adicta al alcohol, las drogas y las relaciones sexuales, René decidió mantenerse lejos de esas cosas.
2: Algo dentro de mí me decía que esas cosas eran malas. Vi a mucha gente que no tenía lo que yo buscaba, gente que siempre andaba en procura de drogas y de alcohol. Yo no quería eso. Quería vivir una vida mejor que esa. Algo que me impulsó a buscar la verdad y ser una buena persona fue saber lo que podría lograr y lo que quería.
1: Lo que René quería era saber quién era, cómo adaptarse al mundo y qué podría hacer para ayudar al mundo. Estaba convencida de que la religión le ayudaría a lograrlo.
2: Por las noches, oraba a Dios. Al hacerlo y establecer una constante relación con Él, fui aprendiendo que realmente había alguien que me escuchaba. Sentí que Dios me amaba. Sé que una de las cosas que me ayudaron en la vida es saber que tengo un Padre Celestial y que soy una persona por la que Él se interesa genuinamente.
1: Cuando René tenía 16 años de edad, se unió a una iglesia cristiana que le brindó lo que buscaba.
2: Paz y tranquilidad. Eso encontré en la iglesia. La iglesia tenía todo lo que yo estaba buscando. Estoy muy agradecida de la decisión que tomé.
1: Cada día, la religión ayuda a los adolescentes en su marcha por los laberintos de las decisiones difíciles. Para algunos, como para Molly, es como un faro que les ilumina el sendero que les alejará de las malas decisiones. Para muchos, la religión les ofrece una guía para evitar los tropiezos que podrían encontrar en la vida. Conversamos con 4 adolescentes, 2 jovencitas y 2 muchachos, quienes, como pudimos comprobar, parecen ser saludables, felices y bien adaptados. También todos son religiosos. Se llaman Allison, de 19 años, John, de 18, Sara, de 16 y Daniel, de 14. En nuestra entrevista se le preguntó a cada uno por qué valorizaban sus creencias religiosas. John, de 18 años, respondió así.
3: Yo nací de buenos padres, quienes me enseñaron bien sobre las doctrinas de nuestra iglesia, pero no me las repetían con mucha frecuencia. Así que llegué a un momento, a un punto en que empecé a oponerme a esas cosas. Fue algo gradual, y creo que siempre estuve consciente y presentí cuáles serían los resultados si me metía en actividades en que participa alguna otra gente.
4: ¿Cuándo crees que adquiriste esas ideas? Quiero decir, ¿en qué momento de tu vida?
5: Siempre fui a la iglesia, entonces creo que fue durante mi niñez. Siempre me enseñaron, no hagas esas cosas, así que siempre pensé que tenías que ser de ese modo. Al pasar los años, me di cuenta exactamente por qué.
3: Lo mismo ha sido en mi caso. Al principio uno vive como sus padres se lo dicen. Luego uno tiene que descubrir por sí mismo por qué le enseñaron desde que era un bebé esas cosas que serían para toda la vida.
4: Daniel, ¿cuál es la decisión más difícil que has tomado en tu vida?
6: Yo creo que las decisiones más importantes que he tenido que tomar se han relacionado siempre con la presión de los amigos, de personas que quieren hacer algo que uno sabe que no debe hacer o que no nos resultan muy cómodas. Así que uno tiene que dar un paso atrás y decirse a sí mismo, un momento, ¿soy acaso esta clase de persona? ¿Quiero en realidad entregarme a este ambiente o hacer lo que se me ha enseñado y que sé que debo hacer?
4: Ustedes dicen, voy a tomar esta o esa decisión. Eso requiere meditación.
5: Otras personas quizás no lo entienden así, pero muchos pensamientos acuden a la mente. Yo sé que si te ven dispuesto a no beber, entonces pueden depender de ti y confiar más en ti.
3: Puesto que tenemos estos valores, yo no creo que la gente se dé cuenta de que nosotros somos tentados tanto como los demás, y quizás mucho más. Tenemos nuestros límites y seremos tentados mucho más a traspasarlos.
4: ¿Creen que sin límites podrían desviarse más fácilmente?
6: Yo creo que tienden a vivir más cerca de los problemas, a arriesgarse más, ya sea física o mentalmente, en sus decisiones, a distorsionar sus ideas tomando decisiones que les hacen sentirse culpables, o pueden hacer algo que les perjudique físicamente y luego se lamentan.
4: ¿Tienen ustedes conciencia de la clase de persona que son? ¿Quién es Allison? ¿Quién es John? O sea, ¿quiénes son? Porque hay personas que no tienen idea de qué pasa.
3: Hay personas que no reconocen lo que son. Yo no tengo dudas en cuanto a mi identidad. Y sea ciencia cierta la persona que soy. Y sé que la gente puede confiar en esa persona.
7: Yo tenía un maestro que todos los días antes de que sonara la campana me decía, recuerda quién eres, lo que representas, los valores que has establecido, cómo te han criado tus padres, quién quieres ser. Estas palabras resonaban en mi mente cada vez que algo me confrontaba. Y a veces yo pensaba, mejor será que haga lo que él me dice.
8: Están escuchando el informe sobre religión y la familia, programa de servicio público en cuanto a la influencia que la religión ejerce en los serios problemas que hoy día enfrentan las familias. En esta edición, tratamos acerca de la religión y las decisiones de la juventud. En nuestro informe final, analizaremos cuán eficaces son los valores religiosos para ayudar a los adolescentes a tomar buenas decisiones después de haberse identificado con sus creencias espirituales. Aunque es fácil dividir a los adolescentes en varias categorías en base a sus comportamientos, en realidad hay tantas personalidades como hay adolescentes. Así que cuando consideramos un tema como el de la religión y las decisiones de los jóvenes, encontramos una gran variedad de conductas. Hay adolescentes que, aunque asisten con regularidad a la iglesia con sus familias, desafían la religión y preguntan por qué no pueden hacer algo simplemente porque se le considere un pecado. En el otro extremo, tenemos adolescentes que al parecer aceptan enseñanzas religiosas, asisten voluntariamente a la iglesia y toman decisiones basadas firmemente en su religión. ¿A qué se debe esto? El doctor Stuart Hauser, psiquiatra y psicólogo, es profesor de psiquiatría en la Facultad de Medicina de Harvard y es el presidente del Centro para Niños George Baker.
9: Tiene que ver con lo que han podido asimilar, con la intensidad con que la persona acepta y se lucha con los diferentes valores. Yo creo que si una persona sigue una religión solo por razones de conformismo, porque se espera que lo haga y no se compenetra en su propia conciencia, o en lo que en psicoanálisis llamamos ideal ególatra, sin valores serios, nunca tendrá el efecto a que nos referimos. Podría presentársele una ideología diferente y entonces cambiaría de opinión.
8: ¿Qué influye en un adolescente para que desarrolle una sólida creencia?
9: Yo creo que probablemente la más fuerte sea la influencia de la familia y de los padres. Entonces, no será como que el adolescente decida de improviso hacer algo, sino que sería una cosa constante de su desarrollo. El contar con padres que participan íntimamente en su religión y una familia en cuyo interior reinan esos valores, creo yo, es algo que alentará al adolescente a permanecer en el buen camino.
8: El Dr. Darwin Thomas es profesor de sociología y residente de la Cátedra de Comprensión Religiosa Richard L. Evans de la Universidad Brigham Young. Él ha podido comprobar que, aunque existan influencias fuera de la familia, el efecto más poderoso en los adolescentes proviene de cómo se practica la religión en el hogar.
10: Cuando alguien pregunta qué es lo que más influye en el deseo de los jóvenes de orar y de leer las Escrituras, no podrá encontrarse un gran número de respuestas. Por supuesto, el asistir a la iglesia puede facilitárselo, pero la influencia más sólida proviene de lo que sucede en el hogar. Del hecho de que la participación de la familia en actividades religiosas sea constante. Si para la familia es importante leer las Escrituras y lo hace, eso tendrá un gran efecto en la conducta religiosa de los hijos y sus planes religiosos en el futuro.
8: Ayudar a los hijos para que asimilen estos valores es una tarea cotidiana. El Dr. Brent Topp, profesor adjunto en el Colegio de Educación Religiosa de la Universidad Brigham Young, dice que los hijos aprenden los valores religiosos al observar a sus padres.
11: En nuestros hogares, queremos que vean cómo encaramos los problemas y la manera en que los valores religiosos nos ayudan a solucionarlos en forma diaria y práctica.
8: El Dr. Topp asegura que la enseñanza a los jóvenes por medio del ejemplo y la experiencia es mucho más eficaz que dar sermones.
11: Es muy importante que, más que aprenderlo simplemente, los jóvenes experimenten los valores del Evangelio. Es muy diferente el aprendizaje por experiencia que el aprendizaje con libros. La espiritualidad no consiste solo en escuchar acerca de experiencias espirituales, sino en que las sintamos, y más importante aún, que nos guíen a hacer algo.
8: Cuando los adolescentes comienzan a asimilar creencias espirituales, pueden comprender el significado de la vida. Dr. Hauser.
9: Considero que para un adolescente el valor más importante de la religión está en que le ofrece un significado de su mundo. Y la religión, de hecho, se lo da. Por tanto, si alguien consigue un panorama del mundo o una forma de comprenderlo y a la vez le permite progresar y encarar situaciones difíciles, eso llega a ser de tremenda importancia. Y la religión es una poderosa manera de lograrlo.
8: Brent Topp agrega lo siguiente al significado de la religión.
12: Teaching ethics or values.
11: Las enseñanzas en cuanto a los valores y a la ética, aún desde el punto de vista secular, pueden producir una motivación externa. Es algo extrínseco y tiene su valor. Pero cuando se arriba a un momento decisivo, eso no será suficiente. Y aquí es donde la asimilación religiosa, la dimensión espiritual, toma significado. Es eso lo que realmente lo sostendrá en las críticas circunstancias de la vida, cuando tengan que tomar decisiones importantes en ciertas etapas. Si emana de lo profundo de su interior, tendrá un poder mucho más grande que los parámetros sociales, seculares o aún éticos.
8: Este es el informe sobre religión y la familia.
13: La adolescencia puede ser un dinámico período en la vida de una persona. El primer saboreo de independencia suele ser desconcertante. Cuando los adolescentes tienen una sólida base espiritual, suelen estar mejor preparados para encarar nuevos desafíos en una manera que promoverá su desarrollo y estabilidad. Pero para que la religión sea un ancla en la vida de un adolescente, debe experimentar sus beneficios en persona. Y esto resulta no solo de asistir a las reuniones de su iglesia, sino de presenciar y practicar sus valores religiosos en el lugar. Han escuchado el informe sobre religión y la familia. En esta edición hemos tratado sobre la religión y las decisiones de los adolescentes. Los fondos para este programa provienen de la Iglesia de Jesucristo de los Santos de los Últimos Días. 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
15: La impresión del Libro de Mormón. Después de que a José Smith lo rechazaran otros tres editores, Egbert Grandin, en Palmira, Nueva York, accedió a imprimir el Libro de Mormón. Su impresión fue una gran empresa, más del doble del tamaño de otros trabajos de impresión de la época. Dos manuscritos. Manuscrito original. escrito por al menos 3 escribientes mientras José Smith traducía y dictaba. Manuscrito del impresor. Oliver Cowdery y otros 2 escribientes realizaron una copia del original. Composición tipográfica. John Gilbert, cajista del Libro de Mormón, añadió párrafos, mayúsculas, puntuación y correcciones ortográficas. Extensión de la primera edición, 590 páginas. La primera edición se hizo a mano. Velocidad de impresión, 4 hojas de una cara por minuto. 185.000 hojas para imprimir 5.000 ejemplares del libro. El atareado personal de la imprenta trabajó 11 horas al día, 6 días a la semana. Periodo de impresión, 7 meses. Promedio de la tirada de un libro en los Estados Unidos en la década de 1820, aproximadamente 2.000 ejemplares. Primera edición del Libro de Mormón, 5.000 ejemplares. 1981. La Iglesia había impreso aproximadamente 27.249.000 ejemplares del Libro de Mormón. 2011. La Iglesia había impreso aproximadamente 150 millones de ejemplares del Libro de Mormón en 110 idiomas.
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17: Vivimos en tiempos peligrosos, cuando muchos creen que no le rendiremos cuentas a Dios y que no tenemos una responsabilidad personal o una mayordomía sobre nosotros u otros. Muchos se centran en la autocomplacencia, colocándose primero, y aman los deleites más que a la rectitud. No creen ser guardas de su hermano. Pero en la Iglesia creemos que estas mayordomías son una responsabilidad sagrada. Hace poco, un grupo de respetados líderes y rabinos judíos visitaron sitios de la Iglesia en el Valle del Lago Salado, incluso la Manzana de Bienestar, el Centro Humanitario, el Centro de Historia Familiar y el Templo Ochre Mountain. Al final de su visita, uno de los rabinos más eminentes de Estados Unidos expresó sus sentimientos acerca de lo que había visto y sentido. Citó conceptos de pensadores judíos establecidos en el Talmud y señaló que hay 2 razones muy diferentes por las cuales las personas realizan actos de bondad y generosidad. Algunos visitan a los enfermos, ayudan a los pobres y sirven a su prójimo porque creen que es lo correcto, y que otros harán lo mismo por ellos cuando lo necesiten. Explicó que si bien esto es bueno, forma comunidades solidarias y debe considerarse una razón noble, un motivo mejor es servir a nuestro prójimo porque creemos que eso es lo que Dios desea que hagamos. Dijo que, gracias a su visita, consideraba que los santos de los últimos días emprendemos tareas humanitarias de bienestar y la obra de salvación en los templos a fin de hacer lo que creemos que Dios desea que hagamos. Esta sensación de responsabilidad, la cual se encuentra incluida en el primer gran mandamiento de amar a Dios, se ha descrito como la obediencia sin ser obligados. Tratamos de hacer lo correcto porque amamos y queremos complacer a nuestro Padre Celestial, y no porque alguien nos obligue a obedecer. La batalla de los cielos se libró después de que Satanás presentó un plan que obligaría a todos a obedecer sus ideas. Su plan fue rechazado, y el resultado es que tenemos albedrío moral y la libertad de escoger nuestro camino en la vida. Pero también daremos cuentas por ese albedrío. El Señor ha dicho que responderemos por nuestros propios pecados en el día del juicio. Los principios de responsabilidad y mayordomía tienen gran significado en nuestra doctrina. En la Iglesia, la mayordomía no se limita a una responsabilidad temporal. El presidente Spencer W. Kimball enseñó, Somos mayordomos sobre nuestro cuerpo, mente, familia y propiedad. Un mayordomo fiel es aquel que ejerce justo dominio, cuida de los suyos y cuida del pobre y el necesitado. Aunque hay muchas áreas de mayordomía, he decidido hablar solo de dos. Primero, la mayordomía sobre nosotros mismos y nuestra familia, y segundo, la mayordomía sobre los pobres y los necesitados. El Señor a menudo usaba parábolas acerca de la tierra al enseñar sobre la responsabilidad y la mayordomía. Cuando era pequeño, visitaba la granja de mis abuelos durante el verano. No había energía eléctrica, agua corriente, ni cloacas. Pero había un manantial de agua junto a su casita. El manantial daba origen a una laguna de agua pura y limpia, de donde varias veces al día ayudaba a mi abuela a sacar agua y llevarla a la casa para beber, cocinar, bañarse y lavar ropa. Mis abuelos adoraban ese manantial que daba vida y tomaban precauciones especiales para protegerlo. Muchos años más tarde, mi abuelo tenía 90 y tantos años y no vivía en esa propiedad. No podía mantenerla ni supervisarla. Lo llevé a ver la granja que tanto quería. Sus altas expectativas por ver la granja se convirtieron en decepción al darse cuenta de que los cercos que protegían el manantial se habían estropeado. Las vacas lo habían dañado. Y el agua pura y preciosa del manantial se había contaminado en extremo. Estaba molesto por el daño y la contaminación. Para él era una violación de la responsabilidad que había observado durante toda su vida de trabajo. Sentía que no había protegido ese manantial que preservaba la vida, el cual había significado tanto para él. Así como el manantial puro se contaminó al no protegerse, vivimos en una época en que la castidad y la virtud están desprotegidas. No se respeta la importancia eterna de la moralidad personal. Un Padre Celestial amoroso nos ha dado los medios para traer a sus hijos espirituales a este mundo a fin de cumplir con la medida de su creación. Nos ha enseñado que nuestra fuente de vida debe mantenerse pura, del mismo modo que el hermoso manantial de la granja requería protección para preservar la vida. Esta es una de las razones por las que la virtud y la castidad son tan importantes en el plan de nuestro Padre Celestial. Debido a la reacción de mi abuelo al ver el manantial contaminado, se realizaron mejoras y se puso protección, con lo cual se le devolvieron la belleza y pureza originales. Como siervos del Señor Jesucristo, es nuestra responsabilidad sagrada enseñarles a todos sus normas de moralidad, las cuales son iguales para todos sus hijos. Cuando nuestros pensamientos y acciones son impuros, violamos sus normas. El Señor ha dicho, yo no puedo considerar el pecado con el más mínimo grado de tolerancia. Algunos intentan racionalizar su conducta. En un poema de John Holmes, un viejo constructor de barcos le enseña a un joven acerca de la racionalización. El joven aprende que al construir un barco, el barco tiene que navegar. Las explicaciones no cuentan para el océano. Se ha insinuado que lo que sucede en cierta ciudad, ahí queda. Me gusta el letrero del condado Sevier, Utah, que dice, lo que sucede en Sevier puede compartirlo con sus amigos. Al darnos cuenta de que somos responsables ante Dios, vemos cuán insensatas pueden ser nuestras racionalizaciones. Los que racionalizan nos recuerdan a los niños que se cubren los ojos, convencidos de que si ellos no pueden vernos, nosotros tampoco podemos verlos. Yo sugiero que si recordamos que rendiremos cuentas al Salvador, veremos nuestras racionalizaciones en la perspectiva correcta. Somos conscientes de que hay quienes ya han participado en conductas que contradicen esta norma sagrada de moralidad. Por favor, entiendan que mediante la expiación del Salvador, Todos podemos arrepentirnos y volver a un estado limpio y puro como el manantial. Es difícil arrepentirse. Requiere un corazón quebrantado y un espíritu contrito. Pero cuando se siguen los pasos del arrepentimiento con rectitud, se pueden aplicar las palabras que el profeta Alma dijo a su hijo Coriantón, quien había cometido transgresiones morales. Y ahora bien, hijo mío, quisiera que no dejaras que te perturbaran más estas cosas, y solo deja que te preocupen tus pecados, con esa zozobra que te conducirá al arrepentimiento. El Salvador ha dicho, «He aquí, quien se ha arrepentido de sus pecados es perdonado, y yo, el Señor, no los recuerdo más». Con respecto a la mayordomía sobre nuestra familia, se ha enseñado que cuando nos presentemos ante el Salvador y Él nos pida cuenta de nuestras responsabilidades terrenales, dos preguntas importantes tendrán que ver con la relación con nuestro cónyuge y con cada uno de nuestros hijos. Es fácil confundir nuestras prioridades. Tenemos el deber de velar por la seguridad física y el bienestar de nuestros hijos. Sin embargo, algunos padres le dan una prioridad indebida a las posesiones temporales y materiales. Algunos son mucho menos diligentes al esforzarse para que sus hijos asimilen el Evangelio de Jesucristo. Recuerden que el observar su religión en el hogar es tan importante como proporcionar alimentos, ropa y refugio. Los padres pueden ayudar a sus hijos a que sus hijos descubran y desarrollen sus talentos. Somos responsables de los talentos que hemos recibido. Los niños a quienes no se les enseñe que son responsables de su tiempo y sus talentos estarán cada vez más sujetos a la insensatez e iniquidad que inunda el mundo. En la proclamación sobre la familia se advierte que las personas que no cumplen con sus responsabilidades familiares un día deberán responder ante Dios. La segunda mayordomía es cuidar de los pobres y los necesitados, lo cual se aplica prácticamente a todos nosotros en un momento u otro. La admonición del Señor de que somos mayordomos de los necesitados contiene algunas de las palabras más fuertes de todas las Escrituras. Si alguno toma de la abundancia que he creado y no reparte su porción a los pobres y a los necesitados, en el infierno alzará los ojos con los malvados, estando en tormento. Como mayordomos, somos responsables de las bendiciones terrenales que el Señor nos haya dado. Los líderes judíos que mencioné antes quedaron especialmente impresionados con el principio de ayunar y luego pagar una ofrenda generosa. Les pareció sorprendente que los miembros de la iglesia de todo el mundo ayunaran mensualmente y luego dieran una ofrenda voluntaria para el beneficio de los necesitados. Cuando los rabinos visitaron la manzana de bienestar, se sintieron conmovidos al enterarse de que aún en épocas de dificultades económicas, nuestros miembros, preocupados por los desafíos que muchos pasan, siguen donando generosamente para ayudar a los pobres y necesitados. Recuerdo que cuando me llamaron como obispo, mi predecesor, el obispo Russell Johnson, me advirtió que tendría que tener cuidado con lo que les pedía a los miembros. Él dijo, «Algunos responderán a cualquier sugerencia, aún con mucho sacrificio». Mencionó a una viuda octogenaria que había cuidado de su esposo y su hijo durante largas enfermedades antes de que murieran. El obispo Johnson dijo que a pesar de sus pocos recursos, ella siempre trataba de ayudar, y descubrí que era cierto. Cada vez que mencionaba que se necesitaban contribuciones o servicio para bendecir a otros, Sara a menudo era la primera en responder. Un sábado, otra hermana me llamó y dijo, «Obispo, venga rápido a salvar a Sara». Esta hermana me informó que Sara, de 80 años, se encontraba subida en una escalera limpiando las canaletas de su vecino. A la hermana le aterrorizaba la idea de que Sara se cayera y quería que el obispo interviniera. Con esto no quiero decir que todos pueden o deben emular a Sara. Algunos se sienten culpables porque no pueden atender cada necesidad de inmediato. Y me encanta la cita de Ann Morrow Lindbergh que el elder Neil A. Maxwell usaba a menudo. «Mi vida no puede atender las necesidades de todas las personas por las que mi corazón suspira». El rey Benjamín enseñó, «Mirad que se hagan todas estas cosas con prudencia y orden, porque no se exige que un hombre corra más a prisa de lo que sus fuerzas le permiten». Pero agregó que debemos ser diligentes. Mi corazón se regocija al ver a los santos de toda la iglesia hacer todo lo que pueden por brindar servicio cristiano en todo lugar en que haya una necesidad. Gracias a las contribuciones de los miembros, la iglesia puede responder rápidamente a todas las necesidades de todo el mundo en silencio y sin hacer alarde. La iglesia ya está respondiendo a los desastres naturales de las Filipinas, las Islas del Pacífico e Indonesia. El año pasado, nuestros miembros respondieron tras el huracán Gustavo. La iglesia trabajó con una organización humanitaria dirigida por Martin Luther King III. El señor King más tarde visitó Salt Lake City y dijo: "En un principio, había venido para expresar mi agradecimiento a la iglesia por su ayuda humanitaria, pero enseguida supe que la esencia de quienes son ustedes es mucho más profunda. Gracias al Centro Humanitario, la Manzana de Bienestar y el Templo, ahora entiendo mejor por qué hacen lo que hacen. En nuestro esfuerzo por cuidar nuestra mayordomía, seguimos a Jesucristo. Tratamos de emular lo que Él nos pidió, tanto en sus enseñanzas como por su ejemplo. Con todo nuestro corazón agradecemos a los miembros de la Iglesia por sus contribuciones generosas y por el servicio cristiano." Isaías, hablando acerca del ayuno y de alimentar al hambriento y vestir al desnudo, con palabras conmovedoras prometió: "Entonces invocarás y te responderá Jehová." Y continúa diciendo: "Y si extiendes tu alma al hambriento y sacias el alma afligida, Jehová te guiará siempre, y serás como manantial cuyas aguas nunca faltan, y edificarás los cimientos de generación en generación." Mi esperanza es que cada uno de nosotros reconsidere personalmente y como familia las mayordomías de las cuales somos responsables y por las que rendiremos cuentas. Ruego que lo hagamos sabiendo que, sobre todo, somos responsables ante Dios y que en esta vida vamos a adherirnos a lo que no se puede obligar. Me siento agradecido por el consejo de un profeta bondadoso y fiel que sirve y rescata a los necesitados. Si seguimos su consejo, sé que seremos dignos de la promesa del Señor. Y el que fuere hallado mayordomo fiel, justo y sabio, entrará en el gozo de su Señor y heredará la vida eterna. Doy testimonio de esta sagrada verdad en el nombre de Jesucristo. Amén.
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0: Entre las parábolas más memorables que dijo el Salvador, se encuentra la del insensato hermano menor, que fue a su padre, le pidió parte de la herencia y se fue lejos a desperdiciar sus bienes, dice la Escritura, viviendo perdidamente. Enseguida, la Escritura dice de modo alentador que, volviendo en sí, resolvió volver a la casa paterna.
1: Papá.

0: Pero, al estar absortos en el relato de ese hijo menor, podemos pasar por alto, si no prestamos atención, lo que ocurrió al hijo mayor, puesto que en la primera línea del relato del Salvador dice: un hombre tenía dos hijos, y él pudo haber añadido los cuales se habían perdido. Entonces, el hermano mayor se enojó y no quería entrar. Salió por tanto su padre y le rogaba que entrase. Sin duda el dolor de ese padre por el hijo descarriado se intensifica ahora al ver que ese hermano mayor y más entendido, el héroe de la infancia del niño menor, se ha enojado porque ese hermano suyo ha vuelto a casa.
1: ¿Necesitas ayuda?
2: ¿Ayuda con qué? Si ya terminé.
1: Estaba pensando que podríamos arreglar la camioneta para que funcione otra vez.
2: La verdad no tengo tiempo. Me he pasado muy ocupado manejando los negocios de la familia.
1: Perdóname por haberte fallado.
2: Pues a mí no me ha fallado. Cualquier cosa que usted haya hecho o que vaya a hacer con su vida es su problema. Quédese fuera de mi camino. A mí me está yendo bien sin usted.
0: Pero el hermano mayor también vive en una especie de prisión, pues hasta ahora no ha podido salir de la cárcel de sus dañinos conceptos. Está obsesionado por los celos de Ojos Verdes. Él, que hasta ahora ha estado presuntamente muy feliz con su vida y contento con su buena suerte, de pronto se siente muy desdichado, tan solo porque a otro también le ha sonreído la buena suerte. Se ha dicho que la envidia es el pecado que nadie confiesa fácilmente. ¿Y por qué ocurre eso? A diario nos encontramos con estímulos de un tipo o de otro que nos hacen pensar que lo que tenemos no es suficiente. Alguien o algo nos está diciendo de continuo que tenemos que ser más apuestos o más acaudalados, más aplaudidos o más admirados que lo que nos parece que somos.
3: Me acuerdo la primera vez que tú y Miguel entrenaron juntos.
2: Eso fue hace mucho tiempo.
3: No para mí. Tu mamá estaba tan preocupada que nunca iban a dejar de pelear. Yo le dije que no, que el boxeo les iba a enseñar a respetarse mutuamente. Yo le dije que esta familia solamente iba a tener una regla. ¿Cuál era esa regla, hijo?
2: Mantenerlo siempre en el ring.

0: Despiértate.
1: Es sábado. Déjame dormir.
0: ¡Arriba! ¡Despiértate!
2: ¿Cómo podemos superar esa tendencia tan común en casi todos? En primer lugar, podemos hacer lo que hicieron esos dos hijos y emprender el camino de regreso al Padre. Debemos hacerlo con toda la presteza y toda la humildad que podamos reunir. Por el camino, podemos contar nuestras muchas bendiciones y celebrar los logros de los demás. Lo mejor de todo es que podemos servir a nuestros semejantes, que es el ejercicio más eficaz que se haya recetado para la caridad del corazón.
3: Ninguno de nosotros es menos preciado o menos valorado por Dios que otro. Él ama a cada uno de nosotros, a cada cual con sus inseguridades, afanes, imagen de sí mismo y todo. Jeffrey R. Holland. 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

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Considera estas tres ideas para aprender más acerca de cómo te habla el espíritu. Después de ser bautizados, alguien que posee la autoridad del sacerdocio nos confirma miembros de la Iglesia de Jesucristo de los Santos de los Últimos Días y nos invita a recibir el don del Espíritu Santo mediante la

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3: El 26 de julio de 1847, siendo el tercer día en el valle, el segundo habiendo sido domingo, Brigham Young, con miembros de los 12 y algunos otros, ascendieron a una cima que está a 2.5 kilómetros de distancia de donde estoy en estos momentos, la que consideraron un buen lugar para alzar un estandarte a las naciones. Heber C. Kimball llevaba puesto un pañuelo amarillo que ataron al bastón de William Richards y lo ondearon en alto como un estandarte a las naciones. Brigham Young llamó a ese lugar la cima del estandarte. Después descendieron a donde estaban sus desgastados carromatos, a las escasas pertenencias que habían transportado más de 3.000 kilómetros, y a los fatigados viajeros. No eran sus posesiones lo que les dio fuerza, sino lo que ellos sabían. Sabían que eran apóstoles del Señor Jesucristo. Sabían que habían recibido el sacerdocio por conducto de mensajeros angelicales. Sabían que poseían los mandamientos y los convenios que brindaban la oportunidad de la salvación y la exaltación eterna para toda la humanidad. Tenían la seguridad de que llevaban con ellos la inspiración del Espíritu Santo. Pronto se ocuparon en arar huertos y construir refugios contra el invierno que estaba a las puertas. Se prepararon para recibir a los que aún estaban en las llanuras y que llegarían a ese nuevo lugar de recogimiento. Una revelación escrita 9 años atrás se dirigía a ellos. De cierto os digo a todos, levantad y brillad, para que vuestra luz sea un estandarte a las naciones, a fin de que el recogimiento en la tierra de Sion y sus estacas sea para defensa y para refugio contra la tempestad y contra la ira, cuando sea derramada sin mezcla sobre toda la tierra. Ellos debían ser la luz, la norma. La norma establecida mediante la revelación se encuentra en las Escrituras, a través de las doctrinas del Evangelio de Jesucristo. Los principios de la vida que seguimos, según el Evangelio, se basan en la doctrina y las normas coinciden con los principios. Estamos ligados a las normas mediante los convenios, según las administran por medio de las ordenanzas del Evangelio aquellos que han recibido la autoridad del sacerdocio. Aquellos fieles hermanos no eran libres, ni lo somos nosotros, de alterar las normas ni de pasarlas por alto. Debemos vivir de acuerdo con ellas. No es un remedio ni un consuelo decir simplemente que éstas no tienen importancia, ya que todos sabemos que sí la tienen, porque todos los hombres son suficientemente instruidos para discernir el bien del mal. Si hacemos todo lo que esté a nuestro alcance, no debemos desalentarnos. Si fracasamos, como muchos lo hacemos, o tropezamos, lo que podría ocurrir, siempre está a la mano el remedio del arrepentimiento y del perdón. A fin de evitar toda clase de inmoralidad, debemos enseñar a nuestros hijos la norma de la moralidad, los maravillosos poderes que llevan en el interior de su cuerpo terrenal se deben utilizar solo entre el hombre y la mujer legítimamente casados, como esposo y esposa. Debemos ser totalmente fieles en el matrimonio. Debemos guardar la ley de diezmo. En la iglesia llevamos a cabo nuestras responsabilidades. Cada semana nos reunimos en la reunión sacramental para renovar los convenios y ganarnos las promesas de esas sencillas y sagradas oraciones del pan y del agua. Debemos honrar el sacerdocio y ser obedientes a los convenios y a las ordenanzas. Aquellos hermanos de la cima del estandarte sabían que debían vivir de manera sencilla y retener la imagen de Cristo en sus rostros. Comprendían que las estacas habían de ser una defensa y un refugio, pero en esa época no había ni una estaca en la tierra. Sabían que su misión era establecer estacas de Sion en cada nación de la tierra. Tal vez se preguntaron,

0: ¿Qué clase de ira o tempestad se podría derramar por la que no hubiesen pasado ya? Habían soportado despiadada oposición, violencia, terrorismo. Sus hogares habían sido incendiados y se les había despojado de sus posesiones, despojado. Una y otra vez fueron expulsados de sus hogares y en aquel entonces ellos sabían, tal como lo sabemos ahora, que no habría fin a la oposición. La naturaleza de dicha oposición cambia, pero nunca termina. No habría fin a la clase de desafíos que enfrentarían los primeros santos. Los nuevos desafíos serían diferentes, pero ciertamente no serían menores que aquellos por los que habían pasado. Hoy día, el número de estacas de Sion asciende a miles, y las hay por todo el mundo. El número de miembros asciende a millones y sigue aumentando. Ninguno de estos se puede detener, porque es la obra del Señor. Actualmente los miembros viven en 169 países y hablan más de 200 idiomas. Algunos miembros viven calladamente con temor de lo que nos espera a nosotros y a nuestros hijos en un mundo en el cual la moral y la espiritualidad se oscurecen cada vez más. Si nos congregamos en la iglesia, si vivimos los sencillos principios del Evangelio, si vivimos vidas castas, si guardamos la palabra de sabiduría, si cumplimos con nuestros deberes en el sacerdocio y de otra índole, entonces no tenemos por qué vivir con temor. La palabra de sabiduría es la clave, tanto para la salud física como para la revelación. Eviten el té, el café, el licor, el tabaco y los narcóticos. Podemos vivir donde deseemos, hacer lo que esté a nuestro alcance para ganarnos la vida, ya sea que ésta sea modesta o generosa. Somos libres de hacer lo que nos plazca con nuestra vida, confiando en la aprobación e incluso en la intervención del Todopoderoso, seguros de tener una guía espiritual constante. Cada estaca es una defensa, un refugio y un estandarte. Una estaca dispone de todo lo necesario para la salvación y la exaltación de las personas que estén dentro de su influencia, y los templos están cada vez más cerca. No ha habido fin a la oposición. Ha habido malas interpretaciones y tergiversaciones tanto de nosotros como de nuestra historia, algunas de ellas malintencionadas y ciertamente contrarias a las enseñanzas de Jesucristo y su Evangelio. A veces, incluso los clérigos o algunas organizaciones religiosas se oponen a nosotros. Hacen lo que nosotros nunca haríamos. Nosotros no atacamos, ni criticamos, ni nos oponemos a los demás como lo hacen con nosotros. Incluso hoy día hay historias ridículas que se han transmitido y repetido tantas veces que se llegan a creer. Una de ellas es que los mormones tienen cuernos. Hace años, me encontraba en un simposio en una universidad de Oregón. Estaban presentes un obispo católico, un rabí, un ministro episcopaliano, un ministro evangelista, un clérigo unitario y yo. El presidente de la institución, el doctor Bennett, fue el anfitrión de un desayuno. Uno de ellos me preguntó a cuál esposa había llevado. Les dije que solo tenía una para elegir. Por un segundo pensé que se me había escogido para ridiculizarme solo a mí. Entonces alguien le preguntó al obispo católico si a él lo acompañaba su esposa. La siguiente pregunta que me hicieron fue: ¿es cierto que los mormones tienen cuernos? Sonreí y dije: me peino de manera que no se vean. El doctor Bennett, que estaba totalmente calvo, puso las dos manos en la cabeza y dijo: entonces yo nunca podría ser mormón. Lo más raro de todo es que las personas supuestamente inteligentes afirman que no somos cristianos, lo cual demuestra que saben muy poco o nada en cuanto a nosotros. Hay un principio cierto que dice que no puedes elevarte a ti mismo degradando a los demás. Algunos piensan que nuestras elevadas normas impedirán el progreso. Es justamente lo contrario. Las normas elevadas son como un imán, y todos somos hijos de Dios, atraídos a la verdad y a lo bueno. Hacemos frente al desafío de criar familias en el mundo en nubes de iniquidad cada vez más tenebrosas. Algunos de nuestros miembros están preocupados y a veces se preguntan: ¿hay algún otro pueblo, estado o país donde haya seguridad, donde se pueda encontrar refugio? La respuesta es, por lo general, que no. La defensa y el refugio se encuentran donde viven nuestros miembros hoy día. En el Libro de Mormón se profetiza, sí, y entonces empezará la obra y el Padre preparará la vía entre todas las naciones, por la cual su pueblo pueda volver a la tierra de su herencia. Aquellos que salen del mundo para entrar en la iglesia, que guardan los mandamientos, honran el sacerdocio y son activos en la iglesia, han encontrado ese refugio. Hace algunas semanas, en una de nuestras reuniones, el elder Robert C. Oaks, uno de los 7 presidentes de los 70, un general jubilado, condecorado con 4 estrellas y comandante de las Fuerzas Aéreas de la OTAN en Europa Central, nos habló de un acuerdo que firmaron 10 naciones a bordo del buque de guerra el Missouri, en la bahía de Tokio, el 2 de septiembre de 1945, lo que dio fin a la Segunda Guerra Mundial. En ese momento, algunos de nosotros nos encontrábamos en Asia. El elder, el general Oaks, dijo: "No puedo imaginar una situación hoy día en la que se pudiese llevar a cabo una reunión de esa índole, o se pudiese firmar un acuerdo para terminar la guerra contra el terrorismo y la iniquidad en la que nos vemos envueltos. No es esa clase de guerra". No debemos temer, incluso en un mundo donde las hostilidades nunca acabarán. La guerra de la oposición que se profetizó en las revelaciones continúa en la actualidad. Debemos ser felices y positivos. No debemos temer, ya que el temor es lo contrario de la fe. Sabemos que la actividad en la iglesia se centra en la familia. Donde quiera que se hallen los miembros en el mundo, deben establecer una familia donde a los hijos se les acoja y atesore como herencia de Jehová. Una digna familia santo de los últimos días es un estandarte y una norma para el mundo. No solo debemos mantener las más elevadas normas, sino que cada uno de nosotros debe ser un estandarte, una defensa, un refugio. Debemos dejar que alumbre nuestra luz delante de los hombres para que vean nuestras buenas obras y glorifiquen a nuestro Padre que está en los cielos. Todas las luchas y los esfuerzos de las generaciones pasadas han traído la plenitud del Evangelio de Jesucristo a nuestros días, la autoridad para ministrar y los medios necesarios para lograr el ministerio. Todo ello se une en esta dispensación del cumplimiento de los tiempos, en la cual se llevará a cabo la consumación de todas las cosas y la tierra se preparará para la venida del Señor. Todos somos parte de esta obra, tal como lo fueron aquellos hombres que desataron aquel pañuelo amarillo del bastón de William Richards y descendieron de la cima del estandarte. Aquel pañuelo que ondeaba en lo alto, marcó el gran recogimiento que se había profetizado, tanto en las escrituras antiguas como en las modernas. Nos referimos a la iglesia como nuestro refugio, nuestra defensa. Hay seguridad y protección en la iglesia y se centra en el Evangelio de Jesucristo. Los santos aprendieron a recurrir a sí mismos para ver el poder redentor del Salvador de toda la humanidad. Los principios del Evangelio que se enseñan en la iglesia y que se aprenden de las Escrituras se convierten en una guía para cada uno de nosotros en forma individual y para nuestras familias. Sabemos que los hogares que establezcamos y los de nuestros descendientes serán el refugio del que se habla en las revelaciones, la luz, la norma, el estandarte a las naciones y el refugio contra las tempestades. El estandarte al que todos debemos acercarnos es Jesucristo, el Hijo de Dios, el unigénito del Padre, cuya iglesia esta es, cuyo nombre portamos y cuya autoridad llevamos. Miramos hacia adelante con fe. Hemos visto muchos acontecimientos en nuestra vida y están por ocurrir muchos más que pondrán a prueba nuestro valor y aumentarán nuestra fe. Debemos gozarnos y alegrarnos, porque nuestro galardón será grande en los cielos. No tenemos por qué disculparnos por la iglesia ni por nuestra historia. No nos avergoncemos del Evangelio de Jesucristo, porque es poder de Dios para salvación a todo aquel que cree. Estén bien dispuestos a defender la historia de la Iglesia. Haremos frente a los desafíos porque no podemos evitarlos, y enseñaremos el Evangelio de Jesucristo y enseñaremos de Él como nuestro Salvador y nuestro refugio, nuestro Redentor. Si un gastado pañuelo amarillo fue lo suficientemente bueno para ser un estandarte del mundo, entonces los hombres comunes que poseen el sacerdocio y las mujeres y los niños comunes de familias comunes, que viven el Evangelio de la mejor manera que les es posible en todo el mundo, pueden resplandecer como un estandarte, una defensa y un refugio contra lo que se derrame sobre la tierra. Y hablamos de Cristo, nos regocijamos en Cristo, predicamos de Cristo, profetizamos de Cristo y escribimos según nuestras profecías para que nuestros hijos sepan a qué fuente han de acudir para la remisión de sus pecados. Esta iglesia prosperará. Prevalecerá. De ello estoy absolutamente seguro. Doy este testimonio en el nombre de Jesucristo. Amén.
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3: 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Regresar a casa antes de tiempo. Lo que aprendí del campo de Sion. Por Rebecca Cowley. La autora vive en Utah, Estados Unidos. Cuando regresé de mi misión a casa antes de tiempo, encontré consuelo en una historia de los primeros santos. Mientras crecía, mi vida era sencilla y sin preocupaciones. La escuela y los pasatiempos me resultaron fáciles. No tenía mucho de qué quejarme y en general era feliz. Pero después de cumplir 19 años, mi vida cambió. Cuando partí para mi misión en Asunción, Paraguay, estaba emocionada. Esperaba que todo saliera bien, como había sucedido durante el resto de mi vida. Sin embargo, después de unos 4 meses en mi misión, me encontré de regreso en mi ciudad natal debido a una contundente depresión y ansiedad. En mi mente, siempre había tenido éxito, alguien que no tenía debilidades, como si eso fuera posible. Ahora me consumían el temor, la culpa, el enojo, la desesperanza y la tristeza. Solo podía pensar en lo fracasada que me sentía. Aprender del campo de Sion. Un relato de la historia de la Iglesia me brindó cierto consuelo. El 24 de febrero de 1834, José Smith recibió una revelación, Doctrina y Convenios, sección 103, con el fin de organizar a más de 100 hombres para que viajaran al condado de Jackson, Missouri, Estados Unidos, y ayudar a los santos a recuperar las tierras que habían perdido cuando fueron expulsados de allí el año anterior. Alrededor de 230 hombres, mujeres y niños se unieron a la expedición, conocida como el Campo de Sion. Después de prepararse, el grupo partió en mayo y marcharon hasta 65 kilómetros por día. El Campo de Sion no solo tuvo que enfrentar los aspectos físicos del trayecto, sino que algunos miembros del grupo también cayeron en murmuraciones, desobediencia y rebelión. Sin embargo, muchos otros permanecieron fieles y consideraron la expedición y la oportunidad de estar con José como un privilegio. Dado a que las circunstancias a su alrededor cambiaban, el profeta buscó la guía del Señor y recibió otra revelación en junio, Doctrina y Convenios 105, que indicaba que ya no era necesario continuar con sus esfuerzos. Los miembros del grupo regresaron a casa sin parecer haber cumplido con su propósito de redimir a Sion, aunque muchos reconocieron que no fue un fracaso porque el trayecto les permitió acercarse más a Dios y ver su mano en sus vidas. Desviar la atención de los porqués del pasado. Cuando los santos del campo de Sion se enfrentaron a la noticia de que regresarían a casa sin la bendición que esperaban, Es posible que se hubieran preguntado por qué nuestro Padre Celestial les había pedido que hicieran el trayecto en primer lugar. Yo también me preguntaba por qué se me había guiado en una dirección que no resultó como lo había planeado. Después de varias semanas de sentir más tristeza de la que nunca antes había sentido, me di cuenta de que no quería seguir viviendo con una actitud tan negativa. Sabía que no había sido enviada a la tierra para vivir una vida consumida por el desánimo y el pesimismo. Al fin y al cabo, existimos para que tengamos gozo. Decidí desviar la atención de los porqués del pasado para encontrar propósito en medio de la aflicción. Me acerqué a otras personas, me ocupé en nuevos pasatiempos y volví a la universidad. También comencé un diario de gratitud. Lo que comenzó como anotaciones de una línea se convirtieron en páginas completas a medida que comencé a reconocer la mano del Señor en mi vida con más facilidad. Mis oraciones cambiaron de listas de deseos a listas de gratitud. Aunque mis días difíciles no desaparecieron, aún están presentes. Ahora sé la diferencia que marca el centrar mi perspectiva en lo bueno de la vida. En lugar de ver mis pruebas como algo malo, decidí verlas como una oportunidad de crecimiento. Reconocer las razones. Al mirar atrás en cómo han resultado las cosas desde que llegué a casa de Paraguay, puedo ver cómo el Padre Celestial me estaba guiando y dando oportunidades a través de mis experiencias. Conocí a algunos de mis amigos más cercanos en los meses posteriores a mi misión y pude comenzar a estudiar de inmediato en una universidad local, a pesar de que la fecha límite para la inscripción había pasado. Ese programa me llevó a estudiar en el extranjero, en Suiza, donde pude compartir el Evangelio con mi familia anfitriona. Esos años en los que escogí conscientemente la gratitud me han inculcado el hábito de agradecer al Padre Celestial todas las cosas, lo que aumenta mi fe en Él. Las palabras de una bendición del sacerdocio que recibí durante una semana difícil también me han ayudado a comprender la fe. Te bendigo con entendimiento y conocimiento de que Dios te dará esas cosas que no solo serán para tu bien, sino que te ayudarán a convertirte en todo lo que Él anhela que seas. Esas no siempre serán bendiciones fáciles, ya que nuestras luchas y adversidades son las que nos hacen crecer. Sé que nuestro Padre Celestial consagra nuestros esfuerzos, y como ha enseñado el presidente Russell M. Nelson, el Señor se deleita con el esfuerzo. Dios realmente procura nuestra felicidad y siempre estará a nuestro lado. Descubre más. 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
4: Presidente Monson, gracias. Lo amamos. Queridos hermanos y hermanas, estoy muy agradecido a la primera presidencia por invitarme a compartir mi testimonio del Día de Reposo. Mis sentimientos se resumen con la letra de uno de los himnos favoritos de la Iglesia. Asombro me da el amor que me da Jesús. Confuso estoy por su gracia y por su luz. Me cuesta entender que quisiera Jesús bajar del trono divino para mi alma rescatar. Que Él extendiera perdón a tal pecador y me redimiera y diera su gran amor. ¡Cuán asombroso es lo que dio por mí! Hace unos días tuve el gran privilegio de reunirme con la primera presidencia y recibir este llamamiento de nuestro querido profeta, el presidente Thomas S. Monson. Quiero dar testimonio a todos ustedes de la fortaleza y el amor del presidente Monson cuando me dijo: este llamamiento viene del Señor Jesucristo. Estoy abrumado y conmovido hasta lo más profundo de mi interior al considerar la importancia y trascendencia de esas palabras que dijo tan tiernamente nuestro amado profeta. Presidente Monson, presidente Eyring, presidente Uchtdorf, los amo. Y serviré al Señor y a ustedes con todo mi corazón, alma, mente y fuerza. Oh, cuánto he amado al presidente Boyd K. Packer, a los élderes L. Tom Perry y el élder Richard H. Scott. Los echo mucho de menos. Soy muy bendecido por haber recibido capacitación y enseñanzas a los pies de estos hermanos. Ni en lo más mínimo puedo estar a la altura de ellos. Sin embargo, me siento honrado de poder apoyarme en sus hombros y continuar en el ministerio del Señor. Cuando pienso en aquellos que me han ayudado a hacer de mí la persona que soy, pienso en mi dulce y abnegada compañera eterna, Melanie. A lo largo de los años, me ha ayudado a moldearme como el barro del alfarero en un discípulo de Cristo más pulido. Su amor y su apoyo y el de nuestros hijos, nuestros 5 hijos, sus cónyuges y nuestros 24 nietos me sostiene. A mi querida familia, los amo. Al igual que Nefi de antaño, nací de buenos padres en el Evangelio y ellos a su vez de buenos padres hasta 6 generaciones atrás. Mis primeros antepasados que se unieron a la iglesia eran de Inglaterra y Dinamarca. Estos primeros pioneros lo dieron todo para vivir el Evangelio de Jesucristo y dejar un legado que siguiera a su posteridad. Estoy muy agradecido de tener una familia multigeneracional. Sé que esta es una digna meta que todos debemos esforzarnos por tener. Muchos otros han aportado a la preparación de mi vida para este nuevo llamamiento. Entre ellos, mis amigos de la infancia y familia, mis líderes, maestros y mentores. Debo incluir a los de mi misión de joven, a los estados del este y nuestros queridos misioneros de la misión Nueva York Norte. A los muchos que han influido en mi vida y la han moldeado, les estoy muy agradecido. He atesorado el servir con mis hermanos de los 70. Durante 15 años he estado en uno de los más grandes quórums y hermandades de cariño de la iglesia. Muchas gracias, mis queridos compañeros. Ahora espero anhelosamente pertenecer a un nuevo quórum. Presidente Russell M. Nelson, mi amor es profundo por usted y por cada miembro del quórum de los 12 apóstoles. La hermana Rasband y yo hemos tenido la bendición de visitar miembros en muchas asignaciones, en congregaciones y misiones en todo el mundo. Amamos a los santos de los últimos días en todas partes. La fe de ustedes ha aumentado nuestra fe. Sus testimonios han añadido al nuestro. Si pudiera dejar un pequeño mensaje con ustedes hoy, sería este. El Señor ha dicho: que os améis unos a otros como yo os he amado. Confío en que no existe elección, pecado o error que ustedes o cualquier otra persona pueda cometer que cambie su amor por ustedes o por ellos. Eso no significa que Él disculpe o condone la conducta pecaminosa. Estoy seguro de que Él no lo hace. Pero sí significa que hemos de ofrecer ayuda a nuestro prójimo con amor para invitar, servir y rescatar. Jesucristo miró más allá de la gente y su etnicidad, su clase social y circunstancia para enseñarles esa profunda verdad. Me han preguntado muchas veces, ¿cuándo recibí mi testimonio? No puedo recordar no haber creído en el Padre Celestial y Jesucristo. Los he amado desde que aprendí acerca de ellos. Los he amado desde que aprendí en el regazo de mi ángel madre, leyendo las Escrituras y relatos del Evangelio. Esa temprana creencia hasta ahora ha crecido y se ha convertido en conocimiento y un testimonio de un amoroso Padre quien oye y contesta oraciones. Mi testimonio de Jesucristo se ha edificado gracias a muchas experiencias especiales en las que he llegado a conocer su gran amor por cada uno de nosotros. Agradezco la expiación de nuestro Salvador y deseo, al igual que Alma, gritarlo con la trompeta de ángel. Sé que José Smith es el profeta de la restauración de Dios y que el Libro de Mormón es la palabra de Dios. Sé que el presidente Thomas S. Monson es el verdadero siervo y profeta de Dios sobre la tierra. Al seguir nuestro profeta, ruego que tengamos caridad en nuestro corazón hacia los demás y que cada uno de nosotros sea un testigo viviente y en verdad diga: asombro me da el amor que me da Jesús. O que sea asombroso lo que dio por ustedes y por mí. En el nombre de Jesucristo. Amén.
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3: Principios de ministración. Ayudar a los demás a prepararse para las necesidades inesperadas. Como hermanos y hermanas ministrantes, podemos ayudar a nuestros hermanos y hermanas a prepararse para un mundo incierto. Pandemias, desastres naturales, recesiones económicas, agitación política y conflictos violentos, el mundo ha sido testigo de muchos de ellos en el último año. Además de estos acontecimientos de gran escala, también enfrentamos desafíos inesperados en nuestras vidas, como enfermedades, divorcios, pérdida de ingresos, etc. Nuestros esfuerzos por prepararnos para lo inesperado pueden proporcionarnos protección y seguridad a nosotros mismos y a los demás. ¿Qué podemos hacer como hermanos y hermanas ministrantes para ayudar a quienes amamos a soportar las tormentas inesperadas de la vida? Carlomagno Aguilar, de Ángeles, Filipinas, nos ofrece un ejemplo. Cuando se enteró de que su zona entraría en cuarentena a causa de la pandemia del COVID-19, se apresuró a comprar provisiones, aunque su lista era diferente a la de quienes lo rodeaban. Tenía un plan para estar preparado, comprar semillas y abono para su huerto familiar. Para ser más autosuficiente, Carlomagno se dedica a la agricultura urbana desde hace años. También ministra a sus vecinos, regalándoles productos de su huerto, así como enseñándoles a cultivar sus propios alimentos. También ha creado un canal en línea donde sus consejos y tutoriales están a disposición de todos, ayudando a sus hermanos y hermanas a ser más autosuficientes y a estar preparados para el futuro. El obispo W. Christopher Waddell, primer consejero del obispado presidente, enseñó: al adoptar los principios espirituales y procurar la inspiración del Señor, seremos guiados para saber la voluntad del Señor para nosotros, tanto de manera individual como en familia, y cómo aplicar de la mejor manera los principios importantes de preparación temporal. El paso más importante de todos es comenzar. Ayudarse mutuamente a estar preparados en un mundo tan incierto es una forma básica de mostrar el amor de Cristo. Ayudémonos el uno al otro a dar ese paso más importante para comenzar. Sugerencias para ayudar a los demás. Como siempre, la administración empieza con la consideración en oración y deliberar juntos. Las siguientes sugerencias pueden ayudarte a pensar en cómo tú o aquellos a quienes ministras podrían empezar a prepararse para enfrentar desafíos inesperados. 1. Piensa de manera holística. Podemos prepararnos de varias maneras para diferentes áreas de nuestras vidas. Es importante almacenar y producir alimentos en la medida de lo posible, prepararse económicamente, desarrollar una fuerte resiliencia emocional y hacer planes para situaciones de emergencia. 2. Analiza los desafíos que sea más probable que ocurran donde vivas y cómo abordarlos. Cada zona del mundo tiene sus propios problemas. Si vives en un sitio en el que los terremotos son frecuentes, analiza cómo puedes preparar tu casa para mantenerte a salvo. Por ejemplo, asegurando los muebles pesados a la pared. O si vives en un lugar donde los tifones son comunes, analiza cómo responder ante esa situación. Por ejemplo, mantener una radio encendida para oír las noticias o evacuar el lugar hacia un terreno elevado. 3. Analiza cómo crear un fondo de emergencia. Ahorrar dinero puede ayudarte si pierdes tu trabajo o si tienes gastos adicionales inesperados. Habla de cómo ahorrar dinero, por ejemplo, empezando poco a poco y ahorrando una pequeña cantidad cada vez que te paguen hasta alcanzar tu objetivo. 4. Reúne suministros para un kit de emergencias. Tener un kit de emergencias puede ayudarlos a estar preparados en caso de que tengan que salir de casa durante un breve periodo de tiempo. Trabajen juntos para pensar y reunir los artículos necesarios. Esto se puede hacer durante un periodo de tiempo. Consideren el alojamiento, la luz, el dinero, la comida y el agua, los suministros médicos, la comunicación, los documentos importantes, una muda de ropa, los artículos de entretenimiento y comodidad, juegos, libros, juguetes para niños y cualquier otra necesidad. 5. Entabla amistad con la persona a la que sirves. Es importante tener sólidas habilidades para hacer frente a las emociones que vienen con las dificultades. Una de estas habilidades es tener relaciones interpersonales sanas. A medida que fortalezcas tu amistad con la persona, la estarás ayudando a crear un sistema de apoyo. 6. Habla del almacenamiento de alimentos. Puede ser útil tener comida adicional a mano para emergencias. Anímense el uno al otro a empezar por crear una reserva a corto plazo que usen y repongan en su cocina habitual. Después, empiecen a reunir alimentos básicos a largo plazo. Si no tienes mucho espacio para almacenar alimentos, o si la ley te prohíbe almacenar grandes cantidades de comida, simplemente almacena la cantidad que sea apropiada para tus circunstancias. Recursos útiles. Para aprender más sobre estos consejos y otras formas de ayudar a los demás a ser más autosuficientes, visita churchofjesuschrist.org/self-reliance. Haz clic en manuales y videos para ver los diferentes cursos de autosuficiencia.
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1: My brothers and sisters,
2: mis hermanos y hermanas, agrego mi bienvenida a ustedes a esta gran conferencia mundial de la Iglesia. El magnífico centro de conferencias de Salt Lake City está colmado y otras salas en las inmediaciones están igualmente repletas. Nos dirigimos también a los que están más allá, en otras tierras y climas diferentes. A todos les damos la bienvenida. Los amamos como hermanos y hermanas. Hace más de 70 años estuve cumpliendo una misión en la Gran Bretaña. Parte del Imperio Británico estaba todavía intacto. Era el grupo político de naciones más ampliamente extendido sobre la faz de la Tierra. Y se decía que el sol nunca se ponía en el Imperio Británico. La bandera británica flameaba por todo el mundo. En muchos aspectos de ese imperio surgieron cosas muy buenas, pero también provocó enorme sufrimiento como resultado de la conquista, la opresión, la guerra y los conflictos. Los huesos de soldados británicos quedaron enterrados en tumbas por toda la tierra. Ahora todo eso acabó. Rudyard Kipling escribió en su poema recesional, La Retirada, a lo lejos nuestro ejército desaparece. En dunas y costas se hunden los disparos. Ah, toda la pompa de ayer se desvanece, como Nínive y Tiro en polvo se ha tornado. Ahora hay otro imperio, el imperio de Cristo el Señor. Es el imperio del Evangelio restaurado, el reino de Dios, y en este reino el sol jamás se pone. No ha surgido de la conquista, del conflicto ni de la guerra, sino que proviene de la persuasión pacífica, de un testimonio y de una enseñanza a la vez. Como todos ustedes saben, este año conmemoramos el bicentenario del nacimiento del profeta José Smith y el aniversario número 175 de la organización de la Iglesia. El crecimiento de la Iglesia desde su infancia hasta su presente estatura es extraordinario, y este es apenas el comienzo. La construcción de templos es una indicación de ese progreso. Tenemos actualmente 122 funcionando en diversas partes del mundo, y nuestro pueblo es grandemente bendecido por ellos. Todo aquel que es digno de tener una recomendación para el templo también es considerado un fiel santo de los últimos días. Es alguien que paga un diezmo íntegro, que observa la palabra de sabiduría, que tiene buenas relaciones familiares y que se esfuerza por ser un buen integrante de la comunidad. Todo lo que enseñamos y todo cuanto hacemos tiene como fin calificarnos para el servicio en el templo. El año pasado se llevaron a cabo 32 millones de ordenanzas en los templos, que es más de lo que se había hecho en cualquiera de los años anteriores. Actualmente, algunos templos asisten más usuarios que el número al que se puede dar cabida. Es preciso satisfacer las necesidades y los deseos de nuestros fieles santos fieles. Con anterioridad anunciamos un nuevo templo en la parte sudeste del Valle del Lago Salado y ahora tenemos otros dos excelentes predios en las zonas oeste y sudoeste del valle, gracias a la bondad de los propietarios de estas tierras. El primero en el que construiremos será en la propiedad llamada Daybreak, por lo que lo anunciamos públicamente en esta ocasión. Y ustedes se preguntarán por qué favorecemos tanto al estado de Utah. Y es porque el grado de actividad en los templos así lo requiere. También seguimos con los planes de nuevos templos en Rexburg y Twin Falls, Idaho, en Sacramento, California, en Helsinki, Finlandia, en Ciudad de Panamá, en Curitiba, Brasil, y otro que mejor no mencione porque todavía no se ha anunciado, pero pronto lo será. Y se están considerando otros más. En todos los que mencioné tenemos ya la propiedad y la obra marcha adelante en diferentes grados de construcción. Estamos agradecidos por las consagraciones de nuestro pueblo que hacen que todo esto sea posible. Uno de los aspectos más complicados de la actividad en el templo es que al tener cada vez más templos esparcidos por la tierra, se produce una repetición de trabajo en la obra vicaria. Hay personas en distintas naciones trabajando simultáneamente en las mismas líneas familiares y con los mismos nombres, sin saber que hay otras personas en otras regiones que están haciendo exactamente lo mismo. Por ese motivo, desde hace un tiempo nos hemos embarcado en una tarea muy difícil para evitar esa repetición. Debemos recurrir a una tecnología computarizada compleja. Se han tenido algunas indicaciones de que dará resultado. Y si así es, será un hecho extraordinario con implicaciones mundiales. Como muchos ya saben, hemos estado llevando a cabo conferencias de estaca por medio de transmisiones vía satélite. La iglesia ha crecido tanto que a los miembros de la primera presidencia y el quórum de los 12 apóstoles y a otras autoridades generales ya no les es posible visitar las estacas una por una, excepto para reorganizarlas o dividirlas. Las transmisiones satelitales nos permiten hablar en Salt Lake City y que nos oigan y nos vean en centros de estaca y otros edificios de todo el mundo. Es algo milagroso y magnífico. Y es por este mismo medio que muchos de ustedes están participando hoy de esta conferencia. Nos encontramos unidos como una vasta familia internacional en la música y las oraciones y en la instrucción y el testimonio de las autoridades generales. Gracias por todo lo que hacen maravillosos santos de los últimos días. Gracias por los enormes esfuerzos de los 70 de área, de los obispados y presidencias de estaca, de los líderes de las organizaciones auxiliares, de los presidentes de templo y misión, y de muchos otros que ofrecen tan generosamente tiempo, esfuerzo y medios para adelantar el reino de Dios en la tierra. Ruego, mis hermanos y hermanas, que las más selectas bendiciones del cielo se derramen sobre ustedes, en el sagrado nombre de Jesucristo. Amén.
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Recientemente, una familia fue de vacaciones con la esperanza de forjar recuerdos perdurables, así como vínculos familiares estrechos. Pero como sucede en la mayoría de tales casos, la realidad se interpuso a las esperanzas. Vivieron buenos momentos, pero también hubo molestas demoras, ruidosos gentíos y gastos inesperados que alteraron sus bien trazados planes, todo lo cual resultó en tensiones y discordias entre los miembros de la familia. Por momentos, hasta se preguntaron si las vacaciones habían valido la pena. Pese a todo ello, llegaron a forjar recuerdos perdurables y vínculos estrechos. Lo que es más, parecieron unirse en un grado mucho mayor al pasar juntos por todos esos contratiempos no anticipados, y crecieron individualmente y como familia en aspectos que no habrían sido posibles de ningún otro modo. Quizá la vida no se pueda comparar a una vacación, pero hay ciertas similitudes entre las experiencias de esa familia y nuestro trayecto por la vida. Uno puede planear y confiar en disfrutar de dicha y tranquilidad, pero eso no siempre se vuelve realidad. La vida es magnífica, aunque a veces penosa, dulce, pero por momentos amarga. Los desafíos no alteran los planes, sino que son parte de ellos, permitiéndonos crecer y progresar. Un aspecto vital de todo ello es que viajemos juntos como familia. La conexión, la pertenencia y el refinamiento que provienen de la vida familiar nos hacen mejores personas. Sí, la vida a veces puede resultar complicada, pero nada lima las asperezas como las interacciones familiares, tanto en la familia inmediata como en la gran familia de Dios. Toda buena familia cuenta con reglas, y en la de Dios, una de las que se conoce mejor es la regla de oro. Jesús de Nazaret la explicó de este modo: todas las cosas que querráis que los hombres hagan con vosotros, así también haced vosotros con ellos. En otras palabras, trata a los demás del mismo modo que quisieras ser tratado. Esa regla se aplica aún cuando estemos hambrientos, cansados o frustrados. En las vacaciones y en la vida, el esforzarnos por tratar a los demás así como queremos ser tratados hace las cosas más llevaderas. Más aún, contribuye al fortalecimiento colectivo. Y las familias más fuertes forman mejores personas.

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1: Principios básicos del Evangelio. El sacerdocio es el poder de Dios. Dios nos bendice por medio del poder del sacerdocio. Las bendiciones del sacerdocio están al alcance de todos. El sacerdocio es el poder de Dios. Él utiliza este poder para bendecir a todos sus hijos y ayudarlos a regresar para vivir con Él. Dios ha dado el poder del sacerdocio a sus hijos en la tierra. Con este poder, los líderes del sacerdocio pueden dirigir la iglesia y los poseedores del sacerdocio pueden efectuar ordenanzas sagradas como el bautismo, que nos ayudan a acercarnos más a Dios. Todo hombre y mujer que recibe dignamente las ordenanzas del sacerdocio y guarda los convenios, promesas sagradas, tiene acceso al poder de Dios. A José Smith se le dio el poder del sacerdocio. Cuando Jesucristo estaba en la tierra, dirigió su iglesia con el poder del sacerdocio. También confirió este poder a sus apóstoles. En los siglos posteriores a su muerte, muchos miembros se apartaron de la iglesia. Cambiaron incorrectamente el evangelio y la forma en que la iglesia funcionaba. El sacerdocio de Dios ya no estaba en la tierra. En 1829, Jesús envió a Juan el Bautista y a los apóstoles Pedro, Santiago y Juan para dar a José Smith el sacerdocio. La Iglesia de Jesucristo de los Santos de los Últimos Días es la única organización en la tierra con esta autoridad de Dios. Llaves del sacerdocio. Las llaves del sacerdocio son la autoridad para dirigir el uso del sacerdocio, como por ejemplo, dar permiso para realizar las ordenanzas. Jesucristo posee todas las llaves del sacerdocio. El presidente de la iglesia es la única persona sobre la tierra que puede utilizar estas llaves para dirigir toda la iglesia. Bajo su dirección, otras personas pueden utilizar ciertas llaves para llevar a cabo la obra de Dios. Los líderes, como los obispos y presidentes de estaca, utilizan las llaves del sacerdocio para dirigir en sus barrios y estacas. Debido a que los llamamientos a servir provienen de líderes que tienen las llaves del sacerdocio, los hombres y las mujeres que sirven en llamamientos ejercen la autoridad del sacerdocio en el desempeño de sus deberes. El sacerdocio de Melquisedec y el sacerdocio aarónico. El sacerdocio tiene dos partes, el sacerdocio de Melquisedec y el sacerdocio aarónico. Por medio del sacerdocio de Melquisedec, los líderes de la iglesia dirigen toda la obra espiritual de la iglesia, como la obra misional y del templo. El sacerdocio aarónico funciona bajo la autoridad del sacerdocio de Melquisedec. Se utiliza para efectuar ordenanzas como el bautismo y la Santa Cena. Las bendiciones del sacerdocio. Mediante convenios y ordenanzas, Dios pone las bendiciones del sacerdocio al alcance de sus hijos. Estas bendiciones incluyen el bautismo, el don del Espíritu Santo, la Santa Cena y las ordenanzas del templo. Los hombres y las mujeres que son investidos en el templo reciben un don de poder del sacerdocio de Dios por medio de los convenios que han hecho. También podemos recibir bendiciones del sacerdocio de sanación, consuelo y guía. ¿Qué dicen las Escrituras sobre el sacerdocio? El sacerdocio que existía en la antigüedad es el mismo que existe ahora. Véase Moisés capítulo 6, versículo 7. Las llaves del sacerdocio sirven para garantizar que realicemos la obra del Señor de forma ordenada. Véase Doctrina y Convenios, sección 42, versículo 11. Los hombres que poseen el sacerdocio solo pueden usarlo conforme a los principios de la rectitud. Doctrina y Convenios, sección 121, versículo 36. Algunos de los deberes de los que poseen el sacerdocio se describen en Doctrina y Convenios, sección 20, versículos del 38 al 67. Palabras para recordar. Esperamos que haya disfrutado aprendiendo sobre el sacerdocio. Aquí hay otros términos importantes del Evangelio sobre los que puede aprender en este ejemplar. Exaltación. Vivir con el Padre Celestial y nuestras familias para siempre en el reino celestial. Ordenanza. Un acto sagrado realizado por medio de la autoridad del sacerdocio, como el bautismo, la confirmación, la Santa Cena y las ordenanzas del templo. Segunda venida, cuando Jesucristo venga en gloria a la tierra.
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3: Cuando era joven, visité la Feria Mundial de 1964 de la ciudad de Nueva York. Uno de mis puestos favoritos era el pabellón de la Iglesia SUD, con su impresionante réplica de las torres del Templo de Salt Lake. Allí vi por primera vez el video El hombre y su búsqueda de la felicidad. La presentación del plan de salvación narrada por el Elder Richard L. Evans causó gran impacto en muchos visitantes, incluso en mí. Entre otras cosas, el Elder Evans dijo, «La vida nos ofrece dos de los dones más preciados, uno de ellos, el tiempo, el otro, la libertad de escoger». La libertad de comprar con nuestro tiempo lo que queramos, libertad de canjear nuestro tiempo por emociones. Podemos darlo a cambio de deseos bajos, invertirlo en la avaricia. Nuestra es la libertad de escoger, pero no pensemos que esto es una ganga, porque en ello no encontraremos satisfacción duradera. En algún momento se deberá dar cuentas de cada día, cada hora y cada minuto de la vida mortal. Y es en esta vida donde andamos por fe y demostramos que somos capaces de escoger lo bueno sobre lo malo, la felicidad duradera sobre el simple entretenimiento. Y la recompensa será de acuerdo con lo que hayamos escogido. Un profeta de Dios ha dicho, «Existen los hombres para que tengan gozo». Gozo que incluye la plenitud de la vida, una vida dedicada al servicio, al amor, a la armonía en el hogar, y los frutos de un trabajo honrado. La aceptación del Evangelio de Jesucristo, de sus requisitos y mandamientos. Solo en ellos encontrarán la verdadera felicidad, la felicidad que no desvanece al extinguirse las luces, la música, la multitud. Fin de cita. Estas palabras expresan la realidad de que nuestra vida en la tierra es una mayordomía del tiempo y las opciones que nuestro Creador nos ha otorgado. La palabra mayordomía trae a la mente la ley de consagración del Señor, que tiene una función financiera, pero más que eso, es una aplicación de la ley celestial a nuestra vida aquí y ahora. Consagrar es considerar o dedicar algo como sagrado, reservado para propósitos santos. El verdadero éxito en la vida se logra al consagrar nuestra vida, es decir, nuestro tiempo y opciones, a los propósitos de Dios. Al hacerlo, permitimos que Él nos eleve a nuestro destino más alto. Me gustaría analizar con ustedes cinco elementos de una vida consagrada: pureza, trabajo, respeto hacia el cuerpo físico, servicio e integridad. Como lo demostró el Salvador, una vida consagrada es una vida pura. Si bien Jesús es el único que tuvo una vida sin pecado, quienes vienen a Él y toman su yugo sobre ellos pueden reclamar su gracia, que los hará como Él, sin culpa y sin mancha. Con profundo amor el Señor nos alienta con estas palabras. Arrepentíos todos vosotros extremos de la tierra, y venid a mí y sed bautizados en mi nombre, para que seáis santificados por la recepción del Espíritu Santo, a fin de que, en el postrer día, os presentéis ante mí sin mancha. Por lo tanto, consagración significa arrepentimiento. Se debe abandonar la obstinación, la rebelión y la justificación, y reemplazarlos con sumisión, un deseo de corrección y aceptación de todo lo que el Señor requiera. Esto es a lo que el rey Benjamín llamó despojarse del hombre natural, someterse al influjo del Espíritu Santo y hacerse santo por la expiación de Cristo el Señor. A tal persona se le promete la presencia constante del Espíritu Santo, una promesa que se recuerda y se renueva cada vez que un alma arrepentida participa de la Santa Cena del Señor. El elder B. H. Roberts una vez expresó este proceso con estas palabras: el hombre que camina en la luz, sabiduría y poder de Dios, finalmente por asociación, hará suya la luz, sabiduría y poder de Dios, entrelazando esos rayos brillantes en una cadena divina, uniéndose para siempre a Dios y Dios a Él. Eso es la sustancia de las palabras místicas del Mesías: tú, oh Padre, en mí y yo en ti. Mayor grandeza el ser humano no puede alcanzar. Fin de cita. Una vida consagrada es una vida de trabajo. Ya desde temprano en su vida, Jesús estaba en los asuntos de su Padre. Dios mismo es glorificado por su obra de llevar a cabo la inmortalidad y vida eterna de sus hijos. De forma natural, deseamos participar con Él en su obra, y al hacerlo debemos reconocer que todo trabajo honesto es el trabajo de Dios. En las palabras de Thomas Carlyle, todo verdadero trabajo es sagrado. En todo trabajo verdadero, aunque solo sea trabajo manual, hay algo de divinidad. El trabajo, en toda su amplitud en la tierra, tiene su culminación en los cielos. Dios ha diseñado esta existencia mortal de modo que nos exija un esfuerzo casi constante. Recuerdo la declaración simple del profeta José Smith: trabajando continuamente, podíamos ganarnos un sostén más o menos cómodo. Mediante el trabajo mantenemos y enriquecemos la vida. Nos permite sobrellevar las desilusiones y tragedias de la existencia mortal. Lo que logramos con esfuerzo produce autoestima. El trabajo edifica y refina el carácter, produce belleza, y es el medio para servirnos unos a otros y a Dios. Una vida consagrada está llena de trabajo, a veces repetitivo o no apreciado, pero siempre produce mejoras. Establece orden, sostiene, eleva, asiste, impulsa. Después de hablar a favor del trabajo, también debo agregar algo positivo del esparcimiento. Así como el trabajo hace dulce el descanso, la recreación sana es el amigo y compañero estabilizante del trabajo. La música, el arte, el baile, el drama, los deportes proveen entretenimiento para enriquecer la vida y consagrarla aún más. Al mismo tiempo, casi es innecesario decir que mucho de lo que hoy se llama entretenimiento es ordinario, degradante, violento, aturde los sentidos y es una pérdida de tiempo. Irónicamente, a veces requiere gran esfuerzo encontrar entretenimiento sano. Cuando el pasatiempo pasa de virtud a vicio, es un destructor de la vida consagrada. Tened cuidado, pues, que no juzguéis que lo que es malo sea de Dios. Una vida consagrada respeta el incomparable don del cuerpo físico, una creación divina a imagen de Dios. Un propósito central de la vida mortal es que cada espíritu reciba un cuerpo y aprenda a ejercitar el albedrío moral en un tabernáculo carnal. Un cuerpo físico también es esencial para la exaltación, que solo se logra en la combinación perfecta de lo físico y lo espiritual. En este mundo caído habrá vidas penosamente cortas, cuerpos deformados, quebrados o apenas aptos para mantenerse vivos. Pero la vida será suficientemente larga para cada espíritu, y cada cuerpo cumplirá los requisitos para la resurrección. quienes creen que nuestros cuerpos no son más que el resultado casual de la evolución, no sentirán responsabilidad ante Dios ni ante nadie por lo que hacen con su cuerpo. Sin embargo, nosotros, quienes tenemos un testimonio de la realidad más amplia, de una eternidad premortal, mortal y postmortal, debemos reconocer que tenemos un deber hacia Dios en cuanto a este logro supremo de su creación física. Como dijo Pablo, ¿o no sabéis que vuestro cuerpo es templo del Espíritu Santo que está en vosotros, el que tenéis de Dios y que no sois vuestros? ¿Por qué habéis sido comprados por precio? Glorificad pues a Dios en vuestro cuerpo y en vuestro espíritu, los cuales son de Dios. Si aceptamos estas verdades y el consejo del presidente Thomas S. Monson en la última conferencia general de abril, seguramente no desfiguraremos nuestro cuerpo con tatuajes, ni lo debilitaremos con drogas, ni lo profanaremos por medio de fornicación, adulterio o inmodestia. Como instrumento de nuestros espíritus, es esencial que cuidemos de nuestro cuerpo lo mejor posible. Debemos consagrar su poder a servir y adelantar la obra de Cristo. Pablo dijo, «Os ruego por las misericordias de Dios que presentéis vuestros cuerpos en sacrificio vivo, santo, agradable a Dios, que es vuestro servicio razonable». Jesús demostró que una vida consagrada es una vida de servicio. Horas antes de que comenzara la agonía de su expiación, el Señor humildemente lavó los pies de sus discípulos y les dijo, «Pues si yo, el Señor y el Maestro, he lavado vuestros pies, vosotros también debéis lavaros los pies los unos a los otros, porque ejemplo os he dado, para que así como yo os he hecho, vosotros también hagáis. De cierto os digo, el siervo no es mayor que su Señor, ni el enviado es mayor que el que le envió. Las personas que hacen el bien en forma callada y considerada son un modelo de consagración. Hoy en día, nadie aplica esta cualidad en su vida diaria con mayor perfección que el presidente Thomas S. Monson. Él ha desarrollado un oído que puede discernir el más mínimo susurro del espíritu, que le indica la necesidad de alguien a quien puede ayudar. A menudo son actos simples que confirman amor divino e interés, pero siempre Thomas Monson responde. Para mí, la vida de mi abuelo y mi abuela, Alexander DeWitt y Louisa Vickery Christopherson, son un ejemplo de ese tipo de consagración. El abuelo era un hombre fuerte y un buen esquilador de ovejas antes de que se usaran las máquinas eléctricas. Llegó a ser tan bueno que, según él, en un día esquilaba 287 ovejas y podría haber esquilado más de 300, pero no había más para esquilar. En 1919, esquiló más de 12,000 ovejas y ganó unos $2,000. Con el dinero, hubiera podido ampliar la granja y mejorar la casa, pero recibió un llamamiento de las autoridades para servir en la misión de los estados del sur. Y con el apoyo total de Luisa, aceptó. Dejó a su esposa, que entonces esperaba su primer hijo, mi padre, y sus tres hijas con el dinero de la esquila. A su feliz regreso 2 años después dijo, «Nuestros ahorros alcanzaron para los 2 años y nos sobraron $29». Una vida consagrada es una vida de integridad. Se manifiesta en el esposo y la esposa que honran sus votos matrimoniales con completa fidelidad. En el padre y la madre que demuestran que su prioridad principal es nutrir su matrimonio y asegurar el bienestar físico y espiritual de sus hijos. Se ven aquellos que son honrados. Hace años conocí a 2 familias que estaban en el proceso de disolver una empresa que habían establecido juntos. Los dueños, 2 hombres que eran amigos y miembros de la misma congregación cristiana, habían creado la empresa años antes. En general, habían tenido una buena relación como socios, pero cuando envejecieron y la siguiente generación comenzó a tener parte en el negocio, comenzaron los conflictos. Finalmente, todas las partes decidieron que sería mejor dividir los bienes y separarse. Uno de los 2 dueños originales ideó una estratagema con sus abogados para asegurarse bastante mayor ganancia al hacer la separación, a expensas del otro socio y de sus hijos. En una reunión de las partes, uno de los hijos se quejó del tratamiento injusto y apeló al honor y las creencias cristianas del otro socio. «Usted sabe que eso no es justo», le dijo. «¿Cómo puede aprovecharse de alguien así, especialmente a un hermano de la misma iglesia?» El abogado del primer socio le contestó, «Madura de una vez, no seas tan ingenuo». La integridad no es ingenuidad. Lo que es ingenuo es suponer que no somos responsables ante Dios. El Salvador declaró, «Mi Padre me envió para que fuese levantado sobre la cruz, para que así como he sido levantado por los hombres, así también los hombres sean levantados por el Padre para comparecer ante mí, para ser juzgados por sus obras, ya fueren buenas o malas». El que vive una vida consagrada no trata de aprovecharse de los demás, más bien volverá la otra mejilla, y si fuese necesario dar su túnica, dejará también su capa. Los regaños más severos del Salvador fueron hacia los hipócritas. La hipocresía es muy destructiva, no solo para el hipócrita, sino para todo el que observa o conoce su conducta, en especial los niños. Destruye la fe, ya que la honradez es la buena tierra de la que la fe se enriquece. Una vida consagrada es una cosa hermosa. Su fuerza y serenidad son como un árbol muy fructífero plantado en buena tierra, junto a un arroyo de aguas puras que produce mucho fruto precioso. De particular importancia es la influencia sobre los demás de un hombre o una mujer consagrados, especialmente sobre sus seres más cercanos y queridos. La consagración de muchos que nos antecedieron ha ayudado a establecer la base para nuestra felicidad. De igual manera, la vida consagrada de ustedes dará valor a las generaciones futuras, quienes reconocerán la deuda que tienen con ustedes por todo lo que realmente importa. Que nos consagremos como hijos e hijas de Dios para que cuando Él aparezca seamos semejantes a Él, porque lo veremos tal como es. Para que tengamos esta esperanza, lo ruego en el nombre de Jesucristo. Amén.
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1: Una taza de agua tibia, por Mingyun Park, basado en una historia real. Mingyun y su papá se apresuraron a entrar en la capilla. El viento frío soplaba a sus espaldas. Dentro del edificio también hacía frío. Mingyun esperaba que se calentara a medida que fuese llegando más gente. Un amigo de Mingyun, Jungmin, se bautizaba hoy. Jungmin se había reunido con las misioneras y llevaba tiempo pensando en bautizarse. Todo el barrio había ayunado y orado por él y por fin había decidido bautizarse. Y hoy era el gran día. La pila bautismal todavía se estaba llenando de agua cuando Mingyun y su papá entraron en la sala. Se sentaron junto a James, un amigo de Mingyun, y al poco rato entró Jungmin, vestido con la ropa blanca de bautismo. «Parece un poco nervioso», dijo James. Mingyun asintió. Estaba contento de poder estar allí con su amigo. La pila no tardó en llenarse. Era hora de dar comienzo al bautismo. Pero en lugar de empezar, los misioneros estaban hablando con algunos miembros y parecían preocupados. El papá fue a ver qué pasaba. «¿Qué sucede?», le preguntó Mingyun a su papá. «El calentador de agua del edificio se descompuso y el agua de la pila está muy fría», respondió el papá. Mingyun miró la pila. El día de su bautismo había hecho buen tiempo. Hubo agua caliente y hasta su papá le había dado un cálido abrazo al salir del agua. No podía imaginar lo que sería bautizarse en agua fría un día de invierno tan frío como ese. Mingyun
4: vio cómo Jungmin entraba valientemente en el agua con el Elder Keck, quien iba a bautizarlo. «Está demasiado fría», dijo Jungmin. «No puedo estar aquí más tiempo». Salió de la pila bautismal temblando. Mingyun se sintió triste por él. Unos minutos después, Jungmin volvió a intentar entrar en el agua. Esta vez, solo dio unos pasos antes de salir a toda prisa. Lo intentó dos veces más. El agua estaba helada. «¿Podemos parar?», preguntó Jungmin al fin. Parecía que estaba a punto de llorar. Mingyun hizo una oración en silencio para preguntar cómo podría ayudar. «¿Qué podemos hacer?», preguntó alguien. «¿Deberíamos posponer el bautismo?», sugirió otra persona. Todos deseaban ayudar a Jungmin, pero no sabían cómo. Entonces, Mingyun tuvo una idea. Le dio un codazo a James. «¡Vamos, James!». Mingyun y James fueron a la cocina. Buscaron dos recipientes grandes y los llenaron con agua caliente del dispensador de agua. Con cuidado, los llevaron al salón bautismal y echaron el agua caliente en la pila. «Tal vez eso ayude a calentar el agua», dijo Mingyun. Todos se sorprendieron mucho. «¿Por qué no se nos ocurrió eso?», preguntó alguien. Todos juntos comenzaron a añadir el agua caliente que iban trayendo de la cocina. Unas personas hervían agua y otras llevaban cuidadosamente los recipientes por el pasillo y echaban el agua caliente en la pila bautismal. Incluso los otros niños de la primaria ayudaron llevando tazas de una en una. Por fin, el agua estuvo lo suficientemente tibia, y Jungmin y el Elder Keck entraron en la pila. Mingyun tuvo un sentimiento cálido en el corazón al escuchar al Elder Keck pronunciar las palabras de la oración bautismal. Cuando Jungmin salió del agua, estaba sonriendo y todos estaban felices. Cuando Jungmin se puso su ropa seca, Mingyun le dio un gran abrazo. Mingyun sabía que, siempre que orase con valor, el Padre Celestial lo ayudaría a saber qué hacer. Ese fue un bautismo que Mingyun nunca olvidaría. La autora vive en Seúl, Corea del Sur.
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2: El cristianismo celebra la vida y el ministerio de Jesucristo, el Hijo unigénito de Dios, el Eterno Padre. Hay iglesias cristianas con grandes variaciones de doctrina por todo el mundo. Cuando Courtney, la hija de un presidente de misión, tenía 14 años e iniciaba el año noveno de sus estudios en una nueva escuela, sus compañeros le preguntaron si era cristiana. Se burlaron de ella cuando respondió que era mormona, nombre por el que se conoce a la Iglesia de Jesucristo de los Santos de los Últimos Días. Al llegar a casa, ella le preguntó a su madre, «Mamá, ¿somos cristianos?». Durante mi niñez, mi familia era miembro devoto de otra fe cristiana. Se me bautizó como miembro de esa iglesia poco después de mi nacimiento, y nuestra familia iba a la iglesia cada semana. Durante muchos años, mis hermanos y yo ayudamos a los pastores que dirigían los servicios dominicales. Nuestra familia oraba junta cada día, lo que me enseñó la importancia de la oración familiar. Pensé que algún día me haría clérigo de tiempo completo de mi iglesia. No había duda en nuestra mente que nos podíamos catalogar como cristianos devotos. Sin embargo, cuando era estudiante universitario, llegué a familiarizarme con los miembros y las enseñanzas de la Iglesia de Jesucristo de los Santos de los Últimos Días, una fe cristiana centrada en el Salvador. Comencé a aprender en cuanto a la doctrina de la restauración del Evangelio de Jesucristo en estos últimos días. Aprendí verdades que no había conocido antes, las cuales cambiaron mi vida y la forma en que percibí el Evangelio. Después de mucho estudio, oración y fe, decidí aceptar las bellas verdades restauradas que solo se encuentran en esta iglesia. La primera verdad restaurada que aprendí fue la naturaleza de la Trinidad. En los tiempos bíblicos se conocía la verdadera doctrina cristiana de que la Trinidad consta de tres personajes distintos. En varias ocasiones Dios dio testimonio de Jesús, su Hijo unigénito. Habló en el bautismo de Jesús y dijo, «Este es mi Hijo amado, en quien tengo complacencia». Jesús mismo testificó de Dios, su Padre, al decir, «Y esta es la vida eterna, que te conozcan a ti, el único Dios verdadero, y a Jesucristo, a quien has enviado». Después de la muerte y la resurrección de Jesús, aprendemos que Esteban, lleno del Espíritu Santo, puestos los ojos en el cielo, vio la gloria de Dios y a Jesús, que estaba a la diestra de Dios, y dijo, «He aquí, veo los cielos abiertos y al Hijo del Hombre, que está a la diestra de Dios». ¡Qué testimonio tan espectacular de la Trinidad! Expresó aquel discípulo de Cristo. El conocimiento con respecto a Dios y al hecho de que es un ser distinto de su Hijo y del Espíritu Santo se perdió después de la muerte de Cristo y sus apóstoles. La confusión y las doctrinas falsas en cuanto a la Trinidad fueron producto del credo de Nicea y de los concilios de Constantinopla, donde hombres declararon que, en vez de ser tres personajes distintos, la Trinidad se componía de tres personajes en un solo Dios. De la misma forma en que los reformadores protestantes cristianos tuvieron problemas con esos credos de hombres, yo también los tenía. Las enseñanzas que aprendí en mi juventud en cuanto a la Trinidad eran incomprensibles para mí. Sin embargo, cuando me enseñaron las gloriosas verdades de la primera visión que tuvo el profeta José Smith, fue para mí un abrir de ojos sensacional comprender al fin la verdad en cuanto a la naturaleza de Dios, el Eterno Padre, y su Hijo unigénito. José declaró, «Vi en el aire arriba de mí a dos personajes, cuyo fulgor y gloria no admiten descripción. Uno de ellos me habló, llamándome por mi nombre, y dijo, señalando al otro, «Este es mi Hijo amado. Escúchalo». Esa visión celestial restauró una vez más a la tierra el conocimiento maravilloso, claro y precioso de Dios y de su Hijo, disipando inmediatamente las enseñanzas que yo había aprendido en cuanto a la Trinidad. Yo sé que las revelaciones celestiales han reemplazado los graves errores de doctrinas elaboradas por hombres en los que concierne la Trinidad. Yo sé que Dios es nuestro Padre Celestial. Su Hijo Jesucristo es mi Salvador. El Espíritu Santo testifica del Padre y del Hijo. Expreso mi profunda gratitud a Dios por presentar al Señor Jesucristo resucitado a la humanidad en estos últimos días. El Salvador vive. Se le ha visto. Ha hablado. Él dirige la obra de su iglesia hoy día por medio de apóstoles y profetas. ¿Cuán maravillosas verdades ha enseñado como el buen pastor que continúa velando por sus ovejas? La segunda verdad restaurada que aprendí como investigador de esta iglesia fue la existencia de escrituras y revelaciones adicionales. El profeta Isaías vio en una visión un libro y proclamó que era parte de una obra maravillosa y un prodigio. Testifico que el Libro de Mormón, otro testamento de Jesucristo, es tal libro. Es un registro sagrado que los profetas de Dios escribieron para persuadir a todas las personas a venir a Cristo y ayuda a revelar el Evangelio de Cristo en su plenitud. El Libro de Mormón habla de profetas y otros miembros fieles de la Iglesia que tomaron sobre sí el nombre de Cristo, aún antes del nacimiento del Salvador. Este libro relata que el Cristo resucitado enseñó a las personas lo que debían hacer para obtener paz en esta vida y salvación eterna en el mundo venidero. ¿Qué podría ser más cristiano que procurar tomar sobre nosotros su nombre y seguir su consejo para ser como él? El presidente Gordon B. Hinckley ha dicho: "No puedo comprender por qué el mundo cristiano no acepta este libro". A la edad de 21 años, leí por primera vez el Libro de Mormón y después pregunté a Dios si era verdadero. La verdad de este me fue manifestada por el poder consolador del Espíritu Santo. Sé que el Libro de Mormón es un segundo testamento de Jesucristo. Uno, mi testimonio al de los profetas de este libro sagrado para declarar que hablamos de Cristo. Nos regocijamos en Cristo, predicamos de Cristo, profetizamos de Cristo. Estoy sumamente agradecido por cada palabra que Él ha dicho y por cada palabra que continúa diciendo al saciar nuestra sed con agua viva. Otra verdad restaurada del Evangelio con la cual llegué a familiarizarme fue la restauración de la autoridad del sacerdocio o el poder de actuar en el nombre de Dios. Dios y Cristo han enviado en nuestros días a profetas y apóstoles de la antigüedad, tales como Elías el profeta, Moisés, Juan el Bautista, Pedro, Santiago y Juan, para restaurar el santo sacerdocio de Dios. Cada poseedor del sacerdocio de esta iglesia puede determinar el origen de la autoridad de su sacerdocio directamente hasta Jesucristo. Los hombres ahora poseen las llaves para establecer la iglesia para que podamos venir a Cristo y participar de sus ordenanzas eternas de salvación. Testifico que esta es la iglesia de Jesucristo, la única iglesia facultada con la verdadera autoridad del sacerdocio para ejercer las llaves de salvación por medio de ordenanzas sagradas. Courtney preguntó: "Mamá, ¿somos cristianos?". En calidad de miembro de la Iglesia de Jesucristo de los Santos de los Últimos Días, tú eres cristiana y yo también. Soy un cristiano devoto, sumamente afortunado de tener mayor conocimiento y bendiciones a partir de mi conversión a la Iglesia restaurada. Por estas verdades se determina que esta iglesia posee la plenitud del Evangelio de Jesucristo. Al igual que otros miembros de la iglesia, ahora entiendo la verdadera naturaleza de la Trinidad. Tengo acceso a escrituras y revelación adicionales y puedo participar de las bendiciones de la autoridad del sacerdocio. Sí, Courtney, somos cristianos y testifico de estas verdades. En el nombre de Jesucristo. Amén.
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3: Jóvenes adultos, conceder a la fe el beneficio de la duda, por Claire Kennedy. Hace unos años me arrodillé a orar por primera vez en mi vida. Ese mismo día había tenido mi primera reunión con los misioneros que compartieron el mensaje de la restauración del Evangelio de Jesucristo y me dieron un libro de Mormón. Ante la primera oportunidad que tuve de hacerle a mi Padre Celestial cualquier pregunta, no le pregunté si algo de lo que había oído o leído era verdadero. Tampoco le pregunté sobre los rumores confusos e inquietantes que había escuchado sobre la Iglesia y que provenían de la cultura popular. Por el contrario, supliqué al Padre Celestial que me bendijera con el deseo de saber que lo que los misioneros me decían era verdad. Por medio de esa oración, fui guiada a la verdad, que el Evangelio y la Iglesia de Jesucristo realmente habían sido restaurados sobre la tierra de nuevo. Profundizar la fe. El presidente Russell M. Nelson describió la fe como el poder más grandioso que tenemos a nuestro alcance en esta vida. Independientemente de cuándo nos hayamos unido a la Iglesia de Jesucristo, es probable que hayamos tenido preguntas o indicios de dudas que hayan interferido en nuestra capacidad de lograr acceso a ese poder de la fe que describió el presidente Nelson. No obstante, las preguntas no tienen por qué limitarse.

0: duda cuando he tenido preguntas. 1. Todo comienza con tener el deseo. La oración que ofrecí después de reunirme con los misioneros fue la primera, pero definitivamente no fue la última. La pregunta que hice marcó la diferencia en mi búsqueda de la fe. Comenzó con mi simple deseo de creer. Orar para tener el deseo de creer aumenta nuestra fe en que nuestras preguntas pueden ser y serán contestadas. 2. Comprende tu identidad. La verdad más importante que debemos saber cuando buscamos respuestas y una mayor fe es que nuestros padres celestiales nos aman profundamente. Dios quiere lo mejor para nosotros. Él desea guiarnos. Entender nuestra relación con el Padre Celestial y Jesucristo nos ayuda a querer unir nuestra voluntad a la de ellos y saber qué preguntas hacer. 3. Ten paciencia. He hecho muchas preguntas por medio de la oración y he recibido respuestas a cada una de ellas, aunque las respuestas fueran solamente mensajes sencillos y reconfortantes del Espíritu que me decían que tuviera paciencia. Es posible que no recibamos respuestas directas de inmediato o incluso en esta vida. A veces quizás necesitemos tiempo para progresar antes de estar listos para escuchar las respuestas. Sin embargo, no necesitamos encontrar respuestas a todas las preguntas para recibir un testimonio y ser testigos de la verdad. El Padre Celestial dará respuestas en su momento perfecto. 4. Da poder a la fe, no a las dudas. En los meses siguientes a mi primera reunión con los misioneros, afronté oposición y preguntas que amenazaban mi frágil testimonio. Oré para tener el deseo no solo de creer en Dios, sino de creerlo a Él. En lugar de centrarnos en nuestras dudas o preguntas, el Padre Celestial puede darnos oportunidades de ejercitar un poco de fe. Esas oportunidades solo pueden llegar si tenemos fe y confiamos voluntariamente en Él, en lugar de buscar razones para dudar de Él. Tal como enseñó el Elder Dieter F. Uchtdorf del Quórum de los Doce Apóstoles, duden de sus dudas antes que dudar de su fe. 5. Elige creer. Si tienes preguntas que te inquietan, no las dejes para más adelante. Actúa con fe y busca respuestas de manera activa. El presidente Nelson aconsejó, si tienen dudas, elijan creer y permanezcan fieles. Lleven sus preguntas al Señor y a otras fuentes fidedignas. Estudien con el deseo de creer. Dejen de aumentar sus dudas repitiéndolas con otros incrédulos. Permitan que el Señor los guíe en su trayecto de descubrimiento espiritual. Ten la disposición a dejar que Él te guíe. Tal vez tengas que esperar las respuestas o aceptar respuestas del Padre Celestial que no sean del todo lo que esperabas. Pero independientemente de dónde te encuentres en tu trayectoria de fe, el Padre Celestial te guiará y te brindará gozo a medida que sigas escogiendo creer. La autora vive en Quebec, Canadá.
1: Me gustaría compartir tres maneras específicas en que nuestro Padre Celestial manifiesta su amor por nosotros, sus hijos.
2: Bienvenidos a este episodio del podcast de la Conferencia General. Hoy escucharemos el discurso del Elder Taniela B. Wakolo. Dios ama a sus hijos.
1: Hermanos y hermanas, me regocijo con ustedes en el Evangelio de Jesucristo. Traigo conmigo el amor de los resilientes miembros de las Filipinas, y en sus nombres les digo Mabuay. En esta mañana de Pascua de Resurrección, testifico del Cristo viviente, que se levantó de los muertos y cuyo amor por nosotros y por el Padre Celestial es puro y eterno. Hoy deseo centrarme en el amor del Padre Celestial y de Jesucristo por todos, el cual se manifiesta en la expiación de su Hijo Jesucristo, porque de tal manera amó Dios al mundo.

0: mundo que ha dado a su Hijo unigénito. Cuando el ángel preguntó al profeta Nefi en cuanto al conocimiento de Dios, Nefi respondió con sencillez, «Sé que ama a sus hijos». En el Libro de Mormón, otro testamento de Jesucristo, se describe el amor perfecto del Salvador. Y el mundo, a causa de su iniquidad, lo juzgará como cosa de ningún valor. Lo azotan, lo hieren, escupen sobre él, y él lo soporta, por motivo de su amorosa bondad y su longanimidad para con los hijos de los hombres. El amor universal del Salvador es la fuerza que motiva todo lo que él hace. Sabemos que es el mismo amor que nuestro Padre Celestial siente por nosotros, porque el Salvador enseñó con humildad que él y el Padre son uno. Entonces, ¿de qué manera retribuimos su amor universal y cómo mostramos gratitud por ello? El Salvador nos enseñó que con esta invitación sencilla pero completa, si me amáis, guardad mis mandamientos. El presidente Oaks enseñó, el amor universal y perfecto de Dios se manifiesta en todas las bendiciones de su plan del Evangelio, incluso en el hecho de que sus más ricas bendiciones están reservadas para los que obedezcan sus leyes. Me gustaría compartir tres maneras específicas en que nuestro Padre Celestial manifiesta su amor por nosotros, sus hijos. Primero, las relaciones con Dios y con nuestra familia manifiestan su amor. Las relaciones más valiosas que tenemos con Dios y su Hijo y con nuestras familias, por lo que nos une con ellos, es eterno. El gran plan de felicidad es una maravillosa manifestación del amor de Dios por nosotros. Teniendo la vista fija en el plan de Dios, elegimos voluntariamente excavar nuestra alma para remover las impurezas que sustentan nuestros deseos egoístas y reemplazarlas por los cimientos para edificar relaciones eternas. Podemos llamar a eso una excavación espiritual. Para realizar nuestra excavación espiritual, primero debemos buscar e invocar a Dios, lo cual inicia el proceso y abrirá espacio para que edifiquemos y fortalezcamos nuestras relaciones eternas. Nos ampliará la visión espiritual para centrarnos en cambiar lo que podamos controlar, en vez de centrarnos en los temores de lo que está fuera de nuestro control. Estudiar la vida y el ministerio de nuestro Salvador Jesucristo nos facultará para ver esas otras preocupaciones desde una perspectiva eterna. A veces las distracciones pueden impedir de experimentarnos el amor de Dios en nuestras relaciones y actividades de familia. A una madre que sentía que los dispositivos electrónicos afectaban sus relaciones familiares, se le ocurrió una solución. A la hora que están juntos para comer y en otras ocasiones, ella dice, «Fuera los teléfonos, es tiempo de cara a cara». Ella dice que esta es la nueva normalidad de la familia y que el tener esos momentos en los que realmente están cara a cara fortalecen relación como familia. Ahora ellos disfrutan mejor las lecciones de Ven, sígueme en familia. Segundo, él manifiesta su amor por sus hijos al llamar a profetas. Actualmente, el mundo está sumergido en una guerra de palabras y tumulto de opciones. Pablo nos recuerda que tantas clases de voces hay en el mundo. ¿Cuál de todas esas voces se eleva claramente por encima de las polémicas? Es la voz de los profetas, videntes y reveladores de Dios. Recuerdo vívidamente en el 2018, me sometí a una operación quirúrgica y al volver al trabajo estaba en el estacionamiento cuando de repente escuché una voz del presidente Russell M. Nelson que me llamaba Daniela, Daniela. Corrí a su encuentro y él me preguntó cómo me encontraba. Le dije, estoy recuperándome bien, presidente Nelson. Él me dio un consejo y un abrazo. En verdad, sentí el ministerio personal de un profeta hacia una persona. El presidente Nelson ha viajado a muchas naciones de la tierra, pero en mi mente, él no está ministrando solamente a multitudes, sino que él ministra a multitudes de uno. Y así está compartiendo el amor que Dios siente por todos sus hijos. Hace poco, las palabras del presidente Nelson fueron una fuente de fortaleza e inspiración para las personas de las Filipinas. Al igual que en todos los demás países del mundo, las Filipinas se vieron muy afectadas durante el 2020 por la pandemia y además por las erupciones volcánicas, terremotos, tifones e inundaciones devastadoras. Pero las palabras del profeta fueron una fortaleza contra el temor, la soledad y la desesperación. El profeta extendió una llamada a una jornada mundial de ayuno y oración y aconsejó seguir adelante pese a la pandemia. Nos invitó a convertir nuestros hogares en santuarios de fe personales. Pidió que los miembros santos de los últimos días respetemos a todos los hijos de Dios y permitamos que Dios prevalezca en nuestra vida. Fue también muy conmovedor el reciente video del testimonio del presidente Nelson sobre el poder de la gratitud y su oración final resonó por todas las Filipinas. Al igual que en el mundo entero, las Filipinas son muy bendecidas por poder sentir el amor de Dios a través de las palabras de su profeta elegido. Tercero, la disciplina puede ser una manifestación del amor de Dios por sus hijos. En ocasiones, Dios manifiesta su amor al disciplinarnos. Es una manera de recordarnos que Él nos ama y que sabe quiénes somos. Su bendición prometida de paz está al alcance de todos los que andan con valentía por las sendas de los convenios y están dispuestos a recibir corrección. Reconocer la disciplina y estar dispuestos a aceptarla, esta se convierte en una operación quirúrgica espiritual. ¿Y a quién le gusta tener una operación? Pero a aquellos que la necesitan y están dispuestos a recibirla, una operación puede salvarles la vida. El Señor disciplina a quienes ama, así nos dicen las Escrituras. Esa disciplina o cirugía espiritual producirá cambios que son necesarios en nuestra vida. Nos daremos cuenta, hermanos y hermanas, que nos refina y nos purifica. José Smith fue disciplinado. Después de perder las 116 páginas del manuscrito del Libro de Mormón, el Señor lo reprendió y le demostró amor al decirle: no debiste haber temido al hombre más que a Dios, sin embargo, tú debiste haber sido fiel. He aquí, tú eres José y te he escogido. Recuerda, Dios es misericordioso. Arrepiéntete, pues. En 2016 me encontraba sirviendo en una misión de Little Rock, Arkansas, y un día le pedí al hermano Cava que le llevara un paquete a mi hermana mayor, que vivía en la isla de Fiji. Su respuesta fue algo que no esperaba. Presidente Wakolo gimió al decirlo. Su hermana falleció y fue enterrada hace 10 días. Sentí autocompasión e incluso me sentí algo molesto al ver que mi familia no se interesó en informarme. Al día siguiente, mientras mi esposa estaba enseñando a los misioneros, penetró en mi alma el siguiente pensamiento. Daniela, todas estas experiencias son para tu bien y tu crecimiento. Has estado enseñando y compartiendo tu testimonio de la expiación de Jesucristo. Ahora vive de acuerdo con eso. Se me recordó que bienaventurado es el hombre a quien Dios corrige. Por tanto, no menospreciemos la corrección del Todopoderoso. Eso fue una cirugía espiritual para mí y sus efectos fueron inmediatos. Mientras meditaba en esa experiencia, se me pidió que agregara mis reflexiones al análisis. Y entre otras cosas, compartí la lección que acababa de recibir. Primero, que el Espíritu Santo me había disciplinado y me encantó que fue la única persona que lo había escuchado. Segundo, que por causa del sacrificio y el rescate del Salvador, yo ya no iba a referirme a mis desafíos como pruebas y tribulaciones, sino las llamaría como experiencias de aprendizaje. Y tercero, que gracias a su vida perfecta y sin pecado, yo ya no iba a seguir refiriéndome a mis defectos y a mi carencia de aptitudes como debilidades, sino más bien como mis oportunidades de desarrollo. Esa experiencia me ayudó a saber que Dios nos disciplina porque Él nos ama. En conclusión, nuestro Padre Eterno y su Hijo Jesucristo demuestran su amor al permitirnos tener relaciones eternas con ellos y con los miembros de nuestras familias, al llamar a profetas modernos para enseñarnos y ministrarnos, y al disciplinarnos para ayudarnos a aprender y crecer. Gracias sean dadas a Dios por el incomparable don de su Hijo Divino, nuestro Señor resucitado, a un Cristo viviente, en el nombre de Jesucristo. Amén.
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2: Ejemplos de valor. El sueño de Anthony por Katie Morrow, Revistas de la Iglesia, basado en una historia real. Anthony se despertó sorprendido. Era la tercera vez que tenía el mismo sueño. En el sueño, un hombre alto le había mostrado un hermoso edificio. ¿Qué podía significar? Como maestro de escuela, Anthony había visitado muchos lugares fuera de su aldea en Nigeria. El edificio de su sueño no se parecía a nada que hubiera visto antes. Quizás no existía en realidad, pero tenía algo especial. Con el paso de los años, Anthony siguió pensando acerca de su sueño, pero estaba preocupado por otros asuntos. Comenzó una guerra en Nigeria. No era seguro para Anthony, su esposa e hijos salir de la casa, pero era difícil estar dentro todo el día. Anthony extrañaba ver a sus amigos y a sus alumnos. Un día, Anthony encontró una vieja revista en su casa. Cuando la abrió, vio algo que le resultó familiar. Era el hermoso edificio de su sueño. Era real. El edificio pertenecía a la Iglesia de Jesucristo de los Santos de los Últimos Días. Nunca he oído hablar de esa iglesia, pensó Anthony. Quería saber más, pero debido a la guerra, todavía no podía salir de su casa. Tendría que esperar. Cuando al fin terminó la guerra, Anthony envió una carta a las oficinas generales de la iglesia en Salt Lake City. Preguntó si podían enviar a misioneros que le enseñaran a él y a su familia. ¿Pueden edificar su iglesia en mi aldea? Escribió Anthony. Por favor, envíenme las escrituras para poder enseñar a los otros habitantes de mi aldea. Anthony se entristeció cuando recibió una carta de las oficinas generales de la iglesia. En este momento, no tenemos misioneros en su país. En aquel entonces, la mayoría de los hombres de raza negra no podían recibir el sacerdocio, y la iglesia no estaba muy organizada en África. Sin embargo, Anthony tuvo la paciencia de esperar a que llegara el tiempo del Señor. Aunque todavía no se podía bautizar, mantuvo su fe firme. La iglesia envió el Libro de Mormón y otros libros de la iglesia a Anthony y a su familia. Anthony estudió los libros y enseñó lo que aprendió de ellos a los otros habitantes de la aldea. Había tantas personas interesadas en el Evangelio que Anthony deseaba tener un lugar para que todos se reunieran. En un camino surcado de plátanos, Anthony edificó una pequeña capilla con una puerta y contraventanas azules. Al frente del edificio decía, «Santos de los Últimos Días de Nigeria». Pasaron los años y un día, Anthony oyó una noticia maravillosa. Dios le dijo al profeta que todos los hombres dignos podían recibir el sacerdocio. La iglesia iba a enviar misioneros a la aldea de Anthony. Los misioneros se sorprendieron al encontrar un edificio de la iglesia y a tantas personas preparadas para bautizarse. Les asombraba la fe de Anthony y de los otros habitantes de la aldea. «Ha sido una espera larga y ardua», dijo Anthony a los misioneros, «pero eso ahora no importa. Por fin han venido». Anthony fue la primera persona en bautizarse en el río Ekeunumiri en Nigeria. Cuando se organizó la nueva rama, se le llamó como presidente de rama. Su esposa, Fidelia, era la presidenta de la Sociedad de Socorro. Años después, se sellaron en el templo. Anthony continuó compartiendo su fe con los demás. A menudo les decía a las personas que la semilla del Evangelio que se había plantado en Nigeria crecería hasta ser un gran árbol. El mundo se sorprendería con su crecimiento. Anthony tenía razón. En la actualidad hay más de 170,000 miembros de la iglesia en Nigeria. Y un hermoso templo. La semilla del Evangelio que Anthony ayudó a plantar sigue creciendo por todo el mundo hoy en día. Anthony Uzodinma Obinna, 1928 a 1995, dijo que la iglesia crecería en Nigeria y llegaría a ser un grandioso centro para los santos. Ahora hay 7 misiones, más de 50 estacas y un templo.
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1: In the spirit of that remarkably stirring,
2: en el espíritu de ese fabuloso himno y con la oración del elocuente de Elder Hinckley en mi corazón, esta noche deseo hablar, hermanos, y incluyo en esa, sin hablar con rodeos, sin rodeos, me dirijo también de esta manera a los jóvenes de sacerdocio heroico. Cuando relatamos la grandeza de la primera visión de José Smith, a veces pasamos por alto la confrontación amenazante que hubo poco antes, confrontación que buscaba destruir al joven, si era posible, pero en todo caso impedir la revelación que recibiría. No hablamos del adversario más de lo necesario, y a mí no me agrada hablar de él para nada, pero la experiencia del joven José nos recuerda lo que debe recordar todo hombre y todo joven de esta audiencia. Número uno, Satanás o Lucifer o el padre de las mentiras, llámenlo como lo llamen, es real y es la personificación misma del mal. Sus motivos en todos los casos son maliciosos y se convulsiona ante la aparición de la luz redentora frente al pensamiento mismo de la verdad. Número dos, está eternamente opuesto al amor de Dios, a la expiación de Jesucristo y a la obra de paz y salvación. Él luchará en contra de esos en todo lugar y ocasión que le sea posible. Él sabe que será derrotado y expulsado al final, pero está decidido a llevarse a cuantos les sea posible. Entonces, ¿cuáles son algunas tácticas del diablo en este combate en el que está en juego la vida eterna? Aquí otra vez nos informa la experiencia en la rueda sagrada. José Smith dijo o registró que al tratar de combatir lo que estaba por venir, Lucifer ejerció, y cito, tan asombrosa influencia en mí que se me trabó la lengua, de manera que no pude hablar. Como enseñó el presidente Packer esta mañana, Satanás no puede quitar la vida directamente. Es una de las muchas cosas que no puede hacer, pero aparentemente su labor de detener la obra servirá razonablemente bien si tan solo logra trabar la lengua de los fieles. Hermanos, si ese es el caso, esta noche busco a hombres jóvenes y mayores a los que les importe tanto esta batalla entre el bien y el mal que se alisten y hablen. Estamos en guerra y en estos pocos minutos quiero reclutar gente para unirse a la batalla. ¿Necesito tararear unos compases de Somos los Soldados? ¿Ya conocen la línea que dice, hace falta más soldados, ir con valor? Claro que lo bueno de este llamado a las armas es que no pedimos voluntarios para disparar rifles ni arrojar granadas. No, no. Queremos batallones que usen como armas toda palabra que sale de la boca de Dios. Esta noche busco misioneros que no traben voluntariamente su lengua, sino que, con el Espíritu del Señor y el poder de su sacerdocio, abran la boca y hablen milagros. Esas palabras, las autoridades dijeron en los inicios de la Iglesia, que serían el medio por el que las obras más grandes de la fe se han realizado y se realizarán. En especial, pido a los jóvenes del sacerdocio arónico que estén alerta y pongan atención. Y para ustedes, usaré una analogía deportiva. Esta es una batalla de vida muerte, jóvenes, contra un contrincante que los odia y que detesta esta obra. Me pondré frente a frente con ustedes con suficiente fuego en mi voz para quemarles un poco las cejas, como lo hacen los entrenadores cuando el partido es reñido y es importante ganar. Y con el partido en juego, este entrenador les dice que para participar en él, algunos de ustedes tienen que ser moralmente más limpios de lo que son. En esta batalla entre el bien y el mal, no pueden jugar para el adversario cuando haya tentación y luego esperar ponerse el uniforme del Señor en el momento del templo y de la misión como si nada hubiese pasado. Eso, mis amigos, no lo pueden hacer. Dios no será burlado. Entonces, ustedes y yo tenemos un dilema esta noche, y es que hay millares de jóvenes del sacerdocio arónico en los registros de esta iglesia que constituyen nuestra reserva de candidatos para el futuro servicio misional. Pero el desafío es que esos diáconos, maestros y presbíteros permanezcan activos y dignos de ser ordenados élderes y servir como misioneros. Entonces, necesitamos que los jóvenes que ya son del equipo permanezcan en él y dejen de jugar fuera de la cancha justo cuando necesitamos que jueguen y le echen ganas. En casi toda contienda deportiva que conozco, hay límites en el suelo o en la cancha. Y para competir, todo participante debe permanecer dentro de ellos. El Señor ha trazado límites de dignidad para los que son llamados a trabajar con Él en esta obra. Ningún misionero puede pedir a otras personas que se arrepientan de la transgresión sexual, de usar lenguaje profano y de ver pornografía si él mismo no lo ha hecho. No puede hacerlo. El Espíritu no lo acompañará y las palabras se le atorarán en la garganta. No puede andar por lo que Ley llamó senderos prohibidos y esperar guiar a otras personas en ese estrecho y angosto camino. No puede hacerse. Pero hay una respuesta a este reto para ustedes, así como para el investigador al que enseñarán. No importa quiénes sean ustedes, o quién sea usted, ni lo que haya hecho, pueden recibir el perdón. Cada uno de ustedes, jóvenes, puede abandonar cualquier transgresión con la que batallen. Ese es el milagro del perdón, el milagro de la expiación de Jesucristo. Pero no lo pueden hacer sin un compromiso activo para con el Evangelio, y no lo pueden hacer sin arrepentirse cuando sea necesario. Estoy pidiéndoles, mis jóvenes, que sean activos y limpios. Según se requiera, les pido, actívense y vuélvanse limpios. Ahora bien, hermanos, les hablamos osadamente porque la sutileza no parece funcionar. Hablamos osadamente porque Satanás es un ser real, empeñado en destruirles. Y ustedes enfrentan su influencia a edades cada vez menores. Así que los tomamos de la solapa y les gritamos con todas nuestras fuerzas. Ya empieza la batalla con gran clamor. Firmes, marchad. Firmes, marchad. Mis jóvenes amigos, necesitamos decenas de millares de misioneros más en los meses y años venideros, y deben salir más jóvenes ordenados del sacerdocio arónico que sean activos, limpios y dignos de servir. A aquellos que han servido o que están sirviendo, les damos las gracias por el bien que han hecho y por las vidas que han impactado. Benditos sean. También reconocemos que hay algunos que han abrigado la esperanza de servir en misiones, pero que por motivos de salud o impedimentos fuera de su control, no pueden hacerlo. Públicamente y con orgullo, rendimos homenaje a ese grupo. Conocemos sus deseos y celebramos su devoción. Les amamos y les admiramos. Ustedes son parte del equipo y siempre lo serán, aunque están honorablemente eximidos de servir tiempo completo. Pero necesitamos a todos los demás. Ahora bien, ustedes, hermanos del sacerdocio de Melquisedec, no sonrían y se sienten cómodamente en sus asientos. No he terminado todavía. Necesitamos miles de matrimonios más en la misión, en las misiones de la Iglesia. Todo presidente de misión los pide, los ruega. Donde quiera que prestan servicio, los matrimonios aportan a la obra una madurez que no pueden brindar los jóvenes de 19 años, por más excelentes que sean. Para instar a más matrimonios a servir, la primera presidencia y el quórum de los 12 ha hecho la jugada más audaz y generosa que se ha visto en la obra misional en los últimos 50 años. En mayo de este año, se notificó a los líderes del sacerdocio en el campo que los fondos misionales de la Iglesia suplementarán el costo de la vivienda, y solamente de la vivienda, si éste excede una cantidad mensual predeterminada. ¡Qué bendición! Esta es una ayuda de los cielos para el gasto más grande que enfrentan los matrimonios en su misión. Las autoridades también determinaron que los matrimonios pueden servir por 6 o 12 meses, además de los 18 o 24 tradicionales. Otro detalle maravilloso es que se permite que los matrimonios, pagándolo ellos mismos, regresen brevemente a casa para acontecimientos familiares importantes y dejen de preocuparse por tener que tocar puertas o llevar el mismo horario que los jóvenes de 19 años. No les pedimos que lo hagan, sino que hay un sinfín de otras cosas que pueden hacer con gran flexibilidad en la forma de hacerlas. Hermanos, por razones de salud, familiares o económicas, entendemos que algunos de ustedes tal vez no puedan ir ahora o quizás nunca. Pero con un poco de planeamiento, muchos sí pueden ir. Obispos, presidentes de estaca, ustedes hablen de esta necesidad en sus consejos y conferencias. En sus reuniones, desde el estrado, miren a la congregación y procuren sentir esas impresiones de los que deben recibir un llamamiento. Luego, hablen con ellos y ayúdenles a poner una fecha de servicio. Hermanos, cuando eso suceda, digan a la esposa que si ustedes pueden dejar el sillón y el control remoto por unos meses, ellas también pueden dejar a los nietos. Esos pequeñitos estarán bien, y les prometo que ustedes harán cosas por ellos al servicio del Señor, que por los siglos y los siglos nunca podrán hacer si se quedan en casa mimándolos. ¿Qué mejor regalo pueden dar los abuelos a su posteridad que decir con hechos y con palabras: en esta familia servimos misiones? La obra misional no es lo único que tenemos que hacer en esta grande, amplia y maravillosa iglesia. Pero casi todo lo demás depende de que las personas primero escuchen el Evangelio de Jesucristo y se unan a nuestra fe. Seguramente por eso el mandato final de Jesús a los 12 fue así de básico: id y haced discípulos a todas las naciones, bautizándolos en el nombre del Padre y del Hijo y del Espíritu Santo. Solo así, y no de otro modo, se podrá recibir el resto de las bendiciones del Evangelio. Solidaridad familiar, programas de jóvenes, promesas del sacerdocio y ordenanzas fluyendo hacia el templo. Pero, como testificó Nefi, nada de eso ocurrirá hasta haber entrado por la puerta. Con todo lo que hay que hacer en el sendero hacia la vida eterna, necesitamos muchos misioneros más que abran esa puerta y ayuden a otros a pasar por ella. De todo hombre, joven y mayor, que posea el sacerdocio, pido una voz más devota una voz no solo contra el mal y contra aquel que es la personificación del mal, sino una voz para lo bueno, una voz para el Evangelio, una voz para Dios. Hermanos de todas las edades, destraben su lengua y vean cómo sus palabras obran maravillas en la vida de quienes no llegan a la verdad solo porque no saben dónde hallarla. A la batalla, id sin tardar. Con la verdad podréis conquistar. Nuestro pendón en alto plantar y un hogar celestial vamos a ganar. En el nombre de Jesucristo, nuestro Maestro. Amén.
0: 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El siguiente segmento es parte de un recurso para enseñar el Evangelio de Jesucristo en el hogar.
3: Tendrás que decidir a dónde quieres llegar. ¿Dejarás que te abrace? ¿Le permitirás que te bese? ¿Qué piensas hacer? Y tienes que decidirlo antes de salir con él, porque después podría ser demasiado tarde.
4: Y una vez que lo tomes de la mano, va a ser difícil soltársela. Y una vez que lo hayas besado, será difícil dejar de hacerlo. Y después de eso, no será fácil contentarse con nada.
5: Hay quienes, para asegurar una relación, desean que hagamos esto o aquello. Y cuando una sale con alguien que no es miembro, o aún con miembros de la iglesia, quieren hacer de la relación algo más, más íntima, y no debe ser así. Es importante esperar a estar casados para esa intimidad. En la escuela hay que cuidarse. Lo que necesitamos es tener buenos amigos.
6: Si me conservo limpio, podré enfrentar sin recelo a mi Padre Celestial. Además, ese respeto propio de saber que puedo lograrlo.
0: Elder David B. Haidt.
7: Hay una línea de demarcación bien definida, dijo el presidente George Albert Smith, entre el territorio del Señor y el del diablo. Si uno se conserva del lado del Señor, gozará de su influencia y no tendrá el deseo de pecar. Pero si se cruza al otro lado, se expone entonces a la tentación. Y a causa de las tentaciones, no podrá pensar ni razonar debidamente, porque habrá perdido el Espíritu del Señor. Lo que el hombre sembrare, eso segará.
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8: Retratos de fe. Agradecida por traerlos a casa. Por Giselle Vanisset, Alberta, Canadá, según se lo relató a Allison R. Wood, Revistas de la Iglesia. El regreso a salvo de mi padre durante la Segunda Guerra Mundial me ayudó a apreciar el milagro de la obra de historia familiar después de unirme a la Iglesia.
9: Un pedacito de cielo para misioneros. Por Stephen Hunt. Una noche lluviosa a fines de noviembre de 1973, mi compañero y yo estábamos haciendo proselitismo en Manila, Filipinas, y llamamos a la puerta de Romeo y Nati Bautista, quienes nos dejaron entrar y escucharon cortésmente nuestro breve mensaje. Nati no hablaba inglés, y solamente enseñábamos en inglés en ese momento, pero Romeo sí, y estuvo interesado en que regresáramos. También dijo que su hermana menor, Adelia, que vivía con ellos mientras asistía a la universidad en Manila, probablemente estaría interesada. Tan entusiasmados como lo pueden estar dos jóvenes misioneros con los nuevos investigadores, esperamos con impaciencia la cita para volver a enseñarles varios días después. La lección se desarrolló tan bien que apenas podíamos creerlo. Romeo y Adelia escuchaban atentamente y hacían preguntas. Nati escuchaba, pero no entendía mucho de lo que decíamos. Todos fueron receptivos desde el principio. El sueño de un misionero. Al irnos, después de cada lección, Romeo le enseñaba la lección a su esposa en tagalo. Leían el Libro de Mormón juntos en inglés, lentamente. En ese momento, tenían dos hijas pequeñas, Ruth, que estaba dando sus primeros pasos, y Nami, recién nacida. En diciembre de 1973, tuve la suerte de bautizar y confirmar a Romeo y a su hermana, Abelia. Mi compañero y yo estábamos encantados con la fe y el interés de la familia en el Evangelio, pero nunca podríamos haber predicho el impacto eterno de su decisión y las innumerables vidas que serían bendecidas tanto en lo inmediato como con el transcurrir del tiempo. Desde el principio, Romeo y Abelia se convirtieron en miembros fieles y fuertes de la rama Makati. Poco después de sus bautismos, regresé a casa en Salt Lake City, Utah. En mi entusiasmo por volver a casa, ni siquiera conseguí la dirección postal de Romeo para escribirle una carta. En aquellos días, no había internet ni teléfonos celulares. Al poco tiempo conocí a Susan, mi amor eterno. Le enseñé el Evangelio. La bauticé y me casé con ella en 1975. Y nos sellamos en el templo de Salt Lake en 1976. Tuvimos tres hijos y trabajamos en diversos llamamientos de la iglesia. También me dediqué de lleno a nuestro negocio familiar. A menudo pensaba en la familia bautista y en cómo estarían, pero no sabía de ninguna manera de ponerme en contacto con ellos. Entonces, un día especial en 1997, recibí una carta de una cierta señora Abelia Wichtenberg, con matasellos de Mackay, Queensland, Australia. No conocía a ninguna persona de ese nombre allí, pero cuando leí la carta, me enteré de que la hermana de Romeo, Abelia, había conocido a un hombre de origen holandés australiano, se había casado con él y había estado viviendo en Queensland durante algunos años. Ella había encontrado mi antigua dirección postal en su cuaderno, un día en que estaba haciendo un poco de limpieza general. Abelia y yo comenzamos a escribirnos, ansiosos por saber lo que nos había sucedido en las últimas décadas. También pudo darme la dirección postal de Romeo, que se había mudado a Tiwi, en la parte sur de la isla de Luzón, en Filipinas. Ese año, al escribirnos Romeo y yo después de 24 años de no tener contacto, nuestra antigua relación se reavivó. Romeo dijo que él y Nati ahora tenían 5 hijos. Nati y el resto de la familia se habían bautizado en los años posteriores a mi regreso a casa. Su hija mayor, Ruth, había servido en una misión en la misión Filipinas Davao, y las dos hijas siguientes, Nami y Joan, estaban sirviendo en misiones en el norte de Luzón y en Guam, respectivamente. Tenían una cuarta hija, Lynn, que más tarde sirvió en la misión Filipinas Baguio, y por último un hijo, John, que luego sirvió en la misión Filipinas Cagayán de Oro. Mi esposa y yo solicitamos las direcciones de Nami y John y les escribimos durante sus misiones. Nunca las habíamos visto personalmente y no las conocíamos en absoluto, pero sentimos un vínculo tan instantáneo que es difícil de describir con palabras. Era casi como si fueran nuestras propias hijas. A través de nuestras cartas, reavivamos un amor por la familia bautista, y en especial por Nami y Joan, que estaban llenas del espíritu, trabajando con ahínco como misioneras de tiempo completo. En una carta, Nami preguntó si podía llamarnos por teléfono el día de Navidad, ya que sus padres no tenían teléfono en ese momento. Con la aprobación de su presidente de misión, ella llamó el día de Navidad de 1997, y ambos simplemente lloramos durante varios minutos. Entonces le recordé que las llamadas de larga distancia internacional por cobrar eran demasiado caras como para desperdiciarlas en solo llorar. Nos reímos y tuvimos una conversación maravillosa, aún con sus aptitudes limitadas en el idioma inglés. Ella nos invitó a ir a Filipinas al verano siguiente para cuando discursara al regresar a casa. En el verano de 1998, cuando Nami regresó a casa de su misión, Hice planes con mi hija de 16 años para ir a Filipinas. Llegamos a Manila y nos encontramos con Ruth. Asistimos juntos al templo de Manila, Filipinas. Luego viajamos hacia el sur, a la casa de su familia en Tiwi. Es imposible describir el gozo de ver a Romeo y a su familia otra vez. El profundo vínculo de hermandad se renovó al instante. Hablamos, nos abrazamos y recordamos el pasado. Comimos juntos y leímos las escrituras con su familia cada noche que estuvimos allí. Ellos eran fuertes rocas de testimonio en su pequeña rama. Asistimos a la reunión sacramental en la rama Tiwi y escuchamos el informe de Nami sobre su misión. Fue asombroso, casi celestial. En verdad, era el cielo para misioneros. En esa época, Romeo prestaba servicio como presidente de rama de la rama Tiwi. Él había desempeñado un papel decisivo en llevar el evangelio a sus familiares en el norte de Luzón. Romeo llevó a su familia al templo, donde Nati y sus hijos se sellaron. Ahora, los cinco hijos se han casado y sellado en el templo de Manila. Varios de ellos se casaron con exmisioneros. John contribuyó decisivamente a la conversión de su novio. Ella lo esperó durante un año después de que se bautizara y luego se casaron en el templo de Manila. Nati murió repentinamente en 2007, pero la familia permaneció fuertemente arraigada en el Evangelio. Están agradecidos por el convenio de sellamiento y saben que, si son fieles, volverán a ver a su bella esposa y madre. Ahora hay más de 70 miembros de la familia bautista que están activos en la iglesia. La familia y los parientes han servido en 17 misiones de tiempo completo y cuentan con 14 matrimonios en el templo. Los miembros de la familia también han servido como obispos y presidentes de rama, presidentes de estaca y de distrito, y presidentas y consejeras de la Sociedad de Socorro, las mujeres jóvenes y la primaria. El hijo de Romeo, John, fue obispo en la zona de Ciudad Quezón. El esposo de Ruth fue miembro del Sumo Consejo de esa misma estaca. El esposo de Lynn también fue presidente de rama en Tiwi. Sin duda alguna, la familia bautista está edificando un firme legado de servicio y fortaleza en Filipinas. Mi esposa y yo servimos en una misión como matrimonio en la misión Filipinas-San Pablo desde 2008 hasta 2010. Un día, la mayor parte de la familia bautista se reunió en el templo de Manila para el casamiento de John Bautista, el hijo de Romeo, con la hermana Victorino, una de las misioneras de nuestra misión San Pablo, quien recientemente había terminado su misión y regresado a casa. Nuestro presidente de misión preguntó si nos gustaría asistir a ese gozoso acontecimiento y de inmediato hicimos planes para estar allí. Mi esposa conocía mi relación con la familia bautista, pero quedó grandemente impresionada al ver cuántos miembros de la familia había y cuánto la amaban. Tenía 70 nuevos amigos para toda la vida. A menudo pienso en Doctrina y Convenio, sección 18, versículo 15. Y si acontece que trabajáis todos vuestros días proclamando el arrepentimiento a este pueblo, y me traéis aun cuando fuere una sola alma, ¿cuán grande será vuestro gozo con ella en el reino de mi Padre? Como una onda en un estanque, la influencia de un alma, Romeo, ha enviado oleadas de firmes testimonios y servicio a la iglesia en Filipinas. Con los bautismos de Romeo y Abelia, tuve la suerte de ayudar a lanzar la piedrita al estanque hace 4 décadas. He experimentado un gozo indescriptible en mi relación con esa gran familia, ahora en su tercera generación de vivir el Evangelio. Este es verdaderamente el legado continuo y el gozo de la obra misional. Este es un pedacito de cielo para misioneros. El autor vive en Utah, Estados Unidos.
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11: Gracias. Gracias, presidente Schallenberger. Es un placer para mi esposa y yo estar con ustedes. Hoy es espectacular ver a esta congregación, de hecho intimida un poco. Estoy agradecido por este coro extraordinario de la Universidad Estatal de Utah. Viajaron bastante para llegar esta noche a acompañarnos y su interpretación fue maravillosa. Para valerme de un término escocés, puedo decir que es algo que realmente me conmovió el interior del corazón. Ahora, no sé usted, presidente, que estuvo en Escocia, ¿sabe si es que realmente se puede conmover el interior del corazón? Él dice que sí, así que el interior del corazón se me conmovió. Mi señora y yo, junto con algunos de nuestra familia, que incluye a 3 estudiantes de la Universidad Brigham Young, a un estudiante de la Universidad Estatal de Utah y una amiga muy bonita, Crystal Ming, que asiste al Instituto de Religión a la Universidad de Washington, estamos muy complacidos de estar con ustedes esta tarde de Día de Reposo. A Bárbara y a mí, en verdad, nos encanta asociarnos con la nueva generación. Nos gusta su exuberancia. Nos encanta su fidelidad. Les amamos por lo que han logrado en sus jóvenes vidas y por lo que todavía han de lograr al servir al Señor con distinción y también los unos a los otros. Les amamos por la virtud y bondad que reflejan sus rostros y emanan de su presencia en esta ocasión. Hace 2 semanas participamos en un devocional en el templo de Nabú para los obreros del templo, mi señora y yo. Muchos de ellos son bastante más entrados en años que ustedes. Sentimos la presencia de un maravilloso espíritu en esa ocasión, en esa gloriosa casa. Sentimos ese mismo espíritu al visitarles a ustedes esta noche. Aunque, como ya dije, ustedes me intimidan un poco al estar reunidos en grandes números, no solo en este extraordinario edificio, en esta universidad tan hermosa, sino también en muchos otros lugares alrededor del mundo vía satélite o por otros medios tecnológicos. Nunca olvidaré mi primera experiencia al hablar en una conferencia general. Recibí una invitación a hablar que indicaba que se me darían 14 minutos para mis palabras en la sesión del domingo por la mañana después del presidente Howard W. Hunter. No hace falta mencionar que las circunstancias me resultaron bastante intimidantes en esa ocasión. Alrededor de una semana antes de la conferencia general, el elder Russell M. Nelson me preguntó cómo iba con mi mensaje. Y le confié a él que estaba luchando con mi preparación. Entonces, me di cuenta de que la única razón por la que él sabía que yo iba a discursar era porque él había sido invitado a hablar después de mí. Así que, armado con esa pequeña y crucial información, osadamente le pregunté al elder Nelson por qué alguien tan novato y asustado como yo había sido puesto entre el presidente Hunter y él. Se quedó pensando un momento y entonces, con esa chispa acostumbrada en sus ojos, dijo: Obispo, la única razón que se me ocurre es que a usted se le puso allí por inspiración para hacernos lucir bien. Me sentí muchísimo más intimidado después de esas palabras. Hace cerca de medio siglo, justo antes de servir mi misión en Australia, tuve la gran bendición de trabajar por unos 4 años en una tienda de golf para un extraordinario escocés y golfista profesional. Se llamaba Alex McCafferty. Él no era de nuestra fe, y aunque había vivido por más de 25 años entre Santos de los Últimos Días, no entendía realmente nuestra fe. nuestra doctrina o el Evangelio. Era un excelente hombre para quien trabajar y siempre estaré agradecido por su generosidad y bondad. Su paciente tutoría en los puntos clave del juego me ayudaron a ser exitoso en algunas de mis experiencias juveniles de competición y me han permitido disfrutar toda la vida del golf recreativo. A veces, su lenguaje, envuelto en un grave acento escocés, era muy colorido. Cuando mi trabajo no cumplía con las expectativas de Alex, o cuando cometía yo un error al atender a un cliente, él hablaba en una suave pero firme voz escocesa, con palabrotas que iban seguidas por la pregunta acostumbrada. David, mi hijo, ¿alguna vez harás algo por ti mismo? Aún recuerdo las palabras exactas que él usó cuando yo finalmente me armé de valor para informarle que había aceptado un llamamiento de un profeta de Dios para servir durante 2 años como misionero en Australia y que tendría que dejar su empleo. En esa ocasión, su respuesta fue precedida por varias palabrotas y luego dijo: David, mi hijo, nunca vas a hacer nada por ti si revolteas por el mundo hablando de tu religión. Un día o dos antes de que yo partiera para mi misión, pasé a despedirme de mi buen amigo Alex. Al estrechar su mano y expresarle mi aprecio, me acercó a él y puso en mi mano un sobre. Ambos teníamos una lágrima o dos en nuestros ojos y rápidamente me dirigí hacia mi coche. Manejé por varios minutos hasta un parque cercano y en medio de la soledad circundante leí su carta y descubrí que había puesto una buena suma de dinero para ayudarme con los gastos de mi misión. Cerca de un año después, mientras servía yo en Adelaida, Australia, recibí una carta de Alex. La carta decía: David, mi hijo, me dicen que un misionero necesita un traje nuevo después de un año. Por favor, con este dinero cómprate uno hecho de la más fina lana escocesa. Pocos días después de regresar de Australia, pasé por el campo de golf para renovar nuestra amistad. Alex me preguntó si estaba listo para jugar golf. Y le dije que mis días de golfista serio habían terminado al vender mis palos de golf y mi coche para ayudarme a solventar los gastos de mi misión. Además, ya era hora de que en verdad me pusiera serio acerca de mi educación académica. Él contestó, empezando con sus acostumbradas palabrotas: David, mi hijo, nunca harás nada por ti si no juegas golf. Ve directamente a la tienda de golf y escoge un juego de palos de golf que te gusten. Hice eso, y después de casi 50 años, aún tengo esos palos. Claro que no me gustaba el florido lenguaje de Alex, pero siempre estaré agradecido por las lecciones de honradez, integridad y generosidad que aprendí mientras trabajaba con él. A través de los años, con frecuencia he reflexionado acerca de la pregunta de Alex: ¿alguna vez harás algo por ti mismo? Alex expresaba, a su manera, su descontento conmigo. Él cuestionaba mi capacidad para seguir instrucciones, mi atención.

Debo admitir que todavía necesito la etiqueta de en proceso. También concluyo que Alex cuestionaba mis logros de la vida más que mi vida misma. Su cuestionamiento, sin embargo, hace que surja la pregunta, ¿cuál es el éxito de la vida? ¿Cuál es el éxito en esta vida? La pregunta más correcta en la que nos debemos centrar no es si haremos algo por nosotros mismos y así ser exitosos ante los ojos del mundo. Más bien la pregunta es la que hizo el Salvador mismo. Por lo tanto, ¿qué clase de hombres y mujeres habéis de ser? Recordarán cuál fue la respuesta. En sus propias palabras, él dijo, en verdad os digo, aún como yo soy. Es más, el Salvador señaló, porque aquello que me habéis visto hacer, eso haréis vosotros. ¿Qué clase de hombres y mujeres habéis de ser? En mis reflexiones todavía pregunto, ¿cuáles son los atributos de una vida cristiana? ¿Cuál es el modelo apropiado para enfrentar los desafíos de la vida? ¿Qué significa ser aún como yo soy? No sé ciertamente todo lo que se espera, pero los atributos como el amor de Dios y el hombre, la compasión, el ejemplo, la obediencia, el servicio y guardar los convenios podrían ser algunos. Hace poco, un conocido de nosotros y un amigo cercano de nuestra hija y nuestro yerno falleció después de una aguerrida y larga batalla contra un tumor cerebral. Poco antes de su fallecimiento, un amigo envió un poema a la esposa de nuestro amigo que expresaba sus sentimientos. Con el permiso de ellos, comparto esas palabras, no por su excelencia literaria, sino más bien por los sentimientos que transmiten. Comienza así. Estimada Diane, por favor, dile a Harold gracias. Gracias por cambiar mi vida, por ser un ejemplo para mí de liderazgo en el sacerdocio, de cuidar por el prójimo, de generosidad, de incansable servicio y, en verdad, de amor cristiano. Por favor, dile a Harold de los muchos recuerdos que llevo conmigo cada día, que me fortalecen y me guían, recuerdos que él me dio cuando serví a su lado. Por favor, dile a Harold, como su ejemplo de esposo amoroso, de bondadoso padre, de fiel siervo del Señor, lleno de buen humor, lleno de visión, me ha dado una norma por alcanzar, me ha bendecido la vida y ha bendecido la vida de mi esposa y de mis hijos. Por favor, dile a Harold que fue un gran honor haberlo conocido en esta vida terrenal y haber servido a su lado. Por favor, dile a Harold de las lágrimas que he derramado y del dolor en mi corazón de saber que él retornará pronto y dará su informe. Por favor, dile a Harold que le amo por su bondad, su ejemplo y su amistad. Por favor, dile a Harold que lo extrañaré, pero que ansiosamente me prepararé para regocijarme con él otra vez en las cortes celestiales del más alto Dios. Por favor, dile a Harold que serviré al Señor con todo mi corazón, poder, mente y fuerza, en recuerdo de su ejemplo, dedicación y devoción al Señor. Por favor, dile a Harold gracias. Los atributos de por favor, dile a Harold también pueden valer la pena de agregarlos a nuestras vidas. Cuando las virtudes como el ejemplo, el poder del sacerdocio, el cuidado al prójimo, el servicio, el amor, el esposo y padre, el ser un esposo y padre amoroso, la bondad, la amistad, la devoción y dedicación pueden ser atribuidas a nosotros como lo fueron para Harold. En verdad, nuestras vidas pueden ser consideradas como cristianas y por lo tanto plenas y exitosas si es que se nos atribuyen estas cosas. El presidente Thomas S. Monson con frecuencia se refiere a su herencia escocesa y a sus experiencias como un muchacho joven que vivía cerca de sus abuelos escoceses, tías, tíos y primos todos escoceses. Me pregunto cuántas veces él oyó algo como

0: Tommy, mi hijo, ¿algún día llegarás a hacer algo? Pienso que siendo él un chico con muchos y variados intereses, con una mente creativa e imaginativa, con mucha energía, le habrán hecho esas preguntas muchas veces. La vida del presidente Monson nos da un modelo a seguir en nuestras propias vidas. Esto es especialmente verdadero en lo que yo llamo su ministerio privado. Su ministerio público es un libro abierto, lleno de admirable servicio a nivel de barrio, estaca, misión y en general en la iglesia. Dudo que haya habido alguien más devoto en esta disposición, en cada una de sus asignaciones eclesiásticas, que el presidente Thomas S. Monson. De vez en cuando llegamos a tener un vistazo de su ministerio privado, al servir, al ser considerado, al buscar y bendecir a la otra persona. Proporcionar ánimo y consuelo es inherente a su ministerio privado. Hace poco, una estimada vecina necesitó de una corta estancia en una clínica de rehabilitación. Cuando la visitamos, ella estaba ansiosa por decirnos que el presidente Monson había ido a la reunión sacramental en ese lugar. Él estaba tan cerca, dijo ella, que pude haberlo alcanzado y tocarlo. Qué emoción fue para ella ver que el presidente de la iglesia se preocupaba por ella. El presidente Monson vive el credo que a menudo enseña. Las cinco palabras más importantes en español son: yo estoy orgulloso de ti. Las cuatro palabras más importantes incluyen: ¿cuál es tu opinión? Las tres más importantes son: por favor, me. Las dos más importantes son: muchas gracias. Y la menos importante es: yo. El Salvador con frecuencia usaba parábolas para enseñar lecciones importantes. De la misma manera, el presidente Monson, a él le encanta usar relatos para ilustrar sus enseñanzas. El presidente Eyring, haciendo eco del uso del presidente Monson de esos relatos, dijo que ustedes pensarán que el relato ya lo habrán oído antes. Pero si son ustedes pacientes y escuchan con atención, descubrirán que las historias no parecen ser las mismas, porque el Espíritu les inspirará a recibir el mensaje de una manera diferente. Uno de los relatos que él usa viene de sus días de diácono. Al presidente Monson y a otros miembros de su quórum se les asignó ser los esquimales en un espectáculo del barrio. La hermana del presidente Monson recibió la asignación de ser la dama de la libertad. Cuando su hermana enfermó de una severa laringitis en el tiempo de la presentación, se temía que ella no pudiera decir su parte y el espectáculo decayera. Los esquimales decidieron hacer algo al respecto. Se reunieron en un cuarto en el sótano de la capilla y oraron de rodillas. Buscaron la intervención del Espíritu del Señor en favor de la hermana del presidente Monson, y en el tiempo señalado, la dama de la libertad pudo decir su parte en una voz clara. La hermana del presidente Monson recordó esa experiencia como un milagro en su vida y estuvo agradecida con los esquimales. Este sencillo relato nos recuerda que el presidente Monson siempre ha sido una persona de gran fe y oración. Él utiliza esos grandes dones para bendecir las vidas de muchos hoy en día. Es un ejemplo de qué clase de hombres y mujeres debemos de ser, de fe y oración. La oración es esencial para nuestro fortalecimiento y convicción personales. Recuerden la pregunta de Nefi a sus incrédulos hermanos: ¿habéis preguntado al Señor? La vida de servicio del presidente Monson es un modelo que podríamos usar para definir y conformar nuestras propias vidas. Muchos de ustedes se encuentran en una etapa de la vida en la que tomarán decisiones que afectarán su vida terrenal, así como su vida eterna. Algunos ya están en el camino de tomar decisiones sobre su educación académica. Otros tal vez piensen en una misión. Muchos tal vez estén considerando seriamente decidir qué hacer para su carrera o para el trabajo de toda la vida. Quizá algunos de ustedes están pensando en decidir si él o ella es la persona apropiada para la eternidad. Tales decisiones serán mucho más fáciles si las llevan al Señor en oración. Algunos de ustedes tal vez estén luchando con el pecado y tratando de decidir si quieren ser limpios mediante el poder expiatorio de Jesucristo. Otros tal vez estén fallando en su testimonio del Evangelio y estén tratando de decidir qué se puede hacer para revertir el sendero. Las decisiones sobre esos y otros importantes asuntos tendrán un gran impacto en la clase de hombres y mujeres que ustedes serán y en lo que lograrán durante su vida, o, dicho a la manera de mi amigo Alex, de lo que quieran llegar a ser. Las decisiones realmente críticas y decisivas de la vida son generalmente muy difíciles. Siempre hay esos pequeños sí, los y, los peros, y tienden a complicar la respuesta. He deseado con frecuencia que existiera una píldora mágica que pudiéramos tomar para siempre decidir de la mejor manera. Pero a falta de esa píldora, les puedo ofrecer solo una sugerencia para ayudarlos a la hora de tomar decisiones. Busquen la participación de su Padre Celestial a través de la oración humilde y tengan fe y determinación para seguir su consejo según lo indique el Espíritu Santo. El Señor nos ha pedido que estudiemos las cosas en nuestra mente y entonces le preguntemos. Él promete: haré que tu pecho arda dentro de ti, por tanto, sentirás que está bien. La clase de hombres y mujeres que llegarán a ser se realzará al escuchar y obedecer la voz suave y apacible. Recuerden que parte de escuchar es sentir que está bien. En los Estados Unidos acabamos de terminar una temporada más de béisbol. Ya terminó la Serie Mundial y tenemos un nuevo campeón. Hace más de 50 años, un excelente atleta jugaba de jardinero derecho de los Medias Rojas de Boston. Su carrera profesional en el béisbol tuvo por lo menos dos interrupciones cuando recibió el llamado para servir en las Fuerzas Armadas como piloto de guerra. Los medios de comunicación le llamaban el Flaco Fabuloso, porque era muy esbelto, pero también un excelente bateador. Es sumamente famoso porque fue el último deportista de las grandes ligas que tuvo un porcentaje de bateo de por encima de 400 en un año entero. Esto quiere decir que él lograba conectar más de 40% de los lanzamientos cuando se bateaba. Nadie ha podido lograr eso que él logró en los últimos 50 años. Ese jugador se llamaba Ted Williams. Muchos años después de que se retiró del béisbol, Ted, el público descubrió algo muy interesante en cuanto a él. Resulta que su visión superaba los 20-20. Con esta extraordinaria visión, Ted tenía una pequeña ventaja. Podía ver la pelota un poquito mejor que los demás jugadores, incluso una milésima de segundo antes para determinar si es que abanicaba o no. Se daba cuenta si la pelota venía con efecto, si iba a estar dentro o no del área de bateo. Nosotros, los que nos hemos bautizado, hemos recibido el don del Espíritu Santo como compañero constante y así también tenemos una ventaja a la hora de tomar decisiones difíciles. Así como el éxito en los asuntos de bienes raíces suele decirse que es la ubicación, la ubicación, la ubicación. Para sacar provecho del Espíritu Santo debemos escuchar, escuchar, escuchar. A veces me preocupo y francamente me abochorno de que mi generación haya agotado a la de ustedes con asuntos y desafíos que nosotros debimos haber resuelto. Mientras que se ha hecho un gran progreso en mejorar la calidad de vida, en alargarla, protegerla y hacerla más plena, queda mucho de lo que lamentarse en cuanto a la codicia, las relaciones, el medio ambiente, solo por nombrar algunos asuntos. Estamos enfrentando la incertidumbre que es el producto de los tiempos turbulentos en que vivimos. Es muy fácil desanimarse y tal vez incluso deprimirse un poco al pensar sobre el impacto resultante de esta situación. La incertidumbre en el mercado de trabajo se junta con una significativa descomposición económica, y eso añade a la intranquilidad de nuestros días. Las naciones siguen contendiendo una contra otra. Pero a pesar de todo esto, mis jóvenes amigos, no debemos temer ni escuchar a nuestros temores. Las Escrituras nos recuerdan que si estamos preparados, si somos obedientes y si somos miembros de la Iglesia del Señor, no debemos temer lo que el futuro nos depare. Los justos no tienen por qué temer. La clase de hombres y mujeres que ustedes serán, en parte, tendrá que ver con qué también manejemos los temores y las vicisitudes de la vida. Al darnos cuenta de que la vida real se compone de luchas, problemas, errores, oportunidades y de lecciones, por favor, recuerden el antiguo proverbio chino: la gema no puede ser fulida sin fricción. Ningún hombre se perfecciona sin tribulaciones. O dicho en las palabras del Señor, porque es preciso que haya una oposición en todas las cosas. A pesar de la incertidumbre del mundo y la escasez, hay mucho por lo cual estar agradecidos y emocionados. En lo personal, soy un optimista. He llegado a la conclusión de que el año 2008 es el tiempo más emocionante en la historia del mundo para vivir y obtener las bendiciones celestiales que provienen de la plenitud del Evangelio de Jesucristo. Me emociona el contemplar la forma en que el Evangelio se establece en la tierra, en los corazones y las mentes de los hijos del Padre por todo el mundo. Pienso que algunos, o tal vez ninguno de ustedes, sepa lo que sucede en las oficinas generales de la Iglesia el primer viernes de diciembre de cada año. Ese es el día que tradicionalmente apartamos para que el Consejo de Disposición de los Diezmos se reúna, como lo indicó el Señor en la sección 120 de Doctrina y Convenios. Bajo la dirección de la primera presidencia, el quórum de los 12 y el obispado presidente, todos se reúnen para decidir cómo se usarán los recursos de la Iglesia en el siguiente año. Es emocionante ver los muchos nuevos lugares de adoración que se planean y se construyen a raíz de ella. El número de templos va en constante aumento. Se abastece a los obispos de todo el mundo con los recursos para buscar y ayudar a los pobres. Se apoya a los misioneros en más de 350 misiones. Se aprueban los proyectos para adelantar la obra en los templos. Se apartan fondos para facilitar la educación superior y la educación religiosa. La obra del Señor sigue adelante para alcanzar su destino profético. Me da ánimo el pensar en la gran declaración de fe que hizo el profeta José. Recordarán que él dijo: ninguna mano impía puede detener el progreso de la obra. ¿No es emocionante el darse cuenta de que ustedes y nosotros tendremos la oportunidad de estar al frente de este milagro? La clase de hombres y mujeres que ustedes sean se deberá en parte a la devoción de ustedes y su participación en llevar el reino de Dios adelante. Junto con la devoción también se requiere mucha autodisciplina. Jim Rohn, un notable orador, dijo: La disciplina es el puente entre las metas y los logros. Consideren ello por un segundo, piénsenlo. La disciplina es el puente entre las metas y los logros. Me encanta la música sacra, en particular los himnos de loor y motivación. Uno de esos himnos que a menudo cantamos es «Venid, renovaos». Las palabras fueron escritas en 1700 por Charles Wesley y la música se atribuye a James Lucas. El impresionante coro de la Universidad Estatal de Utah ha cantado o cantará este hermoso himno para nosotros esta noche. Los santos de los últimos días se congregan en reuniones sacramentales, reuniones devocionales como esta y en otras ocasiones, para cantar, orar y renovar sus convenios y compromisos, así como para animarse mutuamente. Obtenemos una especie de sinergia renovada al reunirnos. La música juega un papel importante en este proceso. Puede calmar nuestras almas y sensibilizar nuestro espíritu sobre las cosas celestiales. El Señor nos ha recordado que la canción de los justos es una oración para mí. Por favor, presten atención a la letra de este himno que da aliento. Venid, renovémonos de nuestra jornada, que con los años se va y nunca se detendrá hasta que el Maestro venga. Su divina voluntad alegremente cumpliremos. Y nuestros dones mejoraremos con paciencia, esperanza y amor. Nuestra vida es un sueño. Nuestro tiempo como el agua rápidamente se desliza. Los momentos fugaces no perduran. Y como una flecha se va, el año milenario ya está a nuestra vida, así como la eternidad. Oh, que el día de su venida podamos decir, he luchado en mi camino, he concluido la obra que me diste. Oh, que el Señor nos diga las dulces palabras, bien, buen siervo y fiel, entra en el gozo de tu Señor y siéntate en mi trono. El mensaje de ánimo que transmite ese himno es claro. Sugiere que en nuestra búsqueda de llegar a ser como el Salvador que dijo, aún como yo soy, debemos con frecuencia renovar nuestro entusiasmo y nunca descansar de nuestras buenas obras, sino hasta que el Maestro venga. Si nos tardamos, el tiempo pasará y el momento fugaz se irá para siempre. Cada uno de nosotros, en el día de la venida de Él, querrá informar, he luchado en mi camino, he concluido la obra que me diste. Y grande será el gozo al escuchar como respuesta, bien, buen siervo y fiel, entra en el gozo de tu Señor y siéntate en mi trono. Esta puede ser nuestra porción, si la meta es ser la clase de hombres y mujeres que el gran Yo Soy nos ha sugerido. Con frecuencia, los miembros de nuestra iglesia son examinados y puestos en una norma más alta que nuestros amigos de otras denominaciones. ¿Han notado que a menudo en las noticias de los medios se recurre a resaltar cosas como «Obispo mormón cometió», «Ex misionero santo de los últimos días se involucró en», «Madre mormona convicta por»? Lo que hacemos anónimamente es tan importante como lo que hacemos a la vista del público. El hecho de ajustar a menudo, hay ojos observándonos desde lugares privilegiados. Se podría decir que vivimos en una casa de cristal. Hace algunos meses me encontraba reparando un tubo de agua que estaba roto y, durante el trabajo, mi ropa se mojó y ensució y se me llenaron los brazos de grasa. Me di cuenta de que necesitaba un repuesto para reparar el tubo y, antes de tomarme el tiempo para limpiarme, subí a mi coche y me fui hasta la ferretería. Al estar viendo cuidadosamente el arreglo de las refacciones para asegurarme de comprar las medidas correctas, no me di cuenta de que una persona caminaba en el pasillo detrás de mí. Al alejarse de mí unos cuantos metros, le oí decir: "Yo no creo que ese sea el obispo presidente". Me sentí avergonzado de una forma que no les puedo describir, porque no estaba yo a la altura de las expectativas. Ahora me pregunto a mí mismo: David, mi hijo, ¿alguna vez aprenderás? El tener aspiraciones y el trabajo duro son ingredientes importantes en el logro de objetivos dignos. Son ustedes una generación de grandes promesas. Han sido investidos con muchos dones de Dios. Son brillantes e inteligentes. Los que usen su inteligencia para lograr metas bien concebidas están destinados a llegar al éxito. Ahora, los que sean inteligentes, con metas bien orientadas y con aspiraciones, probablemente lleguen a ser el tipo de hombre y mujer que nuestro Padre Celestial necesita para llevar adelante su reino. Salvador Dalí, el pintor español, nos recuerda de esto: la inteligencia sin aspiraciones es como un pájaro sin alas. Poco antes de terminar mi misión, se llevó a cabo la competencia mundial de la Copa de Golf, que tuvo lugar en el Club Real de Golf de Melbourne, allá en Australia. Y a los golfistas novatos se les dio la oportunidad de jugar con un profesional en juegos de práctica de precompetición. En el último día de mi misión, pude participar en esa práctica, aunque no los aburriré con los detalles de cómo se efectuó. Cuando llegó mi turno de sacar del sombrero al nombre del profesional con el que había yo de jugar ese día, saqué el nombre de Arnold Palmer. Hablando de intimidación y el discursar en la conferencia general, la intimidación que sentí yo en el momento en que vi en el nombre de Arnold Palmer fue mucho mayor. Yo desde luego no había tenido un palo de golf en mis manos por más de 2 años y me sentía muy nervioso. No recuerdo mucho en cuanto al juego de práctica de golf, excepto que jugué muy mal. En el hoyo 17 hicimos nuestros tiros, caminamos unos cuantos metros e hice mi segundo tiro y poco después mi tercero, antes de terminar y finalmente llegar a donde estaba la pelota del señor Palmer. El caddy australiano del señor Palmer intentaba mucho complacerlo y escuché que le dijo que a la izquierda, que el caddy le dijo al señor Palmer que a la izquierda del terreno había un riachuelo oculto por una loma. También le dijo que a la derecha había un pasto muy crecido, lo que dificultaba pegarle a la pelota. El señor Palmer puso muy decididamente su palo de golf en la bolsa y tranquila pero firmemente le dijo al joven caddy: "Por favor, no perturbe mi mente con lo que está a la derecha y no me interesa lo que está a la izquierda. La única información que necesito que me des es la distancia exacta desde la pelota hasta la bandera verde". Ah, esa fue una enseñanza potente para mí. De repente me di cuenta cuán importante es concentrarme en lo que realmente importa, sin distraerme con lo que esté a la izquierda o a la derecha. La concentración es esencial en el logro de nuestras metas. Muchos de nosotros nos preocupamos con lo que está a la derecha o a la izquierda y no nos concentramos en el objetivo principal que está exactamente frente a nosotros. Cuando no nos concentramos en las cosas correctas, es difícil llegar a ser la clase de hombres y mujeres que ansiosamente debemos llegar a ser. En este deber, recuerden que el Señor ha prometido que iré delante de vuestra fe, de vuestra faz. Estaré a vuestra diestra y a vuestra siniestra, y mi espíritu estará en vuestro corazón y mis ángeles alrededor de vosotros para sosteneros. Ruego que en nuestras vidas siempre nos esmeremos por concentrarnos en las cosas de más importancia. Testifico que estamos en la obra del Señor. Tenemos la bendición de que nos guíen profetas vivientes. Yo mismo he tenido la bendición de servir bajo la dirección de 4 profetas de esta dispensación, y creo que algo sé acerca de ellos. Y testifico que Thomas Spencer Monson es un profeta de Dios en todo el sentido de la palabra. Sé que tenemos un Padre Celestial amoroso y viviente. Somos sus hijos. Estoy agradecido por su primogénito, que es nuestro Salvador, quien expió nuestros pecados. A todos ustedes, los que se sientan desubicados, aquellos que se sienten sin esperanza o que están atrapados por el pecado, les testifico que su expiación es real y su misericordia es para siempre. Sé que José Smith fue el profeta de la restauración. Aprovecho esta oportunidad para invocar las bendiciones del cielo sobre cada uno de ustedes. Tal bendición la invoco rogando que ustedes respondan y que decidan ser la clase de hombres y mujeres que nuestro Padre Celestial desea que sean. Y lo hago por la autoridad investida en mí y en el sagrado nombre de Jesucristo, nuestro Salvador y Redentor. Amén.
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2: ¿Quién atropelló a mi hijo? Por Sandra Beatty, Ontario, Canadá. Me había imaginado gritando a la persona que había atropellado a mi hijo, pero luego me encontré cara a cara con la conductora. Acababa de dejar a mi hija en casa de una amiga cuando me llamó por teléfono mi esposo, Jonathan. Me dijo que un coche había atropellado a nuestro hijo de 11 años, Aiden, mientras cruzaban la calle. La persona que conducía había dado vuelta a la izquierda delante de Jonathan y no vio a Aiden en su bicicleta. El auto golpeó la parte delantera de la bicicleta de Aiden, lo lanzó por el aire, mientras él sujetaba todavía la bicicleta, y al caer, se golpeó la cabeza en el lateral del coche. Luego cayó sobre la carretera con la bicicleta encima. Afortunadamente, llevaba casco. El conductor y varias personas se detuvieron para ayudarlo mientras Jonathan llamaba a una ambulancia. Mi mente y mis emociones se volvieron repentinamente frenéticas. Aceleré hacia la intersección donde había ocurrido el accidente, esperando alcanzar la ambulancia para poder estar con Aiden. Me asaltó el pensamiento de arremeter contra el conductor. ¿En qué estaría pensando el conductor? Me dije. ¿Estarían borrachos? ¿Estarían usando el teléfono? Estaba furiosa y muy preocupada. No tenía ni idea de lo mal que podía estar Aiden. Cuando llegué al lugar del accidente, la ambulancia ya se había ido. Solo quedaban allí un par de autos de la policía y un auto estacionado a un lado de la carretera. Una mujer consternada estaba de pie junto al vehículo. Me acerqué a ella y le pregunté, ¿ha visto quién atropelló a mi hijo? La mujer susurró, fui yo. Me había imaginado gritando a la persona descuidada que había atropellado a mi hijo, pero cuando me encontré cara a cara con la conductora, mi actitud negativa desapareció. Me encontré llorando y abrazándola. La mujer se disculpó y le dije que todo estaría bien. Más tarde me enteré que esas fueron las palabras exactas que Aidan le había dicho a ella antes de que llegara la policía. Al final, Aidan se recuperó, con solo algunos rasguños y moretones. Estoy agradecida de que en ese momento crucial, nuestro amado Padre Celestial me bendijo con la fuerza para extender perdón en lugar de odio, incluso cuando no se lo había pedido. Sé que Él está pendiente de nosotros y siempre nos brinda su ayuda.
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3: Cada vez que pasamos por la sección de seguridad de un aeropuerto, se nos pide que mostremos un documento de identidad con fotografía. Entendemos el motivo y hacemos lo que se nos pide, sabiendo que es necesario y útil. Pero cuando muestro mi foto como evidencia de mi verdadera identidad, lo hago un poco abochornado. Si al mirar la foto de mi pasaporte alguien dijera que es igual a mí, yo sabría que debo volver a casa para acicalarme. Pero el bochorno tiene otra causa. La foto no indica nada de mis raíces ni mis ramas. Y estas son partes importantes de mi identidad. ¿Podrían ustedes escribir un árbol al ver una fotografía de su tronco solamente? No. Las raíces y las ramas de un árbol proveen muchos más detalles sobre éste. Lo mismo ocurre con nosotros, tanto personalmente como con nuestra religión. Las raíces personales son sumamente importantes. Mi esposa y yo conocemos a una familia que muestra con orgullo la evidencia de sus raíces ancestrales mediante murales en las paredes exteriores de su casa. Tienen allí pintadas hermosas representaciones del patrimonio familiar de las líneas de ambas familias. Cuando los parientes se reúnen alrededor de un bebé, inevitablemente se oyen comentarios como «es pelirroja como la madre» o «tiene un hoyuelo en el mentón, igual que el padre». Cada uno de nosotros tiene sus raíces ancestrales. Todo hombre ha recibido algunas características genéticas iguales a las de su padre. Toda mujer ha recibido algunas características genéticas iguales a las de su madre. Además, cada uno de nosotros ha recibido otros rasgos genéticos que nos hacen únicos. Por tener un cuerpo espiritual, así como uno físico, tenemos también raíces espirituales que se remontan a largo tiempo atrás. Estas dan forma a nuestros valores, nuestras creencias y nuestra fe. Las raíces espirituales guían nuestro cometido hacia los ideales y las enseñanzas del Señor. Los niños tienen un deseo natural de emular los ejemplos de sus padres. Generalmente, los varones se inclinan hacia las actitudes y el trabajo del padre, mientras que las niñas aspiran a ser como la madre. Padres, no se asombren mucho si, en algún momento, sus hijos llegan a ser mejores que ustedes. Las raíces personales, físicas y espirituales merecen nuestra gratitud. Por mi vida doy gracias a mi Creador, así como también a mis padres y antepasados. Trato de honrarlos, averiguando quiénes fueron y prestándoles servicio en el templo. Los padres tienen la responsabilidad de transmitir a sus hijos y nietos el conocimiento que tengan sobre sus raíces personales. El aprender juntos su historia unifica a la familia. Debemos conocer también las raíces de nuestra religión. La Iglesia de Jesucristo de los Santos de los Últimos Días, aun cuando fue organizada oficialmente en 1830, fue restaurada de raíces que datan de mucho tiempo. Ahora se han reunido, expandido y aclarado verdades de dispensaciones anteriores. Los padres y maestros tenemos una excelente fuente de enseñanza en los artículos de fe. Escrito por el profeta Joseph Smith, este documento se refiere a las muchas doctrinas que forman la base de nuestra religión. Habla de la Trinidad, el albedrío moral, la caída de Adán y la expiación de Jesucristo. Explica los fundamentales principios y ordenanzas de la fe, el arrepentimiento, el bautismo y la imposición de manos para comunicar el don del Espíritu Santo. Se refiere a asuntos de autoridad del sacerdocio y de administración. Reconoce como escritura sagrada la Santa Biblia, el Libro de Mormón y un canon de escrituras que está abierto a la revelación continua de Dios. Además, confirma que el recogimiento de Israel es un hecho real. ¿Qué tesoro de verdad es ese invalorable documento para enseñar nuestras raíces religiosas? Otras doctrinas reveladas que forman la raíz de nuestra religión son la creación, la resurrección, la ley del diezmo, la oración y las bendiciones supremas del templo. Al enseñarlas, nos damos cuenta de cuán firme es nuestro cimiento. Al aplicarlas en nuestra vida, las raíces de nuestra religión llegan a formar parte de nuestra propia fortaleza espiritual. Los conversos deben fortalecer sus raíces religiosas. El presidente Gordon Hinckley ha enseñado que todo converso necesita un amigo, una responsabilidad y ser nutrido por la buena palabra de Dios. Con esas raíces para sostenerlos a ellos y a sus hijos, los estimados conversos llegan a ser pioneros para que su propia familia los siga. Lamentablemente, algunos miembros de familias fieles se apartan porque sus raíces son débiles. Mi corazón se apena cuando sé de alguien que se aleja de la fe de sus predecesores pioneros. Un amigo reconocido profesional y descendiente inteligente de antepasados fieles ha dejado que una duda doctrinal oscurezca su visión de la plenitud del Evangelio y que coloque entre él y el templo una cuña que se ensancha cada vez más. Otra persona conocida, una buena hermana con ilustres progenitores pioneros, dice actualmente que no es miembro activa de la Iglesia. ¿Se han vuelto esas queridas personas tan sumidas en el mundo que han olvidado sus raíces? ¿Han olvidado lo que en verdad significa la restauración y lo que costó? ¿Han olvidado su patrimonio pionero y el linaje que se les declaró en su bendición patriarcal? ¿Olvidarían y perderían la vida eterna por unas pocas ventajas del momento? Indiferentes a sus raíces, que las has bendecido, ya no disfrutan de las bendiciones espirituales que animan a los santos que se hayan embarcados en la obra del Dios Todopoderoso. Sus nobles antepasados llegaron al conocimiento de la verdad según el espíritu de revelación y de profecía y el poder de Dios, y fueron convertidos al Señor y nunca más se desviaron. ¿Qué sentirán aquellos antepasados con respecto a sus descendientes que se hayan desviado? Su desilusión se convertirá en aflicción, porque el fruto que se desprende de la raíz no puede vivir mucho tiempo. El Señor hizo esta advertencia solemne. Después de haber sido nutridos por la buena palabra de Dios, ¿rechazaréis estas palabras de los profetas? ¿Y rechazaréis todas las palabras que se han hablado en cuanto a Cristo y el poder de Dios y el don del Espíritu Santo, y haréis irrisión del gran plan de redención que se ha dispuesto para vosotros, la resurrección os llevará a presentaros con vergüenza y con terrible culpa ante el tribunal de Dios. Ruego a cada uno de ustedes que preste atención a esa sagrada advertencia. Así como nuestras raíces determinan en gran parte quiénes somos, nuestras ramas son también una extensión importante de nuestra identidad. Esas ramas personales llevan el fruto de nuestros lomos. Las Escrituras nos enseñan: por sus frutos los conoceréis. Hace años, mi esposa y yo nos encontrábamos muchas veces con jóvenes que decían que les parecía conocernos, porque conocían a nuestros hijos. Ahora nos saludan cariñosamente personas que nos conocen, porque conocen a nuestros nietos. De manera similar, nuestra religión se conoce por el fruto de sus ramas. Hace poco me reuní con oficiales gubernamentales de un país lejano que estaban sumamente impresionados con la iglesia y con los esfuerzos que ésta hace por todo el mundo. Les gustaron nuestras enseñanzas sobre la familia y pidieron copias de la Proclamación al Mundo y manuales para la noche de hogar. También se interesaron por saber más sobre nuestro plan de bienestar y de ayuda humanitaria. Hicimos lo posible por cumplir lo que nos pedían y luego les dirigimos la atención hacia el por qué lo hacemos en lugar de lo que hacemos. Para explicarlo, hice una analogía con un árbol. A ustedes les atraen diversos frutos de nuestra fe, les dije. Esos son abundantes y convincentes. Pero no pueden saborear ese fruto a menos que conozcan el árbol que lo produce. Y no pueden entender este árbol a menos que entiendan sus raíces. En nuestra religión, no se puede tener los frutos sin las raíces. Ellos comprendieron eso. Los frutos del árbol frondoso del Evangelio son amor, gozo, paciencia, benignidad, bondad y fe. El presidente Harold Bailey dijo una vez: los frutos hermosos y abundantes no crecen a menos que las raíces del árbol se hayan plantado en suelo rico y fértil, y que se preste atención al cuidado podándolo, cultivándolo y regándolo adecuadamente. Así también los abundantes frutos de la virtud y la castidad, de la honradez, la templanza, la integridad y la fidelidad no se hallarán en una persona si su existencia no está fundada en un firme testimonio de las verdades del Evangelio y en la vida y la misión del Señor Jesucristo. Los frutos del Evangelio son deliciosos para los que obedecen al Señor. Tratamos de educarnos porque sabemos que la gloria de Dios es la inteligencia. La bendición del diezmo se recibe al pagar el diezmo. Las recompensas de la palabra de sabiduría se obtienen al obedecerla. Debido a experiencias que se tienen al vivir el Evangelio, aprendemos que la oración, la observancia del día de reposo y la participación de la Santa Cena nos protegen de caer esclavos del pecado. Evitamos la pornografía y la inmoralidad, sabiendo que solo podemos obtener la paz de la pureza personal si vivimos de acuerdo con las leyes del Evangelio. El Señor dio esta promesa y mandamiento: ya vosotros estáis limpios por la palabra que os he hablado. Permaneced en mí y yo en vosotros. Yo soy la vid, vosotros los pámpanos. Resumiéndolo y sencillamente, digamos que recibiremos las bendiciones más grandes de la vida si nuestro amor por Jesucristo está profundamente arraigado en nuestro corazón. La identidad individual es mucho más que una fotografía de pasaporte. Tenemos también raíces y ramas. La divinidad está arraigada en cada uno de nosotros. Obra de tus manos, las del Creador. Somos todos nosotros. Somos seres eternos. En los ámbitos premortales se nos preordenó a los hermanos para nuestras responsabilidades del sacerdocio. Antes de la fundación del mundo se preparó a las mujeres para tener hijos y glorificar a Dios. Vinimos a esta experiencia mortal para adquirir un cuerpo y ser probados. Debemos formar familias y ser sellados en los santos templos con relaciones de amor y de gozo que perduren eternamente. Estamos personalmente arraigados a esas verdades sempiternas. Las ramas de nuestra familia y del Evangelio dan frutos que ennoblecen nuestra vida. La obra y la gloria de Dios, llevar a cabo la inmortalidad y la vida eterna del hombre, pueden ser nuestras también. Podremos vivir con Él y con nuestra familia para siempre. Él concederá esas bendiciones a los fieles a su propia manera y en su propio tiempo. Dios vive. Jesús es el Cristo. José Smith es el revelador y profeta de esta última dispensación. El Libro de Mormón es verdadero. La Iglesia de Jesucristo de los Santos de los Últimos Días es el reino del Señor establecido una vez más en la tierra. El presidente Gordon B. Hinckley es hoy día el profeta del Señor. Si nos mantenemos arraigados a estas verdades, los frutos de nuestras ramas permanecerán. De ello testifico en el nombre de Jesucristo. Amén.
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4: Capítulo 17. Esta gente se está reformando. Era el invierno de 1856-1857, y mientras el valle del lago salado se cubría de nieve y hielo, en la isla grande de Hawái, Joseph F. Smith continuaba su labor misional. Al igual que George Q. Cannon, él había aprendido rápidamente el idioma hawaiano y había llegado a ser un líder en la misión. Ahora, casi 3 años después de haber recibido su llamamiento, tenía 18 años y estaba ansioso por continuar sirviendo al Señor. «No siento que haya cumplido con mi misión todavía», escribió a su hermana Martha Ann, «y no quiero ir a casa hasta entonces». Poco tiempo después, Joseph recibió una carta de su hermano John, que se hallaba en Utah. «La Navidad pasó y el día de Año Nuevo pronto le siguió», informaba John. «No hubo ningún entusiasmo». Aunque los santos normalmente disfrutaban de grandes bailes y fiestas durante los días festivos, los líderes de la iglesia habían desalentado tales festejos ese año. La reformación moral que Jedediah Grant había iniciado el otoño anterior todavía estaba en marcha y ese tipo de celebraciones se consideraron inapropiadas. «Nos hemos olvidado y nos hemos ido a dormir». Hemos dejado de lado nuestra religión y nos hemos ido a entretener con cosas temporales, le explicaba John. Había sido llamado recientemente como patriarca presidente de la iglesia, oficio que habían poseído su padre y su abuelo. John, de 24 años, apoyaba plenamente la reformación aunque su inmensa timidez lo refrenaba de unirse a otros líderes para predicar en público. Otras cartas de casa le describían la reformación a Joseph. Desde septiembre, los líderes de la iglesia habían estado bautizando nuevamente a los santos penitentes en cualquier estanque cercano, incluso si tenían que romper el hielo para hacerlo. Además, la primera presidencia había dado instrucciones a los obispos de suspender la administración de la Santa Cena en sus barrios hasta que más santos volvieran a bautizarse y demostraran su disposición a guardar sus convenios. Mercy Thompson, la tía de Joseph, creía que la reformación estaba teniendo un efecto positivo en ella y en los santos. «Me asombran los tratos del Señor hacia mí», le escribió a Joseph. «Siento que el Señor ha cumplido con creces las promesas que me hizo». A fin de promover la rectitud, los líderes de la iglesia exhortaron a los santos a que confesaran sus pecados públicamente en las reuniones de barrio. En una carta a Joseph, Mercy escribió acerca de Allen Huntington, uno de los jóvenes que había ayudado a llevar a los emigrantes de los carros de mano a través del río Sweetwater. Allen siempre había sido un joven rebelde, pero poco después del rescate de los carros de mano, se puso de pie en el barrio Sugar House, reconoció sus pecados del pasado y habló sobre cómo el rescate había cambiado su corazón. Había visto tanto el poder de Dios que se regocijaba mientras viajaba para encontrarse con las compañías en el camino y traerlas hasta aquí, le contó Mercy. Exhortó a sus jóvenes amigos a que se apartaran de sus insensateces y procuraran edificar el reino de Dios. Su madre lloraba de alegría. Su padre se puso de pie y declaró que era el momento más feliz que había vivido jamás. Algunos hombres también fueron llamados como misioneros de hogar para visitar a las familias de la iglesia. Durante esas visitas, los misioneros hacían una serie de preguntas formales para saber en qué medida los miembros de la familia guardaban los 10 mandamientos. Se amaban unos a otros y al prójimo, y participaban en los servicios de adoración con los miembros de su barrio. Al tiempo que fomentaban una mayor rectitud, los líderes de la iglesia pidieron a más hombres y mujeres que practicaran el matrimonio plural. Poco después de que comenzara la reformación, Brigham Young instó a John Smith a casarse con una segunda esposa. La idea de que John se casara con otra mujer preocupó enormemente a su esposa, Helen. Pero si el Señor deseaba que ella y John obedecieran el principio, Helen prefería que la ceremonia de matrimonio se efectuara lo antes posible. Tal vez vivir el principio sería más fácil después. John se casó con una mujer llamada Melissa Lemon. Fue una prueba para mí, pero gracias al Señor la ceremonia de matrimonio ya se ha terminado, le escribió Helen a Joseph, que estaba en Hawái. El Señor va a probar a su pueblo en todas las cosas, y creo que esa es la mayor prueba. Pero le ruego a mi Padre Celestial que me brinde sabiduría y fortaleza mental para superar todas las pruebas a medida que vayan llegando. Joseph también se enteró de más cosas sobre la reformación por las cartas de su hermana Martha Ann. «Me he bautizado y estoy empezando a vivir mi religión», escribió ella en febrero. «Estoy empezando a ver mis faltas y a enmendar mis caminos». Después de meses de peleas con Helen, Martha Ann finalmente hizo las paces con su cuñada. «Esta gente se está reformando y me trata bien ahora», le dijo Martha Ann a Joseph. «Todos somos buenos amigos». Como muchos jóvenes de su barrio se estaban casando, Martha Ann se preguntaba si era hora de que ella se casara también. Estaba secretamente enamorada de William Harris, el hijastro del obispo Abraham Smoot. «Me tiembla la mano cuando digo amor, pero lo es, sí lo es», le confió a Joseph. «Es un buen joven y se ha ganado mis afectos». Ella le suplicó a su hermano que guardara el secreto. «No digas nada al respecto en ninguna de tus cartas, excepto en la mía», le escribió. y dime qué piensas de ello. Sin embargo, William pronto se iría a una misión en Europa, lo cual Martha Ann consideraba una dolorosa prueba. Lo estoy superando ahora. Es decir, me estoy esforzando por superarlo, se lamentaba en su carta. Supongo que todo está bien. Para la primavera de 1857, Brigham Young y otros líderes de la Iglesia estaban complacidos con la reformación de los santos y restablecieron la Santa Cena en toda la Iglesia. Brigham decía una y otra vez que los santos eran un pueblo bendecido por Dios. Sin embargo, habían surgido algunos problemas durante la reformación. Los líderes habían hablado con dureza de los apóstatas y de las personas de la localidad que no eran miembros de la iglesia. Sintiéndose intimidados, algunas personas abandonaron el territorio. Los obispos, los misioneros de hogar y los miembros de la iglesia también tuvieron conflictos en ocasiones cuando las visitas frecuentes y las confesiones públicas resultaron embarazosas, inquietantes o intimidatorias. Con el tiempo, los líderes de la iglesia comenzaron a fomentar que las entrevistas y las confesiones se hicieran en privado. Los líderes de la iglesia habitualmente usaban un lenguaje moderado y edificante en sus sermones con el fin de alentar a los santos a mejorar. Sin embargo,

sentimiento. A veces, Brigham y otros líderes incluso habían recurrido a pasajes del Antiguo Testamento para enseñar que ciertos pecados graves podían ser perdonados solo a través del derramamiento de la sangre del pecador. Tales enseñanzas traían a la memoria las expresiones sobre el fuego y el azufre del infierno que usaban los predicadores protestantes del resurgimiento religioso, quienes trataban de atemorizar a los pecadores para que se reformaran. Brigham comprendió que algunas veces dejaba que sus ardientes sermones llegaran demasiado lejos, siendo que él no tenía la intención de que las personas fueran condenadas a muerte por sus pecados. Un día, Brigham recibió una carta de Isaac Haight, el presidente de estaca de Cedar City, que hablaba acerca de un hombre que había confesado haber cometido un pecado sexual con su prometida después de haber recibido su investidura. Después de eso, el hombre se había casado con la mujer y había dicho que haría cualquier cosa para ofrecer una restitución por su pecado, incluso si eso significaba que se derramara su sangre. ¿Me dirá qué debo decirle? Preguntaba Isaac. Dígale al joven que vaya y no vuelva a pecar, que se arrepienta de todos sus pecados y que se bautice por los mismos, respondió Brigham. En medio de las duras amonestaciones de la Reformación, él a menudo aconsejaba a los líderes que ayudaran a los pecadores a arrepentirse y a buscar misericordia. Tanto la predicación enérgica de Brigham como sus consejos de extender misericordia tenían la intención de ayudar a los santos a arrepentirse y acercarse más al Señor. Al ir terminando su temporada de reformación, los santos volvieron a sentirse frustrados con los funcionarios designados por el gobierno federal para el gobierno del territorio. A principios de 1857, la legislatura de Utah solicitó a James Buchanan, el nuevo presidente electo de los Estados Unidos, que les concediera mayor libertad para nombrar a sus propios líderes gubernamentales. Nos resistiremos a cualquier intento por parte de los funcionarios del gobierno de desdeñar nuestras leyes territoriales, advirtieron, o de imponernos aquellas que son inaplicables y por derecho no vigentes en este territorio. Mientras tanto, los funcionarios del gobierno local estaban igualmente frustrados por el desdén que mostraban los santos por los forasteros, la intimidación hacia los líderes designados por el gobierno federal y la falta de separación de la iglesia y el Estado en el gobierno territorial. En marzo, algunos funcionarios renunciaron a sus nombramientos y regresaron al este con historias de los matrimonios plurales de los santos y del gobierno aparentemente antidemocrático, al igual que lo habían hecho Perry Brocus y otros más unos años antes. A principios de ese verano, después de que se descongeló la nieve de las llanuras y las rutas de correo se volvieron a abrir, los santos se enteraron de que su petición, redactada con firmeza, y algunos informes de su trato hacia los exfuncionarios territoriales habían alarmado y enfurecido grandemente al presidente Buchanan y a sus asesores. El presidente consideraba que las acciones de los santos eran de desacato y nombró nuevos hombres para los cargos vacantes en Utah. Mientras tanto, los periódicos y los políticos del este le exigieron que hiciera uso de la acción militar para destituir a Brigham como gobernador, sofocar la rebelión que según los rumores protagonizaban los santos y asegurarse de que los nuevos funcionarios federales estuvieran establecidos en sus cargos y fueran protegidos. Para sus críticos, el plan parecía excesivo y costoso, pero pronto se esparcieron rumores de que el presidente tenía la intención de llevarlo a cabo. Buchanan consideraba que era su deber establecer una autoridad federal en Utah. En esa época, los Estados Unidos experimentaban tensiones significativas con respecto al tema de la esclavitud, y muchas personas temían que los propietarios de esclavos de los estados del sur algún día pudieran formar su propio país. Enviar un ejército a Utah
podía disuadir a otras regiones de desafiar al gobierno federal.

0: general. Con su mandato como gobernador por terminar, Brigham ahora pensaba que el presidente trataría de nombrar a un forastero para reemplazarlo. El cambio no afectaría su posición ante los santos, pero disminuiría su capacidad de ayudarlos en el aspecto político. Si el presidente lo destituía de su cargo y enviaba un ejército para imponer el cambio, los santos tendrían pocas esperanzas de mantener un gobierno autónomo. Estarían sujetos nuevamente a los caprichos de hombres que despreciaban el reino de Dios. Aproximadamente un mes después de haber oído los rumores de las intenciones de Buchanan, Brigham se enteró de que el apóstol Parley Pratt había sido asesinado. Su asesino, Héctor MacLean, era el esposo del cual Eleanor MacLean, una de las esposas plurales de Parley, se había separado. Eleanor se había unido a la iglesia en California, después de años de soportar el maltrato físico y el alcoholismo de Héctor. Héctor había culpado a Parley de que Eleanor lo hubiera dejado y envió a sus hijos a vivir con algunos parientes en el sur de los Estados Unidos. Eleanor intentó reunirse con sus hijos y Parley la siguió poco después para ayudarla. Sin embargo, en mayo de 1857, Héctor le siguió el rastro a Parley y lo mató brutalmente. El asesinato de Parley conmocionó a Brigham y a los santos. Durante más de 25 años, Parley había sido un destacado escritor y misionero santo de los últimos días. Su folleto, A Voice of Warning, una voz de amonestación, había ayudado a traer innumerables personas a la iglesia. La pérdida de su servicio incansable y su incomparable voz afligió profundamente a los santos. Sin embargo, los editores de periódicos de todo el país celebraron el asesinato de Parley. Para ellos, Héctor MacLean había matado con justicia al hombre que había destruido su hogar. Un periódico incluso recomendó que el presidente Buchanan designara a Héctor como el nuevo gobernador de Utah. Al igual que los que habían perseguido a los santos en Missouri e Illinois, el asesino de Parley nunca fue llevado ante la justicia. Mientras aumentaban las tensiones entre los santos y el gobierno de los Estados Unidos, Martha Ann Smith se preparaba para despedirse de William Harris, quien pronto se iría a la misión europea. Martha Ann esperaba casarse con William cuando éste regresara a casa. El día en que él se reunió con la primera presidencia para ser apartado para su misión, ella ayudó a la madre de él, Emily Smoot, a preparar sus pertenencias para el viaje. Mientras trabajaban, William irrumpió en la habitación. «Busca tu cofia, Martha, y ven conmigo», le dijo. Mientras apartaba a William, Brigham Young había sugerido que éste llevara a Martha Ann a la ciudad y se casara con ella antes de partir hacia Europa. Sorprendida, Martha Ann se volvió hacia Emily. «¿Qué debo hacer? ¿Qué debo hacer?», preguntó. «Cariño», dijo Emily, «ponte el vestido de percal y ve con él». Martha Ann rápidamente se puso su vestido de percal y se subió a la carreta junto a William. Se casaron en la casa de investiduras y Martha Ann se mudó a la casa de William y la familia Smoot. Dos días después, William cargó sus pertenencias en un carro de mano y abandonó el valle junto con una compañía de otros 70 misioneros. Cuando los misioneros llegaron a la ciudad de Nueva York, varias semanas después, William se asombró de la hostilidad que muchas personas sentían hacia los santos. «Oímos de todo tipo de abusos sobre los mormones y las autoridades de la iglesia», le escribió a Joseph F. Smith, su nuevo cuñado. «El tema de conversación es Utah, Utah en todos los periódicos que se ven». «Dicen que van a enviar a alguien como gobernador para Utah, además de tropas, y él impondrá la ley de los Estados Unidos, pondrá a las mujeres en libertad, y si el viejo Young se resiste, lo colgarán del cuello». El 24 de julio de 1857, en el décimo aniversario de la llegada de los santos al valle, La familia Smoot se unió a Brigham Young y a otros 2.000 santos para hacer un picnic en un lago de montaña al este de Salt Lake City. Algunas bandas de instrumentos de viento de varios asentamientos tocaron mientras los santos pasaban la mañana pescando, bailando y conversando entre ellos. Desde la copa de dos árboles altos flameaban banderas estadounidenses. A lo largo de la mañana, los santos dispararon cañones, observaron el entrenamiento de la milicia del territorio y escucharon discursos. Sin embargo, alrededor del mediodía, Abraham Smoot y Porter Rockwell entraron en el campamento, interrumpiendo las festividades. Abraham acababa de regresar de un viaje por asuntos de la iglesia al este de los Estados Unidos. En el camino había visto carromatos de suministros viajando hacia el oeste para abastecer a un ejército de 1.500 soldados que el presidente estaba enviando oficialmente a Utah con un nuevo gobernador. El gobierno también había detenido el servicio de correo hacia el territorio de Utah, cortando de hecho la comunicación entre los santos y el este. Al día siguiente, Brigham y los santos regresaron a la ciudad a fin de prepararse para la invasión. El 1 de agosto, Daniel Wells, el comandante de la milicia territorial, ordenó a sus oficiales que prepararan a todos los centros de población para la guerra. Los santos debían almacenar provisiones, sin dejar que nada se desperdiciara. Les prohibió vender granos y otros bienes a las caravanas de carromatos que iban a California. Si el ejército sitiaba los valles, los santos necesitarían cada pequeña porción de sus suministros para sobrevivir. Brigham también solicitó que los presidentes de misión y los líderes de las ramas y asentamientos alejados enviaran a los misioneros y a otros santos de vuelta a su hogar en Utah. Releve a los élderes que han estado trabajando allí durante un periodo largo de tiempo, instruyó a George Q. Cannon, quien ahora presidía la misión del Pacífico en San Francisco. Anime a regresar a tantos de nuestros jóvenes como sea posible, ya que sus padres están sumamente ansiosos por verlos. Brigham había oído rumores de que el general William Harney, un hombre conocido por su crueldad, era quien conducía el ejército hacia Utah. Aunque Harney afirmaba no sentir hostilidad hacia la mayoría de los santos, aparentemente estaba decidido a castigar a Brigham y a otros líderes de la iglesia. «El que me cuelguen con o sin juicio», especuló Brigham, «aún no se ha decidido». Mientras los santos de Salt Lake City y sus alrededores se preparaban para la invasión, George A. Smith visitó los asentamientos del sur del territorio para advertirles sobre el ejército que se aproximaba. El 8 de agosto llegó a Parowan, un poblado que él había ayudado a establecer 6 años antes. Los santos de allí lo amaban y confiaban en él. Las noticias sobre el ejército ya habían llegado a la localidad y todos estaban nerviosos. Temían que tropas adicionales provenientes de California invadieran primero el sur de Utah, atacando los asentamientos más débiles antes de dirigirse hacia el norte. Los asentamientos de escasos recursos como Parowan, que apenas tenían lo suficiente para su supervivencia, no podrían oponer resistencia al ejército. A George le preocupaba la seguridad de su familia y amigos en la zona. El ejército tenía la intención de librar una guerra de exterminio contra la iglesia, les dijo él. Para asegurar su supervivencia, instó a los santos de Parowan a que le entregaran el excedente de sus granos a su obispo para que lo almacenara para los tiempos inciertos que se avecinaban. También debían usar toda su lana para hacer ropa. Al día siguiente, George habló de forma más contundente. «En el este se odiaba a la iglesia», afirmó. «Si los santos no confiaban en Dios, el ejército los dividiría en dos y los conquistaría fácilmente. Cuiden sus provisiones, porque las necesitaremos», instruyó. Sabía que los santos se verían tentados a ayudar y alimentar a los soldados cuando llegaran, ya fuera por bondad o por un deseo de obtener ganancias a expensas de ellos. ¿Les venderán grano o forraje? Preguntó George. Maldigo al hombre que vierta aceite y agua sobre sus cabezas.
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1: Hoy les hablaré en forma de recordatorio y admonición a los que somos miembros de la Iglesia de Jesucristo de los Santos de los Últimos Días. Ruego que el Espíritu Santo nos ayude tanto a mí como a ustedes a medida que aprendemos juntos, y a Él le invito a estar presente. El bautismo por inmersión para la remisión de los pecados es la ordenanza preliminar del Evangelio de Jesucristo y le deben preceder la fe en el Salvador y un arrepentimiento sincero y pleno. Al bautismo en el agua lo debe seguir el bautismo del Espíritu para que aquel sea completo, tal como el Salvador enseñó a Nicodemo: el que no naciere de agua y del Espíritu no puede entrar en el reino de Dios. En mi mensaje voy a concentrarme en el bautismo del Espíritu y en las bendiciones que se reciben por medio de la compañía del Espíritu Santo. Al bautizarnos, todos nosotros hacemos un convenio solemne con nuestro Padre Celestial. Un convenio es un acuerdo entre Dios y sus hijos sobre la tierra, y es importante comprender que Dios determina las condiciones de todos los convenios del Evangelio. Ni ustedes ni yo decidimos la naturaleza ni los elementos de un convenio, sino que aceptamos sus términos y sus requisitos, tal como nuestro Padre Celestial lo ha establecido. La ordenanza salvadora del bautismo la debe efectuar alguien que tenga la correspondiente autoridad de Dios. Las condiciones fundamentales del convenio en el que entramos en las aguas del bautismo son: testificar que estamos dispuestos a tomar sobre nosotros el nombre de Jesucristo, a recordarle siempre y a guardar sus mandamientos. La bendición prometida por honrar ese convenio es de que podamos siempre tener su Espíritu con nosotros. En otras palabras, el bautismo en el agua nos proporciona la oportunidad autorizada de tener la compañía constante del tercer miembro de la Trinidad. Seguido del bautismo, aquellos que tienen la autoridad del sacerdocio nos colocan las manos sobre la cabeza y nos confirman miembros de la Iglesia de Jesucristo de los Santos de los Últimos Días, y se nos confiere el Espíritu Santo. La declaración "recibe el Espíritu Santo" que se pronuncia en nuestra confirmación es una directiva para recibir el bautismo del Espíritu. El profeta José Smith enseñó: tan provechoso sería bautizar un costal de arena como a un hombre si su bautismo no tiene por objeto la remisión de los pecados y la recepción del Espíritu Santo. El bautismo de agua no es sino medio bautismo y no vale nada sin la otra mitad, es decir, el bautismo del Espíritu Santo. Nosotros somos bautizados por inmersión en el agua para la remisión de los pecados. También debemos bautizarnos por inmersión en el Espíritu del Señor. Y entonces viene una remisión de vuestros pecados por fuego y por el Espíritu Santo. A medida que obtenemos experiencia con el Espíritu Santo, aprendemos que la intensidad con la cual sentimos su influencia no es siempre la misma. No muy a menudo recibimos impresiones espirituales potentes y espectaculares. Aun cuando nos esforcemos por ser fieles y obedientes, sencillamente hay ocasiones en que no reconocemos de inmediato la dirección, la seguridad y la paz del Espíritu. De hecho, el Libro de Mormón se habla de los lamanitas fieles que fueron bautizados con fuego y con el Espíritu Santo al tiempo de su conversión, y no lo supieron. En las Escrituras se describe la influencia del Espíritu Santo como un silbo apacible y delicado, y como una voz apacible de perfecta suavidad. Por consiguiente, el Espíritu del Señor generalmente se comunica con nosotros de manera tenue, delicada y apacible. En nuestro estudio individual y en la instrucción en el aula, hacemos repetidamente hincapié en la importancia de reconocer la inspiración y los susurros que recibimos del Espíritu del Señor, y eso es correcto y útil. Debemos buscar diligentemente con el fin de percibir los susurros del Espíritu y responder a ellos a medida que los recibimos. Sin embargo, tal vez con frecuencia pasemos por alto durante nuestro crecimiento espiritual un aspecto importante del bautismo por el Espíritu. Debemos también esforzarnos para discernir cuando permitimos que el Espíritu del Señor no tenga cabida en nosotros para guiarnos por las sendas de la sabiduría a fin de que recibamos bendiciones de prosperidad y protección. Precisamente porque la bendición prometida es que siempre tendremos su Espíritu con nosotros, debemos estar atentos y aprender de las lecciones y las influencias que nos separan del Espíritu Santo. La norma es muy clara. Si hay algo que pensamos, vemos, escuchamos o hacemos que nos distancia del Espíritu Santo, entonces sencillamente debemos dejar de pensar, ver, escuchar o hacer eso. Por ejemplo, si algo que está destinado a entretenernos nos aleja del Espíritu Santo, entonces esa clase de diversión no es para nosotros. En virtud de que el Espíritu no puede tolerar lo que es vulgar, grosero o inmodesto, es obvio que no son para nosotros. Y dado que alejamos al Espíritu del Señor al participar en actividades impropias y que debemos rechazar, entonces estas definitivamente no son para nosotros. Admito que somos hombres y mujeres en estado caído, que vivimos en un mundo terrenal y que es posible que no tengamos la presencia del Espíritu Santo con nosotros en todo momento del día. Sin embargo, el Espíritu Santo puede permanecer con nosotros bastante o la mayoría del tiempo, y por cierto, es más el tiempo que está con nosotros que el que no está con nosotros. Al sumergirnos cada vez más en el Espíritu del Señor, debemos esforzarnos por reconocer las impresiones cuando nos llegan y las influencias o los acontecimientos que causan que nos alejemos de Él. El tomar al Espíritu Santo por guía no solo es posible, sino esencial para nuestro progreso espiritual y para sobrevivir en un mundo cada vez más inicuo. En ocasiones, como santos de los últimos días, hablamos y nos comportamos como si el darnos cuenta de la influencia del Espíritu Santo en nuestra vida fuese un acontecimiento poco común y excepcional. Debemos recordar, sin embargo, que la promesa del convenio es que siempre tendremos su Espíritu con nosotros. Esa bendición celestial se aplica a todo miembro de la Iglesia que ha sido bautizado, confirmado y a quien se le ha dicho recibe el Espíritu Santo. En nuestros días, el Libro de Mormón es la fuente principal de consulta a la que debemos acudir para aprender cómo invitar la compañía constante del Espíritu Santo. La descripción que se encuentra en el Libro de Mormón de la Liaona, el director o la brújula que Lehi y su familia utilizaron durante su viaje por el desierto, se incluyó de manera específica en los anales como un símbolo y una figura para nuestros días, y es una lección esencial acerca de lo que debemos hacer a fin de disfrutar las bendiciones del Espíritu Santo. A medida que amoldemos nuestra actitud y nuestro compartimiento para que sean más rectos, entonces el Espíritu Santo se convertirá para nosotros en la actualidad lo que la Liaona fue para Lehi y su familia en la época de ellos. Los mismos factores que hacían que la Liaona funcionara para Lehi invitarán de igual manera al Espíritu Santo a nuestra vida, y los mismos factores que hacían que la liaona dejase de funcionar antiguamente serán los mismos que hoy nos hagan alejar del Espíritu Santo. Les testifico que al estudiar y meditar acerca de los propósitos que tenía la liaona y los principios por los cuales funcionaba, recibiremos inspiración apropiada para nuestras circunstancias y necesidades personales y familiares. Somos y seremos bendecidos con dirección continua del Espíritu Santo. El Señor preparó la liaona y se la dio a Lehi y su familia después que partieron de Jerusalén y mientras se encontraban viajando por el desierto. Esa brújula o director marcaba el camino que Lehi y su caravana debían seguir, sí, un curso directo a la tierra prometida. Las agujas de la liaona funcionaban de acuerdo con la fe, diligencia y atención de los viajantes, y cesaba de funcionar cuando los miembros de la familia eran contenciosos, groseros, perezosos o se olvidaban de lo que debían recordar. La brújula también proporcionaba el medio por el cual Lehi y su familia podían obtener un mayor conocimiento respecto a las vías del Señor. Por consiguiente, los propósitos primordiales de la liaona eran proporcionar tanto dirección como instrucción durante un viaje largo y agotador. El director fue un instrumento material que sirvió como indicador externo del estado espiritual interior de ellos ante Dios y funcionaba de acuerdo con los principios de fe y diligencia. Del mismo modo que Lehi fue bendecido en tiempos antiguos, a cada uno de nosotros se nos ha dado en esta época una brújula espiritual que nos dirige y nos instruye durante nuestro viaje terrenal. Tanto a ustedes como a mí se nos ha conferido el Espíritu Santo al salir del mundo y entrar en la Iglesia del Salvador por medio del bautismo y la confirmación. Mediante la autoridad del Santo Sacerdocio, se nos confirmó miembros de la Iglesia y se nos amonestó a buscar la compañía constante del Espíritu de verdad, al cual el mundo no puede recibir porque no lo ve ni le conoce. Pero vosotros le conocéis porque mora con vosotros y estará en vosotros. A medida que cada uno de nosotros sigue adelante por el camino de la vida, recibimos dirección del Espíritu Santo de la misma forma que Lehi la recibió por medio de la liaona. Porque aquí os digo otra vez que si entráis por la senda y recibís el Espíritu Santo, Él os mostrará todas las cosas que debéis hacer. El Espíritu Santo funciona para nosotros exactamente de la misma forma que la liaona lo hizo para Lehi y su familia, de acuerdo con nuestra fe, diligencia y atención. Deja que la virtud engalane tus pensamientos incesantemente. Entonces, tu confianza se fortalecerá en la presencia de Dios. El Espíritu Santo será tu compañero constante y tu cetro, un cetro inmutable de justicia y de verdad. Y el Espíritu Santo nos proporcionará hoy los medios por los cuales recibimos, mediante cosas pequeñas y sencillas, una mayor comprensión de las vías del Señor. Mas el Consolador, el Espíritu Santo, a quien el Padre enviará en mi nombre, Él os enseñará todas las cosas y os recordará todo lo que yo os he dicho. El Espíritu del Señor será nuestra guía y nos bendecirá con dirección, instrucción y protección espiritual a lo largo de nuestro viaje terrenal. Mediante la sincera oración personal y familiar, al deleitarnos en las palabras de Cristo, por medio de la obediencia diligente y precisa, la fidelidad y al honrar nuestros convenios y mediante la virtud, la humildad y el servicio, invitamos al Espíritu Santo a nuestra vida. Debemos rotundamente evitar las cosas inmodestas, ordinarias, vulgares, pecaminosas o malas que hacen que nos alejemos del Espíritu Santo. También invitamos la compañía constante del Espíritu Santo al participar dignamente de la Santa Cena cada domingo. Y para que más íntegramente te conserves sin mancha del mundo, irás a la casa de oración y ofrecerás tus sacramentos en mi día santo. Mediante la ordenanza de la Santa Cena, renovamos nuestro convenio bautismal y recibimos y retenemos la remisión de nuestros pecados. Además, se nos recuerda semanalmente la promesa de que siempre tendremos su Espíritu con nosotros. Al esforzarnos por mantenernos puros y sin manchas del mundo, nos convertimos en vasos dignos en los que el Espíritu del Señor podrá morar siempre. En febrero de 1847, el profeta José Smith se presentó ante Brigham Young en un sueño o visión. El presidente Young le preguntó al profeta si él tenía algún mensaje para las autoridades generales. El profeta José le contestó: diga a la gente que sea humilde y fiel y se asegure de conservar el Espíritu del Señor, el cual les guiará con justicia. Que tengan cuidado y no se alejen de la voz apacible. Esta les enseñará lo que deben hacer y a dónde ir. Les proveerá los frutos del reino. De todas las verdades que el profeta José pudo haberle enseñado a Brigham Young en esa sagrada ocasión, él hizo hincapié en la importancia de obtener y conservar el Espíritu del Señor. Mis queridos hermanos y hermanas, yo testifico de la realidad de la existencia de Dios, el Padre Eterno, y de su Hijo Jesucristo y del Espíritu Santo. Que cada uno de nosotros viva para tener siempre su Espíritu consigo y de ese modo ser merecedores de las bendiciones de dirección, instrucción y protección que son esenciales en estos últimos días. En el sagrado nombre de Jesucristo. Amén.
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2: Siento atracción hacia personas de mi mismo sexo. ¿Me darían la bienvenida nuevamente los miembros de la Iglesia? Por Book Bob S. Ecoma Verstich. Nota del autor. Comparto mi historia como expresión de mi gratitud por los miembros de la Iglesia que me recibieron con los brazos abiertos. Me ayudaron a volver a activarme y me acompañaron como condiscípulos de Cristo. El 27 de julio de 2013, tras una larga batalla contra la enfermedad de Alzheimer, falleció el que fue mi compañero de vida durante 25 años. Jay Eldridge era un cardiólogo de renombre mundial. Ambos habíamos servido en misiones para la Iglesia de Jesucristo de los Santos de los Últimos Días cuando éramos más jóvenes, pero luego nos distanciamos de la Iglesia debido a la atracción hacia personas del mismo sexo. Aunque la muerte de Jay no fue inesperada, fue devastadora. Me sentí desconsolado, perdido y solo. Mientras conducía a casa después de hacer los arreglos para el funeral, sentí de tal manera la influencia del Espíritu que tuve que detenerme a un lado del camino. Sabía que Dios me estaba hablando, llamándome de vuelta a Él, pero me resistí. ¿No ves que estoy sufriendo? Dije en voz alta. No me veo capaz de enfrentar el volver a la Iglesia en este momento. Pero cuanto más protestaba, más sentía la influencia del Espíritu que me invitaba a volver a la Iglesia. ¿Sería aceptado? Estaba profundamente preocupado por volver a la Iglesia. No había estado en una reunión sacramental en 25 años. ¿Me aceptarían siquiera? ¿Los aceptaría yo a ellos? ¿Qué diría el obispo? Me sentía tenso, inquieto y todavía agobiado por el dolor. Sin embargo, mi testimonio del Evangelio nunca había flaqueado en todos esos años. Jay y yo amábamos la Iglesia y sus principios rectores, es decir, la caridad, la misericordia y el perdón. Yo sabía que Jesucristo era mi Salvador y que su Iglesia era la Iglesia de Jesucristo de los Santos de los Últimos Días. Lo sabía desde mi conversión y bautismo, a los 14 años de edad. No iba a negar eso ahora. Finalmente, después de reunir el valor necesario, Llamé al barrio Lynwood de Nueva Jersey, Estados Unidos, para averiguar a qué hora comenzaba la reunión sacramental. A medida que se acercaba el domingo, el adversario puso muchos obstáculos en mi camino, los cuales fácilmente podrían haberme impedido asistir. ¡Cuán agradecido estoy de que el Espíritu Santo haya persistido! Cuando entré en el edificio estaba nervioso, pero el primer himno en la reunión sacramental me aseguró que estaba otra vez en casa. El himno «Oh, está todo bien» invitó al Espíritu de manera tan potente que las lágrimas corrieron por mi rostro. En ese instante, supe que nuestro Padre Celestial me tenía presente y estaba al tanto de la profunda tristeza que sentía. Ese himno se ha convertido en una especie de himno emblemático, no oficial, para la Iglesia, pero también se ha convertido en mi himno emblemático personal. «Santos, venid», me invita el himno, «aunque cruel jornada esta es, Dios nos da su bondad». Mi jornada era cruel, pero la bondad y la gracia me acompañaron, según lo prometido. El obispo Darren Bird y el resto de la congregación fueron maravillosos y cordiales. Me aceptaron como su hermano en Cristo. Reconciliarse con Dios por medio de Cristo. Sin embargo, las palabras de «Oh, está todo bien» adquirieron mayor significado para mí cuando sentí que nuestro Padre Celestial me dirigía sobre cómo debía proceder. Hacia el sol, do Dios lo preparó, buscaremos lugar. Do libres ya de miedo y dolor, nos permitan morar. Me fui al oeste y compré una casa en Fountain Hills, Arizona, Estados Unidos, donde conocí al obispo Jerry Olson. Cuando solicité reunirme con él y le estreché la mano, recibí la impresión del Espíritu de que ese hombre ayudaría a que yo volviera a activarme en la Iglesia. Cuando comencé a reunirme con el obispo y a embarcarme en esa reconciliación con nuestro Padre Celestial, fui testigo de muchos milagros espirituales. Fui sincero con el obispo, por lo que él estuvo agradecido. Dijo que eso lo ayudó a comprender mejor dónde había estado yo y dónde estaba ahora en mi relación con Dios. También me informó con amor que era la primera vez que tenía la oportunidad de ministrar a alguien que sentía atracción hacia personas del mismo sexo, y me pidió paciencia y perdón si durante el proceso decía o hacía algo que me ofendiera. Le agradecí su sinceridad y dije, «Bueno, esta es mi primera vez también. Vamos a aprender juntos». Así comenzaron un maravilloso trayecto y una estupenda amistad. En poco tiempo tuve un plan de acción sobre cómo volver a ser miembro. Acepté el consejo amoroso y devoto con un corazón agradecido y comencé el proceso. Consuelo en el templo. Más tarde, cuando seguí ese consejo y trabajé arduamente para acercarme a Cristo, recibí la restauración de las bendiciones del sacerdocio y del templo y acepté un llamamiento para servir en el quórum de élderes. En el Santo Templo, al estar en comunión con nuestro Padre Celestial, Él me mostró lo mucho que ama a todos sus hijos. Sentí consuelo y un profundo deseo de complacerlo. Meses después, se llamó a un nuevo obispo, con quien también desarrollé una amistad entrañable. El obispo Larry Radford conocía mis circunstancias y apreciaba mi servicio en el quórum de élderes, donde dijo que yo había servido con amor y devoción no solo por el quórum, sino también, y más importante aún, por Dios. Sus amables palabras y su aliento me ayudaron a sentir que el Señor y mis hermanos santos estaban complacidos con mi servicio. Ahora sirvo fielmente como secretario de barrio. Comprender quién soy. Sentir atracción hacia personas del mismo sexo y ser miembro activo de la Iglesia no siempre es fácil. Pero cuando pongo toda mi fe y confianza en Dios, puedo sentir que Él me fortalece. Los críticos sin duda dirán que no estoy siendo fiel a quien soy o que estoy decepcionando a la comunidad LGBT. Entiendo su frustración y obviamente no tengo todas las respuestas. Solo puedo hablar por experiencia propia, y esa experiencia me ha enseñado esto. Soy hijo de nuestro Padre Celestial, un hijo de Dios. Esa es la única etiqueta que me importa. Por ello, trato de no permitir que las etiquetas del mundo me definan. Temo que eso limitará mi potencial y mi progreso eterno. Satanás es muy astuto. Sabe que al usar etiquetas puede dividirnos como comunidad y como iglesia. Con esa perspectiva en mente, las decisiones que tomo no se basan en mi atracción hacia personas del mismo sexo, sino en cómo ser un verdadero discípulo de Cristo, que siente atracción hacia personas del mismo sexo. Como dijo Nefi, «Oh Señor, en ti he puesto mi confianza, y en ti confiaré para siempre. No pondré mi confianza en el brazo de la carne. Sé que Dios dará liberalmente a quien pida. Sí, mi Dios me dará si no pido impropiamente. Por lo tanto, elevaré hacia ti mi voz, sí, clamaré a ti, mi Dios, roca de mi rectitud. He aquí, mi voz ascenderá para siempre hacia ti, mi roca y mi Dios sempiterno. El amor de mis hermanos santos. Durante mi regreso, sentí la compañía amorosa de mis líderes y hermanos santos, incluso miembros LGBT, activos y menos activos. Encontré un lugar donde podía prosperar. Encontré entre ellos los atributos de Cristo que siempre había asociado con mi fe: misericordia, compasión, comprensión y, sobre todo, amor. Al luchar a lo largo de la senda con mi Salvador, sentí consuelo y paz al volverme a Él, sabiendo que no estaba caminando esa senda solo. Varios obispos estuvieron allí, a mi lado, miembros de mi quórum, hermanas del barrio. Incluso un joven del barrio me pidió que lo ordenara presbítero. Su amable invitación me conmovió profundamente. Él me veía como un hombre que posee el sacerdocio de Dios y que puede ejercer ese sacerdocio al servicio de los demás. Estas oportunidades de prestar servicio y adorar con mis hermanos santos me han elevado, y junto con las muchas bendiciones que he recibido del Señor, me ayudaron a sentir el amor, la comprensión y la aceptación que necesitaba. El Salvador dijo: «No os dejaré huérfanos, vendré a vosotros». Esas palabras son verdaderas. Yo necesitaba consuelo y Él vino a mí, más abundantemente de lo que podría haber imaginado.
3: Miembros de pleno derecho. Alguien que cumpla con los convenios, las normas y las enseñanzas del Evangelio de Cristo, aunque esté luchando con la atracción hacia personas del mismo sexo, realmente no hay ninguna razón que le impida participar activamente o ser miembro de pleno derecho en la iglesia, tener llamamientos, discursar y entrar y servir en el templo, y todas las otras oportunidades y bendiciones que se reciben por ser miembro de la iglesia estarán disponibles para ellos. Elder D. Todd Christofferson, del Quórum de los Doce Apóstoles, LGBT, People Who Live God's Laws Can Fully Participate in the Church. Video, churchofjesuschrist.org/topics/gay.
4: La tienda del Evangelio. La tienda del Evangelio es en verdad lo suficientemente grande para todos los que tienen el deseo de seguir al Señor. Cada vez que alguien dice o siente algo contrario a eso, pienso en Bob Verstege, y desearía que ellos lo conocieran y sirvieran con él. El hermano Verstege es un ejemplo viviente de lo que la expiación de Jesucristo puede hacer cuando se pone en acción. Como obispo, este hombre humilde me eleva, me enseña y me alienta a diario. Obispo Larry Radford, Barrio Fountain Hills, Estaca, Scottsdale, Norte, Arizona.
5: 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Quédate con nosotros.
6: Thank you, Elder President Oaks.
7: Muchísimas gracias, Presidente Oaks. Hermoso recuerdo de nuestro Salvador. Y al recordar este fin de semana la entrada triunfal del Salvador a Jerusalén, poco antes de su sacrificio expiatorio, recuerdo sus palabras de esperanza y consuelo. Yo soy la resurrección y la vida. El que cree en mí, aunque esté muerto, vivirá. Lo amo. Creo en él. Y testifico que él es la resurrección y la vida. Este testimonio me ha consolado y fortalecido durante los últimos 4 años y medio desde que falleció mi esposa Bárbara. La he hecho de menos. He estado reflexionando a menudo sobre nuestro matrimonio eterno y nuestra vida juntas. Anteriormente he relatado cómo conocí a Bárbara y cómo esa experiencia me enseñó a utilizar la habilidad de hacer seguimiento que aprendí en la misión. Tuve que hacer un seguimiento rápido con ella después de conocerla, porque era hermosa, popular y tenía una agenda social muy ocupada. Me enamoré rápidamente porque ella era tratable y amigable. Admiraba su bondad. Sentía que ella y yo éramos el uno para el otro. Me pareció así de sencillo en mi mente. Con Bárbara salimos juntos y nuestra relación comenzó a crecer, pero ella no estaba segura de que el matrimonio conmigo fuera lo correcto para ella. No era suficiente que yo lo supiera. Bárbara necesitaba saber por sí misma. Yo sabía que si dedicábamos tiempo a ayunar y orar al respecto, Bárbara podría recibir una confirmación del cielo. Pasamos un fin de semana sin vernos para poder ayunar y orar individualmente y llegar a saber por nosotros mismos. Afortunadamente para mí, ella recibió la misma confirmación que yo. El resto, como dicen, es historia. Cuando Bárbara falleció, nuestros hijos pusieron en su lápida varias lecciones que Bárbara quería que recordaran. Una de esas lecciones es: lo más importante es lo que más perdura. Hoy compartiré algunos sentimientos y pensamientos que provienen de mi corazón sobre lo que es más importante. Primero, la relación con nuestro Padre Celestial y su Hijo, el Señor Jesucristo, es lo más importante. Esta relación es importante ahora y en la eternidad. Segundo, las relaciones familiares están entre las cosas más importantes. A lo largo de mi ministerio, he visitado a muchas personas y familias afectadas por desastres naturales o devastadores. Muchos quedaron desplazados, hambrientos y asustados. Necesitaban asistencia médica, alimentos y refugio. También necesitaban a su familia. Reconozco que algunas personas tal vez no tengan las bendiciones de una familia unida, así que incluyo a parientes, amigos e incluso familias del barrio como familia. Estas relaciones son esenciales para la salud emocional y física. Estas relaciones también pueden brindar amor, gozo, felicidad y un sentido de pertenencia. Nutrir estas relaciones importantes es una elección. La decisión de formar parte de una familia requiere dedicación, amor, paciencia, comunicación y perdón. Puede haber ocasiones en que no estemos de acuerdo con otra persona, pero podemos estarlo sin ser desagradables. En el noviazgo y el matrimonio, no nos enamoramos y desenamoramos como si fuéramos piezas que son movidas en un tablero de ajedrez. Nosotros decidimos amarnos y apoyarnos el uno al otro. Hacemos lo mismo en otras relaciones familiares y con amigos que son como familia para nosotros. La proclamación sobre la familia declara que El divino plan de felicidad permite que las relaciones familiares se perpetúen más allá del sepulcro. Las ordenanzas y los convenios sagrados disponibles en los santos templos hacen posible que las personas regresen a la presencia de Dios y que las familias sean unidas eternamente. Otra cosa muy importante es seguir los susurros del Espíritu en nuestras relaciones más importantes y en nuestros esfuerzos por amar a nuestro prójimo como a nosotros mismos, tanto en nuestro ministerio privado como en el público. Aprendí esta lección temprano en mi vida mientras servía como obispo. Una noche fría y nevada de invierno, cuando salía de mi oficina del obispado, tuve la fuerte impresión de visitar a una anciana viuda del barrio. Miré mi reloj y eran las 10 de la noche. Consideré que era demasiado tarde para hacer una visita así. Y además, estaba nevando. Decidí visitar a esa querida hermana a primera hora de la mañana, en lugar de molestarla a esa hora tan tarde. Conduje a casa y me fui a la cama. Pero di vueltas toda la noche porque el Espíritu trataba de decirme algo. Temprano a la mañana siguiente, conduje directamente a la casa de la viuda. Su hija abrió la puerta y dijo entre lágrimas, «Obispo, gracias por venir. Mamá falleció hace 2 horas». Me sentí desolado. Nunca olvidaré los sentimientos de mi corazón. Lloré. ¿Quién más que esta querida viuda merecía que su obispo la tomara de la mano, la consolase y tal vez le diera una bendición final? Perdí esa oportunidad porque razoné hasta darme motivos para ignorar esa fuerte impresión del Espíritu. Hermanos y hermanas, hombres y mujeres jóvenes y niños de la primaria, testifico que seguir las impresiones del Espíritu es una de las cosas más importantes en todas nuestras relaciones. Por último, en este fin de semana del Domingo de Ramos, testifico que estar convertidos al Señor, dar testimonio de Él y servirle también están entre las cosas más importantes. La fe en Jesucristo es el fundamento de nuestro testimonio. Un testimonio es una confirmación de la verdad eterna que queda grabada en cada corazón y en cada alma por medio del Espíritu Santo. Un testimonio de Jesucristo nacido del Espíritu y fortalecido por Él cambia vidas, cambia la forma en que pensamos y cómo vivimos. Un testimonio nos dirige hacia nuestro Padre Celestial y su Hijo Divino. Alma enseñó, «He aquí os testifico que yo sé que estas cosas de que he hablado son verdaderas. ¿Y cómo suponéis que yo sé de su certeza?» He aquí os digo que el Santo Espíritu de Dios me las hace saber. He aquí ayunado y orado muchos días para poder saber estas cosas por mí mismo. Y ahora sé por mí mismo que son verdaderas, porque el Señor Dios me las ha manifestado por su Santo Espíritu. No basta con tener un testimonio. A medida que crece nuestra conversión a Jesucristo, naturalmente deseamos testificar de Él, de su bondad, amor y misericordia. A menudo en nuestras reuniones de testimonio, los domingos de ayuno, escuchamos las frases, estoy agradecido y yo amo más de lo que oímos las frases, yo sé y yo creo. Los invito a compartir su testimonio de Jesucristo con más frecuencia. Testifiquen lo que saben, creen y sienten, no solo de aquello por lo que están agradecidos. Testifiquen de sus propias experiencias, de llegar a conocer y amar al Salvador, de vivir sus enseñanzas y de su poder redentor y habilitador en la vida de ustedes. Al dar testimonio de lo que saben, creen y sienten, el Espíritu Santo confirmará la verdad a quienes escuchen sinceramente su testimonio. Lo harán porque los habrán visto llegar a ser seguidores pacíficos de Jesucristo. Verán lo que significa ser su discípulo. También sentirán algo que tal vez no hayan sentido antes. Un testimonio puro proviene de un corazón que ha cambiado y puede ser llevado por el poder del Espíritu Santo al corazón de otras personas que estén abiertas a recibirlo. Aquellos que sientan algo como resultado del testimonio de ustedes pueden pedirle al Señor en oración que confirme la veracidad de su testimonio. Entonces podrán saber por sí mismos. Hermanos y hermanas, les testifico que sé que Jesucristo es el Salvador y Redentor del mundo. Él vive. Él es el Hijo resucitado de Dios. Y esta es su iglesia dirigida por su profeta y sus apóstoles. Ruego que algún día, cuando pase al mundo venidero, pueda hacerlo con mi testimonio ardiendo intensamente. En mi ministerio he aprendido que lo más importante es

0: importantes y que más perduran a lo que yo comparto en el nombre de Jesucristo. Amén.
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2: Solo para versión digital. Jóvenes adultos. Tres principios que me ayudaron a regresar a Cristo. Por Ryan Creasy. El servicio, la caridad y la paciencia son las llaves para entrar a muchos corazones y almas que parecen estar fuera de nuestro alcance. Cuando tenía 15 años, tuve una interacción en la iglesia que me hizo sentir lastimado. Nunca quise regresar después de ese día. Mi fe y esperanza tierna se desmoronaron a medida que perdía lentamente la perspectiva de mi identidad divina. Sentía muchas dudas y no podía encontrar respuestas. Así que traté de encontrar significado fuera del Evangelio. Me aparté aún más mientras muchos de mis seres queridos observaban con preocupación. Mis padres trataron de ayudar a todo lo que... en todo. Mis padres trataron de ayudar en todo lo que pudieron. Muchos amigos me incluyeron en actividades, pero no había tenido un potente cambio en mi corazón. Sin embargo, con el tiempo, a medida que las personas que formaban parte de mi vida compartían amor cristiano y me brindaban buenos ejemplos, aprendí el significado del plan de Dios para mí. Si tienes un ser querido que está teniendo dificultades con su fe, tal vez te preguntes, ¿cómo puedes ayudarlo? En mi caso, mis seres queridos actuaron como siervos del Señor. Su amor y devoción fue lo que me llevó de regreso al Evangelio. Tú puedes hacer lo mismo por alguien a quien amas. Ames. Tú puedes hacer lo mismo por alguien a quien ames. A continuación, se encuentran tres principios que mis seres queridos practicaron, los cuales me ayudaron a ver el amor que el Padre Celestial tiene por mí. 1. El servicio. Porque me acuerdo de la palabra de Dios que dice, por sus obras los conoceréis. Porque si sus obras son buenas, ellos también son buenos. Mi obispo, un gran amigo y un ejemplo para mí, me invitó continuamente a ministrar con él, aun cuando yo ya no asistía a la iglesia. Él era una persona tan importante para mí que no podía rechazar sus invitaciones. Tuvimos innumerables experiencias maravillosas al servir a aquellos a quienes visitamos. Él siempre se ofreció para compartir ideas del Evangelio con esas personas para que yo no me sintiera incómodo. Él me sirvió al mismo tiempo que me invitó a servir a los demás, y eso marcó una gran diferencia para regresar a Cristo. 2. La caridad. Y la caridad es sufrida y es benigna, y no tiene envidia, ni se envanece, no busca lo suyo, no se irrita fácilmente, no piensa el mal. La caridad todo lo sufre, todo lo cree, todo lo espera, todo lo soporta. Mi padre es un gran ejemplo para mí de caridad. Él siempre me ha mostrado caridad, independientemente de mis creencias o decisiones. Durante una época muy oscura de mi vida, hablé con mi padre y él me recibió con el amor puro de Cristo. Él escuchó mis preocupaciones sin juzgarme y me dio consejos sencillos e invaluables. Una de las cosas más poderosas que puedes hacer por tus seres queridos es mostrarles amor semejante al de Cristo, sin importar cuáles sean sus decisiones. 3. La paciencia. Pero tenga la paciencia su obra perfecta, para que seáis perfectos y cabales, sin que os falte cosa alguna. Regresé a la iglesia después de 10 años de no asistir. Y mi madre fue más allá de lo imaginable con su paciencia semejante a la de Cristo. Ella nunca me empujó ni se frustró conmigo. Me amaba, me recordaba mi valor y sabía que el Espíritu y el Padre Celestial estaban influyendo en mí. No podemos apresurar la obra del Señor.

0: ni forzar el albedrío de otra persona. En vez de ello, podemos permanecer cerca del Espíritu para saber cuándo es el momento de invitar o servir a quienes amamos. Cuando otras personas decidieron servir, amar y ser pacientes conmigo, fui bendecido con oportunidades y relaciones que no habrían sido posibles sin su ayuda. Es la luz del Salvador, especialmente cuando se ejemplifica en nuestras acciones, lo que guía a los demás de regreso al gozo de su Evangelio. Mi humilde testimonio es que Dios nos ama a todos sin importar dónde nos encontremos en la vida o lo que hayamos hecho, pero Él puede bendecirnos aún más cuando venimos a Él. Estoy muy agradecido por el Evangelio y testifico que fue por medio de los ejemplos cristianos de quienes son parte de mi vida que pude regresar. Ryan Creasy nació y creció en Idaho y actualmente vive en Rexburg con su esposa y dos hijos. Él ama al Señor, sirvió en una misión de tiempo completo en el sur de los Estados Unidos y disfruta servir en su barrio.
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2: En 2015, en las Naciones Unidas, se adoptó lo que se llamó la Agenda 2030 para el Desarrollo Sostenible. Se describió como un plan de acción compartido por la paz y la prosperidad para las personas y el planeta, ahora y en el futuro. La Agenda para el Desarrollo Sostenible comprende 17 objetivos que se han de lograr para el año 2030, tales como fin de la pobreza, fin del hambre, educación de calidad, igualdad de género, agua limpia y saneamiento y trabajo decente. El concepto del desarrollo sostenible es interesante e importante. Sin embargo, es aún más urgente el tema más amplio de las sociedades sostenibles. ¿Cuáles son los fundamentos que sostienen a una sociedad floreciente? Una que promueve la felicidad, el progreso, la paz y el bienestar entre sus miembros. En las escrituras tenemos registros de por lo menos dos de esas sociedades prósperas. ¿Qué podemos aprender de ellas? En la antigüedad, el gran patriarca y profeta Enoc predicó la rectitud y edificó una ciudad que se llamó la ciudad de santidad, a saber, Sión. Quedó registrado que el Señor llamó Sión a su pueblo porque eran uno en corazón y voluntad, y vivían en rectitud y no había pobres entre ellos. Y el Señor bendijo la tierra y los de su pueblo fueron bendecidos sobre las montañas y en los lugares altos y prosperaron. En el hemisferio occidental, unos pueblos del primero y segundo siglo, conocidos como nefitas y lamanitas, proporcionan otro ejemplo notable de una sociedad floreciente. Después del extraordinario ministerio que el Salvador resucitado efectuó entre ellos, se guiaban por los mandamientos que habían recibido de su Señor y su Dios, perseverando en el ayuno y en la oración, y reuniéndose a menudo, tanto para orar como para escuchar la palabra del Señor. Y ciertamente no podía haber un pueblo más dichoso entre todos los que habían sido creados por la mano de Dios. A las sociedades de estos dos ejemplos las sostuvieron las bendiciones del cielo, que resultaron de su devoción ejemplar a los dos grandes mandamientos. Amarás al Señor tu Dios con todo tu corazón y con toda tu alma y con toda tu mente. Y amarás a tu prójimo como a ti mismo. Ellos fueron obedientes a Dios en sus vidas personales y procuraron el bienestar físico y espiritual de los demás. En las palabras de Doctrina y Convenios, estas eran sociedades que buscaban cada cual el bienestar de su prójimo y hacían todas las cosas con la mira puesta únicamente en la gloria de Dios. Desafortunadamente, la sociedad ideal que se describe en Cuarto Nefi, en el Libro de Mormón, no perduró más allá de dos siglos. La sostenibilidad no está garantizada. Una sociedad próspera puede fracasar con el tiempo si abandona las virtudes cardinales que sustentan su paz y prosperidad. En este caso, al ceder a las tentaciones del diablo, los del pueblo empezaron a dividirse en clases y empezaron a establecer iglesias para sí, con objeto de lucrar. Y comenzaron a negar la verdadera iglesia de Cristo. Y ocurrió que cuando hubieron pasado 300 años, tanto el pueblo de los nefitas como el de los lamanitas se habían vuelto sumamente inicuos, los unos iguales que los otros. Al final de otro siglo, millones habían muerto en violentas guerras internas y su nación, que fue una vez armoniosa, se había reducido a tribus beligerantes. Al reflexionar sobre este y otros ejemplos de sociedades que fueron florecientes, pero que posteriormente colapsaron, creo que se podría decir con propiedad que cuando las personas se alejan de Dios y del sentido de responsabilidad ante Él, y comienzan a confiar en el brazo de la carne, el desastre está al acecho. Confiar en el brazo de la carne es dar la máxima prioridad a las riquezas, al poder y a la alabanza del mundo. Las instituciones de la familia y la religión han sido cruciales para dotar tanto a los individuos como a las comunidades de las virtudes que sustentan a una sociedad duradera. Esas virtudes, arraigadas en los principios del Evangelio, abarcan la integridad, la responsabilidad y el rendir cuentas, la compasión, el matrimonio y la fidelidad, el respeto por los demás y por la propiedad de los demás, el servicio y la necesidad y dignidad del trabajo, entre otras. Gerard Baker, editor independiente, escribió a principios de este año una columna en Wall Street Journal en honor a su padre, Frederick Baker, por motivo del 100º cumpleaños de este. Baker especuló sobre las razones de la longevidad de su padre, pero luego agregó estos pensamientos. Si bien es posible que todos queramos saber el secreto de una vida larga, a menudo creo que sería mejor dedicar más tiempo a descubrir qué hace que una vida sea buena, sea cual sea el período que se nos conceda. Tengo la certeza de que en esto conozco el secreto de mi padre. Él es de una época en que la vida se definía principalmente por el deber, no por los derechos a subsidios, por las responsabilidades sociales, no por los privilegios personales. El principio fundamental que lo ha motivado a lo largo de estos 100 años ha sido el sentido de obligación hacia la familia, hacia Dios y hacia la patria. En una era dominada por los residuos de familias desintegradas, mi padre fue un devoto esposo durante 46 años y un dedicado padre de 6 hijos. Nunca fue más atento y esencial que cuando mis padres sufrieron la inconcebible tragedia de perder a un hijo. Y en una época en que la religión es cada vez más una curiosidad, mi padre ha vivido como un verdadero católico fiel, con una fe inquebrantable en las promesas de Cristo. De hecho, a veces pienso que ha vivido tanto porque está mejor preparado para morir que cualquier persona que yo haya conocido. He sido un hombre afortunado, bendecido por una buena educación, con mi propia familia maravillosa y algo de éxito del mundo que no me merecía. Pero por muy orgulloso y agradecido que me sienta a este éxito, lo eclipsan el orgullo y la gratitud que siento por el hombre que, sin alboroto ni drama, sin la expectativa de recompensa o incluso de reconocimiento, ha seguido por una centuria hasta ahora con los simples deberes, las obligaciones y, en definitiva, el gozo de vivir una vida virtuosa. La percepción de la importancia de la religión y la fe religiosa ha disminuido en muchas naciones en los últimos años. Un número cada vez mayor de personas considera que la fe y la lealtad a Dios no son necesarias para la rectitud moral, ni en las personas ni en las sociedades del mundo actual. Creo que todos estaríamos de acuerdo en que aquellos que no profesan ninguna creencia religiosa pueden ser, y a menudo lo son, personas buenas y morales. Sin embargo, no estaríamos de acuerdo en pensar que eso suceda sin la influencia divina. Me refiero a la luz de Cristo. El Salvador declaró: "Yo soy la luz verdadera que ilumina a todo hombre que viene al mundo". Ya sean conscientes de ello o no, todo hombre, mujer y niño, de toda creencia, lugar y tiempo, lleva en su interior la luz de Cristo, y por lo tanto posee el sentido del bien y del mal, que a menudo llamamos conciencia. Sin embargo, cuando la secularización separa la virtud personal y cívica del sentido de responsabilidad ante Dios, corta la planta de su raíz. La confianza en la cultura y la tradición por sí sola no será suficiente para sostener la virtud en una sociedad. Cuando una persona no tiene un Dios más alto que ella misma y no busca mayor bien que satisfacer sus propios apetitos y preferencias, los efectos se manifestarán a su debido tiempo. Por ejemplo, una sociedad en la que el consentimiento individual es la única restricción a la actividad sexual es una sociedad en decadencia. El adulterio, la promiscuidad, el aborto electivo y los nacimientos fuera del matrimonio son solo algunos de los frutos amargos que se derivan de la inmoralidad sancionada por la revolución sexual. Entre las consecuencias subsiguientes que obran en contra de la sostenibilidad de una sociedad sana, están el número cada vez mayor de niños criados en la pobreza y sin la influencia positiva de su padre, a veces a través de varias generaciones. Mujeres que asumen solas lo que deberían ser responsabilidades compartidas, y una educación escolar gravemente deficiente, siendo que la escuela, al igual que otras instituciones, tiene la tarea de compensar las fallas en el hogar. A estas patologías sociales se añade una incalculable cantidad de casos de angustia y desesperación personales, y una destrucción mental y emocional que afectan tanto a culpables como a inocentes. Nefi proclama, «Sí, hay de aquel que escucha los preceptos de los hombres y niega el poder de Dios y el don del Espíritu Santo. Hay de todos aquellos que tiemblan y están enojados a causa de la verdad de Dios. Por el contrario, nuestro alegre mensaje para nuestros hijos y para toda la humanidad es que la verdad de Dios señala a una manera mejor, o como dijo Pablo, a un camino aún más excelente, un camino hacia la felicidad personal y el bienestar comunitario ahora, y hacia la paz eterna y el gozo en el más allá. La palabra o verdad de Dios se refiere a las verdades fundamentales que son esenciales en su plan de felicidad para sus hijos. Estas verdades son que Dios vive, que es el Padre celestial de nuestro espíritu, que como manifestación de su amor nos ha dado mandamientos que nos conducen a una plenitud de gozo con Él, que Jesucristo es el Hijo de Dios y nuestro Redentor, que sufrió y murió para expiar los pecados siempre y cuando nos arrepintamos, que resucitó de entre los muertos, llevando a cabo la resurrección de toda la humanidad, y que todos compareceremos ante Él para ser juzgados, o sea, para rendir cuentas de nuestra vida. 9 años de comenzado lo que se llamó el reinado de los jueces, el profeta Alma renunció a su puesto de juez superior para dedicarse a tiempo completo a su liderazgo en la iglesia. Su propósito era encarar el orgullo, la persecución y la codicia que aumentaban entre la gente y particularmente entre los miembros de la iglesia. Tal como observó el elder Stephen D. Nadol en una ocasión, la decisión inspirada de Alma no fue pasar más tiempo tratando de hacer e imponer más reglas para corregir el comportamiento de su pueblo, sino hablarles de la palabra de Dios, enseñarles la doctrina, y hacer que su entendimiento del plan de redención los llevase a cambiar su comportamiento. Es mucho lo que podemos hacer como vecinos y conciudadanos para contribuir a la sostenibilidad y al éxito de las sociedades en las que vivimos. Y seguramente nuestro servicio más fundamental y duradero será enseñar y vivir de acuerdo con las verdades propias del gran plan de redención de Dios, como se expresa en las palabras del himno. Amaremos a amigos y enemigos en la contienda, y también predicaremos de ti, como el amor sabe hacerlo, con palabras de bondad y una vida de virtud. Si nosotros, nuestras familias y suficientes vecinos tomamos nuestras decisiones y guiamos nuestras vidas por la verdad de Dios, abundarán las virtudes morales que se necesitan en toda sociedad. En su amor, nuestro Padre Celestial dio a su Hijo unigénito, Jesucristo, para que tuviéramos vida eterna. Jesucristo no hace nada a menos que sea para el beneficio del mundo, porque Él ama al mundo, al grado de dar su propia vida para traer a todos los hombres a Él. Por tanto, a nadie manda Él que no participe de su salvación. ¿He aquí acaso exclama Él a alguien diciendo, apártate de mí? He aquí os digo que no. Antes bien dice, venid a mí vosotros, todos los extremos de la tierra. Comprad leche y miel sin dinero y sin precio. Esto lo declaramos con solemnidad de corazón, con el espíritu de mansedumbre, y en el nombre de Jesucristo. Amén.
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3: Jóvenes adultos, miembros nuevos, este es el lugar al que pertenecen, por Brian S. King. Cuando conoces a alguien, ¿cómo te presentas? ¿Qué es lo importante para tu identidad? Me llamo Brian y pertenezco a la Iglesia de Jesucristo de los Santos de los Últimos Días. Sin embargo, no siempre he sentido que realmente formaba parte de ella. Me uní a la iglesia durante mi primer año de universidad, tras lo que parecieron solo momentos después de mi bautismo. Algunos miembros bien intencionados empezaron a preguntar, ¿vas a prestar servicio en una misión? La misión no era algo que había podido considerar seriamente todavía, pero sentía que la respuesta que se esperaba de mí era sí. ¿Estoy a la altura? Justo después de cumplir un año de haberme unido a la iglesia, recibí mi llamamiento para servir en Inglaterra, y llegué con mucho ánimo a enseñar, pero a los pocos días me di cuenta de lo nostálgico que me sentía. No estaba preparado para servir en una misión de tiempo completo. Mientras hablaba sobre mis sentimientos con el presidente de la misión, él tuvo la impresión de cantar «Tengo gozo en mi alma hoy», al teléfono. Me pareció un poco extraño, pero me produjo sentimientos de luz y calidez. No obstante, una semana más tarde me encontraba en un avión de regreso a casa. Mantuve una lucha interna con mis sentimientos durante todo el vuelo. Me sentía abrumado por la preocupación de lo que los demás pensarían sobre mis decisiones y me sentía enojado conmigo mismo por no haber servido los 2 años. Después de todo, había dejado atrás a mis amigos y familiares y había postergado mis estudios para servir en una misión. Había sufrido mucha congoja y ahora sentía como si el Padre Celestial me hubiera abandonado en mi momento de necesidad. Debido a que no había cumplido con cada una de las expectativas, me preguntaba si todavía tenía un lugar en la iglesia. Vengan como son. Una semana después de haber regresado a casa, la familia de mi mejor amigo me invitó a ver una sesión de la conferencia general. Era lo último que quería hacer, pero fui. A la mitad de la sesión, el elder Jeffrey R. Holland caminó hacia el púlpito y dijo, «Tengo gozo en mi alma hoy». Lo mismo que mi presidente de misión había cantado inesperadamente 2 semanas antes. El espíritu me susurró, «Esta es la iglesia a la que perteneces». Durante los siguientes 15 minutos, mi perspectiva cambió completamente. Es fácil sentir que no formamos parte de algo cuando consideramos que no hemos cumplido con las expectativas que tenemos unos de otros. Sin embargo, todos cometemos errores, y efectivamente, Dios dice que de todos modos hay un lugar para cada uno de nosotros en su iglesia. El elder Holland enseñó durante ese discurso de la conferencia, «Vengan como son». Nos dice el amoroso Padre a cada uno de nosotros, pero añade, «No planeen permanecer como son». Dios desea que estemos aquí independientemente de quienes seamos o lo que hayamos hecho, porque eso le permite ayudarnos a cambiar quiénes llegaremos a ser. Antes de escuchar el discurso del elder Holland, pensaba que formar parte de verdad de la iglesia significaba cumplir con toda expectativa, pero ahora entiendo mejor que la iglesia del Señor no es para quienes ya son perfectos, sino para ayudar a perfeccionar a quienes no lo son. Y si estamos tratando de seguirle, entonces pertenecemos a su iglesia. Brian S. King es alumno de la Universidad Brigham Young, en donde estudia la carrera de Estudios Familiares. Nació y creció en una región rural de Carolina del Norte, Estados Unidos, en cuyas montañas le gusta pasar el tiempo. 5 cosas que me gustaría haber sabido como miembro nuevo. Primero, sé tú mismo. Tu personalidad y dones únicos fortalecen a la iglesia en general. Segundo, intégrate. El rodearte de otras personas que compartan tus valores te ayudará a mantenerte en la senda de los convenios. Tercero, ve al templo. El pasar tiempo en el templo o preparándote para entrar te ayudará a mantener una perspectiva eterna. Cuarto, céntrate en lo que es más importante. Cuando empieces a sentirte abrumado, céntrate en guardar los convenios y en prepararte para hacerlos. Quinto, sé paciente contigo mismo. No te compares con los demás conforme progreses a tu propio ritmo.
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1: El presidente Monson dijo una vez, quisiera darles una fórmula sencilla mediante la cual puedan medir las decisiones que deban tomar. Es fácil de recordar. No puedes hacer bien haciendo lo malo, ni puedes hacer mal haciendo lo bueno. La fórmula del presidente Monson es simple y directa. Funciona de la misma manera en que funciona la leona que se dio a Lehi. Si ejercemos la fe y somos diligentes en obedecer los mandamientos del Señor, con facilidad encontraremos la dirección correcta a seguir, especialmente cuando enfrentemos nuestras decisiones diarias. El apóstol Pablo nos exhorta en cuanto a la importancia de sembrar para el Espíritu y de tener cuidado de no sembrar para la carne. Él dijo, «No os engañéis. Dios no puede ser burlado, porque todo lo que el hombre siembre, eso también segará. Porque el que siembra para su carne, de la carne segará corrupción. Pero el que siembra para el Espíritu, del Espíritu segará vida eterna». No nos cansemos, pues, de hacer el bien, porque a su tiempo segaremos si no desmayamos. Sembrar para el Espíritu significa que todos nuestros pensamientos, palabras y acciones deben elevarnos al nivel de divinidad de nuestros padres celestiales. Sin embargo, las Escrituras hacen referencia a la carne como si lo físico o la naturaleza carnal del hombre natural, lo cual permite a las personas de ser influenciadas por la pasión, los deseos y los apetitos, y son motivadas por lo carnal en lugar de buscar la inspiración del Espíritu Santo. Si no tenemos cuidado, esas influencias combinadas con la presión de la maldad en el mundo puede conducirnos a adoptar un comportamiento vulgar e imprudente que puede convertirse en parte de nuestro carácter. A fin de evitar esas malas influencias, debemos hacer lo que el Señor instruyó al profeta José Smith sobre sembrar continuamente para el Espíritu. Por tanto, no os canséis de hacer lo bueno, porque estáis poniendo los cimientos para una gran obra, y de las cosas pequeñas proceden las grandes. Para elevar nuestro espíritu es necesario que nos quitemos toda amargura y enojo e ira y gritos y maledicencia y toda malicia de nosotros. Y también es importante ser prudentes en los días de vuestra probación, despojaos de toda impureza. Cuando estudiamos las Escrituras, aprendemos que las promesas que el Señor nos hace dependen de nuestra obediencia y nos animan a vivir rectamente. Esas promesas deben nutrir nuestra alma, dándonos esperanza al alentarnos a no darnos por vencidos, aún al afrontar los desafíos diarios de vivir en un mundo cuyos valores éticos y morales están desapareciendo, lo cual motiva más a las personas a sembrar para la carne. Pero, ¿cómo podemos estar seguros de que nuestras decisiones nos están ayudando a sembrar para el Espíritu y no para la carne? El presidente George Albert Smith dijo una vez, «Hay una línea de demarcación bien definida entre el territorio del Señor y el del diablo. Si permanecen del lado del Señor, se hallarán bajo su influencia y no tendrán ningún deseo de hacer lo malo. Sin embargo, si cruzan la línea y pasan al lado que pertenece al diablo, aunque sea un solo centímetro, estarán bajo el dominio del tentador, y si éste tiene éxito, no tendrán oportunidad ni siquiera de pensar debidamente, porque habrán perdido el Espíritu del Señor. Por lo tanto, nuestra pregunta diaria debería ser, ¿mis acciones me colocan en el territorio del Señor o del enemigo? Mormón, el profeta alertó a su pueblo sobre la importancia de tener la habilidad de distinguir entre el bien del mal. Por consiguiente, todo lo que es bueno viene de Dios, y lo que es malo viene del diablo, porque el diablo es enemigo de Dios y lucha contra él continuamente e invita e induce a pecar y hace lo que es malo sin cesar. Mas he aquí, lo que es de Dios invita e induce a hacer lo bueno continuamente. La luz de Cristo junto con la compañía del Espíritu debe ayudarnos a determinar si nuestra manera de vivir nos está colocando en el territorio del Señor o no. Si nuestras actitudes son buenas, son inspiradas de Dios, ya que todo lo bueno viene de Dios. Sin embargo, si nuestras actitudes son malas, estamos siendo influenciados por el enemigo, porque él persuade a los hombres a hacer lo malo. El pueblo africano ha llegado a mi corazón debido a su determinación y diligencia en permanecer en el territorio del Señor, aún en las circunstancias adversas de la vida. Quienes aceptan la invitación de venir a Cristo se convierten en la luz al mundo. Hace unas semanas, mientras visitaba a uno de los barrios en Sudáfrica, tuve el privilegio de acompañar a dos jóvenes presbíteros, a su obispo y a su presidente de estaca en una visita a jóvenes menos activos de su quórum. Me impactó mucho el valor y la humildad que esos dos presbíteros demostraron al invitar a los jóvenes menos activos a regresar a la iglesia. Mientras hablaban con esos jóvenes menos activos, noté que en su semblante se reflejaba la luz del Salvador y que al mismo tiempo llenaba la luz a todos a su alrededor. Ellos estaban cumpliendo con su deber de socorrer a los débiles, levantar las manos caídas y fortalecer las rodillas debilitadas. La actitud de esos dos presbíteros los colocó en el territorio del Señor y sirvieron como instrumentos en sus manos al invitar a otras personas a hacer lo mismo. En Doctrina y Convenios, sección 20:37, el Señor nos enseña lo que significa sembrar para el Espíritu y lo que realmente nos coloca en el territorio del Señor. Humillarnos ante Dios, ser testigos de que venimos con corazones quebrantados y espíritus contritos, testificar a la iglesia de que realmente nos arrepentimos de todos nuestros pecados, tomar sobre nosotros el nombre de Jesucristo, tener la determinación de servirle a Él hasta el fin y manifestar por nuestras obras que hemos sido recibidos en su iglesia por el bautismo. Nuestra disposición a cumplir estos convenios nos prepara para vivir en la presencia de Dios como seres exaltados. El recuerdo de estos convenios debe guiar nuestro comportamiento en relación con nuestra familia, en nuestra interacción social con otras personas y especialmente en nuestra relación con el Salvador. Jesucristo estableció el modelo del comportamiento perfecto sobre el cual podemos basar nuestras actitudes para poder cumplir con estos convenios sagrados. El Salvador eliminó de su vida cualquier influencia que podría distraerlo del enfoque a su divina misión, especialmente cuando fue tentado por el enemigo o por sus seguidores mientras ministraba aquí en la tierra. Aunque nunca pecó, él tuvo un corazón quebrantado y un espíritu contrito, lleno de amor por nuestro Padre Celestial y por todos los hombres. Él se humilló ante nuestro Padre en los cielos, negando su propia voluntad para cumplir con lo que el Padre le había pedido en todas las cosas hasta el final. Incluso en ese momento de extremo dolor físico y espiritual, llevando la carga de los pecados de toda la humanidad sobre sus hombros y derramando sangre a través de sus poros. Él dijo al Padre, pero no lo que yo quiero, sino lo que quieres tú. Mientras pensamos en nuestros convenios, hermanos y hermanas, oro para que nos mantengamos fuertes contra los ardientes dardos del adversario, siguiendo el ejemplo del Salvador, para que sembremos para el Espíritu y permanezcamos en el territorio del Señor. Recordemos la fórmula del presidente Monson. No pueden obrar bien haciendo lo malo, ni pueden obrar mal haciendo lo bueno. Digo estas cosas en el nombre de Jesucristo. Amén.
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2: Ora por ellos, por Meg Danes, Alabama, Estados Unidos. El cierre de los templos permitió que se me ocurrieran nuevas maneras de participar en la obra de Dios, ayudando a las personas que están en este lado del velo. Hace unos años, tomé la decisión de asistir al templo cada semana. En aquella época, vivíamos cerca de uno. Esa costumbre se convirtió en una fuente confiable de luz y poder con la que llegué a contar. Un año después, cuando la familia se mudó al otro extremo del país, ya no vivíamos cerca del templo. La asistencia al templo no era imposible, pero debido a que el viaje era más largo y a las necesidades de mi joven familia, solo asistía dos veces al mes. Cuando comenzó la pandemia del COVID-19, ya no pude asistir al templo en absoluto, lo que parecía un castigo después de haber reorganizado mi vida para asistir a menudo. Me preguntaba cómo podría seguir creciendo espiritualmente y sentía pesar por lo injustas que parecían las cosas. Durante una limpieza dental de rutina, experimenté dificultades para sentirme calmada. Cuando la profesional odontológica me preguntó qué quería escuchar mientras me hacían la limpieza, contesté, «Me encantaría escuchar sonidos de meditación que relajen». Ella dijo que nunca nadie había pedido algo así, pero me complació. 15 minutos después, expresó lo mucho que estaba disfrutando de la limpieza meditativa. Entonces me habló de las preocupaciones que tenía en su vida, entre las que estaba la reciente lesión de su hijo de 13 años. En medio del murmullo del concurrido consultorio, compartió su carga conmigo y hallamos paz juntas. En mi estado mental relajado, mis pensamientos se tornaron al templo. Me vi a mí misma avanzando por una sesión de iniciatoria y las palabras de los convenios del templo me acudieron a la mente de forma literal. Recibí tres diferentes impresiones claras del espíritu. Pregunta a la higienista dental el nombre de su hijo. Dile que orarás por él. Ora por ambos mencionándolos por su nombre. Mediante esa aparentemente simple interacción, sentí que mi carga se transformaba en una bendición. Pude vislumbrar la forma en que mis convenios me ayudaban a amar al Padre Celestial y a mi prójimo. El Espíritu me enseñó que asistir al templo tiene que ver tanto con ayudar a las personas que están de este lado del velo, como con investirnos de poder espiritual a mí y a mis antepasados. El cierre de los templos no había detenido mi progreso espiritual, más bien, sirvió para que se me ocurrieran nuevas maneras de participar en la obra de Dios y de recibir amor, luz y conocimientos celestiales.
3: De Camiones Amarillos y Blancas de la Viuda, por Nathan Garlick, Texas, Estados Unidos. El que mi hijo donara su preciada posesión me enseñó el valor de mis propias contribuciones al Salvador. Miré las muchas hileras de piedras de mármol negro en la persistente quietud de los hermosos jardines del Parque Conmemorativo de la Paz, Okinawa, en Itoman, Okinawa, Japón. Grabadas con más de 200.000 nombres, las piedras conmemoran a quienes perdieron la vida durante la batalla de Okinawa en la Segunda Guerra Mundial. Mientras caminábamos hacia el estacionamiento al final de la visita, mi esposa y yo nos dimos cuenta de que nuestro hijo ya no tenía su camión amarillo, que era su favorito. Cuando le preguntamos dónde estaba, nos condujo de regreso al monumento principal. Había colocado el camión cuidadosamente junto a un ramo de flores que habían dejado otros visitantes. Con ojos brillantes y una enorme sonrisa, nuestro hijo nos mostró su contribución al monumento. Al conducir a casa, meditamos en su decisión desinteresada. Reconoció el espíritu especial de ese lugar y se sintió obligado a dar su posesión más preciada. ¿Qué valor podría aportar un camión de plástico a la honra y al recuerdo de aquellos que habían perdido la vida allí? Mis pensamientos se volvieron al sacrificio expiatorio del Salvador. En un jardín similarmente hermoso, Él sacrificó su vida para que pudiéramos ser librados del pecado y de la muerte y regresar a casa con nuestro Padre Celestial. ¿Qué podría darle al Salvador o a mis hermanos y hermanas que fuera suficiente para mostrar mi agradecimiento? ¿Qué valor tendrían mis contribuciones en comparación con su sacrificio? Esa noche leí en el Evangelio de Marcos acerca de la mujer que ofreció dos blancas, mientras que los ricos que la rodeaban daban mucho más. Las palabras del Salvador me tocaron el corazón. Esta viuda pobre echó más que todos los que han echado al arca. Esta, de su pobreza, echó todo lo que tenía, todo su sustento. Creo que al Señor le importa menos lo que aportamos y le importan más nuestros deseos y sinceridad. Gran parte de lo que puedo dar quizá parezca insignificante en comparación con las hermosas contribuciones monumentales de otras personas. Pero Jehová mira el corazón. Así que una expresión sencilla y sincera de amor, gratitud o servicio puede significar mucho si glorifica a Jesucristo y su sacrificio redentor, igual que los camiones amarillos y las blancas de las viudas.
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Semanas antes empiezan a colgarse decoraciones en casas y comercios y se encienden las luces en las calles con gran anticipación. La música suena más alegre, la gente comienza a planear fiestas y a preparar comidas especiales. Al ir cayendo las hojas de los calendarios, los niños se vuelven cada vez más impacientes, pues presienten que algo mágico se avecina. La Navidad pronto llegará. Toda esa anticipación es lo que hace de la Navidad una ocasión jovial y de tanto significado. Durante esa época especial, de un modo sencillo y simbólico, recreamos la esperanza sentida aquella noche de la primera Navidad, pues aquello había sido anticipado no por semanas o por meses, sino por siglos, aún desde el principio. La esperanza y los temores de años anteriores se aunaron en Belén aquella noche. Se le conoce como la más grande historia jamás contada. No es una historia de duendes, fabricantes de juguetes, de renos voladores, ni de coloridos envoltorios, aunque todo ello añade un toque especial. Lo mejor de la historia de la Navidad es que es tanto milagrosa como cierta. Ese relato es sobre un bebé, una madre, pastores, ángeles y una estrella. Más aún, es sobre una promesa cumplida, de la luz que brilla en la oscuridad y de la esperanza que disipa el temor. Habla de buenas nuevas, gran gozo, paz en la tierra y buena voluntad entre los hombres. Al nacer Jesús, también nació la esperanza, la luz y la vida, no solo para aquella nación oprimida, sino para nosotros hoy. Este mundo nuestro puede parecer oscuro y solitario y a veces carente de alternativas. Pero la Navidad es una invitación a tener esperanza, a anhelar, a pensar en todas las oportunidades que tenemos por delante, a contemplar el milagroso nacimiento del niño Jesús y su significado en nuestras vidas. Por esta razón anhelamos la Navidad. Es más que una fiesta, es la razón para sentir esperanza. En esta época y siempre, anticipamos, celebramos y recordamos el advenimiento de la luz y la vida del mundo. Gracias a Él, podemos abrigar la esperanza de cosas buenas por venir.

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1: Ven, sígueme. Romanos, capítulos del 1 al 6. ¿De qué manera puedo convertirme más al Evangelio? En el libro de Romanos, el apóstol Pablo enseña que la conversión requiere más que tan solo creer. Debemos actuar con fe y arrepentirnos de nuestros pecados para cambiar nuestra naturaleza y convertirnos al Evangelio de Jesucristo. Tres maneras de fortalecer su conversión. Comparta su fe con otras personas. Así como el enseñar un concepto puede ayudar a que lo entienda mejor, el compartir su testimonio del Evangelio con los demás puede ayudar a edificar su propia fe. ¿De qué manera puede demostrar que no se avergüenza del Evangelio de Cristo? Romanos capítulo 1, versículo 16. Medite en el significado que hay detrás de sus acciones. Pablo enseña que nuestras acciones deben reflejar nuestro nivel de conversión interior. ¿Cómo puede hacer que las expresiones externas de fe, como el tomar la Santa Cena, servir a los demás o asistir al templo, sean más significativas? Recuerde su convenio bautismal. Al ser bautizado, usted hizo convenio de arrepentirse de sus pecados mediante la expiación de Cristo. Tal vez no sienta una fuerte conversión al Evangelio ahora, pero cada día es una oportunidad de renovar su convenio con Dios y llegar a ser más como Él. ¿Cómo puede mostrar al Señor que desea convertirse a su Evangelio? No es suficiente para nadie tan solo actuar mecánicamente. Los mandamientos, las ordenanzas y los convenios del Evangelio no son una lista de depósitos que tenemos que hacer en alguna cuenta celestial. El Evangelio de Jesucristo es un plan que nos muestra cómo llegar a ser lo que nuestro Padre Celestial desea que lleguemos a ser. Presidente Dallin H. Oaks, primer consejero de la primera presidencia. El desafío de lo que debemos llegar a ser. Liaona, enero de 2001, página 40.
2: Ahora presentamos al presidente Henry B. Eyring. En su discurso dado en la Conferencia General Semianual número 189, de la Iglesia de Jesucristo de los Santos de los Últimos Días.
3: Agradezco a la bendición que tengo de dirigirme a ustedes, las hijas de Dios bajo convenio. Esta tarde, mi propósito es alentarlas en el gran servicio al que han sido llamadas. Sí, cada hija de Dios que está escuchando mi voz ha recibido un llamamiento del Señor. Su llamamiento comenzó cuando se les puso en el mundo terrenal, en un lugar y en un momento que eligió para ustedes, un Dios que las conoce a la perfección y las ama como hijas suyas. En el mundo de los espíritus, Él las conocía, les enseñó y las colocó allí donde tuvieran la oportunidad de ser invitadas a una pila bautismal, algo excepcional en la historia del mundo. Allí escucharían estas palabras pronunciadas por un siervo llamado de Jesucristo. Habiendo sido comisionado por Jesucristo, yo te bautizo en el nombre del Padre y del Hijo y del Espíritu Santo. Amén. Cuando salieron del agua, habían aceptado otro llamamiento para servir. Como nuevas hijas de Dios bajo convenio, hicieron una promesa y recibieron una asignación en la Iglesia de Jesucristo de los Santos de los Últimos Días, de la cual fueron confirmadas miembros posteriormente. Hicieron el convenio con Dios de tomar sobre ustedes el nombre de Jesucristo, guardar sus mandamientos y servirle. Para cada persona que hace esos convenios, el servicio que el Señor la llama a prestar se adaptará perfectamente a esa persona. Sin embargo, todas las hijas e hijos de Dios bajo convenio tienen en común un llamamiento importante y gozoso: servir a otras personas en su nombre. Dirigiéndose a las hermanas, el presidente Russell M. Nelson hizo un maravilloso resumen del llamamiento que el Señor les extiende para que se unan a Él en su obra. El presidente Nelson describió su llamamiento de esta manera. El Señor dijo, «Mi obra y mi gloria es llevar a cabo la inmortalidad y la vida eterna del hombre». Entonces, su hija y fiel discípula podría ciertamente decir, «Mi obra y mi gloria es ayudar a mis seres queridos a alcanzar esa meta celestial». El ayudar a otro ser humano a lograr su potencial celestial forma parte de la misión divina de la mujer. Como madre, maestra o proveedora, la mujer miembro de la iglesia moldea arcilla viva conforme a sus esperanzas. En colaboración con Dios, su divina misión es ayudar a los espíritus a vivir y a las almas a elevarse. Ese es el propósito de su creación, y se trata de un fin ennoblecedor, edificante y que conduce a la exaltación. No pueden saber cuándo ni durante cuánto tiempo su misión individual se centrará en el servicio, en llamamientos tales como el de madre, líder o hermana ministrante. El Señor, por amor, no nos deja a nosotros la elección del momento, la duración ni la secuencia de nuestras asignaciones. Pese a ello, gracias a las Escrituras y a los profetas vivientes, ustedes saben que todas esas asignaciones llegarán en esta vida o en la venidera a todas las hijas de Dios. Y todas ellas son la preparación para la vida eterna en familias amorosas, el más grande de todos los dones de Dios. Sería prudente que dedicaran todos sus esfuerzos a prepararse ahora con la meta en mente. Esa tarea se simplifica porque cada una de esas asignaciones requiere la misma preparación. Empecemos con la asignación de ser hermana ministrante. Independientemente de que tengan esa asignación como hija de 10 años en una familia en la que el padre haya fallecido, o como presidenta de la sociedad de socorro cuya localidad haya sufrido un incendio reciente, o si se encuentran en el hospital recuperándose de una operación, tienen la oportunidad de cumplir con el llamamiento del Señor de ser sus hijas ministrantes. Esas asignaciones de ministración parecen ser muy distintas, pero todas ellas requieren la preparación de un corazón poderoso y lleno de amor, de una fe valiente en que el Señor no da mandamientos a menos que prepare el camino y dé un deseo de ir y hacerlo por Él. Porque está preparada, la hija de 10 años coloca sus brazos alrededor de su madre viuda y ora para saber cómo puede ayudar a su familia. Y continúa orando. La presidenta de la sociedad de socorro se había preparado para ministrar antes del incendio inesperado en su región. Había llegado a conocer y a amar a las personas. Su fe en Jesucristo había crecido a lo largo de los años porque había recibido respuesta a las oraciones para que el Señor la ayudara a realizar pequeños actos de servicio por Él. Debido a su larga preparación, estaba lista y dispuesta a organizar a sus hermanas para que ministraran a las personas y familias afligidas. Una hermana que se recuperaba de una operación en un hospital estaba preparada para ministrar a los otros pacientes. Había dedicado toda su vida a ministrar por el Señor a cada desconocido, como si se tratara de un vecino y un amigo. Cuando sintió en el corazón el llamado a ministrar en el hospital, sirvió a los demás con tanto valor y amor que los otros pacientes esperaban que no se recuperara demasiado pronto, o por lo menos demasiado pronto. De la misma manera en la que ustedes se preparan para ministrar, pueden y deben prepararse para su llamamiento a liderar en nombre del Señor cuando lo reciban. Necesitarán fe en Jesucristo, fe arraigada en su profundo amor por las Escrituras, para liderar a las personas y enseñar su palabra sin temor. Entonces estarán preparadas para tener el Espíritu Santo como compañero constante. Anhelarán decir, yo lo haré, cuando su consejera de la presidencia de las mujeres jóvenes diga con pánico en la voz, la hermana Álvarez está enferma hoy, ¿quién va a enseñar su clase? Se requiere esa misma preparación para el maravilloso día en que el Señor las llame a una asignación como madres. Pero también necesitarán un corazón más amoroso, incluso que el que necesitaron antes. Necesitarán fe en Jesucristo, más allá de la que jamás tuvieron en el corazón, y la capacidad de orar para recibir la influencia, la guía y el consuelo del Espíritu Santo, más allá de lo que hayan sentido que era posible. Sería razonable que se preguntaran cómo un hombre de cualquier edad puede saber lo que las madres necesitan. Es una pregunta legítima. Los hombres no pueden saberlo todo, pero podemos aprender algunas lecciones por medio de la revelación de Dios. También podemos aprender mucho mediante la observación cuando aprovechamos la oportunidad de procurar el Espíritu para que nos ayude a entender lo que observamos. He observado a Kathleen Johnson Eyring los 57 años que llevamos casados. Es la madre de 4 hijos y 2 hijas. Hasta la fecha ha aceptado el llamamiento de ser una influencia maternal para más de 100 familiares directos y para muchos centenares a quienes ha adoptado en su corazón de madre. Recordarán la descripción perfecta que el presidente Nelson hizo de la misión divina de una mujer, incluida su misión de ser madre. En su papel de madre, maestra o proveedora, la mujer miembro de la iglesia moldea arcilla viva conforme a sus esperanzas. En colaboración con Dios, su divina misión es ayudar a los espíritus a vivir y a las almas a elevarse. Tal es el propósito de su creación. Hasta donde puedo discernir, mi esposa Kathleen ha cumplido ese cargo, dado a las hijas de nuestro Padre. Me parece que la clave son las palabras, ella moldea arcilla viva conforme a sus esperanzas en colaboración con Dios. Ella no lo obligó, ella moldeó y tenía un modelo para sus esperanzas según la cual intentó moldear a quienes amó y crió. Su modelo era el Evangelio de Jesucristo. Tal como he podido ver a través de la observación con espíritu de oración a lo largo de los años, llegar a ser una mujer bajo convenio en colaboración con Dios es la forma en que las excelentes y buenas hijas de Dios siempre han sido madres, han liderado, ministrado y prestado servicio en cualquier manera y lugar que Él ha preparado para ellas. Les prometo que hallarán gozo en su camino hacia su hogar celestial al regresar a Él como hijas de Dios que guardan sus convenios. Testifico que Dios el Padre vive y las ama. Su Hijo amado dirige en todos los detalles la Iglesia de Jesucristo de los Santos de los Últimos Días. El presidente Russell M. Nelson es su profeta viviente y José Smith vio a Dios el Padre y a Jesucristo y habló con ellos en una arboleda de Palmira, Nueva York. Sé que eso es verdad. También testifico de que Él responderá a sus oraciones. Su Padre Celestial les ama. Jesucristo es su Salvador. Y Él les ama, y a través de su expiación, ustedes pueden ser purificadas y edificadas hasta lo más alto y llamamientos santos que llegarán a ustedes. Y testifico de ello en el nombre, en el sagrado nombre de Jesucristo. Amén.
2: Acabas de escuchar al presidente Henry B. Eyring en su discurso dado durante la sesión de mujeres de la Conferencia General de Octubre de 2019.
4: ¿Cómo ayudar a los hijos a prepararse para el bautismo? Por Lucy Stevenson Ewell. Revistas de la Iglesia. Ser bautizados y confirmados es un emocionante logro para los niños de la Iglesia. Si bien muchos esperan con ansias recibir esas ordenanzas, también es común que los niños sientan nervios o temor. Como escritora de Amigos, la revista de la Iglesia para niños, he escuchado de muchos casos de pequeños que temen no estar listos para hacer ese convenio. A algunos les preocupa no tener un testimonio lo suficientemente fuerte. Otros le tienen miedo al agua. Y hay quienes sienten una enorme presión de que tienen que ser perfectos. Las siguientes son algunas maneras de ayudar a que su hijo se sienta preparado y con la confianza para dar ese siguiente paso en la senda de los convenios. Enseñe de manera deliberada. Puede ser fácil considerar el bautismo como un rito de transición o simplemente como algo que se tiene que hacer cuando un niño cumple 8 años. Sin embargo, el bautismo en realidad es una decisión sagrada, lo cual significa que el pequeño tiene que comprender por qué es importante. El hecho de enseñarle de forma deliberada puede ayudar a que el bautismo sea más significativo y menos atemorizante. Enséñele de la misma manera en que enseñaría a una persona que estuviera aprendiendo sobre la Iglesia antes de ser bautizada. Es importante que los niños aprendan sobre los convenios que harán al bautizarse. Además, la buena noticia es que no es algo que tenemos ni debemos intentar hacer de la noche a la mañana ni en una semana. El estudio del Evangelio en familia y a lo largo del tiempo es la mejor manera de ayudar a que su hijo se prepare para hacer ese convenio. Hay algunas cosas en las que hay que centrarse de manera particular conforme se acerque el bautismo del niño. Analizar en términos sencillos la manera en que el ser bautizados significa que prometemos seguir a Jesucristo. Leer sobre el bautismo en las Escrituras, por ejemplo, Mosía capítulo 18, versículos 8 al 10. Explicar los versículos de manera tal que el niño los entienda y los pueda explicar con sus propias palabras. Por ejemplo, una niña de Hawái, Estados Unidos, que se bautizó hace poco, describió el concepto de llevar las cargas los unos de los otros como ayudar a todos cada vez que necesiten ayuda. Asegúrese de hablar con el niño sobre el don del Espíritu Santo y contar experiencias que usted haya tenido en las que el Espíritu haya bendecido su vida. Puede que a algunos niños les preocupe la idea del bautismo debido a que no creen que tienen un testimonio que sea lo suficientemente fuerte. Ayude a su hijo a recordar los sentimientos buenos que ha tenido cada vez que hace algo bueno, canta en la primaria o habla acerca del Evangelio. Anímelo a que piense en maneras mediante las cuales sabe que el Padre Celestial lo ama. Explíquele que todo eso es el principio de un testimonio y que éste crecerá con el tiempo a medida que siga tomando buenas decisiones. Explíquele lo que sucederá. Si el niño está nervioso debido a que se va a bautizar, o incluso si parece no estarlo, podría resultar útil explicarle lo que sucederá. Un buen punto de partida es prepararlo para la entrevista que tendrá con el obispo o presidente de rama. El ayudarle a responder preguntas como ¿por qué es importante el bautismo? Y ¿qué significa tomar sobre nosotros el nombre de Cristo? Puede ayudarle a estar preparado para la entrevista. Recuérdele que el obispo está para ayudarlo a prepararse, no para ponerlo a prueba ni en una situación incómoda. Además, recuerde que, si lo desea, usted puede acompañar al pequeño a la entrevista. Otro detalle en el cual preparar a su hijo es lo que sucederá en el aspecto físico el día del bautismo. Muéstrele cómo debe pararse en la pila bautismal. Incluso podría invitar al poseedor del sacerdocio que lo bautizará para que practiquen el movimiento del bautismo que se hace en el agua a fin de que su hijo tenga una idea de lo que sentirá cuando se le sumerja y se le saque del agua. Explíquele lo que sucederá durante la confirmación. Si el niño tiene temor de estar bajo el agua, considere con espíritu de oración la manera de ayudarlo a superar ese temor conforme se acerque la fecha del bautismo. Tal vez usted y el niño puedan ver el bautismo de otra persona para que éste vea que estará bajo el agua brevemente. Quizá podrían practicar taparse la nariz y meter el rostro en el agua juntos durante unos segundos a la vez. Es posible que en el lugar donde viva haya una persona que enseñe a niños a nadar y le pueda dar algunos consejos. Haga lo que haga, asegúrese de hacerlo con amor y paciencia. Mientras más preparado se sienta el niño en cuanto a los detalles físicos del bautismo, más podrá relajarse y concentrarse en el convenio espiritual que hará. Céntrese en el progreso, no en la perfección. En ocasiones, y tal vez debido a que se habla mucho del aspecto purificador del bautismo, los niños malentienden y creen que se supone que tienen que ser perfectos después de la ordenanza. Algo que escuchamos a menudo en la entrevista Amigos es el pánico que sienten algunos niños al cometer un error después de haber sido bautizados. Tras sentirse sumamente limpios y puros, el hecho de tener una discusión con un hermano u olvidarse de hacer una tarea del hogar los hace pensar que han arruinado ese lindo sentimiento para siempre. Como padres y líderes, es crucial que ayudemos a nuestros niños a comprender el principio del arrepentimiento. ¿Entienden ellos que el admitir nuestros errores y aprender de ellos es parte del proceso de aprender y madurar aquí en la tierra? ¿Saben que pueden orar en cualquier momento para pedir perdón y que al tomar la Santa Cena cada semana renuevan el convenio que hicieron al bautizarse? Testifique que la oportunidad de arrepentirse es una bendición y una dádiva. El bautismo no consiste en ser perfecto ahora, sino más bien en entrar en la senda de los convenios y dar pasos diarios con el fin de llegar a ser más semejantes a Jesucristo. Un hermoso comienzo. En lugar de ver el bautismo y la confirmación como un destino, podemos ayudar a nuestros hijos a que lo vean como un hermoso comienzo, el principio de una nueva vida como discípulo de Jesucristo bajo convenio. Ya sea que su hijo sienta emoción o nervios, o un poco de ambos, usted puede cerciorarse de que no recorra ese camino solo. Si actuamos con espíritu de oración, de manera deliberada y con paciencia, podemos ayudar a nuestros niños a sentir gozo a medida que den ese paso que los llevará de regreso a su hogar celestial. Usted y su hijo pueden leer todo sobre el bautismo en el ejemplar de este mes de la revista Amigos. Estos son algunos recursos que les podrían resultar particularmente útiles. Buscando el testimonio de Sabrina. Al acercarse la fecha de su bautismo, Sabrina se da cuenta de que su testimonio es más fuerte de lo que pensaba. Arrepentirse y volver a intentarlo. Un niño se entera de que no tiene que ser perfecto para ser bautizado. Haz tu propio libro de tu bautismo. Pida al niño que recorte y coloree las páginas de este cuadernillo para ayudarlo a recordar los aspectos especiales de su bautismo.
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0: Tenían esperanza en la venida de Cristo, y nosotros también podemos tenerla. Los profetas del Libro de Mormón tenían la esperanza de que Cristo vendría. Al leer sus palabras, podemos tener esa misma esperanza en que Él va a venir otra vez. Por Mindy Selu, Revistas de la Iglesia. ¿Qué palabras le vienen a la mente cuando piensa en el Libro de Mormón? ¿Nefitas? ¿Lamanitas? ¿Otros hitas? ¿Guerras? ¿Desiertos? ¿Lamentaciones? ¿Arrepentimiento? ¿Redención? ¿Rectitud? ¿Jesucristo? ¿Esperanza? La Pascua es el momento perfecto para reflexionar de nuevo en el mensaje del Libro de Mormón. Lo más importante es el mensaje de que Jesús es el Cristo, nuestro Salvador y Redentor. Con el tiempo, a causa de Él, se nos liberará de todo dolor de cuerpo y alma, de la muerte y del pecado. Podemos vencer todo lo malo con lo que el mundo nos ataca. En simples palabras, podemos tener esperanza. La esperanza, la verdadera esperanza centrada en Jesucristo, inspiró a los antiguos profetas a llevar registros en las planchas de oro que luego se convertirían en el Libro de Mormón. Jacob nos lo cuenta. Porque hemos escrito estas cosas para este fin, que sepan que nosotros sabíamos de Cristo y teníamos la esperanza de su gloria muchos siglos antes de su venida. Jacob quería que supiéramos que él y los demás profetas que guardaban registros sabían de la venida de Cristo, muchos siglos antes de que Él viniera. Además, las palabras que ellos leyeron de otros profetas los inspiraron a albergar esa esperanza. Jacob lo explica. Y no solamente teníamos nosotros una esperanza de su gloria, sino también todos los santos profetas que vinieron antes que nosotros. He aquí, ellos creyeron en Cristo y adoraron al Padre en su nombre, y también nosotros adoramos al Padre en su nombre. Por tanto, escudriñamos los profetas y tenemos muchas revelaciones y el espíritu de profecía, y teniendo todos estos testimonios, logramos una esperanza y nuestra fe se vuelve inquebrantable. La esperanza que obtuvieron, tanto de sus propias experiencias como la de las profecías que leyeron en las Escrituras, los preparó para el día en que Cristo vendría. De la misma forma, los profetas de la actualidad nos alientan a prepararnos para cuando Cristo venga otra vez. Para tener esa misma esperanza, también necesitamos escudriñar los profetas y procurar tener muchas revelaciones y el espíritu de profecía. Sus testimonios de Jesucristo no solo fortalecerán los nuestros, sino que también nos ayudarán a prepararnos para su venida. Ley. Por lo tanto, ¿cuán grande es la importancia de dar a conocer estas cosas a los habitantes de la tierra, para que sepan que ninguna carne puede morar en la presencia de Dios, sino por medio de los méritos y misericordia y gracia del Santo Mesías, quien da su vida según la carne y la vuelve a tomar por el poder del Espíritu, para efectuar la resurrección de los muertos, siendo el primero que había de resucitar? Segundo Nefi, capítulo 2, versículo 8. Nefi. Y hablamos de Cristo, nos regocijamos en Cristo, predicamos de Cristo, profetizamos de Cristo, y escribimos según nuestras profecías, para que nuestros hijos sepan a qué fuente han de acudir para la remisión de sus pecados. Segundo Nefi, capítulo 25, versículo 26. Alma. Y él saldrá sufriendo dolores, aflicciones y tentaciones de todas clases, y esto para que se cumpla la palabra que dice, tomará sobre sí los dolores y las enfermedades de su pueblo, y tomará sobre sí la muerte, para soltar las ligaduras de la muerte que sujetan a su pueblo, y sus enfermedades tomará él sobre sí, para que sus entrañas sean llenas de misericordia, según la carne, a fin de que según la carne, sepa cómo socorrer a los de su pueblo, de acuerdo con las enfermedades de ellos. Alma capítulo 7, versículos 11 al 12. Amulek. Y ese gran y postrer sacrificio será el Hijo de Dios, sí, infinito y eterno. Y así Él trae la salvación a cuantos crean en su nombre, ya que es el propósito de este último sacrificio, poner en efecto las entrañas de misericordia que sobrepujan a la justicia y proveen a los hombres la manera de tener fe para arrepentimiento. Y así la misericordia satisface las exigencias de la justicia y ciñe a los hombres con brazos de seguridad, mientras que aquel que no ejerce la fe para arrepentimiento queda expuesto a las exigencias de toda la ley de la justicia. Por lo tanto, únicamente para aquel que tiene fe para arrepentimiento se realizará el gran y eterno plan de la redención. Alma capítulo 34, versículos 14 al 16. Samuel el Amanita. Pues he aquí, de cierto tiene que morir para que venga la salvación. Sí, a él le corresponde, y se hace necesario que muera para efectuar la resurrección de los muertos, a fin de que por este medio los hombres sean llevados a la presencia del Señor. Sí, he aquí, esta muerte lleva a efecto la resurrección, y redime a todo el género humano de la primera muerte, esa muerte espiritual, porque, hallándose separados de la presencia del Señor por la caída de Adán, todos los hombres son considerados como si estuvieran muertos, tanto en lo que respecta a cosas temporales como a cosas espirituales. Pero he aquí, la resurrección de Cristo redime al género humano, sí, a toda la humanidad, y la trae de vuelta a la presencia del Señor. El Amán capítulo 14, versículos 15 al 17. El rey Benjamín. Y se llamará Jesucristo, el Hijo de Dios. Y he aquí, él viene a los suyos, para que la salvación llegue a los hijos de los hombres mediante la fe en su nombre. Y al tercer día, resucitará de entre los muertos. Pues he aquí, y también su sangre expía los pecados de aquellos que han caído por la transgresión de Adán, que han muerto sin saber la voluntad de Dios concerniente a ellos, o que han pecado por ignorancia. Mosía capítulo 3, versículos 8 al 11. Mormón. Sabed que debéis llegar al conocimiento de vuestros padres y a arrepentiros de todos vuestros pecados e iniquidades y creer en Jesucristo, que es el Hijo de Dios, y que los judíos lo mataron y que por el poder del Padre ha resucitado, con lo cual ha logrado la victoria sobre la tumba, y en él también es consumido el aguijón de la muerte. Y él lleva a efecto la resurrección de los muertos, mediante la cual los hombres se levantarán para presentarse ante su tribunal. Y él ha efectuado la redención del mundo, por lo cual a aquel que en el día del juicio sea hallado sin culpa ante él, le será concedido morar en la presencia de Dios, en su reino, para cantar alabanzas eternas con los coros celestiales, al Padre, y al Hijo y al Espíritu Santo, que son un Dios, en un estado de felicidad que no tiene fin. Mormón capítulo 7, versículos 5 al 7. Además, las palabras que ellos leyeron de otros profetas los inspiraron a albergar esa esperanza. Jacob lo explica. Y no solamente teníamos nosotros una esperanza de su gloria, sino también todos los santos profetas que vivieron antes que nosotros.
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2: Mis amados hermanos y hermanas, hoy quiero hablarles a los jóvenes de la iglesia, entre ellos nuestros maravillosos misioneros. Por supuesto, los hermanos y hermanas de corazón joven están cordialmente invitados a escuchar. El 21 de agosto pasado, el presidente Russell M. Nelson dedicó el hermoso templo de Sapporo, Japón. Este templo se edificó al norte del país, en un lugar llamado Hokkaido. Al igual que Utah, Hokkaido fue establecida por pioneros industriosos y trabajadores. En 1876, un prominente educador llamado William Clark se le invitó a ir a Hokkaido a enseñar. Aunque vivió en Japón solo 8 meses, su espíritu cristiano dejó una impresión perdurable en sus jóvenes estudiantes que no eran cristianos. Antes de irse, dio a sus alumnos un mensaje de despedida que ha quedado inmortalizado en una estatua de bronce. Él dijo, «Muchachos, tengan ambición. Tengan ambición por Cristo». El mandato de tener ambición por Cristo nos puede ayudar a dirigir nuestras decisiones cotidianas como santos de los últimos días. ¿Qué significa tener ambición por Cristo? Significa estar motivados, centrados y dedicados a su obra. Rara vez significará que se nos seleccione para recibir honor público. Tener ambición por Cristo significa que servimos fiel y diligentemente en nuestros barrios y ramas sin quejarnos y con corazones alegres. Los misioneros que prestan servicio en todo el mundo son bellos ejemplos de personas que en verdad tienen ambición por Cristo. Hace algunos años, la hermana Yamashita y yo prestamos servicio en la misión Nagoya, Japón. Nuestros misioneros tenían gran ambición por Cristo. Uno de ellos fue un joven llamado Elder Cowan. Al Elder Cowan le faltaba la pierna derecha por un accidente de bicicleta que había tenido en su niñez. Pocas semanas después de que entró en la misión, recibió una llamada de su compañero. La prótesis de pierna del Elder Cowan se había roto mientras iba en su bicicleta. Lo llevamos a un buen establecimiento de reparaciones y allí, en una habitación privada, le vi la pierna por primera vez. Y caí en cuenta de cuánto dolor había estado padeciendo. La repararon la prótesis y regresó a su área. No obstante, con el paso de las semanas, la prótesis volvió a romperse una y otra vez. El asesor médico de área recomendó que el Elder Cowan regresara a casa para que quizá lo reasignaran a otra misión. Yo me opuse a esa recomendación, ya que el Elder Cowan era un excelente misionero y tenía un profundo deseo de quedarse en Japón. Pero poco a poco, el Elder Cowan se fue acercando a su límite físico. A pesar de eso, no murmuró ni se quejó. De nuevo, se me aconsejó que el Elder Cowan se le debería permitir servir en un lugar donde no tuviera que andar en bicicleta. Medité sobre la situación. Pensé en el Elder Cowan y su futuro y oré al respecto. Sentí la impresión de que si el Elder Cowan debía regresar a casa y esperar que lo reasignaran. Lo llamé por teléfono, le expresé mi amor y preocupación y le comuniqué mi decisión. No dijo nada, pero solo lo oía sollozar del otro lado del teléfono. Le dije, «Elder Cowan, no tiene que darme una respuesta ahora. Lo llamaré mañana. Por favor». Considere mi recomendación con ferviente oración. Cuando lo llamé a la mañana siguiente, con humildad dijo que seguiría mi consejo. Durante la última entrevista que tuve con él, le pregunté, «Elder Cowan, en la solicitud misional pidió que lo enviaran a una misión en la que no tuviera que usar bicicleta». «Sí, presidente, lo hice», respondió. «Elder Cowan», dije, «se le llamó a la misión Japón-Nagoya, donde tendría que andar en bicicleta. ¿Se lo dijo a su presidente de estaca?» Su respuesta me sorprendió. Me dijo, «No, no lo hice. Tomé la decisión de que si allí era donde el Señor me llamó, iría al gimnasio y entrenaría mi cuerpo para poder montar en bicicleta». Al final de nuestra entrevista, con lágrimas en los ojos, me preguntó, Presidente Yamashita, ¿por qué vine a Japón? ¿Por qué estoy aquí? Sin vacilar le respondí, Elder Cowan, sé una de las razones por las que vino aquí. Vino para beneficio mío. He llegado a comprender que he estado prestando servicio junto a un gran joven y es una bendición conocerlo. Me alegra informarles que el Elder Cowan regresó a su amado hogar y fue reasignado para servir en una misión donde podía usar un auto para movilizarse. Estoy orgulloso, no solo del Elder Cowan, sino de todos los misioneros del mundo que sirven voluntariamente, sin murmurar ni quejarse. Gracias, élderes y hermanas, por su fe, su concentración y por tener una firme ambición por Cristo. El Libro de Mormón contiene muchos relatos de personas que tenían ambición por Cristo. Alma Hijo perseguía a la iglesia y a sus miembros cuando era joven. Más tarde, experimentó un impresionante cambio de corazón y fue un potente misionero. Buscó la guía del Señor y bendijo a sus compañeros al prestar servicio junto a ellos. El Señor lo fortaleció y él venció las pruebas a las que hizo frente. Ese mismo alma le dio el siguiente consejo a su hijo, el Amán. Quienes pongan su confianza en Dios serán sostenidos en sus tribulaciones y sus dificultades y aflicciones. Guarda los mandamientos. Consulta al Señor en todos tus hechos y Él te dirigirá para bien. Nuestro segundo hijo vivió gran parte de su juventud alejado de la iglesia. Cuando cumplió 20 años, tuvo una experiencia que lo llevó a querer cambiar su vida. Con el amor, las oraciones y la ayuda de su familia y los miembros de la iglesia, y sobre todo mediante la compasión y la gracia del Señor, regresó a la iglesia. Más tarde fue llamado a prestar servicio en la misión Washington-Seattle. Al principio pareció un gran desánimo. Cada noche, durante los primeros 3 meses, se iba al baño a llorar. Como el Elder Cowan, procuraba entender por qué estoy aquí. Tras servir durante un año, recibimos un correo electrónico que fue la respuesta a nuestras oraciones. Decía, ahora realmente siento el amor de Dios y de Jesús. Voy a esforzarme por llegar a ser como los profetas de la antigüedad. Aunque también estoy pasando muchas dificultades, soy verdaderamente feliz. Servir a Jesús es lo mejor de lo mejor. No hay nada más maravilloso que esto. Soy tan feliz. Él sentía lo mismo que Alma. Y, oh, qué gozo y qué luz tan maravillosa fue la que vi. Sí, mi alma se llenó de un gozo tan profundo como lo había sido mi dolor. En la vida pasamos por pruebas. Pero si tenemos ambición por Cristo, podemos centrarnos en Él y sentir gozo incluso en medio de ellas. Nuestro Redentor es el ejemplo supremo. Él entendía su misión sagrada y fue obediente a la voluntad de Dios, el Padre. ¡Qué bendición única es la de recordar su maravilloso ejemplo cada semana al participar de la Santa Cena! Mis queridos hermanos y hermanas, tenemos ambición por Cristo cuando se

0: Cristo. Cuando aceptamos nuestras dificultades y pruebas con paciencia y con fe, y hallamos gozo en el sendero de nuestros convenios, testifico que el Señor los conoce. Conoce sus luchas y preocupaciones. Conoce sus deseos de servirlo con devoción y sí, con ambición. Que Él los guíe y los bendiga al hacerlo, en el nombre de Jesucristo. Amén.
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2: Liaona, solo para versión digital, jóvenes adultos. 5 consejos para prosperar como estudiante universitario, por Marisa Hoover. ¿Quieres sobrevivir? ¿O quieres prosperar? Estos consejos pueden marcar la diferencia. Ya sea que estés en un campus universitario o cursando una carrera en línea, la experiencia universitaria puede provocar una mezcla de emociones: el entusiasmo de forjar tu camino en el mundo y tal vez algo de ansiedad por tener que realizar tareas de estudio de nivel superior y pagar la matrícula. Para mí, ir a la universidad era una experiencia completamente nueva. Decidí asistir a un campus, lo que significaba vivir fuera de casa, compartir habitación con una persona desconocida, que con frecuencia es desordenada, e intentar comer algo que no fueran sándwiches. Todo ello mientras cursaba asignaturas difíciles. La universidad implicaba muchos cambios, y a menudo me preguntaba si tenía la capacidad necesaria para tener éxito. Aunque acostumbrarme a la vida universitaria me llevó algo de tiempo, al final aprendí hábitos que me ayudaron a lograr el éxito en mi experiencia en la universidad. A continuación, figuran 5 consejos que me ayudaron a sobrellevar la adaptación a la universidad. 1. Prioriza el Evangelio y procura escucharlo a él. Tal vez este sea el consejo más importante de todos. Cuando empecé la universidad, buscar el equilibrio entre las tareas, las clases y el trabajo, todo aquello mientras trataba de encontrar tiempo para estar con mis amigos, era abrumador a veces. Pero me di cuenta de que a menudo no me centraba en el estudio de las Escrituras ni en la oración, pues cuando lo hacía, todo lo demás parecía mucho más viable. Ahora, cuando me siento estresada, me tomo un momento para evaluar cómo puedo priorizar el Evangelio en mi vida. No soy perfecta en ello, pero me esfuerzo por orar y estudiar las Escrituras diariamente para tener más oportunidades de escucharlo, tal como nos ha instado a hacerlo el presidente Russell M. Nelson. Me he dado cuenta de que lo que es importante para mí es importante para el Padre Celestial, en especial mi formación académica. Cuando hago mi mejor esfuerzo y le pido ayuda, Él está conmigo y me fortalece para lograr todo lo demás que necesite hacer. 2. Establece metas y repásalas a menudo. Al principio de cada semestre, me gusta fijar metas a largo y a corto plazo. Las metas a corto plazo son pequeñas metas que me pueden ayudar a alcanzar las metas más trascendentes y a largo plazo. Por ejemplo, mi meta a largo plazo es licenciarme en relaciones públicas, y una de mis metas a corto plazo es entregar todas mis tareas a tiempo. Escribo las metas y las coloco donde pueda verlas a menudo, como en mi teléfono o colgadas en el refrigerador. El centrarme en ellas me ha motivado a seguir adelante durante muchos momentos difíciles en la universidad. 3. Planifica los horarios de estudio en tu agenda semanal. Trazar un plan semanal de cuándo estarás en clase y cuándo estarás estudiando siempre es útil. Normalmente planifico 3 horas de estudio a la semana por cada hora de crédito en la que esté matriculada, es decir, una clase de 3 créditos equivale a 9 horas de estudio a la semana. Y cuando sigo mi plan, mis actividades extracurriculares son mucho más placenteras,

0: sin la angustia de pensar en las tareas pendientes. 4. Consume comidas equilibradas y haz ejercicio. El cuidar de tu cuerpo está totalmente relacionado con tener éxito en la universidad. Mi salud física siempre ha ejercido influencia tanto en mi salud mental como en mi salud emocional. Cuando empiezo a sentirme agobiada, salgo a correr. El ejercicio me ayuda a despejar la mente y el comer alimentos saludables me mantiene con energía. Cuando estoy físicamente sana, estoy mejor preparada para centrarme en mis estudios. 5. Duerme lo suficiente. Los adultos deben dormir entre 7 y 9 horas cada noche, lo cual es una meta que me esfuerzo por cumplir con regularidad y que a menudo no consigo llevar a cabo. Por mucho que quiera quedarme despierta hasta tarde para leer un buen libro o conversar mediante chats con amigos, siempre es más importante dormir. Dormir reduce el estrés y puede mejorar la capacidad de las personas de retener lo que han estudiado. Las noches anteriores a los exámenes, ajusto mi horario para priorizar el poder dormir lo suficiente y rendir al máximo al día siguiente. Después de haber hecho esas 5 cosas con regularidad, no solo me adapté a la vida universitaria, sino que prosperé. Recuerda, el miedo no viene del Padre Celestial. A medida que Él sea tu prioridad, podrá ayudarte a hacer cualquier cosa y lograr todo lo que se requiera de ti. Marissa Hoover cursa su último año en la Universidad Brigham Young y es pasante de BYU Pathway Worldwide. Es escritora, una ávida lectora y artista. Siempre la hallarás planificando su próximo viaje a algún lugar nuevo. Descubre más. 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
2: Hermanos y hermanas, las personas y las familias por todo el mundo afrontan desafíos por motivo de las condiciones actuales. A pesar de que considero que se vienen grandes desafíos, también sé que es una época maravillosa para estar vivo, en especial para la juventud. Veo a mis hijos y nietos que llevan vidas plenas y satisfactorias, aun cuando tienen desafíos, reveses y obstáculos que superar. Estos son los días en que las profecías se están cumpliendo. Vivimos en la dispensación del cumplimiento de los tiempos, que es el tiempo para prepararse para el regreso del Salvador. Es también el tiempo para ocuparnos de nuestra propia salvación. Cuando los vientos soplan y las lluvias caen, soplan y caen sobre todos. Aquellos que han construido sus cimientos sobre la roca en vez de la arena, sobrevivirán las tormentas. A fin de edificar sobre la roca, es necesario desarrollar una profunda conversión espiritual al Evangelio de Jesucristo y saber cómo recibir inspiración. Debemos saber y saber que lo sabemos. Debemos permanecer espiritual y temporalmente independientes de todas las criaturas mundanas. Y para ello debemos entender que Dios el Padre es el Padre de nuestros espíritus y que Él nos ama, que Jesucristo es nuestro Redentor y Salvador, y que el Espíritu Santo se comunica con nuestra mente y nuestro corazón. Así es como recibimos inspiración. Tenemos que aprender a reconocer y aplicar estas impresiones. Cuando era un jovencito de secundaria, una de mis pasiones era el fútbol americano. Tenía la posición de defensa central. El entrenador hacía trabajar duro al equipo para enseñarnos lo básico. Practicábamos hasta que las técnicas se convertían en algo natural y automático. Durante las jugadas contra nuestros rivales, Tuve la experiencia que me ayudó a lo largo de los años. Estábamos en la defensa. Yo sabía quién era mi contrincante y al empezar a jugar, él se movió a mi derecha y la línea del ataque. Había mucho ruido y jugadores y espectadores. Yo reaccioné de acuerdo con lo que el entrenador nos había enseñado y seguí a mi oponente hasta la línea, sin saber si él tenía la pelota. Pero mi oponente, para mi sorpresa, sentí la pelota parcialmente en mis manos, pero lo más importante es que sentí la voz entre todo el ruido que decía, «Packer, derríbalo». Eso fue suficiente para hacerme reaccionar, de modo que lo derribé al instante, claro. Me he preguntado cómo escuché esa voz entre toda la algarabía de la gente. Durante las prácticas me había familiarizado con la voz del entrenador y había aprendido a confiar en ella y sabía que él enseñaba todas las cosas que daban resultado. Tenemos que familiarizarnos con las impresiones del Espíritu y necesitamos practicar y aplicar las enseñanzas del Evangelio hasta que se convierten en naturales. Esas impresiones llegan a ser el cimiento de nuestro testimonio, entonces nuestro testimonio nos mantendrá felices y a salvo en tiempos de dificultad. El Elder Oaks definió el testimonio de esta manera. Un testimonio del Evangelio es el testigo personal que el Espíritu Santo atestigua a nuestras almas que ciertos hechos de importancia eterna son verdaderos y que sabemos que lo son. En otra ocasión, el mismo Elder Oaks dijo, el testimonio es saber y sentir. La conversión requiere que hagamos y lleguemos a ser. Hay varias cosas que podemos hacer para lograr una profunda conversión y aprender a recibir inspiración divina. Primero, debemos tener el deseo. Alma dijo, porque sé que Él concede a los hombres según lo que desean, ya sea para muerte o para vida, según la voluntad de ellos. A continuación, Alma nos desafió a experimentar con la palabra. Compararemos, pues, la palabra a una semilla. Ahora bien, si dais lugar para que sea sembrada una semilla en vuestro corazón, he aquí, si es una semilla verdadera o semilla buena, y no la echáis fuera por vuestra incredulidad, resistiendo al Espíritu del Señor, he aquí empezará a hincharse en vuestro pecho, y al sentir esta sensación de crecimiento empezaréis a decir dentro de vosotros, debe ser que esta es una semilla buena, o que la palabra es buena. ¿Por qué empieza a ensanchar mi alma? Sí, empieza a iluminar mi entendimiento. Sí, empieza a ser deliciosa para mí. El siguiente paso es estudiar y aprender. Eso incluye el meditar, lo que amplía y profundiza nuestro entendimiento. Pero he aquí te digo que debes estudiarlo en tu mente. Entonces, has de preguntarme si está bien. Podemos aprender cómo las respuestas vienen en forma de inspiración. Vienen como pensamientos y sentimientos a nuestra mente y a nuestro corazón. De vez en cuando las respuestas pueden llegar como un ardor en el pecho. Elías enseñó que la respuesta viene como un silbido apacible y delicado. El Señor mismo dijo, si está bien, haré que tu pecho arda dentro de ti. Por tanto, sentirás que está bien. El profeta José Smith nos dijo que para buscar las respuestas prestemos atención a los pensamientos y sentimientos que vienen a nuestra mente. Con el tiempo, aprenderemos a reconocerlos como impresiones. Y agregó, una persona puede beneficiarse si percibe la primera indicación del espíritu de revelación. Por ejemplo, cuando sientan que la inteligencia pura fluye en ustedes, podrá darles una repentina corriente de ideas, de manera que, por atenderla, verán que se cumple el mismo día o poco después, es decir, se verifican las cosas que el Espíritu haya comunicado a su mente y así, al aprender a reconocer y entender el Espíritu de Dios, podrán crecer en el principio de la revelación hasta que lleguen a ser perfectos en Cristo Jesús. El desarrollar esta capacidad nos ayuda a obtener testimonios y llegar a ser el medio por el cual se obtiene inspiración adicional en el futuro. A pesar de que los testimonios se pueden presentar como manifestaciones dramáticas, por lo general no es así. A veces las personas piensan que necesitan tener una experiencia como la visión de José Smith antes de obtener un testimonio. Si tenemos expectativas poco realistas de cómo, cuándo o dónde contesta Dios las oraciones, correremos el riesgo de no captar las respuestas que vienen como sentimientos y pensamientos apacibles y consoladores que la mayoría de las veces llegan después de orar, mientras hacemos otras cosas. Esas respuestas pueden ser igualmente convincentes y poderosas. Con el tiempo, recibiremos respuestas y aprenderemos cómo se recibe la inspiración. Eso es algo que cada persona aprende por sí misma. El paso siguiente, el pedir un testimonio de la verdad, abre la ventana de la inspiración. La oración es la forma más común y poderosa de invitar a la inspiración. El mero hecho de formular una pregunta, aunque sea en nuestra mente, comenzará a abrir ventanas. Las Escrituras enseñan: pedid y se os dará, buscad y hallaréis, llamad y se os abrirá. Jesús también nos enseñó a aplicar la doctrina en nuestra vida. El que quiera hacer la voluntad de Dios conocerá si la doctrina es de Dios o si yo hablo por mi propia cuenta. Con el tiempo, se recibirá un testimonio personal y lo sabremos, y sabremos que lo sabemos. Entonces seremos independientes de todas las otras cosas mundanas para que el poder del Espíritu Santo y por medio de él podamos conocer la verdad de todas las cosas, que son justas y para nuestro bien. Recibiremos fortaleza, consuelo y ayuda para tomar decisiones correctas y actuar con seguridad en tiempos difíciles. Este testimonio no se limita a los líderes, sino que está a disposición de todo hombre, mujer, joven e incluso de todo niño. El tener la capacidad de recibir inspiración personal será necesario en los días venideros. Cuando era joven, aprendí que mi testimonio podría crecer si cumplía con mis responsabilidades del sacerdocio. Tenía el deseo de saber. Estudié y medité. Busqué respuestas y oré. Un día, mientras estaba sentado en la mesa sacramental como presbítero, lo sentí y lo supe. Esta es una época maravillosa para estar vivo. El Señor necesita de cada uno de nosotros. Este es nuestro día. Esta es nuestra hora. De uno de nuestros himnos favoritos leemos: levantaos, hombres, y agrego mujeres de Dios. Despojaos de vilezas. Dad corazón, alma, mente y fuerza. Y al Rey de Reyes servid. Doy testimonio de nuestro Padre Celestial, el Padre de nuestros espíritus, de Jesucristo nuestro Redentor y Salvador, y del Espíritu Santo, por medio de quien recibimos guía divina. Doy testimonio de que personalmente podemos recibir inspiración, que reconozcamos la voz por la que podemos recibir esa inspiración. Lo ruego en el nombre de Jesucristo. Amén.
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0: ¿Para qué obra se ungió a Jesucristo? Isaías capítulos 58 a 66. Al principio de su ministerio terrenal, Jesucristo visitó una sinagoga en Nazaret. Leyó del libro de Isaías los versículos que ahora conocemos como Isaías, capítulo 61, versículos 1 a 2. Luego declaró: hoy se ha cumplido esta escritura en vuestros oídos. Lucas capítulo 4, versículo 21. Los primeros tres versículos de Isaías, capítulo 61, describen la misión y el ministerio del Salvador. Considere cómo él cumplió y está cumpliendo lo siguiente: proclamar buenas nuevas a los mansos, versículo 1. La palabra evangelio significa buenas nuevas. Vender a los quebrantados de corazón, versículo 1. Por ejemplo, él se ofrece a sí mismo en sacrificio por el pecado, por todos los de corazón quebrantado y de espíritu contrito. Segundo Nefi, capítulo 2, versículo 7. Proclamar libertad a los cautivos y a los prisioneros, apertura de la cárcel. Versículo 1. Esto podría referirse a la práctica del Antiguo Testamento de liberar a todos los esclavos cada 50 años en el año del jubileo. Véase Levítico, capítulo 25. Pero también puede referirse a la predicación del Evangelio en el mundo de los espíritus para liberar a los que se encuentran en la cárcel de los espíritus. Véase Doctrina y Convenios, sección 138. Que se les dé gloria en lugar de ceniza. Versículo 3. Cada uno de nosotros probaremos las amargas cenizas de la vida, del pecado y del descuido, el pesar y la desilusión, pero en alas de una promesa segura de inmortalidad y de vida eterna. La expiación de Cristo nos puede elevar en gloria por encima de nuestras cenizas. El consolar a todos los que lloran. Versículo 2. El Señor puede consolarnos por medio de su Espíritu, y también podemos consolar a los que necesitan de consuelo. Mosía, capítulo 18, versículo 9.
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1: Recuerdo vívidamente una experiencia que tuve cuando era niño. Un día, mientras jugaba con mis amigos, sin querer rompí una ventana en una tienda cerca de nuestra casa. Al romperse el vidrio y sonar la alarma de seguridad, un temor paralizante llenó mi corazón y mente. Me di cuenta inmediatamente de que estaba condenado a pasar el resto de mi vida en la cárcel. Finalmente, mis padres me convencieron de que saliera de mi escondite debajo de mi cama y me ayudaron a reparar los daños causados al dueño de la tienda. Afortunadamente, mi sentencia de cárcel quedó conmutada. El temor que sentí ese día fue abrumador y real. Sin duda, habrán experimentado sentimientos de temor mucho más grandes después de enterarse de un desafío personal de salud, de que un miembro de la familia está en dificultad o peligro, o al observar acontecimientos perturbadores en el mundo. En tales casos, la angustiosa emoción del miedo surge debido a un peligro inminente, incertidumbre o dolor, así como por medio de experiencias que son inesperadas, a veces repentinas, y que probablemente producen un resultado negativo. En nuestra vida diaria, los interminables informes de violencia criminal, hambre, guerras, corrupción, terrorismo, valores en declive, enfermedades y fuerzas destructivas de la naturaleza pueden engendrar temor y aprensión. Ciertamente vivimos en la época de la cual el Señor dijo, y en ese día toda la tierra estará en conmoción y desmayará el corazón de los hombres. Mi objetivo es describir la manera en que se disipa el miedo mediante un conocimiento correcto del Señor Jesucristo y la fe en Él. Ruego que el Espíritu Santo nos bendiga a cada uno de nosotros al considerar juntos este tema importante. Al oír la voz de Dios después de participar del fruto prohibido, Adán y Eva se escondieron en el jardín de Edén. Dios llamó a Adán y le preguntó, ¿dónde estás? Y Adán respondió, oí tu voz y tuve miedo. Particularmente, uno de los primeros efectos de la caída fue que Adán y Eva sintieron temor. Esa poderosa emoción es un elemento importante de nuestra existencia terrenal. Un ejemplo del Libro de Mormón resalta el poder del conocimiento del Señor para disipar el temor y brindar paz aún al enfrentarnos a grandes adversidades. En la tierra de Elam, el pueblo de Alma estaba atemorizado por el avance del ejército lamanita, pero salió Alma y fue entre ellos, y los exhortó a que no temieran, sino que se acordaran del Señor su Dios y Él los libraría. Por tanto, calmaron sus temores. Observen que Alma no calmó los temores de la gente. Más bien, Alma aconsejó a los creyentes que recordaran al Señor y la liberación que solo Él podía dar. Y el conocimiento del cuidado protector del Salvador permitió que la gente calmara sus temores. El conocimiento correcto del Señor y la fe en Él nos dan la fuerza para calmar nuestros temores, porque Jesucristo es la única fuente de paz duradera. Él declaró, «Aprende de mí y escucha mis palabras. Camina en la mansedumbre de mi espíritu y en mí tendrás paz». El Maestro también explicó, «El que hiciere obras justas recibirá su galardón, sí, la paz en este mundo y la vida eterna en el mundo venidero». La confianza en Cristo y el confiar en sus méritos, misericordia y gracia conducen, por medio de su expiación, a la esperanza en la resurrección y la vida eterna. Esa fe y esperanza traen a nuestra vida la dulce paz de conciencia que todos anhelamos. El poder de la expiación hace posible el arrepentimiento y apacigua la desesperanza causada por el pecado. También nos fortalece para ver y hacer lo bueno y llegar a ser buenos en formas que jamás reconoceríamos o lograríamos con nuestra limitada capacidad mortal. En verdad, una de las grandes bendiciones del discipulado devoto es la paz de Dios que sobrepasa todo entendimiento. La paz que Cristo da nos permite ver la vida terrenal a través de la preciada perspectiva de la eternidad y otorga una firmeza espiritual que nos ayuda a mantener un enfoque constante en nuestro destino celestial. Por lo tanto, podemos ser bendecidos para calmar nuestros temores porque su doctrina nos brinda propósito y dirección en todos los aspectos de la vida. Sus ordenanzas y convenios dan fortaleza y consuelo en los momentos buenos y malos. Y su autoridad del sacerdocio brinda la seguridad de que las cosas que más importan pueden perdurar tanto en esta vida como en la eternidad. Sin embargo, ¿podemos calmar los temores que tan fácilmente y con frecuencia nos acosan en nuestro mundo contemporáneo? La respuesta a esta pregunta es un sí inequívoco. Tres principios básicos son fundamentales para recibir esa bendición en nuestra vida. Primero, acudir a Cristo. Segundo, edificar sobre el fundamento de Cristo. Y tres, seguir adelante con fe en Cristo. Primero, acudir a Cristo. El consejo que Alma dio a su hijo el Amán se aplica precisamente a cada uno de nosotros hoy en día. Sí, asegúrate de acudir a Dios para que vivas. Debemos acudir al Salvador y tener nuestro enfoque firmemente centrado en Él en todo momento y en todo lugar. Recuerden a los apóstoles del Señor que estaban en la barca azotada por las olas en medio del mar. Jesús fue a ellos, andando sobre el agua. Sin embargo, al no reconocerlo, dieron voces de miedo. Jesús les habló diciendo, «Tened ánimo, yo soy». No tengas miedo. Entonces le respondió Pedro y dijo, Señor, si eres tú, manda que yo vaya a ti sobre las aguas. Y él dijo, ven. Entonces Pedro fue caminando sobre el agua hacia Jesús, pero al ver el viento fuerte, tuvo miedo. Comenzó a hundirse y exclamó, Señor, sálvame. Y al momento Jesús extendió la mano y le sujetó y le dijo, oh hombre de poca fe, ¿por qué dudaste? Visualizo a Pedro respondiendo con fervor y de inmediato a la invitación del Salvador. Con los ojos fijos en Jesús, salió de la barca y milagrosamente anduvo sobre las aguas. Solo cuando su mirada se desvió por causa del viento y las olas, fue cuando tuvo miedo y empezó a hundirse. Podemos ser bendecidos para vencer nuestros temores y fortalecer nuestra fe al seguir las instrucciones del Señor, elevad hacia mí todo pensamiento, no dudéis, no temáis. Segundo, edificar sobre el fundamento de Cristo. El Amán amonestó a sus hijos Nefi y Lehi, recordad, hijos míos, recordad que es sobre la roca de nuestro Redentor, el cual es Cristo, el Hijo de Dios, donde debéis establecer vuestro fundamento, para que cuando el diablo lance sus impetuosos vientos, sí, sus dardos en el torbellino, sí, cuando todo su granizo y furiosa tormenta os azoten, esto no tenga poder para arrastraros al abismo de miseria y angustia sin fin, a causa de la roca sobre la cual estáis edificados, que es un fundamento seguro, un fundamento sobre el cual, si los hombres edifican, no caerán. Hermanos y hermanas, las ordenanzas y los convenios son aquellas piezas fundamentales que utilizamos para construir nuestra vida sobre el fundamento de Cristo y de su expiación. Estamos conectados de manera segura al Salvador y con Él a medida que dignamente recibimos las ordenanzas y concertamos convenios, recordamos y honramos fielmente esos sagrados compromisos y hacemos lo mejor que podemos para vivir de acuerdo con las obligaciones que hemos aceptado. Ese vínculo es la fuente de fortaleza espiritual y la estabilidad en todas las cosas de nuestra vida. Podemos ser bendecidos para calmar nuestros temores al establecer firmemente nuestros deseos y hechos sobre el fundamento seguro del Salvador por medio de nuestras ordenanzas y convenios. Tercero, seguir adelante con fe en Cristo. Nefi declaró, «Por tanto, debéis seguir adelante con firmeza en Cristo, teniendo un fulgor perfecto de esperanza y amor por Dios y por todos los hombres. Por tanto, si marcháis adelante, deleitándoos en la palabra de Cristo y perseveráis hasta el fin, he aquí, así dice el Padre, tendréis la vida eterna». La perseverancia disciplinada que se describe en este versículo es el resultado del entendimiento y la visión espiritual, la perseverancia, la paciencia y la gracia de Dios. Ejercer la fe en el sagrado nombre de Jesucristo, sometiéndonos con mansedumbre a su voluntad y a su propio tiempo en la vida, y reconocer con humildad su mano en todo, producen las cosas apacibles del reino de Dios que traen gozo y la vida eterna. Aún al enfrentarnos a las dificultades e incertidumbres del futuro, podemos perseverar con buen ánimo y vivir quieta y reposadamente en toda piedad y honestidad. Podemos ser bendecidos para calmar nuestros temores al recibir la fortaleza que proviene de aprender y vivir los principios del Evangelio y con resolución seguir adelante en la senda de los convenios. Diferente y a la vez relacionado con los temores que a menudo experimentamos es lo que las Escrituras describen como temor o el temor de Jehová. A diferencia del temor del mundo que crea alarma y ansiedad, el temor del Señor es una fuente de paz, seguridad y confianza. Pero, ¿cómo puede algo relacionado con el temor ser edificante o espiritualmente útil? El justo temor que intento describir abarca un profundo sentimiento de reverencia, respeto y asombro por el Señor Jesucristo, la obediencia a sus mandamientos y la expectativa de que el juicio final y la justicia están en su mano. Por lo tanto, el temor del Señor surge de una correcta comprensión de la naturaleza divina y la misión de Jesucristo, la disposición de someter nuestra voluntad a su voluntad y el conocimiento de que todo hombre y mujer tendrán que rendir cuentas de sus propios pecados en el día del juicio. Como certifican las Escrituras, el temor del Señor es el principio de la sabiduría, la enseñanza de sabiduría, una firme confianza y un manantial de vida. Fíjense que el temor del Señor está inseparablemente ligado a un entendimiento del juicio final y la responsabilidad individual de nuestros deseos, pensamientos, palabras y hechos. El temor del Señor no es una aprensión renuente a presentarnos ante Él para ser juzgados. No creo que tendremos miedo de Él en absoluto. Más bien, es la expectativa de estar en su presencia y afrontar las cosas como realmente son en cuanto a nosotros mismos y tener un conocimiento perfecto de todas nuestras justificaciones, pretextos y autodecepciones. Al final, quedaremos sin excusa. Todos los que han vivido o que vivirán sobre la tierra serán llevados a comparecer ante el tribunal de Dios para ser juzgados por Él según sus obras, ya fueren buenas o malas. Si nuestros deseos han favorecido la rectitud y nuestras obras han sido buenas, entonces el tribunal será placentero. Y en el postrer día seremos recompensados en rectitud. Por el contrario, si nuestros deseos han sido para mal y nuestras obras malas, entonces el día del juicio será causa de pavor. No nos atreveremos a mirar a nuestro Dios, sino que nos daríamos por felices si pudiéramos mandar a las piedras y montañas que cayesen sobre nosotros para que nos escondiesen de su presencia, y en el postrer día recibiremos nuestra recompensa de maldad. Como se resume en Eclesiastés, teme a Dios y guarda sus mandamientos, porque esto es el todo del hombre, porque Dios traerá toda obra a juicio, junto con toda cosa oculta, buena o mala. Amados hermanos, el temor del Señor disipa los temores terrenales. Incluso atenúa la preocupación inquietante de que nunca podemos ser lo suficientemente buenos espiritualmente y que nunca estaremos a la altura de los requisitos y las expectativas del Señor. En verdad, no podemos ser lo suficientemente buenos ni estar a esa altura si confiamos únicamente en nuestra propia capacidad y rendimiento. Nuestras obras y deseos por sí solos no nos salvan. Después de hacer cuanto podamos, somos sanados solo mediante la misericordia y gracia disponibles por medio del infinito y eterno sacrificio expiatorio del Salvador. Ciertamente creemos que por la expiación de Cristo, todo el género humano puede salvarse mediante la obediencia a las leyes y ordenanzas del Evangelio. El temor del Señor es amarlo y confiar en Él. A medida que tememos a Dios más plenamente, lo amamos más perfectamente. Y el amor perfecto desecha todo temor. Les prometo que la brillante luz del temor del Señor ahuyentará las oscuras tinieblas de los temores terrenales a medida que acudamos al Salvador, edifiquemos sobre Él como nuestro fundamento y sigamos adelante en su senda de convenios con un compromiso consagrado. Amo y venero al Señor. Su poder y paz son reales. Él es nuestro Redentor y testifico que Él vive. Y gracias a Él, nuestro corazón ya no tiene por qué turbarse ni tener miedo, y seremos bendecidos para calmar nuestros temores. De ello doy testimonio en el sagrado nombre de Jesucristo. Amén.
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2: La frecuencia correcta, por Raúl Fabricio García, Baja California, México. No entendía por qué el piloto perdido no se comunicaba con nosotros. Una tarde durante mi pasantía como controlador de tráfico aéreo en el aeropuerto de Tijuana, México, mi instructor y yo nos dimos cuenta de que un banco de niebla procedente del océano había cubierto el aeropuerto y gran parte de la ciudad. Sin embargo, la visibilidad estaba dentro de los límites permitidos para que las aeronaves aterrizaran y despegaran. Pronto, detectamos en el radar un Cessna 172 que venía del sur a lo largo de la costa, volando según las reglas del vuelo visual, VFR por sus siglas en inglés. Bajo las reglas VFR, los pilotos se ubican visualmente con puntos de referencia en tierra para llegar a su destino. Lamentablemente, el piloto se había perdido en la niebla. Volando en círculos alrededor de la zona costera, trató de ubicarse en relación con el aeropuerto, pero la poca visibilidad le restringía la visión. Le pregunté a mi instructor qué podíamos hacer para ayudarlo. Tiene que sintonizar la frecuencia de banda aérea de la torre de control y comunicarse con nosotros, respondió él. De lo contrario, no podemos hacer nada por él. No entendía por qué el piloto perdido no se comunicaba con nosotros. ¿Tenía algún problema con su radio? ¿Creía que podía salir del peligro solo? Los minutos pasaron y, finalmente, el piloto sintonizó la frecuencia de la torre. Con tono preocupado, pidió ayuda. Inmediatamente le dimos indicaciones para llevarlo a salvo a la pista del aeropuerto. Solo tenía que confiar en nuestras instrucciones y en sus instrumentos de vuelo. Ver el avión salir de la niebla unos minutos más tarde y luego aterrizar a salvo nos dio un gozo indescriptible. De camino a casa, reflexioné en lo que el piloto había experimentado. El llamarnos en la frecuencia de banda aérea correcta marcó la diferencia entre recibir ayuda y volar en círculos, o algo peor. Al igual que este piloto, a veces me pierdo en un vapor de tinieblas. Cuando necesito la guía de Dios, Él espera pacientemente oír mi voz. Así como pude ver el avión perdido en el radar, nuestro Padre Celestial nos ve a nosotros y a nuestros desafíos. Estoy agradecido de que Él nos guíe. Él proporciona ayuda por medio de la oración, las Escrituras, los profetas vivientes y el don del Espíritu Santo. Nos guiará para salir del peligro físico y espiritual si nos sintonizamos con la frecuencia correcta, solicitamos guía y escuchamos su voz.
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El reunirnos es uno de los componentes que añaden a la magia de la Navidad. Hay algo en estas fiestas que hace que las familias se acerquen y que los amigos convivan y conecten más. Hay varias tradiciones en las que las personas se reúnen durante esta temporada, como las de pedir posadas, cantar villancicos o aguinaldos, disfrutar de comida y postres deliciosos como estos. Las parrandas en el Caribe, la novena de aguinaldos en Colombia, partir la rosca en el Día de los Reyes Magos, amanecerse en Nochebuena en familia y muchas otras. En algunos casos continuamos con una tradición de generaciones y en otros damos comienzo a nuevas tradiciones. Pero sea cual sea la tradición, sentimos que debemos compartir la Navidad, vivirla juntos, dando y recibiendo y conectando. En cierto sentido, reunirnos es un acto de fe. Nos reunimos en la Navidad porque creemos, entre otras cosas, los unos en los otros, en la humanidad y en la anhelosa promesa reiterada en cada Navidad de paz en la tierra. Y al reunirnos sucede algo muy especial, de hecho, hasta sagrado. Deseamos gozo y felicidad para los demás. Nos elevamos por encima de las diferencias y reconocemos la esperanza y los deseos que tenemos en común. Tal vez siga habiendo malentendidos y desacuerdos, lo cual es casi inevitable cuando la gente se reúne, pero aunque sea por unas pocas horas, el estar reunidos nos acerca un poco más a lograr paz en la tierra.

Una tradición muy común es leer el relato de la Navidad que se halla en el capítulo 2 de Lucas. En él se habla sobre las buenas nuevas de gran gozo. Repetimos la súplica de los ángeles de en la tierra paz, buena voluntad para con los hombres. Leemos sobre aquella santa reunión alrededor del humilde pesebre y reflexionamos sobre las enseñanzas de Jesucristo. Y esas palabras, si se lo permitimos, nos cambian. Nos sentimos más inclinados a abrir nuestros corazones a otras personas. Y nuestro amor por el Señor fortalece el amor que sentimos por todos los hijos de Dios. Tenemos el deseo de reunirnos, de realmente estar juntos, aunque seamos diferentes. Y en ese entorno sentimos el amor de Dios, pues al fin de cuentas es ese amor lo que nos reúne a todos.

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0: ¿Podemos sanar nuestras relaciones interpersonales? ¿Cómo tratar el tema del abuso o maltrato verbal y emocional? Por Gail Newbold, Revistas de la Iglesia. El siguiente artículo ha sido revisado por terapeutas profesionales. Si sufre abuso o maltrato verbal o emocional, busque ayuda. Los amigos, familiares, líderes de la iglesia y otras personas pueden ponerle en contacto con fuentes de ayuda que contribuirán a que se sienta a salvo para poder sanar y recordar su valor individual. A los 71 años, Janet se volvió a casar. Mientras ella y su nuevo esposo estaban de luna de miel, este se molestó con ella. Janet recuerda: "Nunca nadie me había hablado así". Estaba aturdida y horrorizada. Con el tiempo, la ira de su esposo fue en aumento. Los gritos se convirtieron en palabrotas, insultos y críticas directas contra la personalidad de Janet. Alegaba que ella daba más importancia a sus amigos y familiares que a él. "No era cierto", dice ella, "pero para mantener la paz me distancié de ellos. Empecé a cancelar las actividades con mis amigos. Les decía que no me sentía bien. Hiciera lo que hiciera, nada le bastaba", dice ella. "Empecé a culparme a mí misma por su ira y a pensar, si tan solo no hubiera hecho esto o aquello. Empecé a preguntarme si acaso yo era una mala persona, como él decía". Janet se preguntaba cosas tales como: "Si soy de valor, ¿por qué elegí a esta persona? ¿Y por qué dejo que me hable así? ¿Debería haber visto las señales antes? Él había sido muy amable, atento y amoroso cuando eran novios. Me deprimí mucho", recuerda ella. Ella comenzó a pensar que sería mejor si se enfermaba y moría, para no tener que divorciarse de él. Ya había estado casada una vez antes y no podía afrontar otro matrimonio fallido. "Hubiera sido bueno hablar con alguien", dice ella, "pero me daba demasiada vergüenza y sabía que me dirían que lo dejara. No quería que el matrimonio terminara ni quería volver a estar sola, así que seguí esperando que las cosas cambiaran y seguí justificando su comportamiento". El abuso o maltrato es un pecado grave. A veces las víctimas toleran el mal comportamiento porque no lo reconocen como abuso o maltrato. El abuso o maltrato emocional ocurre cuando una persona trata de herir, controlar o manipular verbalmente a otra. Puede asumir diversas formas: criticar, culpar, aislar, manipular, amenazar, insultar o denigrar, o refrenarse de dar afecto. Puede suceder en cualquier tipo de relación: en amistades, en relaciones de noviazgo, entre cónyuges o padres e hijos, e incluso entre compañeros de trabajo. El presidente Russell M. Nelson enseñó: "El abuso o maltrato representa la influencia del adversario. Es un pecado muy grave. Como presidente de la Iglesia, afirmo las enseñanzas del Señor Jesucristo sobre ese asunto. Permítanme ser perfectamente claro. Cualquier clase de abuso o maltrato hacia mujeres, niños o cualquier persona es una abominación para el Señor. Él se aflige y yo me aflijo cada vez que se hace daño a alguien. Él se lamenta y todos nos lamentamos por cada persona que ha sido víctima de abuso o maltrato de cualquier clase. Quienes perpetran esos actos aborrecibles no solo son responsables ante las leyes del hombre, sino que también afrontarán la ira de Dios Todopoderoso. El Salvador no tolerará el abuso ni el maltrato, y como sus discípulos, nosotros tampoco podemos hacerlo. Todos somos hijos e hijas de Dios y tenemos una naturaleza y destino divinos. El Evangelio de Jesucristo nos enseña a amarnos unos a otros y a tratar a los demás como nos gustaría que nos trataran a nosotros. Las víctimas a menudo se sienten culpables. Las víctimas pueden sentir temor, vergüenza, desesperación, desesperanza y su autoestima puede disminuir vertiginosamente. El matrimonio de 2 años de Diego con una mujer abusiva lo dejó devastado y con pensamientos suicidas. En retrospectiva, él quisiera haber prestado atención a las señales de advertencia. Su esposa había tenido varios matrimonios y relaciones que habían fracasado. Sin embargo, su noviazgo de 6 meses había transcurrido sin problemas y él se enamoró. Después de casarse, el comportamiento de ella lo sorprendió y confundió. Le criticaba su apariencia y cuando él le preguntaba por qué decía esas cosas, le decía que estaba bromeando y que él no tenía sentido del humor. Hubo mucho abuso o maltrato verbal y gaslighting, hacer que otra persona dude de sus razonamientos al desmerecer su juicio, dice Diego. También hubo episodios de abuso o maltrato físico en los que ella le escupió el rostro, le dio patadas y lo arañó. Al igual que muchas víctimas, Diego trataba de justificar el comportamiento de su esposa. Se decía a sí mismo que solo se debía a que ella tenía un mal día. Trataba desesperadamente de hacer cosas que esperaba que la hicieran feliz. Limpiaba los baños y preparaba la cena, recuerda él, pero nunca podía complacerla. El abuso o maltrato físico fue probablemente lo peor para mí como hombre. Me sentía débil e impotente. A veces buscaba algún lugar para esconderme en el trabajo y me derrumbaba y lloraba. Aunque yo era la víctima, ella me hacía sentir que todo lo malo que pasaba era debido a mis errores. Me sentía culpable. ¿Acaso ella tenía razón? Aquella tristeza era increíble. Él recuerda, quería que nuestro matrimonio funcionara. Oraba mucho, iba al templo, ayunaba, leía las escrituras y trataba de acercarme más al Padre Celestial en todo sentido. La esperanza me mantenía a flote. Creía que si era obediente, las cosas se resolverían. Buscar ayuda. Procurar fortaleza espiritual. Las víctimas pueden procurar inspiración y fortaleza espiritual mediante la oración, el ayuno, el estudio de las escrituras, las bendiciones del sacerdocio y la asistencia a la iglesia y al templo. Pueden recibir ayuda y apoyo de amigos de confianza, líderes de la iglesia o terapeutas profesionales. Y lo que es más importante, pueden tener fe en el Señor, buscar su guía con espíritu de oración y confiar en que Él consagrará sus aflicciones para su provecho. Fijar límites. Los expertos dicen que el fijar límites y hacer que estos se respeten es importante. La víctima podría decir, «Siento que no me estás mostrando respeto ahora. Quiero conversar contigo, pero no lo haré hasta que no me trates con más respeto y cortesía». Sin embargo, algunas personas no respetan esos límites. Diego trató de poner límites, pero su esposa continuaba discutiendo. No siempre se puede razonar con los abusadores o maltratadores, explica él. Y es muy difícil mantener la calma cuando alguien te ataca verbalmente. Cristo se habría alejado o habría respondido calmadamente. Yo no fui para nada perfecto al respecto. Podría haber actuado mejor. Creo que se necesita un mediador, un líder de la iglesia o un terapeuta para tener una conversación racional. Quizás sea útil buscar ayuda profesional en situaciones como esa. Los terapeutas especializados en abuso o maltrato emocional pueden sugerir maneras de controlar o reaccionar ante emociones inestables. Hablar sobre los problemas. A veces quienes dicen cosas hirientes no se dan cuenta de cuánto están dañando la relación, pero pueden aprender a cambiar si están dispuestos a buscar ayuda. Cuando se calmen los ánimos, la persona que ha recibido los comentarios hirientes puede decir algo así como «me siento herido» o «no amado» o «no respetado» cuando dices cosas como esas. Te agradecería mucho que... El poner sobre la mesa esos comportamientos puede ayudar a la persona que incurre en ofensas a darse cuenta de lo que está haciendo y darle así la oportunidad de mejorar. Si está dispuesta a escuchar, entonces ambas personas pueden recibir ayuda. Pueden buscar consejo juntas y hablar sobre las conductas que perjudican la relación y sobre las que la sanan. Pueden esforzarse juntas por cultivar la relación que desean. Sin embargo, si la persona no está dispuesta a escuchar y continúa con el comportamiento hiriente, la víctima no tiene por qué permanecer en esa relación abusiva. En el caso de los matrimonios, aquello no siempre significa el divorcio, pero puede significar estar un tiempo separados hasta que el cónyuge cumpla con estrictos límites para tener una relación sana. Tratar de no perpetuar las conductas dañinas. La hermana Kristen M. Yee, segunda consejera de la Presidencia General de la Sociedad de Socorro, enseñó: en el camino del perdón y de la sanación se encuentra la opción de no perpetuar patrones o relaciones dañinas en nuestras familias o en cualquier otro ámbito. A todas las personas dentro del ámbito de nuestra influencia les podemos ofrecer bondad por crueldad, amor por odio, amabilidad por agresividad, seguridad por angustia y paz por contención. Ofrecer lo que se te ha negado es una parte poderosa de la sanación divina que es posible mediante la fe en Jesucristo. ¿Qué hacer si usted sufre abuso o maltrato? No justifique ni minimice el comportamiento hiriente y no se culpe. Vea el malestar emocional como una señal de que algo marcha mal y de que se necesita ayuda. Hable al respecto con algún amigo de confianza, líder de la iglesia o terapeuta profesional. Cuide de sí mismo y de sus propias necesidades. Llame a la policía de inmediato si se producen actos de violencia. La policía puede ayudar a protegerlo a usted y a sus hijos del peligro inmediato. Aléjese de la relación. En el caso de los matrimonios, aquello no siempre significa el divorcio, pero puede significar estar un tiempo separados hasta que la otra persona cumpla con estrictos límites para tener una relación sana. Vaya a Abuso o Maltrato en la sección Ayuda para la Vida de la Biblioteca del Evangelio para recibir orientación sobre preguntas como ¿puedo sanarme de esto? Y ¿puedo cultivar relaciones seguras y saludables? Líderes, para obtener guía, véase la sección El abuso o maltrato en el Manual General Servir en la Iglesia de Jesucristo de los Santos de los Últimos Días, 38.6.2, Biblioteca del Evangelio. Para consultar otras fuentes de ayuda para asistir a las víctimas y los agresores, véase Recursos para orientar en la Biblioteca del Evangelio. En el apartado Manuales y Llamamientos, Llamamientos de Barrio o Rama, Obispado. Sanar con la ayuda de Dios. Diego habló con un terapeuta matrimonial y se reunió con su obispo con regularidad. No sé si hubiera podido superar esa situación sin la ayuda de mi obispo, que es el hombre más amoroso del mundo, y el templo fue mi solaz. Diego luchó por sanar después de su divorcio, pero dice, aprendí mucho de esa relación y he crecido en todos los aspectos, lo cual me ha convertido en un mejor hombre, padre, persona, poseedor del sacerdocio, hijo, amigo y compañero. Hice todo lo que pude para que el matrimonio funcionara, pero no pudo ser. Ella tenía su albedrío y tomó su decisión. Después de 3 años de intentar que su matrimonio funcionara, Janet solicitó el divorcio y se mudó temporalmente con uno de sus hijos. Esos primeros días y semanas fueron los más difíciles, recuerda ella. Derramó el corazón en oración y se dedicó a leer el Libro de Mormón a diario, junto con consoladores discursos de la conferencia. Siguió asistiendo a la iglesia con regularidad, buscó un terapeuta profesional y recibió útiles consejos espirituales del obispo. El terapeuta fue de mucha ayuda y me sentí mucho mejor después de hablar con mi obispo, dice ella. Una amiga le sugirió que recitara sus pasajes favoritos de las Escrituras en voz alta y dijera en voz alta todas las cosas buenas que quería tener en la vida. Janet lo hizo fielmente y memorizó los pasajes de las Escrituras que la inspiraban. Dos de sus favoritos eran: No temas ni desmayes, porque Jehová tu Dios estará contigo donde quiera que vayas. No temas, porque yo estoy contigo. No desmayes, porque yo soy tu Dios que te fortalezco. Siempre te ayudaré. Siempre te sustentaré con la diestra de mi justicia. Encontró fortaleza al saber que la misión del Salvador es sanar a los quebrantados de corazón, pregonar libertad a los cautivos, poner en libertad a los quebrantados. Al testificar de la misión sanadora del Salvador, el elder Patrick Kieran del Quórum de los Doce Apóstoles tranquilizó así a las víctimas de abuso o maltrato. Desde lo más profundo de su sufrimiento expiatorio, el Salvador imparte la esperanza que pensaron que se había perdido para siempre, la fuerza que creyeron que jamás podrían tener y la sanación que no se podían imaginar que era posible. Con los brazos extendidos, el Salvador les ofrece el don de la sanación, con valentía, paciencia y centrados fielmente en Él, antes de que pase mucho tiempo, podrán llegar a aceptar plenamente ese don. El Señor nos manda perdonar a todas las personas, pero eso no siempre significa permanecer con aquellos que nos hacen daño, ni aceptar lo que hicieron. Más bien, significa que con la ayuda del Señor podemos quedar libres de ira o de sentimientos nocivos hacia ellos. El presidente Russell M. Nelson testificó del poder que podemos recibir del Salvador para ayudarnos a perdonar. Mediante la infinita expiación del Salvador, pueden perdonar a quienes los hayan lastimado y que quizás nunca acepten la responsabilidad de su crueldad hacia ustedes. Por lo general, es fácil perdonar a quien procura el perdón de ustedes con sinceridad y humildad, pero el Salvador les dará la capacidad de perdonar a quienes los hayan maltratado de alguna manera. Entonces, sus actos hirientes ya no podrán amargarles el alma.
1: La paz puede reemplazar el dolor. Pueden sobrevivir. De hecho, ya han sido rescatados, ya han sido salvados por aquel que ha sufrido el mismo tormento que ustedes sufren y ha soportado la misma agonía que ustedes soportan. Jesús ha vencido los abusos y maltratos de este mundo para darles el poder, no sólo de sobrevivir, sino de que un día, por medio de Él, puedan vencer e incluso conquistar, de elevarse completamente por encima del dolor, la desdicha y la angustia, y verlos reemplazados por paz. El abuso o maltrato no fue ni es, ni jamás será culpa de ustedes. No importa que el abusador o cualquier otra persona pueda haber dicho lo contrario. Ni ahora ni nunca Dios los ha visto ni los verá como alguien a quien despreciar. Sea lo que sea que les haya sucedido, Él no se avergüenza de ustedes, ni está decepcionado con ustedes. Los ama de un modo que ustedes aún no han descubierto. Elder Patrick Kieran, del Quórum de los Doce Apóstoles. Ha nacido con sanidad en sus alas. Podemos ser más que vencedores. Liaona, mayo de 2022, páginas 37, 38 y 39.
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3: Hi, Bill. Algunos temas son tan delicados y personales que despiertan sentimientos tan inquietantes que muy pocas veces se mencionan en público. Es con un profundo deseo de definir un camino hacia el alivio que me dirijo a ti, que sufres las consecuencias devastadoras del abuso mental, verbal, físico o sobre todo sexual. Me dirijo también a aquellos que lo causan. Me centraré en el abuso sexual, aunque mi consejo también ayudará a las víctimas de otros maltratos. Mi intención es la de actuar como espejo, para que la luz sanadora y divina ilumine las nubes negras de angustia que otras personas han causado con sus actos indignos. Pido ayuda para expresarme en forma comprensible, para proporcionar asistencia y no complicar aún más una vida dañada. Puede que el aumento creciente de ese pecado depravado y abominable no te haya tocado personalmente, pero está tan generalizado en el mundo que quizás haya afectado a alguien que amas. Con frecuencia causa un dolor tan profundo, pero que es posible superar, que deseo hablar sobre cómo se puede sanar. Lo haré en forma reverente, pues mi objetivo es ayudar a sanar y no agravar recuerdos dolorosos. El albedrío moral es un elemento esencial en el plan de felicidad de nuestro Padre Celestial. Él sabía que algunos de sus hijos espirituales usarían el albedrío indebidamente, causando serios problemas a los demás. Algunos hasta violarían una sagrada responsabilidad, como un padre o un familiar que abusa a un niño inocente. Ya que nuestro Padre Celestial es totalmente justo, tiene que haber una forma de superar las trágicas consecuencias del uso tan dañino del albedrío, tanto para la víctima como para el autor del acto. La cura definitiva se recibe por el poder de la expiación de su amado Hijo, Jesucristo, que rectifica la injusticia. Junto con un arrepentimiento total, la expiación también ofrece al abusador la forma de evitar el castigo severo que el Señor ha decretado para esos actos. Testifico que conozco víctimas del abuso grave que han recorrido con éxito el difícil camino hacia la recuperación total por medio del poder de la expiación. Después de que sus problemas se resolvieron mediante su fe en el poder sanador de la expiación, una joven a quien su padre había abusado gravemente solicitó una nueva entrevista conmigo. Regresó con una pareja mayor. Era obvio que amaba a los dos profundamente. Su rostro irradiaba felicidad, comenzó. Elder Scott, este es mi papá. Lo amo. Él está preocupado por lo que sucedió cuando yo era pequeña. Para mí ya no es un problema. ¿Podría usted ayudarlo como me ha ayudado a mí? ¡Qué poderosa confirmación de la capacidad del Salvador para sanar! Ella ya no sufría las consecuencias del abuso, porque comprendía bien la expiación del Salvador. Tenía la fe necesaria y había sido obediente a su ley. Al estudiar a conciencia la expiación y ejercer tu fe en que Jesucristo tiene el poder para sanar, recibirás ese mismo bálsamo glorioso. Satanás es el autor de los efectos destructivos del abuso. Su estrategia es separar el alma que sufre del alivio que un Padre Celestial compasivo y un Redentor amoroso pueden proporcionar. Si has padecido de un abuso, Él tratará de convencerte de que no hay solución. Pero Él sabe muy bien que sí la hay. Satanás sabe que el alivio es inherente en la expiación de Jesucristo. Por lo tanto, su estrategia es hacer todo lo posible para separarte de tu padre y de su hijo. No permites que Satanás te convenza de que nadie puede ayudarte. Satanás utiliza el abuso que padeciste para debilitar la confianza en ti mismo, destruir la confianza en la autoridad, crear temor y sentimientos de desesperación. El abuso o maltrato puede dañar tu capacidad para establecer relaciones sanas. Debes tener fe en que los efectos negativos se pueden resolver. De lo contrario, evitarán que te recuperes totalmente. Y aun cuando tengan una influencia poderosa en tu vida, ellos no definen tu verdadero ser. Satanás tratará de distanciarte de tu Padre Celestial, haciéndote pensar que si Él te amara, hubiese impedido la tragedia. Reconoce que si piensas que tu Padre Celestial no te ama, Satanás te está manipulando. Aun cuando te parezca difícil orar, arrodíllate y pídele al Padre Celestial que te dé la capacidad para confiar en Él y sentir su amor. Pídele que puedas llegar a saber que su Hijo puede sanarte mediante su expiación misericordiosa. Para preservar el albedrío moral, el Señor no impide que las personas hagan uso incorrecto del albedrío. Sin embargo, los castigará por ello si no se arrepienten plenamente. Nuestro Padre Celestial proporciona el modo de sanar los efectos de actos que, por medio de la fuerza, el abuso de autoridad o el miedo, inhabilitan temporalmente el albedrío de la persona abusada. Para comenzar a sanar, se requiere la misma fe que un niño tiene en el hecho inalterable de que el Padre Celestial te ama y te ha proporcionado el modo de sanar. Su amado Hijo Jesucristo dio su vida para proporcionar la cura. Sin embargo, no hay una solución mágica, ni un bálsamo sencillo, ni un camino fácil para el alivio completo. La cura requiere una fe profunda en Jesucristo y en su capacidad infinita para sanar. Se origina en la comprensión de la doctrina y en la firme determinación de seguirla. El proceso de sanar puede comenzar con un obispo o presidente de estaca considerado, o un consejero profesional que posea tus valores. Hay muchas maneras para comenzar a sanar, pero recuerda que la cura completa se logra mediante el Salvador, el Señor Jesucristo. Ten fe de que con empeño, su expiación perfecta, eterna e infinita, sanará tu sufrimiento de las consecuencias del abuso. Si ahora están abusando de ti, o lo han hecho en el pasado, ten la valentía de buscar ayuda. Es posible que te hayan amenazado o atemorizado para que no reveles el abuso. Ten la valentía de actuar ahora. Busca el apoyo de alguien en que puedes confiar. Tu obispo o presidente de estaca puede darte consejo valioso. Explica cómo han abusado de ti y quién lo ha hecho. Pide protección. Lo que tú hagas puede ayudar a evitar que otras personas sean víctimas inocentes y sufran en consecuencia. Obtén ayuda ahora. No tengas miedo. El miedo es un instrumento que Satanás utilizará para que sigas sufriendo. El Señor te ayudará, pero tú debes buscar ayuda. Ora para que recibas guía en tu empeño por recibir ayuda. El apoyo llegará. Ten la seguridad de que el juez perfecto, Jesucristo, que conoce en detalle lo sucedido, hará responsables a todos los abusadores por cada hecho indigno. En su momento, Él aplicará las demandas de la justicia en su plenitud. Ahora al abusador que ha destrozado la vida de otra persona, admite que necesitas ayuda para vencer tu adicción. Este te destruirá. Te ruego que busques ser rescatado ahora. Es posible que te engañes a ti mismo con la seguridad falsa y temporal de que has ocultado con éxito tus transgresiones. Pero ten en cuenta que el Señor Jesucristo está plenamente al tanto de tus pecados. Él advirtió: cualquiera que haga tropezar algunos de estos pequeños, mejor le fuera que se colgase al cuello una piedra de molino de asno y que se le hundiese en lo profundo del mar. Debes saber que en algún momento, de alguna forma, tu abuso se hará público. Satanás se ocupará de que así sea. Simplifica tu vida y da los pasos necesarios para purificar tu alma de ese pecado y resolver el castigo pertinente ahora. Habla con tu obispo o presidente de estaca. Padres, en forma apropiada y delicada, enseñan a sus hijos el peligro potencial del abuso y de cómo evitarlo. Estén atentos a las señales de advertencia, tales como un cambio abrupto en el comportamiento del niño, que puede ser la señal de un problema. Estén alertas a los sentimientos de inquietud y traten de averiguar su origen. A usted que posee las llaves de juez en Israel, asegúrese de la manera precisa que toda persona que padezca del abuso reciba ayuda apropiada. El manual de instrucciones de la iglesia y la línea de ayuda que allí aparece son un recurso invalorable para guiarlo a las medidas eclesiásticas y a coordinar con las autoridades civiles. Supervise atentamente la participación de cualquier persona que haya tenido infracciones anteriores. Entiende que un abusador no va a confesar sus actos depravados. Busca la guía del Espíritu cuando siente que algo no está bien y pide que colaboración de los líderes del barrio y de la estaca para evitar peligros potenciales. Ruego que tú, como alguien que ha sido abusado, o como quien ha causado el abuso o maltrato, actúes ahora para beneficiarte del poder sanador de la expiación de Jesucristo. Testifico que tu fe y tu obediencia asegurarán la ayuda del Salvador. En el nombre de Jesucristo. Amén.
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5: I made a formula that I live by now.
6: Yo vivo por fe, oración, resolución, un poco de obstinación, actitud positiva y sentido del humor.
7: Las personas que tienen creencias religiosas, que creen en un poder superior que ellas, tienden a respetar más al gobierno, a la comunidad, a los líderes de su familia y a sus amigos. Son las que realmente contribuyen al desarrollo y al progreso de la nación.
8: Sin religión, la vida no es vida. Sin religión, es como si no existiéramos. He llegado a los 77 años de edad y sé que Dios es bondadoso. Es por su voluntad que estoy aquí.
9: Ayudar a que una persona encuentre la paz ante sus interrogantes espirituales y permitirle que defina esas interrogantes puede ser de gran beneficio para todos, incluso para la persona que le trae el mensaje.
10: La religión y las personas ancianas. Tal es el tema de esta edición del informe sobre religión y la familia. Un programa de 30 minutos que analiza cómo influye la religión en los serios problemas que las familias enfrentan hoy día. Este programa es producido por la Iglesia de Jesucristo de los Santos de los Últimos Días. A medida que avanza en edad, la persona presta una mayor atención a las dimensiones y preocupaciones concernientes a su salud física y mental, su situación económica y sus creencias espirituales. Las necesidades religiosas de las personas ancianas varían mucho dentro de una amplia gama de sistemas de religión. Muchos ancianos se afianzan en ceremonias tradicionales. Algunos pueden aún refinar sus creencias y otros encuentran gozo en compartir y asociarse con los demás, en tanto que hay quienes se contentan con andar espiritualmente solos. En nuestro primer informe, asistiremos a una conferencia de personas ancianas con el senador estadounidense Orrin Hatch.
11: Cada año durante una década, el senador Hatch ha sido el anfitrión de la conferencia de ancianos en Utah, en la que conocidos oradores ofrecen actualizadas informaciones sobre Medicare, salud mental, viajes e Internet.
7: Esta es la décima conferencia anual de ancianos. Lo que tratamos de hacer en estas conferencias es llegar al corazón de estas personas en una manera eficaz, con informaciones desde entender Medicare a entender sus necesidades de ejercicio físicos, sus necesidades humanas como la música, el amor, sus virtudes y sus familias. Para ello contamos con un comité asesor integrado por demócratas, republicanos, conservadores, liberales y moderados que se reúnen y nos ayudan a planear y realizar estos eventos con sus ideas y sugerencias. Y como habrán podido observar, hemos estado teniendo un éxito extraordinario.
11: El senador Hatch dice que uno de los principales mensajes en esta conferencia trata sobre las necesidades espirituales de los ancianos.
7: Cada año asisten a esta conferencia 1,200 ancianos, y ellos anticipan que esta vez será uno de los mayores acontecimientos. Uno de los temas principales es la importancia de la familia, la importancia de vivir bien, de cuidarse bien, no solo físicamente, sino también emocional y espiritualmente.
11: Para Marilyn Nestman, de 68 años de edad, la religión ha sido siempre una parte de su vida diaria y de la de su familia.
12: Bueno, mi vida está basada en Cristo. Tengo la obligación de asistir los domingos a la iglesia. Tratar de ayudar a otros es parte de mi vida diaria. Y esto es muy importante. Vivir en mi vecindario y poder andar por la calle comunicándome con mis vecinos es sumamente importante para mí, y creo que eso es parte de mi religión.
11: Marilyn Nestman dice que con el tiempo su fe se ha fortalecido.
12: Cuando era joven, tenía muchas más preguntas en cuanto a mi fe. ¿Qué sabía en realidad sobre la fe? ¿Era algo que yo simplemente aceptaba? En cierto sentido, acepté la fe por su naturaleza. Es tanto lo que aceptamos por la fe pura y simple. No sé si esta comparación es valedera, pero sabemos que el sol saldrá otra vez mañana, y ese conocimiento es tan seguro que ya no me preocupa más. Es parte de mí misma. Y quizás al estar tan cerca de la otra vida, ya no temo particularmente a la muerte. Siento que es como si habrá de ser un simple paso a través de una puerta, y que al despertar estaré en el otro lado nuevamente con mi familia. Hay muchas cosas más que yo acepto como parte de mi vida, y estoy muy agradecida por tenerlas.
11: Marilyn Nestman contribuye habitualmente al bienestar de otros en su iglesia.
12: En nuestra iglesia tenemos unas 100 familias divididas en varios distritos. Cada fin de mes, yo me pongo en contacto con las mujeres que tengo en mi lista. Algunas de ellas de alrededor de 20 años, otras cerca de los 80, o cualquiera sea su edad, para preguntarles a cuántas han visitado, para verificar que todo esté bien con ellas, o simplemente para saber cómo se encuentran.
11: Elaine Jack, expresidenta de la Sociedad de Socorro, la organización femenina de la Iglesia de Jesucristo de los Santos de los Últimos Días, dice que la religión va adquiriendo más importancia a medida que la gente envejece y que las personas ancianas, sin importar cuáles sean sus creencias, pueden dar un buen ejemplo a las generaciones más jóvenes al vivir de acuerdo con lo que se les ha enseñado.
13: Recuerdo que cuando yo tenía unos 30 o 40 años de edad, mi padre solía predicarme con mucho amor y yo pensaba, lo sé muy bien, no tienes que decírmelo, hay tiempo para eso. Ahora tengo los mismos sentimientos para con mis nietos y pienso decirles, quiero que sepan cuán importantes son estos valores, su religión, que vivan de acuerdo con lo que se les ha enseñado.
11: Para Alberta Henry, bautista de 77 años de edad, una renovación semanal es testimonio de su devoción espiritual.
14: He sido religiosa prácticamente toda mi vida y activa en mi iglesia. Y Dios me trajo a Utah para que trabajara. Todo lo que se refiere a Jesús, a su crucifixión y a la bondad de Dios es parte de nuestra vida. Siempre me inspira a escuchar la palabra del Señor, aun cuando se diga en cierto modo diferente.
11: Alberta Henry se ha retirado ya después de varias décadas de servicio a la comunidad. Fue directora en Utah de la Asociación Nacional para el Progreso de la Gente de Color y ha participado en muchos programas educacionales en toda Utah. Es activa en su iglesia y dice que su función ahora es ser un buen ejemplo.
14: La vida que vivimos debe ser un testimonio digno de emulación para que otras personas sean más religiosas, aun como nosotras que somos madres ancianas y que podemos dar un buen ejemplo. Yo creo que la manera en que vivimos y lo que decimos determina si otros habrán de venir a Cristo o no.
11: Florence Lawrence es una elder en la Iglesia Adventista del Séptimo Día. La iglesia ha sido el baluarte de su vida.
15: Yo me crié en la iglesia. Vi bautizar a mis hijos. Algunos se alejaron. Pero de todos modos, la iglesia ha sido un baluarte en mi vida porque se nos enseñó desde la infancia. No solo se nos enviaba a la iglesia, sino que nos llevaban nuestros padres. Por eso la iglesia significa tanto para mí.
11: Florence Lawrence encuentra la energía para hacer una influencia positiva en su religión.
15: Al ir envejeciendo, tenemos ciertas limitaciones, pero sí somos una influencia. Salgo a visitar a los miembros enfermos en los hospitales y los asilos de ancianos. No lo hago ya con la frecuencia de antes, pero visitamos la comunidad y tratamos de ayudar en todo lo posible. Pero creo que lo más importante es ser buenos ejemplos. Nuestra vida habla por sí misma.
11: Para Alberta Henry y Florence Lawrence, la religión tiene un lugar muy importante en sus vidas y dicen que siempre oran para que los que no piensan así lo entiendan algún día.
14: Eso es lo que Florence y yo hacemos. Usualmente oramos por ellos porque nos sentimos mal por ellos. Creemos que para que Dios les bendiga, todos deben conocer al Señor. Es fácil reconocerlos. Andan por las calles en busca de drogas y otras cosas y nos preocupan.
15: Por eso, no sé qué haría yo sin mi iglesia. A veces pienso, ¿cómo es posible que haya personas que no tienen nada en qué confiar? Para mí es algo muy importante. Y siempre ruego y espero que por mis acciones pueda yo ser un buen ejemplo. Oro para que mis hijos retornen a Dios, porque se trata de algo muy necesario.
11: El senador Orrin Hatch dice que para su familia, la religión es un importante cimiento para la felicidad y el bienestar.
7: Francamente, la religión es esencial para mi esposa, para mí y para nuestra familia. Hemos educado a nuestros hijos para que sean honorables, virtuosos, respeten sus vínculos matrimoniales y críen a sus hijos de manera que todos podamos vivir en familia en la vida venidera. Y que hagan todo lo que deben hacer para integrar la comunidad como contribuidores y no como detractores. Yo creo que es muy importante que hagamos esto y que hay millones de familias norteamericanas que sienten lo mismo.
11: Hatch opina que la religión es vital para toda la gente.
7: La virtud es algo indispensable en un sistema constitucional y democrático. Si carecemos de virtudes, el sistema se derrumbará. Por eso creo que estos programas que ustedes están difundiendo y lo que la gente haga después de escucharlos es algo imprescindible para que conservemos nuestra libertad y felicidad, para que nos enfrentemos a los desafíos emocionales, físicos y espirituales de la vida.
11: Este es el informe sobre religión y la familia.
10: La religión es algo diferente para todos nosotros. Históricamente, ello ha causado que los educadores, gerontólogos y cuidadores de ancianos eviten tratar abiertamente ese tema con personas de edad avanzada. Sin embargo, este informe nos da a saber que tales conversaciones son muy comunes.
0: Nuestra primera entrevista tiene lugar en el noroeste de Estados Unidos, en una reunión semanal de personas ancianas que leen la Biblia y comentan cómo la fe, su religión, ha tenido una influencia positiva en su vida personal.
16: Por mi fe, sé que hay otra vida después de esta, y sé que viviremos como familia, porque a medida que el resto de la familia vaya muriendo, a todos les ocurrirá lo mismo. La gente no sabe que viviremos juntos en la eternidad. Nunca antes lo había sabido, pero ahora sé que viviré con mi esposa y mi familia. Sé que estaremos juntos otra vez, lo cual me da razón para vivir. Razón que antes no tuve, pero ahora tengo una misión que cumplir, un propósito en la vida. Soy importante y me da gusto saberlo.
0: Otro miembro del grupo analiza el fortalecimiento que la religión le brinda en su vida diaria.
17: En primer lugar, gracias a mi religión, he llegado al profundo entendimiento de quién soy, que soy literalmente un hijo de Dios, y también lo son mis hijos y todos los miembros de mi familia. Por lo tanto, es más fácil relacionarme con ellos y ayudarles en cuanto a sus problemas. Nos ayudamos mutuamente para encarar muchos problemas. Nuestra familia es numerosa, 13 hijos, y hemos vivido con varios de ellos en la adolescencia. No quiero ni pensar lo que habría sido de mí sin el Evangelio.
0: Para Dottie Burton, que reside en un hogar de ancianos, la religión y la espiritualidad son vitales en las experiencias de la ancianidad. Ha vivido casi 2 años en ese hogar y dice que ha podido sobrevivir gracias a su fe. Los servicios semanales de varias religiones ofrecen a los residentes palabras de aliento.
18: Algunos vienen cada domingo, otros un par de veces al mes, todos de diferentes iglesias. Muchos vienen porque no tienen otra cosa que hacer, pero conocen gente y siempre tienen

0: difícil para muchas personas cuando tienen problemas de salud. Pero eso nos brinda una cierta fortaleza interior y nos ayuda a seguir adelante y hacer lo necesario para sobrevivir.
1: Amanda Smith Baruch, profesora en la Facultad de Obra Social de la Universidad de Utah y directora del Instituto de Estudios Sociales, dice que la religión es un tema complicado, con diversos significados, pero algo muy necesario para mucha gente anciana.
2: Hablando sobre religión, nos referimos a un concepto muy complejo que por lo general dividimos en dos cosas. Una es la iglesia, la asistencia a reuniones, la clase de amigos que tenemos allí, las actividades en que participamos y el tipo de apoyo que recibimos de la iglesia, lo cual es muy importante para los estudios sobre la ancianidad. La otra dimensión es la espiritualidad. Hay quienes dicen que al envejecer nos vamos interesando más en cuestiones espirituales. No sé si eso es así, pero claro está, a través de la vida las preocupaciones espirituales van aumentando.
1: Dottie Burton se mantiene ocupada ayudando a la directora de actividades a planear reuniones, servicios y tareas diversas en actividades especiales.
0: Me siento mejor cuando estoy haciendo algo y ayudando a Glenda Bailey, nuestra directora de actividades. Ella no está aquí en las noches ni los fines de semana. Yo me encargo de lo que haya que hacer. Y también me encargo de mandar tarjetas de cumpleaños y de aliento a los enfermos residentes. También les enviamos tarjetas para San Valentín, Pascua y para el Día de las Madres o de los Padres. Tenemos algunos que nunca tuvieron hijos, y a ellos les enviamos salutaciones de otra clase, como ser, eres una persona especial, o pensando en ti con amor. Tratamos de que todos sepan que los tenemos en cuenta y que a nadie se le ignora.
1: La profesora Amanda Smith Baruch escribió un libro titulado Ancianas en la Pobreza. Se publicó en 1994 basado en un estudio sobre mujeres que viven en la pobreza. Es interesante notar que, entre las ancianas entrevistadas, la religión es algo que mencionaron con frecuencia. La señora Johnson, de 82 años de edad, quien recibe ayuda social, padece diabetes, tiene amputadas ambas piernas, está perdiendo la vista y vive en un asilo de ancianos, le dijo que la religión es el centro de su vida.
2: Esa señora estaba en su cama y hacía mucho tiempo que no le cambiaban de ropa. Se encontraba deshidratada y hambrienta. Así que lo primero que hicimos fue alimentarla y atender sus necesidades físicas. Tales circunstancias son realmente difíciles, pero lo interesante fue que durante las 2 horas de nuestra entrevista, ella nunca se quejó de nada. Y al cabo, me sorprendió constatar que básicamente esa buena anciana estaba satisfecha con su vida personal.
1: Los estudios de Amanda Smith Baruch colocan a estas mujeres en un nivel de marcada pobreza, pero sus creencias religiosas les permiten ver más allá de su pobreza.
2: Una de las preguntas que le hice a todas estas mujeres fue que si se consideraban pobres, pues técnicamente lo eran. Según las normas gubernamentales, eran pobres. La señora Johnson me dijo, yo me considero la persona más rica del mundo. Le agradezco a Dios por estar yo aquí. Sé que mucha gente ha muerto. En cierto momento le pregunté qué es lo que agradecía más y ella respondió, el despertarme cada día y saber que debo estar haciendo algo bueno, porque de lo contrario, Dios ya me habría llevado. Esto nos da a entender cuán importante es la religión. Una y otra vez en nuestras entrevistas, encontramos a muchas ancianas que a pesar de vivir en graves circunstancias, decían, agradezco a Dios por estar aquí.
1: Escuchemos otra vez a Dottie Burton.
0: Yo me hice una fórmula por la que vivo. Fe, oración, resolución, un poco de obstinación, una actitud positiva y sentido del humor. Estas cosas me sostienen.
3: Están escuchando el informe sobre religión y la familia, un programa de servicio público que analiza el efecto de la religión en cuanto a los importantes problemas que las familias enfrentan hoy día. En esta edición estamos tratando sobre la religión y las personas ancianas. En nuestro informe final visitaremos un hogar de ancianos para aprender cómo se satisfacen allí las necesidades religiosas y espirituales.
4: In the 13th century, Algunos residentes del asilo de ancianos

0: miran un video sobre las bellezas de Alemania. Es parte de un programa dirigido por la reverenda Willy Hoffer de la Iglesia Episcopal. Sus visitas cada semana incluyen terapia colectiva, servicio pastoral y consejo espiritual diseñado para gente anciana.
1: Estoy mostrándoles hoy una película sobre Alemania y contándoles algo acerca de ese país, para entretenerles y también para ver si algunos de ellos se animan a relatar algunas de sus propias historias, ya sea de sus viajes o de su vida en Europa, ya que muchas de esas personas en este hogar provienen de otros países. Este mes les relataré historias tomadas de un libro sobre experiencias de la vida real, que también espero les inducirá a contar algunas anécdotas personales. Esto suele a veces animarles mucho, porque les hace recordar dónde han vivido, cómo encararon ciertos problemas de la vida y quizás les renueve de algún modo sus esperanzas.

0: Para Avis Voltis, de 85 años de edad, y para Yvonne Jenkins, de 70 años, el escuchar música y entonar canciones religiosas es como regresar a sus hogares. Aunque son de religiones diferentes, la música las une y fortalece sus creencias personales. Cada semana cantan, bailan y hasta hacen programas musicales para los demás residentes.
1: En casa solíamos cantar. Mi papá tocaba la guitarra y uno de mis tíos tocaba. Nos reuníamos en nuestro pequeño hogar y éramos muy felices cuando cantábamos. Era maravilloso.
2: En la mañana hago mis oraciones, oro para bendecir los alimentos y siempre oro en las noches. Yo iba a la iglesia donde mi padre dirigía la música. Cuando era recién casado, dirigía un coro en Logan, Utah. Un día ya era la hora de empezar la reunión y solo llegó la tercera parte del coro. Él se sintió muy mal y les dijo, ya hemos ensayado, hagamos lo mejor que podamos. Luego comentó que esa fue la primera vez que dirigió ángeles cantores. Después de la reunión, el discursante le dijo, su música ha sido maravillosa. A lo que mi padre respondió, gracias, pero recibimos ayuda. Ya lo sé, esto me emociona mucho.
0: David Turner, del Departamento de Servicios para Ancianos del Estado de Utah, dice que las ceremonias que ofrecen muchas entidades religiosas ayuda a los ancianos. Dice que ofrece consuelo y esperanza.
3: Una de las cosas que las iglesias hacen es ofrecer ritos y ceremonias en relación con los aspectos básicos de la vida. Sentarse juntos y compartir una comida se repite en varias experiencias religiosas, lo cual nos hace sentir increíblemente humanos. Y al repetirlas con frecuencia, vamos asimilando la verdadera ceremonia y llegamos a la esencia poderosa de ella, es decir, la comunión espiritual entre seres humanos y la forma en que vemos a Dios.
0: Turner dice que la gente encuentra consuelo y respuestas en sus creencias, cualquiera que éstas sean.
3: Por eso, la ayuda que obtienen al participar repetidamente en esas ceremonias puede constituir una reconfortante esperanza para ellos. No creo que exista una religión que en alguna parte de su estructura no contenga un aspecto de purificación y perdón. Y esa es una manera en que podemos beneficiar a los ancianos, siendo que a veces nos corresponde brindarles una experiencia religiosa. Las palabras que empleamos para describirlas son diferentes, pero la experiencia es siempre la misma. Ayudar a que una persona encuentre la paz ante sus interrogantes espirituales y permitirle que defina esas interrogantes puede ser de gran beneficio para todos, incluso para la persona que le trae el mensaje.
0: Wendy Lustbader es consejera de salud mental en la clínica médica Pike Market en Seattle, Washington. Ella dice que quienes lleven el mensaje, tales como los médicos y enfermeros, deben tener mucho cuidado con las necesidades espirituales de los ancianos y hablarles de manera comprensiva.
4: No queremos que la gente se sienta sola en su padecimiento. Tal es nuestro deber. Y también creo que es el deber de los miembros de su familia. Así que si se trata de una madre o un padre que ha tenido una apoplejía y se

0: Pregunta, ¿por qué me está pasando esto a mí? ¿Por qué me han abandonado? Es muy importante, ya sea que tengamos una respuesta o no, que le digamos algo como, ¿a qué crees que se debe? ¿En qué piensas durante las noches? ¿Qué piensas, mamá o papá, cuando te despiertas a las 5 de la mañana y te preguntas, ¿por qué te sucede esto? ¿Cómo respondes a esas preguntas? Con frecuencia la persona suele sentirse más tranquila y menos sola.
1: Wendy Lasbader dice que a veces los encargados de asistencia médica no se animan a hablar sobre religión y espiritualidad, pero que deben hacerlo.
0: Tememos hablar sobre la espiritualidad en círculos profesionales alejados del tema de religión, y por eso menciono la espiritualidad en mis presentaciones a los trabajadores de la salud. También lo menciono en mi libro El cuidado de los ancianos en la familia, porque cuando estamos sufriendo algo, siempre nos acometen los interrogantes espirituales. ¿Viví una buena vida? ¿Soy una persona buena? ¿Merezco la bondad y a veces el sacrificio de mis hijos para que me cuiden? ¿Qué significa el sufrimiento? ¿Qué significado tiene la vida y qué significa la muerte? Estas son preguntas que surgen de nuestras enfermedades particulares. Tener que depender de alguien nos preocupa, pero poder contar con los demás es algo de valor espiritual. ¿Qué significa contar con alguien y recibir ayuda?
1: Este es el informe sobre religión y la familia.
2: Han escuchado un informe sobre religión y la familia. En esta edición hemos hablado acerca de la religión y las personas ancianas. 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
4: ¿Qué podemos hacer para dar oído a la sabiduría? Proverbios capítulos 1 a 4 y 15 a 16. Con tanta información errónea en el mundo, puede ser difícil revisarlo todo y encontrar la verdad eterna. El Padre Celestial lo sabe y sabe que muchos de sus hijos están buscando respuestas. Afortunadamente, muchas de las respuestas a las preguntas más difíciles de la vida se encuentran en las Escrituras, en los discursos de la Conferencia General o por medio de la revelación personal. El Padre Celestial nunca nos llevará por mal camino. Los susurros del espíritu. Si la mayor parte de la información que obtienen proviene de las redes sociales o de otros medios de comunicación, su capacidad para escuchar los susurros del espíritu se verá disminuida. Si no están buscando al Señor a través de la oración y el estudio del Evangelio diarios, quedan vulnerables a filosofías que pueden ser intrigantes, pero que no son ciertas. Incluso los santos que de otro modo serían fieles pueden ceder al ritmo constante de la banda de Babilonia. Presidente Russell M. Nelson, Dediquen Tiempo al Señor, Liaona, noviembre de 2021, página 120. Actividad. En Proverbios, a menudo leemos acerca de la sabiduría. Lean los capítulos 2 y 3 individualmente o en grupo y busquen versículos que hablen de cómo buscamos sabiduría. Por ejemplo, en Proverbios capítulo 1, versículo 5, leemos: Oirá el sabio y aumentará su saber, y el entendido adquirirá consejo. Análisis. Las Escrituras y la Conferencia General son excelentes fuentes de sabiduría. ¿En qué oportunidades ha guiado sus vidas algún discurso de la conferencia o algún pasaje de las Escrituras? ¿Qué influencia tuvo en ustedes?
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6: El apóstol Pablo declaró con audacia: Porque no me avergüenzo del Evangelio, porque es poder de Dios para salvación a todo aquel que cree. Los misioneros de tiempo completo lo declaran con esa misma audacia al prestar servicio en muchas partes del mundo. Básicamente, el Evangelio de Jesucristo es una receta de 5 ingredientes para lograr la vida eterna. Primero, veamos lo que podemos llegar a ser si seguimos esa receta. Y después, consideremos cada uno de los ingredientes. ¿Qué sabemos de la vida eterna? De Moisés 1:39 aprendemos que la obra y la gloria del Señor es llevar a cabo nuestra inmortalidad y vida eterna. Y eso nos enseña que la inmortalidad y la vida eterna son separadas y distintas. El don de la vida eterna, que se promete solo cuando se reúnen ciertas condiciones, es mucho más grandioso que el don de la inmortalidad. El elder Bruce McConkie dijo, «Vida eterna no es un término relacionado solo con el período interminable de una vida futura. La inmortalidad es vivir para siempre, en el estado resucitado, y por la gracia de Dios, todos los hombres obtendrán esta continuación perdurable de vida. Pero solo los que obedezcan la plenitud de la ley del Evangelio heredarán la vida eterna. Es el más grande de todos los dones de Dios, ya que es la clase, el estado, el tipo y la calidad de vida que Dios mismo disfruta. Aquellos que alcanzan la vida eterna reciben la exaltación, son hijos de Dios, coherederos con Cristo, miembros de la iglesia del primogénito, vencen todas las cosas, tienen todo poder y reciben la plenitud del Padre. El deber de nuestros misioneros, como dice en el manual Predicad mi Evangelio, es invitar a las personas a venir a Cristo a fin de que reciban el Evangelio restaurado mediante la fe en Jesucristo y su expiación, el arrepentimiento, el bautismo, la recepción del don del Espíritu Santo y el perseverar hasta el fin. Los libros de cocina tienen ilustraciones de los platillos perfectos que resultan de las recetas, o sea, la culminación del deleite del cocinar. Las ilustraciones son importantes, ayudan a visualizar el resultado si nos adherimos estrictamente a la receta. Es importante empezar con una idea del producto final, pero la que se representa con ilustraciones en libros de cocina solo se puede lograr si todo se hace bien. Si se pasan por alto las instrucciones o si se omite o se calcula mal un ingrediente, casi nunca se logran el sabor ni la apariencia deseados. La ilustración del platillo perfecto es útil para motivarnos a tratar de crear algo que sea delicioso y atractivo otra vez. Al pensar en la vida eterna, ¿qué imagen viene a nuestra mente? Pienso que si creáramos en nuestra mente una imagen clara y precisa de la vida eterna, nos comportaríamos de otra manera. No sería necesario que nos recordaran hacer todo lo relacionado con el perseverar hasta el fin. Cómo efectuar las visitas de orientación familiar y de maestras visitantes, asistir a las reuniones y al templo, vivir vidas rectas, orar o leer las Escrituras. Querríamos hacer eso y aún más, pues sabemos que eso nos preparará para ir a donde deseamos ir. ¿Por qué el objetivo del misionero debe empezar con ayudar a los demás a recibir la fe en Jesucristo y en su expiación? Para abrazar el Evangelio de Jesucristo, la persona debe primeramente abrazarlo a Él, cuyo Evangelio este es. Debe confiar en el Salvador y en lo que Él nos ha enseñado. Debe creer que el Salvador tiene el poder para guardar sus promesas que nos ha hecho en virtud de la expiación. Cuando alguien tiene fe en Jesucristo, acepta y pone en práctica su expiación y sus enseñanzas. El Salvador enseñó a sus discípulos, como está en el capítulo 27 de Tercer Nefi, la relación que existe entre su evangelio y su ministerio terrenal y su expiación, cuando dijo, He aquí os he dado mi evangelio, y este es el evangelio que os he dado, que vine al mundo a cumplir la voluntad de mi Padre, porque mi Padre me envió. Y sucederá que cualquiera que se arrepienta y se bautice en mi nombre será lleno. Y si persevera hasta el fin, he aquí, yo lo tendré por inocente ante mi Padre el día en que me presente para juzgar al mundo. La fe en Jesucristo y en su expiación nos vuelve hacia Él. El mundo enseña que hay que ver para creer, pero nuestra fe en el Señor conduce a creer, de modo que podamos verlo a Él y el plan que el Padre tiene para nosotros. Nuestra fe también conduce a la acción, conduce a promesas y a cambios relacionados con el verdadero arrepentimiento. Amulek enseñó en el capítulo 34 de Alma, por lo tanto, únicamente para aquel que tiene fe para arrepentimiento se realizará el gran y eterno plan de la redención. Por tanto, hermanos míos, Dios os conceda empezar a ejercitar vuestra fe para arrepentimiento, para que empecéis a implorar su santo nombre, a fin de que tenga misericordia de vosotros. Sí, imploradle misericordia, porque es poderoso para salvar. ¿Por qué se deben arrepentir las personas antes de ser bautizadas y recibir el Espíritu Santo? La voz de Cristo proclamó a los nefitas el fin de la ley de sacrificio, y después Él dijo, «Y me ofreceréis como sacrificio un corazón quebrantado y un espíritu contrito. Y al que venga a mí con un corazón quebrantado y un espíritu contrito, lo bautizaré con fuego y con el Espíritu Santo». Ese mismo requisito se analiza en la sección 20 de Doctrina y Convenios en un versículo que solemos citar para describir los requisitos para el bautismo. En el versículo 37 dice, «Todos los que se humillen ante Dios y deseen bautizarse, y vengan con corazones quebrantados y con espíritus contritos, y testifiquen ante la iglesia que se han arrepentido verdaderamente de todos sus pecados, serán recibidos en su iglesia por el bautismo». En esos versículos se enseñan lecciones esenciales sobre la naturaleza del arrepentimiento como preparación para el bautismo y el recibir el Espíritu Santo. Primero, el arrepentimiento supone una actitud de humildad a fin de estar preparados para ser bautizados y tomar sobre nosotros el nombre de Cristo. Debemos humillarnos ante Él, ofrecer nuestro sacrificio de un corazón quebrantado y un espíritu contrito, y aceptar su voluntad. Segundo, aprendemos que las personas deben testificar ante la iglesia o un representante de ella, que se han arrepentido de sus pecados. Por último, reconocemos que el arrepentimiento, que es un proceso de purificación, precede al bautismo, que es una ordenanza purificadora, a fin de preparar a alguien para recibir el Espíritu Santo, que es el tercer miembro de la Trinidad. El don del Espíritu Santo solo es accesible para aquellos que, mediante el arrepentimiento, son limpios de los pecados del mundo. ¿Por qué debemos ser bautizados y recibir el Espíritu Santo? Orson Whitney enseñó, el bautismo consta de dos aspectos y tiene una doble misión. No solo purifica, sino que ilumina el alma y manifiesta las cosas de Dios, pasadas, presentes y futuras, e imparte un testimonio seguro de la verdad. El alma, limpia del pecado, está en condiciones de disfrutar de la constante influencia del Espíritu Santo que no habita en templos impuros. El bautismo por agua inicia la obra de purificación e iluminación, y el bautismo por el Espíritu lo completa. Nefi describe la ordenanza del bautismo por agua y por fuego como una puerta. ¿Por qué es el bautismo una puerta? Porque es una ordenanza que simboliza la entrada en un convenio sagrado y vinculante entre Dios y el hombre. Los hombres prometen renunciar al mundo, amar y servir a su prójimo visitar a los huérfanos y a las viudas en sus aflicciones, proclamar paz, predicar el Evangelio, servir al Señor y guardar sus mandamientos. El Señor promete derramar su Espíritu más abundantemente sobre nosotros, redimir a sus santos, tanto temporal como espiritualmente, contarlos con los de la primera resurrección y ofrecer la vida eterna. El bautismo y la recepción del Espíritu Santo son las formas señaladas para entrar por el estrecho y angosto camino hacia la vida eterna. Según el apóstol Pablo, el bautismo también simboliza nuestro descenso a un sepulcro en las aguas, del cual nos levantamos en vida nueva en Cristo. La ordenanza del bautismo simboliza la muerte y la resurrección de Cristo. Morimos con Él a fin de vivir con Él. En ese sentido, el bautismo es la primera ordenanza salvadora y recibir el Espíritu Santo nos ayuda a cada uno a seguir adelante y perseverar hasta el fin. ¿Cómo perseveramos hasta el fin? Perseverar hasta el fin requiere fidelidad hasta el fin, como en el caso de Pablo, quien dijo a Timoteo, «He peleado la buena batalla, he acabado la carrera, he guardado la fe». Es obvio que eso no es una tarea fácil. Se ha dispuesto que sea difícil, desafiante y a la larga purificante, conforme nos preparemos para regresar a vivir con nuestro Padre Celestial y recibir bendiciones eternas. Sin duda, perseverar hasta el fin no es algo que se logra solo y se necesitan 5 ingredientes. Primero, requiere el poder redentor de Salvador. No podemos volver a la presencia de nuestro Padre Celestial a menos que seamos puros, de modo que debemos seguir arrepintiéndonos. Lo ideal es arrepentirse a cada momento, pero también asistimos a la reunión sacramental cada semana para tomar la Santa Cena y renovar nuestros convenios bautismales. Segundo, perseverar hasta el fin requiere el Espíritu Santo que nos guiará y nos santificará. Tercero, debemos formar parte integral de una comunidad de santos, prestando servicio y recibiendo servicio de nuestros hermanos en el Evangelio. Con el bautismo, llegamos a ser parte del cuerpo de Cristo. Cada uno tiene una función que desempeñar, cada uno es importante, pero para salir triunfantes debemos ser unidos en nuestro Salvador. Cuarto, debemos compartir el Evangelio con los demás. Las promesas de traer, aunque sea una sola alma al Señor, son trascendentales y eternas. Además, de manera natural, el Evangelio se arraiga más firmemente en aquellos que lo comparten con frecuencia. Y quinto, para perseverar hasta el fin, siempre debemos conservar la fe y la esperanza en Cristo, y entre los muchos medios para lograrlo está la oración, el ayuno y la lectura de las Escrituras. Esas prácticas nos fortalecerán contra las sutiles astucias y los ardientes dardos del adversario. Amo el Evangelio de Jesucristo, ya que define la manera que podemos participar del fruto del Evangelio, experimentar el gozo inmenso que viene únicamente por medio de Él y perseverar hasta el fin a través de todos los desafíos de la vida terrenal. El Evangelio nos enseña todo lo que debemos saber para regresar a vivir con nuestro amoroso Padre Celestial como seres resucitados y glorificados. Ruego que todos conservemos en nuestra mente la visión de la vida eterna y que seamos diligentes en seguir la receta para la vida eterna, que es el Evangelio de Jesucristo. Que perseveremos hasta el fin. En el nombre de Jesucristo. Amén.
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4: Solo en formato digital, jóvenes adultos, comprender las bendiciones que se reciben al aceptar de buena gana la modestia, por Shaquille Wortley Herbert, Revistas de la Iglesia. Cuando me di cuenta de mi identidad y valor como hija de Dios, la modestia se convirtió en algo natural para mí. Unos meses después de recibir mi investidura, me encontraba conduciendo un auto con un amigo en un clima abrasador, cuando él señaló que los pantalones cortos que llevaba puestos eran muy largos. ¿No tienes calor?, preguntó. Claro que sí, respondí alegremente. Los dos reímos. Pero conociéndote, sé que no usarías pantalones más cortos aunque no llevaras garments ahora. Siempre has sido muy modesta, dijo bromeando. Pensé en aquellas palabras. Tienes razón, le dije riendo. Pero para ser honesta, sus palabras me preocuparon un poco. ¿Qué quiso decir con eso de muy modesta? ¿Había llevado la modestia al extremo? ¿Pensaría él que era rara? Y junto con esa pregunta, había más preguntas que había considerado por un tiempo, pero que había tenido demasiado miedo de preguntar. ¿Por qué me había tomado tan en serio el vestir de forma modesta? ¿De verdad me ayudaba a llegar a ser una mejor discípula de Cristo? ¿Acaso tenía alguna importancia? En busca de las bendiciones de la modestia. Algunos de nosotros quizás tengamos preguntas sobre la modestia, especialmente en lo que tiene que ver con nuestro discipulado. Pero al buscar guía por medio del Espíritu, podemos comenzar a entender el porqué de ese mandamiento. Cuando tuve preguntas acerca de la modestia y sentía la presión del mundo para que relajara mis normas, llevé las preguntas al Padre Celestial. Poco a poco, recordé muchos casos en los que escoger ser modesta, tanto en apariencia como en comportamiento, bendijo mi vida inmensamente. Las siguientes son solo algunas de las bendiciones que he recibido al aceptar de buena gana el principio de la modestia. 1. La modestia puede cultivar la confianza. Nuestro cuerpo es el recipiente sagrado de nuestro ser espiritual y es un recordatorio tangible de cuán perfectamente nos ama nuestro Padre Celestial. Es un verdadero privilegio tener un cuerpo, ya que nos permite llegar a ser semejantes a Él. Cuando consideramos esa verdad milagrosa e incomprensible, ¿por qué no habríamos de estar seguros de quiénes somos? Si dedican un momento a mirar a su alrededor, notarán que, debido al adversario, el mundo exhibe el cuerpo de manera diferente a lo que el Padre Celestial tiene por designio. Los cuerpos se critican y comparan, y a menudo se celebra la falta de modestia. El mundo desea convencernos de que comportarnos y vestirnos de cierta manera nos ayudará a ser aceptados y sentirnos más seguros de nosotros mismos que nunca. Sin embargo, la confianza duradera proviene de comprender nuestra identidad divina. Al darnos cuenta de que nuestro cuerpo es un instrumento sagrado mediante el cual tenemos la oportunidad de experimentar la vida, en vez de un adorno para que el mundo lo decore. En Doctrina y Convenios, sección 121, versículo 45, el Señor enseña: deja que la virtud engalane tus pensamientos incesantemente, entonces tu confianza se fortalecerá en la presencia de Dios. Y es verdad, cuando tenemos pensamientos modestos y virtuosos, se reflejan en nuestro comportamiento, lenguaje y apariencia, y podemos experimentar la verdadera confianza en nosotros mismos. En ocasiones, mis deseos temporales han estado en desacuerdo con la modestia, como al querer usar cierta ropa para sentirme atractiva o al desear ser aceptada actuando de cierta manera. Pero a medida que llegué a comprender verdaderamente mi identidad divina, quise reflejar dicha verdad, y con el tiempo, comportarme y vestirme modestamente llegó a ser algo natural para mí. Y la confianza en mí misma también aumentó. Después de todo, la verdadera confianza tiene poco que ver con nuestra apariencia y tiene más que ver con vivir de una manera que refleje nuestra identidad divina. 2. La modestia puede profundizar nuestra relación con el Padre Celestial y Jesucristo. Cuando se ven como reglas, los mandamientos del Evangelio pueden parecer restrictivos. Pero cuando nos centramos en la perspectiva y el amor eternos del Padre Celestial por nosotros, podemos edificar nuestro testimonio sobre la verdad de que sus mandamientos tienen el propósito de protegernos y bendecirnos. Provienen de su amor perfecto. Al meditar en cómo la modestia había bendecido mi vida, Cierta vez consideré la pregunta que hizo el presidente M. Russell Ballard, presidente en funciones del Quórum de los Doce Apóstoles, en cuanto a nuestro amor por Dios versus las cosas del mundo. Preguntó, ¿cómo contestaríamos la pregunta, ¿me amas más que estos? Me di cuenta de que el mundo puede estar lleno de tentaciones, pero cuando considero lo que el Padre Celestial y el Salvador han hecho por mí, por amor, algo que puedo hacer para mostrarles a ellos mi amor es escoger ser modesta. La modestia es el reflejo de mi compromiso interior para con ellos, y al continuar mostrando mi devoción, siento que profundizo mi relación con ellos, lo cual es una bendición de por sí. 3. La modestia invita el gozo. El Elder D. Todd Christofferson, del Quórum de los Doce Apóstoles, enseñó, sus mandamientos no son gravosos, sino todo lo contrario. Señalan la senda que conduce a la sanación, la felicidad, la paz y el gozo. Y cuando los obedecemos, sentimos su amor perfecto de manera más plena y profunda. Y en primer Nefi leemos que el amor de Dios es el de mayor gozo para el alma. Cuando escogemos seguir los mandamientos, incluyendo la modestia, podemos sentir su amor y participar de los frutos del Evangelio de Jesucristo, que es la fuente del gozo verdadero. Vestirme o comportarme como la mayoría de las personas del mundo podría permitirme sentir felicidad por un momento, y a veces he sentido esa tentación. Pero siento un gozo mucho mayor cuando me esfuerzo por guardar los mandamientos y los convenios, porque hacerlo me permite sentir el amor perfecto del Padre Celestial. Atesorar nuestra verdadera identidad. Durante esa conversación con mi amigo, supuse que él pensaba que yo era un poco mojigata, pero varios años después, ese amigo llegó a ser mi esposo y me explicó que siempre valoraba el modo en que mi compromiso para con Cristo se reflejaba en mi apariencia, mi lenguaje y mis acciones. Escoger la modestia no siempre será fácil, porque las voces y presiones del mundo son numerosas y atractivas, pero sé que las bendiciones y el gozo que recibo al aceptar la modestia de buena gana valen mucho más que cualquier cosa que el mundo pueda ofrecerme. Si tienen preguntas sobre la modestia, los invito a buscar revelación personal y a considerar cómo ésta ha bendecido su vida. Y recuerden, no juzguemos la dignidad de los demás de acuerdo con sus decisiones en cuanto a la modestia. Al escoger aceptar la modestia de buena gana, ofrezcamos compasión a los demás, la misma compasión que el Salvador nos ofrece a nosotros. La modestia es una de las mejores maneras en que podemos aprender a atesorar nuestra verdadera identidad, acercarnos más al Padre Celestial y a Jesucristo, y sentir gozo en nuestra vida. Lo ha sido para mí y sé que también puede serlo para ti. Chaquelle Worthless Herbert es editora de la revista Leona y de la publicación semanal para jóvenes adultos. Normalmente la encontrarás oliendo flores, riendo con su esposo Jeffrey, demorándose en contar historias porque no para de distraerse, sumergiéndose en libros y podcasts o acariciando perros adorables. Tiene una profunda fe en que, con el Salvador, nada es imposible.
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0: de los últimos días.
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2: en el templo de Kirtland, donde se confirieron todas las restantes llaves del sacerdocio, el Señor dijo, este es el principio de la bendición que se derramará sobre la cabeza de los de mi pueblo. Agradezco hoy del derramamiento de bendiciones que recibimos mediante el sacerdocio de Dios. Por el poder del sacerdocio, se creó este mundo y todo lo que hay en él, incluso cada uno de nosotros. El sacerdocio está intrincadamente entrelazado con lo que somos y con lo que hemos sido. Los hijos y las hijas de Dios tenemos responsabilidades y funciones exclusivas, y por medio de las bendiciones del sacerdocio, se nos dan a todos participaciones, dones y bendiciones equivalentes. El año pasado, la mayor de mis nietas fue bautizada y confirmada miembro de la iglesia. Tras haber recibido el Espíritu Santo, se bendijo y se le dio un nombre a su hermanita menor. Al mes siguiente, se bendijo y se le dio un nombre a otra nueva nieta. Desde entonces, he pensado a menudo en los privilegios que tienen esas niñitas gracias a que el sacerdocio se ha restaurado. Confío en que mis nietos crezcan conscientes que no son ni nunca han sido tan solo observadores del sacerdocio. Son bendecidos por ordenanzas sagradas y podrán recibir las bendiciones de dones espirituales en virtud del sacerdocio. Las ordenanzas del sacerdocio bendicen por igual a todos los miembros fieles de la Iglesia del Señor. La primera ordenanza que se recibe en la vida tiene lugar cuando se le da un nombre a un bebé y se le bendice. Cuando una niña y un niño llegan a la edad de responsabilidad, son bautizados con la misma ordenanza bautismal en la misma pila bautismo. Cuando esos niños son confirmados y reciben el Espíritu Santo, se les da a cada uno el mismo poder. Los miembros de la iglesia somos iguales ante el Señor cuando tomamos la Santa Cena. Por medio de nuestra fe en Jesucristo y del poder de su expiación, todos podemos arrepentirnos. Cada uno de nosotros tiene el mismo derecho a recibir una bendición del sacerdocio al hallarse enfermo o precisar auxilio extra del Señor. La joven que desea recibir la bendición patriarcal tiene el mismo derecho de conocer su linaje y su potencial que el varón de su misma edad. Enseñamos a los jóvenes y las jóvenes a prepararse para ir al templo para recibir las bendiciones de los padres, las cuales les permitirán recibir las más elevadas bendiciones del sacerdocio. Una de mis sobrinas, tras haber recibido la vestidura del templo hace unos meses, exclamó con alegría, «¡Yo logré! Toda mi vida me han enseñado acerca de prepararme para el templo y lo logré». Todo hombre y toda mujer que estén dispuestos a servir al Señor y sean merecedores de recibir la recomendación para el templo, hacen los mismos convenios y son investidos con el poder de lo alto. A todo elder y a toda hermana que reciben un llamamiento misional, se les aparten para efectuar la obra del Señor y se les da autoridad para predicar el Evangelio de Cristo. El hombre y la mujer que hacen el convenio del matrimonio en el templo comparten por igual las bendiciones de ese convenio si son fieles. El Señor ha dicho que su convenio seguirá en vigor después de esta vida y se les prometen poder y exaltación juntos. Vi el poder de las bendiciones del sacerdocio al visitar una familia cuyo joven padre agonizaba. Le rodeaban su esposa y sus hermosas hijas. En cada pared de la habitación había al menos una fotografía de la familia o del templo. La madre dio fe de sus bendiciones cuando dijo, «Los convenios que hemos hecho nos protejan. Nuestra familia durará para siempre». Todos los miembros fieles se bendicen por igual con las bendiciones que reciben mediante las ordenanzas del sacerdocio. En virtud de que el sacerdocio se ha restaurado, también compartimos por igual

0: por las bendiciones de los dones espirituales. Al intentar aprender español y recordar el portugués que aprendí de niña, he suplicado la ayuda del Señor y he sentido. He oído a líderes de la iglesia y a misioneros dar potente testimonio en idiomas que apenas han estudiado. Conozco a personas que han recibido el don espiritual de creer y que al oír el Evangelio han reconocido muy dentro de sí que es verdadero. Conozco a otras que se poseen el don de la sabiduría, la facultad de emplear el conocimiento de formas rectas. Algunos tienen la facultad de hacer milagros, otros tienen el don de sanar y otros tienen un admirable discernimiento. Cuando era pequeña, solía contraer enfermedades graves. Mi padre siempre estaba dispuesto a usar el poder de sacerdocio que poseía para bendecirme, pero yo también comprendía que el don especial que tenía mi madre contribuía a sanarme, pues poseía un talento extraordinario para atender a mis necesidades y mejorarme. Cuán bendecida fui de tener padres que se valieron con amor de sus dones espirituales. Las bendiciones del sacerdocio hacen posible que toda persona que sea apartada para servir en la iglesia del Señor reciba la autoridad, la responsabilidad y las bendiciones relacionadas con ese oficio. Por conducto de las bendiciones del sacerdocio, el Señor nos hace saber que Él no hace acepción de personas. Al viajar, suelo tener la oportunidad de visitar a los miembros en su casa, y algunas son viviendas muy sencillas. Al principio me preguntaba, ¿por qué tengo la bendición de tener una casa con luz y agua cuando esta familia ni tiene agua cerca? ¿La ama el Señor menos de lo que me ama a mí? Pero un buen día me senté en un templo junto a una hermana que vivía en una humilde morada. Pasé 2 horas a su lado. A menudo miraba sus hermosos ojos y veía en ellos el amor del Señor. Una vez terminada nuestra obra en el templo, de pronto lo comprendí todo. En todas las bendiciones eternas, en todos nuestros más importantes privilegios y oportunidades, éramos iguales. Yo había sido bautizada y ella también. Yo tenía dones espirituales y también ella los tenía. Yo tenía la oportunidad de arrepentirme y ella también la tenía. Yo había recibido el Espíritu Santo y ella también. Yo había recibido las ordenanzas del templo y ella también. Si las dos nos hubiésemos ido de ese mundo en aquel momento, habríamos llegado siendo iguales ante el Señor en nuestras bendiciones y en nuestro potencial. Las bendiciones del sacerdocio nos hacen a todos iguales. Esas bendiciones son las mismas para hombres y mujeres, para niños y niñas. Son las mismas para los casados y para los solteros, los ricos y los pobres, los famosos y los desconocidos. Agradezco que mediante la infinita justicia y el amor de Dios, a todos los hombres y a todas las mujeres se nos han dado participaciones, dones y bendiciones equivalentes y potencial por medio de las ordenanzas del sacerdocio y de los dones espirituales. Gracias al sacerdocio, que está relacionado con todos los aspectos de nuestra vida, todo poder y todo convenio indispensables para efectuar la obra de nuestra vida y volver a nuestro hogar celestial, se han derramado sobre nuestra cabeza. En nombre de Jesucristo. Amén.
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Por Alisa Bradford, Las Revistas de la Iglesia. El sentirnos ofendidos es un sentimiento que escogemos experimentar, y no un estado inferido a nosotros ni impuesto sobre nosotros por otra persona o cosa. ¿Con cuántas personas interactuamos en el día a día? ¿Cuántos mensajes o comentarios leemos? Ya sea en persona, por teléfono o a través de las redes sociales, esas cifras pueden ser sorprendentemente altas. En un momento u otro, nos encontramos con alguien que dirá o hará algo que se considera ofensivo, ya sea de manera intencionada o no. El elder David A. Bednarz del Quórum de los Doce Apóstoles dijo, «Habiendo sido dotados del albedrío, ustedes y yo venimos a ser agentes y, ante todo, hemos de actuar y no permitir tan solo que se actúe sobre nosotros». El creer que alguien o algo podrá hacernos sentir ofendidos, irritados, lastimados emocionalmente o amargados, disminuye nuestro albedrío moral y nos transforma en objetos sobre los cuales se actúa. Sin embargo, en calidad de agentes, ustedes y yo tenemos el poder de actuar y de escoger la forma en la que reaccionaremos ante una situación agraviadora o hiriente. Piense en cómo podría actuar en las siguientes situaciones en las que las personas, por lo general, se ofenden, y reflexione sobre cómo puede elegir no hacerlo. 1. Gentilmente, usted preparó una comida para otras personas, y mientras están comiendo, alguien dice que la comida tiene un sabor rancio. 2. Alguien dice a un grupo de personas que el cabello de usted se ve descuidado, y otras personas se ríen. 3. Durante un análisis en la escuela dominical, después de que usted comparta una experiencia espiritual sincera, alguien critica sus palabras. Elegir cómo actuar y responder ante situaciones hirientes no es fácil. Sin embargo, el presidente Russell M. Nelson nos recuerda dónde podemos centrarnos. Cuando tomen decisiones, los invito a adoptar una perspectiva a largo plazo, una perspectiva eterna. Pongan a Jesucristo en primer lugar, porque su vida eterna depende de la fe en Él y en su expiación. Un fundamento doctrinal en Cristo. Jesucristo es el ejemplo perfecto de no permitir que las palabras y acciones de los demás influyeran en su deber. En el Sermón del Monte, Jesús nos enseña a amar a nuestros enemigos y nos manda a ser perfectos, lo cual es posible mediante su expiación. A medida que nos esforzamos por acercarnos más a nuestro Padre Celestial, podemos recibir poder habilitador y fortalecedor por medio de Jesucristo para ayudarnos a superar nuestras heridas y ofensas. El elder Bednarz enseña que mediante el fortalecedor poder de la expiación de Jesucristo, ustedes y yo seremos bendecidos para evitar sentirnos ofendidos y triunfar sobre la ofensa. Sea detective. Después de un comentario o acción grosera, podríamos sentir la necesidad de reaccionar rápidamente, tal vez con enojo, o reprimir nuestras emociones hasta desmoronarnos. ¿Cómo podemos adoptar una perspectiva más amplia y recordar al Salvador? Una idea es convertirnos en nuestros propios detectives. Podemos tratar de comprender las emociones que hay detrás de la ofensa. ¿Hay mala comunicación? ¿Pensamos con emociones acumuladas o con la cabeza despejada? ¿A qué estamos respondiendo? El elder Dieter F. Uchtdorf del Quórum de los Doce Apóstoles dijo, «Demasiadas veces justificamos nuestro enojo como justo y nuestro juicio como fidedigno y apropiado. Cuando se trata de nuestra propia amargura, hacemos excepciones, porque pensamos que en nuestro caso tenemos toda la información necesaria para considerar a alguien con desdén. Aunque convertirnos en nuestros propios detectives podría requerir práctica, comprender mejor la situación y nuestras propias emociones puede ayudarnos a recordar al Salvador en lugar de sentir emociones negativas que podrían alejarnos más. Después de probar esta táctica, a veces lo que se dijo o se hizo sigue siendo doloroso. Si es así,
El elder Bednar dice, nuestra primera obligación es negarnos a sentirnos ofendidos y enseguida comunicarnos en privado con sinceridad y directamente con esa persona. Ese modo de actuar invita a la inspiración del Espíritu Santo y permite que se aclaren los conceptos

0: para emergencias. 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Una observación acerca del abuso o maltrato. Hay una diferencia entre ser ofensivo y ser abusivo. La Iglesia no tolera el abuso en ninguna de sus formas. No se espera que nadie soporte un comportamiento abusivo. Para obtener más información, visite la sección sobre abuso o maltrato en temas y preguntas o visite abuse.churchofjesuschrist.org. Encuentre paz hoy. Cuando alguien dice o hace algo que podría considerarse ofensivo, podemos apoyarnos en este recordatorio del Elder Uchtdorf. Debemos reconocer que todos somos imperfectos, que somos mendigos ante Dios. Ya que todos dependemos de la misericordia de Dios, ¿cómo podemos negar a los demás toda porción de esa gracia que tan desesperadamente deseamos para nosotros? Mis queridos hermanos y hermanas, ¿no deberíamos perdonar así como deseamos que se nos perdone? En última instancia, la verdadera sanación viene por el Salvador y a través de Él, y nos brinda paz para seguir adelante. La paz os dejo, mi paz os doy. Yo no os la doy como el mundo la da. No se turbe vuestro corazón ni tenga miedo.
1: Presidente Russell M. Nelson, el perdón no es solo un acto único, sino un proceso continuo que requiere paciencia, compasión y comprensión. No siempre es fácil perdonar a quienes te han lastimado. Puedes recibir fortaleza de Jesucristo. Te invito a recordar el principio de 70 veces 7 y a extender el perdón a alguien que te haya hecho daño. Al hacerlo, Jesucristo te aliviará de la ira, del resentimiento y el dolor. El príncipe de paz te brindará paz.
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3: Una noche hace muchos años, un joven recién llamado como misionero, el Elder Swan, y su compañero japonés vinieron a visitarnos a nuestra casa. Afortunadamente, yo estaba en casa y los invité a pasar. Cuando los saludé en la puerta, me llamó la atención del abrigo que el Elder Swan llevaba puesto. Sin pensarlo, le dije, «¡Qué buen abrigo lleva puesto!». Sin embargo, no era un abrigo nuevo y estaba más bien descolorido. Supuse que el abrigo era uno que un misionero anterior había dejado en el aeropuerto, en el apartamento. El Elder Swan inmediatamente respondió a mis palabras y fue todo lo contrario a lo que había pensado. Con un japonés entrecortado, respondió, «Sí, es un buen abrigo. Mi padre lo usó cuando sirvió como misionero en Japón hace más de 20 años. Su padre había servido en la misión Japón-Okayama. Cuando su hijo salió a servir en una misión en Japón, le dio el abrigo. En esta foto aparece el abrigo que dos generaciones de élderes Swan usaron en Japón. Las palabras del Elder Swan me conmovieron y entendí por qué llevaba el abrigo de su padre cuando hacía proselitismo. El Elder Swan había iniciado su misión con el amor por Japón y su gente que había heredado de su padre. Estoy seguro de que algunos de ustedes han experimentado algo similar. Muchos de los misioneros que sirven en Japón me han dicho que sus padres, sus madres, sus abuelos o tíos también sirvieron en misiones en Japón. Deseo expresar mi amor, mi respeto y mis sentimientos de gratitud sinceros por todos los misioneros que han servido en el mundo. Estoy seguro de que

0: que las personas a quienes ayudaron a convertir no los han olvidado. Cuán hermosos son sobre los montes los pies del que trae buenas nuevas. Yo soy uno de esos conversos. Me convertí a los 17 años, cuando era alumno de secundaria. El misionero que efectuó mi bautismo fue el Elder Rupp de Idaho, quien recientemente fue relevado como presidente de estaca en Idaho. No lo he visto desde que estaba recién bautizado, pero he intercambiado correos electrónicos y he hablado con él por teléfono. Nunca lo he olvidado. Su rostro amable y sonriente está grabado en mi memoria. Se alegró mucho cuando supo que me iba bien. Cuando tenía 17 años, realmente no entendía muy bien los mensajes que los misioneros me habían enseñado. Sin embargo, tenía un sentimiento especial en cuanto a los misioneros. Quería llegar a ser como ellos, y sentí su amor profundo y duradero. Permítanme contarles el día de mi bautismo. Fue un 15 de julio, muy caluroso. Ese día también se bautizó una mujer. La pila bautismal la habían hecho los misioneros a mano y no era muy atractiva. Nos confirmaron después que fuimos bautizados. Primero, el Elder Lloyd confirmó a la hermana. Me senté con los demás miembros, cerré los ojos y escuché en silencio. El Elder Lloyd la confirmó. Y después comenzó a pronunciar una bendición sobre ella. Sin embargo, él dejó de hablar. Entonces abrí los ojos y lo miré con gran interés. Incluso hoy puedo recordar esa escena. Los ojos del Elder Lloyd estaban llenos de lágrimas. Por primera vez en mi vida experimenté lo que se siente estar envuelto por el Santo Espíritu. Y por medio del mismo Santo Espíritu, obtuve un conocimiento certero de que el Elder Lloyd y Dios nos amaban. Después, era mi turno para ser confirmado. Otra vez lo haría el Elder Lloyd. Me puso las manos sobre la cabeza y me confirmó miembro de la iglesia. Me otorgó el don del Espíritu Santo y luego pronunció una bendición. Y, de nuevo, dejó de hablar. Sin embargo, ahora entendía lo que estaba pasando. De verdad entendí por medio del Espíritu Santo que los misioneros me amaban y que Dios me amaba. Ahora, me gustaría decir algunas palabras a los misioneros que actualmente están sirviendo en misiones en todo el mundo. La actitud y el amor que demuestran a los demás constituyen mensajes importantes. Aunque yo no entendía inmediatamente todas las doctrinas que los misioneros me enseñaban, sentía su gran amor y sus muchos actos de bondad me enseñaron importantes lecciones. El mensaje de ustedes es un mensaje de amor, un mensaje de esperanza, un mensaje de fe. La actitud y las acciones de ustedes invitan al Espíritu, y el Espíritu nos permite entender lo que es importante. Lo que quiero comunicarles es que ustedes imparten el amor de Dios por medio de su propio amor. Son un tesoro de esta iglesia. Estoy tan agradecido a todos ustedes por su sacrificio y dedicación. Me gustaría también hablarles a ustedes, futuros misioneros. En mi propia familia, 4 de nuestros hijos han servido en una misión, y nuestro 5º misionero entrará en el Centro de Capacitación Misional de Provo a fines de este mes. El próximo año, nuestro hijo más pequeño planea servir en una misión después de graduarse de la escuela secundaria. Por lo tanto, Hablo a mis hijos y a todos ustedes que se preparan para servir en una misión. Es necesario que lleven tres cosas con ustedes a la misión. Uno, un deseo de predicar el Evangelio. El Señor desea que busquen a sus ovejas y las reconozcan. Hay personas esperándolos en todo el mundo. Por favor, vayan sin demora hasta donde ellos se encuentran. Nadie se esfuerza más que los misioneros para ir al rescate de otras personas. Yo soy una de esas personas rescatadas. Dos, obtengan su testimonio. El Señor requiere que tengan un corazón y una mente bien dispuesta. Tres, amen a los demás, como lo hizo el Elder Swan, quien trajo a su misión el abrigo y el amor que su padre tiene por Japón y su gente. Y para ustedes que no saben cómo prepararse para servir en una misión, por favor, vayan y hablen con su obispo. Sé que él los ayudará. Agradezco que los misioneros sean llamados por el Señor, que respondan a ese llamado y que presten servicio en todo el mundo. Permítanme decirles a todos ustedes, amados misioneros que terminaron su misión, que realmente agradezco todos sus esfuerzos. Son un tesoro de esta iglesia. Ruego que siempre sigan siendo misioneros y que actúen como discípulos de Cristo. Testifico que somos hijos de nuestro Padre en los cielos, que Él nos ama y que envió a su Hijo amado Jesucristo para que podamos volver a su presencia. Digo estas cosas en el sagrado nombre de Jesucristo. Amén.
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2: 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Una vez que leí el Libro de Mormón por mí misma, supe que era verdadero y que José Smith era un profeta y un siervo de Dios.
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1: El mundo no percibe una gran parte de la importante obra de Dios. El siglo VI antes de Cristo trajo ilustres pensadores como Confucio en China y Buda en la India Oriental. Pero el poder del sacerdocio de Dios lo poseía Daniel, el profeta que vivía en cautiverio durante el reinado de Nabucodonosor, rey de Babilonia. Una noche, perturbado por un sueño, el rey Nabucodonosor exigió a sus magos y encantadores que le dijeran lo que había soñado y la interpretación del sueño. Por supuesto, ellos no podían decirle al rey lo que él había soñado y protestaron: no hay hombre sobre la tierra que pueda hacer eso, ni ningún rey que haya pedido cosa semejante. El rey Nabucodonosor estaba furioso de que no pudieran hacerlo y con ira declaró que todos sus consejeros morirían. Daniel, uno de los sabios del rey, oró para pedir las misericordias de Dios con respecto a este misterio. Ocurrió un milagro. El misterio de lo que el rey había soñado le fue revelado a Daniel, quien fue llevado ante el rey. ¿Podrás tú darme a conocer el sueño que he visto y su interpretación? Daniel respondió: ni sabios, ni astrólogos, ni magos, ni adivinos pueden declararle lo que ha soñado. Pero hay un Dios en los cielos que puede revelar esas cosas, y Él ha hecho saber al rey Nabucodonosor lo que ha de acontecer en los postreros días. El Dios del cielo, dijo Daniel, levantará un reino, una piedra cortada no con mano, que se convertirá en un gran monte que llenará toda la tierra y que no será jamás destruido, sino que permanecerá para siempre. El sueño es verdadero, dijo Daniel, y fiel su interpretación. Cuando se le había explicado e interpretado el sueño, el rey dijo con certeza: el Dios vuestro es Dios de dioses y Señor de los reyes. Por la milagrosa intervención de Dios, se le reveló a Daniel el futuro profetizado del Evangelio de Jesucristo, que sería restaurado en la tierra, un reino que llenaría toda la tierra y que no sería jamás destruido, sino que permanecería para siempre. El número de miembros de la iglesia en los últimos días sería relativamente bajo, como Nefi lo profetizó, pero ellos se encontrarían por toda la superficie de la tierra, y el poder y las ordenanzas del sacerdocio estarían disponibles para todos los que lo desearan, llenando la tierra como lo predijo Daniel. En 1831, el profeta José Smith recibió esta revelación: las llaves del reino de Dios y del recogimiento de Israel de las cuatro partes de la tierra han sido entregadas al hombre en la tierra, y de allí rodará el Evangelio hasta los extremos de ella, como la piedra cortada del monte, no con mano, ha de rodar hasta que llene toda la tierra. El recogimiento de Israel es un milagro, y es como un enorme rompecabezas cuyas piezas se colocarán en su lugar antes de los gloriosos acontecimientos de la segunda venida. Así como nos desconcertamos con muchas piezas de rompecabezas, los primeros santos deben haber visto la tarea de llevar el Evangelio restaurado a todo el mundo como algo imposible. Pero dieron comienzo, una persona y una pieza del rompecabezas a la vez, buscando las piezas con extremos planos a fin de armar el marco de esta obra divina. Poco a poco, la piedra cortada no con mano comenzó a rodar, de unos cientos a miles, a decenas de miles, y ahora millones de miembros del convenio de todas las naciones arman las piezas del rompecabezas de esta obra maravillosa y de este prodigio. Cada uno de nosotros es una pieza del rompecabezas, y ayuda a poner en su lugar otras piezas importantes. A ustedes se les necesita en esta gran causa. La vista que tenemos al frente ahora es clara. Podemos ver que el milagro continúa y que la mano del Señor nos guía a medida que llenamos los vacíos que quedan. Entonces, el gran Jehová dirá que la obra está concluida y Él regresará con majestuosidad y gloria. El presidente Thomas S. Monson ha dicho, ahora es el momento de que los miembros y los misioneros se unan y trabajen juntos para llevar almas a Él. Él nos ayudará en nuestros esfuerzos si actuamos con fe para llevar a cabo su obra. La responsabilidad divinamente señalada, que una vez fue solo de los misioneros de tiempo completo, ahora es de todos nosotros. Todos queremos compartir el Evangelio restaurado y afortunadamente miles se están bautizando cada semana. Pero aún con esa maravillosa bendición, nuestra preocupación por nuestros hermanos y hermanas y nuestro deseo de complacer a Dios traen una apremiante urgencia de compartir y fortalecer el reino de Dios en todo el mundo. Aún con un fuerte deseo de compartir el Evangelio, quizás no estén del todo satisfechos con el éxito de sus esfuerzos. Tal vez se sientan como un amigo mío que dijo, he hablado a mis familiares y amigos acerca de la iglesia, pero pocos han mostrado interés, y con cada rechazo me vuelvo más reservado. Sé que debería hacer más, pero estoy atascado, y todo lo que siento es una enorme culpa. Veamos si les puedo ayudar. La culpa tiene una importante función, ya que nos alerta de cambios que debemos hacer, pero solo nos lleva hasta cierto punto. La culpa es como la batería de un automóvil que funciona a gasolina. Puede accionar el auto, arrancar el motor y encender las luces, pero no brinda el combustible para el largo viaje que aguarda. La batería, por sí sola, no es suficiente, ni tampoco lo es la culpa. Sugiero que dejen de sentirse culpables por las insuficiencias que crean tener al compartir el Evangelio. Más bien, oren como alma, para tener oportunidades para ser testigos de Dios en todo tiempo y en todas las cosas y en todo lugar, para que los demás sean redimidos por Dios y sean contados con los de la primera resurrección y tengan vida eterna. Esa motivación es mucho más fuerte que la culpa. Ser testigos de Dios en todo tiempo y en todo lugar se refleja en la forma en que vivimos y hablamos. ¿Estén dispuestos a hablar de su fe en Cristo? Siempre que la ocasión se presente, hablen de la vida de Él, sus enseñanzas y su dádiva incomparable a toda la humanidad. Como dijo el presidente Uchtdorf hace un momento, compartan el gran plan de salvación como se encuentra en el Libro de Mormón. Él nos ha hecho esta promesa. A cualquiera que me confiese delante de los hombres, yo le confesaré delante de mi Padre en los cielos. Les prometo que si oran con frecuencia y sinceridad para tener oportunidades de ser testigos de Dios, las oportunidades vendrán, y aquellos que busquen más luz y conocimiento serán puestos ante ustedes. Si responden a los susurros espirituales, el Espíritu Santo llevará sus palabras al corazón de otra persona. Y un día, el Salvador les confesará delante de su Padre. La obra espiritual de ayudar a alguien a venir al reino de Dios es una labor en equipo. Recurran a los misioneros lo más pronto que puedan y oren para pedir ayuda divina. Pero recuerden que el momento de la conversión de otra persona no depende totalmente de ustedes. Kamla Persand era de las Islas Mauricio y asistía a la Facultad de Medicina en Burdeos, Francia, cuando la conocimos en febrero de 1991. Habíamos orado en familia para compartir el Evangelio con alguien que estuviera en busca de la verdad y le enseñamos en nuestro hogar. Tuve el privilegio de efectuar su bautismo, pero nosotros no fuimos la influencia más importante para que Kamla se uniera a la iglesia. Amigos, misioneros e incluso familiares habían sido testigos de Dios en su país natal. Y un día, en Francia, cuando era el momento adecuado, Kamla tomó la decisión de bautizarse. Ahora, 25 años después, le rodean las bendiciones de esa decisión. Y su hijo es misionero en Madagascar. Por favor, no vean sus esfuerzos de compartir el amor del Salvador con alguien como un examen que se aprueba o se reprueba y cuya calificación la determina la forma positiva en que sus amigos respondan a sus sentimientos o a su invitación de conocer a los misioneros. Con nuestros ojos mortales, no podemos juzgar el efecto de nuestros esfuerzos ni podemos establecer un calendario. Cuando comparten el amor del Salvador con alguien, como nos enseñó el Elder Hales, su calificación siempre es sobresaliente. Algunos gobiernos han restringido la labor de los misioneros, lo cual ha causado que nuestros nobles miembros muestren incluso más valor para ser testigos de Dios en todo tiempo y en todo lugar. Nadezhda, que es de Moscú, a menudo pone el Libro de Mormón en una caja para regalo con muchos caramelos alrededor. Ella dice, «Digo a las personas que es el obsequio más dulce que les puedo dar». Poco después de bautizarse en Ucrania, Svetlana sintió la impresión de compartir el Evangelio con un hombre al que veía a menudo en el autobús. Cuando el hombre se bajó en su parada, ella le preguntó, ¿le gustaría saber más acerca de Dios? El hombre respondió, sí. Los misioneros enseñaron a Víctor y se bautizó. Más adelante, él y Svetlana se sellaron en el templo de Freiberg, Alemania. Tengan cuidado. Sus bendiciones podrían venir de formas inesperadas. Hace 7 años, Kathy y yo conocimos a Diego Gómez y a su hermosa familia en Salt Lake City. Asistieron con nosotros a un programa de puertas abiertas del templo, pero amablemente declinaron nuestra invitación de saber más acerca de la iglesia. En el mes de mayo pasado, me sorprendió recibir una llamada telefónica de Diego. Algunos acontecimientos lo habían llevado a ponerse de rodillas. Había buscado a los misioneros por su cuenta, recibido las charlas y estaba listo para bautizarse. El 11 de junio, recientes, entré en las aguas del bautismo con mi amigo y condiscípulo Diego Gómez. Su conversión tenía su propio tiempo y vino con la ayuda y el apoyo de muchos que le tendieron la mano como testigos de Dios. A nuestros extraordinarios jóvenes y jóvenes adultos de todo el mundo, les hago la invitación y el reto especiales de ser testigos de Dios. Las personas que les rodean están dispuestas a hablar de temas espirituales. ¿Recuerdan el rompecabezas? Ustedes no vienen a la mesa con las manos vacías, sino con la tecnología y redes sociales a su disposición. Los necesitamos. El Señor necesita que participen aún más en esta gran causa. El Salvador dijo, «Por tanto, id y haced discípulos a todas las naciones, bautizándolos en el nombre del Padre, y del Hijo, y del Espíritu Santo». No es por casualidad que vivan en África, Asia, Europa, Norte, Centro o Sudamérica, el Pacífico o en otro lugar en el mundo de Dios, ya que el Evangelio debe ir a toda nación, tribu, lengua y pueblo. El Dios del cielo ha levantado un reino, una piedra cortada no con mano, que se convertirá en un gran monte, y se ha convertido en un gran monte que llenará toda la tierra y que no será jamás destruido, sino que permanecerá para siempre. El sueño es verdadero y fiel su interpretación. Termino con las palabras de Doctrina y Convenios. Implorad al Señor, a fin de que su reino se extienda sobre la faz de la tierra, para que sus habitantes lo reciban y estén preparados para los días que han de venir, en los cuales el Hijo del Hombre descenderá del cielo, revestido del resplandor de su gloria, para recibir el reino de Dios sobre la tierra. En el nombre de Jesucristo. Amén.
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2: 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Tres maneras de permitir que la Conferencia General te cambie la vida. Por Allison Wood, Revistas de la Iglesia. Aquí hay algunas maneras de salir de la conferencia con un plan concreto. Siempre aprendo principios nuevos cuando escucho la Conferencia General. Recuerdo el amor de Dios por mí. Comprendo cosas nuevas acerca de la Iglesia y la expiación de Jesucristo, y veo las Escrituras desde otro punto de vista. Es una oportunidad increíble de escuchar a los profetas y apóstoles vivientes. Pero a veces me cuesta convertir ese nuevo conocimiento y entendimiento en algo en lo que puedo actuar. Y como explicó el elder Dale H. Renlund del Quórum de los Doce Apóstoles, la mayoría de las bendiciones que Dios desea darnos requieren acción de nuestra parte, acción basada en nuestra fe en Jesucristo. La fe en el Salvador es un principio de acción y de poder. Recientemente he tratado de seguir ese consejo y salir de la conferencia con maneras concretas para actuar. Aquí hay tres consejos para crear un plan de acción después de la conferencia. 1. Ir con preguntas específicas. Escuchamos esto todo el tiempo, pero es verdad. Determinar lo que buscas puede ayudarte a centrar tu estudio y preparación y a obtener ideas específicas al ver o escuchar la conferencia general. Y si estás buscando algo que se pueda llevar a la acción, trata de incluir verbos en tus preguntas. Aquí hay algunos ejemplos. ¿Cómo puedo estudiar las Escrituras de una manera más eficaz? ¿Qué puedo hacer para sacar más provecho de mi adoración en el templo? ¿Cuál es un principio que puedo añadir a mi vida que me acercará más al Padre Celestial y al Salvador? 2. Piensa en los demás. Aunque la conferencia tiene mensajes maravillosos que nos ayudan a mejorar nuestra propia vida, con frecuencia también se nos exhorta a mejorar nuestras relaciones y a tener presentes las necesidades de las personas que nos rodean. Ir a la conferencia con alguien en mente, un compañero de cuarto, tu cónyuge, un familiar, un amigo, puede ayudarte a tener una experiencia diferente en la conferencia general. Tal vez te sientas inspirado a conocer mejor a aquellos a quienes ministras, fortalecer alguna antigua relación o incluso acercarte a alguien a quien no conozcas muy bien. Como dijo la hermana Sharon Eubank, primera consejera de la Presidencia General de la Sociedad de Socorro, hermanos y hermanas, por medio de su ministerio, donaciones, tiempo y amor, ustedes han sido la respuesta a muchas oraciones, y todavía hay muchísimo más por hacer. Como miembros bautizados de la Iglesia, estamos bajo convenio de cuidar a quienes están necesitados. Nuestros esfuerzos individuales no necesariamente requieren dinero o lugares muy lejanos. Requieren la guía del Espíritu Santo y un corazón dispuesto a decirle al Señor, «Heme aquí, envíame a mí». 3. Sé receptivo a las respuestas del Espíritu. No todas las respuestas provendrán de lo que digan los oradores de forma expresa. Debes estar atento a lo que el Espíritu trate de decirte por medio de pensamientos y sentimientos. El elder Dieter F. Uchtdorf, del Quórum de los Doce Apóstoles, dijo: Tal vez las respuestas a sus oraciones específicas provengan directamente de un discurso particular o de una frase específica. En otras ocasiones, las respuestas quizás se presenten en una palabra, frase o canción que aparentemente no se relacionan con el tema. Un corazón lleno de gratitud por las bendiciones de la vida y un deseo sincero de oír y de seguir las palabras de consejo prepararán la vía para la revelación personal. Y una vez que recibimos esa revelación, es importante escribirla. Incluso después de una fuerte experiencia espiritual en la conferencia, nuestras buenas intenciones podrían desvanecerse si no recordamos exactamente qué palabras o relatos nos inspiraron o en qué queríamos mejorar. El presidente Russell M. Nelson nos aconsejó: Oren en el nombre de Jesucristo acerca de sus preocupaciones, sus temores, sus debilidades, sí, los anhelos mismos de su corazón. Y luego escuchen. Anoten las ideas que acudan a su mente. Escriban sus sentimientos y denles seguimiento con las acciones que les indique tomar. A medida que repitan este proceso día tras día, mes tras mes, año tras año, podrán crecer en el principio de la revelación. Pedir al Señor que nos ayude a implementar nuevos cambios en nuestra vida hará que la conferencia general sea una experiencia más personal. No tiene que ser algo grande o difícil. Incluso, el solo salir con una o dos cosas que desees aplicar en tu vida puede ser beneficioso. Tal como explicó el elder Michael A. Dunn de los 70, cada esfuerzo que hagamos por cambiar, por muy pequeño que nos parezca, podría marcar la mayor diferencia en nuestra vida. El Señor ve nuestros esfuerzos y continuará guiándonos a medida que busquemos su consejo y repasemos lo que aprendimos en la conferencia general. Alison Wood es editora de la revista Liaona y de la publicación semanal para jóvenes adultos. Le encantan los buenos libros, el pickleball, tocar el violín y estar con su esposo. Cree profundamente en el Evangelio y en las bendiciones que éste brinda.
3: Envejecer fielmente. Espacio para crecer, por Débora L. Dugo. El Señor sabía que yo crecería y florecería una vez más. Habían pasado varios años desde que mi esposo Gerald había fallecido. El cáncer había llegado de manera rápida y agresiva y en 3 meses había partido. Estaba pensando en él mientras trabajaba en el jardín. Mientras trasplantaba una planta, tuve un pensamiento. Antes de que yo interviniera, la planta estaba bien, estaba en casa, en la maceta en la que ya se encontraba, pero no estaba floreciendo. Yo sabía que si no la trasplantaba en algún momento, lo más probable era que dejara de florecer y tal vez incluso que dejara de crecer. Ciertamente, no sería capaz de dar lo mejor de sí misma. Así que decidí darle a la planta espacio para crecer al trasplantarla a una maceta más grande. No se trataba de una maceta enorme, solo tenía unos 5 centímetros más de diámetro. Si le daba demasiado espacio, podría terminar con más agua de la debida y morir al pudrirse la raíz. Esperaba que la planta tuviera algunas dificultades al tratar de adaptarse. Había estado bastante cómoda, toda ajustada en la maceta, y se había acostumbrado a ella. No sabía que el cambio la ayudaría a seguir creciendo. Necesitaba nutrirla, dándole la luz adecuada, el agua y los nutrientes adicionales necesarios durante ese tiempo de adaptación. Sabía que con el tiempo crecería y florecería de nuevo. Al pensar en mi vida como viuda, me di cuenta de que yo era como esa planta. Había estado cómoda, me había ido bien. Pero cuando mi esposo falleció, escuché al Espíritu susurrarme que estaba entrando en una nueva etapa de crecimiento. Todavía tenía cosas que debía aprender y hacer en esta vida. Durante los 2 años siguientes, otros 7 hombres de nuestro barrio también fallecieron. Empecé a pedirle a mis amigas que acababan de quedar viudas que nos reuniéramos para hablar, para visitarnos, para servir a los demás, de modo que cada una de nosotras se pudiera sentir un poco menos sola. Ninguna de nosotras habría elegido ser trasplantada, pero a medida que me adapté a la vida terrenal sin mi esposo, me di cuenta de que podía brindar apoyo a otras personas que hacían frente a un desafío similar. También descubrí que había muchas oportunidades para pasar tiempo con mis hijos y nietos y asegurarles que por medio de la expiación de Jesucristo, en la vida venidera nuestra familia puede volver a estar junta. Nunca habría esperado el crecimiento que me sobrevendría debido a la pérdida de mi cónyuge. Sin embargo, el Padre Celestial intervino y me trasplantó, dándome espacio para crecer al colocarme en una maceta un poco más grande. Un nuevo desafío que me brindó una oportunidad de crecimiento. Todavía extraño a Gerald todos los días. Han pasado años y aún tengo dificultades al tratar de adaptarme al cambio de estar sin él. Pero sé que el Señor me nutrirá a lo largo del camino. Con el tiempo y con confianza en él, creceré y floreceré una vez más. La autora vive en Idaho, Estados Unidos.
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Desde Salt Lake City, Utah, presentamos otro programa de música y palabras de inspiración con el coro del Tabernáculo Mormón y la Orquesta de la Manzana del Templo. La música para este programa estará bajo la dirección de Mac Wilberg y Ryan Murphy, con Richard Elliott al órgano y las palabras de inspiración por Omar Canals.

El coro dio comienzo a este programa con el tema Oh Creaciones del Señor, un alegre himno compuesto por San Francisco de Asís. Seguidamente oiremos un tributo a la divina presencia del Creador en la naturaleza, con música de una tonada tradicional inglesa, Canto al Gran Poder de Dios. Después la orquesta de la Manzana del Templo se une a Richard Elliot al órgano para ofrecernos selecciones de la apasionante tocata de la Sinfonía Concertante de Joseph Jongen.

El coro y la orquesta nos brindan ahora una sentida promesa de calma y renovación en el tema Ven a mi jardín, de la renombrada obra de Broadway El Jardín Secreto.

Hay relaciones que sufren por no transmitir nosotros suficiente amor genuino, o porque no lo hacemos del modo debido. En nuestro anhelo por ayudar a seres queridos a mejorar, quizá nos centremos demasiado en cómo pensamos que ellos deben cambiar, en vez de aceptarlos y valorarlos por lo que ellos son. Así como las plantas crecen en un ambiente acogedor, la gente crece cuando se siente aceptada y valorada, y a veces necesitan más eso que consejos. Un joven sintió que cualquier cosa que él hacía nunca le agradaba a su padre. Al mudarse tras aceptar un empleo en otra ciudad, le dijo a su padre: "Nuestra relación no se basa en productividad. Hay veces que yo necesito un elogio más que un empujón y un reconocimiento más que un consejo. Al tratar continuamente de hacerme mejor, solo me haces sentir peor. No basta con que me ames, necesito que me valores". Las intenciones de su padre eran buenas. Él quería que su hijo alcanzara su máximo potencial con mínimos riesgos de fracasar. Pero nuestros seres queridos son mucho más que proyectos de productividad y no necesitan mejores modelos de eficiencia. Necesitan amor, atención, aceptación y un sincero reconocimiento de su individualidad. Hay veces que no resulta fácil, pero se hace más sencillo cuando abrimos el corazón. Al hacerlo, forjamos relaciones de mayor confianza. A menudo la gente deja

padre frustrado y poco tolerante. La abuela no es ciega a los problemas del niño, pero este está más dispuesto a escuchar sus sabios consejos, pues sabe que ella lo acepta tal como él es. La ternura y el afecto producirán lo mejor, no solo en nosotros mismos, sino en aquellos a quienes amamos.

Acabamos de oír un tierno mensaje de amor basado en un texto del Nuevo Testamento, en el himno Amad a otros. El coro pone fin a nuestro programa con una declaración de fe inquebrantable en Dios, en el himno Promesas cumplidas.

Nuevamente partimos desde el amparo de los collados eternos. Que la paz les acompañe en este día y siempre. De este modo concluimos el programa número 4374, continuando el 84º año de esta tradicional transmisión desde la manzana del Templo de Salt Lake City. Mack Wilberg y Ryan Murphy dirigieron el coro y la orquesta, con Richard Elliott al órgano. Las palabras de inspiración estuvieron a cargo de Omar Canals. Dentro de 7 días, volveremos con otro programa de música y palabras de inspiración desde Salt Lake City, Utah.

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1: Las Escrituras pueden volver nuestro corazón hacia Dios. Segunda de Reyes, capítulos 21 a 23. El presidente Spencer W. Kimball dijo que el relato del rey Josías que se encuentra en Segunda de Reyes, capítulos del 21 al 23, es uno de los mejores relatos de las Escrituras. En Ven, Sígueme, para uso individual y familiar, Antiguo Testamento 2022, página 129. ¿Cómo encontró las Escrituras el rey Josías? Josías llegó a ser rey de Judá cuando solo tenía 8 años. Había heredado un reino de gente que creían en dioses falsos, pero él deseaba seguir al Señor. En el 8º año de su reinado, ordenó que fuesen destruidos los altares y los ídolos de los dioses falsos de todo Judá. 10 años después, pidió a su pueblo que restaurara el templo en Jerusalén, donde el sumo sacerdote Hilcías encontró las Escrituras. Cuando el rey Josías leyó el libro, se sintió inspirado a seguir sus enseñanzas. Luego reunió a su pueblo y les leyó el libro. Por mucho tiempo, el pueblo había endurecido el corazón en contra de Dios, pero las Escrituras ayudaron a volver el corazón del pueblo a Dios. El rey Josías prometió al pueblo que andaría por los caminos del Señor y obedecería los mandamientos. Pasajes de las Escrituras del Antiguo Testamento para ocasiones específicas. Cuando usted se sienta solo, lea Segunda de Reyes, capítulo 6, versículo 16. Cuando usted necesite fortaleza, lea Isaías, capítulo 40, versículo 31. Cuando usted sienta que no es amado, lea Salmo 130, Isaías, capítulo 54, versículo 10. Cuando usted sienta temor, lea Salmo 27, versículo 1, Isaías, capítulo 41, versículo 10. Cuando usted olvide quién es, lea Génesis, capítulo 1, versículos 26 y 27. Cuando usted quiera sentirse más cerca del Salvador, lea Isaías, capítulo 53, versículos del 3 al 5. Consejos para el estudio de las Escrituras. Incluya la oración como parte de su lectura de las Escrituras. Pida al Padre Celestial que lo bendiga con el Espíritu Santo para que sienta paz e inspiración. Lea con la intención de fortalecer su fe en Jesucristo. Lea con la intención de aplicar las Escrituras a su propia vida. Pregúntese, ¿qué trata de enseñarme el Señor en estos pasajes de las Escrituras? Incluya tiempo para meditar. Trate de no apresurar su tiempo de lectura. Pida ayuda. Leer con el cónyuge, un amigo o un compañero de cuarto puede conducir a buenos análisis y ayudarlo a recordar leer cada día. Análisis. ¿Qué pasajes de las Escrituras han impactado su vida? ¿Qué versículos podría leer hoy para inspirarse?
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3: Thank you, Tabernacle
4: Choir. Gracias al coro del Tabernáculo. ¡Qué coro magnífico y qué inspiración nos proporciona! Mis queridos hermanos y hermanas, no hace mucho tiempo recibí una carta de una madre preocupada que rogaba que se hablara en una conferencia general sobre un tema que beneficiaría específicamente a sus dos hijos. Había surgido entre ellos una discordia y habían dejado de hablarse. La madre estaba desconsolada y en la carta me aseguraba que un mensaje de una conferencia general sobre ese tema haría que sus hijos se reconciliaran y todo volvería a la normalidad. El ruego sincero y franco de esa buena hermana fue nada más que una de las impresiones que he recibido en estos últimos meses de que debía decir hoy unas palabras sobre un tema que es cada vez de mayor preocupación, no solo para una madre afligida, sino para muchas personas en la iglesia y ciertamente en el mundo. Me ha impactado la fe de esa madre amorosa en el hecho de que un discurso de conferencia general contribuiría a mejorar la relación entre sus hijos. Estoy seguro de que su confianza no se basaba tanto en la habilidad del discursante como en la virtud de la palabra de Dios, que tiene, como dice una escritura, un efecto más potente en la mente del pueblo que cualquier otra cosa. Querida hermana, ruego que el Espíritu toque el corazón de sus hijos. Las relaciones tirantes y rotas es algo tan antiguo como la humanidad misma. Caín de antaño fue el primero en dejar que el cáncer de la amargura y la malicia le corrompiera el corazón. Cultivó el terreno de su alma con envidia y odio y permitió que esos sentimientos maduraran en él hasta hacerlo inconcebible, asesinar a su propio hermano y convertirse en el proceso en el padre de las mentiras de Satanás. Desde aquellos primeros días, el espíritu de envidia y odio ha desencadenado algunos de los más trágicos sucesos de la historia. Hizo a Saúl volverse contra David, a los hijos de Jacob contra su hermano José, a Lamán y Lemuel contra Nefi, y a Amalequía contra Moroni. Supongo que todos los seres humanos se han visto de algún modo afectados por el espíritu destructivo de la contención, el resentimiento y la venganza. Quizás a veces reconozcamos ese espíritu en nosotros mismos. Cuando nos sentimos ofendidos, enojados o envidiosos, es muy fácil juzgar a otras personas y a menudo asignar motivos tenebrosos a sus acciones a fin de justificar nuestros propios sentimientos de rencor. Por supuesto, sabemos que eso está mal. La doctrina es clara. Todos dependemos del Salvador. Nadie puede salvarse sin Él. La expiación de Cristo es infinita y eterna. El perdón de nuestros pecados tiene condiciones. Debemos arrepentirnos y estar dispuestos a perdonar a los demás. Jesús enseñó: debéis perdonaros los unos a los otros, pues el que no perdona queda condenado ante el Señor, porque en él permanece el mayor pecado. Y también dijo: bienaventurados los misericordiosos, porque ellos alcanzarán la misericordia. Naturalmente, esas palabras parecen muy razonables siempre que se apliquen a otra persona. Cuando los demás juzgan y guardan rencor, vemos muy clara y fácilmente los resultados dañinos que eso produce. Y por cierto, no nos agrada que la gente nos juzgue a nosotros. Pero cuando se trata de nuestros propios prejuicios y quejas, demasiadas veces consideramos que nuestra actitud está justificada y que nuestro juicio es apropiado. Aunque no podemos ver el corazón de los demás, creemos reconocer un motivo malicioso o hasta una persona mala apenas los vemos. Cuando se trata de analizar nuestra propia actitud, hacemos excepciones porque pensamos que, en nuestro caso, tenemos toda la información necesaria para considerar o tratar a alguien con desdén. En su epístola a los Romanos, el apóstol Pablo dijo que quienes juzgan a los demás no tienen excusa. Y explicó que en el momento en que juzgamos a otra persona, nos condenamos nosotros mismos, puesto que nadie está sin pecado. El rehusarnos a perdonar es una falta muy seria contra la cual el Salvador nos advirtió. Los propios discípulos de Jesús buscaron motivo el uno contra el otro y no se perdonaron unos a otros en su corazón, y por esta maldad fueron afligidos y disciplinados con severidad. Nuestro Salvador ha hablado tan claramente sobre este tema que no hay lugar para la interpretación personal. Yo, el Señor, dijo, perdonaré a quien sea mi voluntad perdonar. Pero después dijo, mas a vosotros os es requerido perdonar a todos los hombres. Permítanme hacer una aclaración. Cuando el Señor nos requiere perdonar a todos los hombres, eso incluye perdonarnos a nosotros mismos. A veces, la persona más difícil de perdonar entre toda la gente del mundo, y quizás la que más necesite nuestro perdón, es aquella que vemos en el espejo. Este tema de juzgar a los demás en realidad podría enseñarse con un sermón de tres palabras. Cuando se trate de odiar, menoscabar, despreciar, ridiculizar, sentir rencor o de sentir el deseo de causar daño, por favor, apliquen lo siguiente. Dejen de hacerlo. Es así de sencillo. Simplemente debemos dejar de juzgar a otros y reemplazar los pensamientos y sentimientos de crítica con amor por Dios y por sus hijos. Dios es nuestro Padre. Nosotros somos sus hijos. Todos somos hermanos y hermanas. No sé exactamente cómo expresar este asunto de no juzgar a los demás con suficiente elocuencia, énfasis y persuasión para que se graben ustedes. Puedo citarles pasajes de las Escrituras, explicar doctrina, e incluso citar una calcomanía que vi hace poco en un automóvil. Estaba pegada en la parte de atrás de un coche cuyo conductor parecía un tanto rústico. Pero las palabras escritas me enseñaron una gran lección. Decía, no me juzgues porque peco diferente a como pecas tú. Debemos reconocer que todos somos imperfectos, que somos mendigos ante Dios. ¿No nos hemos todos en un momento u otro acercado sumisamente al trono de la misericordia y suplicado la gracia? ¿No hemos anhelado con toda la energía de nuestra alma recibir misericordia y ser perdonados por los errores y pecados que hemos cometido? Ya que todos dependemos de la misericordia de Dios, ¿cómo podemos negar a los demás toda porción de esa gracia que tan desesperadamente deseamos recibir? Hermanos y hermanas, ¿no debemos perdonar así como queremos que se nos perdone? ¿Es eso difícil de hacer? Sí, por supuesto que lo es. El perdonar, ya sea a nosotros mismos o a los demás, no es fácil. De hecho, a la mayoría nos exige un importante cambio de actitud y manera de pensar, aún un cambio de corazón. Pero hay buenas nuevas al respecto. Ese potente cambio de corazón es exactamente lo que el Evangelio de Jesucristo tiene como objeto producir en nuestra vida. ¿Y cómo se logra? Mediante el amor de Dios. Cuando tenemos el corazón lleno del amor de Dios, nos ocurre algo bueno y puro. Guardamos sus mandamientos, y sus mandamientos no son gravosos, porque todo el que ha nacido de Dios vence al mundo. Cuanto más permitimos que el amor de Dios nos gobierne la mente y las emociones, cuanto más dejemos que el amor por nuestro Padre Celestial nos llene el corazón, más fácil nos resultará amar a los demás con el amor puro de Cristo. Al abrir nuestro corazón al refulgente amanecer del amor de Dios, la oscuridad y el frío de la animosidad y la envidia con el tiempo se disiparán. Como siempre, Cristo es nuestro ejemplo. En sus enseñanzas y en su vida, Él nos mostró el camino. Él perdonó al inicuo, al profano, y a los que procuraron causarle daño y pesar. Jesús dijo que es fácil amar a los que nos aman. Incluso los malvados pueden hacerlo. Pero Jesucristo enseñó una ley más alta. Sus palabras hacen eco a través de los siglos y se dirigen a nosotros hoy. Son para todos los que deseen ser discípulos suyos. Son para ustedes y para mí. Amad a vuestros enemigos, bendecid a los que os maldicen, haced bien a los que os aborrecen y orad por los que os ultrajan y os persiguen. Cuando tenemos el corazón lleno del amor de Dios, nos volvemos benignos los unos con los otros, misericordiosos, perdonándonos los unos a los otros, como también Dios perdonó en Cristo. El amor puro del Señor quita de nuestros ojos las escamas del resentimiento y de la ira, dejándonos ver a los demás en la forma en que nuestro Padre Celestial nos ve a nosotros, como seres mortales imperfectos y con fallas que tenemos potencial y valía más allá de lo que nos es posible imaginar. En virtud de que Dios nos ama tanto, nosotros también debemos amarnos y perdonarnos los unos a los otros. Mis queridos hermanos y hermanas, consideren las siguientes preguntas como una prueba de introspección. ¿Guardan rencor a alguien? ¿Hablan a espaldas de los demás, aun cuando lo que digan puede ser verdad? ¿Excluyen a otras personas, se apartan de ellas o las incriminan por algo que hayan hecho? ¿Envidian en secreto a otra persona? ¿Se sienten inclinados a hacer daño a alguien? Si contestaron afirmativamente a cualquiera de esas preguntas, tal vez deberían aplicar el sermón de tres palabras que mencioné antes. Dejen de hacerlo. En un mundo lleno de acusaciones y enemistad, es fácil juntar y arrojar piedras. Pero antes de hacerlo, recordemos las palabras del que es nuestro maestro y nuestro modelo. El que de entre vosotros esté sin pecado, sea el primero en arrojar la piedra. Hermanos y hermanas, deshagámonos de nuestras piedras. Seamos bondadosos, perdonemos. Hablemos pacíficamente el uno con el otro. Dejemos que el amor de Dios nos llene el corazón. Hagamos bien a todos. El Salvador prometió esto: dad y se os dará, medida buena, apretada, remecida y rebosante, porque con la misma medida con que midiereis, se os volverá a medir. ¿No debería ser esta promesa suficiente para que siempre concentremos nuestros esfuerzos en la bondad, el perdón y la caridad en lugar de un comportamiento negativo? Como discípulos de Jesucristo, volvamos bien por mal. No busquemos venganza ni permitamos que la ira nos domine. Escrito está: mía es la venganza, yo pagaré, dice el Señor. Así que, si tu enemigo tuviere hambre, dale de comer. Si tuviere sed, dale de beber. No seas vencido por el mal, sino vence el mal con bien. Recuerden, en última instancia, es el misericordioso quien obtiene misericordia. Por ser miembros de la Iglesia de Jesucristo de los Santos de los Últimos Días, donde quiera que estemos, que se nos conozca como personas que tenemos amor los unos por los otros. Hermanos y hermanas, en esta vida hay suficiente aflicción y dolor sin que agreguemos más con terquedad, hostilidad y resentimiento personales. No somos perfectos. La gente que nos rodea no es perfecta. Las personas hacen cosas que molestan, decepcionan y enfadan. En esta vida terrenal siempre será así. No obstante, debemos librarnos de nuestros resentimientos. Parte del propósito de la vida terrenal es aprender a librarnos de esas cosas. Esa es la manera del Señor. Recuerden que el cielo está lleno de aquellos que tienen esto en común. Han sido perdonados y perdonan. Pongan su carga a los pies del Salvador. Dejen de juzgar. Permitan que la expiación de Cristo los cambie y les sane el corazón. Ámense los unos a los otros. Perdónense los unos a los otros. Los misericordiosos obtendrán misericordia. De esto testifico, en el nombre de aquel que amó tanto y tan completamente, que dio su vida por nosotros, sus amigos. En el nombre de Jesucristo. Amén.
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5: ¿Cómo puedo ayudar a superar los prejuicios? A continuación, figuran 6 maneras para poder abandonar los prejuicios y promover el respeto. ¿Qué puedo hacer para superar los prejuicios? 1. Primero mira en tu interior. Podemos comprometernos a reconocer dentro de nosotros mismos cualquier actitud y acción de prejuicio y abandonarla. El presidente Russell M. Nelson dijo: "Cualquiera de nosotros que tenga prejuicios hacia otra raza necesita arrepentirse". 2. Procura entender. Dedica tiempo a escuchar a aquellos que han experimentado prejuicios. Esto puede incluir libros, películas e informes de noticias fiables sobre el tema. Darius Gray, prominente miembro afroamericano y líder de la iglesia, observó: "Si nos esforzamos por escuchar de verdad a aquellos que consideramos como los demás, y si nuestra mira sincera fuera dejarles compartir su vida, sus historias, sus esperanzas y sus dolores, no solo obtendríamos una mayor comprensión, sino que esa práctica contribuiría en gran medida a sanar las heridas del racismo". 3. Habla. Si escuchas a alguien compartir una idea falsa o negativa sobre la raza, habla de forma amable pero clara. El presidente Dallin H. Oaks, primer consejero de la primera presidencia, dijo: "Como miembros de la Iglesia de Jesucristo de los Santos de los Últimos Días, debemos mejorar para ayudar a erradicar el racismo". El elder Gary W. Gong, del Quórum de los 12 Apóstoles, enseñó: "Se nos invita a cambiar el mundo para bien, de adentro hacia afuera, una persona, una familia, un vecindario a la vez". ¿Qué puedo hacer si he sufrido discriminación? 1. Perdona y gana un amigo. Cuando nos sentimos heridos por las acciones de otras personas, podemos enseñar y perdonar y tratar de entablar una relación. Mientras servía como 70 diaria, el elder Fred A. Tony Parker dijo: "Cuando he sido víctima de racismo, he tenido éxito al enfrentarlo de manera directa, perdonando a la persona y abordando el problema. Si alguien dice algo que hiere mis sentimientos, debo encontrar la manera de ayudarle a entender por qué me hizo daño. Es una oportunidad no solo de perdonar, sino de edificar una relación para que la persona no solo vea a Tony Parker como un afroamericano, sino también como hijo de Dios. Jesús enseñó a perdonar, y nos enseñó que cuando se nos ha ofendido, debemos hablarlo con la persona y solucionarlo". 2. Aprende lecciones útiles de las experiencias dolorosas. El reverendo Amos C. Brown cuenta una historia sobre Howard Washington Truman. Howard vivía al lado de una mujer que trataba mal a la familia de él porque eran negros. Incluso arrojaba estiércol de su gallinero al patio de los Truman. Cuando la mujer enfermó, la madre de Howard le llevó sopa y rosas. Con gratitud, la mujer le preguntó de dónde habían salido las flores. La señora Truman explicó: «Mientras tú echabas estiércol de las gallinas, Dios estaba preparando la tierra». «Eso es lo que tenemos que hacer en medio del mal», dijo el reverendo Brown. «Tomar el estiércol, pero tener la fe en Dios de usarlo para cultivar un jardín de rosas». 3. Acude a Cristo para que te cure y te guíe. Confiar en el Salvador con tu dolor y seguirlo a Él puede traer paz. El elder D. Todd Christofferson, del Quórum de los Doce Apóstoles, enseñó que además de redimirnos del pecado al satisfacer las exigencias que la justicia tiene sobre nosotros, Jesucristo también salda la deuda que la justicia tiene con nosotros al sanarnos y compensarnos por cualquier sufrimiento que padezcamos sin ser culpables. El Salvador nos da el ejemplo perfecto a seguir. Nos enseñó lo que debemos hacer cuando se nos ofende, se nos persigue e incluso cuando se nos condena a muerte injustamente. Descubre más. 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
1: En una revelación dada a Moisés, se nos da a conocer el manifiesto propósito de nuestro Padre Celestial. Porque he aquí, esta es mi obra y mi gloria, llevar a cabo la inmortalidad y la vida eterna del hombre. De acuerdo con esta declaración, el deseo del Padre es darnos a todos la oportunidad de recibir una plenitud de gozo. Las revelaciones de los últimos días muestran que nuestro Padre Celestial creó un gran plan de felicidad para todos sus hijos, un plan muy especial para que podamos regresar a vivir con Él. La comprensión de este plan de felicidad nos proporciona una perspectiva eterna y nos ayuda a dar el verdadero valor a los mandamientos, a las ordenanzas, a los convenios, a las pruebas y tribulaciones. Un principio clave proviene de Alma. Por tanto, después de haberles dado a conocer el plan de redención, Dios les dio mandamientos. Es interesante notar la secuencia en el proceso de enseñanza. Nuestro Padre Celestial enseñó primeramente a Adán y a Eva el plan de redención y después les dio mandamientos. Esta es una gran verdad. La comprensión del plan ayudará a las personas a guardar los mandamientos, a tomar mejores decisiones y a tener la motivación correcta. Durante mi tiempo de servicio en la iglesia, he sido testigo de la devoción y fidelidad de miembros de la iglesia en diferentes países, algunos de estos con conflictos políticos, sociales o económicos. Un factor en común que con frecuencia he encontrado en los miembros fieles de la iglesia es la perspectiva que tienen de la eternidad. La perspectiva eterna del Evangelio nos lleva a comprender el lugar que ocupamos en el plan de Dios, a aceptar las dificultades y a progresar por ellas, a tomar decisiones y sentar nuestra vida en el potencial divino que tenemos. La perspectiva es la forma en que vemos las cosas cuando las observamos desde cierta distancia y nos sirve para apreciarlas en su verdadero valor. Es como cuando estamos en un bosque con un árbol de frente. A menos que nos retiremos un poco, no podremos apreciar lo que realmente es un bosque. Una vez visité la selva amazónica en Leticia, Colombia, cerca de las fronteras con Brasil y Perú, pero no pude apreciar su magnitud sino hasta que volé sobre ella y obtuve una perspectiva. Cuando nuestros hijos estaban pequeños, solían ver un canal de televisión para niños que transmitía un programa que se llamaba ¿Qué ves?, donde enfocaban cosas desde muy cerca y los niños tenían que adivinar lo que era mientras la imagen se iba ampliando. Después que la imagen se podía apreciar en su totalidad, era muy fácil saber que era un gato, una planta, una fruta, etc. Recuerdo que en una ocasión estaban viendo este programa y enfocaron algo muy de cerca que les pareció muy feo y hasta repulsivo. Pero a medida que la imagen se iba ampliando, se dieron cuenta de que se trataba de una pizza muy apetecible. Entonces me dijeron, papi, cómprame una igual. Después de comprender de qué se trataba, lo que al principio les pareció desagradable, terminó siendo algo muy atractivo. Permítame compartir otra experiencia. En nuestro hogar, a nuestros niños les gustaba armar rompecabezas. Probablemente todos hemos tenido la oportunidad de armar uno. Algunos están compuestos por muchas piececitas. Recuerdo que uno de nuestros niños, y no diré su nombre para proteger su identidad, solía fijarse en las piezas individuales. Y cuando éstas no encajaban en el lugar que él pensaba que debía encajar, se enojaba y asumía que ésta no servía y la quería botar. Finalmente, aprendió a armarlo cuando comprendió que cada piececita tenía su lugar dentro del cuadro final, aun cuando en determinado momento no sabía dónde encajaba. Es una manera de contemplar el plan del Señor. No tenemos que ocuparnos de cada una de sus partes separadamente, sino tratar de ajustarnos al panorama total, teniendo presente cuál será el resultado final. El Señor sabe el lugar que le corresponde a cada pieza para que se ajuste al plan. Todos los mandamientos tienen importancia eterna en el contexto del gran plan de felicidad. Es sumamente importante que no tomemos decisiones que tienen valor eterno desde una perspectiva de la vida mortal. Para las decisiones que afecten la eternidad, es preciso que tengamos las perspectivas del Evangelio. El elder Nila Maxwell enseñó: aun cuando estemos anclados en la esperanza grandiosa de lo eterno, quizás no se cumplan algunas de nuestras esperanzas menores. Tal vez esperemos conseguir un aumento de sueldo, conocer a una persona especial, lograr una victoria electoral o vivir en una casa más grande, cosas que pueden o no suceder. Pero la fe en el plan del Padre nos ayuda a sobrellevar la aniquilación de esas esperanzas inmediatas. Además, la esperanza nos mantiene anhelosamente consagrados a causas buenas, aunque por el momento no vislumbremos el éxito. El no poseer una perspectiva eterna o perderla nos puede llevar a tener la perspectiva terrenal como nuestra propia norma y tomar decisiones que no estén en armonía con la voluntad de Dios. En el Libro de Mormón se menciona la actitud que tomó Nefi y la actitud de Lamán y Lemuel. Todos ellos habían sufrido numerosas aflicciones y mucha dificultad. Sin embargo, la actitud frente a ellas fue muy diferente. Nefi dijo: y tan grandes fueron las bendiciones del Señor sobre nosotros, que aunque vivimos de carne cruda en el desierto, nuestras mujeres tuvieron abundante leche para sus niños, y eran fuertes, sí, aún como los hombres, y empezaron a soportar sus viajes sin murmurar. En cambio, Lamán y Lemuel se quejaron amargamente. Y así era como Lamán y Lemuel, que eran los mayores, murmuraban en contra de su padre. Y hacían esto porque no conocían la manera de proceder de aquel Dios que los había creado. El no conocer o ignorar la manera de proceder de Dios es una manera de perder la perspectiva eterna, y el murmurar es tan solo uno de los síntomas. Aun cuando Lamán y Lemuel fueron testigos de muchos milagros junto con Nefi, estos exclamaron diciendo: y hemos andado errantes por el desierto estos muchos años, y nuestras mujeres han trabajado aún estando embarazadas, y han dado a luz hijos en el desierto, y han padecido todo menos la muerte, y habría sido mejor que ellas hubieran muerto antes de salir de Jerusalén que haber pasado por estas aflicciones. Dos actitudes muy diferentes, aun cuando las dificultades y aflicciones que habían enfrentado habían sido similares. Obviamente, la perspectiva que tenían era distinta. El presidente Spencer W. Kimball escribió lo siguiente: si consideramos la mortalidad como el todo de la existencia, entonces las penas, aflicciones, fracasos y la muerte prematura serían una calamidad. Mas, si al contrario vemos la vida como algo eterno que se extiende más allá del pasado premortal y se prolonga hasta el futuro eterno postmortal, entonces debemos colocar cada suceso que acontece en su propia perspectiva. El elder David B. Haidt contó un relato sobre el escultor Miguel Ángel para ilustrar la importancia de verlo todo desde la debida perspectiva. Todos los días, mientras el escultor tallaba un bloque de mármol, un niño se acercaba y lo observaba tímidamente. Cuando la figura de David emergió de la piedra, acabada ya para ser objeto de admiración de todo el mundo, el muchachito le preguntó a Miguel Ángel: ¿cómo sabías tú que él estaba allí adentro? La perspectiva en la cual el escultor veía aquel bloque de mármol era diferente de la que tenía el niño que lo observaba trabajar. La visión que tuvo el artista de las posibilidades que encerraba la piedra le permitió crear una obra de arte. El Señor sabe lo que desea llevar a cabo con nosotros. Sabe la clase de reforma que quiere lograr en nuestra vida y no tenemos el derecho de aconsejarlo. Sus pensamientos son más elevados que nuestros pensamientos. Testifico que tenemos un Padre Celestial amoroso, justo, misericordioso, que ha preparado un plan para nuestra felicidad. Testifico que Jesucristo es su Hijo y Salvador del mundo. Yo sé que el presidente Thomas S. Monson es un profeta de Dios. Digo estas cosas en el nombre de Jesucristo. Amén.
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2: Doctrina y Convenios, sección 87. Profecía de Guerra, receta para la paz. Por el Elder Matthew S. Holland, de los 70. José vio en una revelación la guerra civil de Estados Unidos y otras calamidades, pero también recibió guía divina sobre cómo tener paz. Hace años, después de pasar un día particularmente edificante y lleno de diversión celebrando la Navidad con mi familia, uno de mis hijos me miró y me preguntó, ¿cuánto falta para que vuelva a ser Navidad? Aunque estemos en agosto, muchos de nosotros, sea cual sea nuestra edad, podemos imaginar con facilidad y esperar con ansiedad las cosas que podríamos hacer y disfrutar el próximo 25 de diciembre. A pesar de la inminente posibilidad de que haya una fatiga mundial debido a la prolongada amenaza del COVID-19, los problemas económicos y las divisiones políticas y culturales, es probable que la mayoría de nosotros dejemos a un lado esas cosas para disfrutar de lleno la celebración espiritual del nacimiento de nuestro Salvador. No obstante, dadas las circunstancias actuales, tal vez entendamos lo que ocupaba la mente de José Smith el 25 de diciembre de 1832. Las preocupaciones dieron pie a la revelación. Conforme se acercaba el fin de año, el profeta estaba alarmado por el aumento en la aparición de problemas entre las naciones. En particular, mencionó una pandemia mundial de cólera y la amenaza de la inmediata disolución de los Estados Unidos. En sus propias palabras, el estado de Carolina del Sur, por estar en desacuerdo con el rumbo y las políticas del gobierno federal, aprobó leyes mediante las cuales declaraba su estado como una nación libre e independiente. El 25 de diciembre de 1832, esas preocupaciones abrieron el corazón y la mente de José a una extraordinaria revelación que hoy conocemos como la sección 87 de Doctrina y Convenios. En la revelación se predijeron aspectos fundamentales de la Guerra Civil de Estados Unidos casi 30 años antes de su inicio. También dio una dirección clara y espiritual para todas las épocas de calamidad. ¿Observador o profético? La revelación empieza con la advertencia de que los Estados Unidos pronto se verían atormentados por la guerra, comenzando con la rebelión de Carolina del Sur. En el conflicto que tuvo lugar a continuación, los estados del sur se dividirían en contra de los del norte. Si ese fuera el alcance de la profecía, se podría decir que José Smith estaba siendo observador, no profético. En 1832, parecía que en Carolina del Sur ya había una rebelión y que la guerra estaba a punto de estallar. Sin embargo, hay mucho más en esta profecía y en los acontecimientos en torno a ella. A José se le dijo que el conflicto precedería a una guerra que se derramaría sobre todas las naciones. A menos de 50 años de haber concluido la guerra civil, comenzó la primera de las dos guerras mundiales. De todos esos conflictos, finalmente resultarían la muerte y la miseria de muchas almas. Hasta el día de hoy, en la guerra civil se perdieron más vidas estadounidenses que en todas las demás guerras combinadas que ha habido en el país. El propio presidente de Estados Unidos, Abraham Lincoln, señaló lo siguiente en su segundo discurso de toma de posesión. Ninguno de los partidos se esperaba una guerra, ni la magnitud y la duración que ya ha cobrado. Además, por sangrienta que haya sido la guerra civil, la cifra de muertes parece diminuta comparada con la de las dos guerras mundiales subsiguientes, en las cuales la cantidad estimada de muertes fluctúa entre los 70 y los 160 millones. Los estados del sur llamarían a la Gran Bretaña para pedir apoyo, y después de muchos días los esclavos se sublevarían contra sus amos, los cuales serían movilizados para la guerra. Ambas cosas sucedieron. Sujeto al ridículo. Después de que pasó la crisis de 1832 con Carolina del Sur y antes del estallido de la Guerra Civil en 1861, casi nadie consideraba a José como observador. A él y a otras personas que creían en la revelación se les ridiculizaba. El elder Orson Pratt, del Quórum de los Doce Apóstoles, dijo que él predicó sobre esa profecía en todo el norte de Estados Unidos desde que tenía 19 años. Por lo general, su enseñanza se tomaba como un total disparate, y la gente se burlaba de él. De manera específica, él observó una reacción en Kansas, donde muchos aseguraban que, si estallaba una guerra, sin duda comenzaría en ese lugar, donde las fuerzas a favor y en contra de la esclavitud a menudo entraban en un intenso conflicto que a veces se volvía sangriento. No obstante, el elder Pratt declaró, «Porque he aquí, con el tiempo, estos acontecimientos sucedieron como José lo había profetizado, demostrando nuevamente la divinidad de esta obra y dando otra prueba de que Dios está en ella y está llevando a cabo lo que dijo». La sección 87, con una descripción detallada e infalible que se dio 30 años antes de los acontecimientos clave de la Guerra Civil y de lo que serían las guerras mundiales, entre otras, que pronto estallarían, es un poderoso testimonio de la naturaleza inspirada y del llamamiento profético de José Smith. No obstante, ofrece más detalles. Permaneced en lugares santos. Además de las guerras que asolarían la tierra en los últimos días, a José también se le dijo de hambre, plagas, terremotos, truenos y violentos e intensos relámpagos que se harían sentir a los habitantes de la tierra, hasta que se habrían destruido por completo a todas las naciones. A fin de sobrevivir todo eso, el Señor da un mandamiento sumamente claro. Permaneced en lugares santos y no seáis movidos, hasta que venga el día del Señor. Como lo explicó hace poco el elder Ronald A. Rasband del Quórum de los Doce Apóstoles, cuando permanecemos en lugares santos, nuestros hogares rectos, nuestras capillas dedicadas, los templos consagrados, sentimos el Espíritu del Señor con nosotros. Encontramos respuestas a las preguntas que nos preocupan o la paz de simplemente dejarlas de lado. Ese es el Espíritu en acción. Estos lugares sagrados en el reino de Dios sobre la tierra

0: poder sanador de Jesucristo mediante su expiación. Sin embargo, como lo sugiere el Elder Rasband, incluso en esos lugares tangibles de santidad, el cómo permanecemos es aún más importante que el dónde permanecemos. Debemos vivir siempre en la luz plena del Señor Jesucristo y de conformidad con ella. Si nos mantenemos inmutables al hacerlo, siempre permaneceremos en un lugar santo, estemos donde estemos, y pese a los peligros que nos rodeen. Un lugar de seguridad. En 1942, en Kelsey, Texas, en el apogeo de la Segunda Guerra Mundial, un grupo de santos de los últimos días se acercó al presidente Harold B. Lee, que en ese entonces era miembro del Quórum de los Doce Apóstoles, y le preguntó, ¿es este el día en que debemos irnos a Sion, donde podemos ser protegidos de nuestros enemigos? El presidente Lee tomó la pregunta con seriedad. Después de meditar, estudiar y orar por un tiempo, concluyó, sé que el lugar de seguridad en este mundo no está en ningún lugar determinado. No importa dónde vivamos, lo importante es cómo vivimos. Esta seguridad viene a Israel solamente cuando obedecemos los mandamientos, cuando gozamos del compañerismo, de la dirección, del consuelo y de la guía personal del Espíritu Santo del Señor. Cuando estamos dispuestos a escuchar a estos hombres a quienes Dios ha puesto para presidir como sus portavoces, y cuando obedezcamos los consejos de la Iglesia. Una guía para hallar paz. La sección 87 resultó ser sorprendentemente profética. Una profecía como esta debería ayudarnos a aumentar nuestra fe en Cristo y en sus siervos escogidos. Necesitamos esa fe más que nunca, porque esta revelación es también un solemne recordatorio de los posibles retos que nos aguardan en el futuro. A medida que el mundo continúa escuchando de guerras y rumores de guerras, y de toda una gama de desastres naturales y causados por el hombre, todos deberíamos estar agradecidos de que un festivo 25 de diciembre de 1832, un reflexivo e inspirado profeta de Dios, se tomara el tiempo para escuchar y minuciosamente escribir las palabras de advertencia y el mandamiento de salvación dado por Jesucristo mismo. Un regalo de Navidad tan preciado como ese nos alienta de esta manera. Tendrás gran consuelo y sentirás paz.
1: Jesucristo es la luz que debemos sostener en alto, incluso durante los tiempos oscuros de nuestra vida terrenal.
2: Bienvenidos a este episodio del podcast de la Conferencia General. Hoy escucharemos el discurso del Elder Thierry K. Mutombo. Seréis libres.
3: Mis queridos hermanos y hermanas, estoy muy agradecido por el privilegio de dirigirme a ustedes desde África. Es una bendición tener hoy tecnología y utilizarla de la manera más eficaz para llegar a ustedes donde quiera que se encuentren. En septiembre de 2019, mientras servíamos como líderes de la misión Maryland-Baltimore, la hermana Mutombo y yo tuvimos el privilegio de visitar algunos sitios históricos de la iglesia en Palmyra, New York, al tiempo que asistíamos al seminario de líderes de misión. Disfrutamos nuestra visita en la arboleda sagrada y nuestra atención al visitarla no era tener una manifestación especial ni una visión. Sin embargo, sí sentimos la presencia de Dios en ese sagrado lugar. Nuestro corazón se llenó de gratitud por el profeta José Smith. En el camino de vuelta, la hermana Mutombo notó que yo tenía una gran sonrisa mientras conducía y me preguntó, ¿cuál es el motivo por el que estás tan feliz? Le respondí, mi querida Natalie, la verdad siempre triunfará sobre el error y la oscuridad no continuará en la tierra debido al Evangelio restaurado de Jesucristo. Dios el Padre y Jesucristo visitaron al joven José Smith para sacar a la luz lo que estaba oculto, para que pudiéramos recibir el conocimiento de las cosas como son, como eran y como han de ser. Después de casi 200 años, muchos todavía buscan las verdades necesarias para liberarse de algunas de las tradiciones y mentiras que el adversario difunde por todo el mundo. Muchos son cegados por la sutil astucia de los hombres.

0: En su epístola a los Efesios, Pablo enseñó: despiértate tú que duermes y levántate de entre los muertos, y te alumbrará Cristo. El Salvador prometió que Él será la luz para todos los que escuchen sus palabras. Hace 35 años, mis padres también estaban cegados y buscaban desesperadamente conocer la verdad y les preocupaba saber a dónde acudir para hallarla. Mis padres nacieron en una aldea donde las tradiciones están profundamente arraigadas en la vida de las personas y de las familias. Ambos dejaron su aldea cuando eran jóvenes y fueron a la ciudad en busca de una vida mejor. Se casaron y formaron su familia de manera muy modesta. Éramos casi 8 personas en una pequeña casa. Mis padres, 2 de mis hermanas y yo, y un primo que solía vivir con nosotros. Yo me preguntaba si en verdad éramos una familia, ya que no se nos permitía cenar en la misma mesa con nuestros padres. Cuando papá regresaba del trabajo, tan pronto como entraba en la casa, nos pedía que fuéramos afuera. Las noches eran muy cortas, ya que no podíamos dormir debido a la falta de armonía y verdadero amor en el matrimonio de nuestros padres. Nuestra casa no solo era pequeña, sino que era un lugar oscuro. Antes de conocer a los misioneros, todos los domingos asistíamos a diferentes iglesias. Era obvio que nuestros padres buscaban algo que el mundo no podía proporcionarles. Esto continuó así hasta que conocimos al Elder y a la hermana Hutchings, el primer matrimonio de misioneros mayores llamado a servir en Zaire, conocida como República del Congo hoy en día. Cuando comenzamos a reunirnos en esos maravillosos misioneros que eran como ángeles enviados de Dios, noté que algo comenzó a cambiar en nuestra familia. Después de nuestro bautismo, poco a poco, comenzamos a tener de verdad un nuevo estilo de vida gracias al Evangelio restaurado. Las palabras de Cristo comenzaron a ensanchar nuestras almas. Estas comenzaron a iluminar nuestro entendimiento y se volvieron exquisitas para nosotros, ya que las verdades que recibimos eran evidentes y podíamos ver la luz. Y esa luz se volvía más brillante cada día. Esa comprensión del porqué del Evangelio nos estaba ayudando a llegar a ser más semejantes al Salvador. El tamaño de nuestra casa no cambió, ni tampoco nuestra condición social. No obstante, fuimos testigos de un cambio en el corazón de mis padres cuando orábamos todos los días en la mañana y en la noche. Estudiábamos el Libro de Mormón, llevábamos a cabo la noche de hogar. En verdad, nos convertimos en una familia. Todos los domingos nos despertábamos a las 6 de la mañana para prepararnos para ir a la capilla y viajábamos durante horas para asistir a las reuniones de la iglesia. Todas las semanas sin quejarnos. Contemplar eso fue una experiencia maravillosa. Nosotros que solíamos caminar en la oscuridad, desechamos las tinieblas de entre nosotros. Recuerdo un día en que yo no quería levantarme temprano para la oración familiar y murmuré a mis hermanas: de veras que no hay nada más que podamos hacer en esta casa, solo orar, orar y orar. Mi papá oyó mi comentario y recuerdo su reacción mientras me enseñaba de manera amorosa pero firme: mientras estés en esta casa, orarás, orarás y orarás. Las palabras de mi padre resonaron en mis oídos todos los días. ¿Qué creen que hacemos la hermana Mutombo y yo con nuestros hijos hoy? Oramos, oramos y oramos. Ese es nuestro legado. El hombre que nació ciego y que fue sanado por Jesucristo dijo, después de haber sido interrogado por los vecinos y los fariseos: el hombre que se llama Jesús hizo lodo y me untó los ojos y me dijo: ve al Siloé y lávate. Y fui y me lavé y recibí la vista. Una cosa que sé es que fui ciego y ahora veo. Nosotros también éramos ciegos y ahora podemos ver. Desde aquel entonces, el Evangelio restaurado ha influido en nuestra familia. El entender el porqué del Evangelio ha bendecido a 3 generaciones de la familia y continuará bendiciendo a muchas generaciones por venir. Jesucristo es la luz que brilla en las tinieblas. Aquel que lo siga a Él no andará en tinieblas, sino que tendrá la luz de la vida. Durante casi un año, entre 2016 y 2017, la gente de la región de Kasai se enfrentó a una terrible tragedia. Fue un periodo tenebroso para la gente debido a un conflicto entre un grupo tradicional de combatientes y las fuerzas gubernamentales. La violencia se extendió desde las poblaciones de la provincia central de Kasai hasta la región más extensa de Kasai. Muchas personas huyeron de sus hogares en busca de seguridad y se escondieron en los montes. No tenían comida, ni agua, ni nada en realidad, y entre ellos había algunos miembros de la Iglesia de Jesucristo de los Santos de los Últimos Días de la región de Kananga. La milicia mató a algunos miembros de la iglesia. El hermano Honore Mulumba, del barrio Nganza de Kananga, y su familia fueron algunas de las pocas personas que permanecieron escondidas en sus casas, sin saber a dónde ir porque todas las calles se transformaron en campos de tiro. Un día los milicianos del vecindario se percataron de la presencia del hermano Mulumba y su familia, ya que una noche salieron a buscar algunas verduras en el huerto familiar para comer. Un grupo de la milicia llegó a la casa de ellos, los sacaron a la fuerza y les dijeron que eligieran unirse a las prácticas de la milicia o los matarían. El hermano Mulumba les dijo valientemente: soy miembro de la Iglesia de Jesucristo de los Santos de los Últimos Días. Mi familia y yo hemos aceptado a Jesucristo y tenemos fe en Él. Seguiremos siendo fieles a nuestros convenios y aceptaremos morir. Los milicianos le dijeron: como han elegido a Jesucristo, los perros devorarán sus cuerpos, y prometieron regresar. No obstante, nunca regresaron, y la familia se quedó allí durante 2 meses y nunca los volvieron a ver. El hermano Mulumba y su familia mantuvieron encendida la antorcha de su fe, recordaron sus convenios y fueron protegidos. Jesucristo es la luz que debemos sostener en alto, incluso durante los tiempos oscuros de nuestra vida terrenal. Cuando elegimos seguir a Cristo, elegimos ser cambiados. El hombre que cambia por Cristo será guiado por Cristo, y preguntaremos, como lo hizo Pablo: Señor, ¿qué quieres que yo haga? Seguiremos sus pasos, andaremos como Él anduvo. Testifico que aquel que murió, que fue sepultado y que resucitó al tercer día y ascendió al cielo para que ustedes y yo recibamos las bendiciones de la inmortalidad y la exaltación, Él es la luz, la vida y la verdad. Él es antídoto y solución para la confusión del mundo. Él es el modelo de la excelencia para la exaltación. Sí, Jesucristo. En el nombre de Él, Jesucristo. Amén.
1: 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Gracias por escucharnos. 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
2: Doctrina y Convenios, sección 88. La Luz de Cristo. Por el Dr. J. Ward Moody, profesor de astronomía jubilado, Universidad Brigham Young. Esta es la luz de Cristo. Como también Él está en el sol, y es la luz del sol, y el poder por el cual fue hecho. Doctrina y Convenios, sección 88, versículo 7. En Doctrina y Convenios, sección 88, versículos 7 a 10, se habla de cómo la verdad brilla y es la luz de Cristo. Se dice que Él es o está en la luz del sol, de la luna y de las estrellas, y que es el poder por el cual estos y la tierra fueron hechos. La luz es uno de los entes más profundos y esenciales de la naturaleza. Lleva energía, calor e información a todo el gélido vacío del espacio de una manera que la ciencia aún trata de comprender. Solo conocemos dos cosas que posiblemente podría ser. Una corriente de partículas llamadas fotones, o una ola de energía que se encuentra en un campo continuo que surca el espacio. A pesar de los considerables esfuerzos que se han hecho a lo largo de cientos de años, aún no podemos afirmar cuál de las dos es, ya que parece ser ambas cosas a la vez. Por supuesto, nuestra falta de entendimiento no nos impide beneficiarnos de la luz. La luz del sol calienta la tierra y le da energía, lo cual hace posible la vida. Podemos vivir nuestra vida diaria gracias a que podemos ver y solamente podemos ver porque la luz fluye en la inmensidad del espacio a partir de todas las cosas que resplandecen o que la reflejan. La luz nos permite saber y aprender cuando nos toca los ojos. Gracias a ella podemos actuar, progresar y crecer. Si se quitara la luz, todo sería una gélida desolación poco edificante. En un lugar carente de luz, las personas solamente pueden tropezar en la oscuridad. Por consiguiente, no es de extrañar que la luz que brilla se compare con la luz de Cristo. La verdad, junto con la caridad, la paz, la rectitud y toda clase de bienes fluyen del Salvador hacia nosotros. Al igual que la luz física nos da entendimiento de las cosas físicas, al tocarnos los ojos, la luz de Cristo nos da entendimiento de las cosas espirituales al tocarnos el corazón. Debido a que el universo está lleno de la luz de Cristo, podemos aprender, progresar y crecer espiritualmente. Si se quitara la luz de Cristo, todo sería una desolación sin sentido en la que no habría edificación. Las personas que carecen de esta luz tropiezan en la helada oscuridad del error sin tener ninguna guía. Los siguientes versículos de las Escrituras dicen que Cristo es luz y el poder mediante el cual fueron hechos los cuerpos celestes. Los astrónomos aseguran que la fuerza de la gravedad, el calor y la interacción atómica fueron las que crearon las estrellas, el sol, la tierra y la luna, y que de ellas recibieron la naturaleza que poseen. Esto es verdad, pero parafraseando a Richard Feynman, ganador del premio Nobel, nosotros los científicos describimos la manera en que esas fuerzas creativas trabajan sin saber realmente por qué son lo que son. Preguntar por qué es preguntar cuál es el verdadero propósito de las fuerzas. Estos pasajes de las Escrituras nos indican que Cristo, y con Él, la obra y la gloria de Dios de llevar a cabo la inmortalidad y la vida eterna del hombre, se encuentra en el propósito y en la razón mismos de que haya un universo físico en primer lugar. La luz física sirve como símbolo de la luz espiritual de Cristo. En Doctrina y Convenios, sección 88, versículo 11, aprendemos que podría haber una conexión mayor que una simple metáfora. El pasaje dice: y la luz que brilla, que os alumbra, viene por medio de aquel que ilumina vuestros ojos y es la misma luz que vivifica vuestro entendimiento. Esto parece sugerir que la luz física y la luz espiritual son manifestaciones distintas de una misma cosa. Para la ciencia, tal vez, sea difícil comprender la esencia de la luz debido a que la investigación científica por sí sola no ofrece un panorama completo. Es posible que un entendimiento de la luz deba incluir la propia naturaleza de Jesucristo mismo, a fin de que sea completo. Cuando entendamos de una vez por todas los procesos por los cuales Dios nos ilumina, será entonces y sólo entonces que también comprenderemos la naturaleza física de la luz y con ello, la naturaleza de su universo.
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1: Unos 1500 años antes de Cristo, un pastor fue llevado a una zarza ardiente en las laderas del monte Horeb. Ese encuentro divino inició la transformación de Moisés de ser un pastor a ser un profeta y de su trabajo de pastoreo de ovejas al recogimiento de Israel. 1300 años después, un privilegiado joven sacerdote en la corte del rey fue cautivado por el testimonio de un profeta sentenciado. Ese encuentro dio inicio a la evolución de alma de un siervo civil a un siervo de Dios, y su enfoque de buscar estatus a simplemente servir. Casi 2000 años después, un joven de 14 años entró al bosque buscando una respuesta a una pregunta sincera. El encuentro de José Smith en la arboleda lo puso en el camino a ser un profeta y a una restauración. Las vidas de Moisés, Alma y de José Smith fueron todas cambiadas por encuentros con lo divino. Estas experiencias los fortalecieron para permanecer fieles al Señor y a su obra durante toda la vida, a pesar de la abrumadora oposición y de los posteriores difíciles desafíos. Nuestras experiencias con lo divino puede que no sean tan directas o dramáticas, ni nuestros desafíos tan abrumadores. Sin embargo, al igual que con los profetas, nuestra fortaleza para perseverar fielmente depende de que reconozcamos, recordemos y mantengamos sagrado aquello que recibimos de lo alto. Hoy en día, la autoridad, las llaves y las ordenanzas han sido restauradas sobre la tierra. Hay también escrituras y testigos especiales. Aquellos que buscan a Dios pueden recibir el bautismo para la remisión de sus pecados y la confirmación por la imposición de manos para que reciban el bautismo de fuego y del Espíritu Santo. Con estos dones restaurados, nuestros encuentros divinos mayormente incluirán al tercer miembro de la Trinidad, el Espíritu Santo. Con voz apacible, el Espíritu me habla, me guía, me salva. Deja que el Espíritu te enseñe la verdad, testifique de Jesús y te guíe en santidad. Al buscar respuestas de Dios, sentimos la voz suave y apacible susurrar a nuestros espíritus. Los sentimientos, esas impresiones son tan naturales y tan sutiles que podemos pasarlos por alto o atribuirlos a la razón o la intuición. Estos mensajes personales testifican del amor personal de Dios y su interés por cada uno de sus hijos y de sus misiones terrenales. El reflexionar y registrar a diario las impresiones que vienen del Espíritu sirven el doble propósito de ayudarnos a reconocer nuestros encuentros personales con lo divino y preservarlos para nosotros y para nuestra posteridad. Registrarlos es también un reconocimiento formal de nuestra gratitud a Dios, porque en nada ofende el hombre a Dios, ni contra ninguno está encendida su ira, sino contra aquellos que no confiesan su mano en todas las cosas. En cuanto a lo que recibamos a través del Espíritu, el Señor dijo: recordad que lo que viene de arriba es sagrado. Su declaración es más que un recordatorio, también es una definición y una explicación. La luz y el conocimiento del cielo son sagrados, y lo son porque el cielo es su fuente. Sagrado significa digno de veneración y respeto. Al designar algo como sagrado, el Señor indica que es de mayor valor y prioridad que otras cosas. Las cosas sagradas deben ser tratadas con más cuidado, con más respeto y deben ser consideradas con profunda reverencia. Lo sagrado se cataloga en lo alto de la jerarquía de los valores celestiales. Lo que es sagrado para Dios se vuelve sagrado para nosotros solo a través del uso del albedrío. Cada uno debe elegir aceptar y mantener sagrado aquello que Dios define como sagrado. Él envía luz y conocimiento desde el cielo. Él nos invita a recibirlos y tratarlos como algo sagrado. Sin embargo, es preciso que haya una oposición en todas las cosas. Lo opuesto de sagrado es lo profano o secular, lo que es temporal o mundano. Lo mundano compite constantemente con lo sagrado por nuestra atención y prioridades. El conocimiento de lo secular es esencial para nuestra vida cotidiana. El Señor nos manda que busquemos conocimiento y sabiduría, estudiemos y aprendamos de los mejores libros y nos familiaricemos con los idiomas, lenguas y pueblos. Por lo tanto, la decisión de colocar lo sagrado por encima de lo secular es una opción de relativa prioridad y no de exclusividad. Bueno es ser instruido si hacemos caso de los consejos de Dios. La lucha por la prioridad entre lo sagrado y lo secular en cada corazón humano puede ser ilustrada por la experiencia de Moisés en la zarza ardiente. Ahí Moisés recibió de Jehová su llamamiento sagrado para librar a los hijos de Israel del cautiverio. Sin embargo, en un principio, su conocimiento secular del poder de Egipto y del faraón lo hicieron dudar. Finalmente, Moisés ejerció fe en la palabra del Señor, sometiendo su conocimiento secular y confiando en lo sagrado. Y esa confianza le proporcionó el poder de superar las pruebas temporales y guiar a Israel fuera de Egipto. Después de escaparse de los ejércitos de Noé, solo para llegar a ser esclavos en las manos de Amulón, Alma podría haber dudado el testimonio espiritual que había recibido cuando escuchó a Binadí. No obstante, confió en lo sagrado y se les dio la fortaleza para soportar y escapar de sus pruebas temporales. José Smith se enfrentó a un dilema al comienzo de la traducción del Libro de Mormón. Él sabía de la naturaleza sagrada de las planchas y de la traducción. Sin embargo, Martin Harris lo convenció que diera prioridad a los asuntos mundanos de la amistad y las finanzas en contra de las instrucciones sagradas. Como resultado, la traducción del manuscrito se perdió. El Señor castigó a José por entregar aquello que era sagrado a la maldad y por un tiempo lo privó de las planchas y del don de traducir. Cuando las prioridades de José fueron debidamente restablecidas, las cosas sagradas se le restauraron y la obra continuó. El Libro de Mormón ofrece otros ejemplos de la lucha por dar prioridad a lo sagrado. Habla acerca de creyentes cuya fe los llevó hasta el árbol de la vida para participar de su fruto sagrado. El amor de Dios. Luego la burla de aquellos en el edificio grande y espacioso hizo que los creyentes cambiaran su enfoque de lo sagrado a lo secular. Después los nefitas escogieron el orgullo y negaron el espíritu de profecía y revelación, burlándose de lo que era sagrado. Incluso algunos de los testigos oculares de las señas y los milagros relacionados con el nacimiento del Señor decidieron rechazar sagradas manifestaciones del cielo y aceptar las explicaciones seculares. Hoy la lucha continúa. Las voces, como dijo el Elder Cook ayer, las voces seculares crecen en volumen y en intensidad. Esas voces constantemente instan a los creyentes a abandonar las creencias que el mundo considera irracionales e insensatas, porque vemos por espejo oscuramente y no sabemos el significado de todas las cosas. A veces nos podemos sentir vulnerables y con la necesidad de mayor confirmación espiritual. En esa situación, el Señor le dijo a Oliver Cowdery: si deseas más testimonio, piensa en la noche en que me imploraste en tu corazón a fin de saber, tocante a la verdad de estas cosas. ¿No hablé paz a tu mente en cuanto al asunto? ¿Qué mayor testimonio puedes tener que de Dios? El Señor le recordó a Oliver y a nosotros que confiáramos en nuestros testimonios personales ya recibidos cuando nuestra fe ha sido puesta a prueba. Como sucedió a Moisés, Alma y José, estos encuentros con lo divino nos mantienen seguros y en el camino en tiempos de prueba. Lo sagrado no puede ser abandonado selectivamente. Aquellos que deciden abandonar aún una sola cosa sagrada tendrán sus mentes ofuscadas, y a menos que se arrepientan, la luz que tienen les será quitada. Sin estar anclados a lo sagrado, se encontrarán moralmente a la deriva en un mar secular. Por el contrario, aquellos que consideren las cosas sagradas como sagradas reciben promesas. Lo que es de Dios es luz, y el que recibe luz y persevera en Dios recibe más luz, y esa luz se hace más y más resplandeciente hasta el día perfecto. Que el Señor nos bendiga para siempre reconocer, recordar y mantener sagrado aquello que hemos recibido de lo alto. Testifico que a medida que lo hagamos, tendremos el poder para soportar las pruebas y superar los desafíos de nuestros días. En el nombre de Jesucristo. Amén.
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2: En su ministerio terrenal, Jesús hizo milagros tan grandiosos de sanación y enseñó con tanta autoridad y poder que la Escritura dice: y su fama se extendió por toda Siria y le siguieron grandes multitudes. Algunas personas que lo vieron sanar y lo oyeron enseñar lo rechazaron. Otros le siguieron por un tiempo, pero después ya no andaban con él. El Señor Jesucristo estaba allí frente a ellos, pero no veían quién era realmente. Estaban ciegos y escogieron apartarse. De ellos, Jesús dijo: vine a los míos y los míos no me recibieron. Con los oídos oyen pesadamente y han cerrado sus ojos. Sin embargo, hubo muchos hombres y mujeres, entre ellos sus fieles apóstoles, que centraron su vida en Él. Aunque luchaban con las distracciones del mundo, con el desconcierto en cuanto a lo que Él enseñaba e incluso con el temor, creían en Él, lo amaban y lo seguían. De ellos, Jesús dijo: bienaventurados vuestros ojos, porque ven, y vuestros oídos, porque oyen. Justo antes de su sufrimiento en Getsemaní y en el Calvario, Jesús hizo una promesa maravillosa a sus discípulos: el que en mí cree, las obras que yo hago, él también las hará, y aún mayores que éstas hará, porque yo voy al Padre. El Espíritu Santo iluminó su entendimiento y oyeron la voz del Señor más claramente. Nosotros también vivimos en una época en la que el Señor Jesucristo hace milagros entre nosotros, tal como sanar a los enfermos, limpiarnos del pecado, hacer que nuestro corazón cambie y ofrecer la salvación a los hijos de Dios a ambos lados del velo. Nuestra época es una época de gran maldad y tentaciones, de confusión y conmoción. No tenemos que ser perfectos, pero debemos ser buenos y seguir mejorando. Debemos esforzarnos por vivir las verdades sencillas del Evangelio. La obediencia sencilla trae el Espíritu al corazón. En nuestros hogares, oramos con fe, escudriñamos las Escrituras y santificamos el día de reposo. En nuestras capillas, participamos de la Santa Cena y hacemos promesas sagradas a nuestro Padre Celestial en el nombre de Cristo. Sé que si hacemos estas cosas, el Espíritu Santo vendrá. Oiremos la voz del Salvador en las Escrituras, en los susurros del Espíritu y en las palabras de los profetas vivientes. Tendremos ojos para ver y oídos para oír, y edificaremos el reino de Dios.

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0: Brothers and sisters,
1: hermanos y hermanas, les damos la bienvenida al devocional del CEI para los jóvenes adultos. Se transmite desde el Centro Marriott de la Universidad Brigham Young en Provo, Utah. Este devocional se está interpretando a muchos idiomas para los jóvenes alrededor del mundo. Soy Richard Heaton, presidente del Estaca 19 de Adultos Solteros de Provo, Utah. Le damos la bienvenida al Elder Christopherson del Quórum de los 12 Apóstoles y agradecemos que su esposa le esté acompañando. El Elder Christopherson será presentado luego en el programa como el orador de esta tarde. Agradecemos la asistencia de otras autoridades generales y setentas de área, así como miembros de la Mesa Directiva de Educación y oficiales de la Universidad Brigham Young. Nos complace también reconocer en el estrado la presencia de administradores del CEI, así como a presidentes de las estacas de jóvenes adultos solteros y de alumnos casados con sus respectivas esposas el día de hoy. Les recordamos que el domingo 2 de noviembre de 2014, el Elder Donald L. Armstrong de los 70, de la presidencia de los 70, será el orador del devocional del CEI. Comenzaremos esta tarde con el coro y la congregación entonando el himno en himnos de alabanza, número 75 del himnario de inglés. Agradecemos a la hermana Robin Johnson, quien dirigirá la música, y a Cherry Peterson, del barrio Spring Creek número 2, quien acompañará. Después del himno, Tracy Bounds, del barrio Spring Creek, ofrecerá la primera oración.

0: Our Father in heaven,
1: nuestro Padre Celestial, te damos gracias por todas las bendiciones que nos has dado. También te agradecemos, Padre Celestial, el estar aquí en esta charla fogonera en la presencia de tu apóstol, el elder de Todd Christofferson. Padre Celestial, te pedimos que por favor nos bendigas con corazones abiertos para que podamos sentir tu espíritu esta noche, para que podamos ser llenos de tu presencia al escuchar las palabras del elder Christofferson, las palabras que tú le des para nosotros esta noche. Padre Celestial, humildemente nos inclinamos ante ti con gratitud humilde por todo lo que nos has dado, por todo lo que haces por nosotros cada día. Te amamos tanto, Padre Celestial, y te agradecemos esta iglesia por el Evangelio de Jesucristo, y te agradecemos el mandar a tu Hijo Jesucristo, nuestro Redentor, y por su sacrificio, nuestro favor, por su amor y por su ejemplo. Padre Celestial, las palabras no pueden expresar completamente cómo nos sentimos por ti, cuánto te amamos. Te agradecemos, Padre Celestial, tanto por tu providencia divina, por todo lo que haces por nosotros y por tu amor, más que todo, para que lo sigamos sintiendo continuamente todos los días. Y ayúdanos a sentir tu amor ahora, al reunirnos aquí humildemente para alimentarnos con tu palabra y sentir tu presencia. Pedimos para que sintamos tu presencia, Padre Celestial. Te amamos tanto, Padre Celestial. Gracias. Muchas gracias por todo lo que has hecho por nosotros cada día. Gracias por darnos a tu Hijo. Y decimos esto con gratitud humilde, Padre Celestial, y cantamos alabanzas ante ti, aún esta noche, en el nombre de tu Hijo Jesucristo, nuestro Salvador y Redentor. Amén.
2: Esta tarde nos acompaña un coro combinado de los institutos de religión del Valle de Salt Lake. El coro cantará Tranquila, alma mía. Lo dirige el hermano Romler del Instituto de Religión de Salt Lake. Y le acompaña al piano Sean Merrill y Sarah Arneson al violoncelo. Después del número musical tendremos el placer de escuchar al elder Christofferson. Al terminar el elder Christofferson, el coro cantará Para siempre Dios esté con vos. Lo dirigirá el hermano Romhill y acompañará al órgano el hermano Merrill. La última oración la ofrecerá José Arroyo del barrio de adultos solteros de Provo. Ahora tengo el privilegio de presentarles al orador. El elder D. Todd Christofferson fue llamado al quórum de los 12 apóstoles de la Iglesia de Jesucristo de los Santos de los Últimos Días el 5 de abril de 2008. En ese momento estaba sirviendo en la presidencia de los 70. Durante el tiempo en que sirvió en la presidencia de los 70, el elder Christofferson tuvo responsabilidades de supervisión sobre las áreas de la Iglesia de Norteamérica Oeste, Noroeste y Sudeste de la Iglesia. También sirvió como director ejecutivo del Departamento de Historia Familiar y de la Iglesia. Anteriormente sirvió como presidente del área México Sur, con residencia en la Ciudad de México. Antes de ser llamado a servir como autoridad general, el elder Christofferson trabajó como asesor legal general adjunto para la corporación Nations Bank, ahora Banco de América, en Charlotte, Carolina del Norte. Anteriormente fue vicepresidente y asesor legal general del Banco Commerce Union de Tennessee en Nashville, donde también colaboró activamente en asuntos de la comunidad y con organizaciones interconfesionales. De 1975 a 1980, ejerció la abogacía en Washington, D.C., tras servir como ayudante legal del juez John J. Sirica en los años 1972 al 74. Originario de Pleasant Grove, Utah se graduó de la universidad, de la escuela secundaria en Nueva Jersey y obtuvo su licenciatura en la Universidad Brigham Young, donde fue receptor de la beca Edwin Hinckley y sirvió como vicepresidente académico del cuerpo estudiantil. Su licenciatura en Derecho la obtuvo en la Universidad Duke. Entre otros llamamientos, ha servido como representante regional, presidente de Estaca y obispo. De joven, sirvió su misión en Argentina. El elder Christofferson y su esposa Catherine Jacob Christofferson tienen 5 hijos. El coro ahora cantará Tranquila, alma mía.
0: Thank you very much.
3: Muchas gracias. Agradecemos al hermano Rodwell y al coro combinado de institutos por esa rendición tan hermosa. Ha sido siempre uno de mis himnos favoritos, en especial cuando dice que cuando los vientos aún conocen su voz, la cual es su amo. Agradezco a los presidentes de Estaca y a sus esposas y otros líderes que nos acompañan hoy, a otros oficiales del sistema de educación de la Iglesia y a todos quienes nos acompañan esta noche y demuestran y hacen obvio su apoyo y amor al estar aquí y su interés en ustedes y su bienestar. Cuando Jesús y sus apóstoles estaban en Cesarea de Filipo, Él les hizo esta pregunta: ¿quién decís que soy yo? Pedro, con elocuencia reverente y poder, le dijo: tú eres el Cristo, el Hijo del Dios viviente. Me emociona leer esas palabras, me emociona pronunciarlas. No obstante, poco después de aquel momento sagrado, Jesús habló a los apóstoles sobre su inminente muerte y resurrección, y Pedro lo contradijo. Ello le valió a Pedro una reprimenda de que él no estaba a tono o no entendía lo que es de Dios, sino lo que es de los hombres. Luego Jesús, demostrando mayor amor hacia él, a quien había reprendido, incluyó con bondad una instrucción a Pedro y sus hermanos sobre hallar la vida abundante y tomar nuestra propia cruz y encontrar la vida eterna, siendo él mismo el ejemplo perfecto. Veamos la representación de ese suceso en uno de los videos de la Biblia producidos por la Iglesia.
2: El Hijo del Hombre tenía que padecer mucho a manos de los ancianos y de los principales sacerdotes y de los escribas, y ser muerto y resucitar.
3: Señor, ten compasión de ti mismo. En ninguna manera te acontezca esto.
2: Quítate de delante de mí, Satanás. Me eres tropiezo, porque no entiendes lo que es de Dios, sino lo que es de los hombres. Si alguno quiere venir en pos de mí, niéguese a sí mismo y tome su cruz y sígame, porque todo el que quiera salvar su vida la perderá, y todo el que pierda su vida por causa de mí la hallará. Porque ¿qué aprovechará al hombre si ganara todo el mundo y perdiere su alma? ¿O qué recompensa dará el hombre por su alma? Porque el Hijo del Hombre vendrá en la gloria de su Padre con sus ángeles, y entonces pagará a cada uno conforme a sus obras.
3: Quiero hablarles sobre la afirmación aparente paradójica del Salvador: el que halla su vida la perderá, y el que pierde su vida por causa de mí la hallará. En ella se enseña una doctrina elocuente y trascendental que debemos entender y aplicar. Un profesor ofrece esta reflexión: así como los cielos son más altos que la tierra, la obra de Dios en tu vida es mayor que la historia que a ti te gustaría que narre tu vida. Su vida es mayor que tus planes, objetivos o temores. Para salvar la vida, tendrás que dejar de lado tu historia y minuto a minuto, día a día, regresarle tu vida a Él. Cuanto más pienso en ello, más me asombra con cuánta constancia entregó Jesús su vida al Padre, con cuánta perfección perdió su vida para hacer la voluntad del Padre en la vida como en la muerte. Es precisamente lo opuesto a la actitud y el método de Satanás, tan extendidamente adoptados en el mundo egoísta en el que vivimos. En los concilios preterrenales, al ofrecerse para cumplir la función de Salvador en el plan del Padre, Jesús dijo: Padre, hágase tu voluntad y sea tuya la gloria para siempre. Lucifer, por el contrario, dijo: heme aquí, envíame a mí. Seré tu hijo y redimiré a todo el género humano, de modo que no se perderá ni una sola alma, y de seguro lo haré. Dame, pues, tu honra. El mandamiento de Cristo de seguirle es rechazar otra vez el modelo satánico y perder nuestra vida en aras de la vida real, de la vida auténtica, de la vida que nos posibilita el reino celestial que Dios desea para cada uno de nosotros. Dicha vida bendecirá a todas las personas con las que entremos en contacto y nos hará santos. Según nuestra limitada visión en una vida que excede la comprensión, ciertamente cosas que ojo no vio, ni oído oyó, ni han subido al corazón del hombre, son las cosas que Dios ha preparado para quienes le aman. Me hubiera encantado tener más detalles de la conversación entre Cristo y sus discípulos. Nos hubiese ayudado a comprender mejor el significado de la práctica de perder la vida por su causa y encontrarla. Comprendí que las palabras del Salvador, antes y después de su afirmación, brindan una valiosa guía. Consideremos tres de esos comentarios interrelacionados. Primero, las palabras del Señor que dijo antes de decir: quien pierda su vida por mi causa la encontrará, se encuentra en todos los evangelios. Jesús dijo: si alguno quiere venir en pos de mí, niéguese a sí mismo y tome su cruz y sígame. Lucas añade la palabra día. Tome su cruz cada día. En la traducción de José Smith de Mateo se amplía esa declaración con la definición del Señor de lo que significa tomar la cruz propia. Y ahora, para que el hombre tome su cruz, debe abstenerse de toda impiedad y de todo deseo mundano y guardar mis mandamientos. Esto concuerda con la afirmación de Santiago. La religión pura y sin mácula delante de Dios el Padre es esta: visitar a los huérfanos y a los viudos en sus tribulaciones y guardarse sin mancha del mundo. Se trata de una vida diaria de abstención de todo lo que sea impuro, guardando los dos grandes mandamientos a la misma vez: amar a Dios y al prójimo, de los que dependen todos los demás mandamientos. Por consiguiente, uno de los elementos del perder la vida procurando la mejor vida que el Señor desea para nosotros consiste en tomar su cruz día a día. Una segunda declaración sugiere que hallar la vida al perderla por su causa y el Evangelio supone la disposición de hacer nuestro discipulado que se manifieste en público. Porque el que se avergonzare de mí y de mis palabras en esta generación adúltera y pecadora, también el Hijo del Hombre se avergonzará de él cuando venga en la gloria de su Padre con los santos ángeles. En otra parte de Mateo hallamos una afirmación semejante: a cualquiera, pues, que me confiese delante de los hombres, yo también le confesaré delante de mi Padre que está en los cielos. Y a cualquiera que me niegue delante de los hombres, yo también le negaré delante de mi Padre que está en los cielos. Un significado

0: los apóstoles de antaño. Pero
1: ahora
0: ahora vemos que lo que era algo histórico está llegando al presente. Hay informes de noticias de Irak y Siria que hablan de extremistas islámicos que expulsaron de sus casas o asesinaron a cientos de personas cristianas y otras minorías durante los últimos meses. Los terroristas exigen que esos cristianos se conviertan al islamismo o que abandonen sus poblados o mueran. Los cristianos no lo negarán. Muchos han huido y algunos han sido asesinados. Sin duda, esas almas estarán entre aquellas de quienes el Salvador no se avergonzará en confesar delante de su Padre en el futuro. No sabemos lo que el futuro podría depararnos, pero si alguno de nosotros debe afrontar la desgracia de perder la vida en la causa del Maestro, confío en que mostremos el mismo valor y lealtad. No obstante, la aplicación más común y a veces más difícil de la enseñanza del Salvador se relaciona con la manera en que vivimos día a día. Concierne las palabras que decimos, el ejemplo que damos. Nuestra vida debe confesar a Cristo. Y junto con nuestras palabras, debe testificar de nuestra fe en Él y nuestra devoción a Él. Y ese testimonio se debe defender con resolución ante la burla, la discriminación o la difamación por parte de quienes se oponen a Él en esta generación adúltera y pecadora, como la llamó el Salvador. En una ocasión diferente, el Salvador dijo esta declaración en cuanto a nuestra lealtad. No penséis que he venido para traer paz a la tierra. No he venido para traer paz, sino espada. Porque he venido para poner en disensión al hombre contra su padre, y a la hija contra su madre, y a la nuera contra su suegra. Y los enemigos del hombre serán los de su casa. El que ama al padre o a la madre más que a mí, no es digno de mí. Y el que ama al hijo o a la hija más que a mí, no es digno de mí. Y el que no toma su cruz y sigue en pos de mí, no es digno de mí. Decir que no ha venido para traer paz, sino más bien espada, parece en principio una contradicción a los pasajes que se refieren a Cristo como el príncipe de paz y a lo proclamado en su nacimiento. Gloria a Dios en las alturas y en la tierra paz, buena voluntad para con los hombres, y otras referencias bien conocidas como la paz os dejo, mi paz os doy. Creo, cierto es que Cristo vino a traer paz, la paz entre el creyente y Dios, y la paz entre los hombres. Sin embargo, el resultado inevitable de la venida de Cristo es el conflicto. El conflicto entre Cristo y el anticristo, entre la luz y las tinieblas, entre los hijos de Cristo y los hijos del diablo. Dicho conflicto puede ocurrir incluso entre los miembros de una misma familia. Estoy seguro de que algunos de ustedes, en nuestra audiencia de todo el mundo esta noche, han experimentado personalmente lo que el Señor expresa en estos versículos. Han sido quizás rechazados por sus padres o sus madres, hermanos o hermanas, y aislados a medida que aceptan el Evangelio de Cristo y hacen convenios con Él. De una u otra manera, la primacía de su amor por Cristo ha requerido el sacrificio de relaciones que les eran preciadas, y han derramado muchas lágrimas. Sin embargo, aunque no merma el amor que sienten, se mantienen firmes bajo esa cruz, demostrando que no se avergüenzan del Hijo de Dios. Hace unos 3 años, un miembro de la iglesia entregó un ejemplar del Libro de Mormón a un amigo Amish de Ohio. El amigo empezó a leer el libro ávidamente. Durante 3 días no deseaba más que leer el Libro de Mormón. Él y su esposa se bautizaron, y en el término de 7 meses, 3 matrimonios Amish se convirtieron y bautizaron en la iglesia. Sus hijos se bautizaron algunos meses después. Esas 3 familias decidieron permanecer en su comunidad y mantener su forma de vida Amish, aunque habían dejado dicha religión. Sin embargo, como resultado de bautizarse, se vieron sujetos al aislamiento por parte de sus vecinos y amigos. El aislamiento implica que nadie de la comunidad Amish les hable, ni trabaje, ni comercie, ni

0: se relacione con ellos de ninguna manera. Incluye no solo a los amigos, sino también a los miembros de la familia, hermanos, padres y abuelos. Al principio, aquellos santos Amish se sintieron muy solos y aislados, cuando incluso sus hijos se vieron sujetos al aislamiento y la expulsión de las escuelas por haberse bautizado y ser miembros de la Iglesia de Jesucristo de los Santos de los Últimos Días. Los hijos han soportado el aislamiento por parte de los abuelos, primos y vecinos cercanos. Tampoco algunos de los hijos más grandes de esas familias Amish que no han aceptado el Evangelio les hablan, ni se relacionan con sus padres, ni los aceptan como tales. Estas familias han batallado para recuperarse de los efectos sociales y económicos, pero están logrando éxito. Su fe se mantiene firme. La adversidad y la oposición del aislamiento han causado que sean firmes e inmutables. Un año después de bautizarse, las familias se sellaron en el templo y siguen asistiendo fielmente al templo cada semana. Han hallado fortaleza en recibir las ordenanzas y concertar y honrar sus convenios. Todos están activos en sus congregaciones, en su congregación, y siguen buscando maneras de compartir la luz y el conocimiento del Evangelio con su familia extendida y comunidad mediante actos de bondad y servicio. Sí, el costo de unirse a la Iglesia de Jesucristo puede ser muy alto, pero la admonición de preferir a Cristo por encima de todos los demás, aún de nuestros familiares más cercanos, se aplica a quienes quizás hayan nacido en el convenio. Muchos de nosotros han llegado a ser miembros de la Iglesia sin oposición, tal vez en la infancia. El reto que podríamos afrontar es mantenernos leales al Salvador y su Iglesia, ante padres, parientes políticos, hermanos, incluso hijos, cuyas conductas, creencias o decisiones hagan imposible que los apoyemos a ellos y a Él. No es una cuestión de amor. Podemos y debemos amarnos los unos a los otros como Jesús nos ama. Como dijo, en esto conocerán todos que sois mis discípulos, si tenéis amor los unos por los otros. Sin embargo, el Señor nos recuerda, el que ama al padre o a la madre más que a mí no es digno de mí, y el que ama al hijo o a la hija más que a mí no es digno de mí. Así que, aunque el amor familiar continúa, la relación podría interrumpirse. Y según las circunstancias, a veces podría suspenderse aún el apoyo o la tolerancia por causa de nuestro amor primordial. Y en realidad, la mejor forma de ayudar a nuestros seres queridos, la mejor forma de amarlos, es continuar poniendo al Salvador primero. Si soltamos la mano del Señor y nos alejamos debido a la compasión de otros que están sufriendo angustias, perderemos el medio por el cual podríamos ayudarles. Si, por el contrario, nos mantenemos firmemente arraigados en la fe, estamos en una posición de recibir y ofrecer ayuda divina. Si, o debería decir, cuando llega el momento en que un amado familiar quiere desesperadamente tornarse a la única fuente de ayuda verdadera y perdurable, sabrá a quién ir y en quién confiar como guía y compañero. Mientras tanto, con el don del Espíritu Santo como guía, podremos ministrar de modo constante para reducir el dolor de las malas decisiones y vendar las heridas al grado que se nos permita. De otro modo, no servimos ni a quienes amamos ni a nosotros mismos. El tercer elemento de perder nuestras vidas en la causa del Señor que quiero mencionar se encuentra en las palabras del Salvador. Y todo el que pierda su vida en este mundo por causa de mí la hallará en el mundo venidero. Por tanto, renunciad al mundo y salvad vuestras almas. Porque ¿qué aprovechará el hombre si ganare todo el mundo y perdiere su alma? ¿O qué recompensa dará el hombre por su alma? O como aparece en la traducción de José Smith, dice, pues ¿qué aprovecha al hombre si gana todo el mundo y no recibe a aquel a quien Dios ha ordenado, y pierde su propia alma, y él mismo viene a ser desechado? Decir que dejar de lado al mundo para recibir a aquel a quien Dios ha ordenado es impopular en el mundo actual Sin duda, las prioridades y los intereses que más a menudo vemos generalmente a nuestro alrededor y a veces en nosotros son intensamente egoístas. El anhelo de recibir reconocimiento, la insistente exigencia de que se respeten los derechos de uno, incluso el supuesto derecho de que no se nos ofenda. El ferviente deseo de dinero, objetos y poder. El sentimiento de creerse con derecho a una vida de comodidad y placer. El objetivo de reducir las responsabilidades y evitar por completo todo sacrificio para bien de otros, por mencionar solo algunos. No quiere decir que no debamos procurar alcanzar el éxito ni sobresalir en empresas loables, incluso la formación y el trabajo honrado. Este año, Jed Rubenfeld y Amy Chua, son marido y mujer y profesores de la Facultad de Derecho de Yale, publicaron un libro titulado El Triple Package, cómo tres tipos de personas vencen a las culturas y grupos en América. Sus seis de los tomos en los grupos en los Estados Unidos prosperan más que otros debido a tres características. Chua y Rubenfeld mencionan a los mormones, los judíos, los orientales, los inmigrantes de África Occidental, descendientes de aborígenes y a los cubanos, como grupos del actual Estados Unidos que poseen estas características. Al comparar dichos grupos con la sociedad estadounidense y la sociedad en general, tomando en cuenta los ingresos, logros académicos, liderazgo empresarial, logros profesionales y otros parámetros convencionales, Chua y Rubenfeld dicen: si hay un grupo en Estados Unidos que hoy en día tiene un gran éxito convencionalmente hablando, es el de los mormones. Mientras que los protestantes integran alrededor del 51% de la población del país, los 5 o 6 millones de mormones representan 1.7%. Sin embargo, una sorprendente cantidad de ellos integra la lista de los principales líderes empresariales y políticos del país. Sin duda, tales logros son loables. Pero si hemos de proteger nuestra alma, debemos recordar siempre que estos no son fines en sí, sino medios para otro fin más excelso. En nuestra religión, no hemos de ver los éxitos políticos, comerciales, académicos u otros como lo que nos define, sino como lo que posibilita el servicio a Dios y al prójimo, comenzando en el hogar y extendiéndonos hasta donde sea posible en el mundo. El desarrollo personal tiene un valor que contribuye al desarrollo de los atributos cristianos. Al evaluar el éxito, reconocemos la verdad detrás de todo lo demás, que nuestra vida le pertenece a Dios, nuestro Padre Celestial, y a Jesucristo, nuestro Redentor. El éxito significa vivir en armonía con su voluntad. El presidente Spencer W. Kimball ofreció una expresión sencilla del camino más excelente que contrasta la vida narcisista. El prestar servicio a nuestros semejantes hace más profunda y dulce esta vida mientras nos preparamos para vivir en un mundo mejor. Al embarcarnos al servicio de nuestro prójimo, no solamente los ayudamos con nuestras acciones, sino que también ponemos nuestros problemas en la debida perspectiva. Si nos preocupamos más por otras personas, tendremos menos tiempo de preocuparnos por nosotros. En medio del milagro del servicio, está la promesa de Jesús de que si nos perdemos en servir, nos hallaremos a nosotros mismos. No solo nos hallamos en el sentido de reconocer la guía divina en nuestra vida, sino que cuanto más sirvamos a nuestros semejantes en la forma adecuada, más se ennoblecerá nuestra alma. Al prestar servicio, nos convertimos en mejores personas. Es más fácil encontrarnos porque hay más que encontrar. Permítanme concluir con algunos ejemplos de lo que significa aplicar esto en la vida diaria. El de perder nuestra vida por su causa y encontrarnos en la vida eterna. El presidente Henry B. Eyring era rector del Colegio Universitario Ricks, que es ahora Brigham Young, Idaho, en junio de 1976, cuando colapsó la recientemente terminada represa Teton Dam, cercana a Rexburg. 300 millones de metros cúbicos de agua se precipitaron hacia Rexburg a 65 kilómetros por hora, arrasando todo a su paso. Muchas personas de la comunidad reaccionaron heroicamente al ayudar a los demás, aun cuando la inundación había destruido su propia casa. Sin embargo, algunos abandonaron incluso a sus seres queridos y los dejaron librados a su suerte. El presidente Irene, quien dirigía la labor de un importante grupo de socorro, quiso comprender a qué se debía la diferencia entre la reacción heroica de algunos y la traición de otros. Encargó un estudio pequeño, pero científicamente relevante. Solo hubo algo que pudimos determinar, y luego se lo contó a un grupo de gente graduada. Los que actuaron como héroes habían sido las personas que recordaban y guardaban compromisos en las cosas pequeñas. La promesa de quedarse a limpiar tras una cena, de quedarse en la iglesia o de trabajar en una actividad de sábado destinada a ayudar al vecino. Los que abandonaron a sus familias cuando todo era difícil a menudo habían abandonado sus obligaciones cuando eran más sencillas. Tenían la costumbre de no guardar su palabra, de realizar las pequeñas cosas cuando el sacrificio que debía hacer era minúsculo. Y lo que habían dicho hubiera resultado fácil cuando el precio fue alto. No pudieron pagarlo. La hermana Christofferson y yo conocimos a una amiga cuando estábamos en la escuela, una miembro de nuestro barrio en Carolina del Norte. Ella y su esposo tenían un joven matrimonio, ideal con niños pequeños. Eran inteligentes, atractivos y radiantes. Todos la admiraban a ella y disfrutaban relacionarse con la hermana. Unos 25 años después, cuando tenía 40 y tantos años, contrajo una forma agresiva de cáncer en el estómago que era incurable y se propagó al hígado y pulmones. A pesar de la conmoción y el pesar, conforme se acercaba rápidamente el final, escribió estas tiernas palabras a sus familiares y amigos, a quienes lamentaba mucho tener que dejar. El plan de Dios es divino y se desenvuelve tal y como Él lo ha trazado. Dado que se me escogió para atravesar esta prueba, sé que debe ser para mi bien y mi máximo gozo. Ya se reciben las bendiciones espirituales, y siento que antes del final experimentaré todo lo que necesito a fin de estar preparada para encontrarme con mi Salvador. Su poder está sobre la tierra, no hay errores. Las pruebas son difíciles y pesadas en este momento, todos parecen padecer su porción. Tórnense al Señor y reciban su ayuda. Acepten lo que les corresponda, y se les retirará el dolor y sobrevendrá la paz. Cierta joven adulta decidió servir en una misión de tiempo completo. Tras haber cursado estudios universitarios y de posgrado, y después de haber participado en prestigiosos programas de estudio y de pasantías tanto en el país como en el extranjero, había cultivado la capacidad de conectarse con las personas y ponerse en los zapatos de gente de casi todos los credos, ideas, políticas y nacionalidades. Y le preocupaba que llevar la placa misional todo el día, todos los días, interfiriera con su habilidad excepcional para entablar vínculos. Tras solo unas semanas en la misión, escribió a casa y relató una experiencia sencilla pero significativa. La hermana Lee y yo, una de cada lado, le pusimos pomada en las manos a una anciana que tenía artritis mientras se sentaba en su sala. No quería escuchar ningún mensaje con palabras, pero sí nos permitió cantar. Le encantó que cantáramos. Gracias, placa misional, por concederme licencia para tener experiencias tan cercanas con completos desconocidos. Mediante lo que sufrió, el profeta José Smith aprendió a perder su vida al servicio de su maestro y amigo. Una vez dijo, me impuse esta regla, cuando el Señor te lo mande, hazlo. Pienso que todos estaríamos satisfechos de alcanzar el nivel de fidelidad del hermano José. Aún así, una vez se le forzó a languidecer durante meses en la cárcel de Liberty, sufriendo físicamente, pero probablemente más emocional y espiritualmente. al no poder ayudar a su amada esposa, sus hijos, ni a los santos mientras padecían atropellos y persecución. Sus revelaciones y liderazgo los habían llevado a Missouri para establecer Sion, y ahora se los expulsaba de sus casas en invierno, y tenían que atravesar el estado entero. A pesar de todo, en las condiciones de aquella cárcel, redactó una inspirada y extensa carta dirigida a la iglesia con la prosa más elegante y edificante, partes de la cual comprenden ahora las secciones 121, 122 y 123 de Doctrina y Convenios, y concluyen con estas palabras: «Hagamos con buen ánimo cuanta cosa esté a nuestro alcance». Y entonces podremos permanecer tranquilos con la más completa seguridad para ver la salvación de Dios y que se revele su brazo. Por supuesto, el mayor ejemplo de salvar la propia vida al perderla es este. Padre mío, si no puede pasar de mí esta copa sin que yo la beba, hágase tu voluntad. Al dar su vida, Cristo no salvó solo la vida de Él, sino la de todos. Hizo posible que cambiáramos lo que sería una vida mortal, limitada y vana, por una vida eterna. El tema de la vida del Salvador es: yo hago siempre lo que al Padre le agrada. Si lo hacen, salvará su vida. Espero que lo hagan su esfuerzo diario. Si lo hacen, van a salvar su vida. Mis queridos jóvenes amigos, conténtense con poner su voluntad en primer lugar. Piérdanse a sí mismos en su voluntad. Aprendan a querer lo que Él quiere. Confiésenlo y reconózcanlo en todos los aspectos de la vida. No se avergüencen de Cristo ni de su Evangelio, y estén dispuestos a dejar de lado por Él aquello que atesoren, relaciones, la vida misma. No obstante, mientras vivan, permitan que su vida sea una ofrenda. Tomen su cruz cada día con pureza, obediencia y servicio. Estas son las implicaciones y los frutos de nuestra fe. En el nombre de Jesucristo. Amén.
1: Heavenly Father, thank you for this.
0: Nuestro Padre Celestial, agradecemos esta noche la oportunidad de estar aquí escuchando la voz de tu siervo. Te agradecemos el mensaje que nos compartió y también te pedimos, Padre, que podamos aplicar lo que hemos escuchado en nuestras vidas, de seguirte mejor. Rogamos que al regresar a nuestros hogares podamos hacerlo de manera segura y que podamos mantener el espíritu que hemos sentido aquí y sentirlo durante la semana. Te rogamos esto, Padre, en el nombre de Jesucristo. Amén.

0: Solo para versión digital, jóvenes adultos. El matrimonio nos prepara para la eternidad. ¿Cómo podemos prepararnos mientras estamos solteros? Por Maquel Jorgensen-Wells, maestría en ciencias. La doctrina del matrimonio puede ayudarnos a todos a progresar en la senda de los convenios hacia la exaltación, sin importar nuestro estado civil. En el Evangelio de Jesucristo, con frecuencia escuchamos mensajes en cuanto a la importancia del matrimonio. Sabemos que el matrimonio entre el hombre y la mujer es ordenado por Dios, y que mediante nuestros convenios podemos estar con nuestros seres queridos para siempre. Esa es una parte fundamental de la doctrina del Señor. Para algunas personas puede ser difícil escuchar esto tan a menudo, en especial si deseas un compañero eterno pero no lo has encontrado, si no sabes si la persona con la que sales es la indicada para casarte, o si no estás seguro incluso de querer casarte. Pero, ¿por qué se hace tanto hincapié en el matrimonio? ¿Cómo puedes hallar significado en la doctrina del matrimonio siendo una persona soltera? A veces las personas hablan de cosas que solo se pueden aprender mediante el matrimonio, pero Dios no limita tu desarrollo personal según tu estado civil, ni tampoco el estado civil es indicador de tu progreso o capacidad espirituales. Las siguientes son solo algunas maneras en las que puedes aplicar las enseñanzas del Señor sobre el matrimonio a tu travesía hacia la exaltación, independientemente de tu estado civil actual. Forja relaciones significativas. Los seres humanos anhelan conectarse con los demás y necesitan tanto amar como ser amados. El matrimonio como una relación recíproca y dedicada ordenada por Dios. Y cuando el esposo y la esposa hacen todo lo posible por amarse y cuidarse el uno al otro, ofrece la relación con mayor capacidad de satisfacer dichas necesidades simultáneamente. En el matrimonio puedes conectarte con tu cónyuge de maneras que no se hallan en ningún otro tipo de relación. Compartes tu vida, tus sueños, tus hijos y tus fracasos. Entonces, ¿cómo se aplica esto a ti si eres soltero o aún no estás listo para casarte? Sabemos que las relaciones interpersonales son importantes porque se nos manda amarnos los unos a los otros, fortalecer a nuestros hermanos y llevar las cargas los unos de los otros, lo cual se aplica a todas tus relaciones interpersonales. Primero, puedes esforzarte por entablar relaciones estrechas y que brinden apoyo con otras personas en las que confíes y con las que disfrutes pasar tiempo. Sé auténtico en esas relaciones. Ábrete a otras personas y comunica sinceramente tus sentimientos, necesidades e inquietudes. Profundiza tu relación con el Salvador y el Padre Celestial y aprende cómo ellos te transmiten su amor y su apoyo por ti específicamente. Forja relaciones estrechas a la manera de Cristo con amigos, con familiares y con Dios puede colmar tu vida de significado y gozo. Si buscas su ayuda, Dios te ayudará a entablar relaciones significativas que pueden proporcionar el apoyo espiritual, emocional y social que necesitas mientras recorres la senda de los convenios. Sé más semejante a Cristo. Uno de nuestros propósitos aquí en la tierra es crecer y progresar. Los matrimonios sanos crean el entorno óptimo para el crecimiento. Las relaciones interpersonales pueden ser difíciles. Las personas son diferentes e imperfectas, y nadie comienza el matrimonio siendo un cónyuge que se asemeja a Cristo a la perfección. Afortunadamente, las relaciones sanas nos impulsan a llegar a ser mejores versiones de nosotros mismos, pues requieren paciencia, amor, altruismo y otros atributos cristianos que exceden nuestra capacidad actual. Todos podemos beneficiarnos al esforzarnos activamente para llegar a ser mejores compañeros en nuestras relaciones con amigos, familiares y otras personas. Podemos practicar cómo mostrar empatía, escuchar con compasión y ejercer paciencia y perdón con aquellos a quienes amamos. Como enseñó la hermana Neal F. Marriott, quien fue la segunda consejera de la Presidencia General de las Mujeres Jóvenes, comprendemos que Cristo tiene el poder de llevarnos a una amorosa comunión con el Padre y entre nosotros. Él, por el poder del Espíritu Santo, puede darnos la comprensión necesaria para nuestras relaciones. Llegamos a ser más semejantes al Salvador, así como mejores personas y futuros cónyuges, cuando nos esforzamos por ser como Él en todas nuestras relaciones. Vivir vidas exaltadas al hacer y guardar convenios. Somos seres divinos con ADN celestial. Nuestra teología empieza con padres celestiales. Nuestra mayor aspiración es ser como ellos, por lo que tenemos el potencial de llegar a ser como nuestros padres celestiales, crear mundos y tener posteridad por toda la eternidad. Las ordenanzas del templo nos permiten progresar a lo largo del camino de regreso a la presencia de Dios y sus correspondientes convenios nos ayudan a llegar a ser las personas que debemos ser a fin de ser merecedores de la vida eterna y vivir en la presencia de Dios. La exaltación incluye tanto vivir con Dios como vivir como Dios. La ordenanza del sellamiento es la ordenanza suprema, porque nos confiere todos los derechos, privilegios y bendiciones necesarios para vivir como Dios. Si bien entrar en el convenio del sellamiento con un cónyuge amoroso es necesario para con el tiempo llegar a ser como nuestros padres celestiales, las personas que aún no se han sellado a un cónyuge no están excluidas de ninguna manera de practicar el llevar una vida exaltada en la actualidad. Puedes vivir de una manera que honre el convenio del sellamiento, aun cuando todavía no hayas efectuado ese convenio. Puedes asistir al templo y guardar todos los convenios que sí has hecho. El honrar tus convenios puede ayudarte a encontrar paz y a desarrollar una relación más estrecha con Dios, a la vez que te acercará más a cumplir tu destino eterno. Como enseñó la hermana Jean B. Bingham, en ese entonces presidenta general de la Sociedad de Socorro, no hay nada más importante para nuestro progreso eterno que guardar nuestros convenios con Dios. Tienes un lugar en el plan de salvación. El presidente Russell M. Nelson testificó recientemente que nuestro Padre Celestial y su Hijo amado Jesucristo los aman. Ellos están personalmente al tanto de sus circunstancias, su bondad, sus necesidades y sus oraciones pidiendo ayuda. Ellos conocen tu frustración respecto a salir en citas, tus temores e inquietudes en cuanto al matrimonio, tu dolor por hacer todo lo que se supone que debes hacer y aún así no tener un compañero eterno o cualquier otra cosa que puedas estar sintiendo en cuanto al matrimonio. El matrimonio eterno es vital en el plan de Dios. Tú eres vital en el plan de Dios. Tú tienes lugar en el Evangelio de Jesucristo y ya sea que lo sientas así o no, tu estado civil no influye en esa verdad objetiva. Puedes crecer, progresar y contribuir a la obra de Dios. El Padre Celestial y el Salvador te ayudarán en tus experiencias y relaciones personales a medida que sigas adelante por la senda de los convenios en tu travesía celestial. Dios quiere que te sientas amado y que tengas esperanza, no innecesariamente estresado y descreído en cuanto a encontrar el compañero eterno. Recuerda que al esforzarnos por llegar a ser más como Cristo en todas nuestras interacciones y al guardar nuestros convenios, estaremos preparados para regresar al Padre Celestial y recibir todo lo que el Padre tiene. Miguel Jorgensen Wells obtuvo recientemente una maestría de BYU en investigación sobre el matrimonio, la familia y desarrollo humano. Como investigadora, la obra de Miguel se centra en las relaciones románticas de la adolescencia y los primeros años de la adultez. Además, ha impartido el curso de preparación para el matrimonio de BYU. Miguel actualmente vive en Nueva York, donde pasa su tiempo libre recorriendo Central Park, leyendo novelas de fantasía, horneando pasteles y viviendo aventuras con su esposo. Su parte favorita del Evangelio es la creencia de que por medio del Salvador podemos llegar a ser mejores versiones de nosotros mismos por toda la eternidad.
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2: Hace poco miraba algunos álbumes de fotos familiares. Acudieron a mi mente preciados recuerdos mientras pasaba imagen tras imagen de seres queridos, reunidos en excursiones, cumpleaños, reuniones y aniversarios. Desde que se tomaron esas fotografías, algunos de esos seres queridos han partido de esta vida. Y pensé en las palabras del Señor. Viviréis juntos en amor, al grado de que lloraréis por los que mueran. Echo de menos a cada uno de los que ya se han ido de nuestro círculo familiar. Aunque difícil y dolorosa, la muerte es una parte esencial de nuestra experiencia terrenal. Iniciamos nuestra jornada aquí, dejando nuestra existencia preterrenal, y venimos a esta tierra. El poeta Wordsworth ilustró esa jornada en su inspirada Oda a la Inmortalidad. Él escribió: un sueño y un olvido solo es el nacimiento, el alma nuestra, la estrella de la vida, en otra esfera ha sido constituida y procede de un lejano firmamento. No viene el alma en completo olvido, ni de todas las cosas despojada, pues al salir de Dios, que fue nuestra morada, con destellos celestiales se ha vestido. La vida sigue su curso. La juventud es la continuación de la infancia y la madurez llega de manera casi imperceptible. Al escudriñar y meditar en el propósito y en los problemas de la vida, tarde o temprano, todos afrontamos las preguntas de la duración de nuestra existencia y de nuestra vida sempiterna. Esos interrogantes se vuelven más apremiantes cuando un ser querido se va de esta vida, o cuando hacemos frente al tener que dejar a quienes amamos. En esos momentos, reflexionamos en la pregunta universal que mejor expresó Job en la antigüedad, cuando siglos atrás preguntó: si el hombre muriere, ¿volverá a vivir? Hoy, como siempre, la voz del escéptico desafía la palabra de Dios, y cada uno debe escoger a quien oír. Clarence Darrow, famoso abogado y agnóstico, declaró: ninguna vida es de gran valor y cada muerte es tan solo una pequeña pérdida. Schopenhauer, el filósofo y pesimista alemán, escribió: desear la inmortalidad es desear la perpetuación eterna de un gran error. A sus palabras se suman las de las nuevas generaciones, cuyos hombres insensatos crucifican nuevamente a Cristo, ya que modifican sus milagros, dudan de su divinidad y rechazan su resurrección. Robert Blatchford, en su libro Dios y mi prójimo, atacó con vigor las creencias cristianas que gozan de aceptación, tales como Cristo, la oración y la inmortalidad, y aseguró con osadía: afirmo haber demostrado de un modo tan pleno y decisivo todo lo que me propuse, que ningún cristiano, no obstante su grandeza y su capacidad, puede rebatir ni redarguir mis argumentos. Este hombre se rodeó de un muro de escepticismo hasta que ocurrió algo sorprendente. Ese muro se desmoronó de pronto, dejándolo desprotegido e indefenso. Lentamente empezó a volver a la fe que había despreciado y ridiculizado. ¿Qué fue lo que produjo ese profundo cambio en su actitud? La muerte de su esposa. Con corazón quebrantado, entró en el cuarto donde reposaban los restos mortales de su esposa y volvió a contemplar aquel rostro que tanto había amado. Salió y le dijo a un amigo: es ella, y al mismo tiempo no lo es. Todo está cambiado. Había algo que ahora no está. No es la misma. ¿Qué puede faltar si no es el alma? Más tarde escribió: la muerte no es lo que algunos imaginan, es solo como irse a otra habitación. Allí hallaremos a los preciados hombres y mujeres y a los dulces pequeños que hemos amado y perdido. Frente al escepticismo del mundo de hoy en cuanto a la divinidad de Cristo, buscamos un punto de referencia, una fuente fidedigna, incluso el testimonio de un testigo ocular. Esteban, en los tiempos bíblicos, condenado a la muerte cruel de un mártir, alzó la vista al cielo y clamó: veo los cielos abiertos y al Hijo del Hombre que está a la diestra de Dios. ¿A quién no convence el conmovedor testimonio de Pablo a los corintios? Él declaró que Cristo murió por nuestros pecados, conforme a las Escrituras, y que fue sepultado, y que resucitó al tercer día, conforme a las Escrituras, y apareció a Cefas, y después a los doce, y agregó, al último de todos, me apareció a mí. En nuestra dispensación, ese mismo testimonio lo expresó con fuerza el profeta Joseph Smith, cuando él y Sidney Rigdon testificaron, y ahora, después de los muchos testimonios que se han dado de él, este es el testimonio, el último de todos, que nosotros damos de él, que vive. Ese es el conocimiento que sostiene. Esa es la verdad que consuela. Esa es la seguridad que saca de las tinieblas a la luz a aquellos que se encuentran doblegados por el dolor. En la Nochebuena de 1997, conocí a una familia excepcional. Cada uno de sus miembros tenía un testimonio inquebrantable de la veracidad y de la realidad de la resurrección. La familia consistía de la madre, el padre y cuatro hijos. Cada uno de los hijos, tres niños y una niña, había nacido con un raro tipo de distrofia muscular, por lo que todos tenían una discapacidad. A Mark, que tenía 16 años, se le había practicado una intervención quirúrgica en la columna vertebral, con el fin de que pudiera moverse con mayor libertad. Los otros dos varones, Christopher de 13 y Jason de 10, pronto iban a viajar a California para someterse a una operación similar. La única hija, Shanna, tenía entonces 5 años y era una niña preciosa. Todos los niños eran inteligentes y de mucha fe, y era evidente que sus padres, Bill y Jerry, estaban orgullosos de cada uno de ellos. Conversamos por unos momentos y el espíritu especial de esa familia invadió toda mi oficina y mi corazón. El padre y yo bendijimos a los hijos que iban a ser operados. Y luego, ambos padres preguntaron si la pequeña Shanna podría cantar una canción. Su padre mencionó que ella tenía capacidad pulmonar limitada y que tal vez le resultara difícil hacerlo, pero que iba a intentarlo. Con el acompañamiento de un cassette grabado con voz clara y hermosa, y sin desentonar ni una nota, la pequeña cantó sobre un futuro brillante. En aquel hermoso día con el que soñé, hay un mundo que me gustaría ver. Es un lugar bonito donde sale el sol y en el cielo brilla para mí. Si en esta preciosa mañana de invierno mi deseo se hiciera realidad, aquel hermoso día con el que soñé sería este que se halla ante mi faz. Al terminar de cantar, todos estábamos visiblemente emocionados. La espiritualidad de aquella visita marcó el tono de la Navidad de aquel año. Seguí en contacto con la familia, y cuando el hijo mayor Mark cumplió 19 años, se hicieron los preparativos para que sirviera en una misión especial en las oficinas generales de la iglesia. Con el tiempo, los dos hermanos también tuvieron la oportunidad de servir en esa clase de misión. Hace casi un año, Christopher, que ya tenía 22, sucumbió a la enfermedad que afligía a cada uno de sus hermanos. Y el pasado septiembre, me comunicaron que la pequeña Shanna, que entonces tenía 14, también había fallecido. Durante el funeral, se le rindieron hermosos tributos, apoyándose en el púlpito para poder sostenerse. Mark y Jason, hermanos de Shanna, compartieron emotivas experiencias familiares. La madre de ella cantó en dúo un hermoso número musical, y el padre y el abuelo ofrecieron sermones conmovedores. Aunque tenían el corazón destrozado, cada uno compartió un poderoso y profundo testimonio de la realidad de la resurrección y de la seguridad de que Jana aún vive, al igual que su hermano Christopher, y que ambos esperan una gloriosa reunión con su amada familia. Cuando llegó el momento de que yo dirigiera unas palabras, relaté la visita que la familia me había hecho en mi despacho hacía unos 9 años y hablé de la encantadora canción que Shanna interpretó en aquella ocasión. Concluí con este pensamiento: a causa de que nuestro Salvador falleció en el Calvario, la muerte no tiene poder sobre ninguno de nosotros. Shanna vive, está sana y se encuentra bien. Para ella, aquel día hermoso sobre el cual cantó en esa Nochebuena especial de 1997, el día con el que ella soñaba, se halla ahora ante su faz. Mis hermanos y hermanas, reímos, lloramos, trabajamos, jugamos, amamos y vivimos, y luego morimos. La muerte es nuestro legado universal y todos debemos cruzar su umbral. La muerte reclama al anciano, al cansado y al agotado. Visita al joven en el albor de su esperanza y en la gloria de su futuro. Ni siquiera los niños pequeños quedan fuera de su alcance. El apóstol Pablo lo expresó así: está establecido para los hombres que mueran una sola vez. Y permaneceríamos muertos de no ser por un hombre y su misión, sí, Jesús de Nazaret. Habiendo nacido en un establo y dormido en un pesebre, su nacimiento cumplió las inspiradas palabras de muchos profetas. Él recibió instrucción de lo alto y nos brindó la vida, la luz y el camino. Multitudes le siguieron. Los niños lo adoraron. El arrogante lo rechazó. Habló en parábolas y enseñó por el ejemplo. Vivió una vida perfecta. Aunque el Rey de Reyes y el Señor de Señores había venido, de algunos recibió la bienvenida que se da a un enemigo o a un traidor. Tras esto vino la burla a la que algunos llamaron juicio. Gritos de «¡Crucifícale! ¡Crucifícale!» plagaron el aire. Y entonces comenzó el ascenso al Calvario. Se le ridiculizó e injurió. Fue objeto de burla y escarnio. Fue clavado a una cruz entre gritos de: «El Cristo, Rey de Israel, descienda ahora de la cruz para que veamos y creamos». A otros salvó. A sí mismo no se puede salvar. Su respuesta fue: «Padre, perdónalos, porque no saben lo que hacen. En tus manos encomiendo mi espíritu». Y al decir ello, falleció. Manos amorosas depositaron su cuerpo en un sepulcro abierto en la roca. El primer día de la semana, muy temprano por la mañana, María Magdalena y María, la madre de Jacobo, junto con otras personas, se acercaron al sepulcro y, para su asombro, el cuerpo de su Señor no estaba allí. Lucas registró que había ante ellas dos varones con vestiduras resplandecientes que les dijeron: «¿Por qué buscáis entre los muertos al que vive? No está aquí, sino que ha resucitado». La semana que viene, el mundo cristiano celebrará el acontecimiento más importante de la historia, la sencilla declaración: «No está aquí, sino que ha resucitado». Fue la primera confirmación de la resurrección literal de nuestro Señor y Salvador Jesucristo. La tumba vacía, en aquella primera mañana de Pascua, brindó consoladora certeza y una respuesta afirmativa a la pregunta de Job: «Si el hombre muriere, ¿volverá a vivir?». Todos los que hayamos perdido a seres queridos, convertiríamos la pregunta de Job en una respuesta: «Si el hombre muriere, volverá a vivir». Lo sabemos, porque contamos con la luz de la verdad revelada. «Yo soy la resurrección y la vida», dijo el Maestro. «El que cree en mí, aunque esté muerto, vivirá. Y todo aquel que vive y cree en mí no morirá eternamente. A pesar de las lágrimas y las pruebas, de los temores y los pesares, del desconsuelo y de la soledad que produce el perder a un ser querido, tenemos la certeza de que la vida es sempiterna. Nuestro Señor y Salvador es el testigo viviente de que esto es así. Con todo mi corazón y el fervor de mi alma, levanto mi voz en testimonio, como testigo especial, y declaro que Dios vive, que Jesús es su Hijo, el unigénito del Padre en la carne. Él es nuestro Redentor y nuestro Mediador ante el Padre. Fue Él quien murió en la cruz para expiar nuestros pecados. Él fue las primicias de la resurrección y gracias a su muerte, todos volveremos a vivir. ¡Cuán dulce es el gozo que dan estas palabras! Yo sé que vive mi Señor. Ruego que todo el mundo lo sepa y viva de acuerdo con ese conocimiento. Es mi humilde súplica en el nombre de Jesucristo, el Señor y Salvador. Amén.
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4: Capítulo 26. La progenie repugnante de la guerra. El 24 de agosto de 1939, 8 días antes de la invasión de Polonia, la primera presidencia ordenó que 320 misioneros norteamericanos en las misiones británica, francesa, alemana occidental, alemana oriental y checoslovaca evacuaran a Dinamarca, Suecia, Noruega o los Países Bajos, cualquiera fuera el país neutral más cercano. El apóstol Joseph Fielding Smith, quien había estado visitando a los santos en Europa ese verano con su esposa Jessie, se quedó en Dinamarca para coordinar la evacuación desde Copenhague. Después de recibir la orden de marcharse, Norman Siebold, un misionero de Idaho de 23 años que servía en la misión de Alemania Occidental, se aseguró de que todos los misioneros norteamericanos de su distrito abandonaran el país de inmediato. Luego, en lugar de ir directamente a los Países Bajos, se dirigió a la casa de la misión en Frankfurt. Cuando llegó, Norman encontró a su presidente de misión, Douglas Wood, enfermo de preocupación. El presidente Wood había enviado telegramas instruyendo a todos los misioneros que evacuaran, pero las líneas de comunicación en toda Alemania estaban desbordadas. Solo Norman y unos pocos misioneros habían confirmado haber recibido el mensaje. Para empeorar las cosas, los funcionarios del gobierno en los Países Bajos habían prohibido a los no ciudadanos ingresar al país a menos que solo estuvieran de paso. Ahora, decenas de misioneros estaban probablemente varados en Alemania Occidental con boletos de tren inútiles a los Países Bajos y sin dinero para comprar otros nuevos. El presidente Wood y su esposa Evelyn estaban yendo a supervisar la evacuación de un grupo de élderes que ya habían llegado a la casa misional y necesitaban que alguien se quedara en Alemania para localizar a los misioneros restantes. «Será su misión encontrarlos y asegurarse de que salgan», le dijo el presidente Wood a Norman. «Siga completamente sus impresiones. No sabemos en qué ciudades estarán estos 31 élderes». A última hora de la noche, Norman salió de Frankfurt en un tren abarrotado en dirección norte a lo largo del río Rin. Tenía pasajes para Dinamarca y dinero para los misioneros con los que cruzara, si tan solo supiera dónde encontrarlos. Además, tenía que darse prisa. El gobierno alemán acababa de anunciar que los militares necesitaban los ferrocarriles para transportar soldados, por lo que pronto escasearían los asientos para cualquier civil que viajara en tren. Cuando el tren se detuvo en la ciudad de Colonia, Norman sintió que debía salir y se abrió paso a codazos para salir del vagón de pasajeros. La estación estaba repleta de gente, así que subió a un carrito de equipaje para ver por encima de la multitud, pero no reconoció a ningún misionero. Entonces recordó el silbido de los misioneros, la melodía de «Haz tú lo justo», que todos conocían en la misión. Norman no tenía mucho talento para la música, pero apretó los labios y silbó las primeras notas lo mejor que pudo. La gente lo notó de inmediato, y pronto Norman vio a un misionero y a un santo alemán local que se acercaban a él. Continuó silbando, y más élderes y una pareja de misioneros mayores también lo encontraron. Envió a los misioneros a un destino seguro, y luego abordó un tren a otra ciudad. Unas horas más tarde, en la ciudad de Emmerich, Norman encontró más misioneros. Cuando les dio dinero de parte del presidente de misión, atrajo la atención de un oficial de policía, que parecía pensar que los misioneros estaban tratando de sacar de contrabando dinero en efectivo de Alemania. El oficial les exigió que le entregaran su dinero y le dijeran lo que estaban haciendo. Cuando Norman se negó a cooperar, el oficial lo agarró y amenazó con llevarlo a las autoridades de la ciudad. Por lo general, Norman hacía caso a la policía, pero no quería ir con el oficial a la ciudad. «Usted debería quitarme las manos de encima», le dijo, «o podría haber una pelea». Para entonces se había formado una multitud, y el policía miró a las personas nervioso. Soltó a Norman y lo llevó a un oficial militar en la estación de tren para que le explicara quién era y lo que estaba haciendo. El oficial escuchó la historia de Norman. No vio razón para detenerlo e incluso escribió una carta explicativa para que pudiera entregar a cualquier otra persona que lo detuviera durante sus viajes. Norman continuó deteniéndose a buscar misioneros cada vez que el espíritu lo dirigía. En un pueblo remoto, casi nadie estaba sobre el andén del ferrocarril, y parecía una tontería buscar misioneros allí. Sin embargo, Norman sintió que debía bajarse del tren, así que decidió ir a la ciudad. Pronto llegó a un pequeño restaurante y encontró a dos élderes bebiendo jugo de manzana comprado con las últimas monedas en sus bolsillos. Después de días de búsqueda, Norman había localizado a 17 misioneros. Para llegar a Dinamarca, él y sus compañeros tuvieron que tomar trenes incautados para el transporte de tropas, engañando a los conductores y evitando a los policías durante toda la ruta. Cuando Norman llegó a Copenhague, un día después de la invasión de Polonia, todos los misioneros norteamericanos en las misiones alemanas estaban a salvo. Al día siguiente, el 3 de septiembre, Francia y Gran Bretaña declararon la guerra a Alemania. «La muy temida y amenazante guerra ha estallado», anunció el presidente Heber J. Grant en la Conferencia General de octubre de 1939. Durante años había observado con alarma y aprensión cómo Hitler conducía a Alemania por un camino violento y peligroso, desatando miseria y derramamiento de sangre en el mundo. Ahora las potencias del Eje, lideradas por Alemania nazi, estaban enfrascadas en combate con las naciones aliadas bajo el Reino Unido y Francia. «Dios está afligido por la guerra», dijo el presidente Grant a los santos. «Él sujetará a los que la practiquen injustamente a los castigos eternos de su voluntad». El profeta instó a los líderes del mundo y a todas las personas en todas partes a buscar soluciones pacíficas a sus diferencias. «Condenamos toda la progenie repugnante de la guerra: avaricia, codicia, miseria, carestía, enfermedad, crueldad, odio, inhumanidad, salvajismo, muerte», declaró. Al profeta le dolía pensar en los millones de personas que sufrían y se lamentaban debido al conflicto. Muchos miles de ellos eran santos de los últimos días y algunos ya estaban en peligro. «Rogamos encarecidamente a todos los miembros de la Iglesia que amen a sus hermanos y hermanas, y a todos los pueblos, quienesquiera que sean y dondequiera que estén, que desarraiguen el odio de sus vidas, que llenen su corazón de caridad, paciencia, longanimidad, y perdón. En las semanas y meses posteriores a la conferencia general, los pensamientos sobre la guerra pesaban mucho en la mente del profeta. Le escribió a su hija Rachel en diciembre sobre la innecesaria pérdida de vidas. «Me duele el corazón», escribió. «Parece que el Señor debería borrar de la tierra a las personas que generan y comienzan guerras como Hitler». En el invierno de 1940, el presidente Grant viajó a Inglewood, un vecindario de Los Ángeles, donde los santos esperaban tener noticias suyas en la conferencia de estaca. Al llegar a la capilla, se sintió mareado y le costaba hablar. Cuando salió del automóvil, sus piernas estaban inestables, y le costó mucho llegar a la puerta del centro de reuniones. El mareo pareció pasar poco después de que se sentara en el estrado. Aún así, pidió ser excusado de hacer sus comentarios. Más tarde, después de una siesta, se sintió lo suficientemente fuerte como para hablar en la sesión de la tarde de la conferencia. De pie en el podio, se dirigió a los santos durante casi

Ponerse de pie, había desaparecido la fuerza de su pierna izquierda. Sentía que tenía la lengua más grande de lo normal y las palabras se arrastraban juntas cuando hablaba. Con la ayuda de su familia y amigos, el presidente Grant fue a un hospital cercano, donde los médicos descubrieron que había sufrido un derrame cerebral. Pasó los siguientes meses en California, recuperando lentamente su fortaleza y movilidad. Su médico le advirtió que descansara más, comiera mejor y evitara cualquier actividad extenuante. En abril, el profeta estaba lo suficientemente bien como para regresar a Salt Lake City. He sido bueno y no he hecho nada siguiendo las instrucciones del médico, le informó a su hija Grace poco después de su regreso. No sé cuánto tiempo podré seguir así. El 28 de junio de 1940, la guerra en Europa estaba lejos de la mente de los Santos de Cincinnati, Ohio. Esa noche, Connie Taylor, de 21 años, escuchó las notas iniciales del coro nupcial de Wagner, su señal para comenzar a caminar por el pasillo del centro de reuniones de la rama Cincinnati. La capilla estaba llena de familiares y amigos, todos reunidos para celebrar su matrimonio con Paul Bang. Connie y Paul llevaban comprometidos poco más de un año. Querían sellarse, pero al igual que muchas parejas santos de los últimos días que viven lejos de un templo, primero habían decidido casarse por lo civil en la capilla del centro de reuniones. Mientras Connie se dirigía al frente de la sala, vio a su padre sentado entre los invitados. En las bodas en los Estados Unidos, los padres tradicionalmente llevaban a sus hijas por el pasillo. Pero como su padre tenía problemas para caminar, su hermano Milton caminó con ella. Connie estaba contenta de que su padre estuviera allí. Su bendición patriarcal le había prometido que algún día él disfrutaría con ella de las bendiciones del Evangelio. Ese día aún no había llegado, pero había asistido una vez a una reunión sacramental el domingo de Pascua, y eso era una buena señal. Cuando Connie llegó hasta donde estaba Paul, en la parte frontal de la capilla, su presidente de rama, Alvin Gilliam, realizó la ceremonia. Para muchas personas en la sala, la velada marcó el final de una era. Aparte de las reuniones del siguiente domingo, la boda fue la última vez que la rama Cincinnati se reuniría en la pequeña capilla que habían comprado, hacía 11 años. El viejo edificio se estaba cayendo a pedazos, por lo que la rama, que cada vez crecía más, lo había vendido recientemente y compró un terreno al norte de la ciudad para construir un nuevo centro de reuniones. Los recién casados partieron a la tarde siguiente hacia las Cataratas del Niágara, Nueva York, en la camioneta del padre de Paul. Se llevaron tres canastas de comida de la tienda familiar, algo de ropa, y alrededor de $60 en efectivo. De camino, Connie y Paul visitaron el templo de Kirtland. El edificio ahora se usaba como centro de reuniones de la Iglesia Reorganizada de Jesucristo de los Santos de los Últimos Días. La puerta del templo estaba cerrada con llave cuando llegaron, pero un hombre con una llave abrió el edificio y les permitió pasar una hora recorriéndolo por su cuenta. Exploraron cada centímetro del templo, incluido el campanario, desde donde contemplaron la pequeña aldea donde cientos de santos fieles habían vivido hacía más de un siglo. De Kirtland viajaron a las Cataratas del Niágara. La ciudad turística era un popular destino de luna de miel en la frontera de Estados Unidos y Canadá, pero la guerra en Europa había puesto a todos en alerta. Aunque Estados Unidos no había entrado en conflicto, Canadá era parte de la Commonwealth Británica y había declarado la guerra a Alemania después de la invasión de Polonia. Antes de que Connie y Paul pudieran cruzar a Canadá, los inspectores fronterizos los revisaron cuidadosamente para asegurarse de que no fueran espías. Después de recorrer las cataratas del Niágara, la pareja viajó 160 kilómetros al este hasta Palmira y Manchester, Nueva York. A lo largo de los años, la iglesia había adquirido varios sitios históricos en el área, entre ellos el Cerro de Cumora, la Arboleda Sagrada
y la casa de madera de

0: Lucy y Joseph Smith padre. Reconociendo el potencial de los sitios históricos para la obra misional, la Iglesia había comenzado a abrirlos a los visitantes y a anunciar su significado histórico y espiritual en los letreros de las carreteras. A principios de la década de 1920, bajo la dirección de B.H. Roberts, se llevaron a cabo conferencias para toda la misión en el Cerro Cumora, y desde entonces se convirtieron en un espectáculo anual al aire libre, abierto al público. Mientras estaban en Manchester, Connie y Paul pasaron la noche en la casa de los Smith por una pequeña tarifa. Subieron al Cerro Cumora y pensaron en las planchas de oro que estuvieron enterradas allí durante tanto tiempo. En la cima del cerro había un nuevo monumento del Ángel Moroni, y se detuvieron para tomar fotografías y apreciar la magnífica vista de los alrededores. Posteriormente dieron un paseo por la arboleda sagrada, disfrutando de la santidad y belleza del lugar. Antes de irse, se arrodillaron juntos en oración. Los recién casados hicieron una breve visita a Washington, D.C., donde asistieron a un servicio en un enorme centro de reuniones de mármol que la iglesia había dedicado en 1933. La iglesia había experimentado un crecimiento significativo en la ciudad desde 1920, cuando el apóstol Reed Smoot y un pequeño grupo de santos organizaron una rama allí. De hecho, poco antes de la visita de Paul y Connie, el apóstol Roger Clausen había organizado una estaca en Washington, llamando a Ezra Taft Benson, de 40 años, como presidente. Después de unos días en Washington, Connie y Paul regresaron a Cincinnati, donde se instalaron en un apartamento por el que se colaba el aire frío, no lejos de la tienda de comestibles de la familia Beng. Habían gastado prácticamente todo su dinero en la luna de miel, pero Paul todavía tenía trabajo con su padre. En unos años, después de haber ahorrado algo de dinero, podrían emprender un viaje por carretera aún más largo, esta vez a Salt Lake City y al templo. En una noche fría de diciembre de 1940, el zumbido amenazante de los bombarderos nazis llenó el cielo sobre Cheltenham, una ciudad del suroeste de Inglaterra. La Fuerza Aérea Alemana, la Luftwaffe, habían estado bombardeando Gran Bretaña con incansables ataques aéreos durante 6 meses. Los ataques se habían centrado primero en bases aéreas y puertos, pero desde entonces los bombarderos se habían trasladado a zonas civiles en Londres y más allá. Cheltenham era un lugar tranquilo con hermosos parques y jardines. Ahora era un objetivo. Nellie Middleton, una santo de los últimos días de 55 años, vivía en la ciudad con su hija de 6 años, Jennifer. Para preparar su casa contra los ataques aéreos, había utilizado su modesto salario como modista para amueblar un área en su sótano como refugio, con comida, aguas, lámparas de aceite y una pequeña cama de hierro para Jennifer. Siguiendo las instrucciones del gobierno, Nelly también había cubierto sus ventanas con redes para atrapar fragmentos de vidrio voladores en caso de un ataque. Ahora bien, por todo Cheltenham, las bombas silbaban por el aire y estallaban contra el suelo con rugidos atronadores. El espantoso ruido se fue aproximando cada vez más a la casa de Nelly, hasta que una tremenda explosión en una calle cercana sacudió las paredes, destrozó las ventanas y llenó la malla de vidrios afilados. Por la mañana, las calles de la ciudad se hallaban colmadas de escombros. Las bombas habían matado a 23 personas y habían dejado a más de 600 sin hogar. Nelly y otros santos de Cheltenham hicieron todo lo posible por perseverar después del ataque. Cuando el presidente de la misión británica, Hugh B. Brown, y otros misioneros norteamericanos dejaron el país casi un año antes, la pequeña rama y otras similares habían tenido dificultades para cubrir los llamamientos y hacer que funcionaran los programas de la iglesia. Luego, los hombres del lugar partieron a la guerra. lo que las dejó sin ningún poseedor del sacerdocio para bendecir la Santa Cena o dirigir formalmente los asuntos de la rama. En poco tiempo, la rama se vio obligada a disolverse. Arthur Fletcher, un hombre mayor que poseía el sacerdocio de Melquisedec, vivía a unos 32 kilómetros de distancia y viajaba en su bicicleta oxidada para visitar a los santos de Cheltenham cada vez que le era posible. No obstante, la mayoría de las veces era Nelly, la expresidenta de la Sociedad de Socorro, de la rama Cheltenham, quien asumía la responsabilidad del bienestar espiritual y temporal de los santos de la zona. Dado que la rama estaba cerrada, las miembros de la iglesia ya no podían reunirse en el salón alquilado que usaban los domingos, por lo que la sala de la casa de Nelly se convirtió en el lugar donde las hermanas de la Sociedad de Socorro oraban, cantaban y estudiaban Jesús el Cristo y los artículos de fe juntas. Nelly también se aseguró de que su hija aprendiera sobre el Evangelio. Tenía casi 50 años y nunca se había casado cuando adoptó a Jennifer. Ahora la niña se unía a las mujeres cuando se reunían para estudiar y tenían cuidado de hablar del Evangelio de una manera que Jennifer pudiera entender. Nelly y otras hermanas de la Sociedad de Socorro también llevaban a Jennifer cuando visitaban a los enfermos o ancianos. Nadie en la rama tenía teléfono ni automóvil, por lo que hacían sus visitas a pie, llevando una olla de mermelada o un trozo de tarta junto con un mensaje. Pero una vez que se ponía el sol, cesaban todas las visitas. Para dificultar que los bombarderos alemanes vieran sus objetivos, los pueblos y ciudades de todo el Reino Unido desconectaban las luces de las calles y apagaban los letreros iluminados. La gente cubría sus ventanas con tela oscura y desenroscaba las bombillas en sus entradas. En Cheltenham, los santos se retiraban a sus hogares. Cualquier rayo de luz podría ponerlos en peligro a ellos y a sus vecinos. El año siguiente, el presidente de la rama Viena, Alois Siep, encontraba su llamamiento cada vez más difícil. La guerra había cortado los canales habituales de comunicación entre las oficinas generales de la iglesia y las ramas en las zonas ocupadas por el eje. Der Stern, la revista en alemán de la misión, había dejado de publicarse. El presidente interino de la misión, un miembro alemán llamado Christian Heck, estaba haciendo todo lo posible para que la iglesia siguiera funcionando en medio del caos. Alois hacía lo mismo con su rama. Si bien la destrucción física y la devastación de la guerra aún no habían llegado a las fronteras de Austria, Alois sabía que la Real Fuerza Aérea Británica había atacado ciudades alemanas. La Unión Soviética también estaba ahora en guerra con el Tercer Reich. Al igual que Gran Bretaña, al otro lado del conflicto, Austria estaba bajo órdenes de apagón nocturno para protegerse de los aviones enemigos que pudieran estar volando en círculos. La mayoría de los hombres de la rama Viena habían sido reclutados para el ejército alemán cuando comenzó la guerra. Como Alois había perdido un ojo a causa de una enfermedad unos años antes, estaba exento del servicio militar. A pesar de los crecientes desafíos, tuvo la suerte de tener dos consejeros, varios jóvenes poseedores del sacerdocio arónico y su esposa, Hermina, para ayudarlo. Como presidenta de la Sociedad de Socorro, Hermina llevaba gran parte de la carga emocional de las mujeres de la rama, que a menudo se sentían abrumadas, solas y asustadas, especialmente si recibían noticias de que sus seres queridos habían sido hechos prisioneros o habían muerto en batalla. Hermina los animaba a confiar en Dios y a seguir adelante, y ella trató de hacer lo mismo. Incluso cuando la rama se hizo más pequeña después del comienzo de la guerra, las divisiones entre sus miembros continuaron, a pesar de los esfuerzos de Alois por apartar la política de las reuniones. En una ocasión, al comienzo de una reunión de la iglesia, un visitante de Alemania ofreció una oración por Adolf Hitler. Hermano, dijo Alois después de que el hombre terminó, en este lugar no rezamos por Hitler. Habiendo miembros y simpatizantes del partido nazi en la rama, Alois a menudo debía tener más cuidado con lo que decía. Los informadores y los espías podrían estar en cualquier lugar, dispuestos a denunciarlo a él y a su familia ante el gobierno. Si bien él y Hermina creían en honrar la ley del país, a veces hacerlo era doloroso. Dos miembros de la rama, Olga Weiss y su hijo adulto Egon, eran judíos conversos que servían en la rama cada semana con sus talentos musicales. Pero cuando los nazis invadieron Austria, los Weiss sabían que tenían que abandonar el país o correr el riesgo de caer presa del violento antisemitismo del régimen. Aunque la familia ya no practicaba el judaísmo, los nazis los consideraban racialmente judíos debido a su ascendencia. Algunos meses después de la anexión alemana de Austria, los Weiss escribieron cartas urgentes a la primera presidencia y a los exmisioneros que conocían, con la esperanza de encontrar a alguien que pudiera ayudarlos. Y algunos de sus familiares emigraron a los Estados Unidos. Las condiciones aquí son terribles para nosotros, los judíos, escribió Egon en su carta. Debemos salir de aquí. Como muchas personas en todo el mundo, el presidente Grant había recibido informes contradictorios sobre la hostilidad de Hitler hacia los judíos y el alcance del peligro al que se enfrentaban en Alemania. El profeta había denunciado tal antisemitismo en público y en privado. Sin embargo, los líderes de la Iglesia no estaban en capacidad de ayudar a los Weiss ni a ningún otro individuo europeo que deseara emigrar. Observaron que la ley de los Estados Unidos ya no permitía que las organizaciones religiosas patrocinaran a inmigrantes, y durante muchos años la Iglesia había rechazado todas las solicitudes de dicha asistencia. A medida que la guerra en Europa se intensificaba, la primera presidencia expresó con frecuencia su consternación por el hecho de que el gobierno de los Estados Unidos no les permitiera ayudar a los refugiados migrantes. Cuando el presidente Grant y sus consejeros recibieron cartas como la de Egon, no pudieron hacer más que responder con simpatía, recomendando a veces a organizaciones que ellos esperaban que pudieran ayudar. En septiembre de 1941, Egon y Olga todavía estaban en Viena. En ese momento, los nazis exigían que todos los judíos austriacos se identificaran con una estrella de David amarilla en la ropa. Cuando los funcionarios nazis descubrieron que había judíos que asistían a las reuniones en la rama Viena, le ordenaron a Alois que les prohibiera asistir. Si se negaba, los santos serían desalojados de su lugar de reunión. Alois decidió que tenía que cumplir con la demanda. Sintiéndose en conflicto y lleno de remordimiento, se reunió con los Weiss y les dijo que ya no podían asistir a las reuniones. Sin embargo, él y otros miembros de la rama continuaron visitando fielmente a la familia, hasta que un día no pudieron encontrar a Olga y Egon por ningún lado.
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2: Doctrina y Convenios, secciones 18 y 19, del 22 al 28 de febrero. ¿Qué valor tiene para usted el Evangelio de Jesucristo? Martin Harris era dueño de una de las mejores granjas de Palmira, Nueva York. Cuando llegó el momento de publicar el Libro de Mormón, Martin consideró la idea de hipotecar su granja a fin de pagarle al impresor. Sin embargo, eso implicaba un enorme riesgo. Un momento decisivo. Si Martin ayudaba con la publicación del Libro de Mormón y este no se vendía bien, él perdería su granja, de modo que tenía que tomar una difícil decisión. ¿Qué le ayuda a usted a tomar decisiones importantes? ¿Influye en sus decisiones el hecho de saber el valor que tiene para usted el Evangelio de Jesucristo? Un sacrificio voluntario. José Smith recibió una revelación en la que se le dijo a Martin que no codiciara sus bienes, sino que diera liberalmente de ellos para imprimir el Libro de Mormón. Eso sería un sacrificio, Pero el Señor le recordó a Martin que nadie ha sacrificado más por los hijos de Dios que él. ¿Por qué es el sacrificio una parte del Evangelio de Jesucristo? Un acto honorable. Martin hipotecó su granja y eso hizo posible que se imprimieran los primeros 5,000 ejemplares del Libro de Mormón. El presidente Dallin H. Oaks, primer consejero de la primera presidencia, ha dicho: "Una de las contribuciones más grandes que Martin Harris hizo a la Iglesia, por la que se le debe honrar en todo momento, fue la financiación de la publicación del Libro de Mormón".
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3: Yo tenía solo 12 años de edad cuando los misioneros llegaron por primera vez a predicar a la ciudad donde nací, en el norte de Chile. Luego de asistir por 6 meses a la pequeña rama, un domingo un misionero me ofreció el pan mientras repartía la Santa Cena. Yo lo miré y le dije en voz baja: "No puedo". A lo que él contestó: "¿Por qué?". Y yo le dije: "Porque yo no soy un miembro de la iglesia". El misionero no lo podía creer. Sus ojos brillaron. Supongo que él pensó: "Pero si este joven siempre está en las reuniones, ¿cómo puede ser que no sea miembro de la iglesia?". Al día siguiente, los misioneros ya estaban en mi casa, ocasión en que hicieron sus mejores esfuerzos por enseñar a toda mi familia. Pero dado que ellos no estaban interesados, solo fue mi asistencia semanal por más de 6 meses a la iglesia, lo que les dio la confianza necesaria a los misioneros para ir adelante. Hasta que llegó el gran momento que yo estaba esperando, que me invitaran a ser un miembro de la Iglesia de Jesucristo. Los misioneros me explicaron que, siendo yo menor de edad, necesitaría de la autorización de mis padres. Fui a buscar a mi papá pensando que su amable respuesta sería: "Hijo, cuando tú seas mayor de edad podrás tomar tus propias decisiones". Mientras los misioneros hablaban con él, yo oraba intensamente para que su corazón fuera tocado y me diera la autorización que yo tanto quería. Su respuesta a los misioneros fue la siguiente: "Eldres, durante los últimos 6 meses he visto a mi hijo Jorge levantarse temprano cada domingo, vestirse con sus mejores ropas y caminar hacia la iglesia. Solo he visto una buena influencia de ella en su vida". Y luego, dirigiéndose a mí, me sorprendió diciéndome: "Hijo, si vas a ser responsable con esta decisión, tienes mi autorización para ser bautizado". Abracé a mi papá, le di un beso y le agradecí por lo que estaba haciendo. Al día siguiente fui bautizado. La semana pasada se cumplieron 47 años de ese tan importante momento en mi vida. ¿En qué consiste la responsabilidad de ser miembro de la Iglesia de Jesucristo? El presidente Joseph Fielding Smith lo expresó de la siguiente manera: "Tenemos estas dos grandes responsabilidades. Primero, procurar nuestra propia salvación. Y segundo, nuestro deber para con nuestros semejantes. Estas son entonces las principales responsabilidades que nuestro Padre nos ha asignado: velar por nuestra propia salvación y por la de los demás, entendiendo por salvación el alcanzar el más alto grado que nuestro Padre ha dispuesto para sus hijos obedientes. Estas responsabilidades que nos han sido confiadas y que hemos aceptado libremente deben definir nuestras prioridades, nuestros anhelos, nuestras decisiones y nuestro comportamiento diario". Para quien ha comprendido que, gracias a la expiación de Jesucristo, la exaltación es realmente posible de alcanzar, el no lograrla constituye condenación. Así, lo contrario de salvación es condenación, de la misma manera que el éxito es el opuesto al fracaso. Presidente Monson nos ha enseñado que el hombre ya no puede sentirse conforme con la mediocridad una vez que la excelencia esté a su alcance. ¿Cómo podríamos conformarnos entonces con algo menos que la exaltación cuando sabemos que ella es posible? Permítame compartir 4 aspectos clave que nos ayudarán en el cumplimiento de nuestros deseos de ser responsables con nuestro Padre Celestial, así como a responder a sus expectativas de que lleguemos a ser como Él. Primero, aprender nuestro deber. Si hemos de hacer la voluntad de Dios, si hemos de ser responsables con Él, debemos comenzar por conocer, comprender, aceptar y hacer nuestro lo que Él desea de nosotros. El Señor ha dicho: "Por tanto, aprenda todo varón su deber, así como a obrar con toda diligencia en el oficio en el cual fuere nombrado. No es suficiente tener el deseo de hacer lo correcto si no nos preocupamos de comprender lo que nuestro Padre espera y desea que hagamos. En el cuento Alicia en el País de las Maravillas, ella, al no saber cuál camino tomar, le pregunta al gato de Cheshire: ¿podrías decirme, por favor, qué camino debo tomar para salir de aquí? A lo que el gato responde: eso depende en gran parte del sitio al que quieras llegar. No me importa mucho el sitio, dijo Alicia. Entonces tampoco importa mucho el camino que tomes, dijo el gato. Pero sabemos que el camino que conduce al árbol cuyo fruto es deseable para hacer a uno feliz, el camino que lleva a la vida, es angosto, se requiere esfuerzo para transitar por él, y pocos son los que lo hallan. Nefi nos enseña que las palabras de Cristo os dirán todas las cosas que debéis hacer, y luego agrega que el Espíritu Santo os mostrará todas las cosas que debéis hacer. Así entonces, las fuentes que nos permiten aprender nuestro deber son las palabras de Cristo, que nos llegan a través de los profetas antiguos y modernos, así como de la revelación personal por medio del Espíritu Santo. Segundo, tomar la decisión. Ya sea que hayamos aprendido acerca de la restauración del Evangelio, de un mandamiento en particular, de los deberes asociados al cumplimiento de un llamamiento o de los convenios que haremos en el templo, es nuestra la decisión de actuar o no según ese nuevo conocimiento. Cada persona decide libremente si está dispuesta o no a entrar en un convenio sagrado, como lo es el bautismo o las ordenanzas del templo. Debido a que en la antigüedad el hacer juramentos era parte normal en la vida religiosa de las personas, la antigua ley indicaba: no juraréis en falso por mi nombre. Sin embargo, en el meridiano de los tiempos, el Salvador enseñó una manera más elevada de llevar a cabo nuestros compromisos, al decir que sí significaba sí y que no significaba no. La palabra de una persona debería ser suficiente para establecer su veracidad y su compromiso hacia otro. ¿Cuánto más si ese otro es nuestro Padre Celestial? El honrar un compromiso llega a ser el fruto de la veracidad, y honestidad de nuestra palabra. Tercero, actuar en consecuencia. Luego de aprender nuestro deber y de tomar las decisiones asociadas a ese aprendizaje y entendimiento, debemos actuar de acuerdo con ello. Un poderoso ejemplo de la firme disposición de cumplir con su compromiso con su Padre nos lo entrega el Salvador, en la ocasión en que le llevaron a un paralítico para ser sanado. Y al ver Jesús, la fe de ellos, dijo al paralítico: hijo, tus pecados te son perdonados. Sabemos que para recibir el perdón de nuestros pecados es indispensable la aplicación de la expiación llevada a cabo por Jesucristo. Pero en el episodio de la sanación del paralítico, este grandioso evento aún no había ocurrido. Getsemaní aún estaba por venir. Sin embargo, Jesús no solo bendijo al paralítico con la capacidad de levantarse y caminar, sino que le otorgó el perdón de sus pecados, entregando una inequívoca señal de que él no fallaría. Él cumpliría con el compromiso que había hecho con su Padre. Él haría lo que había prometido hacer en Getsemaní y en la cruz. El camino por el que hemos escogido transitar es angosto y presenta y presentará desafíos que requerirán de nuestra fe en Jesucristo y de nuestros mejores esfuerzos para mantenernos y avanzar en él. Necesitamos arrepentirnos, ser obedientes y pacientes, aun cuando no comprendamos todas las circunstancias que nos rodean. Debemos perdonar a los demás y vivir de acuerdo con lo que hemos aprendido y con las decisiones que hemos tomado. Cuarto, aceptar de buena gana la voluntad del Padre. El discipulado no solo requiere aprender nuestro deber, tomar las decisiones correctas y actuar en conformidad con ellas, sino también es indispensable desarrollar la predisposición y la capacidad de aceptar la voluntad de Dios, aun cuando ésta no coincida con nuestros nobles deseos o preferencias. Me impresiona y provoca mi admiración la actitud del leproso que, viniendo al Señor, rogándole y arrodillándose, le dijo: si quieres, puedes limpiarme. El leproso no exigió nada, aun cuando él pudiera ser un hombre justo. Él simplemente estaba dispuesto a aceptar la voluntad del Señor. Hace algunos años, un matrimonio de queridos y fieles amigos fue bendecido con la llegada de un hijo largamente deseado, por el que habían pedido por mucho tiempo. La felicidad inundó ese hogar mientras nuestros amigos y su hasta entonces única hija disfrutaban de la presencia del recién llegado varoncito. Pero un día, algo inesperado sucedió. El pequeñito de solo unos 3 años entró repentinamente en un estado de coma. Apenas supe de la situación, llamé a mi amigo para expresarle nuestros sentimientos en tan difíciles momentos. Pero su respuesta fue una lección para mí. Él dijo, si es la voluntad del Padre llevarlo consigo, está bien con nosotros. En las palabras de mi amigo no había el más mínimo grado de queja, de rebeldía o de disconformidad. Por el contrario, en ella solo pude sentir gratitud a Dios por haberles permitido disfrutar de su hijito por ese corto tiempo, así como la más completa disposición de aceptar la voluntad del Padre hacia ellos. Unos pocos días después, ese pequeñito fue llevado de regreso a su mansión celestial. Sigamos adelante aprendiendo nuestro deber, tomando las decisiones correctas, actuando de acuerdo con ellas y aceptando la voluntad de nuestro Padre. Cuán agradecido y feliz soy por la decisión que mi papá me permitió tomar hace 47 años. Con el tiempo he ido comprendiendo que la condición que él me puso de ser responsable con esa decisión significaba ser responsable con mi Padre Celestial, procurando mi propia salvación y la de mis semejantes, y de esa manera acercarme a llegar a ser quien mi Padre espera y quiere que llegue a ser. En este día tan especial, testifico que Dios, nuestro Padre, y su Hijo amado, nuestro Salvador, viven. En el nombre de Jesucristo. Amén.
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2: Todavía amamos al Señor. Por Emma Jane Nelson, Idaho, Estados Unidos. El resultado no fue lo que esperábamos, pero sabía que mis oraciones por mi hijo no habían sido en vano. Hace unos 3 años, a mi hijo Mark se le diagnosticó cáncer. Los cirujanos lo operaron, pero el cáncer siguió diseminándose. Toda la familia oró y ayunó por él durante esos largos meses. Había leído en las Escrituras y en varios discursos de la conferencia cuán importante y real es el poder de la fe. Decidí ayunar y orar, sintiendo que mi fe era lo suficientemente fuerte como para que ocurriera un milagro. Que mi hijo sanara o su cáncer llegara a estar en remisión. Siempre concluía mis fervientes oraciones con «Hágase tu voluntad». Leí cada discurso sobre la fe que pude encontrar que se hubiera dado durante conferencias generales pasadas o que apareciera en otros materiales publicados por la Iglesia. Algunos discursos del presidente Russell M. Nelson fueron especialmente reconfortantes para mí. Nuestro hijo falleció el 28 de junio de 2021. Todos estábamos destrozados y desconsolados. Sentía que, después de todo, mi fe no había sido lo suficientemente fuerte. Un día miré la cubierta posterior de un ejemplar de la revista Liaona, de la conferencia general, y vi una foto del presidente Nelson de pie, en el púlpito. Debajo de la foto había un párrafo tomado de uno de sus discursos. Él decía que se requiere fe para unirse a la Iglesia, seguir a los profetas, servir en una misión, vivir la ley de castidad y enseñar el Evangelio. Se necesita fe para suplicar por la vida de un ser querido e incluso más fe para aceptar una respuesta decepcionante. Leí esa oración por lo menos 3 veces antes de darme cuenta de que era para mí. Me sobrevino un sentimiento de calma. Supe que nuestras oraciones por mi hijo no habían sido en vano. Mi fe era fuerte de una manera que el Señor conocía y había aceptado. Nuestra familia ha experimentado grandes pérdidas, incluso el fallecimiento de mi esposo y 3 nietos. Mi fe en el Padre Celestial y en Jesucristo me dice que mi hijo fallecido está con mi esposo y mis nietos. Ese conocimiento me brinda paz. A pesar de la adversidad de nuestra familia, todavía amamos al Señor y su Evangelio, y nuestro testimonio ha crecido. Testifico que el presidente Nelson es un profeta y que el consejo que da proviene del Señor.
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1: I am grateful for the honor.
2: Agradezco el honor y la bendición de dirigirme al sacerdocio de Dios. Mi propósito esta noche es ayudarles a ser valientes y resueltos en su servicio en el sacerdocio. Necesitarán valor y resolución porque pertenecen al ejército del Señor en la última dispensación. No es una época de paz. No lo ha sido así, porque Satanás organizó sus huestes en contra del plan de nuestro Padre Celestial en la preexistencia. No sabemos los detalles de ese combate, pero sí conocemos un resultado. Satanás y sus seguidores fueron expulsados a la tierra, y el conflicto continúa desde la creación de Adán y Eva. Vemos que se intensifica. Las escrituras sugieren que la guerra será más y más violenta y que aumentarán las pérdidas espirituales en el lado del Señor. Casi todos hemos visto un campo de batalla en una película o leído una descripción de una historia. Entre las explosiones y los gritos de los soldados se escucha hombre herido. Cuando se escucha ese grito, fieles soldados se dirigen a donde se escuchó el grito. Un soldado o médico ignora el peligro y va hacia su camarada caído. Y el herido sabe que la ayuda viene en camino. Sin importar el riesgo, alguien se arrastra a fin de llegar a tiempo para protegerle y ayudarle. Eso es verdad en un grupo de hombres unidos en una misión difícil y peligrosa, pero resueltos a cumplirla a cualquier costo. Las historias están llenas de relatos de hombres leales que tienen el valor de no dejar atrás a ningún hombre. Este es un ejemplo de un relato oficial. Durante la guerra en Somalia, durante una batalla, dos soldados de los Estados Unidos vieron de su helicóptero a otros dos helicópteros sufrir daños y caer a tierra. Los dos soldados, en su vuelo relativamente seguro, supieron por la radio que no había tropas en tierra para rescatar a los tripulantes. Cada vez más enemigos se acercaban al lugar del accidente. Los dos hombres que observaban desde arriba se ofrecieron a bajar a tierra para proteger a sus camaradas gravemente heridos. Su solicitud fue denegada debido a que la situación era muy peligrosa. Se ofrecieron una segunda vez y nuevamente se les dijo que no. Solo después de pedir tres veces se les permitió bajar a la tierra. Con sus armas se abrieron camino hasta llegar a los helicópteros caídos y a sus tripulantes heridos. Pasaron por el intenso intercambio de fuego a medida que los enemigos se aproximaban al lugar del accidente. Sacaron a los heridos. Los rodearon colocándose en las posiciones más peligrosas y los protegieron hasta que se terminaron sus municiones y sufrieron heridas fatales. Su valor y su sacrificio salvaron la vida de un piloto que se hubiese perdido. Se les otorgó la Medalla de Honor Póstuma, el reconocimiento más alto de la nación por el valor frente a un enemigo armado. La mención dice que lo que ellos hicieron fue más allá de su deber. Me pregunto si ellos lo consideraban así al dirigirse hacia sus compañeros caídos. Por lealtad, sentían el deber de no abandonar a sus compañeros, sin importar el costo. El valor para actuar y su servicio desinteresado provinieron del sentir que eran responsables por la vida, la felicidad y la seguridad de sus camaradas. Ese sentimiento del deber hacia otros es la esencia del servicio fiel del sacerdocio. Nuestros hermanos son heridos en el conflicto espiritual que nos rodea, así como las personas a quienes se nos ha llamado a servir y proteger del mal. Las heridas espirituales no se ven fácilmente, salvo con ojos inspirados. Pero los obispos, presidentes de rama y presidentes de misión, sentados frente a sus condiscípulos del Salvador, pueden ver a los heridos. Esto ha sucedido por años. Recuerdo que como obispo, al mirar el rostro y la postura de un joven del sacerdocio, me vino una idea tan clara que parecía oírla. Necesito verle, y pronto. Algo sucede. Necesita ayuda. Nunca desecho una impresión así porque he aprendido que, con frecuencia, la persona afectada no siente las heridas del pecado. Al principio, a veces parece que Satanás inyecta algo para adormecer el dolor espiritual mientras causa el daño. A menos que pase algo pronto para iniciar el proceso del arrepentimiento, la herida puede empeorar y agrandarse. Entonces, como poseedores del sacerdocio, responsables de la supervivencia espiritual de algunos de los hijos del Padre Celestial, iremos a ayudar sin esperar el grito, hombre herido. Quizá ni aún los mejores amigos, ni otros líderes, ni los padres vean lo que usted puede ver. Puede que usted sea el único en percibir, por inspiración, el grito de alerta. Quizá los demás sientan lo que usted se ve tentado a pensar. Tal vez el problema que creí fue solo mi imaginación. ¿Qué derecho tengo de juzgar a los demás? No es mi responsabilidad. No me preocuparé hasta que me pida ayuda. Solo a un juez autorizado de Israel se le da el poder y la responsabilidad de verificar que existe una herida grave, de examinarla y después, bajo la inspiración de Dios, recomendar el tratamiento para iniciar la cura. Ustedes se encuentran bajo convenio de ayudar a un hijo de Dios espiritualmente herido. Son responsables de ser suficientemente valientes y osados para no echarse atrás. Debo aclarar por lo menos dos cosas. Primero, ¿por qué tienen la responsabilidad de ayudar a un amigo herido? Y segundo, ¿cómo cumplen con esa responsabilidad? Primero, ustedes están bajo convenio, como se les ha explicado, de que al aceptar el encargo de Dios de recibir el sacerdocio, aceptaron la responsabilidad de todo lo que hiciera o dejara de hacer para la salvación de los demás, sin importar lo difícil o peligroso que les parezca. Hay incontables ejemplos de poseedores del sacerdocio que asumieron esa seria responsabilidad como debemos hacerlos ustedes y yo. Así lo dijo Jacob en el Libro de Mormón, describió su sagrado deber cuando actuó bajo circunstancias difíciles para proporcionar ayuda. Él dijo, pues bien, mis amados hermanos, yo Jacob, según la responsabilidad bajo la cual me hallo ante Dios, de magnificar mi oficio con seriedad y para limpiar mis vestidos de vuestros pecados, he subido hoy hasta el templo para declararos la palabra de Dios. Ustedes dirán que Jacob era un profeta, y ustedes no. Pero el oficio de ustedes, cualquiera que sea, trae consigo la obligación de levantar las manos caídas y fortalecer lo débil de quienes les rodeen. Ustedes son los siervos del Señor que hicieron convenio de hacer la mejor manera posible lo que Él haría por los demás. Su gran oportunidad y responsabilidad se describe en Eclesiastés. Mejores son dos que uno, porque tienen mejor paga de su trabajo. Porque si cayeren, el uno que levantará a su compañero, Pero ay del solo, que cuando cayere, no habrá segundo que lo levante. De esto ustedes comprenderán las palabras auténticas y edificantes de José Smith. Nadie más que un necio jugaría con las almas de los hombres. Como lo dijo Jacob, la aflicción de cualquier persona caída que él podría haber ayudado, pero no lo hizo, se convertiría en su propia aflicción. La felicidad de ustedes y la de aquellos a quienes ustedes sirven como poseedores del sacerdocio están ligadas. Ahora, la pregunta es, ¿cuál es la mejor manera de ayudar a quienes somos llamados a servir y rescatar? Eso dependerá de sus habilidades y de la naturaleza de su relación en el sacerdocio con la persona que se encuentra en peligro espiritual. Les doy tres ejemplos que tal vez experimenten durante su servicio. Empecemos cuando usted es un compañero menor sin experiencia. Un sacerdote en el sacerdocio arónico se le ha asignado visitar a una familia joven con un compañero de experiencia. Antes de la visita, oran, pidiendo fortaleza e inspiración para reconocer las necesidades de ellos y saber qué ayuda prestar. Si pueden, oran con su compañero, nombrando a los que van a visitar. Al orar, su corazón se llena de amor hacia ellos individualmente y hacia Dios. Usted y su compañero se ponen de acuerdo sobre lo que esperan lograr. Trazan un plan de lo que harán. Cualquiera que sea el plan, observarán y escucharán atentamente y con humildad durante su visita. Ustedes son jóvenes y sin experiencia, pero el Señor conoce perfectamente la condición espiritual y las necesidades de ellos, y los ama. Como ustedes saben que Él los envía en su lugar, pueden tener fe de que reconocerán sus necesidades y sabrán qué hacer para cumplir su deber de ayudarles. Lo descubrirán al conversar con ellos en su hogar. Es por eso que tienen esta responsabilidad del sacerdocio. Visitar la casa de todos los miembros y exhortarlos a orar vocalmente, así como en secreto, y a cumplir con todos los deberes familiares. Y también tienen otra obligación que requiere mayor discernimiento. El deber del maestro es velar siempre por los miembros de la iglesia y estar con ellos y fortalecerlos. Y cuidar de que no haya iniquidad en la iglesia, ni aspereza entre uno y otro, ni mentiras, ni difamaciones, ni calumnias. Y ver que los miembros de la iglesia se reúnan con frecuencia y también ver que todos cumplan con sus deberes. Usted y su compañero raramente recibirán inspiración para conocer en detalle hasta qué punto cumplen esas normas. Pero les puedo prometer por experiencia propia que recibirán el don para saber qué está bien con ellos y en base mirarlos. Animarlos. Hay otra promesa que les hago. Ustedes y sus compañeros recibirán inspiración para saber qué cambios podrán hacer ellos para iniciar el progreso espiritual que necesitan. Las palabras que ustedes reciban al respecto con toda seguridad incluirán algunos de los cambios más importantes que el Señor quiere que ellos hagan. Si sus compañeros sugieren hacer un cambio, fíjense lo que hace. Quizá ustedes se sorprendan cómo es que el Espíritu les inspira a hablar. La voz se llena de amor. Hallará la relación entre el cambio necesario y la bendición que vendrá. Si el padre o la madre necesitan cambiar, les explicará cómo el cambio traerá felicidad a los hijos. Describirá el cambio de la infelicidad a una situación mejor y más segura. Su contribución durante la visita le parecerá pequeña, pero puede ser más poderosa de lo que piensa. Su semblante y sus modales mostrarán que se interesa en ellos. Verán que el amor que les tiene a ellos y al Señor le hace no tener temor y tendrá la fuerza para testificar sobre la verdad. Su testimonio humilde y sencillo que quizá llegue al corazón de una persona más fácilmente que el de su compañero que tiene más experiencia. Lo he visto pasar. Cualquiera sea su función en esa visita, su deseo de visitar a las personas representando al Señor para ayudarles traerá al menos dos bendiciones. Primero, sentirá el amor de Dios por las personas que visita. Y segundo, sentirá la gratitud del Salvador por su deseo de prestar la ayuda que Él sabía que ellos necesitaban. Él lo envió a ellos porque confió en que usted iría sintiendo la responsabilidad de instarles a que se acerquen a Él y sean felices. Cuando sea un poco más grande, tal vez en su adolescencia, tendrá otra oportunidad al servir en el sacerdocio. Llegará a conocer mejor a sus compañeros de quórum, jugará deportes o participará en actividades de la juventud con ellos. Llegará a ser muy buen amigo de algunos de ellos. Percibirá cuando ellos estén felices o tristes. Quizá no tengan un cargo de la autoridad en el quórum, pero usted se sentirá responsable por su compañero en el sacerdocio. Tal vez él le confíe que ha comenzado a desobedecer un mandamiento y usted sabe que le causará daño espiritual. Tal vez le pida consejo porque confía en usted. Por experiencia propia, le digo que si puede encontrar la manera de alejarle del camino peligroso, nunca olvidará el gozo por ser su verdadero amigo. Si no tiene éxito, le prometo que cuando le lleguen el dolor y la tristeza, como sucederá, usted lo sentirá como si fuera propio. Si trató de ayudarle, seguirá siendo su amigo, y de hecho por años hablará con usted acerca de lo bueno que podría haber sucedido y de cuán agradecido está de que usted se haya interesado lo suficiente para tratar. Entonces usted le consolará y le volverá a invitar, como lo hizo en su juventud, a que regrese a la felicidad que aún puede lograr gracias a la expiación. Más adelante en la vida, usted será un padre con el sacerdocio. Lo que haya aprendido al ayudar a otras personas a alejarse de la tristeza e ir a la felicidad, le dará el poder que necesita y que desea. Los años que pasó responsabilizándose por las almas de los hombres le prepararán para ayudar y proteger a su familia, a la que amará más de lo que usted pudo imaginar en su juventud. Sabrá guiarles con el poder del sacerdocio hacia la seguridad. Es mi oración que sientan gozo en su servicio en el sacerdocio durante su vida y para siempre. Ruego que desarrollen el valor y el amor por los hijos del Padre Celestial que llevó a los hijos de Mosía a suplicar por la oportunidad de enfrentar la muerte y los peligros para llevar el Evangelio a un pueblo insensible. Su deseo y su valor nacieron del sentirse responsables por la felicidad eterna de extraños en peligro de sufrir un tormento sin fin. Que podamos tener una porción del deseo que Jehová tuvo en el mundo anterior, cuando Él solicitó venir a los reinos de gloria para servirnos y dar su vida por nosotros. Él le pidió a su padre, envíame a mí. Testifico que ustedes son llamados de Dios y que fueron enviados para prestar servicio a sus hijos. Él desea que nadie quede rezagado. El presidente Monson posee las llaves del sacerdocio en toda la tierra. Dios les dará la inspiración y la fortaleza para cumplir con su deseo de ayudar a sus hijos a encontrar el camino de la felicidad que es posible mediante la expiación de Jesucristo. Les testifico de esto en el sagrado nombre de Jesucristo. Amén.
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7: 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Es común que, como pequeños, nos hayamos metido en algunos problemas. Pero hay de travesuras a travesuras. A continuación, escucharemos la historia de Oliver, quien es de Paraguay, y nos relata sobre una travesura como niño que le enseñó una gran lección de vida. Aquí está Oliver.
8: Una historia que recuerdo desde pequeño es que siempre fui el niño travieso de la familia. Siempre fui el más acajata, como se dice en mi país. Yo soy el medio de dos hermanos. Y algo que mis padres siempre me inculcaron era a tener cuidado en mis tomas de decisiones. También, así como travieso era, siempre jugaba con fuego, lo cual mis padres obviamente no querían, pero yo, sin hacerles caso, siempre continuaba con aquella manía que tenía desde pequeño. Recuerdo una vez cuando era pequeño, tenía alrededor de 8 años, estaba jugando con fuego y nosotros teníamos un castillo de madera dentro de la casa, un castillo bien grande con pertenencias adentro que tenían plásticos. Y como el plástico era súper atractivo para el fuego, entonces yo decidí probar qué era lo que iba a pasar. Cuando el castillo comenzó a prenderse fuego, o sea, los plásticos dentro, comencé a entrar en desesperación corriendo con un vaso de agua de aquí para allá intentando apagar el fuego. Pero cada vez que intentaba apagar el fuego con un poco de agua, el fuego se prendía aún más. Hasta que mi hermana notó mi desesperación y gritó a mis padres lo que estaba pasando. Luego de que mis padres apagaron el fuego, obviamente se perdieron algunas pertenencias y ellos me corrigieron con la zapatilla. Cuando las cosas estaban más calmadas, ellos se sentaron conmigo y me hablaron y me explicaron cuáles podrían haber sido las consecuencias de mis actos. Que no solamente quemé las pertenencias que teníamos dentro, sino que también podría haber quemado la casa. Esas reprimendas que muchas veces recibía, esas lecciones que recibía de mis padres, no solamente me ayudaron en aquella época, sino durante toda mi juventud. Y gracias a ello forjé lo que sería mi actitud, mi personalidad de hoy en día. Una persona que toma sus decisiones, que piensa antes de tomar las decisiones y que realmente piensa en las consecuencias que van a traer aquellas decisiones.
7: Muchas gracias por compartir, Oliver, y qué bueno que una experiencia que pudo llegar a ser un desastre terminó siendo una gran lección de vida. Gracias a todos los que nos escuchan en casa y

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1: Nuestro Salvador se entregó a sí mismo en servicio desinteresado. Él enseñó que cada uno de nosotros debe seguirle al desechar los intereses egoístas a fin de servir a los demás. Si alguno quiere venir en pos de mí, dijo él, niéguese a sí mismo y tome su cruz y sígame. Porque todo el que quiera salvar su vida la perderá, y todo el que pierda su vida por causa de mí la hallará. Como grupo, los santos de los últimos días son singulares al seguir esa enseñanza, singulares en el grado que prestan servicio desinteresado. Todos los años, miles de santos de los últimos días envían sus solicitudes para prestar servicio misional de tiempo completo. Los misioneros mayores dejan de lado las diversiones de la jubilación, las comodidades del hogar y la cariñosa compañía de hijos y nietos para servir a personas extrañas en lugares desconocidos. Los jóvenes y las jovencitas postergan su empleo y educación académica y se ponen a disposición para servir donde quiera se les asigne. Cientos de miles de miembros fieles participan en el servicio desinteresado que llamamos la obra del templo, cuya motivación es el amor y el servicio a nuestro prójimo, tanto los vivos como los que han muerto. Ese mismo servicio desinteresado lo prestan infinidad de oficiales y maestros en nuestras estacas, barrios y ramas. Ninguno de ellos recibe compensación en términos materiales, pero están dispuestos a prestar servicio cristiano a sus semejantes. No es fácil renunciar a las prioridades y a los deseos personales. Hace muchos años, un misionero recién llegado a Inglaterra se sentía frustrado y desanimado. Escribió a casa para decir que sentía que estaba perdiendo el tiempo. Su sabio padre le respondió: olvídate de ti mismo y ponte a trabajar. El joven Elder Gordon B. Hinckley se arrodilló e hizo convenio con el Señor de que intentaría olvidarse de sí mismo y que se consagraría al servicio al Señor. Años más tarde, siendo ya un siervo maduro del Señor, el Elder Hinckley diría: aquel que solo se preocupa de sí mismo se marchita y muere, mientras que el que se olvida de sí en el servicio a los demás progresa y florece en esta vida como en la eternidad. El pasado mes de enero, el presidente Thomas S. Monson enseñó a los alumnos de BYU que sus días de estudio deben de incluir lo que concierne a la preparación espiritual, incluso el servicio a los demás. Una actitud de amor caracterizó la misión del maestro, dijo el presidente Monson. Él dio la vista al ciego, piernas al cojo y vida a los muertos. Quizá cuando estemos frente a nuestro Hacedor, no nos preguntará cuántos puestos tuviste, sino a cuántas personas ayudaste. En realidad, concluyó el presidente Monson, nunca podrán amar al Señor hasta que le sirvan mediante el servicio a su pueblo. Un ejemplo familiar de lo que significa perder nuestra vida al servicio de los demás, y no es exclusiva de los santos de los últimos días, es el sacrificio que los padres hacen por sus hijos. Las madres sufren dolor y la pérdida de prioridades y comodidades personales para dar luz y criar a cada hijo. Los padres ajustan sus vidas y prioridades para proveer para la familia. La brecha que existe entre los que están dispuestos a hacer esto y los que no lo están va aumentando en el mundo actual. Hace poco, un familiar que viajaba en avión escuchó la conversación de una joven pareja que explicaba que habían optado por tener un perro en lugar de niños. Los perros son menos problemáticos, afirmaron. Los perros no rezongan y nunca tenemos que castigarlos. Nos regocijamos al ver tantos matrimonios santos de los últimos días que forman parte de ese grupo generoso que está dispuesto a sacrificar sus prioridades personales y servir al Señor.

0: Señor, al tener y criar a los hijos que nuestro Padre Celestial les encomienda, nos regocijamos también por aquellos que cuidan a familiares discapacitados y padres ancianos. Ninguno de los que prestan ese servicio se pregunta, ¿qué gano yo? Todo ello requiere dejar a un lado la comodidad personal para servir desinteresadamente. Todo esto es un contraste de la fama, la fortuna y de los demás placeres instantáneos que son el estilo mundano de tantas personas hoy día. Los santos de los últimos días están singularmente comprometidos al sacrificio. Al participar de la Santa Cena, cada semana testificamos de nuestro compromiso de servir al Señor y a nuestro prójimo. En las sagradas ceremonias del templo hacemos convenio de sacrificar y consagrar nuestro tiempo y talento para el beneficio de otros. A los santos de los últimos días también se les reconoce por su capacidad de colaborar unidos. Los pioneros mormones que colonizaron la región montañosa del oeste establecieron nuestra honorable tradición de una colaboración desinteresada por el bien común. Fieles a esta tradición son nuestros proyectos modernos, manos que ayudan. En muchos países, en las recientes elecciones, los santos de los últimos días se han unido con personas de ideas afines en sus esfuerzos por defender el matrimonio. Para algunos, ese servicio ha significado gran sacrificio y constante dolor personal. La fe religiosa y el servicio a la Iglesia por parte de nuestros miembros les ha enseñado a trabajar unidos para el beneficio de la comunidad en general. Debido a esto, hay una gran demanda de voluntarios de los santos de los últimos días en educación, administración estatal, organizaciones creativas e incontables proyectos que requieren grandes habilidades para trabajar en equipo y un sacrificio desinteresado de tiempo y de recursos. Algunos atribuyen la disposición que nuestros miembros tienen de sacrificarse y su habilidad para colaborar unidos a la eficaz organización de la Iglesia o a lo que los escépticos erróneamente llaman obediencia ciega. Ninguna de estas explicaciones es correcta. Ninguna imitación extrema de nuestra organización ni la aplicación de obediencia ciega podrían duplicar el historial de esta Iglesia ni el desempeño de sus miembros. Nuestra disposición a sacrificarnos y nuestra habilidad con las tareas cooperativas emanan de nuestra fe en el Señor Jesucristo, de las enseñanzas inspiradas de nuestros líderes y de los compromisos y convenios que hacemos consistentemente. Lamentablemente, algunos santos de los últimos días parecen renunciar al servicio desinteresado a los demás y, en vez de ello, escogen adaptar sus prioridades a las normas y a los valores del mundo. Jesús advirtió que Satanás desea zarandearnos como trigo, lo que significa que quiere convertirnos en personas comunes como todas las que nos rodean. Por lo contrario, Jesús enseñó que los que a Él seguimos, debemos ser valiosos y únicos, la sal de la tierra y la luz del mundo para brillar delante de todos los hombres. No servimos bien a nuestro Salvador si tememos al hombre más que a Dios. Él reprendió a algunos líderes de su Iglesia restaurada por buscar las alabanzas del mundo y por poner sus pensamientos en las cosas de la tierra más que en las cosas del Señor. Esas reprimendas nos recuerdan que somos llamados a establecer las normas del Señor, no a seguir las del mundo. El Elder John A. Whitsell declaró, no podemos andar como los demás hombres, ni hablar como los demás hombres, ni hacer lo que hacen los demás hombres, pues se nos ha conferido diferente destino, obligación, responsabilidad, y debemos ajustarnos a ellos. Esa realidad se aplica en la actualidad a cada actitud que esté de moda, incluso la vestimenta inmodesta. Como un sabio amigo observó, no puede trabajar de salvavidas en la playa si tienes el mismo aspecto que los bañistas. Aquellos que están ocupados en tratar de salvar su vida buscando las alabanzas del mundo están en realidad rechazando la enseñanza del Salvador de que la única manera de salvar nuestra vida eterna es amarnos los unos a los otros y perder nuestra vida al servicio de los demás. C.S. Lewis explicó esta enseñanza del Salvador con estas palabras. Desde el momento en que se tiene conciencia de uno mismo, existe la posibilidad de que la persona se ponga a sí misma en primer lugar, de querer ser el centro, de hecho, de querer ser Dios. Ese fue el pecado de Satanás y ese fue el pecado que enseñó a la raza humana. Algunos piensan que la caída del hombre tuvo algo que ver con el sexo, pero eso es un error. Lo que Satán puso en mente de nuestros antepasados lejanos fue la idea que podían ser como los dioses, que podían arreglárselas solos, como si se hubieran creado a sí mismos, y ser sus propios amos, inventar cierta clase de felicidad para sí mismos, fuera de Dios y apartados de Dios. Y de ese desalentador intento ha resultado la larga y terrible historia del hombre que trata de encontrar algo que no sea Dios que lo haga feliz. La persona egoísta está más interesada en agradar al hombre, especialmente a sí misma, que en agradar a Dios. Busca satisfacer solo sus propias necesidades y deseos y anda por su propio camino y en pos de la imagen de su propio Dios, cuya imagen es a semejanza del mundo. Ese tipo de persona acaba desconectándose de las promesas, de los convenios de Dios y de la amistad y ayuda terrenal que todos necesitamos en estos tiempos turbulentos. Por el contrario, si amamos y servimos a los demás como enseñó el Salvador, nos mantenemos conectados a nuestros convenios y a nuestros compañeros. Vivimos en una época en la que el sacrificio está definitivamente pasado de moda, en la que las fuerzas externas que enseñaron a nuestros antepasados la necesidad del servicio cooperativo y desinteresado ha disminuido. Alguien ha llamado esta época la generación del yo, una época de egoísmo en la que todos parecen preguntar, ¿qué gano yo? Aún los que se supone que deben tener mayor conocimiento parecen estar haciendo todo lo posible por ganarse la alabanza de los que se burlan. La aspiración mundana de nuestro tiempo es conseguir algo por nada. El antiguo mal de la codicia se manifiesta en el reclamo de derecho. Tengo derecho a esto o a lo otro porque yo soy un hijo, una hija, un ciudadano, una víctima o un integrante de algún otro grupo. El reclamar derechos por lo general es egoísta, exige mucho y da poco o nada. El concepto mismo en el que se basa hace que nos elevemos por encima de los demás. Esto nos aparta de la divina y justa norma de compensación de que cuando alguien obtiene una bendición de Dios es por la obediencia a la ley sobre la cual esa bendición se basa. Los efectos de la codicia y del reclamo de derechos son evidentes en las bonificaciones multimillonarias de algunos altos ejecutivos, pero los ejemplos tienen un alcance mucho más amplio que este. La codicia y las ideas del reclamo de derechos también han avivado el irresponsable y extendido endeudamiento y el consumismo excesivo que yace tras la crisis financiera que amenaza circundar el mundo. Los juegos de azar son otro ejemplo de codicia y egoísmo. El jugador arriesga una cantidad mínima con la esperanza de conseguir una enorme ganancia que se logra al quitársela a los demás. No importa cómo se disfrace. El obtener algo por nada es contrario a la ley de la cosecha del Evangelio. Todo lo que el hombre sembrare, eso mismo segará. Los valores del mundo enseñan erróneamente que lo importante soy yo. Esa actitud corruptiva no produce ningún cambio ni progreso. Va en contra del progreso eterno hacia el destino que Dios ha indicado en su gran plan para sus hijos. El plan del Evangelio de Jesucristo nos eleva por encima de nuestros deseos egoístas y nos enseña que esta vida consiste en lo que podemos llegar a ser. Un gran ejemplo del servicio desinteresado es la difunta Madre Teresa de Calcuta, con cuyo voto se entregaban ella y sus colaboradores a dar servicio desinteresado de todo corazón al más pobre de los pobres. Ella enseñó que una cosa que siempre nos asegurará el cielo: los actos de caridad y bondad con los que hayamos colmado nuestras vidas. No podemos hacer grandes cosas, afirmaba la Madre Teresa, solo con cosas pequeñas con gran amor. Cuando esta maravillosa sierva católica falleció, el mensaje de condolencia de la primera presidencia declaró: su vida de servicio desinteresado es una inspiración para todo el mundo, y sus actos de bondad cristiana permanecerán como un legado a su memoria para generaciones venideras. A eso es lo que el Salvador llamó perder nuestra vida al servicio de los demás. Cada uno de nosotros debería aplicar este principio a nuestras actitudes al asistir a la iglesia. Algunos dicen: hoy no aprendí nada, o nadie me saludó, o me ofendieron, o la iglesia no satisface mis necesidades. Todas esas respuestas son egocéntricas y demoran el crecimiento espiritual. En contraste, un sabio amigo escribió lo siguiente: hace años cambié mi actitud sobre mi asistencia a la iglesia. Ya no voy a la iglesia por mí, sino que pienso en los demás. Hago lo posible por saludar a las personas que se sientan solas, dar la bienvenida a los que nos visiten, ofrecer mis servicios para una asignación. En una palabra, voy a la iglesia cada semana con el propósito de ser activo, no pasivo, y de surtir una influencia positiva en las personas. Por consiguiente, mi asistencia a las reuniones de la iglesia es mucho más agradable y edificante. Todo esto ilustra el principio eterno de que somos más felices y nos sentimos más satisfechos cuando actuamos y servimos por lo que damos y no por lo que recibimos. Nuestro Salvador nos enseña a seguirlo haciendo los sacrificios necesarios para perdernos en el servicio desinteresado hacia los demás. Si lo hacemos, Él nos promete la vida eterna, el mayor de todos los dones de Dios, la gloria y el gozo de morar en la presencia de Dios el Padre y de su Hijo Jesucristo. Testifico de ellos y de su gran plan para la salvación de sus hijos. En el nombre de Jesucristo. Amén.
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7: Es mi opinión que uno de los propósitos de vivir en familias es para que los hijos tengan un ambiente seguro en donde aprender y también ser corregidos de sus errores con amor. El amor es la herramienta clave que ayuda a los niños a sentirse seguros y nos ayuda a fortalecer los lazos familiares si lo demostramos de manera sincera y frecuente. A continuación, nuestro amigo Francisco nos cuenta sobre cómo desde una edad temprana sus padres le enseñaron a expresar gratitud y amor entre familia y cómo esto le ha ayudado en su vida y especialmente ahora que él está creando su propia familia. Escuchemos a Francisco.
8: El día de hoy quisiera contar una de mis experiencias más memorables con mi familia y creo que esta experiencia tiene principios muy importantes en la vida familiar. Sí, esta experiencia es acerca de expresar nuestro amor o gratitud a las personas que amamos, en especial a la familia. Recuerdo muy bien que cuando era pequeño, mis padres nos enseñaron a mi hermana y a mí que debíamos de expresar amor. Teníamos también que ser agradecidos con nuestra propia familia, diciendo gracias, por favor. Incluso cuando mi hermana o yo llegábamos a tener una discusión, decir perdón o lo siento y expresar que a pesar de que nos habíamos peleado, seguíamos queriéndonos y seguíamos amándonos como hermanos que somos. De igual manera, cada noche acostumbramos, después de tener la cena o después de ver alguna película en familia, despedirnos de ellos con un buenas noches o un abrazo o un beso hacia ellos, hacia mis padres, y ya retirarnos a nuestros respectivos cuartos. De esta manera yo siento que tuvimos una muy, muy buena interacción familiar porque demostrábamos nuestro cariño y nuestro afecto. Ahora que estoy casado, trato de hacer esto con mi esposa. Cuando uno se casa, viene de diferentes familias. Reconozco que en la familia de mi esposa era algo que ellos, o es algo que ellos no acostumbran mucho, como dar abrazos o decir buenos días, buenas noches, o despedirse como yo lo hacía en mi propio hogar. Y tuve que aprender a enseñarle eso a mi esposa, porque es algo que siento que las familias tienen que demostrar. Hoy en día la juventud está muy involucrada con la tecnología, videojuegos y demás. Y tal vez ellos están perdiendo un poco este principio que es demostrar afecto, demostrar palabras de gratitud hacia su propia familia. Y personalmente es un principio que yo quiero pues, enseñar a mis futuros hijos, de que a pesar de que ellos ya sean adultos o de que ellos tengan sus propias vidas, ellos deben de respetar ese amor y ese respeto hacia nosotros, sus padres, e incluso hacia sus hermanos, ¿verdad? Creo que expresar estos sentimientos ayudó a que siempre hubiera de esos sentimientos en la familia, ¿me explico? A pesar de que a veces uno no concuerda con los puntos de vista de otro, no por eso significa que yo no voy a querer o yo no voy a respetar a mi hermano, a mi papá o a mi mamá. He visto muchos casos en donde por un desacuerdo o por una pelea no se solucionan las cosas y esa relación familiar se fragmenta, se terminan separando, odiándose o demás. Entonces, siento que esto ayudó mucho a mi familia a mantenerse unida. Que si en comparación no fuéramos tan afectuosos, o si no demostrábamos esa gratitud, sería más fácil para nosotros en un momento determinado decir, mi familia no es tan importante. Entonces yo siento que este tipo de cosas o este tipo de acciones ayudan a unificar a la familia.
7: Muchos saludos a ustedes que nos escuchan desde casa. Fue un placer tenerles con nosotros hoy, aquí en el programa Micrófono Abierto del Canal Mormón.

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1: en noviembre de 2019, mi amigo y yo visitamos la Tierra Santa. Al estar allí, repasamos y estudiamos las Escrituras sobre la vida de Jesucristo. Una mañana nos detuvimos en la orilla noroeste del Mar de Galilea, en un lugar que pudo haber sido donde Jesús encontró a sus discípulos después de su resurrección. Tras la resurrección de Jesús, tal como leemos en el capítulo 21 de Juan, Pedro y los otros discípulos pescaron toda la noche sin éxito. Por la mañana vieron a un hombre de pie en la orilla que les dijo que echaran la red al otro lado de la barca. Para su asombro, la red se llenó milagrosamente. De inmediato reconocieron que el hombre era el Señor y se apresuraron para ir a saludarlo. Mientras arrastraban la red a la orilla, llena de peces, Jesús dijo, «Venid, comed». Juan informa que cuando hubieran comido, Jesús le dijo a Simón Pedro, «Simón, hijo de Jonás, ¿me amas más que estos?». Al encontrarme en esa misma orilla del mar, me di cuenta de que la pregunta del Salvador era una de las más importantes que Él podría hacerme algún día. Casi podía escuchar su voz preguntar, «Russell, ¿me amas más que estos?». ¿Se preguntan a qué se refería Jesús cuando le preguntó a Pedro, «¿Me amas más que estos?»? Al hacernos esa pregunta en nuestros días, el Señor puede estar preguntándonos cuán ocupados estamos y sobre las muchas influencias positivas y negativas que compiten por nuestra atención y tiempo. Puede estarnos preguntando a cada uno si lo amamos a Él más que a las cosas de este mundo. Esa puede ser una pregunta sobre lo que realmente valoramos en la vida, a quién seguimos y cómo vemos nuestra relación con la familia y los vecinos. O tal vez él pregunte, ¿qué es lo que realmente nos trae gozo y felicidad? ¿Nos traen las cosas de este mundo el gozo, la felicidad y la paz que el Salvador ofreció a sus discípulos y que nos ofrece a nosotros? Solo Él puede brindarnos verdadero gozo, felicidad y paz al amarlo y al seguir sus enseñanzas. ¿Cómo contestaríamos la pregunta, ¿me amas más que estos? Cuando descubramos un significado más completo a esa pregunta, podremos convertirnos en mejores miembros de la familia, vecinos, ciudadanos, miembros de la iglesia e hijos e hijas de Dios. A mi edad, he asistido a muchos funerales. Estoy seguro de que muchos han notado lo que yo he notado. Al honrar la vida de un pariente o amigo fallecido, es raro que un orador hable sobre el tamaño de la casa de la persona, la cantidad de automóviles o los saldos de las cuentas bancarias. Usualmente no hablan de sus publicaciones en las redes sociales. En su mayoría, se centran en las relaciones de su ser querido, su servicio a los demás, las lecciones y experiencias de su vida y su amor por Jesucristo. No me malinterpreten. No estoy diciendo que tener una linda casa o un lindo auto esté mal, o que usar las redes sociales sea malo. Lo que sí estoy diciendo es que, al final, esas cosas importan muy poco en comparación con amar al Salvador. Cuando lo amamos y lo seguimos, tenemos fe en Él. Nos arrepentimos. Seguimos su ejemplo somos bautizados y recibimos el Espíritu Santo. Perseveramos hasta el fin y permanecemos en la senda de los convenios. Perdonamos a familiares y vecinos al abandonar posibles rencores. Nos esforzamos con fervor por guardar los mandamientos de Dios y por ser obedientes. Hacemos convenios y los guardamos. Honramos a nuestros padres y madres. Dejamos de lado las influencias negativas del mundo. Nos preparamos para su segunda venida. En el Cristo viviente, el testimonio de los apóstoles, leemos: algún día Jesús regresará a la tierra. Él regirá como Rey de Reyes y reinará como Señor de Señores. Y toda rodilla se doblará, y toda lengua hablará en adoración ante Él. Todos nosotros compareceremos para ser juzgados por Él según nuestras obras y los deseos de nuestro corazón. Como uno de los apóstoles que firmó el documento El Cristo Viviente, puedo afirmar que el saber que Jesús es la luz, la vida y la esperanza del mundo me da un deseo mayor de amarlo más cada día. Testifico que el Padre Celestial y Jesucristo viven. Testifico que nos aman. Las Escrituras enseñan que de tal manera amó Dios al mundo que ha dado a su Hijo unigénito para que todo aquel que en Él cree no se pierda, mas tenga vida eterna. Las Escrituras también enseñan que Jesús de tal manera amó al mundo que dio su propia vida para que cuantos crean lleguen a ser hijos e hijas de Dios. Nuestro Padre Celestial nos amó de tal manera que preparó su plan de salvación con un Salvador como la figura central. Y Jesús nos amó de tal forma que en el gran concilio de los cielos, cuando nuestro Padre Celestial preguntó, ¿a quién enviaré? Jesús, que fue el primogénito de todos los hijos espirituales de nuestro Padre Celestial, respondió, «Heme aquí, envíame». Él dijo, «Padre, hágase tu voluntad, y sea tuya la gloria para siempre». Jesús se ofreció para ser nuestro Salvador y Redentor, para que pudiésemos llegar a ser como ellos y regresar a su presencia. Esos dos pasajes de las Escrituras también enseñan que para regresar a su presencia debemos creer. Debemos creer en Jesús y en el plan de felicidad de Dios. Creer es amar y seguir a nuestro Salvador y guardar los mandamientos, aún en medio de las pruebas y del conflicto. El mundo de hoy está en agitación. Hay decepciones, desacuerdos, angustias y distracciones. En 2017, el presidente Dallin H. Oaks destacó lo siguiente: estos son tiempos difíciles, llenos de grandes preocupaciones, guerras y rumores de guerras, posibles epidemias de enfermedades infecciosas, sequías, inundaciones y calentamiento global. No podemos perder nuestro amor y esperanza en Jesús, incluso al enfrentar desafíos que parecen abrumadores. Nuestro Padre Celestial y Jesús nunca nos olvidarán. Ellos nos aman. En octubre pasado, el presidente Russell M. Nelson nos enseñó la importancia de poner primero al Padre Celestial y a Jesucristo en nuestra vida. El presidente Nelson nos enseñó que un significado de la palabra Israel es que Dios prevalezca. Nos hizo a todos estas preguntas. ¿Estás dispuesto a dejar que Dios prevalezca en tu vida? ¿Estás dispuesto a permitir que Dios sea la influencia más importante en tu vida? ¿Permitirás que sus palabras, sus mandamientos y sus convenios influyan en lo que haces cada día? ¿Permitirás que su voz tenga prioridad sobre cualquier otra? ¿Estás dispuesto a permitir que todo lo que Él necesite que hagas tenga prioridad sobre cualquier otra ambición? ¿Estás dispuesto a que tu voluntad sea absorbida en la de Él? Siempre debemos recordar que nuestra verdadera felicidad depende de nuestra relación con Dios, con Jesucristo y con los unos con los otros. Una forma de demostrar nuestro amor es unirnos a familiares, amigos y vecinos para hacer algunas pequeñas cosas, para servirnos mejor unos a otros. Realicen cosas que hagan de este mundo un lugar mejor. ¿Qué cosas pueden hacer en su propia vida para demostrar que aman al Señor en primer lugar? Al centrarnos en amar a nuestro prójimo como Él los ama, comenzamos a amar verdaderamente a quienes nos rodean. Vuelvo a preguntar, ¿cómo responderían a la pregunta del Salvador? ¿Me amas más que estos? Al considerar esa pregunta como yo lo he hecho, ruego que respondan como lo hizo Pedro hace tanto tiempo. Sí, Señor, tú sabes que te amo. Y luego lo demuestren al amar y servir a Dios y a quienes lo rodean. Testifico que tenemos la bendición de tener el Evangelio de Jesucristo para guiarnos en la forma en que vivimos y nos tratamos unos a otros. En Él descubrimos que cada hija e hijo de Dios es muy precioso a su vista. Testifico que Jesucristo es nuestro amado Salvador. Él es el unigénito de Dios. Y doy ese testimonio con humildad en el nombre de Jesucristo. Amén.
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